Oremos. La ofrenda divina que hemos presentado y recibido nos vivifique, Señor, para que unidos a ti en amor continuo demos frutos que siempre permanezcan. Por Jesucristo nuestro Señor, les doy la bendición. El Señor esté con ustedes. La bendición de Dios Todopoderoso, Padre, Hijo y Espíritu Santo, descienda sobre ustedes. Pueden ir en paz. San Miguel Arcángel, defiéndenos en la batalla. Sé nuestro amparo contra la perversidad y acechanzas del demonio. Reprímale Dios, pedimos suplicantes, y tu príncipe de la milicia celestial, arroja al infierno con el divino poder a Satanás y a los otros espíritus malignos que andan dispersos por el mundo para la perdición de las almas. Amén.

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1: Mes del Sagrado Corazón de Jesús. Día 28. Por la señal de la Santa Cruz de nuestros enemigos, líbranos, Señor Dios nuestro. En el nombre del Padre, del Hijo y del Espíritu Santo. Amén. Oh Jesús mío, por medio del corazón inmaculado de María Santísima y en su corazón inmaculado, me ofrezco todo a vos, creo en vos, os adoro y os amo, para así, siendo todo vuestro, estar siempre pronto y disponible en manos de tu voluntad. Oh Jesús, a tu corazón me confío, mírame, después haz lo que tu corazón te diga, deja obrar a tu corazón. Oh Jesús, yo cuento contigo, yo me fío de ti, yo me entrego a ti, yo estoy seguro de ti. Señor mío Jesucristo, Dios y hombre verdadero, Creador, Padre y Redentor mío, por ser vos quien sois, bondad infinita, y porque os amo sobre todas las cosas, me pesa de todo corazón de haberos ofendido. Propongo firmemente nunca más pecar, confesarme, cumplir la penitencia que me fuere impuesta y apartarme de todas las ocasiones de ofenderos. Os ofrezco mi vida, obras y trabajos en satisfacción de todos mis pecados, y confío en vuestra infinita bondad y misericordia infinita. Me los perdonaréis por los méritos de vuestra preciosísima sangre, pasión y muerte, y me daréis gracia para enmendarme y para perseverar en vuestro santo servicio hasta el fin de mi vida. Amén. Corazón de Jesús, que fuiste degollado por nosotros y nos rescataste para Dios en tu sangre, para hacer de nosotros reyes y sacerdotes de tu reino, dame fe en ti y amor a ti. Gloria al Padre, y al Hijo, y al Espíritu Santo, como era en el principio, ahora y siempre, por los siglos de los siglos. Amén. Corazón de Jesús, destello esplendoroso de la gloria de Dios, impronta de su sustancia, Creador y dueño del universo, concédeme ser imagen sin tacha de tu bienhechora excelencia irradiante. Gloria al Padre, y al Hijo, y al Espíritu Santo, como era en el principio, ahora y siempre, por los siglos de los siglos. Amén. Corazón de Jesús, que dijiste, ánimo, venid a mí vosotros los golpeados y sobrecargados, yo os aliviaré. Te creemos, y por eso venimos a ti. Ten misericordia de nosotros. Gloria al Padre, y al Hijo, y al Espíritu Santo, como era en el principio, ahora y siempre, por los siglos de los siglos. Amén. Tomad, Señor, y recibid toda mi libertad, mi memoria, mi entendimiento y toda mi voluntad, todo mi haber y mi poseer. Vos me lo disteis, a vos, Señor, lo torno. Todo es vuestro. Disponed de ello a toda vuestra voluntad. Dadme vuestro amor y vuestra gracia, que ésta me basta. Amén. Sagrado Corazón de Jesús, en vos confío. En el nombre del Padre, del Hijo y del Espíritu Santo. Amén.
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2: ¿Qué te dice Jesús hoy en el Evangelio? El Evangelio de hoy está tomado de San Mateo, capítulo 10, versículos del 37 al 42. En este domingo meditamos la parte final del discurso de Jesús sobre la misión. En él se contienen frases y consejos del Maestro que enseñan cómo debe ser el anuncio de la buena nueva. El Señor no engaña y señala con claridad la dificultad y las exigencias que comporta la misión. Tenemos el peligro, hermanos, de no darnos por aludidos como si fueran dirigidos solo a las almas consagradas. Y sin embargo, estas palabras de Jesús van dirigidas a todos. En ellas se nos indica que ningún lazo familiar, incluso bueno y legítimo, debe ser estorbo para seguirle a Él. Y en el caso de que se plantease conflicto entre un lazo familiar y el seguir a Jesús, habría que elegir seguir a Jesús. Lo contrario significa no ser dignos de Él. Se necesita la lógica de la fe y la luz del Espíritu para entender que lo que parece perder la vida es ganarla, y lo que parece muerte es en realidad vida. Porque se trata de preferir a Cristo no solo por encima de los cariños familiares, sino incluso antes que la propia vida, la propia comodidad, la propia fama, estando dispuestos a ser despreciados y perseguidos por Cristo, a perderlo todo por Él, a sacrificarlo todo por Él. En realidad, este Evangelio nos está proponiendo un gran negocio, pues se trata de ganar a Cristo, cuyo amor vale infinitamente más que todo lo demás. Deberíamos mirar más a Jesús para dejarnos embelesar por Él. Es infinitamente más lo que recibimos que lo que damos. Otro aspecto que nos presenta este Evangelio es que el discípulo misionero debe saber que nunca está solo. Si es fiel a su misión, tendrá la certeza de que Jesús se identifica con él, y a través de Jesús el Padre se revela a quienes el discípulo anuncia la buena nueva. Y de la misma manera que Jesús refleja en él el rostro del Padre, así el discípulo debe ser espejo donde la gente pueda descubrir el amor de Jesús. Como siempre, en la Santísima Virgen encontramos el modelo acabado para el seguimiento de Jesús. María, la discípula fiel, siempre cumpliendo la voluntad del Padre, por dolorosa o crucificante que se presentara. La vida entera de María fue un peregrinaje de fe, de esperanza y de caridad en medio de las angustias y de los sufrimientos. Acogió su misión de Madre del Redentor con valentía y generosidad. Que ella nos ayude a descubrir la misión concreta como discípulo del Salvador y nos anime a seguirle también con valentía y generosidad.

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1: Estimados amigos, reciban un cordial saludo. Hoy es 28 de junio y la Santa Madre Iglesia nos recuerda a San Ireneo. San Ireneo es considerado como uno de los padres de la Iglesia, porque en la antigüedad, con su sabiduría y sus escritos, libró a la cristiandad de las dañosísimas enseñanzas de los gnósticos y supo detener a esta secta que amenazaba con hacer mucho mal. San Ireneo nació en el Asia Menor hacia el año 125 y, como lo dice en su carta, tuvo el privilegio de ser educado por San Policarpo, un santo que fue discípulo del evangelista San Juan. Después se fue a vivir a Lyon, que era la ciudad más comercial y populosa de Francia en esta época. Era el sacerdote más sabio de Lyon y por ello los católicos de esta ciudad lo enviaron a Roma como jefe de una embajada que tenía como oficio obtener que el sumo pontífice concediera su perdón a un grupo de cristianos que antes habían sido infieles porque ahora querían otra vez ser fieles a la santa religión. Y sucedió que mientras él estaba en Roma, estalló en Lyon la terrible persecución en la cual murieron el obispo San Potino y un inmenso número de mártires. Ireneo hubiera sido también martirizado si se hubiera encontrado en esos días en Lyon, pero cuando regresó ya se había calmado la persecución. Dios lo tenía destinado para defender con sus escritos la santa religión. A su regreso a Lyon fue proclamado por el pueblo como sucesor del obispo San Potino y se dedicó con todo su entusiasmo a enfervorizar a sus cristianos y a defenderlos de los errores de los herejes. En su tiempo se difundió mucho una de las herejías que más daño han hecho a la religión católica y que aún existe en muchas partes, la secta de los gnósticos. Estos enseñan un sinfín de errores y no se basan en las sagradas escrituras, sino en doctrinas raras e inventadas por los hombres. Creen en la reencarnación y se imaginan que con la sola mente humana se logran conseguir todas las soluciones a todos los problemas sin la necesidad de la fe y de la revelación. San Ireneo, que era un gran estudioso, se propuso analizar bien detenidamente todos los errores de los gnósticos y publicó 5 libros en los cuales los fue desenmascarando y les fue quitando su piel de oveja para que parecieran los lobos que eran. Él no atacaba con amargura, pero iba presentando lo absurdas que son las enseñanzas de los gnósticos. Se preocupaba más por convertir que por confundir, y por eso era muy moderado y muy suave en sus ataques al enemigo. Pero de vez en cuando se le escapan algunas saetas como estas. Con un poquito de ciencias raras que aprenden, los gnósticos ya se imaginan que bajaron directamente del cielo. Se pavonean como gallos orgullosos y parece que estuvieran andando de gancho con los ángeles. Los libros de Ireneo contra los gnósticos fueron traducidos a los idiomas más extendidos de ese entonces y se divulgaron por todas las iglesias y con ellos se logró detener la peligrosa secta y librar a la religión de estos errores sumamente dañinos. 14 años después de su primera embajada, fue enviado otra vez Ireneo a Roma a pedir al Papa que quitara la excomunión a algunos cristianos que no habían querido obedecer las leyes de la Iglesia en cuanto a las fechas para la Semana Santa y Pascua, y obtuvo el perdón del sumo pontífice, por lo cual la gente decía que estaba haciendo honor a su nombre, que significa amigo de la paz. No se sabe a ciencia cierta si Ireneo murió mártir o murió de muerte natural, pero lo que sí es cierto es que sus escritos han sido siempre de gran provecho espiritual para los cristianos. Muy bien, queridos amigos, San Ireneo el Santo para el día de hoy.
0: El aborto debe verse como la interrupción de un proceso que de otro modo habría producido un ciudadano del mundo. Negar esta realidad es el más craso tipo de evasión moral. Dr. Nathanson, convertido al catolicismo y antes conocido como el rey del aborto.
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0: Dios es ese ser profundo, sustento de todo cuanto existe. Dios es ese único y eterno motor, fuego, único y eterno motor de la vida, de la bella, de la hermosa. Solo la puede estropear mi personalidad, queriendo romper mi ser al vivir la maldad.
1: Reverendo Padre Rodrigo Molina, inspirador de NSE Radio.
2: En la última noche, la noche del amor, Jesús dijo a sus amigos:

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2: Amigos, contentos estamos de poder un día más, ¿saben lo que iba a decir? Celebrar este programa. ¿Por qué? Como estamos hablando de liturgia y la liturgia se celebra, es una palabra muy bonita, una palabra que nos habla de gozo, de profunda alegría. ¿Por qué? Porque estamos viviendo nuestra fe, estamos ofreciendo un culto a nuestro Dios. Y como nos viene explicando nuestro invitado en estos programas, que es el hermano Carlos Borjas, celebrar es también es que ese culto que estamos celebrando lo hagamos lo más grato a Dios posible. Es de esto se trata. ¿No es verdad, hermano Borjas?
3: Así es, hermana Carmen. Muchas gracias de nuevo de invitarme a este programa y muy contentos de poder participar y poder dar a conocer, ¿no?, un poco más lo que sobre todo el Santo Padre nos quiere enseñar, ¿no?, acerca de la liturgia.
2: Es verdad, porque hoy queremos ver uno de los elementos de esa catequesis litúrgica que está haciendo el Papa Benedicto XVI. Pero dígame, ¿en qué momentos lo hace? O sea, ¿es solamente especialista para sacerdotes, para personas muy formadas, o él hace esta catequesis litúrgica para todo el pueblo de Dios?
3: Para todo el pueblo de Dios. Las misas pontificales, ¿no?, las misas papales en la Basílica de San Pedro, siempre se han tomado como ejemplo a seguir, ¿no?, en todas las iglesias, ya sean basílicas o la iglesia más pequeña, ¿no?, del pueblo más remoto.
2: Claro, cambiando lo que hay que cambiar. Porque,
3: claro, cambiando lo que hay que cambiar, porque ciertamente hay cosas que son propiamente de una liturgia papal, ¿no?, y hay otros elementos que no, que pertenecen a la liturgia en cualquier de cualquier lugar, ¿no?
2: Pero
3: ya
2: es
3: sea
2: una
3: celebrando un sacerdote o un obispo, ¿no? Uh-huh. Pero es un punto de referencia, ¿no? Siempre, como le decía hace un momento, siempre se ha tomado la misa pontifical papal como un punto de referencia en la liturgia, ¿no?, en lo que debe hacerse o no debe hacerse. Por eso el Santo Padre, consciente de eso, pues ha puesto confiado, ¿no?, en los encargados en la liturgia papal, entre ellos Monseñor Guido Marini, que es el maestro de las ceremonias litúrgicas, con toda una comisión de especialistas, ¿no?, que nos han puesto a resaltar muchos elementos propios de la liturgia romana como para dar más realce, ¿no?, y ese subrayar el carácter de sacrificio y el carácter sagrado de la liturgia, que hoy lamentablemente pues en muchos lugares se pierde, ¿no?
2: Es muy cierto esto. ¿Lo entienden, amigos oyentes? A lo mejor nuestro hermano Carlos Borjas, como es un apasionado de la liturgia, y él todavía no es sacerdote, entonces todavía no ha sido párroco con mayor motivo, y a lo mejor no tiene esa experiencia.
3: Sí. Aunque he estado 3 años en una parroquia.
2: ¿Dónde?
3: En Puerto Rico.

0: Importante al hablar de liturgia, porque tenemos hoy sobre la mesa, por así decir, dos elementos importantes: esa sacralidad de la liturgia, esa dignidad de la liturgia, cómo celebrar de esa manera tan divina. Es que es un acto divino el que está, es el sacrificio de Cristo, la Santa Misa, nada menos. No lo podemos hacer de una manera chabacana o lo más rápido posible, de cualquier manera, no. Pero por otra parte, también tenemos los fieles de una parroquia, por ejemplo, que ellos son los que van a celebrar junto con el sacerdote, ¿o no?
1: Bueno,
0: Aquí, vamos a...
1: la celebración como tal, como ministro sagrado, le pertenece solamente al ministro sagrado, en este caso al
0: Es
1: sacerdote.
0: verdad,
1: Ni
0: porque incluso se
1: siquiera
0: dice
1: los diáconos,
0: el
1: sí, ni
0: celebrante.
1: siquiera los diáconos celebran con él, sino que ayudan, son la ayuda
0: Muy
1: del
0: bien.
1: obispo y también del sacerdote,
0: Muy
1: ¿no? Pero
0: bien.
1: la celebración propiamente de la misa pertenece solo al ministro sagrado, ¿no?
0: Gracias por esta
1: Los
0: anotación.
1: Demás fieles participamos de esa celebración, pero no celebramos ni concelebramos.
0: Es verdad. Muy bien, muy bien. Gracias por la aclaración. De todas formas, a lo que yo iba es que los fieles que estamos participando, también tenemos que, y esto es para eso este programa, entender dentro del gran misterio que tenemos delante, que nunca lo vamos a agotar con nuestra mente humana, pero al menos entender el sentido de los gestos, de las palabras que se dicen, de los cantos que se hacen, entender por qué estamos ahí, qué estamos haciendo, ¿verdad? Esto es muy importante.
1: Sí, como ya lo habíamos visto en programas anteriores, la acción de la liturgia tiene como objetivo único dar gloria a Dios, ¿no? Un culto a Dios, ¿no? Que es lo que se nos manda en el primer mandamiento, ¿no? Entonces, digamos que ese es el objetivo primero que tenemos que tener los fieles, ¿no? Cuando nos acercamos a la Sagrada Liturgia, ¿no?
0: Muy bien.
1: El hecho de alabar, dar un culto de adoración, de alabanza al Señor, ¿no? Que luego también Él nos, en su generosidad, pues también nos regala, ¿no? Porque en ese culto que es la Sagrada Misa, Él que se ofrece al Padre, luego Él nos ofrece al Hijo, ¿no? En el sacramento, que es Cristo ya en el sacramento y que nos se une a nosotros, ¿no? En Él. Una cosa muy bonita es que nos contaba en su libro A los sacerdotes, a mis sacerdotes, Conchita Cabrera de Armida, que incluso cuando el sacerdote se da, como está tan identificado con Cristo, cuando él se da en la comunión, perdón, cuando el sacerdote da la comunión, da a Cristo todo entero, pero también en cierta manera se da también el sacerdote, y cuando, porque está identificado con él, ¿no? Pero es como cuando se da también el sacerdote con él y se une a un fiel y luego se une otro fiel, también es unir a un fiel con otro, ¿no? Es una unidad toda perfecta, ¿no? Misteriosa, pero es una unidad que hay en ese momento en la comunión.
0: Qué bien dicho está esto. Es verdad. Y nosotros cuando decimos amén al recibir la Sagrada Comunión, también estamos diciendo amén a ese recibir el cuerpo de Cristo y recibir a los miembros de Cristo que son mis hermanos. Esto es verdad. Pero pasemos, si le parece, a un punto concreto de esta catequesis actual del Santo Padre sobre la liturgia. Y es la centralidad de la cruz, el crucifijo. Todos habrán notado que en cualquier iglesia católica donde entramos, el crucifijo es, no sé cómo decir, el centro que llama nuestra atención. Normalmente se encuentra en un lugar muy preferente del presbiterio. Sin embargo, a la hora de celebrar la Santa Misa, ¿qué ha ocurrido? ¿Qué pasaba antes? ¿Qué pasa actualmente? Explíquenos esto, por
1: Sí,
0: favor.
1: hasta antes de la reforma litúrgica que vino por el Concilio Vaticano II, quizás nunca se planteó, ¿no? Este problema de dónde poner la cruz o dónde el sagrario, ¿no? Porque tanto cruz, altar y sagrario estaban de tal manera identificados que siempre iban unidos ya sea en el ábside, ¿no? O en el retablo de una iglesia, ¿no? Una de las intenciones del concilio en la Sacrosanctum Concilium, que es la que trató de la reforma litúrgica, quería que el altar estuviese un poco más cerca de los fieles, ¿no? Y por eso pidió la separación del altar del retablo del ábside. Entonces, al separar el altar, pues quedaba

0: quedaban pendientes algunas cosas, ¿no? Entre ellas el lugar del sagrario dentro del presbiterio. Una de las soluciones fue dar una capilla lateral al Santísimo. En sus inicios, primero el sagrario también formaba parte estuvo en el altar, cuando se separa, estuvo también en el altar, de modo que al ser la celebración de cara al pueblo, pues el sagrario quedaba en el centro, ¿no? Entre el pueblo y el sacerdote, ¿no? Entonces, esto tampoco no terminó de asimilarse. Y se dio a la solución también de poner el sagrario en otro lugar. Lo que sí quedaba un poco más claro era el lugar de la cruz, que normalmente estaba en el centro del retablo, ¿no? Luego, todavía tampoco no expresaba toda la realidad del sacrificio, ¿no? Porque propiamente el sacrificio se realizaba en el altar, ¿no? No en
1: Entonces,
0: el,
1: claro,
0: no
1: nos
0: en
1: encontramos
0: el
1: que el crucifijo se encuentra detrás, o sea, en lo que es el ábside o el retablo, y luego tenemos el altar como más en el centro, más cerca de los fieles, el sacerdote dando la espalda al gran crucifijo, podríamos
0: Sí.
1: decir, entonces que queda como un poco en segundo plano el
0: Sí.
1: crucifijo, y eso es
0: Y
1: una pena.
0: era una de las cosas que también el sacerdote, pues, no miraba al crucifijo, sino que el crucifijo quedaba detrás de él, ¿no?
1: Sí.
0: Y una de las cosas muy importantes es que en el momento de la consagración hay unas palabras en la rúbrica que dice que el sacerdote eleva los ojos al cielo, ¿no? Y
1: Sí.
0: mira. En el rito antiguo, normalmente ese elevar los ojos al cielo era mirar al crucifijo, ¿no? Mirar a Cristo crucificado. En este caso, pues al estar el crucifijo detrás del sacerdote, no había un punto de referencia, ¿no? A dónde mirar, ¿no? Normalmente, si se alza la vista, pues lo que se ven son los fieles, ¿no? Entonces, todavía quedaba esto del crucifijo un poco en el aire.
1: Nunca mejor dicho, porque hermano, no es un juego de palabras, pero yo lo que he notado, por ejemplo, en las basílicas, ustedes habrán visto, bueno, incluso en San Pedro, creo que ocurre esto, y en muchas basílicas, y es muy bonito, yo lo he visto en algunas iglesias, lo que se hace es que con los materiales nuevos que existen, por ejemplo, cuando hay un templete encima del altar, un templo que, ¿sabe cómo? Es unas antiguas basílicas que realza la presencia del altar con sus cuatro columnas grandiosas, un templo, ¿no?, sobre el altar que lo resalta mucho. Y lo que se suele hacer en estos casos es tener un hermoso crucifijo grande, a veces, muchas veces son incluso cuadrados, o sea, tienen las cuatro partes de la cruz idénticas del mismo largo, y entonces está colgado en el aire, encima del altar, de tal manera que tiene un lugar muy preferente y tanto los fieles como el sacerdote lo miran porque realmente está en el centro. A mí eso me parece una solución muy buena, pero no todas las arquitecturas de las iglesias permiten esta posibilidad.
0: Sí, una de las cosas que el Santo Padre ya escribía años atrás, siendo un cardenal, era la necesidad que él veía de que en la celebración se corría el riesgo de poner como el centro de la celebración al sacerdote, ¿no?
1: Sí.
0: Que el sacerdote sea el centro de la celebración a la que todos miramos y entonces incluso con una. Diciendo, ¿no? Que bueno,
1: Un
0: como él,
1: protagonismo, digamos, que
0: sí,
1: no.
0: un protagonismo en el sacerdote que lo que hace perder de vista es el lugar que corresponde al Señor, ¿no? Y
1: Muy
0: a
1: bien,
0: Cristo en este caso.
1: muy bien.
0: Entonces él siempre vio esa necesidad también de, no sé si lo llegamos a hablar, de la orientación del altar, que él nos dice que los cristianos de los primeros tiempos oraban hacia el oriente, ¿no? Entonces, luego el oriente místico, ¿no? Fue el crucifijo, la figura del crucificado, después que las iglesias dejaron de mirar a oriente.
1: ¿Por qué el oriente?
0: ¿Por qué? Porque se basaba en la escritura, ¿no? El sol que nace de lo alto, ese sol que nace de lo alto, se esperaba, los primeros cristianos tenían muy en ellos la segunda venida de Cristo, ¿no? Lo esperaban. Le llamaban, lo aclamaban. Entonces, según esto de la escritura y también que cuando el Señor asciende hacia oriente, ¿no? El ángel le dice, de la misma manera que habéis visto al Señor elevarse, de la misma manera vendrá, ¿no? Entonces, los fieles cristianos pues oraban en dirección hacia oriente, ¿no? No porque en oriente encuentre a Dios, sino que es como una referencia, una figura concreta
1: De una
0: de
1: esperanza,
0: una
1: ¿eh?
0: esperanza, ¿no?
1: Vale.
0: Entonces luego esta orientación de la oración toma un punto concreto en la cruz, ¿no? Y la cruz sobre el altar, que es donde se realiza el sacrificio, ¿no? Por eso el Santo Padre insistía mucho en que era esencial que la cruz estuviese en el altar, ¿no? No estuviese separado de él ni hacia un lado, sino en el centro, porque es el punto de referencia a la que todos miramos, ¿no?
1: Muy bien, y además, cuán bella debería ser esa cruz, hermano Borjas, porque a veces nos encontramos, o sea, el arte cristiano nos tiene que ayudar también en nuestra fe. A veces nos encontramos a lo mejor con un crucifijo moderno como muy desleído, o no sé cómo decirlo, algunos que no son tan hermosos, en cambio los hay tan maravillosos que realmente uno lo contempla, ¿verdad? Y nos ayuda.
0: Sí, es lo que hablamos también sobre las imágenes, ¿no? Es que si la imagen no tiene esos rasgos, ¿no? O la riqueza de del arte que esté al servicio de la liturgia, ¿no? Que me ayuden a elevarme al Señor o hacerme caer en la cuenta, ¿no? De ese acontecimiento que en ese momento se celebra, en este caso, que es la muerte y pasión de nuestro Señor, pues quizás no a todos los fieles les pueda ayudarnos formas que no estén de acuerdo, ¿no?
1: Qué
0: Que
1: bien.
0: sean feas, ¿no?
1: Claro, por
0: Porque
1: eso
0: no.
1: este programa también quiere ser una pequeña y modesta invitación. Yo sé que, por ejemplo, nuestros oyentes de Perú, en Cuzco, son artistas estupendos. Yo he estado allí y lo pude comprobar. Qué bonito sería que, y también pude visitar los talleres de imaginería de la Fundación Prodaén allí en el Cuzco. Qué bonito que jóvenes artistas se dediquen precisamente a esto, al arte sacro, a hacer bellas esculturas que puedan ayudarnos y, bueno, los arquitectos a hacer bellas iglesias también que nos ayuden a celebrar nuestra fe.
0: También creo que la perfección en la técnica, en vez de contribuir a una, llamémosle, deformación del arte, ¿no? Quizás debería contribuir a una mejor perfección, a lo que hasta ahora se había llegado, ¿no? Que hay obras artísticas bellas, ¿no? Muy,
1: Claro que
0: muy,
1: sí.
0: muy preciosas
1: Incluso modernas.
0: y modernas también, ¿no? Pero viendo en esas obras antiguas en que aún carecían de ciertas técnicas, ¿no? Para poder hacer lo que hicieron, pues ahora con mayor razón, ¿no? Podríamos llegar a hacer
1: Sí.
0: obras mucho mejores, ¿no? Y mayores que esas, ¿no? Porque también Dios que inspiró a esas personas también puede inspirar a estas otras,
1: Claro que
0: ¿no?
1: sí, de manera que animamos a todos los artistas a contribuir con ese amor a Dios a través del arte plástico. Digo plástico, no, que tiene que ser en materias nobles, pero nos entendemos, en la escultura, en la arquitectura, a ayudar, incluso también en las iglesias, no es el tema de hoy las imágenes, pero que los cuadros, los retablos sean bellos, ¿verdad? Donde se está celebrando el santo sacrificio. Quizás en este último minutito, antes de pasar a la segunda sección, hermano Borjas, todo esto que nos ha explicado hoy de la centralidad de la cruz, es la idea de este programa de hoy, nos ayuda, usted ha dicho, a celebrar la misa, la Santa Misa, a recordar que es el sacrificio de Cristo, a no despistarnos, ¿verdad?
0: Así es, como subraya muy bien el Santo Padre, la cruz es el punto de referencia, ¿no? Entre los fieles y el sacerdote, ¿no? El lugar, es la orientación correcta que tanto fieles y ministros deben tener, que es la cruz, ¿no? En el centro del altar. Yo invitaría también en esto, ¿no? A los sacerdotes que nos oigan, ¿no? Que puedan dar también este paso, ¿no? De arreglar quizás la iglesia, el altar, de esta forma como el Santo Padre ha venido haciéndolo ya hace casi cerca de 2 años en las liturgias papales, que luego se desarrollan en todos los lugares donde el Papa va, siempre se está haciendo, procediendo de esta
1: Por
0: manera.
1: ejemplo, en el viaje, si el Santo Padre viaja a África o viaja a Tierra Santa, ¿usted también lo ha visto?
0: Sí,
1: Bueno, en nstv.com ustedes lo pueden comprobar.
0: En todas las misas, desde el 2006, en todas las misas que ha dado el Papa, ha celebrado fuera en los viajes apostólicos, En todas ha sido, el crucifijo siempre ha formado parte del altar como el centro, ¿no? Una de las cosas que también habría que tener como no miedo, pero también como un punto de referencia, es que la cruz no debería ser tampoco tan pequeña, porque tampoco
1: Claro.
0: muestra el significado que tiene en toda su realidad, ¿no? No se trata de que la cruz molesta, ¿no? Que tapa al sacerdote,
1: No,
0: ¿no?
1: es el
0: La cruz no
1: centro.
0: tapa al sacerdote, sino que es el
1: Por
0: centro
1: eso le digo, es
0: hacia
1: de
0: donde
1: forma
0: todos
1: de
0: debemos
1: claro,
0: mirar,
1: de que
0: ¿no?
1: esté también elevada en alto, pero no tan alto que nadie la vea, sino a una altura. No sé, ¿usted sabe a lo que me refiero? En las
0: Sí.
1: iglesias, esto es una cosa, a mí por lo menos me ayuda mucho, porque entonces sé a dónde mirar. Y el sacerdote también, en ese momento de la elevación, pues puede mirar a la cruz. ¿Qué le parece que pasemos a la segunda sección del programa?
0: Muy bien.

0: Bien, en esta pequeña breve sección lo que deseamos es responder a dudas sencillas, cosas pequeñas que a lo mejor nuestros amigos oyentes, cualquiera de nosotros, nos preguntamos y que a lo mejor tienen una respuesta muy clarita de una persona que ha podido estudiar más a fondo la liturgia. Hoy podríamos preguntarle a nuestro hermano Borjas y también antes de formularle la pregunta, les animo a ustedes a escribir sus preguntas, a mandarlas por correo electrónico al programa de la liturgia, a este email. Si quieren, si tienen alguna duda sobre liturgia respecto a todo lo que se ha explicado u otras cosas, ¿por qué no toman nota de nuestro correo? Es el siguiente: nsebarcelona@nseradio.com. Repito, nsebarcelona@nseradio.com. Pues hoy le podemos preguntar, hermano Carlos, sobre el incensario, pero quizás una respuesta sencilla en espera de poderlo explicar más a fondo. ¿Por qué se usa el incienso en la liturgia y cómo se llaman los utensilios que se utilizan, incluso la persona que lo maneja?
1: Sí, la persona que maneja el incensario se llama turiferario, ¿no? Que es el portador del turíbulo. El incensario recibe esos dos nombres, turíbulo o incensario. El incensario es el lugar donde se pone unas pastillas de carbón ardiente y es donde luego el celebrante, en el momento de una misa, normalmente una misa solemne, echa el incienso y después lo bendice para ofrecer a Dios ese incienso, ¿no? Que simboliza la oración de toda la iglesia, de todos los santos. También otra de las partes que acompañan al turíbulo es la naveta, ¿no? Que es el lugar donde se deposita el incienso para luego ser quemado, ¿no? En el incensario.
0: Muy bien, probablemente porque es muy bonita la simbología del incienso y hay cosas para explicar aquí. Ya lo haremos, ¿le parece bien? En un programa más adelante. Pasemos entonces a recomendarles, siempre lo hacemos así en esta última sección, algo que nos ayude a vivir mejor la liturgia.

0: Bien, hermano Borjas, ¿qué es lo que usted hoy nos recomienda? Quizás ya para las personas un poquito preparadas, me parece.
1: Sí. Usted insiste que sea las personas preparadas, pero yo insisto en que sea para todos los fieles, ¿no? Porque es la exhortación apostólica Sacramentum Caritatis del Papa Benedicto XVI, fruto de la del Sínodo de los Obispos sobre la Eucaristía. En ella el Santo Padre nos aclara muchos puntos acerca de la liturgia. También reprende algunos abusos que se dan en ella, ¿no? Y es muy importante también que no solo los sacerdotes, sino que los fieles también sepan el contenido de esta exhortación apostólica para ayudarnos también a amar más la liturgia, ¿no?
0: Vamos a recordar el nombre de este documento.
1: La exhortación apostólica Sacramentum Caritatis.
0: De Benedicto XVI. Les comentamos, hermanos, que los que no se puedan comprar tantos documentos, además no es fácil a lo mejor de encontrar, sí lo pueden hacer gratuitamente en Internet.
1: Sí, en la página del Vaticano, vatican.va, en la sección en español se pueden encontrar todas las encíclicas y también estas
0: exhortación apostólica Sacramentum Caritatis. Pues damos las gracias al hermano Carlos Borjas, que nos ha acompañado en este programa de liturgia, donde hemos aprendido por qué es tan importante la centralidad de la cruz en este sacrificio de Cristo que estamos celebrando en la Santa Misa. Muchas gracias y hasta muy prontito.
1: Gracias.
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0: Vosotros cansáis a vuestro Dios. Vosotros cansáis a vuestro Dios. Es verdad, con nuestra conducta cansamos a Dios. Pues vean el juicio. Dios es como fuego de fundidor, como lejía de lavandero. Se sentará para fundir y purgar, y purificará a los hijos de Leví, y los acrisolará como el oro y la plata. El juicio, castigos de Dios, purgatorio, infierno. Y ahora, que yo, vuestro Dios, no cambio, y vosotros no termináis nunca, diciendo que os arrepentís y vuelva a pecar. Os arrepentís y vuelva a pecar. Yo no cambio nunca. Ahí estoy en el altar. Por más ofensas que me hagáis, vosotros no acabáis nunca de cambiar.
1: Reverendo Padre Rodrigo Molina, inspirador de NSE Radio.

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0: amigos oyentes, aquí estamos nuevamente con vosotros. ¿Creíais que os íbamos a dejar tranquilos? ¡Pues no! Aquí venimos de nuevo a traer un poco de bulla y de cháchara y de alegría y de cantos y de...
1: ¡Y de agua! Y de...
0: ¿Por qué agua, abuela?
1: Pues muchísimo. No es porque...
0: ¿Está lloviendo?
1: No, para nada. Es que vamos...
0: Hay una gotera en el estudio.
1: Para nada, tranquila.
0: Entonces,
1: tranquila, hermana.
0: Agua. No me he traído el flotador, siempre
1: de los nervios. Esta hermana, yo no sé. La paciencia es la virtud que más necesita. Hermana, es que hoy vamos a hablar mucho de cosas del agua.
0: ¿Del
1: no
0: agua?
1: Te digo nada más.
0: Bueno, y además, hablando de agua, la invitada que tenemos en esta ocasión...
1: Ay,
0: también
1: sí.
0: Tiene mucho que ver con el agua. Ella nos lo va a contar. Primero, preséntate.
2: Soy Maite y tengo 11 años.
0: ¿Y por qué tienes tú mucho que ver con el agua? ¿Es que tu papá es fontanero?
2: No.
0: Lampista, que lo llaman en algunos lugares.
2: No, porque hago natación.
0: Ah, con
1: razón. Y no te hundes, Maite.
2: No.
0: ¿Cómo haces para flotar? Yo siempre que me meto en el agua, acabo con el agua en la boca, en la nariz, en las orejas, en todas partes. No, mentira, es una broma. Cuéntale a los amigos el último éxito de tu natación, que nos contabas ahora.
2: Pues hoy hemos hecho una carrera.
0: Ajá.
2: Y bueno, pues las he ganado todas.
0: ¿Cuántas hiciste?
2: Siete.
0: ¿Siete?
2: Sí.
1: Señora,
0: ¿y no te duelen los
1: la campeona olímpica?
0: ¿Y tienen diferentes modos de... ¿Cómo se llama? ¿De nadar, por ejemplo?
2: Sí.
0: ¿Cómo? ¿Cuáles has hecho? A ver.
2: Mariposa.
0: ¿Ya?
2: Y crawl. Bueno, y un poco de braza.
0: Oye, yo creo que los oyentes están todos así como... ¡Oh! Que si pudiéramos ver su boca y sus ojos estarían abiertos como la boca de los hipopótamos. ¿No nos querrás contar en algún espacio algo sobre natación?
2: Sí.
0: ¿Te lo preparas?
2: Sí, vale.
0: Bueno, lo hemos escuchado todos, ¿eh?
1: Todos habéis oído,
0: todos,
1: ¿eh?
0: Todos, todos.
1: Qué
0: bueno, y nos falta un invitado, abuela. Adivine quién es que siempre llega tarde.
1: Javi, ¿quién va a ser? No hace falta pensar más.
0: Yo creo que los oyentes, cuando lo he dicho, también han dicho todos.
1: ¿Quién
0: va a ser?
1: Javi, mira, mira. Hablando de Roma, aparece
0: acaba
1: ahí.
0: Acaba de llegar.
1: ¿Pero lo echamos o no, hermana? ¿Qué hacemos?
0: Llevamos una hora esperándole. Aquí, hablando entre nosotros, haciendo un poco
1: mira,
0: de
1: yo
0: tiempo.
1: Lo voy a buscar.
0: Y
1: momentito,
0: resulta que llama y dice,
3: Javi,
0: estoy saliendo.
3: Javi.
0: Y ahora tiene la cara de aparecer como si no hubiera hecho nada. Bueno, vamos a contarle a los oyentes. Mientras tanto, ha ido la abuela a buscar a Javi. ¿Qué vamos a hacer en este programa?
3: Hay que llegar temprano a la...
0: Javi, ¿no te da vergüenza?
1: Sí.
0: Están aquí todos los oyentes esperándote. Y tú con esos pelos ni siquiera te has peinado.
1: Mira qué guapo.
0: Amigos
1: está
0: oyentes,
1: Javi.
0: Cuando hagamos este programa infantil en televisión, no sé qué vamos a hacer.
1: Hermana, mira, un secreto.
0: Cuenta.
1: Que sea a las 6 de la tarde.
0: ¿Por qué?
1: El que no se ha levantado a esa hora es porque ya no tiene más remedio, ¿eh? ¿De acuerdo?
0: Bueno.
1: Venga. ¿Qué tal, Javi? ¿Cómo estás?
4: Bien, muy bien.
1: ¿Estás despierto?
4: Sí.
1: Este es el programa de radio, ¿te acuerdas?
4: Sí.
0: Bueno,
1: mira,
0: saluda a los oyentes,
1: María,
0: te están esperando.
1: Los niños.
4: Vale.
0: Saluda, saluda.
4: Hola, amiguitos.
0: Pide perdón, disculpas por lo menos.
4: Bueno.
0: En fin, es así, pero todos le queremos. Lo hace tan bien.
1: Es,
0: y es tan
1: es
0: bueno.
1: Así, mira.
0: ¿Qué vamos a hacer?
1: Bueno.
0: Ahora sí vamos a ponernos en serio, ya que están los dos invitados que esperábamos, para contarle a los amigos qué vamos a hacer en este programa.
1: Uh-huh.
0: ¿Os parece?
1: Bien.
0: A ver, Javi, para reparar un poco tu falta de puntualidad, cuéntale a los amigos qué es lo que vamos a hacer en este programa.
4: Pues en Escuelita de Dios continuamos comentando la oración del Padre Nuestro.
0: Exacto, creo que ya vamos por la penúltima y la última
1: bendición, hermana, sí.
0: ¿Qué otro espacio, Maite?
2: Pregunta.
0: ¿Qué preguntaremos?
2: ¿Para qué sirven los colores de los peces?
1: Ahí está el agua, que yo te decía, hermana.
0: Ah,
1: el agüita, ¿eh?
0: ¿Tú cuando nadas te encuentras con peces?
2: No.
0: ¿En la piscina no hay peces?
2: No.
0: ¿Qué hay, entonces?
1: ¿Tiburones?
2: No.
0: Ay, si son
1: peces.
0: Otras compañeras, me imagino, claro. Y en Amiguitos de María, ¿qué historia contaremos?
4: Pues historia de Johnny Standando.
0: Johnny Standando. Ay, me suena que va a
1: ¿Milagro?
0: Ser un milagro. La Virgen, pues nunca se deja ganar en generosidad.
1: Uh-huh.
0: Seguro que a la fe de este Johnny o su familia, ya lo contaremos.
1: Yo ni lo sé, tú me dirás. ¿Eh?
0: Yo sí lo sé, abuela, se lo contaré. ¿Qué otro espacio, Maite, haremos?
2: Amiguitos de María.
0: Ese ya lo ha contado...
2: Ah, lo sabía Junior.
0: Lo sabía Junior. ¿Qué vamos a saber?
2: Pues, ¿sabías que el hombre está navegando desde hace más de 1000 años?
0: ¿Un hombre que lleva navegando más
1: mira,
0: de 1000 años?
1: Mira, si estaba cansado, pobre.
0: Y, bueno, tendrá que repostar en algún puerto, me
1: obviamente,
0: imagino.
1: Obviamente, la comida, la gasolina, todo eso. Madre mía. No, bueno, vamos a hablar de la navegación.
0: Ah, bueno. También de agua.
1: También, sí, no te lo he dicho.
0: ¿Y tú,
1: Maite, cuando nadas, ¿te encuentras con barcos?
2: No.
1: ¿Tampoco?
0: Es que ha ganado carreras, Fabi. ¿En las piscinas
1: hay barcos? Ha ganado 7 carreras, Maite, esta mañana.
0: Porque ella se levanta temprano, Javi. Te ha dado tiempo a nadar por lo menos 400 metros. Carreras.
1: Bueno, ¿qué más vamos a hacer, Javi? ¿Tú lo sabes?
4: Sí, pues en Custodios de la Eucaristía, historia. Le vamos a contar una historia. ¿Qué haré con esta mano?
1: ¿Qué haré con esta mano? Uy, qué cosa tan rara.
0: ¿Verdad
1: que
0: sí? ¿Qué
1: le ha pasado una mano?
0: Bien.
1: ¿Qué tendrá que ver con la Eucaristía?
0: Uh-huh. Ajá, sorpresa, sorpresa.
1: Más un milagro espiritual esta
0: vez. Ah, bien, muy bien.
1: Es muy bonita esta historia. Y bueno, nos falta como siempre, yo creo que los siguientes están diciendo, ¿y qué más? ¿Y qué más? ¿Y qué más?
0: A ver, falta un espacio.
2: Tu rincón.
1: ¡Claro! ¡No puede faltar!
2: Y como siempre contaremos algunos chistes para reírnos un poco.
0: Bueno, eso de reírnos, no sé. Vamos a contarlos. Y lo que hagan los oyentes, o se reirán o rezarán para que el Señor nos dé...
1: Mira, hermana.
0: Un poco más de gracia.
1: Si hoy no nos reímos, es que no sabemos contar. Porque los chistes son buenísimos.
0: Bueno, pues la abuela que tiene mucha experiencia en estos temas...
1: Me he reído sola cuando los preparaba.
0: Ah, entonces...
1: Me reía sola. Es una buena señal.
0: Buenos. Entonces son buenos, sí, sí, sí. Pues entonces nada, nos queda nada más que empezar porque hay muchas cosas interesantes que aprender. ¿Vamos? ¿A qué espacio?
4: A Escuelita de Dios.
0: Adelante.

0: Bueno, hemos dicho que estamos hablando de la oración del Padre Nuestro. Yo siempre pregunto lo mismo, pero como dicen que el reiterado...
1: Repetir
0: hace que a uno se le graben más las cosas. Uh-huh. ¿Quién dijo la oración del Padre Nuestro?
2: Jesucristo.
0: ¿Y a quién se la dijo? ¿A quién se la enseñó?
2: A sus apóstoles.
0: Y hemos dicho, ¿cuántas peticiones están contenidas en el Padre Nuestro?
2: Siete.
0: A ver, ¿os acordáis de cuáles son? Lo primero que hacemos es nombrar a nuestro Padre.
1: Sí.
0: Decimos que está en el cielo y después ahí vienen las peticiones.
2: Santificado sea tu nombre,
0: que decíamos que no es que estamos pidiendo que Dios sea más santo cada vez, uh-huh. No, sino que nosotros seamos los que le santifiquemos y le alabemos con nuestras buenas obras. Después,
1: Venga a nosotros tu reino.
0: Eso significa, ¿cuál es el reino de Dios?
1: El cielo,
0: bueno. Y él mismo, ¿no? Con toda su doctrina, con sus enseñanzas, venga a nosotros, es decir, que reine en nosotros. Y no solamente decíamos en nosotros, en nuestra familia, en la empresa, en el colegio, en el mundo entero, ¿no? ¿La tercera petición?
2: Venga a nosotros.
0: No, ¿y después?
2: Hágase tu voluntad en la tierra como en el cielo.
0: Exacto. Uh-huh. Y decíamos, ¿cómo hacen los ángeles en el cielo la voluntad de Dios?
2: Volando,
0: que exacto. ¿Eso tienen alas? No, es una manera de hablar. Los ángeles son espíritus, no tienen alas. Pero los pintamos así porque de alguna manera se simboliza su función. Uh-huh. Ellos son mensajeros de Dios y van veloces a cumplir la voluntad de Dios.
1: Hermana, además, cuando hablamos de, por ejemplo, algo que hemos hecho rápido, decimos, lo hice volando.
0: Eso, es una manera de hablar, ¿no? Bueno, pues de esa misma manera nosotros tenemos que cumplir la voluntad de Dios. ¿Cuál es la cuarta petición? Ahora ya se refiere a... Las tres primeras se referían a Dios. Ahora la cuarta ya se refiere a nosotros. ¿Cómo sigue el Padre Nuestro?
3: Danos hoy nuestro pan de cada día.
0: Muy bien. ¿Y de qué pan se trata?
1: De la Eucaristía.
3: De Cristo.
0: ¿Solo de la Eucaristía?
2: De su amor también.
0: A ver.
2: O sea, pues en lo material, en la tierra.
0: De las dos cosas. Porque uh-huh. no solamente de pan vive el hombre, pero tampoco no solo de la Eucaristía. Es decir, se está refiriendo a todas las cosas que necesitamos y el día de hoy. ¿Por qué no dice dame el pan de pasado mañana? ¿Qué significará eso?
1: A ver, ¿quién sabe?
0: Decíamos. A ver. Esto me lo explicó Luis Fernando, que tiene 8 años. Así que, por favor, no me vengáis ahora con que no lo sabéis.
1: ¿Cómo?
0: Javi, lo sabe, danos Maite hoy también nuestro pan de cada día. ¿Por qué no le pedimos a Dios, danos el pan de dentro de 2 meses?
2: Porque vivimos para hoy, ¿no?
0: Porque confiamos en la providencia de Dios.
1: Lo sabe.
0: Yo vivo hoy. Uh-huh. ¿Tú sabes si vas a vivir mañana, Javi? ¿Tú
2: no
0: sabes, Maite?
2: No.
0: Yo sé que ahora estoy viviendo.
1: Y además,
0: Dios me ha dado este día.
1: Dentro de 2 meses el pan estará duro.
0: Claro.
1: O sea, que esté fresquito hoy.
0: Lo que le pedimos es que nos lo dé calentito
1: eso
0: y fresquito.
1: Es.
0: No, en realidad lo que le estamos diciendo es que necesitamos las cosas materiales, el pan material,
1: así
0: junto
1: es,
0: con el pan, pues el vestido, la cultura, el uh-huh. resto de la comida, un techo para vivir, es decir, todo lo material, pero que me lo dé hoy. Es decir, no queremos tampoco ser ambiciosos, ni tampoco tener seguridades excesivamente humanas que me hagan desconfiar de Dios. Porque si yo tengo pues mucho dinero en el banco y estoy como apoyado en eso, en realidad lo malo es
1: pues
0: poner
1: eso,
0: el corazón en eso.
1: Claro.
0: Pues no me fío de Dios. Entonces, por eso es bonito decir, dame hoy, Jesús, lo que necesito. Y mañana sé que también me lo darás, pero hoy se lo pido. Y también el pan de la Eucaristía,
1: uh-huh.
0: que es el que alimenta nuestra alma, ¿no? ¿Os parece?
1: Sí.
0: ¿Y qué otra petición sigue? ¿Qué es la que vamos
2: perdonar
0: a ver?
2: Nuestras ofensas, como nosotros perdonamos a los que nos ofenden.
0: Bueno, muy bien. Pero dímelo bien, vocalizando, para que todos los amiguitos te puedan entender. Decimos que esto lo habíamos empezado a comentar un poquito la vez pasada.
1: Sí, pero muy poquito, ¿eh?
0: Poquito, bueno. Que cuando uno pide perdón, hace propósito de no volver a pecar, ¿verdad? Y el que no quiere pecar, decíamos que no se pone en ocasión. Por lo tanto, si nosotros estamos diciéndole al Señor, perdona nuestras deudas, estamos diciéndole que nosotros vamos a poner de nuestra parte todo lo que podemos para no volver a caer. Esto es lo mismo que de la confesión. Si yo digo, sí, padre, yo me confieso de que, no sé, he robado un lápiz a un compañero, pero mire, anote 2 porque mañana pienso robarle otro. ¿Qué
1: sí.
0: tal esa confesión? A ver.
1: Pues, hermana, mucho propósito de enmienda no tiene.
0: Ni mucho ni poco, no
1: ni,
0: tiene
1: ni
0: ninguno.
1: Ni nada.
0: Claro. O aquel que, por ejemplo, guardaba la lista de pecados del año pasado y cada año la leía la misma.
1: ¿Qué dices?
0: A ver, cuénteme, ¿cómo es esa confesión?
2: Ay, sin propósito de enmienda.
1: No vale, hermana.
0: Sin propósito de enmienda, claro. Y ni arrepentimiento ninguno. Si uno dice, pues cometo los pecados mismos del año pasado. Claro. Otra cosa es que yo, conociendo mi debilidad, pues pueda pensar o sospechar que puedo volver a caer. Pero yo de mi parte voy a poner todo el empeño. Pues es lo que le pedimos aquí. Perdona nuestras ofensas, Señor, porque somos débiles. Porque sé que puedo volver a caer, pero porque te pido tu gracia para no caer, para no volver a caer. Y por eso, de mi parte, pongo el no ponerme en ocasión. A ver, Maite, ¿qué significaría ponerse en ocasión de pecado? Dame un ejemplo.
3: Pues, por ejemplo, pues cuando pegas a tu hermano estás poniéndote... Bueno, cuando haces una cosa mal y que sabes que tu hermano se va a volver contra ti, entonces estás en ocasión de pecado... Tú y tu hermano también.
0: Eso es. Y yo sé que cuando, por ejemplo, pasa tal situación, pues siempre que nos ponemos a jugar a tal juego, siempre acabamos peleando porque no sabemos jugar, por ejemplo, porque él lo quiere, yo no, lo que fuera, ¿no? No sé, cada uno... Pues si sé que siempre me pasa en esa ocasión, lo que tengo que hacer es evitar esa ocasión.
1: Claro, hombre, te compras el juego de la Oca y claro, se acabaron los problemas.
0: Eso.
1: Obvio.
0: O, por ejemplo, como decía, el ejemplo que ella ponía, dice, pues si sé que siempre, por ejemplo, si mi hermano a veces viene malhumorado, o mi hermana, y yo le pincho, pues ya sé que vamos a acabar discutiendo. Pues no nos ponemos en ocasión, yo, por caridad, me alejo y dejo que se le pase y que ya después se ponga de buen humor o lo que fuera. ¿Ven? Siempre evitar todo lo que son ocasiones de pecado, a no ser que sea un deber que yo tengo que hacer. Por ejemplo, si yo tengo que ir al colegio y bueno, hay un compañero que está cercano, lo que no voy a hacer es dejar de ir al colegio, un compañero que me molesta. Bueno, pues buscaré otra manera, pues se lo diré al profesor.
1: ¿Y por qué esto de
0: no ir al colegio? Le pediré que me cambie de sitio, pero no puedo dejar de ir al colegio, ¿no? Claro. Ese es un deber, ya el Señor me dará gracias para no caer, ¿no? Bueno, y entonces decimos cómo también nosotros perdonamos a los que nos ofenden. ¿Qué significa esa parte, Javi? A ver.
2: Pues que como Dios nos perdonó a nosotros, nosotros hemos perdonado a los que nos ofenden.
0: Eso. ¿Y qué pasa si nosotros no perdonamos?
2: Pues que sería un mal ejemplo, porque como Dios nos perdona, no, y nosotros
0: le exigimos a Dios que nos perdone y resulta que nosotros... ¿Cuánto nos perdona Dios a nosotros?
2: Todo.
0: Todo. ¿Y cómo entonces tenemos nosotros que perdonar a los demás?
2: Todo.
0: Todo, así es. Esa es la parábola, hay una parábola que habla de un señor que debía 10.000 talentos. Un talento, no me acuerdo si eran ahora, si eran como 1.000 denarios.
1: Era una cifra exorbitante.
0: Un talento, 1.000 denarios. Y el denario era el jornal de un día. O sea que 1.000 denarios eran...
2: 1.000 días.
0: De 3 años. Casi, más de 3 años, perdón, no. De
2: 3 años.
0: Bueno, casi 3 años.
1: Bueno, la matemática no es la asignatura que le va mejor a la hermana.
0: Pero vamos, que era... Pues eso
1: era
0: un
1: mucho,
0: talento.
1: Hermana.
0: Pues 10.000 talentos, imagínense, eso era una fortuna. ¿Cómo había llegado ese hombre a adquirir esa deuda? Bueno, no se sabe. Es una parábola, es una comparación. En realidad Jesús lo ponía a forma exagerada para que cayéramos en la cuenta de la comparación. Y el rey o la persona acaudalada le perdonó esa deuda. Y ese mismo señor al que había sido perdonada esa deuda inmensa, saliendo del lugar, encontró a un amigo que le debía 100 denarios. Es decir, el jornal de 3 meses. Y lo agarraba del cuello diciendo, dame lo que me debes. Imagínense, a él se le acababan de perdonar 10.000 talentos. Jamás, aunque hubiera estado toda su vida trabajando, él y su familia y sus criados, nunca hubiera podido condonar la deuda. Y... a él le deben 100 denarios y agarra al otro y le empieza a pegar y le dice, dame lo que me debes. Claro, el señor se enfureció y dijo, pues ahora a la cárcel.
1: Todos, claro, tu familia.
0: Si nosotros no perdonamos, en realidad las ofensas que nos hacen los demás, por más graves que sean, siempre serán ofensas de un hombre a otro hombre, ¿verdad? Pero la ofensa que yo le hago a Dios es de un hombre a Dios, infinita. Pues esa Dios me la perdona. Por lo tanto, yo estoy en un grave deber de perdonar a todos los demás.
1: Mira, hermana, esta mañana estaba meditando en la oración.
0: Cuéntame.
1: Algo parecido.
0: A ver.
1: Porque miraba el crucifijo y decía, mira, si Jesús fue escupido, golpeado y tantas otras cosas, y a mí muchas veces no me hacen ni eso.
0: Exacto.
1: Y me pongo mal.
0: Nos dicen una palabrita un poquito más fuerte que las demás y ya
1: se arma.
0: Ya no se peleamos con el otro. Ya. Debemos pedirle al Señor que nos dé la capacidad de pedir perdón nosotros cuando hemos ofendido a alguien, pero también de perdonar. Y es un corazón grande nos tiene que dar y muy humilde. Así que hoy, en esta escuelita de Dios, para todos, grandes y pequeños, vamos a pedirle al Señor que nos dé un corazón humilde, manso y con gran capacidad de perdonar.
1: Y de esa manera alcanzaremos el lema de este programa, el estar siempre contento.
0: Exacto, ¿sabéis? Cuando uno está amargado es por eso, porque está siempre con resentimiento hacia los demás, con rencillas, con rencor, todo eso amarga mucho. Ah, y nos hace traer más ira todavía. Y uno después se enfada porque está enfadado. Y después se vuelve a enfadar porque el otro se enfadó porque yo estaba enfadado.
1: Vale, hermana, ya entendimos.
0: Abuela, así empieza la guerra. Usted que tiene experiencia de esto lo podrá decir.
1: ¿Qué guerra, hermana?
0: Uy,
1: yo
0: pues,
1: no quiero pelear contigo. No. Pero mira, quería decirte...
0: Digo, pero que así, empiezan las guerras.
1: No, hay que estar contento. Y cuando el alma está en gracia de Dios, es decir, que no ha ofendido a Dios ni al hermano, pues está contento, ¿no?
0: Exacto. Así que... El propósito de este programa, a ver, que están muy calladitos, ¿cuál?
2: Perdonar.
0: Perdonar, para estar siempre contentos, ¿eh? Bueno, ¿qué nos toca ahora?
2: Pregunta.
1: ¡Ya! Sí. ¡Adelante! ¡Oh, el agua!

0: Y aquí va Maite ahora vas ganando a hacer otra la carrera.
1: Vez. ¿Otra vez natación? Pero si ya fuiste esta mañana.
0: Madre mía, está subida la marea, señoras y señores.
2: En el mar será diferente nadar que en la piscina, ¿no?
3: Sí.
0: Ahí sí que te puedes alga. Encontrar con peces de colores. Claro. Y no de colores. Bueno, la pregunta de hoy era, ¿para qué sirven los colores de los peces?
3: Pues...
0: Bueno, a ver, tienen que hablarnos de los colores, eso, en definitiva, ¿no?
4: Somos venga. Todo oídos.
0: A ver.
5: Bueno, pues los peces son animalitos los más coloridos del mundo. Y rivalizan con pájaros e insectos en la riqueza y variedad de sus colores. Hay peces de todos los colores del arco iris, del rojo brillantísimo hasta el violeta pálido. Unos pocos pueden ser de un solo color, teñidos de un azul fuerte, rojo o amarillo. Pero la mayoría tienen siempre dos o más colores y tienen lunares, bandas, rayas e incluso un coloreado muy bonito de brillante.
0: Hermana, he visto una fotografía... Que te la voy a traer después, a ustedes también. Es muy bonita, mira.
3: Cuéntaselo a los
0: parecían siguientes. Unos ojitos, era un pez, ¿no? Y unos, donde iba el ojito real,
3: ¿sí?
0: Había como una, como que parecía un cuerpo entero. No, no se veía que era un ojo. Ajá. Y después tiene cerca de la aleta dos redondelitos que parecen los ojitos.
3: Uy.
0: Mira, después cuando escuchemos una canción lo voy a ir a buscar. Vale. Van a ver qué cosa más simpática.
3: Los oyentes a lo mejor en alguna enciclopedia.
0: Lo pueden encontrar.
3: Amiguitos. Bueno, peces de muchos colores, la verdad es que... Y no solo de colores, sino esos colores puestos en diversas formas. Como decía ahora Javi, bandas, rayas, lunares...
0: Sí, pero hay una trampa ahí.
3: Que los animales más folclóricos que existen.
0: ¿Por qué? ¿Por el colorido?
3: Claro, porque los de lunares son los de sevillanos.
0: Ah.
3: Los de rayas son los indios.
0: Madre mía.
3: Los de...
0: Hermana, qué imaginación.
5: Folclórico es eso.
3: Folclórico,
0: típico,
3: de, como
0: sería,
3: lo
0: de
3: típico
0: un país,
3: de cada país. Por
0: de
3: ejemplo, pues en Sevilla, que todos van con trajes de lunares,
0: ¿ves?
3: Pues los peces no tienen nada que envidiarle a las sevillanas, ¿verdad?
0: Claro.
3: Y los indios que van todos con rayas, pues los peces no tienen nada que envidiarle a los indios.
0: Tienen muchas.
3: ¿Y qué otras cosas? Bandas, por ejemplo, coloreadas, pues no tienen nada que envidiarle. Al arco iris tampoco, porque son muy,
0: pero
3: muy bonitos.
0: Pero no creas que los peces son del color con que lo mira tu retina.
3: ¿Cómo?
0: Ah, explícame. Tú presta atención, que ellos lo han preparado. Venga, Maite, te toca a ti.
6: La mayoría de los peces pequeños, tanto si son de agua dulce o salada, tienen magníficos colores. Pero, atención, esos colores, tal como nosotros los vemos en los acuarios o fotografías, pueden ser modificados cuando son contemplados en su hábitat natural. Por eso, estos animales deben ser estudiados en condiciones naturales de iluminación para poder apreciar el verdadero significado de todo su colorido.
0: A ver, Javi.
5: El efecto modificativo que el agua tiene sobre los colores depende de su profundidad.
0: Oye, esto, hermana, que es interesantísimo.
3: A ver, a ver.
0: Venga, Javi.
5: En aguas claras, a profundidades de 20 metros... Toda la luz roja y mucha de luz amarilla queda filtrada y entonces los peces rojos y rosas parecen ser sombras azul y grises y los amarillentos nos parecen ligeramente verdes. Los azules se ven perfectamente a azul brillante.
0: ¿Ves? Ahí está. Los podemos ver en el acuario de un color porque están a una cierta profundidad. Ajá. Pero si ese mismo pez lo vemos en su hábitat natural, o sea, más profundo,
3: más abajo...
0: No, ¿veremos? Ahí le veremos el color
3: ahí
0: real.
3: Ahí veremos el color real.
0: Uh-huh. Ah. ¿Veis que es interesante?
3: O sea, que hay que aprender a bucear para poder ver los colores reales de los peces.
0: Eso, como la hermana Alba, que fue buceadora.
3: Isu.
0: Qué interesante, ¿no? Maite, tú.
6: Las aguas de los mares del norte normalmente están coloreadas de verde debido a los pequeños organismos que la pueblan.
0: Uh-huh.
6: Y también por la clorófila de las algas. Clorofila de las algas microscópicas.
0: A ver.
3: ¿Y entonces qué pasa?
0: Mira.
6: Los buceadores han averiguado que los peces azules y anaranjados lucen mejor en aguas verdes.
0: La clorofila es lo que le da el color verde, a, porque están las algas ahí.
3: Hay más,
0: ¿no?
3: Plantas.
0: Eso, y el alimento también. Entonces, ¿qué pasa? Estos peces se ven mejor en aguas verdes. ¿Ves? Javi, tú.
5: El color de un pez no es accidental, sino el resultado de poderosas fuerzas selectivas enfocadas a llenar dos necesidades básicas, y a menudo conflictivas.
0: ¿Cuáles son esas necesidades?
5: Pues son la de ser invisible a los enemigos o la de presas en potencia.
0: O a las presas, que no les vean cuando les van a atacar los mismos peces de colores. Las dos cosas sirve.
5: La de mostrarse con fuerza ante los competidores o las parejas.
3: Uh-huh. Para eso también les sirven
0: los colores.
3: Por eso son así tan vivos y
0: claro,
3: tan
0: brillantes, uh-huh. ¿No?
5: Los colores de los peces, por tanto, han nacido y se han desarrollado para cubrir la más grande de las necesidades.
0: ¿Cuál es?
5: La de la supervivencia.
0: Ahí está, ¿ves? Para procrearse, para defenderse y para alimentarse.
3: Claro, porque imagínense, dentro del agua se necesita mucho más colores, mucho más vivos que, por ejemplo, en la tierra, porque, claro, el agua también distorsionará mucho la visión, también. Me imagino, entre ellos mismos. Entonces, uh-huh. Como no tengan colores muy vivos, como que estarían al lado de su hermano pez y no lo ven. Y
0: claro.
3: De repente se chocan.
0: La hermana, qué estudio, se entiende todo. Venga, Maite,
3: se
0: toca a ti.
3: Se me ocurre eso, se me escurre.
6: Aclaremos que, en algunos casos, lo que puede parecer extraño para el ojo humano es, en condiciones naturales, una forma sofisticada de esconderse.
0: A ver.
6: Muchas clases de peces que necesitan hacerlo están muy bien camuflados y pueden cambiar sus colores para mimetizarlos, de acuerdo con su hábitat.
0: Uh-huh.
6: Algunas especies imitan cualquier cosa del lugar en que habitan.
0: Por ejemplo,
6: una alga marina o una hoja muerta.
0: Ya te traeré la enciclopedia. Hay pececitos que parecen algas marinas. Se meten
3: incluso
0: allí.
3: Cuando uno va a un acuario, está mirando, mirando y ve el otro, lo de más allá, y de repente ve que una alga se mueve.
0: Pues es un pez.
3: Y es un pez.
0: Ahí está.
3: Claro.
0: Uh-huh.
5: Esos peces, entonces, no solamente quedan perfectamente fuera de la visión de sus enemigos, sino también de la de sus presas. Este tipo de animales suelen ser inactivos, están tan tranquilos descansando.
3: Claro, para pasar desapercibidos, ¿no?
0: Uh-huh.
5: En el fondo del mar solamente se mueven muy ligeramente y con gran cautela, pero su camuflaje significa que también se esconden de los de su propia raza y por eso desarrollan retazos de brillantes colores en sus aletas. Normalmente mantienen estas fuera de visión,
0: uh-huh.
5: Pero cuando otro miembro de su especie se aproxima, las mueve para atraer su atención.
0: ¿Ves qué interesante?
3: O sea, que están quietecitos, pero ojo aviso, ¿eh?
0: Eso es.
3: Bien atentos a quién
0: dos
3: se acerca.
0: Ojos.
3: Si es amigo o es enemigo.
0: Uh-huh. ¿Y cómo hace un pez para atraer la atención de otro, Javi?
3: ¿O burbujitas, Maite? Abuela.
0: Ah, ¿también eso?
3: ¿No hacen burbujitas?
0: Bueno,
3: no.
0: Sí. No.
5: Abren la boca para respirar.
0: Ah,
3: yo pensaba que según la burbujita, pues está diciendo, hola, ¿qué tal? ¿Cómo te ha ido? ¿No? No sé,
0: ¿Te ha perseguido algún tiburón?
3: Eso no hacen burbujitas.
0: No,
3: eso muestra sus colmillos.
0: Venga, Maite.
6: Un pez precisa atraer la atención de otro de su familia, básicamente por dos cosas.
0: A ver, ¿cuáles son?
6: Sea por atraer una pareja a su territorio o para expulsar a un posible competidor. Los machos son generalmente los poseedores, los dueños de su territorio, uh-huh. Y por ello tienen colores mucho más brillantes que las hembras.
0: Mira, ¿ves? ¡Qué interesante!
6: Hay muchísimas especies que ostentan colores brillantísimos, los cuales les sirven tanto de reconocimiento como de aviso de territorial.
0: Muy bien. De reconocimiento, es que le reconozca a la hembra que él es un...
3: Y aquí
0: pez,
3: el que manda soy
0: él,
3: yo.
0: Exactamente, y eso.
3: ¿Eh? Hasta en los peces, abuela.
0: Hermana,
3: bueno, esto es tema de otro programa.
0: Ese es el instinto.
3: Dejémoslo.
0: Ese es el instinto. Así lo ha hecho Dios.
6: En las cálidas aguas de los trópicos, donde los peces se reproducen en cualquier estación, los colores brillantes tienden a permanecer constantes durante todo el año.
5: En climas templados, con una señalada de estación de reproducción, los machos desarrollan brillantísimos colores nupciales, solamente para la época del celo, volviendo posteriormente a su colorido normal, cuando la necesidad de mantener un territorio o cortejar a las hembras ha pasado.
0: ¿Veis qué interesante?
3: O sea, que los usan esos colores de forma ordenada, dentro del
0: claro.
3: recto orden.
0: Uh-huh.
3: No para exhibirse ni para ser protagonistas.
0: Solamente cuando se necesita. Y eso, claro, Dios ha puesto eso.
3: Como
0: porque...
3: decía esta abuela, exacto, el instinto, porque como saben ellos...
0: Que le ha tocado conquistar a una pececita.
3: Claro.
0: ¿Cómo lo sabe?
3: No, y cómo, por ejemplo, porque eso me imagino que será a través de una pigmentación, etcétera. Entonces pueden hacer ellos que se cambie en su propio cuerpo la intensidad del colorido.
0: De acuerdo a lo que quieren hacer,
3: lo
0: alejar
3: que
0: un competidor.
3: Se necesita en ese momento.
0: Claro. ¿A qué es interesante?
3: Muy interesante. Ha sido... Profunda, larga la explicación.
0: Profunda,
3: pero
0: el agua donde hemos bajado para agarrar esto, para mirar estos pececitos, sí. ¿Eh? ¿A que sí? Sí, bueno, sí. Invitamos a los amiguitos que tengan algún acuario cerca.
3: A un paseo.
0: A que se den un paseíto por ahí y puedan admirar. Recuerden que no será el color auténtico del pez. Uh-huh. Pero es muy bonito verlos porque son colores tan brillantes, uh-huh, que uno se queda, dijo Javi, los colores del arco iris, desde un rojo brillantísimo. ¿Cómo puede ser un pez de color rojo si no se ha pintado?
3: Porque...
0: Por eso. Porque Dios lo ha hecho así. Bueno, ¿qué sigue ahora? Vamos a otro espacio. ¿Quieres,
3: sí, abuela,
0: hermana? Te veo ahí muy ensimismada con el agua.
3: Es que
0: venga, vamos a quitar
3: pensando...
0: el agua y nos vamos al próximo espacio.
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0: Señoras y señores, hemos tenido un accidente
1: con agua.
0: Con agua.
1: Se acaba de caer un vaso. Abuela, este sí que es un programa acuático. Hemos empezado hablando de la natación.
0: Venga, tú deja que yo lo termino y cuéntanos la historia de Johnny.
2: Estoy un poco húmeda.
0: Tranquila. De verdad, amigos, se siente. Se ha caído un vaso de agua, ¿eh? Por favor.
1: Hombre, no vamos a estar inventando.
0: No, claro. Pero como en la radio se inventa muchas cosas.
1: No. Aquí decimos siempre la verdad.
0: Espera, que voy a buscar más servilletas.
1: Por favor, una servilleta mientras que contamos. Se nos ha caído un vaso. En fin. Es que como que estamos totalmente impregnados del tema. ¿No, abuela? ¿Qué le parece? Se ha ido a buscar una servilleta. Mirad, hemos dicho que la historia que vamos a contar en Amiguitos de María se titulaba...
3: Johnny está andando.
1: Cuidado, abuela, no se moje usted tampoco.
0: Tranquila,
1: ya me he mojado
0: ya
1: bastante.
0: Me he duchado esta mañana, ¿vale?
1: Mirad, dice así. Es la historia de un milagro de la Virgen, más conocida en Irlanda, me decía la abuela, ¿no? Nuestra Señora de Knock.
0: Mira, hermana, así como los de México van a hacer peregrinación al santuario del Tepeyac en Guadalupe, o sea, donde está la Virgen de Guadalupe, en España Nuestra Señora del Pilar.
1: En Francia Nuestra Señora de Lourdes.
0: Pues en Irlanda todos hacen alguna vez en su vida una peregrinación al santuario de Knock.
1: ¿Qué le pasó, abuela? Se le cayó un diente.
0: Es que se pronuncia así, Knock.
1: ¿No?
0: Eso.
1: No entiendo nada. Bueno,
0: pues se llama así. Déjame que estoy ocupada con el agua.
1: Ah, ya, bueno, siga. Entonces, dice así esta historia, que es real, ¿eh? Cuando la señora O'Grady de Largan, condado de Rosecón, en Irlanda, salió de la consulta del doctor Cohen con su pequeño John, sintió su pobre corazón de madre oprimido por la pena y el desaliento. John, como consecuencia del raquitismo que se le declaró apenas había comenzado a andar, quedó a los 2 años de edad, en 1915, paralítico de las piernas, con 2 añitos. Hasta los 8 años le habían asistido diversos médicos sin ningún resultado positivo. Y ahora el doctor Cohen había dado su diagnóstico definitivo. Ningún tratamiento sería eficaz. Se trataba de un caso irremediable, con 8 años. Imagínate que tú no pudieses caminar, amiguito que me estás escuchando. Pues es muy triste, ¿no? Un niño que siempre está corriendo, jugando al fútbol, subiendo y bajando escaleras.
0: No podría
1: que no pueda
0: nadar
1: correr,
0: tampoco.
1: No podría Mike. Nadar hablando de agua.
0: Ni jugar al fútbol como
1: Exacto.
0: Javi.
1: Exacto. Por eso la señora O'Grady, al llegar a su casa, después de dejar al niño sobre su cama, pasa a la habitación inmediata y rompió a llorar amargamente.
0: No es para menos, hermano.
1: Era difícil. Pero esta mujer tenía mucha fe. Eso no significa que la naturaleza no sufra. Lloró mucho porque era su hijo, pero la fe pudo más. El señor O'Grady, su esposo, más animoso que su mujer, decidió llevar a John, en diciembre de 1924, al Hospital de Niños de Dublín. Y después de 8 meses de tratamiento, los médicos volvieron a confirmar el fallo del doctor Cohen. Por lo tanto, fue llevado a su casa sin ninguna esperanza ya de mejoría. No había nada que hacer. Al contrario, John empeoraba. Los huesos de sus piernas estaban muy, muy curvados y los pies estaban tan deformes que la planta miraba ya hacia atrás. Fíjense cómo estaría. Y eso es muy doloroso, porque los huesos van deformándose, pero con dolor, claro. Este niño, pues, era una víctima, pobrecito. En 1925... ya tendría pues más años este niño, ya sería un jovencito. La situación económica de la familia, claro, que ya de suyo era modesta, se había agravado considerablemente. Y la
0: Por
1: señora,
0: los gastos, hermana.
1: Claro, los pues, analgésicos, antiinflamatorios, los tratamientos, qué sé yo, tanta cosa que necesita un enfermo para cuidarse bien.
0: Claro.
1: La señora O'Grady tuvo que empezar a trabajar fuera de casa para poder atender a las necesidades.

0: mientras que su marido marchaba a Inglaterra buscando un destino, un trabajo que le proporcionara mayores ingresos. Lo sacrificaban todo por sus hijos. Qué bonito, no pensando en ellos mismos. Bueno, y aquí viene
1: lo gordo.
0: Lo gordo. El 3 de septiembre, al volver la madre de John de su trabajo, se encontraba terriblemente fatigada por la jornada del día. Pensó no bañar por aquella vez a su enfermo.
1: Recordemos que también tenían, en este caso las mamás o quienes cuidan a estos enfermos tienen mucho trabajo porque el niño no puede ayudar a levantarse él mismo.
0: No podía apoyar nada de sus pies ni sus piernas. Lo tenía que bañar como todos los días, pero se encontraba tan cansada que pensó en no hacerlo. Pero recordando que dentro de unos 8 días, el 8 de septiembre, se celebraba la Natividad de la Virgen, decidió recurrir a Nuestra Señora de Knock, pidiéndole que curase a su hijo. Animada de su recia y humilde fe irlandesa, preparó el baño y echó en el baño, en la bañera, un poco de agua bendita que ella tenía guardada del santuario mariano de Knock, el más célebre, como dijo la abuelita, de la Virgen en Irlanda, que está en un pintoresco pueblecito de la diócesis de Tuán, al oeste de Irlanda. Pues si acaso algún oyente quiere ir o nos está escuchando desde allí, ¿quién sabe,
1: ¿no?
0: Bueno, después de bañar a su hijo John con las gotitas de agua bendita de este santuario, lo acostó y no se separó de él hasta que estuvo dormido. No había pasado una hora cuando la señora O'Grady, que venciendo el sueño y el cansancio trajinaba los últimos quehaceres de la casa, porque con 7 hijos uno no puede estar parado, se sintió sobrecogida por los gritos de John. ¿Qué le pasaría?
1: A lo mejor se había caído.
0: Daba alaridos y se retorcía en violentas convulsiones. Toda la familia se asustó. Dijeron, ya llegó el final de John. Se arrodilló en torno de la cama y empezó a rezar el rosario. Eran muy devotos de la Virgen. Después la madre tocó los labios del niño con un crucifijo que también habían traído del santuario de Knock. Y John recobró instantáneamente la calma y se quedó profundamente dormido. Pasaron las convulsiones. Habían rezado el rosario. Allí se quedó tranquilito y ya la mamá se pudo acostar, porque sería seguramente muy tarde con todo esto. A la mañana siguiente, la señora O'Grady vistió a John y lo sentó en su silloncito, sin encontrar nada
1: extraño.
0: Como
1: siempre.
0: Como siempre. Mientras cocinaba el desayuno familiar, los gritos de los hermanitos de los enfermos fueron esta vez los que la sobresaltaron. ¡Mamá, mamá! ¡Johnny está andando! ¡Johnny anda! Nunca habían visto andar a su hermano. ¿Qué? Y se volvió asustadísima por la sorpresa y también por la esperanza, porque ella había estado rezando.
1: Claro.
0: Y vio a su hijo John que entraba en la cocina con los brazos extendidos hacia su madre. Con sus piernas totalmente normales.
1: ¿Se desmayó? ¿La
0: madre? No, abrazó a su hijo, le dio un abrazo que casi se lo come a besos. Porque ella tenía esa esperanza, ¿no? Y pues eso le llenó de besos y de lágrimas también, claro. Abuelita, claro que sí. Había hecho la Virgen este milagro. Mire, esto se cuenta, es un relato.
1: ¿Esto pasó de verdad?
0: Sí. Bueno, pues en un libro donde se recogen las curaciones milagrosas de este santuario.
1: Como si fuera el Lourdes también. Como si
0: está recogido, el sacerdote que lo escribió
1: lo registró.
0: En el año 1949. Aunque esto, como hemos dicho, esto ocurrió en el 1925, porque me imagino que habrán hecho pues todas las investigaciones para que esto fuera... Pero uy, claro que era real. Pues imagínense, requete confirmado que el caso era irremediable.
1: Y además
0: gracias
1: se veía
0: a la Virgen, de forma repentina se curó, gracias a la fe. Así que todos los amiguitos pequeños y mayores que nos están escuchando, que le recen a la Virgen y sobre todo que pongan a los niños a rezar, que tienen muchísima su corazón puro, pues la Virgen les escuchará con mucha más presteza porque le gustan los corazones limpios. Pongan de rodillas a rezar a la Virgen, perdón, a los niñitos delante de la Virgen para pedirle pues ese milagro que están esperando de un familiar enfermo o de una persona que está en la cárcel o un milagro espiritual que también es mucho más difícil, una conversión de una persona conocida. Pongamos a los niños a rezar para que nos haga estos milagros y con muchísima fe a la Virgen que si nos conviene, nos lo dará. Y si no nos conviene, nos dará la gracia para poder llevar esa cruz con resignación y conformidad cristiana.
1: Mira, hermana, yo voy a pedir por los niños

0: por los niños enfermos, especialmente por ellos y los que tengan alguna enfermedad incurable.
1: Que aprendan a rezarle a la Virgen y ofrecerle todos sus sufrimientos, porque son verdaderas almas reparadoras de los pecados del mundo. Y la Virgen, pues, acepta todos esos sufrimientos con mucho mérito.
0: Bueno, mira, te voy a invitar a escuchar una canción que ya has oído antes, pero que es muy bonita y nos habla de la confianza de la oración de un niño a nuestra Madre del Cielo.
1: Vamos a escucharla.

0: Ahora, amiguitos, lo sabía Junior.
1: Bueno, también ahora nos vamos al mar.
2: Sí.
1: He quedado entre el agua que se me ha caído, los peces de colores, la natación. Estoy rebojada, abuela.
3: Bueno, hija.
1: Pero esta vez no vamos a mojarnos porque nos vamos a ir en barco.
3: ¿En barco? Claro que sí. Hablar de este hombre que hace 1000 años está navegando y que debe estar súper cansado.
1: Mira, abuela, ya llega. La próxima embarcación. ¿Cómo se llamará? ¿La Pinta, la Niña o la Santa María?
3: La Golondrina. Ya se fue.
1: ¿De qué vamos a hablar entonces?
3: ¿Qué le pasa al técnico? Ahí está.
1: Es que viene de lejos este barco. Mientras que llega, abuelita, podemos ir hablando.
3: Hija. Bueno, vamos a hablar de los barcos. Javi, a ti te gusta, a él le gustan los aviones, pero hoy va a ser una excepción y se va a poner contento por los barcos.
1: Ponte,
3: ¿vale?
1: El flotador.
3: Venga, adelante.
4: Pues desde los primeros barcos construidos con árboles cortados, los hombres han ido fabricando otros mejores para cruzar ríos, mares y océanos. Uh-huh. Y llegar a nuevas tierras.
3: Claro. A ver.
0: El hombre construye barcos desde el año 4000 a.C. Uh-huh. La barcaza funeraria del emperador egipcio Keops, el primer barco que se conoce, data de unos 3000 años a.C.
3: Oh.
0: Los primeros barcos egipcios se movían con remeros, aunque posteriormente se añadió una vela cuadrada para aprovechar la fuerza del viento.
3: Ah, mira. Uh-huh.
4: Los árabes en sus barcos llamados dhows utilizaron velas latinas con forma triangular, que podían ajustarse para aprovechar los vientos. En el siglo XV, los barcos europeos llevaban una combinación de velas cuadradas y latinas, lo que les permitía llegar hasta las remotas tierras de China y sudeste de Asia.
3: Más lejos y aprovechar mejor el viento.
1: El viento.
3: Claro, es fundamental en la navegación el viento, ¿no?
1: Claro.
0: A medida que aumentó el comercio marítimo, también lo hizo la competencia entre las naciones.
3: Claro.
0: Muchos barcos tenían que ir armados para protegerse. Por eso, se construyeron barcos de guerra y grandes armadas.
3: Caramba, mira. Y de todo. Hay hasta barcos que llevan helicópteros, aviones, armamentos, claro. Pero son como si fuera una pista de aterrizaje. ¿Has visto alguna película alguna vez, hermana?
1: Pues hace un tiempo que no veo.
3: Bueno, además de lo que el viento se llevó, pues ahí salen en las películas, porque yo nunca he visto personalmente un portaaviones.
1: Es que yo creo que eso en los
3: puertos... Solo lo he visto en las películas.
1: En los puertos no cabrá, porque si ha de tener una plataforma tan grande...
3: Impresionante.
1: No se podrá anclar en un puerto, sino de que
3: pues
1: anclará
3: que sí, que
1: a
3: no,
1: cierta
3: pues,
1: distancia y después los barquitos pequeñitos para ir a recoger comida, lo que sea.
3: ¿Será eso?
1: Que...
3: Pues no lo sé.
1: No lo sé, abuela. Me lo estoy inventando porque nunca he visto una película con un barco avión.
3: Mira. Bueno, ¿qué más?
1: No sé cómo se llamará, un barco...
3: Portaaviones.
1: Ah, un barco portaaviones. Es que yo soy de otra época, abuela.
3: Ya lo veo.
1: Yo era de cuando en las lanchas uno metía una vaca o cosas así,
3: pero esto
1: de los portaaviones...
3: No, hermana, esto realmente es muy interesante.
1: De un lugar a otro.
3: Porque además se ve cómo fue avanzando la navegación, porque antes no había barcos,
1: claro.
3: Eran balsas.
1: Eso.
3: Entonces el hombre se movía de aquí para allá, pero claro, venía un vientito
1: como una
3: y
1: cascarita
3: se
1: de
3: terminó la balsa.
1: Se acabó el paseo.
3: Venga, más. Mira, tiene el pelo mojado, Maite.
1: Pero Maite.
3: Ahora le tocó el pelo y tiene mojado, claro.
1: Es que estuvo con los peces de colores.
0: Los clippers se usaban para transportar cargamentos con rapidez.
4: Uno de ellos tenía 10.869 metros cuadrados de velas. Lo que en 1854 le permitía viajar desde Australia a Gran Bretaña tan solo en 64 días.
1: Tan solo, sí.
3: En fin,
1: ahí sí que hay que armarse de paciencia.
3: Viendo agua todo el tiempo, ay. Bueno,
1: mareo.
3: Como los amiguitos no pueden ver los clippers, son unos... Miren, a ver, imagínense los barcos de los tiempos de los piratas.
1: Ya, con muchas velas.
3: Pues eso, ¿ves? Con muchas velas y mucha tela, por eso, mucha tela para cortar.
1: Por eso se dice... Tela marinera.
3: Eso es, ahí está.
1: Es una expresión en España, no sé si nuestros amiguitos de América la conocerán, pero cuando,
2: cuando un asunto
3: se las
2: es
3: trae,
2: largo,
3: eso
2: es complicado, uno dice, caramba, tela marinera.
3: Pues es eso.
2: Me imagino que es que para hacer las velas de los barcos se necesitaría mucha tela.
3: Mucha tela, una
2: y
3: tela
2: mucha
3: especial.
2: Paciencia.
3: Y mucha paciencia también, claro que sí.
2: Para hacer esas,
3: bueno, ¿qué
2: esas
3: más sabemos velas de los barcos? A ver.
4: Hay también otros tipos de barcos, uh-huh, entre ellos los barcos mercantes. Las antiguas ciudades romanas dependían de sus barcos. Pudieron transportar alimentación, mercancías, uh-huh, y ejércitos.
3: Eran grandes también estos barcos, ¿no? Uh-huh.
0: Los primeros transatlánticos de pasajeros cruzaron el Océano Atlántico en 1840.
3: No hace mucho. Uh-huh.
4: Las antiguas galeras griegas utilizaban tres filas de remeros para aumentar la velocidad.
3: Pobre gente, imagínense. Por
2: antes
3: eso muchos morían.
2: Los motores, ¿no?
3: Morían mucho, claro, antes.
2: Qué
3: antes
2: terrible.
3: Y además los trataban muy mal.
2: Sí.
3: Y entonces tenían mala alimentación.
2: De peste y estas cosas.
3: Y ni hablar de eso, hermana, de las enfermedades.
2: Claro. Uh-huh.
0: El primer submarino nuclear, el Nautilus, fue botado en 1954.
3: Es el más conocido de todos los submarinos.
2: Nautilus.
3: El Nautilus, sí, sí. Y además hubo una serie de televisión que hablaba del Nautilus.
2: Sí, abuela.
3: Sí, que andaba por el mar y había...
2: Usted sabe muchas cosas,
3: oh,
2: abuela.
3: Con los años que tengo, hija. Mira, he visto mucha televisión, pero televisión buena, hermana, ¿sabes?
2: Sí,
3: que
2: sí.
3: Podía ver con mi familia. Y tengo recuerdos muy, muy buenos de eso. Y este era el más famoso porque se sucedían historias dentro del Nautilus.
2: Ah.
3: Como tenían viajes...
2: Largos.
3: Que eran tela marinera,
2: tela marinera.
3: ¿Sabes?
2: También en los submarinos se ponen
3: ¿también?
2: Tela.
3: No.
2: No.
3: Ah. No, en los manteles, las servilletas, sí, sí.
2: Ah, claro.
3: Pero ahí no, se anda por debajo del mar y se ven los peces de colores.
2: Exacto.
3: ¿Ves que está todo comunicado en el programa? Bueno, han terminado ya de hablar de los...
0: Sí.
3: Entonces recuerden que este hombre que decían que estaba navegando desde hace 1000 años, que no es así. Es
2: no
3: el hombre...
2: es un hombre, sino
3: no,
2: el hombre en general.
3: El hombre en general. Y también mujeres, porque hay mujeres que se dedican también, les gusta esto, de los barcos y
2: claro,
3: tal, ¿no? No sé si habrá alguna capitana, no lo sé.
2: Alguna debe haber.
3: Sí,
2: uh-huh,
3: pero que llevan adelante, es un gran complemento para el hombre. ¿Mm? Porque la mujer pondrá, no sé, a las velas le pondrá alguna florcita.
2: Claro.
3: Se le ocurre. Alguna plantita en el barco, no sé, que le da una vista muy bonita, ¿no?
2: Claro, que no la puede regar con agua salada porque
3: no,
2: se le morirá.
3: Así es. Bueno, ¿qué toca ahora?
2: Ahora, abuela, si nos queda tiempo porque ya estamos en los últimos minutos.
3: ¿Ah, sí?
2: Algún chistecito. Es que usted ha dicho que era muy bueno, si no vamos a dejar a los oyentes pobrecitos toda
3: ¿y qué
2: la
3: hacemos?
2: Semana esperando.
3: Custodia, esperanda.
2: Esperando. ¿Algún chiste?
3: ¿Sí?
2: Sí.
3: Bueno, vamos entonces a tu rincón.
2: Bueno, hemos prometido que por lo menos algunos chistes íbamos a contar, abuela, aunque estamos contra el tiempo.
3: Bien.
2: En un examen de zoología, el profesor le entrega, la profesora en este caso.
3: Ah, profesora Maite.
2: Maite le entrega al alumno Javi una pata de un pájaro y le dice...
0: A la vista de esta extremidad, ha de decirme la familia, el género y la especie del animal, así como sus costumbres migratorias y el número de cribas por nidada.
3: ¡Caramba!
2: Y entonces el alumno se queda mirando la pata del ave y dice...
4: Pero señor, ¿cómo le voy a decir todo esto con una pata solo?
0: Está usted suspendido. A ver, dígame su nombre y apellido.
2: Y entonces el alumno, Javi, se quita un zapato, le enseña el pie desnudo al profesor y le dice...
4: ¡Adivine!
2: Esto no se puede hacer, ¿eh? Hay que ser buenos con los profesores,
3: eso
2: pero
3: es.
2: A veces es que piden cada cosa.
3: Bueno, a ver.
2: Una mujer camina por la calle y de repente se tropieza con un hombre que tiene el ojo morado y le pregunta...
3: Ah,
0: oiga, señor... disculpe que le pregunte, pero ¿qué le pasó en el ojo que lo tiene tan hinchado?
4: Ah, pues ayer estaba en la calle helada, un resbalón, una caída tonta, le da una risa y listo.
0: ¿Y con qué se dio en el ojo?
4: Con el puño del que se cayó.
3: Oh.
2: A ver,
3: bien
2: a ver.
3: Merecido, no hay que reírse, hay que sudar.
2: El último.
3: ¿El último?
2: Un niño le grita a su mamá.
0: Papá, los mosquitos no me dejan dormir, me están picando.
4: Oh, bueno, hijo, apaga la luz y duerme.
2: Y entonces apaga la luz.
3: Ajá.
2: Y cuando de pronto entra en la habitación una luciérnaga. Y la niña entonces le grita de nuevo a su papá.
0: Papá, ahora me están buscando con una linterna.
2: Wow.
5: Bueno, creo que no da más tiempo.
3: Sí, tú tienes uno, el último, tú, hermana.
2: Bueno, una galleta iba por el bosque cantando. ¿Sabe que las galletas cantan?
3: ¿Iban por el bosque?
2: Y decía, soy una galleta.
3: ¿Ah, sí?
2: Pero de repente, por cantarla, vio un cazador y le disparó.
3: ¿Y?
2: Pero no la mató.
3: Ajá.
2: Y siguió cantando. Soy una rosquilla. Bueno, ahora sí que hemos terminado el programa, amiguitos. Ojalá que le hayan pasado un rato divertido. Apenas nos da tiempo rapidito a contar qué hemos hecho, pero vamos a hacerlo porque conviene que no se nos olvide. Hemos aprendido muchas cosas importantes para nuestra alma y para, bueno, para crecer en cuerpo y alma, en realidad, ¿eh?
0: Primero, la escuelita de Dios. Y hemos continuado comentando la oración del Padre Nuestro.
2: Especialmente la petición de perdona
0: nuestras ofensas.
3: ¿Y el propósito?
2: Como también perdonamos a los que nos ofenden. En pregunta.
4: ¿Para qué sirven los colores de los peces?
2: Y ya lo hemos visto. Uh-huh. En Amiguitos de María hemos contado una historia
0: de Johnny está andando.
2: Vimos un milagro de la Virgen de Knock en Irlanda.
3: Eso.
2: ¿Lo sabías, Junior?
4: ¿Sabías que el hombre está navegando desde hace mil años?
2: Más de mil años. No un solo hombre, sino el hombre en general. Y no nos ha dado tiempo a hacer custodios de la Eucaristía porque nos quedaba muy poquito tiempo.
3: La próxima.
2: Y la historia era un poco larga.
3: Muy bien.
2: Así que para la próxima, como ya es costumbre dejar cosas pendientes, volveremos y contaremos custodios de la Eucaristía. Ahora ya nos despedimos recordando el propósito que hemos hecho, lo que usted me recordó, abuelita. Perdonar. Perdonar para que Dios nos perdone a nosotros, tener la capacidad de siempre perdonar.
3: Y Javi dice el lema del programa, que
2: lo
3: quiere
2: recordar. Que se nos olvidó decirle al principio.
3: ¿Qué es?
4: Benjamín, es hasta el próximo.
3: ¡Ese es el lema del programa!
2: Todavía estás dormido, te vamos a meter al agua. El lema es contento, señor contento.
3: Javi, despídete como corresponde.
4: Benjamín, es hasta el próximo programa.
6: Si Dios quiere.
3: Adiós, amiguitos.
6: Adiós.
3: Hasta la próxima.
2: Nos mojéis mucho.

Examen de conciencia. Vamos a tener a continuación un rato de reflexión ante el Señor para que examines tu conciencia y puedas buscar y hacer realidad ese anhelo de corregirte para llegar a ser santo. Este examen consta de 5 puntos. Te invito a que vayas examinando tu conciencia siguiendo estos puntos que te vamos a indicar. En primer lugar, dale gracias a Dios. Primero por el don de tu vida, por existir. Dale gracias por el don de la fe, por haberte salvado con su muerte en la cruz.

dale gracias a tu Padre Dios por todos los beneficios que te ha concedido con tanta generosidad en el día de hoy, tanto materiales, salud, trabajo, como espirituales, el don de conocerle a Él. Y dale gracias también por las cruces de cada día que te ayudan a unirte a Jesús.

Ahora pídele a Jesús luz. Señor, que vea. Dame sabiduría para ver en qué te he fallado hoy. Dame tu propia luz para que reconozca cosas que por mí mismo no sé ver.

pídele también a Jesús valentía. Pídele su gracia para que odies el mal, para que no seas amigo de ningún pecado, para que tus debilidades no te hagan apartarte de Él. Pídele la valentía para decir no a todo lo que Él no ama, todo lo que te puede separar de Él.

Después de haber orado a Dios, después de haberle agradecido todo lo que te da con tanto amor, y después de haberle pedido esta luz y esta valentía, llega el momento de que examines tu conciencia. Vamos a repasar mentalmente todo este día. También podemos repasar la vida pasada, lo que has hecho en años anteriores, y piensa con serenidad, pero con sinceridad, en los momentos en que quizás has ofendido a tu Padre Dios.

puede ayudarte a pensar si has fallado concretamente en alguno de los mandamientos de la ley de Dios. Puedes ir repasándolos mentalmente. Primero, el más grande de ellos, del que muchas veces no nos confesamos: el pecado de no amar a Dios sobre todas las cosas. Puedes recordar, por ejemplo, si no te has avergonzado de Dios ante tus amigos, ante los compañeros de trabajo. ¿Has amado de verdad a Dios sobre todas las cosas?

También puedes, si te ayuda, repasar los pecados capitales. Esas fuerzas negativas que todos tenemos dentro por el pecado original. Y debes ser consciente de que existen esas pasiones malas en ti para poderlas superar. En primer lugar, la pereza.

Otro pecado del que a veces no somos conscientes es el negro pecado de la envidia. ¿Has deseado el mal a alguien porque le va mejor que a ti? ¿O te has enfadado, te has enojado porque las cosas no te salen tan bien como a los demás?

la avaricia. En esto quizás pienses que nunca has pecado de avaricia, pero Dios te ha dado muchos dones. ¿Qué haces con ellos? ¿No te podría reprochar Jesús, quizás, el haber enterrado tus talentos, no ponerlos al servicio de los demás, guardarte para ti todas las cosas y no saber compartir?

También existe el pecado capital de la ira. Este es un pecado muy común que además hace mucho daño a los que nos rodean. Reflexiona en tu manera de ser. ¿No te enfadas demasiado con los demás?

Por último, el más grave de todos los pecados capitales, que es más difícil de cazar, porque se esconde más, es más diabólico, es el pecado de la soberbia. ¿Cuándo somos soberbios? Cuando no obedecemos. Cuando pensamos, yo haría esto si lo hago por mí, pero porque me lo han mandado, no lo haré. Ese tipo de reacción, de rebeldía, es tan contraria a la vida de Jesucristo. También es soberbia el no querer pedir las cosas que necesitas a tu Padre Dios. Piénsalo, quizás te has desesperado en alguna situación solamente por no abajarte a pedir cosas.

puedes reflexionar también en cómo cumples tus deberes de Estado. Esto toca a la virtud de la justicia. En tu trabajo, en tus obligaciones, en tu estudio, ¿realmente aprovechas el tiempo al máximo? ¿Haces bien todo lo que tienes que hacer? ¿O quizás de una forma un poco superficial, sin acabar bien los detalles, sin puntualidad?

Jesús quiere que seas como Él, que irradies el perfume de Cristo. Pero piensa, ¿cómo ha sido tu actitud, tus gestos, tus palabras, tu amabilidad o tu mal humor?

es tu actitud ante los demás. Cuando te interrumpen, cuando te piden un favor, ¿has tenido mansedumbre y humildad? ¿O por el contrario, rebeldía, irritabilidad? Piensa si has sido generoso o egoísta. Si has quizás hablado de cosas que no debías. Si has criticado a los demás sin motivo o injustamente. Si has faltado a la caridad.

Piensa ahora en tus actitudes ante los problemas sociales, ante las conversaciones que tienes con los demás. ¿Realmente en tus opiniones has sido coherente en todo con tu condición de cristiano?

Bien, después de haber reflexionado en cómo te has comportado en este día con Dios, con los demás, contigo mismo, procura dolerte de tus pecados, de tus faltas. Piensa que a Jesús le duele que no le pidas perdón, porque es tu mejor amigo, tu Padre, tu santificador. Por eso ahora reza conmigo el acto de contrición. Señor mío Jesucristo, Dios y hombre verdadero, Creador, Padre y Redentor mío, por ser vos quien sois bondad infinita y porque os amo sobre todas las cosas, me pesa de todo corazón de haberte ofendido. También me pesa porque podéis castigarme con las penas del infierno. Ayudado de vuestra divina gracia, propongo firmemente nunca más pecar, confesarme y cumplir la penitencia que me fuere impuesta. Amén.

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2: Oración para antes del descanso nocturno. Completas. Después de las segundas vísperas del domingo y de las solemnidades. Dios mío, ven en mi auxilio.
3: Señor, date prisa en socorrerme. Gloria al Padre, y al Hijo, y al Espíritu Santo, como era en el principio, ahora y siempre, por los siglos de los siglos. Amén.
2: Examen de conciencia. Hermanos, llegados al fin de esta jornada que Dios nos ha concedido, reconozcamos humildemente nuestros pecados. Todos examinan en silencio su conciencia.

0: Señor, ten misericordia de nosotros,
1: porque hemos pecado contra ti.
0: Muéstranos, Señor, tu misericordia,
1: y danos tu salvación. Dios Todopoderoso, tenga misericordia de nosotros, perdone nuestros pecados, y nos lleve a la vida eterna.
0: Gracias, porque al fin del día podemos agradecerte los méritos de tu muerte y el pan de la Eucaristía, la plenitud y alegría de haber vivido tu alianza, la fe, el amor, la esperanza y esta bondad de tu empeño de convertir nuestro sueño en una humilde alabanza.
1: Gloria al Padre, gloria al Hijo, gloria al Espíritu Santo, por los siglos de los siglos. Amén.
0: Antífona. Al amparo del Altísimo no temo el espanto nocturno. Salmo 90. A la sombra del Omnipotente. Dice el Evangelio según San Lucas: Os he dado potestad para pisotear serpientes y escorpiones. Tú que habitas al amparo del Altísimo, que vives a la sombra del Omnipotente, di al Señor: Refugio mío, alcázar mío, Dios mío, confío en ti.
1: Él te librará de la red del cazador, de la peste funesta, te cubrirá con sus plumas, bajo sus alas te refugiarás, su brazo es escudo y armadura.
0: No temerás el espanto nocturno, ni la flecha que vuela de día, ni la peste que se desliza en las tinieblas, ni la epidemia que devasta a mediodía.
1: Caerán a tu izquierda 1,000, 10,000 a tu derecha. A ti no te alcanzará.
0: Nada más mirar con tus ojos, verás la paga de los malvados, porque hiciste del Señor tu refugio, tomaste al Altísimo por defensa.
1: No se te acercará la desgracia, ni la plaga llegará hasta tu tienda, porque a sus ángeles ha dado órdenes para que te guarden en tus caminos.
0: Te llevarán en sus palmas para que tu pie no tropiece en la piedra. Caminarás sobre áspides y víboras, pisotearás leones y dragones.
1: Se puso junto a mí, lo libraré, lo protegeré porque conoce mi nombre, me invocará y lo escucharé.
0: Con él estaré en la tribulación, lo defenderé, lo glorificaré, lo saciaré de largos días y le haré ver mi salvación.
1: Gloria al Padre, y al Hijo, y al Espíritu Santo.
0: Como era en el principio, ahora y siempre, por los siglos de los siglos. Amén.
1: Al amparo del Altísimo, no temo el espanto nocturno.
0: Lectura del libro del Apocalipsis. Verán al Señor cara a cara y llevarán su nombre en la frente. Ya no habrá más noche, ni necesitarán luz de lámpara o del sol, porque el Señor Dios irradiará luz sobre ellos y reinarán por los siglos de los siglos.

0: responsorio. A tus manos, Señor, encomiendo mi espíritu.
1: A tus manos, Señor, encomiendo mi espíritu.
0: Tú, el Dios leal, nos librarás.
1: Encomiendo mi espíritu.
0: Gloria al Padre, y al Hijo, y al Espíritu Santo.
1: A tus manos, Señor, encomiendo mi espíritu.
0: Cántico evangélico. Sálvanos, Señor, despiertos. Protégenos mientras dormimos, para que velemos con Cristo y descansemos en paz. Nunc dimitis. Cristo, luz de las naciones y gloria de Israel. Ahora, Señor, según tu promesa, puedes dejar a tu siervo irse en paz.
1: Porque mis ojos han visto a tu Salvador, a quien has presentado ante todos los pueblos.
0: Luz para alumbrar a las naciones y gloria de tu pueblo Israel.
1: Gloria al Padre, y al Hijo, y al Espíritu Santo.
0: Como era en el principio, ahora y siempre, por los siglos de los siglos. Amén.
1: Sálvanos, Señor, despiertos. Protégenos mientras dormimos, para que velemos con Cristo y descansemos en paz.
0: Oremos. Humildemente te pedimos, Señor, que después de haber celebrado en este día los misterios de la resurrección de tu Hijo, sin temor alguno descansemos en tu paz y mañana nos levantemos alegres para cantar nuevamente tus alabanzas, por Jesucristo nuestro Señor.
1: Amén.
0: El Señor Todopoderoso nos conceda una noche tranquila y una muerte santa.
1: Amén.
0: Madre del Redentor, Virgen fecunda, puerta del cielo siempre abierta, estrella del mar, ven a librar al pueblo que tropieza y quiere levantarse.
1: Ante la admiración de cielo y tierra, engendraste a tu santo Creador y permaneces siempre virgen.
0: Recibe el saludo del ángel Gabriel y ten piedad de nosotros, pecadores.
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Oraciones de la noche. Tú, si estás en gracia, eres templo de Dios. Por tanto, también lo es tu habitación. Es lógico que junto a tu cama tengas alguna imagen de Cristo, de la Virgen. No has de acostarte tranquilo si en tu habitación tienes, por el contrario, fotografías o cuadros que sean una tentación para tu castidad. Antes de dormirte, puedes decir alguna jaculatoria, por ejemplo, como me echo en esta cama, me echaré en la sepultura. Ampárame en la hora de mi muerte, Virgen pura. Jesús, José y María, os doy el corazón y el alma mía. Jesús, José y María, asistidme en mi última agonía. Jesús, José y María, con vos descanse en paz el alma mía.

También es bueno en esta hora de la noche, antes de retirarte, hacer un breve examen de conciencia. Ya lo hemos presentado en otro momento de la programación. Un momento en el que tu alma en silencio ante Dios vuelva a revivir este día. ¿Cómo lo he empleado? ¿He puesto en práctica aquel propósito que me había propuesto de ser mejor? ¿De tratar mejor a tal persona? ¿De hacer mi trabajo con perfección? ¿De evitar tal mala costumbre? Después de este examen de conciencia detenido, que también puedo apuntar para ir comparando los resultados y mejorar cada día, hablarlo después con el director espiritual, conviene siempre rezar de corazón el acto de contrición. Nunca sabemos si vamos a amanecer al día siguiente. Es bueno siempre que nos acostamos, como dice la Sagrada Escritura, no dejes entrar en tu alma por un resquicio al diablo. Nunca. Por eso vamos a terminar la jornada pidiendo perdón con toda sencillez filial a nuestro Dios. Señor mío Jesucristo, Dios y hombre verdadero, Creador, Padre y Redentor mío, por ser vos quien sois bondad infinita y porque os amo sobre todas las cosas, me pesa de todo corazón haberos ofendido. Propongo firmemente nunca más pecar, confesarme, cumplir la penitencia que me sea impuesta y apartarme de todas las ocasiones de ofenderos. Os ofrezco mi vida, obras y sufrimientos en satisfacción de todos mis pecados, que os suplico y confío en vuestra misericordia infinita, me los perdonéis por los méritos de vuestra preciosísima sangre, pasión y muerte, y la intercesión de la Santísima Virgen María, y me deis gracias para enmendarme y para perseverar en vuestro santo servicio hasta el fin de mi vida. Así sea.

Además del examen de conciencia, del acto de contrición, antes de acostarte, reza las oraciones que más te agraden. Aparte del Padre Nuestro, del Ave María y Gloria, por ejemplo, estos extractos de los Salmos. Bendice, alma mía, al Señor, y no olvides ninguno de sus favores. El Señor perdona todos tus pecados. Él es compasivo y misericordioso, lento a la ira y rico en clemencia. No está siempre acusando, ni guarda rencor perpetuo. No nos trata como merecen nuestros pecados, ni nos paga según nuestras culpas. Tan lejos como está el cielo de la tierra, tan lejos como está el este del oeste, así aleja de nosotros nuestras culpas. El Señor es bueno y compasivo, tan bueno para los que le aman como un padre para con sus hijos.

Antes que se acabe el día, Creador de todas las cosas, te pedimos por tu gran misericordia que nos guardes esta noche. Aparta bien lejos de nosotros todos los malos sueños. Sujeta a Satanás, nuestro enemigo, y guárdanos de todo pecado. Padre, vela por nosotros. Jesucristo, bendícenos. Espíritu Santo, quédate con nosotros. Sálvanos, Señor, despiertos. Protégenos mientras dormimos, para que despertemos con Cristo y descansemos en paz. Amén.

Dígnate, Señor, guardarnos sin pecado esta noche. Ten piedad de nosotros. Venga sobre nosotros tu misericordia, conforme a la esperanza que tenemos puesta en ti. En ti, Señor, he esperado. No seré jamás defraudado. Señor, oye mi oración y llegue a ti mi clamor. Amén. Te suplicamos, Señor, que vengas a esta habitación y apartes de ella al demonio. Permanezcan aquí tus santos ángeles que nos guarden en paz y tu bendición descienda por siempre sobre nosotros. Amén. Señor, danos tu gracia para que seamos sobrios y estemos alerta, porque el diablo, nuestro enemigo, como león rugiente, anda a nuestro alrededor buscando a quien puede devorar. Señor, apiádate de nosotros, ayúdanos para que le resistamos firmes en la fe y concédenos una noche tranquila y una muerte santa. Amén.

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1: Mes del Sagrado Corazón de Jesús. Día 28. Por la señal de la Santa Cruz, de nuestros enemigos, líbranos, Señor Dios nuestro. En el nombre del Padre, del Hijo y del Espíritu Santo. Amén. Oh Jesús mío, por medio del corazón inmaculado de María Santísima y en su corazón inmaculado, me ofrezco todo a vos, creo en vos, os adoro y os amo, para así, siendo todo vuestro, estar siempre pronto y disponible en manos de tu voluntad. Oh Jesús, a tu corazón me confío, mírame, después haz lo que tu corazón te diga, deja obrar a tu corazón. Oh Jesús, yo cuento contigo, yo me fío de ti, yo me entrego a ti, yo estoy seguro de ti. Señor mío Jesucristo, Dios y hombre verdadero, Creador, Padre y Redentor mío, por ser vos quien sois, bondad infinita, y porque os amo sobre todas las cosas, me pesa de todo corazón de haberos ofendido. Propongo firmemente nunca más pecar, confesarme, cumplir la penitencia que me fuere impuesta y apartarme de todas las ocasiones de ofenderos. Os ofrezco mi vida, obras y trabajos en satisfacción de todos mis pecados, y confío en vuestra infinita bondad y misericordia infinita, me los perdonaréis por los méritos de vuestra preciosísima sangre, pasión y muerte, y me daréis gracia para enmendarme y para perseverar en vuestro santo servicio hasta el fin de mi vida. Amén. Corazón de Jesús, que fuiste degollado por nosotros y nos rescataste para Dios en tu sangre, para hacer de nosotros reyes y sacerdotes de tu reino, dame fe en ti y amor a ti. Gloria al Padre, y al Hijo, y al Espíritu Santo, como era en el principio, ahora y siempre, por los siglos de los siglos. Amén. Corazón de Jesús, destello esplendoroso de la gloria de Dios, impronta de su sustancia, creador y dueño del universo, concédeme ser imagen sin tacha de tu bienhechora excelencia irradiante. Gloria al Padre, y al Hijo, y al Espíritu Santo, como era en el principio, ahora y siempre, por los siglos de los siglos. Amén. Corazón de Jesús, que dijiste, ánimo, venid a mí vosotros los golpeados y sobrecargados, yo os aliviaré. Te creemos, y por eso venimos a ti. Ten misericordia de nosotros. Gloria al Padre, y al Hijo, y al Espíritu.

0: libertad, mi memoria, mi entendimiento y toda mi voluntad, todo mi haber y mi poseer. Vos me lo disteis, a vos, Señor, lo torno. Todo es vuestro. Disponed de ello a toda vuestra voluntad. Dadme vuestro amor y vuestra gracia, que ésta me basta. Amén. Sagrado Corazón de Jesús, en vos confío. En el nombre del Padre, del Hijo y del Espíritu Santo. Amén.
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2: ¿Qué te dice Jesús hoy en el Evangelio? El Evangelio de hoy está tomado de San Mateo, capítulo 10, versículos del 37 al 42. En este domingo meditamos la parte final del discurso de Jesús sobre la misión. En él se contienen frases y consejos del Maestro que enseñan cómo debe ser el anuncio de la buena nueva. El Señor no engaña y señala con claridad la dificultad y las exigencias que comporta la misión. Tenemos el peligro, hermanos, de no darnos por aludidos como si fueran dirigidos solo a las almas consagradas. Y sin embargo, estas palabras de Jesús van dirigidas a todos. En ellas se nos indica que ningún lazo familiar, incluso bueno y legítimo, debe ser estorbo para seguirle a Él. Y en el caso de que se plantease conflicto entre un lazo familiar y el seguir a Jesús, habría que elegir seguir a Jesús. Lo contrario significa no ser dignos de Él. Se necesita la lógica de la fe y la luz del Espíritu para entender que lo que parece perder la vida es ganarla, y lo que parece muerte es en realidad vida. Porque se trata de preferir a Cristo no solo por encima de los cariños familiares, sino incluso antes que la propia vida, la propia comodidad, la propia fama, estando dispuestos a ser despreciados y perseguidos por Cristo, a perderlo todo por Él, a sacrificarlo todo por Él. En realidad, este Evangelio nos está proponiendo un gran negocio, pues se trata de ganar a Cristo, cuyo amor vale infinitamente más que todo lo demás. Deberíamos mirar más a Jesús para dejarnos embelesar por Él. Es infinitamente más lo que recibimos que lo que damos. Otro aspecto que nos presenta este Evangelio es que el discípulo misionero debe saber que nunca está solo. Si es fiel a su misión, tendrá la certeza de que Jesús se identifica con él, y a través de Jesús el Padre se revela a quienes el discípulo anuncia la buena nueva. Y de la misma manera que Jesús refleja en él el rostro del Padre, así el discípulo debe ser espejo donde la gente pueda descubrir el amor de Jesús. Como siempre, en la Santísima Virgen encontramos el modelo acabado para el seguimiento de Jesús. María, la discípula fiel, siempre cumpliendo la voluntad del Padre, por dolorosa o crucificante que se presentara. La vida entera de María fue un peregrinaje de fe, de esperanza y de caridad en medio de las angustias y de los sufrimientos. Acogió su misión de Madre del Redentor con valentía y generosidad. Que ella nos ayude a descubrir la misión concreta como discípulo del Salvador y nos anime a seguirle también con valentía y generosidad.

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1: Estimados amigos, reciban un cordial saludo. Hoy es 28 de junio y la Santa Madre Iglesia nos recuerda a San Ireneo. San Ireneo es considerado como uno de los padres de la Iglesia, porque en la antigüedad, con su sabiduría y sus escritos, libró a la cristiandad de las dañosísimas enseñanzas de los gnósticos y supo detener a esta secta que amenazaba con hacer mucho mal.

0: San Ireneo nació en el Asia Menor hacia el año 125 y, como lo dice en su carta, tuvo el privilegio de ser educado por San Policarpo, un santo que fue discípulo del evangelista San Juan. Después se fue a vivir a Lyon, que era la ciudad más comercial y populosa de Francia en esta época. Era el sacerdote más sabio de Lyon y por ello los católicos de esta ciudad lo enviaron a Roma como jefe de una embajada que tenía como oficio obtener que el sumo pontífice concediera su perdón a un grupo de cristianos que antes habían sido infieles porque ahora querían otra vez ser fieles a la santa religión. Y sucedió que mientras él estaba en Roma, estalló en Lyon la terrible persecución en la cual murieron el obispo San Potino y un inmenso número de mártires. Ireneo hubiera sido también martirizado si se hubiera encontrado en esos días en Lyon, pero cuando regresó ya se había calmado la persecución. Dios lo tenía destinado para defender con sus escritos la santa religión. A su regreso a Lyon fue proclamado por el pueblo como sucesor del obispo San Potino y se dedicó con todo su entusiasmo a enfervorizar a sus cristianos y a defenderlos de los errores de los herejes. En su tiempo se difundió mucho una de las herejías que más daño han hecho a la religión católica y que aún existe en muchas partes, la secta de los gnósticos. Estos enseñan un sinfín de errores y no se basan en las sagradas escrituras, sino en doctrinas raras e inventadas por los hombres. Creen en la reencarnación y se imaginan que con la sola mente humana se logran conseguir todas las soluciones a todos los problemas sin la necesidad de la fe y de la revelación. San Ireneo, que era un gran estudioso, se propuso analizar bien detenidamente todos los errores de los gnósticos y publicó 5 libros en los cuales los fue desenmascarando y les fue quitando su piel de oveja para que parecieran los lobos que eran. Él no atacaba con amargura, pero iba presentando lo absurdas que son las enseñanzas de los gnósticos. Se preocupaba más por convertir que por confundir, y por eso era muy moderado y muy suave en sus ataques al enemigo. Pero de vez en cuando se le escapan algunas saetas como estas. Con un poquito de ciencias raras que aprenden, los gnósticos ya se imaginan que bajaron directamente del cielo. Se pavonean como gallos orgullosos y parece que estuvieran andando de gancho con los ángeles. Los libros de Ireneo contra los gnósticos fueron traducidos a los idiomas más extendidos de ese entonces y se divulgaron por todas las iglesias y con ellos se logró detener la peligrosa secta y librar a la religión de estos errores sumamente dañinos. 14 años después de su primera embajada, fue enviado otra vez Ireneo a Roma a pedir al Papa que quitara la excomunión a algunos cristianos que no habían querido obedecer las leyes de la Iglesia en cuanto a las fechas para la Semana Santa y Pascua, y obtuvo el perdón del sumo pontífice, por lo cual la gente decía que estaba haciendo honor a su nombre, que significa amigo de la paz. No se sabe a ciencia cierta si Ireneo murió mártir o murió de muerte natural, pero lo que sí es cierto es que sus escritos han sido siempre de gran provecho espiritual para los cristianos. Muy bien, queridos amigos, San Ireneo el Santo para el día de hoy.
1: El aborto debe verse como la interrupción de un proceso que de otro modo habría producido un ciudadano del mundo. Negar esta realidad es el más craso tipo de evasión moral. Dr. Nathanson, convertido al catolicismo y antes conocido como el rey del aborto.
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4: Vosotros cansáis a vuestro Dios. Vosotros cansáis a vuestro Dios. Es verdad, con nuestra conducta cansamos a Dios. Pues vean el juicio. Dios es como fuego de fundidor, como lejía de lavandero. Se sentará para fundir y purgar, y purificará a los hijos de Leví, y los acrisolará como el oro y la plata. El juicio, castigos de Dios, purgatorio, infierno. Y ahora, que yo, vuestro Dios, no cambio, y vosotros no termináis nunca, diciendo que os arrepentís y vuelvo a pecar, os arrepentís y vuelvo a pecar. Yo no cambio nunca, ahí estoy en el altar, por más ofensas que me hagáis. Vosotros no acabáis nunca de cambiar.
5: Reverendo Padre Rodrigo Molina, inspirador de NSE Radio.

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2: Capítulo número 20. Amigos oyentes, en el presente capítulo vamos a concluir la sexta parte de este libro, en audiolibro, que el autor tituló Acusaciones de exmiembros. La historia se complicó más tarde con un desafío a duelo que no llegó a término y con numerosas murmuraciones por la ciudad sobre la vida de las monjas, que acabaron reflejadas toscamente en un cartel puesto sobre la entrada del convento. Serrallo del obispo de Ginebra. La superiora del convento, Santa Juana Francisca Fremió de Chantal, indignada, quiso acudir a los tribunales, pero San Francisco se negó. Se supo luego que el autor de la inscripción era un abogado de la ciudad, llamado Pellet, que no perdonaba maledicencia alguna contra San Francisco. Un día se encontró con el santo, que le saludó afectuosamente y le dijo: «Vos me queréis mal y procuráis por todos los medios ennegrecer mi reputación. No es menester que me deis excusas, porque lo sé muy bien y estoy muy seguro de ello. De todos modos, ya lo veis. Si me hubierais estropeado o arrancado un ojo, yo no dejaría de miraros amorosamente con el otro». Del mismo modo se comportó el santo con la Velot y con una de las hijas del abogado de Pellet, que entró años más tarde como religiosa en la Visitación. Se repitió de nuevo la actitud humilde y generosa de San José de Calasanz y de tantos otros santos con sus detractores.

Reescribiendo la historia. No han faltado en nuestros días comportamientos de ex miembros de distintas instituciones de la Iglesia que recuerdan a aquel sacerdote que, cuando San Vicente de Paúl tomó medidas para evitar que penetraran en la congregación de la misión los errores del jansenismo, resolvió dejar la congregación y, una vez fuera, hizo pública profesión de ateísmo entre un gran escándalo. Más tarde declaró que las religiones eran pura cuestión política. Con motivo de la beatificación de San José María Escrivá, algunos ex miembros del Opus Dei propalaron todo tipo de falsedades contra el fundador y contra esta institución de la Iglesia, mezclando con frecuencia recuerdos personales de difícil o imposible verificación con hechos reales, pero manipulados conforme a su ánimus denigratorio. Otros intentaron una auténtica reescritura de sus vivencias personales dentro del Opus Dei e incluso de la historia de la misma institución. Como ha sucedido en diversas ocasiones a lo largo de la historia de la Iglesia, algunas de estas personas, tras abandonar su vocación, han llegado a una concepción de la vida muy distante de la cristiana. Otros han vertido en sus declaraciones de prensa todo tipo de falsedades, algunas de las cuales analiza Gómez Pérez en un libro publicado en 1992.

Estas contradicciones no son un fenómeno raro en la historia de la Iglesia, precisaba Monseñor del Portillo, sucesor del fundador del Opus Dei. Muchos santos han sido en su tiempo y lugar signo de contradicción, empezando por el Maestro, el propio Cristo. Y lo han sido sobre todo aquellas figuras que traían al mundo grandes innovaciones, como San Francisco de Asís, Santa Teresa de Jesús, San Juan Bosco. Ataques sistemáticos a la fama, escribía el fundador del Opus Dei en la homilía El respeto cristiano a la persona y a su libertad, denigración de la conducta intachable. Esta crítica mordaz y punzante sufrió Jesucristo, y no es raro que algunos reserven el mismo sistema a los que, conscientes de sus lógicas y naturales miserias y errores personales, menudos e inevitables, añadiría, dada la humana debilidad, desean seguir al Maestro. Pero la comprobación de esas realidades no debe llevarnos a justificar tales pecados y delitos. Habladurías se les llama, con sospechosa comprensión, contra el buen nombre de nadie. Jesús anuncia que si al padre de familia lo han apodado Belcebú, no es de esperar que se conduzcan mejor con los de su casa. Pero aclara también que quien llamare a su hermano fatuo será reo del fuego del infierno. ¿De dónde nace esta apreciación injusta con los demás? Parece como si algunos tuvieran continuamente puestas unas anteojeras que les alteran la vista. No estiman por principio que sea posible la rectitud o al menos la lucha constante por portarse bien. Reciben todo, como reza el antiguo adagio filosófico, según el recipiente, en su previa deformación. Para ellos, hasta lo más recto refleja, a pesar de todo, una postura torcida que hipócritamente adopta apariencia de bondad. Cuando descubren claramente el bien, escribe San Gregorio, escudriñan para examinar si hay además algún mal oculto. No sería sincero si no os confesara que las anteriores consideraciones son algo más que un rápido espigueo de tratados de derecho y de moral. Se fundamentan en una experiencia que han vivido no pocos en su carne propia, lo mismo que otros muchos han sido con frecuencia y durante largos años la diana de ejercicios de tiro de murmuraciones, de difamación, de calumnia.

Séptima parte. Difamaciones desde la prensa. Han sido frecuentes, a lo largo de los tiempos, las difamaciones de los santos e instituciones eclesiásticas a través de panfletos, anónimos, etc. Los libelos calumniosos contra los dominicos que circularon por la Universidad de París durante la época en la que Santo Tomás de Aquino ejercía su docencia son un ejemplo entre cientos. Guardia en torno al convento. Se debatía en la Universidad de París, cuando llegó a vivir Santo Tomás en el año 1252, una cuestión espinosa. Los maestros seculares se sentían postergados dentro de la universidad por los maestros regulares, es decir, por los dominicos y los franciscanos, tras los que iban un gran número de alumnos por su gran preparación intelectual. Los dominicos, además, eran los únicos religiosos que regentaban dos cátedras y se convirtieron pronto en la diana de todas las insidias. En medio del fragor de la polémica en la que tuvo que intervenir el propio Papa Inocencio IV para calmar los ánimos, los seculares lanzan al mundo entero un libelo difamatorio en donde acumulaban toda suerte de acusaciones contra los dominicos, verdaderos causantes, según ellos, de todo el malestar de la universidad y hasta de la cristiandad entera. Y no contentos con eso, multiplican las intrigas, las difamaciones, las calumnias, de palabra y por escrito, no solo entre los estudiantes, sino también entre el pueblo fiel. Siguieron nuevas intervenciones del Papa, nuevos alborotos y libelos, hasta que los enemigos de los dominicos pasaron a los hechos. Redoblaron sus esfuerzos para indisponer a todo el mundo contra los odiados dominicos y hacerles la vida imposible. Coaccionaban a los estudiantes para que no pudieran asistir a sus clases. Irrumpían en ellas alborotando para que no pudieran tener lugar. Apedreaban el convento de Santiago y lanzaban flechas contra sus ventanas. Los frailes no podían salir sin ser insultados, maltratados y atropellados. Las cosas llegaron a tal extremo que el rey San Luis tuvo que poner una fuerte guardia permanente alrededor de su convento para que los defendiese día y noche contra todo conato de asalto. Estos alborotos alcanzaron también a Santo Tomás cuando predicaba el 6 de abril de 1259, Domingo de Ramos, en la iglesia del convento de Santiago. Durante la homilía, un tal Guillot se levantó y empezó a leer en público uno de aquellos libelos en los que se alternaban la prosa, el verso denigratorio y las canciones indecentes. Cuando Guillot acabó de leer su papel, el santo continuó su prédica como si no hubiese pasado nada.

0: Por la señal de la Santa Cruz, de nuestros enemigos, líbranos, Señor Dios nuestro, en el nombre del Padre, y del Hijo, y del Espíritu Santo.
1: Amén.
0: Acto de contrición.
2: Señor mío Jesucristo, Dios y hombre verdadero, Creador, Padre y Redentor mío, por ser vos quien sois bondad infinita, y porque os amo sobre todas las cosas, me pesa de todo corazón haberos ofendido. También me pesa porque podéis castigarme con las penas del infierno. Ayudado de vuestra divina gracia, propongo firmemente nunca más pecar, confesarme y cumplir la penitencia que me fuere impuesta. Amén.
0: Un credo al Sagrado Corazón de Jesús.
2: Creo en Dios Padre Todopoderoso, Creador del cielo y de la tierra. Creo en Jesucristo, su único Hijo, nuestro Señor, que fue concebido por obra y gracia del Espíritu Santo. Nació de Santa María Virgen, padeció bajo el poder de Poncio Pilato, fue crucificado, muerto y sepultado, descendió a los infiernos, al tercer día resucitó de entre los muertos, subió a los cielos y está sentado a la derecha de Dios Padre Todopoderoso. Desde allí ha de venir a juzgar a vivos y muertos. Creo en el Espíritu Santo, la Santa Iglesia Católica, la comunión de los santos, el perdón de los pecados, la resurrección de la carne y la vida eterna. Amén.
0: Primer misterio, la resurrección del Señor. Al alborear el primer día de la semana, fueron a ver el sepulcro. El ángel habló a las mujeres: «Vosotras no temáis, ya sé que buscáis a Jesús. No está aquí, ha resucitado». Padre nuestro que estás en el cielo, santificado sea tu nombre. Venga a nosotros tu reino. Hágase tu voluntad en la tierra como en el cielo.
3: Danos hoy nuestro pan de cada día. Perdona nuestras ofensas, como también nosotros perdonamos a los que nos ofenden. No nos dejes caer en la tentación y líbranos del mal. Amén.
0: Dios te salve María, llena eres de gracia, el Señor es contigo. Bendita tú eres entre todas las mujeres y bendito es el fruto de tu vientre, Jesús.
3: Santa María, Madre de Dios, ruega por nosotros pecadores, ahora y en la hora de nuestra muerte. Amén.
0: Dios te salve María, llena eres de gracia, el Señor es contigo. Bendita tú eres entre todas las mujeres y bendito es el fruto de tu vientre, Jesús.
3: Santa María, Madre de Dios, ruega por nosotros pecadores, ahora y en la hora de nuestra muerte. Amén.
0: Dios te salve María, llena eres de gracia, el Señor es contigo. Bendita tú eres entre todas las mujeres y bendito es el fruto de tu vientre, Jesús.
3: Santa María, Madre de Dios, ruega por nosotros pecadores, ahora y en la hora de nuestra muerte. Amén.
0: Dios te salve María, llena eres de gracia, el Señor es contigo. Bendita tú eres entre todas las mujeres, y bendito es el fruto de tu vientre, Jesús.
3: Santa María, Madre de Dios, ruega por nosotros pecadores, ahora y en la hora de nuestra muerte. Amén.
0: Dios te salve María, llena eres de gracia, el Señor es contigo. Bendita tú eres entre todas las mujeres, y bendito es el fruto de tu vientre, Jesús.
3: Santa María, Madre de Dios, ruega por nosotros pecadores, ahora y en la hora de nuestra muerte. Amén.
0: Dios te salve María, llena eres de gracia, el Señor es contigo. Bendita tú eres entre todas las mujeres, y bendito es el fruto de tu vientre, Jesús.
3: Santa María, Madre de Dios, ruega por nosotros pecadores, ahora y en la hora de nuestra muerte. Amén.
0: Dios te salve María, llena eres de gracia, el Señor es contigo. Bendita tú eres entre todas las mujeres, y bendito es el fruto de tu vientre, Jesús.
3: Santa María, Madre de Dios, ruega por nosotros pecadores, ahora y en la hora de nuestra muerte. Amén.
0: Dios te salve María, llena eres de gracia, el Señor es contigo. Bendita tú eres entre todas las mujeres, y bendito es el fruto de tu vientre, Jesús.
3: Santa María, Madre de Dios, ruega por nosotros pecadores, ahora y en la hora de nuestra muerte. Amén.
0: Dios te salve María, llena eres de gracia, el Señor es contigo. Bendita tú eres entre todas las mujeres, y bendito es el fruto de tu vientre, Jesús.
3: Santa María, Madre de Dios, ruega por nosotros pecadores, ahora y en la hora de nuestra muerte. Amén.
0: Dios te salve María, llena eres de gracia, el Señor es contigo. Bendita tú eres entre todas las mujeres, y bendito es el fruto de tu vientre, Jesús.
3: Santa María, Madre de Dios, ruega por nosotros pecadores, ahora y en la hora de nuestra muerte. Amén.
0: Gloria al Padre, y al Hijo, y al Espíritu Santo.
3: Como era en el principio, ahora y siempre, por los siglos de los siglos. Amén.
2: María, Madre de gracia, Madre de piedad y misericordia, defiéndenos del enemigo y ampáranos, ahora y en la hora de nuestra muerte. Amén. Oh Jesús mío, perdonad nuestros pecados, libradnos del fuego del infierno, llevad al cielo a todas las almas, especialmente a las más necesitadas de vuestra misericordia.
0: Segundo misterio, la ascensión del Señor. Y los sacó hasta cerca de Betania, y levantando sus manos los bendijo. Y mientras los bendecía, se separó de ellos y fue llevado al cielo. Padre nuestro que estás en el cielo, santificado sea tu nombre. Venga a nosotros tu reino. Hágase tu voluntad en la tierra como en el cielo.
3: Danos hoy nuestro pan de cada día. Perdona nuestras ofensas, como también nosotros perdonamos a los que nos ofenden. No nos dejes caer en la tentación y líbranos del mal. Amén.
0: Dios te salve María, llena eres de gracia, el Señor es contigo. Bendita tú eres entre todas las mujeres y bendito es el fruto de tu vientre, Jesús.
3: Santa María, Madre de Dios, ruega por nosotros pecadores, ahora y en la hora de nuestra muerte. Amén.
0: Dios te salve María, llena eres de gracia, el Señor es contigo. Bendita tú eres entre todas las mujeres, y bendito es el fruto de tu vientre, Jesús.
3: Santa María, Madre de Dios, ruega por nosotros pecadores, ahora y en la hora de nuestra muerte. Amén.
0: Dios te salve María, llena eres de gracia, el Señor es contigo. Bendita tú eres entre todas las mujeres, y bendito es el fruto de tu vientre, Jesús.
3: Santa María, Madre de Dios, ruega por nosotros pecadores, ahora y en la hora de nuestra muerte. Amén.
0: Dios te salve María, llena eres de gracia, el Señor es contigo. Bendita tú eres entre todas las mujeres, y bendito es el fruto de tu vientre, Jesús.
3: Santa María, Madre de Dios, ruega por nosotros pecadores, ahora y en la hora de nuestra muerte. Amén.
0: Dios te salve María, llena eres de gracia, el Señor es contigo. Bendita tú eres entre todas las mujeres, y bendito es el fruto de tu vientre, Jesús.
3: Santa María, Madre de Dios, ruega por nosotros pecadores, ahora y en la hora de nuestra muerte. Amén.
0: Dios te salve María, llena eres de gracia, el Señor es contigo. Bendita tú eres entre todas las mujeres, y bendito es el fruto de tu vientre, Jesús.
3: Santa María, Madre de Dios, ruega por nosotros pecadores, ahora y en la hora de nuestra muerte. Amén.
0: Dios te salve María, llena eres de gracia, el Señor es contigo. Bendita tú eres entre todas las mujeres, y bendito es el fruto de tu vientre, Jesús.
3: Santa María, Madre de Dios, ruega por nosotros pecadores, ahora y en la hora de nuestra muerte. Amén.
0: Dios te salve María, llena eres de gracia, el Señor es contigo. Bendita tú eres entre todas las mujeres, y bendito es el fruto de tu vientre, Jesús.
3: Santa María, Madre de Dios, ruega por nosotros pecadores, ahora y en la hora de nuestra muerte. Amén.
0: Dios te salve María, llena eres de gracia, el Señor es contigo. bendita tú eres entre todas las mujeres, y bendito es el fruto de tu vientre, Jesús.
3: Santa María, Madre de Dios, ruega por nosotros, pecadores, ahora y en la hora de nuestra muerte. Amén.
0: Dios te salve, María, llena eres de gracia, el Señor es contigo. Bendita tú eres entre todas las mujeres, y bendito es el fruto de tu vientre, Jesús.
3: Santa María, Madre de Dios, ruega por nosotros, pecadores, ahora y en la hora de nuestra muerte. Amén.
0: Gloria al Padre, y al Hijo, y al Espíritu Santo.
3: Como era en el principio, ahora y siempre, por los siglos de los siglos. Amén.
2: María, Madre de gracia, Madre de piedad y misericordia, defiéndenos del enemigo y ampáranos, ahora y en la hora de nuestra muerte. Amén. Oh Jesús mío, perdonad nuestros pecados, libradnos del fuego del infierno, llevad al cielo a todas las almas, especialmente a las más necesitadas de vuestra misericordia.
0: Tercer misterio, la venida del Espíritu Santo sobre María Santísima y el Colegio Apostólico. Al cumplirse el día de Pentecostés, vieron aparecer unas lenguas como llamaradas posándose encima de cada uno de ellos, y se llenaron todos de Espíritu Santo. Padre nuestro que estás en el cielo, santificado sea tu nombre, venga a nosotros tu reino. Hágase tu voluntad en la tierra como en el cielo.
3: Danos hoy nuestro pan de cada día, perdona nuestras ofensas, como también nosotros perdonamos a los que nos ofenden. No nos dejes caer en la tentación y líbranos del mal. Amén.
0: Dios te salve María, llena eres de gracia, el Señor es contigo. Bendita tú eres entre todas las mujeres, y bendito es el fruto de tu vientre, Jesús.
3: Santa María, Madre de Dios, ruega por nosotros, pecadores, ahora y en la hora de nuestra muerte. Amén.
0: Dios te salve, María, llena eres de gracia, el Señor es contigo. Bendita tú eres entre todas las mujeres, y bendito es el fruto de tu vientre, Jesús.
3: Santa María, Madre de Dios, ruega por nosotros, pecadores, ahora y en la hora de nuestra muerte. Amén.
0: Dios te salve, María, llena eres de gracia, el Señor es contigo. Bendita tú eres entre todas las mujeres, y bendito es el fruto de tu vientre, Jesús.
3: Santa María, Madre de Dios, ruega por nosotros, pecadores, ahora y en la hora de nuestra muerte. Amén.
0: Dios te salve, María, llena eres de gracia, el Señor es contigo. Bendita tú eres entre todas las mujeres, y bendito es el fruto de tu vientre, Jesús.
3: Santa María, Madre de Dios, ruega por nosotros, pecadores, ahora y en la hora de nuestra muerte. Amén.
0: Dios te salve, María, llena eres de gracia, el Señor es contigo. Bendita tú eres entre todas las mujeres, y bendito es el fruto de tu vientre, Jesús.
3: Santa María, Madre de Dios, ruega por nosotros, pecadores, ahora y en la hora de nuestra muerte. Amén.
0: Dios te salve, María, llena eres de gracia, el Señor es contigo. Bendita tú eres entre todas las mujeres, y bendito es el fruto de tu vientre, Jesús.
3: Santa María, Madre de Dios, ruega por nosotros, pecadores, ahora y en la hora de nuestra muerte. Amén.
0: Dios te salve, María, llena eres de gracia, el Señor es contigo. Bendita tú eres entre todas las mujeres, y bendito es el fruto de tu vientre, Jesús.
3: Santa María, Madre de Dios, ruega por nosotros, pecadores, ahora y en la hora de nuestra muerte. Amén.
0: Dios te salve, María, llena eres de gracia, el Señor es contigo. Bendita tú eres entre todas las mujeres, y bendito es el fruto de tu vientre, Jesús.
3: Santa María, Madre de Dios, ruega por nosotros, pecadores, ahora y en la hora de nuestra muerte. Amén.
0: Dios te salve, María, llena eres de gracia, el Señor es contigo. Bendita tú eres entre todas las mujeres, y bendito es el fruto de tu vientre, Jesús.
3: Santa María, Madre de Dios, ruega por nosotros, pecadores, ahora y en la hora de nuestra muerte. Amén.
0: Dios te salve, María, llena eres de gracia, el Señor es contigo. Bendita tú eres entre todas las mujeres, y bendito es el fruto de tu vientre, Jesús.
3: Santa María, Madre de Dios, ruega por nosotros, pecadores, ahora y en la hora de nuestra muerte. Amén.
0: Gloria al Padre, y al Hijo, y al Espíritu Santo.
3: Como era en el principio, ahora y siempre, por los siglos de los siglos. Amén.
2: María, Madre de gracia, Madre de piedad y misericordia, defiéndenos del enemigo y ampáranos, ahora y en la hora de nuestra muerte. Amén. Oh Jesús mío, perdonad nuestros pecados, librarnos del fuego del infierno, llevad al cielo a todas las almas, especialmente a las más necesitadas de vuestra misericordia.
0: Cuarto misterio: la asunción de Nuestra Señora en cuerpo y alma al cielo. ¿Quién es esta que despunta como el alba, hermosa como la luna, refulgente como el sol, imponente como un batallón? Padre nuestro que estás en el cielo, santificado sea tu nombre, venga a nosotros tu reino, hágase tu voluntad en la tierra como en el cielo.
3: Danos hoy nuestro pan de cada día, perdona nuestras ofensas, como también nosotros perdonamos a los que nos ofenden. No nos dejes caer en la tentación y líbranos del mal. Amén.
0: Dios te salve María, llena eres de gracia, el Señor es contigo. Bendita tú eres entre todas las mujeres y bendito es el fruto de tu vientre, Jesús.
3: Santa María, Madre de Dios, ruega por nosotros pecadores, ahora y en la hora de nuestra muerte. Amén.
0: Dios te salve María, llena eres de gracia, el Señor es contigo. Bendita tú eres entre todas las mujeres, y bendito es el fruto de tu vientre, Jesús.
3: Santa María, Madre de Dios, ruega por nosotros pecadores, ahora y en la hora de nuestra muerte. Amén.
0: Dios te salve, María, llena eres de gracia, el Señor es contigo. Bendita tú eres entre todas las mujeres, y bendito es el fruto de tu vientre, Jesús.
3: Santa María, Madre de Dios, ruega por nosotros pecadores, ahora y en la hora de nuestra muerte. Amén.
0: Dios te salve María, llena eres de gracia, el Señor es contigo. Bendita tú eres entre todas las mujeres, y bendito es el fruto de tu vientre, Jesús.
3: Santa María, Madre de Dios, ruega por nosotros pecadores, ahora y en la hora de nuestra muerte. Amén.
0: Dios te salve María, llena eres de gracia, el Señor es contigo. Bendita tú eres entre todas las mujeres, y bendito es el fruto de tu vientre, Jesús.
3: Santa María, Madre de Dios, ruega por nosotros pecadores, ahora y en la hora de nuestra muerte. Amén.
0: Dios te salve María, llena eres de gracia, el Señor es contigo. Bendita tú eres entre todas las mujeres, y bendito es el fruto de tu vientre, Jesús.
3: Santa María, Madre de Dios, ruega por nosotros pecadores, ahora y en la hora de nuestra muerte. Amén.
0: Dios te salve María, llena eres de gracia, el Señor es contigo. Bendita tú eres entre todas las mujeres, y bendito es el fruto de tu vientre, Jesús.
3: Santa María, Madre de Dios, ruega por nosotros pecadores, ahora y en la hora de nuestra muerte. Amén.
0: Dios te salve María, llena eres de gracia, el Señor es contigo. Bendita tú eres entre todas las mujeres, y bendito es el fruto de tu vientre, Jesús.
3: Santa María, Madre de Dios, ruega por nosotros pecadores, ahora y en la hora de nuestra muerte. Amén.
0: Dios te salve, María, llena eres de gracia, el Señor es contigo. Bendita tú eres entre todas las mujeres, y bendito es el fruto de tu vientre, Jesús.
3: Santa María, Madre de Dios, ruega por nosotros pecadores, ahora y en la hora de nuestra muerte. Amén.
0: Dios te salve María, llena eres de gracia, el Señor es contigo. Bendita tú eres entre todas las mujeres, y bendito es el fruto de tu vientre, Jesús.
3: Santa María, Madre de Dios, ruega por nosotros pecadores, ahora y en la hora de nuestra muerte. Amén.
0: Gloria al Padre, y al Hijo, y al Espíritu Santo.
3: Como era en el principio, ahora y siempre, por los siglos de los siglos. Amén.
2: María, Madre de gracia, Madre de piedad y misericordia, defiéndenos del enemigo y ampáranos, ahora y en la hora de nuestra muerte. Amén. Oh Jesús mío, perdonad nuestros pecados, libradnos del fuego del infierno, llevad al cielo a todas las almas, especialmente a las más necesitadas de vuestra misericordia.
0: Quinto misterio, la coronación de la Santísima Virgen María como Reina y Señora de todo lo creado. Un gran signo apareció en el cielo, una mujer vestida del sol y la luna bajo sus pies, y una corona de 12 estrellas sobre su cabeza. Padre nuestro que estás en el cielo, santificado sea tu nombre, venga a nosotros tu reino, hágase tu voluntad en la tierra como en el cielo.
3: Danos hoy nuestro pan de cada día, perdona nuestras ofensas, como también nosotros perdonamos a los que nos ofenden. No nos dejes caer en la tentación y líbranos del mal. Amén.
0: Dios te salve María, llena eres de gracia, el Señor es contigo. Bendita tú eres entre todas las mujeres y bendito es el fruto de tu vientre, Jesús.
3: Santa María, Madre de Dios, ruega por nosotros pecadores, ahora y en la hora de nuestra muerte. Amén.
0: Dios te salve María, llena eres de gracia, el Señor es contigo. Bendita tú eres entre todas las mujeres y bendito es el fruto de tu vientre, Jesús.
3: Santa María, Madre de Dios, ruega por nosotros pecadores, ahora y en la hora de nuestra muerte. Amén.
0: Dios te salve María, llena eres de gracia, el Señor es contigo. Bendita tú eres entre todas las mujeres y bendito es el fruto de tu vientre, Jesús.
3: Santa María, Madre de Dios, ruega por nosotros pecadores, ahora y en la hora de nuestra muerte. Amén.
0: Dios te salve María, llena eres de gracia, el Señor es contigo. Bendita tú eres entre todas las mujeres, y bendito es el fruto de tu vientre, Jesús.
3: Santa María, Madre de Dios, ruega por nosotros pecadores, ahora y en la hora de nuestra muerte. Amén.
0: Dios te salve María, llena eres de gracia, el Señor es contigo. Bendita tú eres entre todas las mujeres, y bendito es el fruto de tu vientre, Jesús.
3: Santa María, Madre de Dios, ruega por nosotros pecadores, ahora y en la hora de nuestra muerte. Amén.
0: Dios te salve María, llena eres de gracia, el Señor es contigo. Bendita tú eres entre todas las mujeres, y bendito es el fruto de tu vientre, Jesús.
3: Santa María, Madre de Dios, ruega por nosotros pecadores, ahora y en la hora de nuestra muerte. Amén.
0: Dios te salve María, llena eres de gracia, el Señor es contigo. Bendita tú eres entre todas las mujeres, y bendito es el fruto de tu vientre, Jesús.
3: Santa María, Madre de Dios, ruega por nosotros pecadores, ahora y en la hora de nuestra muerte. Amén.
0: Dios te salve, María, llena eres de gracia, el Señor es contigo. Bendita tú eres entre todas las mujeres, y bendito es el fruto de tu vientre, Jesús.
3: Santa María, Madre de Dios, ruega por nosotros pecadores, ahora y en la hora de nuestra muerte. Amén.
0: Dios te salve María, llena eres de gracia, el Señor es contigo. Bendita tú eres entre todas las mujeres, y bendito es el fruto de tu vientre, Jesús.
3: Santa María, Madre de Dios, ruega por nosotros pecadores, ahora y en la hora de nuestra muerte. Amén.
0: Dios te salve María, llena eres de gracia, el Señor es contigo. Bendita tú eres entre todas las mujeres, y bendito es el fruto de tu vientre, Jesús.
3: Santa María, Madre de Dios, ruega por nosotros pecadores, ahora y en la hora de nuestra muerte. Amén.
0: Gloria al Padre, y al Hijo, y al Espíritu Santo.
3: Como era en el principio, ahora y siempre, por los siglos de los siglos. Amén.
2: María, Madre de gracia, Madre de piedad y misericordia, defiéndenos del enemigo y ampáranos, ahora y en la hora de nuestra muerte. Amén. Oh Jesús mío, perdonad nuestros pecados, libradnos del fuego del infierno, llevad al cielo a todas las almas, especialmente a las más necesitadas de vuestra misericordia.
0: Letanías lauretanas. Señor, ten piedad.
3: Señor, ten piedad.
0: Cristo, ten piedad.
3: Cristo, ten piedad.
0: Señor, ten piedad.
3: Señor, ten piedad.
0: Cristo, óyenos.
3: Cristo, óyenos.
0: Cristo, escúchanos.
3: Cristo, escúchanos.
0: Dios Padre Celestial,
3: ten misericordia de nosotros.
0: Dios Hijo Redentor del mundo,
3: ten misericordia de nosotros.
0: Dios Espíritu Santo,
3: ten misericordia de nosotros.
0: Trinidad Santa, un solo Dios,
3: ten misericordia de nosotros.
0: Santa María,
3: ruega por nosotros.
0: Santa Madre de Dios,
3: ruega por nosotros.
0: Santa Virgen de las Vírgenes,
3: ruega por nosotros.
0: Madre de Cristo,
3: ruega por nosotros.
0: Madre de la Iglesia,
3: ruega por nosotros.
0: Madre de Misericordia,
3: ruega por nosotros.
0: Madre de la Divina Gracia,
3: ruega por nosotros.
0: Madre de la Esperanza,
3: ruega por nosotros.
0: Madre Purísima,
3: ruega por nosotros.
0: Madre Castísima,
3: ruega por nosotros.
0: Madre Intacta,
3: ruega por nosotros.
0: Madre Incorrupta,
3: ruega por nosotros.
0: Madre Inmaculada,
3: ruega por nosotros.
0: Madre Amable,
3: ruega por nosotros.
0: Madre Admirable,
3: ruega por nosotros.
0: Madre del Buen Consejo,
3: ruega por nosotros.
0: Madre del Creador,
3: ruega por nosotros.
0: Madre del Salvador,
3: ruega por nosotros.
0: Virgen Prudentísima,
3: ruega por nosotros.
0: Virgen digna de veneración,
3: ruega por nosotros.
0: Virgen digna de alabanza,
3: ruega por nosotros.
0: Virgen Poderosa,
3: ruega por nosotros.
0: Virgen Clemente,
3: ruega por nosotros.
0: Virgen Fiel,
3: ruega por nosotros.
0: Espejo de Justicia,
3: ruega por nosotros.
0: Trono de la Sabiduría,
3: ruega por nosotros.
0: Causa de nuestra alegría,
3: ruega por nosotros.
0: Vaso Espiritual,
3: ruega por nosotros.
0: Vaso Digno de Honor,
3: ruega por nosotros.
0: Vaso Insigne de Devoción,
3: ruega por nosotros.
0: Rosa Mística,
3: ruega por nosotros.
0: Torre de David,
3: ruega por nosotros.
0: Torre de Marfil,
3: ruega por nosotros.
0: Casa de Oro,
3: ruega por nosotros.
0: Arca de la Alianza,
3: ruega por nosotros.
0: Puerta del Cielo,
3: ruega por nosotros.
0: Estrella de la Mañana,
3: ruega por nosotros.
0: Salud de los Enfermos,
3: ruega por nosotros.
0: Refugio de los Pecadores,
3: ruega por nosotros.
0: Consuelo de los Migrantes,
3: ruega por nosotros.
0: Consoladora de los Afligidos,
3: ruega por nosotros.
0: Auxilio de los Cristianos,
3: ruega por nosotros.
0: Reina de los Ángeles,
3: ruega por nosotros.
0: Reina de los Patriarcas,
3: ruega por nosotros.
0: Reina de los Profetas,
3: ruega por nosotros.
0: Reina de los Apóstoles,
3: ruega por nosotros.
0: Reina de los Mártires,
3: ruega por nosotros.
0: Reina de los Confesores,
3: ruega por nosotros.
0: Reina de las Vírgenes,
3: ruega por nosotros.
0: Reina de todos los Santos,
3: ruega por nosotros.
0: Reina concebida sin pecado original,
3: ruega por nosotros.
0: Reina asunta al Cielo,
3: ruega por nosotros.
0: Reina del Santísimo Rosario,
3: ruega por nosotros.
0: Reina de la Familia,
3: ruega por nosotros.
0: Reina de la Paz,
3: ruega por nosotros.
0: Mediadora maternal de todas las gracias,
3: ruega por nosotros.
0: Nuestra Señora del Encuentro con Dios,
3: ruega por nosotros.
0: Cordero de Dios que quitas los pecados del mundo,
3: perdónanos, Señor.
0: Cordero de Dios que quitas los pecados del mundo,
3: escúchanos, Señor.
0: Cordero de Dios que quitas los pecados del mundo,
3: ten misericordia de nosotros.
0: Ruega por nosotros, Santa Madre de Dios,
3: para que seamos dignos de alcanzar las promesas de nuestro Señor Jesucristo.
0: Oremos. Te rogamos, Señor y Dios nuestro, que concedas a nosotros, tus siervos, gozar de perpetua salud de alma y cuerpo, y por la gloriosa intercesión de la bienaventurada siempre Virgen María, ser librados de la tristeza presente y disfrutar de la eterna alegría. Por Cristo nuestro Señor.
3: Amén.
0: Por las intenciones del Sumo Pontífice, para ganar las indulgencias concedidas. Padre nuestro que estás en el cielo, santificado sea tu nombre. Venga a nosotros tu reino. Hágase tu voluntad en la tierra como en el cielo.
3: Danos hoy nuestro pan de cada día. perdona nuestras ofensas, como también nosotros perdonamos a los que nos ofenden. No nos dejes caer en la tentación y líbranos del mal. Amén.
0: Dios te salve, María, llena eres de gracia, el Señor es contigo. Bendita tú eres entre todas las mujeres y bendito es el fruto de tu vientre, Jesús.
3: Santa María, Madre de Dios, ruega por nosotros, pecadores, ahora y en la hora de nuestra muerte. Amén.
0: Gloria al Padre, y al Hijo, y al Espíritu Santo.
3: Como era en el principio, ahora y siempre, por los siglos de los siglos. Amén.
0: Por las benditas almas del purgatorio. Padre nuestro que estás en el cielo, santificado sea tu nombre. Venga a nosotros tu reino. Hágase tu voluntad en la tierra como en el cielo.
3: Danos hoy nuestro pan de cada día. Perdona nuestras ofensas, como también nosotros perdonamos a los que nos ofenden. No nos dejes caer en la tentación y líbranos del mal. Amén.
0: Dios te salve, María, llena eres de gracia, el Señor es contigo. Bendita tú eres entre todas las mujeres y bendito es el fruto de tu vientre, Jesús.
3: Santa María, Madre de Dios, ruega por nosotros pecadores, ahora y en la hora de nuestra muerte. Amén.
0: Gloria al Padre, y al Hijo, y al Espíritu Santo.
3: Como era en el principio, ahora y siempre, por los siglos de los siglos. Amén.
0: Por las intenciones del reinado de María y sus miembros. Padre nuestro que estás en el cielo, santificado sea tu nombre. Venga a nosotros tu reino. Hágase tu voluntad en la tierra como en el cielo.
3: Danos hoy nuestro pan de cada día. Perdona nuestras ofensas, como también nosotros perdonamos a los que nos ofenden. No nos dejes caer en la tentación y líbranos del mal. Amén.
0: Dios te salve, María, llena eres de gracia, el Señor es contigo. Bendita tú eres entre todas las mujeres y bendito es el fruto de tu vientre, Jesús.
3: Santa María, Madre de Dios, ruega por nosotros pecadores, ahora y en la hora de nuestra muerte. Amén.
0: Gloria al Padre, y al Hijo, y al Espíritu Santo.
3: Como era en el principio, ahora y siempre, por los siglos de los siglos. Amén.
0: Una salve al Inmaculado Corazón de María. Dios te salve, Reina y Madre de Misericordia, vida, dulzura y esperanza nuestra. Dios te salve. A ti llamamos los desterrados hijos de Eva. A ti suspiramos, gimiendo y llorando, en este valle de lágrimas. Ea pues, Señora abogada nuestra, vuelve a nosotros esos tus ojos misericordiosos, y después de este destierro, muéstranos a Jesús, fruto bendito de tu vientre. Oh clementísima, oh piadosa, oh dulce siempre Virgen María, ruega por nosotros, Santa Madre de Dios, para que seamos dignos de alcanzar las promesas de nuestro Señor Jesucristo. Amén. Ave María Purísima,
3: sin pecado concebida.

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2: Capítulo primero. Vamos a descubrir hoy el relato apasionante de esta febril actividad diplomática desplegada por el Vaticano para intentar evitar el estallido de la Segunda Guerra Mundial y una vez declarada para paliar sus efectos. Vamos a ver qué es lo que han hecho los hombres de la Iglesia por la paz.

Capítulo primero, la diplomacia vaticana contra la guerra. El jueves 2 de marzo de 1939, poco después de las 6 de la tarde, el primer cardenal del orden de los diáconos, Camillo Caccia Dominioni, comunicó desde el balcón central de la Basílica de San Pedro a la masa de gente que abarrotaba la plaza, ceñida por la columnata de Bernini, la noticia tan impacientemente esperada. «Os doy una alegre noticia. Tenemos papa, el cardenal Eugenio Pacelli, que ha tomado el nombre de Pío XII». La tercera vuelta del escrutinio de un cónclave que

después de recibir la obediencia de los que hasta la víspera habían sido sus iguales, el nuevo Papa leyó un mensaje que, por encima de los príncipes de la Iglesia reunidos ante él, iba dirigido al mundo entero. El nuevo Papa saludó a los pastores de la Iglesia, a sus misioneros, a sus sacerdotes, a sus fieles, y después a todos los hombres, incluso a los que no pertenecían a la Iglesia católica. A todos, el Papa quería dirigir en aquel año 1939 una súplica por la paz. La paz, deseo de todas las almas buenas. La paz, fruto del amor y de la justicia. Desde el primer día de su pontificado, Pío XII dio muestras de que quería retomar la tarea con la que se había comprometido su predecesor, es decir, la defensa de la paz en el mundo. Al hacerlo así, Pío XII respondía a las expectativas del mundo entero. Su elección había sido acogida con un acuerdo unánime de aprobación. Mientras que Berlín se mantuvo en una cierta reserva bastante fría, recordemos que Berlín en aquel momento estaba bajo el mandato del Führer, es decir, Adolfo Hitler. En Estados Unidos, en Francia y en Inglaterra, la elección de Pacelli se celebraba como una victoria sobre los estados totalitarios. Desde los más diversos puntos del horizonte, se esperaba del nuevo pontífice una tregua y una acción eficaz en favor de la paz. El órgano del Partido Socialista francés, Le Populaire, ironizaba sobre la actitud de la prensa italiana, que se felicitaba por la elección del secretario de Estado, prefiriéndola a la de un papa religioso, dispuesto a lanzar sus rayos sobre los fautores de la guerra. Y escribían así: «No necesitamos que se fulmine a los dictadores el día en que hayan declarado la guerra. Lo que exigimos ardientemente es que se nos ayude para que impidan que la desencadenen». Era difícil responder a tantas expectativas, pero por lo menos Eugenio Pacelli había tenido una preparación excepcional para la tarea diplomática y religiosa que las circunstancias del momento imponían al papado. Él parecía unir en su persona el papa religioso y el papa político que la voz del pueblo se complacía en oponer. Su aspecto ascético, su intenso recogimiento en las ceremonias solemnes, conmovían hasta las almas menos místicas. Por otro lado, su inteligencia vivaz, ayudada por una memoria prodigiosa, había madurado en una experiencia diplomática privilegiada. Incorporado a la Secretaría de Estado bajo el Papa León XIII, Pío X lo había hecho responsable de un tema tan espinoso como el de la Iglesia de Francia y había sido nombrado secretario de la Congregación para los Asuntos Eclesiásticos Extraordinarios. El Papa Benedicto XV lo había enviado a la corte del emperador de Austria y a continuación al emperador de Alemania, para buscar las posibilidades de limitar o incluso de poner rápidamente fin a lo que fue la Primera Guerra Mundial. Como nuncio en Múnich en 1917 y luego en Berlín en 1925, sus 12 años de misión en Alemania le habían proporcionado un conocimiento directo de los problemas de aquel país, con un afecto particular a ese pueblo que apreciaba, como él, la puntualidad y el trabajo serio. En 1929, Pío XI lo había llamado a Roma para nombrarlo secretario de Estado. Sus legaciones en Francia le habían dado la oportunidad de familiarizarse íntimamente con la cultura y las tradiciones francesas. Y finalmente, este era el primer papa que había pisado el suelo de América del Norte. Su periplo de 1936 por los Estados Unidos había dado origen a su correspondencia directa con el presidente Roosevelt, una correspondencia que enriquecerá la Secretaría Pontificia con fórmulas bastante nuevas para dirigirse al Papa. Efectivamente, el presidente de Estados Unidos le escribía en inglés diciéndole que «usted

a quien tengo el privilegio de llamar un viejo amigo y un buen amigo, pero que representó por algún tiempo una esperanza para la paz mundial. Esos antecedentes de su formación política no eran fruto del azar. Pío XI había preparado a conciencia a su secretario de Estado para ser su sucesor. Sobre este punto el testimonio de Monseñor Tardini es bien claro y preciso. Con fecha del 22 de febrero de 1939, el secretario de la Congregación para los Asuntos Eclesiásticos Extraordinarios escribía lo siguiente. Su Santidad Pío XI me habló muchas veces de su sucesor. Para él no había duda. El futuro Papa debía ser su actual secretario de Estado. El Santo Padre me dijo que si lo enviaba frecuentemente al extranjero e incluso a las dos Américas, era para prepararlo a ceñir la tiara pontificia. Un día de octubre o noviembre de 1936, mientras el Eminentísimo estaba en los Estados Unidos, el Santo Padre, después de haberme hecho un gran elogio de su secretario de Estado, me miró fijamente con sus ojos escrutadores y me dijo: «Será un papa magnífico». No dijo «sería» o «podría ser», sino «será», sin la más mínima duda. Estas palabras se pronunciaron exactamente el 12 de noviembre de 1936. Entre los diplomáticos, la decisión más esperada después de la elección pontificia era, lógicamente, el nombramiento del secretario de Estado. El nombre se hizo público el día 11 de marzo, la víspera de la coronación. El puesto que había quedado vacante por la exaltación del cardenal Pacelli a la cátedra de San Pedro fue ocupado por el cardenal Luigi Maglione. Durante la última guerra, Maglione había entrado a formar parte de la Secretaría de Estado. Enviado a Suiza, primero como representante de la Santa Sede y después como nuncio apostólico, había sido transferido en 1926 a la Nunciatura de París, donde pasó 10 años dejando un recuerdo muy halagüeño.

En el escalafón Vaticano, inmediatamente después del secretario de Estado, Monseñor Domenico Tardini desempeñaba desde 1937 el cargo de secretario de la Congregación de Asuntos Eclesiásticos Extraordinarios y primera sección de la Secretaría de Estado. Aunque era un charlatán empedernido e incluso bastante mordaz, le gustaba reflexionar mientras escribía. Las innumerables anotaciones que nos ha dejado dan testimonio de un trabajo incansable para transmitir las órdenes del Papa, al que procuraba servir con entera lealtad, y de una profunda reflexión crítica sobre los problemas de cada momento. El sustituto de la Secretaría de Estado y jefe de la segunda sección era por entonces Monseñor Giovanni Battista Montini, el futuro Pablo VI. En principio, las cuestiones diplomáticas eran competencia de su colega Tardini, pero no era raro que algún embajador tratara de encontrar un motivo para exponer sus opiniones a Monseñor Montini, con la esperanza de encontrar en él, como escribe uno de ellos, una generosa comprensión. Pero, ¿cómo podrían tanto el Papa Pío XII como sus auxiliares prolongar el esfuerzo pacificador de Pío XI con alguna esperanza del éxito en aquellas circunstancias del año 1939? Desde que Alemania se había transformado en el Tercer Reich, sometido a la dictadura de Adolf Hitler, Europa se acercaba a pasos agigantados al momento en el que tendría que escoger entre la guerra o la esclavitud. Las garantías con las que el Tratado de Versalles había creído asegurar la paz iban cayendo una tras otra. Los éxitos del Führer acrecentaban su audacia y fortalecían la confianza de sus partidarios y de sus aliados. Mientras que Francia solo respondía con notas diplomáticas al rearme alemán, a la remilitarización de Renania y a la absorción de Austria, el gobierno italiano, irritado por las consecuencias de su guerra en Etiopía, no vislumbraba otro futuro que un acuerdo con el Tercer Reich. En Europa se iban formando dos bloques: el de las democracias afianzadas, que dormían sobre los laureles de 1918, de aquel final de la Primera Guerra, y el de las dictaduras precarias que dedicaban sus ingresos económicos al armamento. En septiembre de 1938 faltó muy poco para que se produjera el choque. Pero en el último momento, cuando la movilización ya estaba en marcha, la conferencia de Múnich, inspirada por Mussolini, pareció que iba a salvar la situación. Sin embargo, el Papa Pío XI, que había dirigido a las naciones una vibrante llamada a la paz, no se dejó engañar. En su opinión, Múnich no solo había sido una capitulación, sino que había marcado la caída de las democracias.

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1: Mes del Sagrado Corazón de Jesús. Día 28. Por la señal de la Santa Cruz, de nuestros enemigos, líbranos, Señor Dios nuestro. En el nombre del Padre, del Hijo y del Espíritu Santo. Amén. Oh Jesús mío, por medio del corazón inmaculado de María Santísima y en su corazón inmaculado, me ofrezco todo a vos, creo en vos, os adoro y os amo, para así, siendo todo vuestro, estar siempre pronto y disponible en manos de tu voluntad. Oh Jesús, a tu corazón me confío, mírame, después haz lo que tu corazón te diga, deja obrar a tu corazón. Oh Jesús, yo cuento contigo, yo me fío de ti, yo me entrego a ti, yo estoy seguro de ti. Señor mío Jesucristo, Dios y hombre verdadero, Creador, Padre y Redentor mío, por ser vos quien sois, bondad infinita, y porque os amo sobre todas las cosas, me pesa de todo corazón de haberos ofendido. Propongo firmemente nunca más pecar, confesarme, cumplir la penitencia que me fuere impuesta y apartarme de todas las ocasiones de ofenderos. Os ofrezco mi vida, obras y trabajos en satisfacción de todos mis pecados, y confío en vuestra infinita bondad y misericordia infinita. Me los perdonaréis por los méritos de vuestra preciosísima sangre, pasión y muerte, y me daréis gracia para enmendarme y para perseverar en vuestro santo servicio hasta el fin de mi vida. Amén. Corazón de Jesús, que fuiste degollado por nosotros y nos rescataste para Dios en tu sangre, para hacer de nosotros reyes y sacerdotes de tu reino, dame fe en ti y amor a ti. Gloria al Padre, y al Hijo, y al Espíritu Santo, como era en el principio, ahora y siempre, por los siglos de los siglos. Amén. Corazón de Jesús, destello esplendoroso de la gloria de Dios, impronta de su sustancia, creador y dueño del universo, concédeme ser imagen sin tacha de tu bienhechora excelencia irradiante. Gloria al Padre, y al Hijo, y al Espíritu Santo, como era en el principio, ahora y siempre, por los siglos de los siglos. Amén. Corazón de Jesús,

0: Oh Dios, que por la gracia de la adopción has querido hacernos hijos de la luz, concédenos que no nos veamos envueltos por las tinieblas del error, sino que nos mantengamos siempre en el esplendor de la verdad. Por nuestro Señor Jesucristo, tu Hijo, que vive y reina contigo en la unidad del Espíritu Santo y es Dios, por los siglos de los siglos.
1: Amén.

Lectura del segundo libro de los Reyes. Pasó Eliseo un día por Sunem. Vivía allí una mujer principal que le insistió en que se quedase a comer. Y desde entonces se detenía allí a comer cada vez que pasaba. Ella dijo a su marido: «Estoy segura de que es un hombre santo de Dios el que viene siempre a vernos. Construyamos en la terraza una pequeña habitación y pongámosle arriba una cama, una mesa, una silla y una lámpara, para que cuando venga pueda retirarse». Llegó el día en que Eliseo se acercó por allí y se retiró a la habitación de arriba donde se acostó. Entonces se preguntó Eliseo: ¿qué podemos hacer por ella? Respondió Gehazi, su criado: «Por desgracia no tiene hijos y su marido es ya anciano». Eliseo ordenó que la llamase. La llamó y ella se detuvo a la entrada. Eliseo le dijo: «El año próximo, por esta época, tú estarás abrazando un hijo». Palabra de Dios. Cantaré eternamente las misericordias del Señor. Cantaré eternamente las misericordias del Señor. Anunciaré tu fidelidad por todas las edades, porque dijiste: la misericordia es un edificio eterno. Más que el cielo, has afianzado tu fidelidad. Dichoso el pueblo que sabe aclamarte. Caminará, oh Señor, a la luz de tu rostro. Tu nombre es su gozo cada día, tu justicia es su orgullo. Porque tú eres su honor y su fuerza, y con tu favor realzas nuestro poder. Porque el Señor es nuestro escudo, y santo de Israel, nuestro Rey.

Lectura de la carta del apóstol San Pablo a los Romanos. Hermanos, cuantos fuimos bautizados en Cristo Jesús, fuimos bautizados en su muerte. Por el bautismo fuimos sepultados con él en la muerte, para que lo mismo que Cristo resucitó de entre los muertos por gloria del Padre,

también nosotros andemos en una vida nueva. Si hemos muerto con Cristo, creemos que también viviremos con Él, pues sabemos que Cristo, una vez resucitado de entre los muertos, ya no muere más. La muerte ya no tiene dominio sobre Él, porque quien ha muerto al pecado de una vez para siempre, y quien vive, vive para Dios. Lo mismo ustedes, considérense muertos al pecado y vivos para Dios en Cristo Jesús. Palabra de Dios.

El Señor esté con ustedes. Lectura del Santo Evangelio según San Mateo.

En aquel tiempo dijo Jesús a sus apóstoles: El que quiere a su padre o a su madre más que a mí, no es digno de mí. El que quiere a su hijo o a su hija más que a mí, no es digno de mí. Y el que no carga con su cruz y me sigue, no es digno de mí. El que encuentre su vida, la perderá. Y el que pierda su vida por mí, la encontrará. El que lo recibe a ustedes, me recibe a mí. Y el que me recibe, recibe al que me ha enviado. El que recibe a un profeta porque es profeta, tendrá recompensa de profeta. Y el que recibe a un justo porque es justo, tendrá recompensa de justo. El que dé a beber, aunque no sea más que un vaso de agua fresca, a uno de estos pequeños, solo porque es mi discípulo, en verdad les digo que no perderá su recompensa. Palabra del Señor. Pueden tomar asiento, queridos hermanos. Muy queridos hermanos, en nuestro Señor y en nuestra Madre, la Virgen, hemos escuchado este Evangelio que es una proclamación a los apóstoles, como es un sermón dirigido a los apóstoles, a los que van a proclamar la palabra de Dios, a los encargados que van a prolongar la misión de Cristo, sobre todo, ¿no? Entonces, y en este, digamos, sermón que les dirige a los apóstoles, les dice: miren, ustedes son los elegidos, pero les va a costar, a veces les va a costar esta misión. Por eso esta frase que es expresiva dice: el que encuentre su vida la perderá. Y el que la pierda por mí la encontrará. Fíjate, perder la vida, está hablando de la vida. Y también esta expresión que cuando lo escucharon los apóstoles les debió asustar mucho. Dice: el que no carga con su cruz, el que no carga con su cruz y me sigue, fíjate, por eso es precioso esto. Los apóstoles van a sacrificarse, pero Jesús no va detrás, va adelante. Y eso es el vía crucis. Por eso Él va a tener que cargar la cruz. Por eso los apóstoles esto lo van a entender muy claro, sobre todo después de la muerte del Señor. Cargar con la cruz, esto les dijo cuando todavía no ha llegado la pasión. Y una vez que Jesús muere y resucita, dicen: caramba, fíjate, cuando hablaba de cargar con la cruz y seguirlo, sabía lo que estaba diciendo Jesús. No es nada, en tiempo de Jesús, no es nada honroso cargar con la cruz. O sea, cargar con la cruz, hermanos, era una humillación para los reos. Porque, fíjate, la cruz, la muerte en cruz, en tiempo de Jesús, es como ahora, en algunos países, la muerte por ejecución, en silla eléctrica. O sea, es una muerte horrenda. Y los castigaban así como escarmiento a los ladrones, a los que podían ser así castigados. Entonces, ven, esto es una imagen muy fuerte, cargar con la cruz. O sea, el Señor lo que nos dice en esta primera parte, mira, con estas expresiones tan fuertes, ¿qué nos está diciendo? Lo que Jesús nos está diciendo, en el fondo, queridos hermanos, es una proclamación a poner en primer lugar a Dios. ¿Quién es nuestro mayor bienhechor? Esta es la gran pregunta que nos hace Jesús. ¿Quién es tu mayor bienhechor? O sea, ¿quién es el mayor bien en tu vida? Todos los bienes que tenemos, tarde o temprano, se van deshaciendo, se van terminando. Podemos adquirir muchos, pero todo se termina con la muerte. O sea, todos los bienes se terminan, todos. Esa es la realidad de nuestra vida. Por eso, el bien que no se muere, el bien que no se pierde, es la comunión con Dios. O sea, poseer su amor, vivir en su gracia, morir en su amistad, en su gracia. Ese bien no se muere.
No vamos a perder a Dios. Por eso la muerte nada más es un pasar de un poseer imperfecto a Dios a un poseerlo plenamente. Eso es la vida del cielo. Esa es la grandeza de la vocación del hombre. Que en este mundo el hombre ha nacido para conocer, amar y servir a Dios. Esa es su vida aquí. Y en la otra vida es, ya no es solamente, ya conocer, servir, ya no, porque ya no servimos, sino es amar y gozar. Sobre todo en la otra vida es gozar ya con Dios. Entonces, aquí, por eso, Jesús nos pregunta, a todos nosotros, Dios, ¿qué lugar ocupa en nuestra vida? Por eso, cuando dice aquí el Señor, el que quiere a su padre o a su madre más que a mí, no es digno de mí, fíjate, fuerte. También dice el que quiere a su hijo o a su hija más que a mí, no es digno de mí. ¿Qué nos está diciendo aquí el Señor? ¿Quién tiene que ser el primero en nuestra vida? Papá, mamá, los hijos, a veces tendremos que sacrificarlos. Fíjate. A veces Dios nos va a pedir sacrificios así. ¿En qué sentido? El mismo Jesús lo va a explicar con su vida. Un buen día Jesús tiene 12 años, su Padre Eterno le dice, Jesús, ahora deja a tu padre, a tu madre. Te quedas en el templo de Jerusalén y no les digas nada. Y Jesús escucha a su padre y se queda en el templo. Y sus padres regresan a su tierra. Y por la noche de ese día se dan cuenta, Jesús no está aquí en la caravana. Y regresan al templo. Y lo van a buscar, ¿cuántos días? 3 días. Con angustia lo buscan. Y entonces cuando finalmente se encuentra la Virgen y San José con el niño Dios, la Virgen le dice, ¿por qué nos has hecho esto? ¿Y qué dice Jesús? ¿No saben que debo estar en las cosas de mi Padre? Y la Virgen, ¿por qué nos has hecho sufrir? ¿Te hemos buscado angustiados? No, Jesús dice, primero es Dios, antes que ustedes. Primero es Dios, antes que ustedes. Y esto también pasará de alguna manera con dos apóstoles, San Juan y Santiago, que narra así el Evangelio. Dejan a su papá en el barco, en la barquita, y se van con Jesús. Esto, hermanos, para nosotros tiene dos aplicaciones. En primer lugar, fíjate, a veces va a tocar en nuestra vida, en nuestra familia, esto, que unos no van a creer en Dios, no van a querer vivir lo que el Señor nos ha enseñado, y eso trae ruptura en la familia. Y gran peligro es por contentar al papá o a los hijos, aplaudir una vida de pecado. Y los papás consienten pecados a sus hijos. Y entonces, fíjate, ¿qué nos dice aquí Jesús? No, es un amor incorrecto. ¿Cuántos, cuántos? Este es... Por eso fíjate, el amor que Dios nos pide a veces será un sacrificio. Tendré que decir la verdad a la otra persona. Lo que estás haciendo está mal. Es pecado. Y por otra parte, aquí hay un evangelio que se llama vocacional. Vocacional. Algunos Dios les va a pedir, como al mismo Jesús y a los apóstoles, que dejen a su padre y a su madre. Y si no lo hacen, ¿qué están mostrando? Que no aman a Dios y no van a aprender a amarlo como Él quiere. Por eso esta frase que dice, el que quiere a su padre o a su madre más que a mí, no es digno de mí,
O sea, lo que Jesús está diciendo es, mira, si tú, por no seguir la voz de Dios que te llama a seguirlo en la vocación, te quedas con tus padres. Cuando dice aquí, no es digno de mí, no le está diciendo, bueno, eres un despreciable o no eres de élite, no. Lo que le está diciendo es, no vas a entender, no vas a poder captar lo que es realmente cómo Dios te ama. Eso de ser digno, bien, es como la llave con la cerradura. Si tú pones una llave a una cerradura que no le corresponde, no la va a abrir. No va, o sea, podrás meterla, introducirla, pero no hable, no encaja con las contraseñas. Eso es lo que quiere decir el Señor. El que prefiere a sus padres y no sigue la vocación que Dios le está pidiendo, no va a encajar en el amor de Dios, no va a entenderlo. Está poniendo impedimento a entender cómo Dios le quiere de verdad. Y entonces, terrible, o sea, no va a corresponder a qué, al primer mandamiento que Dios nos da. Amarás a tu Dios con todo tu corazón, con toda tu alma, con todo tu ser. No está viviendo a plenitud ese mandamiento. Porque Dios le está pidiendo ese sacrificio que deje a sus padres. Y si no hace ese sacrificio, no va a entenderlo. No va a poder entender en su vida este primer mandamiento. Y lo mismo pasa al revés. ¿Ven? El hijo, dije, el que quiere a su hija más que a mí. Y esto es una cruz. Es una cruz, es un sacrificio. Y por eso, fíjate, esto solo se puede, el sacrificio solo se puede hacer si nosotros primero entendemos esto. Más que a mí, dice. ¿Quién puede exigirnos este más que a mí? Solo Dios. ¿Quién es digno? O sea, de alguna manera, ¿quién nos puede exigir un sacrificio así? Ningún ser humano, solamente Dios. Porque Dios es fuente de todo amor, y además es Él es la cima de todo amor. Y fíjate, a veces, o sea, esta situación de ruptura por la familia, en estos dos aspectos, como dije, tanto en esta vocación personal que algunos jóvenes, o no tan jóvenes, son llamados a, como los apóstoles, a seguir al Señor, y en otras circunstancias de la vida, cuando te ves en esa disyuntiva, o contento a mi familia, o ofendo a Dios, por ejemplo. Dice el Señor, eso se llama ser perdedor. El mundo nos dice perdedor. Fíjate, vamos a poner un caso muy práctico. Por ejemplo, cuando dos personas quieren convivir y no pueden casarse por la iglesia, como decimos, porque o uno ya está casado o el otro no quiere casarse y quiere vivir así. ¿Qué le dice la gente? Pero sigue nomás así, total, vas a pasarlo bien. Él te tiene mucho cariño o ella te tiene mucho cariño. Vas a estar bien, tienen buena salud, tienen buen trabajo. Y si no, ¿qué vas a hacer? Vas a perder la vida. Es esto. Humanamente estás perdiendo días felices. Y lo mismo, fíjate, a un chico o a una chica que puede tener vocación, ¿qué le dice? ¿Para qué te metes de monja? Vas a perder tu vida. Podrías tener tus hijos, casarte, tener plata, pasarlo bien. Pierdes tu vida. Fíjate. Esto es lo que está diciendo aquí el Señor. El que encuentre su vida, la perderá. O sea, ¿qué nos está diciendo? Efectivamente, de tejas abajo, o sea, con ojos humanos, el preferir
a veces la voluntad de Dios humanamente será eso, perder. Perder. Porque no vas a gozar muchas cosas. Y el chico que podía ser ingeniero, pues no va a ser ingeniero, ni la chica que podía ser médico, pues no va a ser médico, porque se va a dedicar a los pobres y a Dios. No va a perder, no va a gozar del amor de unos hijos. Está perdiendo, sí. Pero fíjate cómo Jesús nos dice, de tejas abajo es un perdedor. Pero porque ha sido fiel a su Dios, si pierde así su vida por mí, la encontrará. Va a encontrar vida de verdad. Puede estar feliz porque cerrando los ojos a este mundo, quien le va a recibir allá, le va a dar vida para siempre. Pobrecito de aquel que por conservar su vida aquí, ha dicho no a Dios. Aquí dice el Señor, si lo retorcemos un poco el mensaje, es, si gana su vida, no encontrará la otra vida. Por eso muchos, es un riesgo, hermanos, uno que no sigue la vocación de Dios, es un riesgo de perder incluso la salvación. Es un riesgo, según esta frase del Señor. Fíjate, ya resumo nada más, el amar a Dios, hermanos, no es solamente una cuestión emocional, es una cuestión de decisión. Una cuestión de aprecio, de valorar a Dios. ¿Dios realmente es para mí un valor? ¿O es un cuadrito nada más donde le prendo una velita para sentirme bien? ¿Cuánto valoro a Dios? ¿Cuánto me sacrifico por Él? Por eso, para poder sacrificarme, fíjate, por eso también debo apreciarlo. Debo quererlo. Si no lo quiero, no lo voy a apreciar. Por eso algo así decía San José María Escrivá de Balaguer, decía, en cuando no apreciamos, por ejemplo, la misa y nos cansamos, decía este santo, tú me dices, la misa es larga. Yo te digo a ti, la misa no es larga, tu amor es corto. Por eso no entiendes el sacrificio. Y lo mismo aquí, porque hay poco amor, poco sacrificio. Vamos a pedir hoy día, fíjate, hoy día no es la fiesta de Nuestra Señora del Perpetuo Socorro, pero aquí está su devota, la señora Amalia, que le ha cantado, ayer ha sido su fiesta. La Virgen tiene una larga historia, la Virgen del Perpetuo Socorro, dicen que viene de Oriente, un mercader la trae, y entonces a mitad del viaje, que están para ya hundirse, este mercader invoca a la Virgen, que le socorra. Y la Virgen socorre la embarcación y se salva esta imagen y se salvan también los que estaban para hundirse, llegan a Italia y desde entonces la Virgen empezará así a hacerse conocer con este nombre tan popular, Perpetuo Socorro. Los padres redentoristas con San Alfonso María de Ligorio serán como los abanderados para promover esta devoción. La Virgen, esa es Nuestra Señora del Perpetuo Socorro, es un icono, es una imagen que nos va diciendo cómo ella ha velado por el niño Dios, por Jesús, desde que lo lleva en sus entrañas hasta la cruz, ¿qué va a ser? Su protectora, la que le va a acompañar, va a aliviar, por eso sale en su socorro. Tiene este nombre, fíjate, es como el denominador común de todos los títulos de la Virgen. Auxilio también es la Virgen. Socorro, ayuda. La Virgen nos lleva al encuentro. Eso es el oficio de una madre. Fíjate, pidámosle a ella que a veces Dios nos va a pedir sacrificios por amor a su reino. Y ahí nos está mostrando la soberanía que tiene Dios. Dios es más que todos los bienes de la tierra. Todos los bienes de la tierra son nada. ¿Qué nos pueden dar sino un trozo de tierra? Por eso perder a causa de Dios es salir ganando. Pidámosle al Señor por
aquellos que a veces Dios les pide algunas pruebas, que tengan la fe y el valor, y también por nuestros jóvenes, que no se dejen engañar, porque si Dios les llama para servirle a Él, que no teman, porque a veces los mismos papás les desvían de su vocación. Pidamos, porque no es siempre fácil también a los papás, pidamos a la Virgen que les dé esa gracia de decir sí. Amén.

Creo en Dios Padre Todopoderoso, Creador del cielo y de la tierra. Creo en Jesucristo, su único Hijo, nuestro Señor, que fue concebido por obra y gracia del Espíritu Santo. Nació de Santa María Virgen, padeció bajo el poder de Poncio Pilato. Fue crucificado, muerto y sepultado. Descendió a los infiernos. Al tercer día resucitó de entre los muertos, subió a los cielos y está sentado a la derecha de Dios Padre Todopoderoso. Desde allá ha de venir a juzgar a vivos y muertos. Creo en el Espíritu Santo, la Santa Iglesia Católica, la comunión de los santos, el perdón de los pecados, la resurrección de la carne y la vida eterna. Amén. Oremos al Señor nuestro Dios, su misericordia es eterna, para que la Iglesia sea más y mejor comunidad de justos y profetas en medio del mundo, roguemos al Señor. Para que los gobernantes encuentren soluciones justas al problema de las sociedades, de nuestras sociedades, roguemos al Señor. Para que sepamos acogernos unos a otros, pues es el mismo Cristo quien acoge y a quien acogemos, roguemos al Señor. Por las intenciones y necesidades de los que guían a nuestras comunidades, roguemos al Señor. Por nuestros bienhechores vivos y difuntos, roguemos al Señor. Por nuestros difuntos y nuestros enfermos, roguemos al Señor. Escucha, Señor, la oración de tu pueblo que espera ser recibido en tu morada eterna, por Jesucristo nuestro Señor.

Oren, hermanos, para que este sacrificio mío y suyo sea agradable a Dios Padre Todopoderoso. Oh Dios, que actúas con la eficacia de tus sacramentos, concédenos que nuestro ministerio sea digno de estos dones sagrados, por Jesucristo nuestro Señor. El Señor esté con ustedes. Levantemos el corazón. Demos gracias al Señor nuestro Dios. En verdad es justo y necesario, es nuestro deber y salvación, darte gracias siempre y en todo lugar, Señor Padre Santo, Dios Todopoderoso y Eterno. En ti vivimos, nos movemos y existimos, y todavía en nuestro cuerpo no solo experimentamos las pruebas cotidianas de tu amor, sino que poseemos ya en prenda la vida futura, pues esperamos gozar de la Pascua eterna, porque tenemos las primicias del Espíritu por el que resucitaste a Jesús de entre los muertos. Por eso te alabamos con todos los ángeles, aclamándote, llenos de alegría.

Padre misericordioso, te pedimos humildemente por Jesucristo, tu Hijo nuestro Señor, que aceptes y bendigas estos dones, este sacrificio santo y puro que te ofrecemos, ante todo por tu Iglesia santa y católica, para que le concedas la paz, la protejas, la congregues en la unidad y la gobiernes en el mundo entero, con tu servidor el Papa León, con nuestro obispo Javier, con el obispo auxiliar Raúl y todos los demás obispos que, fieles a la verdad, promueven la fe católica y apostólica. Acuérdate, Señor, de tus hijos.

y de todos los aquí reunidos, cuya fe y entrega bien conoces. Por ellos y todos los suyos, por el perdón de sus pecados y la salvación que esperan, te ofrecemos y ellos mismos te ofrecen este sacrificio de alabanza a ti, eterno Dios, vivo y verdadero. Reunidos en comunión con toda la Iglesia, para celebrar el domingo, día en que Cristo ha vencido a la muerte y nos ha hecho partícipes de su vida inmortal, veneramos la memoria ante todo de la gloriosa siempre Virgen María, Madre de Jesucristo, nuestro Dios y Señor, la de su esposo San José, la de los santos apóstoles y mártires, Pedro y Pablo, Andrés, Santiago y Juan, Tomás, Santiago, Felipe, Bartolomé, Mateo, Simón y Tadeo, Lino, Cleto, Clemente, Sisto, Cornelio, Cipriano, Lorenzo, Crisógono, Juan y Pablo, Cosme y Damián, y la de todos los santos. Por sus méritos y oraciones, concédenos en todo tu protección, por Cristo nuestro Señor. Amén. Acepta, Señor, en tu bondad esta ofrenda de tus siervos y de toda tu familia santa. Ordena en tu paz nuestros días, líbranos de la condenación eterna y cuéntanos entre tus elegidos, por Cristo nuestro Señor. Amén. Bendice y santifica esta ofrenda, Padre, haciéndola perfecta, espiritual y digna de ti, que se convierta para nosotros en el cuerpo y la sangre de tu Hijo amado, Jesucristo nuestro Señor, el cual, la víspera de su pasión, tomó pan en sus santas y venerables manos, y elevando los ojos al cielo, hacia ti, Dios, Padre suyo todopoderoso, dando gracias, te bendijo, lo partió y lo dio a sus discípulos, diciendo: tomen y coman todos de él, porque esto es mi cuerpo, que será entregado por ustedes.

Del mismo modo, acabada la cena, tomó este cáliz glorioso en sus santas y venerables manos. Dando gracias, te bendijo y lo dio a sus discípulos diciendo: tomen y beban todos de él, porque este es el cáliz de mi sangre, sangre de la alianza nueva y eterna, que será derramada por ustedes y por muchos para el perdón de los pecados. Hagan esto en conmemoración mía.

Este es el misterio de la fe. Por eso, Padre, nosotros, tus siervos y todo tu pueblo santo, al celebrar este memorial de la muerte gloriosa de Jesucristo, tu Hijo nuestro Señor, de su santa resurrección del lugar de los muertos y de su admirable ascensión a los cielos, te ofrecemos, Dios de gloria y majestad, de los mismos bienes que nos has dado, el sacrificio puro, inmaculado y santo, pan de vida eterna y cáliz de eterna salvación. Mira con ojos de bondad esta ofrenda y acéptala, como aceptaste los dones del justo Abel, el sacrificio de Abraham, nuestro padre en la fe, y la oblación pura de tu sumo sacerdote, Melquisedec. Te pedimos humildemente, Dios Todopoderoso, que esta ofrenda sea llevada a tu presencia hasta el altar del cielo por manos de tu ángel, para que cuando recibimos el cuerpo y la sangre de tu Hijo, al participar aquí de este altar, seamos colmados de gracia y bendición por Cristo nuestro Señor. Amén. Acuérdate también, Señor, de tus hijos que nos han precedido con el signo de la fe y duermen ya el sueño de la paz.

A ellos, Señor, y a cuantos descansan en Cristo, concédeles el lugar del consuelo de la luz y de la paz, por Cristo nuestro Señor. Amén. Y a nosotros, pecadores, siervos tuyos, que confiamos en tu infinita misericordia, admítenos en la asamblea de los santos apóstoles y mártires, Juan el Bautista, Esteban, Matías y Bernabé, Ignacio, Alejandro, Marcelino y Pedro, Felicidad y Perpetua, Águeda, Lucía, Inés, Cecilia, Anastasia y de todos los santos, y acéptanos en su compañía, no por nuestros méritos, sino conforme a tu bondad. Por Cristo, Señor nuestro, por quien sigues creando todos los bienes, los santificas, los llenas de vida, los bendices y los repartes entre nosotros. Por Cristo, con Él y en Él. A ti, Dios Padre omnipotente, en la unidad del Espíritu Santo, todo honor y toda gloria, por los siglos de los siglos. Fieles a la recomendación del Salvador y siguiendo su divina enseñanza, nos atrevemos a decir:

Líbranos de todos los males, Señor, y concédenos la paz de nuestros días, para que, ayudados por tu misericordia, vivamos siempre libres de pecado y protegidos de toda perturbación mientras esperamos la gloriosa venida de nuestro Salvador Jesucristo. Señor Jesucristo, que dijiste a tus apóstoles, la paz les dejo, mi paz les doy. No tengas en cuenta nuestros pecados, sino la fe de tu Iglesia. Y conforme a tu palabra, concédele la paz y la unidad. Tú que vives y reinas por los siglos de los siglos. La paz del Señor esté siempre con ustedes. Dense fraternalmente la paz.

Este es el Cordero de Dios que quita el pecado del mundo. Dichosos los invitados a la cena del Señor.

Oremos. La ofrenda divina que hemos presentado y recibido nos vivifique, Señor, para que unidos a ti en amor continuo demos frutos que siempre permanezcan. Por Jesucristo nuestro Señor, les doy la bendición. El Señor esté con ustedes. La bendición de Dios Todopoderoso, Padre, Hijo y Espíritu Santo, descienda sobre ustedes. Pueden ir en paz. San Miguel Arcángel, defiéndenos en la batalla. Sé nuestro amparo contra la perversidad y acechanzas del demonio. Reprímale Dios, pedimos suplicantes, y tú, príncipe de la milicia celestial, arroja al infierno con el divino poder a Satanás y a los otros espíritus malignos que andan dispersos por el mundo para la perdición de las almas. Amén.

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Sean todos muy bienvenidos a este nuevo encuentro en familia. La familia NSE, Nuestra Señora del Encuentro con Dios, desde la ciudad de Barcelona, en España, les da la bienvenida. Y la familia que trabaja en NSE, que les acompaña cada semana, Raúl García en el control y quien les habla, Nelly Álvarez. Vamos a continuar hablando del tema planteado la semana anterior. ¿Se acuerdan? Le habíamos puesto este nombre al programa de la semana pasada. Sonríe, familia. Y ya el título, a que te invita a sonreír. Seguro, ¿eh? Bueno, hoy quería comenzar el programa citando el Catecismo de la Iglesia Católica. Ya varias veces le recomendamos a ustedes la lectura de la segunda parte, o en la tercera, ahora no lo tengo presente, tengo el catecismo aquí, pero para no estar buscándolo, donde se habla de los sacramentos, el sacramento del matrimonio, y ahí, bueno, completito, está muy bien para leerlo, es un tesoro realmente el catecismo, pero hoy me quiero centrar en algo que a lo mejor les llamará la atención, o no. En la tercera parte se habla de amarás a tu prójimo como a ti mismo. ¿A qué suena? Bueno, pues allí también, en este capítulo, capítulo segundo de la tercera parte del catecismo, también se habla de la familia. ¿Y cómo puede ser esto? Pero claro, ¿cómo no se va a hablar de esto? Si el prójimo es mi cónyuge primero, son mis hijos. Bueno, y habla, por supuesto, se refiere al cuarto mandamiento. Se cita este mandamiento, honra a tu padre y a tu madre, para que se prolonguen tus días sobre la tierra que el Señor tu Dios te va a dar. Esto está en el libro del Éxodo, ¿no? Y un poquito más adelante, después de desarrollar el cuarto mandamiento, pues se habla a sí mismo de la familia en el plan de Dios. Y dice el catecismo, la comunidad conyugal está establecida sobre el consentimiento de los esposos. El matrimonio y la familia están ordenados al bien de los esposos y a la procreación y educación de los hijos. Esos son los dos fines del matrimonio, que todo matrimonio debe recordar. Porque a veces nos encontramos con cada sorpresa, matrimonios de bautizados que han recibido el sacramento y resulta que no quieren tener hijos.

y responsabilidades primordiales. Un hombre y una mujer, unidos en matrimonio, forman con sus hijos una familia. Parece que en estos tiempos conviene recordar esto. Un matrimonio está formado por un hombre y una mujer. Del amor entre ellos surge la vida. No hay otra manera. De otra unión no puede surgir la vida. Y sigue diciendo el catecismo, esta disposición es anterior a todo reconocimiento por la autoridad pública. Se impone a ella. Al crear al hombre y a la mujer, Dios instituyó la familia humana y la dotó de su constitución fundamental. Sus miembros son personas iguales en dignidad. Para el bien común de sus miembros y de la sociedad, la familia implica una diversidad de responsabilidades, de derechos y de deberes. En estos tiempos en que se defienden derechos, o se defienden demasiado los derechos y se olvidan los deberes que cada uno de nosotros tiene. Dentro de su entorno, en la familia y también en la sociedad. La familia cristiana constituye una revelación y una actuación específica de la comunión eclesial. Por eso puede y debe decirse iglesia doméstica. Este es un documento, la Lumen Gentium, del Concilio Vaticano II. Es una comunidad de fe, de esperanza y caridad. Posee en la Iglesia una importancia singular como aparece en el Nuevo Testamento. Y aquí el Catecismo cita la carta a los Efesios en su capítulo 5, a partir del versículo 21, por si quieren tomar nota. Y también la misma carta, capítulo 6, versículo 4. Y después otros pasajes de la Sagrada Escritura. La familia cristiana es una comunión de personas, reflejo e imagen de la comunión del Padre y del Hijo en el Espíritu Santo. Su actividad creadora y educativa es reflejo de la obra creadora de Dios. La familia es llamada a participar en la oración y el sacrificio de Cristo. La oración cotidiana y la lectura de la palabra de Dios fortalecen en ella la caridad. La familia cristiana es evangelizadora y misionera. Y aquí lo vamos a dejar por ahora, Todo lo demás también es un tesoro. Les recuerdo entonces que esto está en la tercera parte del Catecismo de la Iglesia Católica, en el capítulo segundo, donde se habla del mandamiento, amarás a tu prójimo como a ti mismo. Se desarrolla el cuarto mandamiento y luego se habla de la familia. Y digo que quería llegar aquí porque, la oración cotidiana y la lectura de la palabra de Dios fortalecen en ella la caridad. La familia cristiana es evangelizadora y misionera. ¿Y qué tiene que ver con la sonrisa, Nelly? Pues sí, tiene mucho que ver. ¿Saben por qué? Porque más de una vez encontramos, por ejemplo, a nuestro cónyuge al volver del trabajo que está con cara de preocupado. O cuando él vuelve del trabajo, uno quiere contarle todo lo que ha pasado en el día y resulta que la cara de nuestro cónyuge parece de pocos amigos. ¿Cómo podemos ayudarle? Pues a lo mejor sin decirle, otra vez estás con esa cara de vinagre, como se suele decir, ¿no? No. Aquí tenemos que, más que nunca, ser caritativos con nuestro cónyuge. ¿Y saben qué? Cuando uno regresa a casa y se encuentra con la familia y con una sonrisa, ya puede como distenderse un poco. ¿A qué sí? ¿Ven? No hace falta que la esposa le diga bienvenido, ¿qué tal? O el esposo a la esposa, ¿no? Sino que la sonrisa ya dice eso, porque es un gesto que encierra mucho, ¿no? Encierra el te amo, veo que estás preocupado, seguro.

0: Seguro que ha pasado algo. Confía en mí, ábrete, cuéntame, tal vez te ayudará si cuentas qué ha pasado. ¿Ven? Y eso todo lo puede hacer el gesto de la sonrisa, que indica eso. Aquí estoy para acompañarte. Pues eso es una manera de manifestar el amor en la familia, con la caridad, pero también podemos evangelizar, con esa sonrisa. Y por supuesto ser misioneros, porque si actuamos así en el ámbito chiquito de nuestra familia, entre las cuatro paredes de nuestra familia, sea chiquita o sea grande la familia, pues todo eso, se va a reflejar hacia afuera, con las personas que nos encontremos en nuestro trabajo, en el barrio, en la parroquia. Bueno, y vamos a continuar ahora, después de esta introducción, con el tema que empezamos la semana pasada, sobre la sonrisa en familia. Por eso vamos a hacer ahora la primera pausa y única que solemos hacer en el programa, y después seguimos con este escrito, luego citaré a su autor, pero les dejo este título. ¿Sabían que dejar de sonreír en familia a veces puede ser bueno? En un ratito se los comento.
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0: Bueno, nos estamos basando en este tema en un trabajo sobre la sonrisa que hiciera Luis Carlos Bellido, que es licenciado en Derecho por la Universidad de Salamanca, y es como un investigador, ¿no? Porque le ha tocado, pues, como a todo el mundo, ¿no?, convivir con muchas personas. Pero claro, eso, llevarlo a papel para hacer el bien a más personas, pues requiere un trabajo un poquito más minucioso, digamos, ¿no? Bueno, dejé pendiente antes de la pausa esto de que él dice dejar de sonreír en familia puede ser bueno. Pero, a ver, ¿cómo puede ser bueno esto? Y lo primero que aclara es sonreír es amar. Lo que les decía antes de esta situación que puede darse en familia cuando uno de los cónyuges o los niños también vienen del colegio un poco tristones, digamos, ¿no? La sonrisa es amar. Le demuestro con ese gesto el amor. En algunas ocasiones dejar de hacerlo puede ser bueno también. Y quiere significar te amo igual, pero ¿cómo puede ser esto? Este gesto, el de la sonrisa, es un regalo, es un don. No siempre es prudente corresponder a una cara risueña con otra. Dejar de hacerlo o simplemente ignorar al otro puede ser un correctivo, un signo de desaprobación o una manera de querer decir muchas cosas, ¿eh? A buen entendedor, pocas palabras. Y aquí viene la explicación y el desarrollo de esto, que dejar de sonreír en familia puede ser bueno también. Primero, no siempre se les puede reír las gracias a los niños, ¿verdad que sí? Esto los padres coincidirán con nosotros y con el señor Bellido que ha escrito esto. No siempre se les puede reír las gracias, los chistes, las trastadas a los niños, ni devolverles la sonrisa. A veces habrá que ponerles cara seria, sobre todo cuando hacen, bueno, esto, una trastada, y pues la quieren justificar con una de sus ingenuas sonrisas. ¿A que sí? A veces pasa esto. Nuestros hijos son personas a las que hay que prestar atención y educar para vivir en sociedad y en la verdad, pero desde la infancia, desde muy pequeñitos. Miren, los niños, aunque sean muy chiquitos, que no sepan hablar todavía, entienden enseguida la cara seria. ¿Eh? Ellos se dan cuenta que han hecho mal. Y si la mamá y el papá no le festejan, entre comillas, esa gracia que ha hecho, y ponen cara seria, ese no sonreír será correctivo y se dará cuenta que la próxima vez se lo va a tener que pensar mejor. Y eso no hace falta que uno hable con el niño. Él se da cuenta enseguida. La gente menuda, ciertamente, no es consciente muchas veces de lo que hace, pero saben emplear todas las tretas y artes para conseguir lo que quieren, aunque no hablen todavía. Dar a los niños todo lo que se les antoja es un error. Si queremos que un hijo deje de sonreír de adulto, démosle todo lo que nos pida. Escuchen esto, ¿eh? Si queremos que un hijo deje de sonreír de adulto, démosle todo lo que nos pida. Por eso, qué fundamental es la educación, el peso que tienen los padres en la educación. No se trata solo de traer un hijo al mundo y allí, que se vaya criando la buena de Dios, como suele decirse. No, hay que estar muy atento a sus gestos, al trato con los demás hermanitos, con los padres, porque ya desde pequeñitos y muchas veces sin hablar todavía, ya andan dando manotazos, es decir, golpes, y a veces a los padres. Y allí la sonrisa no cabe, cabe la cara seria. Pues en eso se manifiesta también el amor, en la autoridad. Y a la vez, pues, aunque el niño todavía no hable, va a ir entendiendo de a poquito que lo que agrada a Dios, en mi pequeña alma, como dice la canción de Luis Alfredo, lo que agrada a Dios es justamente la obediencia a los padres. Y eso son los mismos padres que tienen que hacérselo ver desde muy pequeñitos. Es hermoso ver una familia, una mamá, un papá, cómo se nota que se preocupan por sus hijos cuando uno se los encuentra por la calle, por ejemplo, ¿no? Cómo van los niños, cómo hablan, cómo se tratan entre ellos. Y a veces da gusto realmente ver a familias, a niños bien educados. Seguimos. Cuando el niño miente o trata de salirse con la suya, la respuesta habrá de ser un no, dicho amablemente. El niño, bueno, además enseñarle que la mentira es un pecado. No existen las mentiras piadosas. No puede ser piadoso un pecado. No puede ser un acto de piedad un pecado. Y eso también hay que enseñarle a los niños de pequeño. ¿Y por qué de pequeño? Porque el niño pronto va a dejar de ser niño para entrar en la adolescencia. ¡Ay! Los padres escuchan esto y empiezan a temblar. Y tienen toda la razón. Pero con la ayuda de Dios, con la gracia de Dios, se puede sobrellevar esta etapa por la que todos hemos pasado y en la que todos hemos dado más de un disgusto a nuestros padres. La adolescencia, esa etapa de la vida tan delicada en la que el ser humano ni es niño ni es adulto, pero está muy despierto su yo. Yo hago esto, yo no obedezco en esto, yo. En estos años el niño empieza a entender de rostros y a discernir lo que quieren decir. Curiosamente, la adolescencia es la etapa en que se sonríe menos y en la que se rechaza sistemáticamente casi todo. Y hay padres realmente que son unos santos en vida. Santos que tienen que sonreír ante los desplantes de los adolescentes, sin dejar de mostrarles su autoridad. ¿Quién manda en casa? Cuando el adolescente sonríe, habrá que saber descifrar lo que quiere expresar. Y si ella o él se muestran voluntariosos o quieren llevar el agua a su molino, tendremos que cerciorarnos de que sus pretensiones son razonables. Claro, porque a veces nos quieren comprar con la sonrisa. ¿Qué estarán por pedir? ¿Qué querrán? El adolescente no está seguro de sí y es muy posible que esa sonrisa busque un cómplice en la nuestra. Por eso estar atentos. Pero es también muy bonito ese regalo que el Señor da a los padres de conocer a todos y cada uno de sus hijos. Y esto lo vemos, por ejemplo, también en las familias pequeñas, ¿no? Pero me quería referir a los que tienen muchos hijos. Cuando te cuentan los padres cómo es este, es otro, es impresionante, ¿eh? A este le gusta esto, esto, y a lo mejor es pequeñito todavía, ¿eh? Y sin embargo, pues ese regalo del Señor a los padres es muy hermoso, el que puedan conocer profundamente a cada uno de sus hijos. Los jóvenes y los adultos que entienden ya mucho de gestos y conocen bastante bien los múltiples registros y matices que ofrece el rostro, saben que en ocasiones lo correcto es dejar de sonreír al otro, sea en familia o fuera de ella. Por eso el título, ¿no? Este, dejar de sonreír en familia puede ser bueno. Una salida de tono, una ocurrencia de mal gusto, un chiste feo, una grosería, no son de recibo por mucha chispa que tengan, ¿eh? No podemos sonreír ante eso, ante un gesto de violencia entre los hermanos o cuando quieren hacerse los listos contando un chiste obsceno. Lo terrible es que sepan ya un chiste obsceno. ¿Dónde habrán escuchado eso? Que no sea en una familia. Que no sea en una familia cristiana, ¿eh? Ni en ninguna. Tampoco es lo más ajustado aprobar comportamientos, aprobar gestos, aprobar actitudes irresponsables, por muy graciosas que pudieran parecer a los demás. Esto también se da cuando quieren hacerse los valientes, se suben, por ejemplo, a un muro, que se van a tirar de allí, como si eso fuera gracioso, ¿no? Claro que también se puede desaprobar o amonestar sonriendo, aunque parezca un contrasentido, ya que los gestos pueden decir muchas cosas. La sonrisa manifiesta, esa sonrisa que va acompañada por el brillo de los ojos, puede significar y debe significar acogida, disponibilidad. Pero a veces, omitirla puede ser el mejor modo de poner las cosas en su sitio. Bueno, creo que ya tenemos bastante para ir haciendo un pequeño examen de conciencia. ¿Sabemos sonreír siempre, aún ante situaciones dolorosas, de sufrimiento? Una sonrisa no quiere decir una risa a carcajadas. Una sonrisa acompañada del brillo en los ojos dice mucho más que mil palabras. Y puede eso ser un gesto de ánimo, aquí estoy, confía en mí, te amo, que debemos pues tener con nuestro cónyuge y con nuestros hijos o algún otro integrante de la familia que viva en casa. Y a veces conviene no sonreír en situaciones pues especiales como las que hemos comentado hoy. Ojalá que les haya ayudado este escrito que me hicieron llegar de parte de Luis Carlos Bellido, licenciado en Derecho por la Universidad de Salamanca, aquí en España, refiriéndose a este aprender a sonreír. Y qué mejor que en familia. Aprendemos y luego lo enseñamos en familia. Les queremos dar las gracias por habernos acompañado en este espacio. Si quieren escribirnos, repito entonces el correo relacionespublicas@nserradio.com. Tal vez nos quieran comentar alguna anécdota de cuánto ha ayudado más de una vez una sonrisa en casa. y cuánto ha ayudado también el no sonreír cuando no haya que hacerlo. Raúl García en el control y quien les habla, Nelly Álvarez, los esperamos la próxima semana en NSE Radio para hacer juntos en familia.

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1: La vida de cada ser humano, como creación de Dios, es sagrada y de infinito valor, porque Él nos ha creado a todos nosotros, incluso al niño recién concebido. La imagen de Dios está en ese niño que aún no ha nacido. Beata Madre Teresa de Calcuta.
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3: Vosotros cansáis a vuestro Dios. Vosotros cansáis a vuestro Dios. Es verdad, con nuestra conducta cansamos a Dios. Pues vean el juicio. Dios es como fuego de fundidor, como lejía de lavandero. Se sentará para fundir y purgar, y purificará a los hijos de Leví, y los acrisolará como el oro y la plata. El juicio, castigos de Dios, purgatorio, infierno. Y ahora, que yo, vuestro Dios, no cambio, y vosotros no termináis nunca, diciendo que os arrepentís y vuelvo a pecar, os arrepentís y vuelvo a pecar. Yo no cambio nunca, ahí estoy en el altar, por más ofensas que me hagáis, vosotros no acabáis nunca de cambiar.
4: Reverendo Padre Rodrigo Molina, inspirador de NSE Radio.

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2: Bueno, amigos, los granitos de sal... Uy, vamos a aclarar la voz un momentito.
3: Un poco de whisky. Mm.
2: Música maestro, no. Les presento a Vicente Palacios. Amigos, encantados de conocerse y sobre todo porque vamos a saborear granitos de sal bíblica.
3: Eso.
2: La sal del Mar Muerto. La sal que sobre la cual, porque en el Mar Muerto que era tan salado, pudo, a ver si me voy a equivocar, ¿fue donde caminó Jesús?
3: Por el Mar Muerto, no.
2: No, ¿verdad?
3: No, iba por el golfo, el Mar de Tiberíades.
2: Ah, de acuerdo.
3: Que tiene forma de arpa. Anduvo de pie por el agua, claro. Uh-huh. Yo lo he cruzado en barco unas cuantas veces.
2: Y hemos contado ya aquí la primera anécdota, porque hoy vamos a hablar de anécdotas bíblicas.
3: Sí.
2: La primera anécdota de cuando usted fue por allí, ¿cómo era aquel que le quería cobrar? ¿Cómo era?
3: Unos peregrinos que llegan al Mar de Tiberíades dicen, ¿cuánto nos costaría atravesar el lago con el barco? Que son 80 euros cada uno. Dicen ellos, pero esto es muy caro. Y dicen los del barco, tengan en cuenta que Jesucristo lo pasó andando. Digo, con ese precio no me extraña. Con ese precio, claro.
2: ¿Quién se atreve a pagar semejante precio? Bueno. Pasó andando como Jesús. Bueno, amigos, ahora preguntas para todos. Cultura bíblica. Va a haber aquí preguntas serias y preguntas de broma. No se vayan a equivocar entre unas y otras. Una puede ser, ¿cuál es el primer oficio que sale en la Biblia? Atención, sí. Contador.
3: Algunos dicen que la cerámica, dice Jesucristo, Dios hizo a Adán del barro de la tierra. O sea, el alfarero es el primer oficio. Y otros dicen, no. El primero fue el político, porque ¿quién había hecho el caos?
2: ¿Y había algún político por allá?
3: Tenía que haber un político por allí.
2: Menos mal que llegó el Espíritu Santo y puso orden,
3: puso
2: belleza en el universo, porque era un caos. Como algunas cosas de este mundo también siguen siendo un caos, pero eso no es culpa de nuestro Señor, sino de nosotros. Bueno, ya nos ha dicho el primer oficio. ¿Y la primera industria?
3: Bueno, sería esto,
2: la alfarería.
3: Sí, pero no, antes estaba la política.
2: De acuerdo. Bueno, y si yo le hiciera otra pregunta, ¿cuál fue el primer animal que aparece en la Biblia? A ver si usted,
3: El primero.
2: Yo le pregunto a usted ahora.
3: El primero, bueno.
2: A ver, ustedes se lo piensen un poquito. ¿Cuál es el primer animal? En realidad sí que es fácil.
3: El ser humano, el hombre.
2: El primer animal que aparece en la Biblia.
3: La serpiente.
2: Claro.
3: ¡Ah!
2: Pero esa es una que aparece y además, bueno, tiene su malicia, se metió el diablo dentro para hablar. Bueno, eso sí, bien, acertado. Pero ¿cuál fue el primer animal creado por Dios?
3: Ay, ya no. Conozco el último.
2: No es muy grande que sí, pero no me cambié la conversación, ¿eh? Primero el primero y luego lo último. ¿Cuál será el primero?
3: El primer animal que Dios...
2: Eso no lo pone en la Biblia porque no habían todavía trabajado con microscopios. Pero esto lo hemos descubierto más adelante y se puede... O sea, ¿cómo se llama el microzoo que solamente tiene una molécula?
3: Ya.
2: ¿Cómo se llama?
3: Un protozoo.
2: Un protozoo, pero sí, eso se llama una bacteria.
3: Una bacteria. Y Dios creó una bacteria.
2: Bueno, no solo una, creo todas las que quiso. Yo solamente le digo que no es que haya sido una revelación, sino que en el programa Dios por la Ciencia nos ha explicado la doctora Mónica Nova que de los primeros seres que han existido son bacterias.
3: Ya, ya. Protozoo sería primera vida.
2: Eso es, primera eso vida. Es. Y a partir de ahí ya se va haciendo más y más compleja a través de millones y millones de años.
3: Sí, sí,
2: es
3: sí.
2: Maravilloso. Dios, nuestro Señor, no tiene ninguna prisa, es dueño del tiempo.
3: Sí. ¿Y cuál es el último animal que Dios creó?
2: El último animal que Dios creó. Esto me parece que va de broma, pero digámosle algo. Por lógica, es posible que sigan apareciendo especies, no sé.
3: Siguen apareciendo especies actualmente.
2: No me diga que tiene que ver también con los políticos.
3: No.
2: Oy. A ver, dígalo. Vamos a preparar
3: el último animal
2: música.
3: Que Dios creó, el delfín. El delfín.
2: Ah, el delfín, lógicamente. Pues sí, porque además el delfín tiene muy buena fama, de ser un animal
3: sí,
2: que...
3: Sí. Inteligente.
2: Sí, que tienen, desarrollan una especie de lenguaje entre ellos y es actualmente muy estudiado.
3: Y los seres humanos les ponen bombas para llevarlo a aquel barco, para que explote el barco.
2: ¿Perdón?
3: Y muere el animal, claro.
2: ¿Qué dice?
3: Sí, en las guerras.
2: ¿Como si fuera un torpedo viviente?
3: Pues igual, le ponen la bomba en para que lo lleve allá y muere el animal, claro.
2: Qué lástima, para qué mal explote. Hecho está eso.
3: Sí.
2: Primero el poner la bomba, muy mal.
3: Pues,
2: ¿no?
3: Sí.
2: En fin, vamos a hablar de cosas más alegres. Por ejemplo, ahora vamos con lo serio. Respecto a la palabra de Dios, la Sagrada Escritura, la Biblia, y hemos visto que no es un libro, ustedes ya lo saben, que es una biblioteca, es toda una colección de libros. Biblia significa libros, en plural, en griego,
3: sí.
2: Biblia. Bueno, pues la Biblia, hay algunas personas que dicen... Yo la quiero entender solo. Y empiezan a leerla desde el principio hasta el final y se piensan que con eso ya han hecho la gran cosa, sin consultar, por ejemplo, a la tradición de la Iglesia. Se piensan que como ha sido escrita para nuestra salvación de todos, todos la debemos entender.
3: Claro.
2: ¿Usted qué le diría?
3: Sí, que es cierto que todos la tenemos que entender. Lo que pasa es que no todos hemos sido hechos intérpretes autorizados para explicarla, ni muchísimo menos. Primera Timoteo 3:15 dice, la Iglesia es columna y fundamento de la verdad. Tenemos que escuchar a la Iglesia. Todos podemos leer la Biblia y la tenemos que leer y debemos interpretarla y aprovecharnos de ella, pero sin apartarnos de la doctrina de la Iglesia. Podemos salirnos un poco sin apartarnos.
2: ¿Cuál es la cita bíblica que explica eso?
3: Primera Timoteo 3:15.
2: O sea, que San Pablo, escribiéndole a Timoteo, le explica que
3: sí.
2: No cualquiera puede agarrar la Biblia y decir, para mí, esto significa esto. Aunque no sea todo lo contrario de lo que dice la Iglesia.
3: El mismo San Pedro dijo, ninguna profecía de la Escritura es de interpretación privada. Ninguna de interpretación privada. No, la de interpretar la Biblia. La Biblia no la ha escrito cualquiera, la ha escrito el Espíritu Santo, no la puede interpretar cualquiera. Entonces tendría tanta cabeza como el Espíritu Santo. Hombre, por favor.
2: Eso sí que sería un chiste.
3: Oh, sí.
2: No.
3: Sí.
2: Cada uno de nosotros, es verdad, qué maravilla.
3: Tenemos
2: encontramos
3: la obligación de leerla y de estudiarla y de aprenderla y de servirnos de ella. Sin apartarnos de lo que dice la Iglesia, cuidado.
2: Claro, y para eso, ¿cómo lo podemos hacer?
3: Sí.
2: O sea, primero teniendo una Biblia que sea católica.
3: Ah, exacto. Autorizada por la Iglesia.
2: Exacto.
3: Luego, no basta con la Biblia. Porque algunos dicen, con la Biblia, basta. No, no basta. Además, se necesita la tradición con T mayúscula. ¿La tradición qué es?
2: ¿Qué es la tradición?
3: Es la revelación, pero no por escrito, sino de una manera oral, por otro camino. Jesucristo hacía la revelación, pero no por escrito. Jesucristo no escribía.
2: Jesucristo no escribió. Bueno, escribió... En una ocasión.
3: Sí, bueno, cuando inspiró el Apocalipsis. Fue inspirado por Jesucristo, dice la Biblia. Escribió en el suelo. Bueno,
2: a eso me refería.
3: Bueno, hay quien dice que hay unos garabatos para distanciar, para no hacer caso a lo que estaban allí diciendo, para distraerse. Hay quien dice, o sea, no se sabe. Hay quien dice que iba escribiendo los pecados empezando por los más viejos. Bueno, cada uno interpreta.
2: No, a lo mejor escribió eso, algún versículo de la palabra de Dios como que diría algo así, ¿no? El que no tenga culpa.
3: Sí, el que no tenga pecado, que suelte la primera piedra.
2: La primera
3: Eso es
2: piedra.
3: Tremendo, sí.
2: Nos ha dejado meditabundos esto de,
3: sí.
2: De las piedras.
3: O sea, bueno, no basta con la Biblia, necesitamos la tradición con T mayúscula, que es la revelación, pero no por escrito. San Pablo, por ejemplo, en un texto dice... Retened lo que os dije por escrito.
2: Uh-huh.
3: Entonces, los cristianos lo retendrían. Y retened lo que os dije de palabra. Jesucristo, después de resucitado, está 50 días hablando con la iglesia, explicándoles, hablándoles sobre el reino 40. De Dios. Y lo que dice la
2: 40.
3: 40 días.
2: Ajá.
3: Sí, y lo que dice la Escritura se lee en un cuarto de hora. Pero estuvo 40 días.
2: ¿Cómo?
3: Lo que dice la Escritura después de Jesucristo resucitado.
2: Es verdad, después de resucitado.
3: En un cuarto de hora se lee todo lo que dicen allí.
2: Ya dice San Juan que si escribiera todo lo que hizo y dijo nuestro amadísimo Señor Jesucristo, no existirían, dice él, libros suficientes en la tierra para escribirlo.
3: Sí, sí. O sea, se necesita la Biblia, se necesita la tradición con T mayúscula.
2: Un momento, para ponérselo fácil a los oyentes, pregunto.
3: Sí.
2: Es lo mismo que si dijéramos el catecismo de la Iglesia Católica.
3: El catecismo es el resumen.
2: Sí, pero es que cada uno de nosotros, imagínese, cualquier persona, un ama de casa, un padre de familia, no tiene tiempo de ponerse a estudiar toda la historia de la Iglesia.
3: Imposible.
2: Entonces, si se lee el catecismo, ya está bien, ¿eh?
3: Una vez en un colegio le decían: premio para el que nos traiga el libro más grande del mundo. Uno llevaba unos tomos así encima. No, otro. Y al final uno lleva un catecismo. Y yo, este. El libro más grande del mundo.
2: No, y ese ganó el concurso.
3: Le dieron el premio. Estuve yo allí en el teatro. Viéndolo.
2: ¿Y era, fue usted? Ale, dígalo.
3: No.
2: ¿Usted qué llevó?
3: No, yo era un espectador.
2: Un espectador. Estuvo bien eso, ¿eh? Sí. El libro más grande. Y resulta que era el catecismo.
3: El catecismo.
2: Hay cosas que siempre es bueno reflexionar, y a mí me gusta mucho, lo hago con todo amor y respeto, leer la Biblia como planteando preguntas, ¿verdad que sí? Por ejemplo, uno dice, a ver, voy a buscar cómo me habla la Biblia de, pues yo qué sé, de los animales, por ejemplo, o cómo me habla de la caridad, cómo me habla de la paciencia. Entonces vas buscando, o de la guerra. Entonces, es muy interesante porque ya no lees pasivamente, sino como preguntándole cosas. Y una pregunta que uno se puede plantear, ¿por qué dice Jesús, dejad que los niños se acerquen a mí?
3: ¿Por qué? Los niños, se ha dicho, son los seres más egoístas que hay en este mundo.
2: ¿Y por qué dice usted eso?
3: ¿Por qué dice traerles aquí que son más egoístas? No lo dice en ese sentido, claro. Dice porque ellos hablan de una manera sincera, sin doblez. Son simples, son sencillos, y así tenemos que ser como los niños. Pero no desde el punto de vista egoísta esto, ¿no?
2: ¿Egoísta por qué lo dice usted? Porque siempre quieren...
3: Los niños para ellos, para mí,
2: mío,
3: para mí.
2: Mío.
3: Yo el primero, esto es mío. El juguete es mío.
2: La primera
3: y
2: palabra
3: no dejo,
2: que uno aprende.
3: No lo dejo.
2: Qué impresionante.
3: Es curioso, sí. Sí, hay cosas que contrastan. Por ejemplo, para reírse de la poca fe de San Pedro, para confundir la poca memoria de San Pedro.
2: ¿Por qué poca memoria?
3: Porque le negó tres veces a Jesucristo. Yo no lo conozco. Yo no tengo nada. Yo no estaba allí, yo no sé nada.
2: Entonces, ¿qué hizo Dios?
3: Se valió del animal que tiene menos memoria, que es el gallo.
2: ¿Qué?
3: Para confundir la poca memoria de Pedro, se valió del gallo, que es el animal que tiene menos memoria.
2: Uy, qué ironía del destino.
3: Cómico, sí.
2: Entonces, al oír, yo siempre que oigo el canto del gallo me acuerdo de aquello.
3: Y yo que he estado en Jerusalén, no vea. En el hotel por las noches teníamos allí juerga hasta las tantas porque había parejas de novios que celebraban aniversario. Cuando acababa decíamos, bueno, podemos empezar a dormir. Ah, pero entonces empezaba el emir allí llamando a la oración y estaba como si hubiera un camello o un dromedario dentro de la habitación hablando igual, y que no paraba. Y no paraba. Me cachis.
2: Bueno, por fin, cuando acababa el emir de
3: acababa,
2: hablar...
3: Entonces empezaba el gallo de los cristianos.
2: Usted sabe que en Francia los gatos, los gallos, la gente cuando imita el canto del gallo no dice kikiriki.
3: Ah, no, eso dice, en todos los países cambia, ¿eh?
2: Pues sí, dice kokoriko.
3: Se
2: lo digo
3: de
2: verdad.
3: Los japoneses también algo así también.
2: Es que
3: bueno,
2: claro,
3: total,
2: los gallos saben todos los idiomas.
3: Acababa por fin el canto del gallo y decíamos, bueno, a ver ahora qué
2: va,
3: a ver qué viene ahora. Entonces sonaba el despertador, había que levantarse pronto para aprovechar el día, porque íbamos a ir al Monte Tabor y resulta que iban 5.000 ortodoxos, nos iban a dejar sin coches, teníamos que ir los primeros y había que levantarse pronto. Total, toda la noche sin dormir.
2: pero ¿verdad que fue hermosa esa peregrinación?
3: Hermosísimo, valía la pena.
2: Valía la pena. Sí. Bueno, otras dificultades. Por ejemplo, dicen algunos, como en plan crítico, a lo mejor a ustedes, amigos oyentes, pongan bien el oído porque... A lo mejor esas personas que le paran a uno en la calle, ¿no?, de una secta y te dicen, Jesucristo nunca dijo, yo soy Dios. Ustedes buscan en el Evangelio y ya verán cómo Jesucristo nunca dijo esa palabra, yo soy Dios. Entonces, ¿Qué podemos contestarles?
3: Podemos contestar que es ya lo único que faltaba por decirlo nosotros. Lo único que ya faltaba. Lo dijo de 50.000 maneras.
2: ¿Ah, sí?
3: Mi padre y yo somos uno. Todo lo que tiene el padre es mío. Todo lo que tiene el mío es del padre. Bueno, y otras cosas. ¿Quién resucitó a Jesucristo? En un texto dice, fue el padre. El padre le resucitó. Sigue uno leyendo y dice, fui yo mismo, Jesucristo. Dice, destruid este templo y en 3 días lo levantaré yo. Nadie me quita la vida, soy yo el que la da y el que la recupera.
2: Pero esto me ama el Padre, porque entrego mi vida y la recupero de nuevo.
3: Pero sigue leyendo y resulta que es el Espíritu el que le resucita. ¿Pero en qué quedamos? ¿El Padre, el Hijo o el Espíritu? Es que son los tres juntos.
2: Pues claro,
3: no hay que separarles, son los tres juntos. Lo mismo que no hay que separar la Biblia de la tradición de la autoridad de la Iglesia. Las tres cosas juntas, ni solo la autoridad, ni solo la tradición, ni solo la Biblia. Las tres cosas juntas, juntas las tres.
2: Muy bien.
3: Sí. La palabra de Dios es algo así como un diamante, con muchas caras. Y entonces en la Biblia se nos va explicando cara por cara, cara, pero no para que luego las opongamos, sino para que juntemos todo eso y lo metamos en la cabeza.
2: Claro,
3: todo junto.
2: Con más riqueza.
3: Sí.
2: ¿Qué duda cabe? Bueno, esto merece un poquito de música para meditar.
3: Sí.
2: Pero lástima que sea tan cómica la música, pero vamos a pensar un poco,
3: alegre.
2: A dejar que asimilemos todo esto.

0: Otra pregunta. ¿Por qué dice Jesús sobre esta piedra edificaré mi iglesia?
1: Miramos los santos padres, ¿cómo lo explican? Dicen, la piedra sobre la que edifica la iglesia es San Pedro. Por eso le llamó roca. Otros santos padres...
0: Kefas significaba piedra.
1: Piedra, roca, sí, como en francés, ¿no? Pierre. Otros santos padres dicen, la piedra sobre la que edificó la iglesia fue la fe de Jesucristo, porque él le había hecho una pregunta.
0: Y a ver, vamos despacio que me quiero enterar de esto.
1: Y contesta muy bien, Jesucristo.
0: O sea, que la roca...
1: ¿Quién decís que soy yo? Uh-huh. Y San Pedro responde muy bien. Y dicen los santos padres, una tercera parte, dicen, la piedra fue la fe esa de Pedro. Eso que acaba de decirnos ahí.
0: Bueno, Pedro con la fe.
1: Con la fe. Y otros santos padres dicen, tampoco se van por otro lado. Dicen, la piedra sobre la que edificó la iglesia fue Jesucristo. Él es la única piedra sobre la que se podía edificar.
0: Bueno, claro, es la piedra.
1: Son las tres cosas juntas. Exacto. Es que no hay que separarlas. Uh-huh. Las tres cosas juntas. Sí.
0: Muy bien.
1: Ni solo Jesucristo.
0: Ni solo Pedro, sí. Ni solo la fe. Sí, sino sí. Pedro con la fe en Jesucristo.
1: Sí, sí.
0: Bueno, me gusta mucho esto porque las personas, los hombres tenemos tendencia a siempre enfrentarnos, a separar las cosas. Y Dios nuestro Señor es unión.
1: Sí, sí, sí.
0: Es armonía, la Santísima Trinidad.
1: Y diablo significa al revés.
0: El que divide.
1: Disolución, el que divide, sí. Otra cosa sobre lo que hemos dicho antes, Santo Tomás el incrédulo,
0: sí.
1: Que no creía en la palabra de Jesucristo, Señor mío y Dios mío.
0: Ajá.
1: Oiga, no lo dijo él, bueno, lo decía su discípulo.
0: Es que Jesús, más bien, él optó por la vía de la humildad. Y él decía, el Hijo del Hombre.
1: Sí.
0: El hijo, ¿y saben lo que quiere decir el Hijo del Hombre? El humillado, el que vive en sencillez, el que se sacrifica.
1: Yo particularmente veo otra respuesta, pero completamente mía nada más.
0: Uy, Dios mío,
1: Él vino por causa del hombre. Es el Hijo del Hombre, porque es el hijo de esa necesidad, de ese drama del hombre.
0: Esa es la razón por la que vino.
1: La razón por la que vino. Es el Hijo del Hombre.
0: Vale.
1: Sí. Yo lo veo así. Pero bueno, cada uno es libre mientras no nos apartemos de la doctrina de la Iglesia.
0: Eso es lo que nos hace libres.
1: Sí.
0: Bueno, amigos, ya que ustedes se han portado muy bien acompañándonos hasta ahora en el programa, tenemos una sorpresa. Después de esta música, concentración, porque vamos a... Una sorpresa visual, solamente para los que vean este programa. Atención. Miren, ¿ven ustedes lo que tengo en las manos? ¿Qué dirían que es?
1: Un cubo geométrico. No un cubo de la basura, un cubo geométrico.
0: Por favor, esto ni se
1: geométrico.
0: Dude. Un cubo geométrico bien bonito, de color verde, que, ¡ay!, parece que se puede abrir. ¿Y qué ocurre cuando lo abro? Que tiene otro cubo dentro. Y este, a su vez, otro más.
1: Lo abrimos y tiene otro dentro.
0: A
1: y
0: ver.
1: Así, otro, y otro dentro, ay. Y otro dentro, y esto, otro dentro.
0: Pero, ¿y esto hasta cuándo? ¡Ay, qué cosa más bonita! ¿Y esto de dónde viene?
1: Esto es un japonés el que lo inventó. Pero está plegado por una señora rusa que se llama Anna.
0: Mira. ¡Más cubos! ¡Qué maravilla! ¿Cuántos tienen total?
1: No, hay 34 cubos.
0: ¿34
1: cubos? Y seguimos
0: cubos
1: abriendo.
0: Uno dentro de otro. Esto es maravilloso, amigos. Sí, fíjense, sí. Y todos de colores. ¿Y parece una guirnalda?
1: Sí, sí.
0: Oye, ¿esto lo ha traído usted para todos nuestros amigos?
1: Sí.
0: Oye, ¿y esto lo ha hecho usted solo?
1: No, lo hizo una señora que se llama Anna, una señora rusa que estuvo en Japón.
0: Todavía hay más cubos, estoy abriendo. Mira, un bebé, un diminuto cubo. Aquí les cuento que nuestro técnico Raúl está totalmente extasiado mirando este invento, fíjese. ¡Qué cosa bonita! Bueno, amigos, esto nos tiene que animar a ver el programa por televisión. Mira, hasta que llegó este último.
1: Bueno...
0: 24 cubos metidos
1: 34,
0: dentro. 34 metidos dentro uno de otro.
1: Uno de otro.
0: Y que no se deshacen, o sea,
1: están
0: unidos.
1: Todos unidos unos con otros.
0: Mire, si esto, una mano humana, y el ingenio humano lo ha podido hacer,
1: claro.
0: ¿Cuál no será la riqueza de la palabra de Dios cuando nos ponemos a estudiarla?
1: Sí, sí, sí, sí, sí.
0: Bueno.
1: Y si en Internet vemos tantas maravillas hechas por los seres humanos, en Internet lo que será el cielo. Lo que se verá en el cielo.
0: Es que no tiene nada que ver.
1: Imagínese.
0: Piense ahora en esa crisis que hay actualmente de Internet. Yo me pensaba, a ver, imagínese que un buen día deja de funcionar Internet.
1: Bueno,
0: ¿qué pasaría? Pues sí. Que hemos vivido 20 siglos sin Internet y no ha pasado nada. En cambio, no podríamos vivir ni un segundo sin la vida que nos da nuestro Señor.
1: Oh, claro.
0: Bueno, llega el momento de compartir con usted alguna otra historia. Vamos a dejar aquí esto. Sí. Pero van un poquito de broma estas, ¿le parece bien? Bueno, en plan de chistes. Una cosa también que le va a dejar a usted patidifuso.
1: A ver.
0: Esto ya no tiene que ver con la palabra de Dios, pero sí es... es totalmente lógico, es una cuestión, es un árbol genealógico, o más bien que parece absurdo. Esta es la carta de un señor que dice: mire, señor juez, me estoy volviendo loco y quiero que usted me ayude a salir de este problema. Ahora, les pedimos, amigos oyentes, mucha atención y el que lo necesite, que tome papel y lápiz para demostrar que lo que le estoy diciendo no es ninguna mentira. Dice este señor: tuve la desgracia de casarme con una viuda, y todo es correcto, ¿eh? No hay pecado ninguno. Tuve la desgracia de casarme con una viuda que tenía una hija. De momento bien, ¿no? Sí. Un señor que se casa con una viuda, ella tenía una hija. Mi padre, que era viudo también, se enamoró de la hija, ¿eh? Bueno, a lo mejor no había tanta diferencia de edad, y se casó con ella. No hay ningún problema. Bueno, hasta ahí parece que no había problema. O sea, mi padre se casó con la hija de mi mujer. Todo iba bien. Entonces dice, pero eso se... Entonces resulta que mi esposa era suegra de su suegro. Mi hijastra se convirtió en mi madrastra. Y mi padre al mismo tiempo era mi yerno. Aquella se ha perdido.
1: Yo, bueno, mucho antes.
0: Oye, ¿será posible? Yo pensaba que usted... Luego, mi madrastra dio a luz un niño que era mi hermano, pero era nieto de mi mujer. De manera que yo era abuelo de mi hermano.
1: Bueno,
0: y todo es verdad, pero hay que tener un poco de lógica. Pero mi mujer también trajo al mundo un niño, ¿eh? Cuando él se casó, entonces, que era hermano de mi madrastra, cuñado de mi padre y tío de su hijo. Ya veo que ha perdido el orden. Mi mujer era suegra de su propia hija. Yo, en cambio, padre de mi madre. Y mi padre y su mujer son mis hijos. Mi padre y mi hijo son hermanos. Mi mujer es mi abuela, ya que es la madre de mi padre. Miren, además, ¿saben qué les digo? Que yo soy mi propio abuelo. Comprenda, señor juez, que me despido de este mundo porque ya no sé quién soy. Y esto es verídico.
1: ¿Y de cuándo, desde qué día es esto?
0: Ah, eso no lo pone.
1: ¿En qué día apareció esto?
0: Esto apareció el día 4 de cierto mes... De agosto del año 2004.
1: ¿2004?
0: Sí.
1: Yo no lo recordaba.
0: Y luego dice aquí una frase muy sabia. ¿Sabe usted quiénes son los que se quejan más de lo breve que es el tiempo?
1: ¿Los que se quejan más?
0: Pues los que lo emplean peor.
1: Eso está muy bien.

0: Bueno, queridos amigos, estamos de nuevo volviendo a armar este cubo maravilloso que nos ha traído nuestro amigo Vicente Palacios. Queremos dar las gracias a Raúl García desde El Control por las músicas tan alegres que nos pone. Gracias a Vicente Palacios por la sabiduría que trae a este programa.
1: Bueno, los años.
0: Es verdad.
1: Más años que un loro.
0: Pero otra cosa, lo único que le tengo que perdonar es que no ha seguido la lógica de esta historia, que le reto a que usted
1: me pierdo.
0: Haga un dibujo, o sea, un árbol genealógico para demostrar que esto es verdad.
1: Eso estaría bien.
0: ¿De acuerdo?
1: Sí, sí.
0: Le doy esta tarea. Hasta pronto, amigos.
1: Hay que hacer una fotocopia.

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2: Hoy, queridos oyentes, vamos a hablar de ese corazón que tanto ha amado a los hombres y tanto nos sigue amando. Es el corazón de Jesús, del que vamos hoy a hablar con un invitado muy especial que ya ustedes, quizás los más antiguos, conocen y que nos va a introducir en esas promesas que el corazón de Jesús le hizo a Santa Margarita para todos nosotros. Un cordial saludo, queridísimos oyentes. Un programa más que estamos haciendo desde los estudios de NSE aquí en Barcelona, en España, para Radio Católica Mundial. Saludo en primer lugar a nuestro técnico aquí en Barcelona, Carlos Quequesana, en conexión con nuestro apreciado técnico de Radio Católica Mundial, Jorge Graña, en la ciudad de Birmingham, en Alabama. Pero antes de saludar a nuestro especialísimo invitado, que ya verán que lo conocen, porque ya estamos haciendo, hemos otra vez recuperado los programas con el padre Miguel Ángel Díaz, vamos a dar las preguntas del concurso, no concurso, es un estudio que estamos haciendo de esta semana. Primera pregunta. San Mateo en el capítulo 16 narra la promesa de Jesús. Tú eres Pedro y sobre esta piedra edificaré mi iglesia. ¿En qué ciudad estaba Jesús cuando pronunció estas palabras? La segunda, ¿quién fue el último de los apóstoles en morir? Y la tercera, ¿qué profesión tenía Zaqueo, el que se subió a un árbol para ver a Jesús pasar? Bueno, ahora sí que nos vamos a Brasil en conexión con el padre Miguel Ángel Díaz, misionero de, está en la parroquia Nuestra Señora del Encuentro con Dios en Brasilia. Padre, muy buenos días.
3: Buenos días, hermana, y buenos días y bendición para todos los oyentes.
2: Bueno, muchísimas gracias, padre, y bueno, yo quisiera, me lo recordó Jorge Graña, nuestro técnico de Radio Católica Mundial, me dijo, hermana, diga por favor que el padre Miguel Ángel fue el fundador de este programa, imagínense a quién tenemos en línea, al padre Miguel Ángel, que es muy querido, no solamente por supuesto en NSE, sino también en Radio Católica Mundial. Y con él precisamente, con el padre Miguel Ángel, que está en Brasil, vamos a hacer hoy un programa dedicado al corazón de Jesús y a esas promesas que dijo a Santa Margarita María, y como Jesús no miente, esas promesas se cumplen. Pero primero, padre, yo le quería preguntar, porque algunos papas han manifestado a través de escritos que la devoción del corazón de Jesús es fundamental, no es como otra devoción cualquiera, es quizás no solo la fundamental, es la primera y está por encima de todos. Padre, ¿por qué?
3: Bueno, al hablar así de ese modo, los papas, la Iglesia, lo que quiere afirmar es que esta devoción precisamente es esencial porque conduce al centro mismo de toda la obra redentora, que es el amor de Cristo. El amor de Cristo es el motor, y no solamente de Cristo, también

0: Todo es impulsionado, movido en Dios por el amor. Y por eso es que la Iglesia reafirma que esta devoción no es una devoción más, sino que es el resumen de todas las otras devociones, porque se trata del amor del mismo Cristo por nosotros. El Papa que lo dijo de un modo explícito fue el Papa Pío XII, en la encíclica Aurietis Aqua. Él dice que el corazón de Jesús es símbolo vivo y elocuente del amor divino y humano, porque Dios nos ama en Cristo con amor divino, su persona es persona divina, y también como hombre nos ama con amor humano. Por eso se compadece, por eso está herido, siente nuestra ingratitud porque sufre con ese corazón humano. Y también el Papa León XIII decía que esta devoción era la síntesis de toda la religión, porque cuando uno analiza no solamente los escritos de Santa María María, sino las apariciones, curiosamente se le aparecía los jueves cuando ella estaba en adoración eucarística. Por tanto, esta devoción nos lleva también a la Eucaristía y nos lleva a la reparación, y a la confianza y al amor en el Señor Eucarístico.
1: Sí.
0: Entonces, por estas razones, con toda propiedad se puede decir que esta devoción es esencial, nos lleva al mismo centro de nuestra fe católica, que es también la Eucaristía.
1: Padre, yo le quería, bueno, preguntar, ya Cristo está glorioso en el cielo, por lo tanto es... y era antes, porque como persona divina existió desde siempre, es felicísimo en sí mismo, ¿no? No es que, bueno, es feliz, no necesita nada más, algo más en él para ser más feliz, es completamente feliz. Pero padre, esto significa, Cristo es felicísimo ahora mismo, pero esto significa que él ya no siente nuestras ingratitudes, porque claro, como es feliz, y uno dice, bueno, está en el cielo, Cristo no siente nada del mal que le podamos infringir, porque yo esto sí que lo he oído, padre, a personas que, Cristo, ¿cómo va a sentir lo nuestro, estas ingratitudes, si él ya goza, está en el cielo?
0: Bueno, ahí los estudiosos, los expertos de Cristología nos enseñan que Cristo, claro, Cristo glorificado, él ya no sufre en su humanidad es gloriosa, o sea, no sufre como en la pasión, pero de un modo misterioso, místico, su corazón permanece sensible, no de un modo pasional, sino en un modo espiritual. Y por eso en los escritos de Santa Beata María de Alacoque, cuando Jesús le dice a la santa, mire este corazón que tanto ha amado a los hombres y que no recibe más que infidelidades, y que el Señor, él mismo dice, el Señor mismo le dice en revelaciones privadas a Santa Beata María, que ese corazón que sufre la ingratitud de los hombres, entonces se está refiriendo de un modo espiritual sobre todo. También otra explicación que encontramos es que Jesús glorioso, él no pierde su amor. Y por eso el amor es sensible y por eso se duele de la ingratitud, no como sufrimiento físico, sino como dolor, porque el alma puede sentir, y no necesariamente es una realidad física, es una realidad interior, sino como un dolor de amor rechazado. Y esto lo hemos experimentado todos. ¿Cuántas veces es el alma internamente la que sufre? Externamente no tengo un sufrimiento físico, pero sí interiormente. Santa Margarita María también, cuando una de las cosas Jesús le explicó, los símbolos que aparecían en torno al corazón de Jesús, sabemos que hay espinas, ¿no? Pues precisamente le dice Jesús a la santa que esas espinas significan las infidelidades, las ingratitudes que cometen los hombres que hieren su corazón. Es un recuerdo permanente el que permanezcan esas espinas para recordarnos nuestro desamor para con el Señor. Entonces,

0: No sufre como antes, con la pasión, pero su amor sigue siendo herido por nuestra indiferencia y nuestro modo de tratarle.
1: Bueno, padre, pues
0: Aunque el
1: así,
0: padre,
1: sí.
0: nuestro padre, el padre director espiritual, padre Molina, decía que, miren, tal vez los teólogos van a tener que explicarlo de un modo teológico, pero está en la vida de los santos, en sus innumerables revelaciones privadas, aprobadas por la Iglesia, que habla de ese sufrimiento del corazón de Jesús.
1: Qué misterio, sí. Padre, bueno, no sé si usted también tiene experiencia de esto o se ve en el ambiente. Uno quizás le pregunta a un joven, ¿tú has oído hablar alguna vez de hacer los primeros viernes pues en honor al corazón de Jesús? Bueno, no tienen ni idea. A mí me da mucha lástima, incluso personas no tan jóvenes, que ya creo que antiguamente, bueno, los primeros viernes se celebraba mucho y además se cumplía todo de hacer los primeros viernes de cada mes, pero ahora se ha perdido mucho y no solo que no se ha perdido, es que no se conoce. Entonces, padre, ¿por qué cree usted, quizás por la gran desacralización que hay ahora en el mundo, pero por qué esta ignorancia de hacer los primeros viernes de cada mes en honor al Sagrado Corazón?
0: Bueno, yo creo que existen diversas causas, ¿no? Una primera es que indiscutiblemente que hay una falta de predicación, de formación en torno a la espiritualidad del corazón de Jesús, no solamente en el pueblo, por falta de que los pastores, nosotros los sacerdotes, somos los responsables de eso, mas también el problema es que si nosotros los sacerdotes no hemos bebido esa espiritualidad desde el tiempo de la formación del seminario, nadie puede dar lo que no tiene. Entonces no se puede enseñar lo que no se conoce. Yo pues tuve la gracia inmensa de conocer al padre Molina y realmente él en la formación que siempre me dio, pues nos inculcó esto, la devoción al corazón de Jesús, la consagración, el cumplimiento de las promesas. Entonces supone que cada sacerdote asuma su compromiso, su responsabilidad de formar al pueblo, y la predicación sobre las promesas y sobre el valor de todos los elementos fundamentales del corazón de Jesús. Y como usted decía, la secularización, cada vez se alejan más de Dios, muchos cristianos ya no practican, viven sin referencia ninguna al amor personal de Cristo, ¿no? Y yo pienso que eso es la secularización es un efecto de ese desconocimiento que hablábamos antes, ¿no? Cuando se desconoce, no se puede amar, vivir lo que no se conoce. Y consecuencias, pues el enfriamiento en la fe, se pierde el sentido del pecado, ya no se encuentra ninguna motivación para practicar esta devoción. Y luego que yo percibo, yo también percibo, yo soy párroco aquí. Y yo percibo que nos domina un activismo pastoral en el cual se pone más énfasis en hacer cosas que en ser, que en alimentar los grupos parroquiales o los fieles. Entonces, por ese exceso de ánimo de querer hacer actividades meramente externas a veces y no frecuentar o fomentar estas prácticas de devoción que es para conservar el alma con
1: Así
0: salud
1: es.
0: espiritual.
1: Así es, padre. Bueno, pues vamos a hacer la primera pausa del programa porque después de la pausa vamos ya a extendernos con el padre Miguel Ángel Díaz, que está en Brasil, que nos hable de las promesas. Son promesas, es decir, que el que haga esto, Jesús ha prometido, el que haga lo que nos va a decir el Padre, bueno, el Padre lo va a decir en nombre de Jesús, va a recibir unas promesas inmensas de este sacratísimo corazón. Y esto se lo dijo a Santa Margarita María y además, esto está aprobado por la Iglesia, o sea, es de verdad. Así que bueno, vamos a escuchar o vamos a tener una pequeña pausa y ya volvemos.
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1: Bueno, ahora sí, padre, si le parece, podríamos ir explayándonos un poquito en cada promesa, es que son preciosas y además es que son promesas muy grandes para nosotros, no solamente durante la vida, sino en la hora también de la muerte, padre, si nos puede ir diciendo y explicando.
0: Sí, bueno, la primera promesa, en el orden que yo las tengo aquí.
1: Sí.
0: El Señor se compromete a daré todas las gracias necesarias a su estado de vida, ¿no? El Señor se promete que los devotos, este es el sentido, ¿no? Que todos aquellos que le tengan devoción, que procuren practicar los elementos esenciales, el amor, la confianza, la reparación, el Señor va a conceder aquellas gracias que sean esenciales para cumplir con los deberes, con las obligaciones del estado de vida de cada uno, el que esté soltero, el que esté casado, el que esté consagrado a Dios. El Señor va a conceder gracias especiales para el cumplimiento perfecto de esos deberes de estado. Eso es lo que el Señor se compromete en esta primera promesa, lo cual es una promesa ya de por sí maravillosa, porque hay que reconocer que ya es muy difícil cumplir deberes, ser responsables, o sea, encontrar esposos que realmente cumplan todos sus deberes, papás que cumplan sus deberes con sus hijos, hijos, deberes de estudio o trabajadores. Entonces, si no tenemos el auxilio de gracias especiales que el Señor nos concede, es para nosotros muy difícil practicarlas, ¿no? Esa es la primera promesa. Estas promesas expresan verdades espirituales, pero en el fondo están todas ellas derivadas del mismo Evangelio. No estamos diciendo algo al margen de lo que ya también el Evangelio, y aquí lo explicita para nuestra vida concreta y práctica del día a día, ¿no? La segunda promesa: pondré paz en sus familias, en aquellos que se le consagren y tengan devoción, expongan el cuadro. También es una promesa de que va a colocar paz en las familias. Yo recuerdo que cuando trabajé en Chile, me acuerdo con una familia, había una desunión entre papás y hijos, y fue impresionante porque el mes de junio que yo viví, ellos fueron con tal naturalidad a contarme, después de haber colocado la imagen del corazón de Jesús y consagrando la familia, de que el hijo les había ido a pedir perdón a ellos.
1: Oh, sí.
0: Y yo, hasta yo mismo fiqué impresionado de que tan, yo decía, pero tan rápido obra el corazón de Jesús.
1: Sí.
0: Pondré paz en sus familias. Cuando yo tenía 8 años, todavía recuerdo que fue el día, esa edad, el día en que un sacerdote fue a colocar un Sagrado Corazón de Jesús grande en una de las paredes de nuestra casa. Fue, digamos, bendecida la casa, consagrada la familia, mi familia, al Corazón de Jesús. Entonces, lo que quiero decir con esto, que incluso es una catequesis para los niños en las casas, y que eso no se olvida. La tercera promesa: los consolaré en todas sus aflicciones.
1: Qué bonita esta.
0: Aquí estamos en un valle de lágrimas,
1: sí,
0: cercados por preocupaciones, angustias, desánimos, tristezas, decepciones, y el misterio del dolor, ¿no? Del sufrimiento. Pues el Señor quiere ser nuestro conforto, nuestra fortaleza, el coraje para seguir viviendo, cada uno cumpliendo con fidelidad sus obligaciones. Y por encima del peso de la cruz, pues está la gracia de Cristo, que nos promete que va a ser, en ese momento difícil, un momento de conforto, ¿no? para todos nosotros. En la cuarta promesa encontramos ser su refugio seguro en la vida y especialmente en el momento de la muerte. En la vida todos sufrimos, como hablábamos antes, dificultades, pruebas, crisis, y a veces crisis de fe. Y en la muerte los santos dicen que el demonio intenta, es la última guerra para ver si consigue desesperar al alma y desanimarse, o imagínense que me llegue la muerte y yo no estoy preparado porque no estoy debidamente preparado, ¿no? Entonces aquí el corazón de Jesús nos ofrece la posibilidad de que Él va a ser ese seguro refugio que va a confortarnos durante toda la vida y sobre todo en el momento de la muerte, tener la convicción, yo me consagré al corazón de Jesús, le recé tantas veces al corazón de Jesús, intenté practicar sus promesas, pues se va a ser nuestro consuelo en el momento de la muerte también.
1: Sí.
0: Quinta, bendeciré los hogares donde la imagen de mi Sagradísimo Corazón sea expuesta y venerada. Yo les coloco el ejemplo que en mi casa fue un sacerdote bendijo el cuadro que habían comprado mis papás. Y él lo bendijo y bendijo la casa. Y pues puedo decir, hasta por mi vocación, que indiscutiblemente tiene que haber sido una bendición propia de esa bendición de los hogares.
1: Sí, padre.
0: El Señor se compromete a bendecir no solamente el hogar físico, más allá del aspecto físico, es abençoar ese lar y hacer un lugar de caridad, de paciencia, de comprensión. Yo veo tanta división, tanta desunión. Entonces, el Señor se está comprometiendo precisamente a sembrar eso en el hogar, en la casa de cada uno de aquellos que se le dediquen con devoción y se le consagren. En la sexta devoción, en promesa, encontramos también, daré abundantes gracias a sus trabajos y empresas, bendeciré sus empresas. Aquí ya se refiere al trabajo, al día a día, a lo que trabajamos con el sudor de nuestra frente, y cuántas veces algunos no ven el fruto de su trabajo, extenuados, cansados excesivamente, pues el Señor va a ser el conforto en el trabajo, pero también se compromete a que sea próspero, a que nunca falte el pan, que nunca va a faltar lo necesario para cada uno, bendiciendo nuestros trabajos y nuestras empresas. Por más crisis económicas que haya, esto es un aval para esos momentos de crisis, la devoción al corazón de Jesús. La séptima, los pecadores hallarán en mi corazón la fuente de misericordia. Aquí quería recordar otro caso que yo viví. Conocí una familia estando en Chile también, cuando haciendo apostolado. La señora, una mujer me comentó que su papá llevaba más de 40 años que estaba alejado de la iglesia, que no se confesaba y había perdido el habla. Él escuchaba, pero no podía hablar, ¿no? Y no daba señales hasta ese momento de conversión. Y ella colocó la imagen del corazón en su casa, consagró toda la familia al corazón de Jesús. Recuerdo, le bendije la casa y no pasó ni una semana que ya hizo la novena, porque a partir de ahí le hizo una novena al corazón de Jesús y fue fulminante también. En 9 días ella me llamó y me dice, padre, que mi padre quiere que venga un sacerdote.
1: Ay, qué bonito.
0: Y era mudo, pero él podía. Sus hijos lo entendían perfectamente a lo que se refería y lo descubrieron porque esa familia estaba pasando la plancha a una sotana de un sacerdote y él señalaba la sotana diciendo que quería hablar con un sacerdote.
1: ¡Qué interesante!
0: Con un sacerdote.
1: Sí.
0: Y por eso Pues aquel hombre se confesó, recibió también ya la unción de los enfermos y en el mes de julio murió.
1: Uy, padre, Dios mío.
0: Yo cuando vi todo eso en el plazo de un mes, yo
1: Uy.
0: dije, esto es fruto del Sagrado Corazón de
1: Ay,
0: Jesús y un cumplimiento más, lo
1: sí.
0: salvó en el último mes de su vida.
1: Uy, sí, yo creo que más de un oyente se ha emocionado con lo que acaba de decir, padre, ¿eh? Hasta yo,
0: Sí.
1: hasta yo.
0: No hay que desesperar nunca
1: Sí.
0: y en nuestra petición. Los pecadores hallarán en mi corazón la fuente de misericordia. La octava promesa, las almas tibias se volverán fervorosas. Las promesas que vienen ahora a continuación, así que no, los pecadores saldrán del pecado, los tibios van a salir de la tibieza y los que ya son fervorosos, que es la novena, subirán rápidamente a gran perfección. Realmente la espiritualidad del corazón de Jesús nos lleva a la perfección y a la búsqueda de la santidad, a salir de la superficialidad, de la mediocridad, de la imperfección y entregarnos a la práctica de la virtud que vemos en Cristo, en la Virgen María y en los santos.
1: Sí.
0: Quien realmente es devoto, devoto constante, diario, fiel, que intenta mantener siempre esa devoción, es indiscutible que nos quita la pereza. La pereza para la vida espiritual desaparece.
1: Sí.
0: Aquí teníamos la octava, que es la tibieza, la novena, que es sobre el fervor, subirán a mayor perfección aquellos que ya son fervorosos. La número 10 a mí me gusta mucho, es la
1: Sí,
0: verdad,
1: padre.
0: porque esta tiene que ver con nosotros, con los sacerdotes. Él dice que bendecirá a los sacerdotes que propaguen esta devoción. Aquí un poco interesado yo también. Porque claro, me quiero ganar el reino de los cielos, aunque soy tan pecador y a lo mejor no cumplimos muchas veces nuestros deberes de pastor, de sacerdotes, pues el Señor se compromete también a darnos gracias para que cuando cumplamos nuestros deberes sacerdotales, nuestro ministerio, ya de por sí el sacerdote tiene en virtud del orden sacerdotal, ejerce un poder que es sobrehumano, es poder de Cristo, es Cristo quien celebra la misa, es Cristo quien absuelve los pecados, es Cristo quien por medio de los sacramentos comunica la gracia. Pero bueno, aquí el Señor se compromete a bendecirnos. Eso ya tenemos de modo ministerial también una gracia dada a la fragilidad humana, hacernos instrumento de bendición para otras almas. Si realmente nos dedicamos a propagar esa devoción del corazón de Jesús.
1: Sí.
0: Y yo he estado ahora hace poco en Orlando, allí en Estados Unidos, y estuve en la fiesta del Sagrado Corazón de Jesús, y me tocó celebrar misa en una capilla que normalmente no hay misa, mas me quedé impresionado porque la capilla se llenó. El día del Corazón de Jesús, la capilla se llenó. Los otros días no estaban, no había ni una cuarta parte de la capilla. Y ese día se llenó la capilla y fue muy bonito porque hacía mucho tiempo que esas personas no tenían una misa en el día del Corazón de Jesús
1: Ay, qué
0: donde se
1: bien.
0: podían consagrar. Y se consagraron, las consagramos al Corazón de Jesús.
1: Sí.
0: Fue para mí una experiencia bonita como sacerdote.
1: Sí.
0: Y también tenemos esta promesa se le llama la gran promesa. La promesa donde Jesús se compromete a todos aquellos que comulguen 9 primeros viernes de mes seguidos la gracia de la perseverancia final. Esta promesa, última promesa, tenemos que entenderla en el significado de que el Señor concede gracias especiales para morir en estado de gracia a quienes ya se están esforzando en esta devoción, vivirla con fe y con espíritu de conversión. No es que si comulgo 9 primeros esta feria, viernes de mes y luego me entrego al pecado y sigo viviendo en pecado, estoy pidiendo un milagro a un milagro que ya el Señor hace.
1: Claro, eso es
0: Entonces,
1: tentar.
0: tiene que haber Tengo que hacer un esfuerzo concreto por conformar mi vida a lo que exige esta promesa. Más practicar los 9 primeros viernes de mes seguidos. Yo leí de un padre jesuita, el padre Mendizábal, muy devoto del corazón de Jesús, él. Este padre jesuita escribió una historia que era así. En un pueblo cae un pedrero de un tercer piso y está gravemente herido. La madre va a socorrerlo y pide que urgente venga un sacerdote. Ese día en el pueblo no hay sacerdote. No hay sacerdote ese día en el pueblo. Y la madre aquella comienza a repetir: mi hijo no puede morir porque mi hijo cumplió los 9 primeros viernes de mes. Era lo que ella repetía una y otra vez.
1: Sí.
0: Un sacerdote llegó al día siguiente. En contra de lo que le habían dicho que moriría de modo inmediato, el moribundo alargó su vida y efectivamente llegó el sacerdote al día siguiente, le dio sacramentos y ese día murió.
1: Ay,
0: Y
1: sí.
0: aquella mujer repetía: Jesús siempre cumple sus promesas. Era lo que
1: Así
0: repetía,
1: es.
0: por eso mi hijo no puede morir. Yo fiqué tan impresionado de ese ejemplo que contó el padre Mendizábal. Y es que esto lo vemos de un modo o de otro en tantos ejemplos. Yo como sacerdote atiendo muchos moribundos, a
1: Sí.
0: muchos enfermos que ya están, me llaman al hospital, me llaman a sus casas. Y yo digo, pues es que este hombre que ahora está recibiendo sacramentos, después de escuchar la vida que ha llevado, digo, es que aquí hay una intervención
1: Pues
0: divina de que
1: sí.
0: Dios ha querido dar la gracia de la salvación a esta persona. Entonces, esas experiencias también las he vivido.
1: Qué bonito, que era precisamente lo que también, como el padre tiene tanta experiencia en la parroquia que se llama, donde él está, que se llama Nuestra Señora del Encuentro con Dios, quería luego, quizás después de esta pausa que solemos tener a lo largo del programa, la segunda pausa que el padre, porque los ejemplos estos nos conmueven, porque uno dice, es verdad, no es que estas promesas estén ahí un poco, no, es que es verdad y muchas veces ni nos convencemos. Pero bueno, ahora, padre, si tiene algunos casos preparados o que quizás después de la pausa le quería preguntar algunas cositas sobre estas promesas que a lo mejor muchas veces no entendemos, por ejemplo, ay, ¿por qué Dios me tiene tan crucificado? Y a veces reprochamos a Dios, pero claro, también, por ejemplo, el valor de la cruz, ¿no, Padre? Y Jesús mismo nos da la cruz, pero nos va a consolar también en esas aflicciones para que usted nos hablara un poquito de ello, Padre, si le parece después, entonces,
0: Sí,
1: sí.
0: hablaremos después y me falta una promesa que la voy a decir después también.
1: Ah, sí, padre. Bueno, adelante la pausa.
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1: Bueno, padre Miguel Ángel, si desea entonces la promesa que nos falta.
0: Sí, es que no solamente hay promesa de bendición para los sacerdotes, mas también hay promesa para quienes propaguen, cualquier
1: Sí.
0: persona, esta devoción, esta promesa. Confieso que a mí me gusta mucho porque está relacionada con el Apocalipsis también. Quienes propaguen esta devoción tendrán su nombre escrito en el corazón de Jesús y jamás será borrado. El Apocalipsis nos habla de que los nombres de los elegidos están escritos en el libro de la vida, mas ese libro de la vida es el corazón de Jesús.
1: Qué bonito.
0: Y el Señor le dice a Santa Marta María que cuando ella le pedía que pudiese amar ella con el mismo corazón de Jesús, de un modo místico, Jesús se le aparece, le arranca el corazón de carne, lo introduce en el corazón de él, de Jesús, y luego le coloca su corazón en el corazón de Margarita.
1: Intercambio de corazones, padre.
0: Un intercambio. Y entonces, o sea, ya está escrita ella en el corazón, dentro del corazón de Jesús, y nadie la puede apartar de ese corazón. Esa es una imagen muy bonita.
1: Muy bonita, sí.
0: Entonces, esa es la promesa que me faltaba también comentar, sí, para nuestros oyentes.
1: Padre, le quería entonces eso preguntar, que es verdad, son preciosas las promesas, pero claro, en la realidad nuestra, todos, como dice el Vía Crucis, todos tenemos nuestra cruz, todos. Y pareciera, ay, si el corazón de Jesús me ama tanto, ¿por qué me tiene tan crucificado o crucificada? Por ejemplo, ya sea en el matrimonio, en la vida consagrada, en la vida de comunidad, porque todos tenemos nuestra cruz. Padre, háblenos un poquito del valor tan importante que tiene, que la cruz parece muerte, pero es que la cruz y la resurrección es lo mismo. Es decir, como decía también el padre Molina, es las dos caras de una misma moneda, no se puede separar. Entonces, padre, para que nos consolemos un poquito dentro de todas nuestras aflicciones, que el corazón de Jesús nos va a consolar.
0: Hermana, el misterio de la cruz, del sufrimiento, solo se comprende a la luz del misterio de la pasión y la redención de Cristo nuestro Señor, ¿no?
1: Sí.
0: Cuando analizamos de dónde viene el sufrimiento, es una consecuencia del pecado original. Entra ese desorden en nuestra naturaleza y experimentamos el sufrimiento físico y el sufrimiento espiritual. Mas, ¿qué es lo que hace Cristo? Cristo se encarna y, encarnándose, Él transforma nuestra humanidad y transforma también el sufrimiento. Lo transforma, lo diviniza y lo transforma en un instrumento de purificación, de reparación, en un instrumento de santificación, un instrumento que nos hace a madurar espiritualmente y que nos hace adquirir méritos para vida eterna. Lo que yo siempre digo, que lo que el demonio intentó al colocar el sufrimiento fuese motivo de desesperación, de angustia, un callejón sin salida, el Señor transforma las mismas herramientas que el demonio empleó para perdernos, las emplea ahora para salvarnos. Entonces, en Cristo, la cruz ha sido transformada en una escuela, un aprendizaje de salvación. Quien acepta en Cristo el misterio de la cruz le salva, la cruz le redime, y el Señor se compromete a darnos fuerza sobrenatural, divina, para llevar esas limitaciones. Nadie, ninguna persona en este mundo está exento del sufrimiento. Nadie. Cristo no quiso eximir ni a su propia madre. Por eso la contemplamos dolorosa también a ella, al pie de la cruz. Y fue el camino que Dios invirtió en contra de lo que había hecho Satanás para transformar, que ese fuese el mismo camino también para salvarnos. Entonces, solo contemplando a Cristo, contemplando su pasión, su sufrimiento, entendemos el por qué Dios permite en nuestra propia vida el sufrimiento muchas veces. Y ante el misterio del dolor, Cristo también nos enseña cuál tiene que ser nuestra actitud. Uh-huh. Abandono confiado en el Padre. Esa es la actitud y ejemplo que Cristo nos da. Uh-huh. Que al final del túnel no es oscuridad, es de noche. Va a brillar después del amor, si va a venir la resurrección. Después de la noche viene el día. Después de la tempestad viene la calma. Ese confiar y esperar, que lo vemos en la cruz. Padre mío, en tus manos encomiendo mi espíritu, encomiendo todo, lo dejo todo a ti. Es el significado de lo que Cristo nos quiso decir. Por tanto, en varios santos que le tengo la oportunidad de leer, San Juan Maligorio, entre ellos, dicen que la meditación de la pasión es de lo que más ayuda a comprender el propio sufrimiento y a llevar nuestras cruces. si nos habituamos a meditar en el sufrimiento de Cristo.
1: Padre, ¿por qué se suele, bueno, por qué se dice que dos cruces pesan menos que una? Cuando uno está centrado en él mismo, claro, tengo una losa encima. Cuando ayudo a llevar la cruz, dicen que la mía pues pesa menos, Padre. ¿Por qué esto tan bonito y tan... que es verdad, me parece, ¿no, Padre? Dos cruces pesan menos que una.
0: Bueno, eso lo vemos, por ejemplo, lo que hace una madre con un niño.
1: Sí.
0: Una mamá se levanta de noche, da de mamar a su crianza, un niñito, si se coloca enfermo, y la madre no repara para nada que no durmió, que está cansada, que no consiguió, o sea, está centrada en aliviar al otro, y por una gracia especial, Dios, quien lleva el peso de esa madre, es la gracia de Cristo, de que le dio la maternidad. Pues algo parecido acontece en nuestras vidas también, cuando somos solidarios, como por propia voluntad, cuando somos solidarios con el sufrimiento de los otros, hasta el Señor nos concede la gracia de que nos bendice, que ayudando se hace, se apaga, disminuye el peso de la cruz que llevamos con una misma bendición del Señor a causa de mi generosidad para con esa otra persona que sufre. Y esto lo vemos constantemente en la vida de tantos santos. Uno lee la vida del santo cura de Ars, uno ve tanto sacrificio, tanta penitencia, y era todo en bien de las almas. Y en otros santos, ¿no? Entonces, el Señor nos premia confortándonos y aliviando el peso de nuestros propios sufrimientos cuando nos hacemos cargo de los sufrimientos de otros.
1: Qué bien, muy bien. Padre, y ya, bueno, lo que le quería preguntar antes en cuanto a su parroquia, que tiene mucha vida, como nos decía antes del programa, ¿ha habido así como los ejemplos que nos ha contado, porque nos ha conmovido de verdad, de alguno de sus feligreses que usted haya visto patente, o cómo, y también la, cómo imparte usted la devoción allí en la parroquia?
0: Bueno, nosotros aquí en nuestra parroquia, todos los viernes siempre recordamos al Corazón de Jesús, pero de un modo especial, los primeros viernes de cada mes se celebra la misa de modo solemnísima. De hecho, ese día se tiene tres misas. Durante la semana siempre tenemos una única misa, pero ese día tenemos tres misas para dar más oportunidad a que asistan personas de mañana, de media tarde y de la noche. Y a cada una de esas misas se ve una mayor concurrencia por parte de las... Lo hacemos también con la constante distribución de estampas del Corazón de Jesús para que sean colocadas en sus casas, escapularios del Corazón de Jesús que colocamos, damos gratuitamente en esas misas. También otra cosa que yo hago en mis tiempos libres, que es la consagración, la entronización del Corazón de Jesús por las casas.
1: ¡Ay, qué bonito!
0: Las familias piden, en la parroquia solicitan, y entonces hacemos, voy haciendo dos o tres, una semana, voy haciendo poco a poco esas entronizaciones también del Corazón de Jesús. Y por supuesto intentamos que haya mayor tiempo de horario para confesarles cuando llegan los primeros viernes, de un modo especial para que ganen, estén bien dispuestos, procuren estar siempre en la gracia santificante y estén, por eso ofrecemos el sacramento de la confesión de un modo especial también a ellos. Y cuando se fue ahora todo este mes, cuando se celebra el mes de junio, tenemos las oraciones del Corazón de Jesús todos los días al finalizar también la Santa Misa. Yo le puedo decir que yo he visto, por ejemplo, conversiones inesperadas. ¿Qué significa? O sea, personas que comienzan a venir a una misa y que ellos estaban alejados de Dios mucho tiempo y te piden sacramentos, te piden regresar a la confesión. Y luego, pues, en una misa del Corazón de Jesús, que se te acerca al final de la misa un joven y te diga que él estaba alejado de Dios y que si le puedo confesar, pues yo para mí eso quedo impresionado, porque esto ya me ha acontecido.
1: Sí.
0: Y entonces, incluso una vez me aconteció que después de la misa se me acercó un joven, yo estaba en el confesionario, y se acercó un joven y entonces le pregunté si quería confesarse y él me dijo, bueno, yo no sé qué es eso porque yo soy protestante, me decía él, pero bueno, yo vengo aquí, había asistido por primera vez a una misa. Y ya se había ido para el confesionario. Entonces ahí tuve que orientarle a que había que recibir una catequesis, prepararlo, en fin, fue todo un proceso para que él también, si realmente quería profesar nuestra fe católica, antes de confesar tenía que haber un proceso de preparación. Entonces, bueno, esto, digamos yo, en ese sentido, conversiones inesperadas. Que de pronto el Señor dice, aquí no hay ninguna influencia humana, a no ser que el corazón de Jesús le esté atrayendo por sí mismo, ¿no?
1: Sí.
0: Y también recuerdo el caso de un moribundo, o sea, de un enfermo, que también llevaba mucho tiempo él sin confesarse, alejado de la iglesia, y estaba ya desahuciado. Y yo tengo una costumbre que es que cuando veo casos así, yo les pregunto, ¿usted antes recibió tal vez, usted qué practicaba antes?
1: Ay,
0: Y es
1: sí.
0: curioso cuando ellos te dicen, sí, yo iba a misa, yo practicaba, yo el viernes iba al Corazón de Jesús, yo ahí inmediatamente digo, es que
1: Sí.
0: esto no tiene explicación más que el Señor le está premiando ahora lo que
1: Sí.
0: un día practicó él cuando era joven adolescente, ¿no? Entonces la gracia, esto también lo he visto, la gracia de una muerte serena y reconciliada en la gracia. Y me ha tocado darle no solamente la confesión, es que no tenían ningún sacramento,
1: Uy,
0: ningún
1: Dios mío.
0: sacramento. Y el Señor se aprovechó, o sea, se había quedado con el bautismo y no le faltaban todos los sacramentos.
1: Sí.
0: Entonces, bueno, estos casos también me ha tocado vivir aquí en la parroquia. Ah, y otra cosa muy bonita que es que de vez en cuando hay personas que hacen la novena de modo particular.
1: Sí.
0: Hacen una novena al corazón de Jesús, pero bueno, para mí es emocionante cuando de vez en cuando se te aparece una familia y dice, vengo a cumplir una promesa. Y digo, ¿qué promesa? No, es que le he rezado al corazón de
1: Qué
0: Jesús
1: bien.
0: y me ha concedido tal gracia, ¿qué gracia? Pues ha sido la conversión. Uno no veía a un pariente hacía muchos años, años y años que no veía un pariente, y después de tantos años se ha encontrado con ese pariente, lo han reencontrado de nuevo. Y un caso judicial también que me contaron, que después de muchos años que estaba paralizado completamente, fue resolvido favorablemente después de haber hecho esta novena al corazón de Jesús.
1: Qué bien.
0: Entonces venían ellos a cumplir la promesa que se habían comprometido y ellos hacen diversas promesas, ofrecer una misa, algunos he visto que han prometido entrar de rodillas en el templo caminando. Entonces, bueno, cada uno se siente impulsionado e inspirado a hacer diversa práctica de piedad.
1: Sí. Bueno,
0: Bueno,
1: padre,
0: estos son
1: ¿qué pasó con este chico?
0: algunos.
1: Estaba yo pensando con el protestante. Al final, bueno, se bautizó y todo, ¿no?
0: Bueno, este joven, él lo introducimos en la catequesis, pero la verdad es que él después no lo él se mudó de aquí
1: Ah,
0: de la
1: sí.
0: parroquia. Entonces él no, ya después él mudó.
1: Le
0: Aquí
1: perdieron la
0: es
1: pista.
0: una aquí sí, es una ciudad que yo le digo que siempre se está renovando. Usted ve personas nuevas porque llegan muchos de lo que llaman aquí la rosa del campo.
1: Sí.
0: Y van y vienen, entonces a 2 o 3 años se están mudando constantemente.
1: Sí. Son ciudades de estas que van. Sí. ¿Qué nos iba a decir, padre, antes de que nos quedan como unos 3 minutitos para también hacer las Ave Marías con usted y la bendición? Nos iba a decir algo, ¿verdad, padre?
0: Bueno, yo lo que quiero decir, vamos también de conclusión, Sería bueno que quien dude, si alguno duda todavía, yo le desafío a que lo ponga a prueba
1: Ay,
0: al
1: sí.
0: corazón de Jesús, ¿no? Yo recuerdo cuando en la vida del Padre Pío de Pietrelcina, uno aprende de los santos, ellos son desafiantes. Se cuenta una anécdota de una mujer que le dejó en un altar un niñito que estaba medio parapléjico. Le dijo: aquí te lo dejo hasta que me lo cures. Y ante los ojos del Padre Pío, aquel niño parapléjico se curó. Y aquella mujer, es que la fe, en la cuestión de fe, es que sin fe todas estas promesas no tenían cumplimiento.
1: Así
0: Por
1: es.
0: eso, uno de los elementos esenciales, nuestra confianza. Como le dice Jesús a Santa Marita María, es omnipotente aquel que desconfía enteramente de sí para apoyarse únicamente en mí.
1: Qué
0: Está,
1: bonito.
0: esto es fundamental. Si, en la medida en que tú desconfías de ti, más te apoyes totalmente en el Señor, Él obrará.
1: Así es. Qué bonito. El último colofón ha sido el mejor. Bueno, todo ha sido muy precioso el programa, pero esto último es, en la medida en que desconfiemos de nosotros y nos apoyemos totalmente en Jesús, en esa medida Él actuará. Qué bonito. Pues padre, vamos, si le parece a usted bien, qué bonito los programas con el padre Miguel Ángel. Bueno, con todos nuestros invitados, porque luego me escriben. Perdónenme, tengo 3 hojas de correos que aún no he podido decir al aire, pero algún día, en estos días los voy a decir. Todos me agradecen los programas, me dan gracias por los invitados. Bueno, les agradezco yo a ustedes también que sean tan fieles oyentes. Bueno, vamos a las 3 Ave Marías, la vamos a rezar en una para que el Padre le dé tiempo a darnos la bendición. María, Madre mía, por el poder que te concedió el Padre, por la sabiduría que te concedió el Hijo y por el amor que te concedió el Espíritu Santo, líbranos de caer en pecado. Dios te salve María, llena eres de gracia, el Señor es contigo, bendita tú eres entre todas las mujeres y bendito es el fruto de tu vientre, Jesús.
0: Santa María, Madre de Dios, ruega por nosotros pecadores, ahora y en la hora de nuestra muerte. Amén.
1: Y ahora, Padre Miguel Ángel, que ha sido un programa muy bonito, creo que el corazón de Jesús está muy contento de que, bueno, nos podamos consagrar. Voy a ver si tengo por ahí una consagración para ofrecerla a nuestros oyentes, pero déjenme primero buscarla para ofrecérsela. Bueno, Padre, pues esperamos entonces su bendición.
0: La bendición de Dios Todopoderoso, Padre, Hijo y Espíritu Santo, descienda sobre cada uno de los oyentes. Amén.
1: Amén. Bueno, pues lo prometido es deuda. Después de este programa tan bonito, le damos las gracias, Padre, por habernos acompañado. A ver si el próximo mes también lo hace, porque realmente nos enfervoriza y nos anima a ser devotos consagrados al corazón de Jesús. Muchísimas gracias, Padre Miguel Ángel.
0: Hasta luego.
1: Adiós, padre. Bueno, y yo voy a investigar, bueno, ya la tengo, pero voy a, para ofrecerla en un programa, lo voy a hacer el primer viernes de julio. Para el que desee, me pide la consagración al corazón de Jesús, la imagen, yo se lo voy a enviar para que todos nos consagremos a él. Porque miren lo que nos ha contado el padre Miguel Ángel, es impresionante porque el corazón de Jesús es fiel a sus promesas. Bueno, nada más que la Virgen y San José los acompañe siempre.
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4: Dice San Juan: queridísimos, amémonos los unos a los otros, porque el amor es que ecceo, de Dios sale y nada más que de Dios. En el infierno no hay amor. Si hubiese amor, allí estaría Dios. El amor es el instinto del bien. En el infierno no hay bien. Si hubiese bien, ahí está Dios. Para encontrarse con la vida, en el infierno no hay vida. Si hubiese vida, ahí estaría Dios. En el infierno reina la muerte, una vida que toda ella es muerte. La muerte solo es la vida podrida. Eso es la muerte. La vida podrida, eso es la muerte.
5: Reverendo Padre Rodrigo Molina, inspirador de NSE Radio.

0: Santo Rosario. Por la señal de la Santa Cruz, de nuestros enemigos, líbranos, Señor Dios nuestro, en el nombre del Padre, y del Hijo, y del Espíritu Santo.
1: Amén.
0: Acto de contrición.
2: Señor mío Jesucristo, Dios y hombre verdadero, Creador, Padre y Redentor mío, por ser vos quien sois bondad infinita, y porque os amo sobre todas las cosas, me pesa de todo corazón haberos ofendido. También me pesa porque podéis castigarme con las penas del infierno. Ayudado de vuestra divina gracia, propongo firmemente nunca más pecar, confesarme y cumplir la penitencia que me fuere impuesta. Amén.
0: Un credo al Sagrado Corazón de Jesús.
2: Creo en Dios Padre Todopoderoso, Creador del cielo y de la tierra. Creo en Jesucristo, su único Hijo, nuestro Señor, que fue concebido por obra y gracia del Espíritu Santo. Nació de Santa María Virgen, padeció bajo el poder de Poncio Pilato, fue crucificado, muerto y sepultado, descendió a los infiernos, al tercer día resucitó de entre los muertos, subió a los cielos y está sentado a la derecha de Dios Padre Todopoderoso. Desde allí ha de venir a juzgar a vivos y muertos. Creo en el Espíritu Santo, la Santa Iglesia Católica, la comunión de los santos, el perdón de los pecados, la resurrección de la carne y la vida eterna. Amén.
0: Primer misterio: la encarnación del Hijo de Dios. El ángel Gabriel fue enviado por Dios a una virgen llamada María. El ángel le dijo: concebirás en tu vientre y darás a luz un hijo, y le pondrás por nombre Jesús. Padre nuestro que estás en el cielo, santificado sea tu nombre. Venga a nosotros tu reino. Hágase tu voluntad en la tierra como en el cielo.
3: Danos hoy nuestro pan de cada día. Perdona nuestras ofensas, como también nosotros perdonamos a los que nos ofenden. No nos dejes caer en la tentación y líbranos del mal. Amén.
0: Dios te salve, María, llena eres de gracia, el Señor es contigo. Bendita tú eres entre todas las mujeres y bendito es el fruto de tu vientre, Jesús.
3: Santa María, Madre de Dios, ruega por nosotros, pecadores, ahora y en la hora de nuestra muerte. Amén.
0: Dios te salve, María, llena eres de gracia, el Señor es contigo. Bendita tú eres entre todas las mujeres, y bendito es el fruto de tu vientre, Jesús.
3: Santa María, Madre de Dios, ruega por nosotros, pecadores, ahora y en la hora de nuestra muerte. Amén.
0: Dios te salve, María, llena eres de gracia, el Señor es contigo. Bendita tú eres entre todas las mujeres, y bendito es el fruto de tu vientre, Jesús.
3: Santa María, Madre de Dios, ruega por nosotros, pecadores, ahora y en la hora de nuestra muerte. Amén.
0: Dios te salve, María, llena eres de gracia, el Señor es contigo. Bendita tú eres entre todas las mujeres, y bendito es el fruto de tu vientre, Jesús.
3: Santa María, Madre de Dios, ruega por nosotros, pecadores, ahora y en la hora de nuestra muerte. Amén.
0: Dios te salve, María, llena eres de gracia, el Señor es contigo. Bendita tú eres entre todas las mujeres, y bendito es el fruto de tu vientre, Jesús.
3: Santa María, Madre de Dios, ruega por nosotros, pecadores, ahora y en la hora de nuestra muerte. Amén.
0: Dios te salve, María, llena eres de gracia, el Señor es contigo. Bendita tú eres entre todas las mujeres, y bendito es el fruto de tu vientre, Jesús.
3: Santa María, Madre de Dios, ruega por nosotros, pecadores, ahora y en la hora de nuestra muerte. Amén.
0: Dios te salve, María, llena eres de gracia, el Señor es contigo. Bendita tú eres entre todas las mujeres, y bendito es el fruto de tu vientre, Jesús.
3: Santa María, Madre de Dios, ruega por nosotros pecadores, ahora y en la hora de nuestra muerte. Amén.
0: Dios te salve María, llena eres de gracia, el Señor es contigo. Bendita tú eres entre todas las mujeres, y bendito es el fruto de tu vientre, Jesús.

0: pecadores, ahora y en la hora de nuestra muerte. Amén.
1: Dios te salve María, llena eres de gracia, el Señor es contigo. Bendita tú eres entre todas las mujeres, y bendito es el fruto de tu vientre, Jesús.
0: Santa María, Madre de Dios, ruega por nosotros, pecadores, ahora y en la hora de nuestra muerte. Amén.
1: Gloria al Padre, y al Hijo, y al Espíritu Santo.
0: Como era en el principio, ahora y siempre, por los siglos de los siglos. Amén.
2: María, Madre de gracia, Madre de piedad y misericordia, defiéndenos del enemigo y ampáranos, ahora y en la hora de nuestra muerte. Amén. Oh Jesús mío, perdonad nuestros pecados, librarnos del fuego del infierno, llevad al cielo a todas las almas, especialmente a las más necesitadas de vuestra misericordia.
1: Segundo misterio: la visitación de Nuestra Señora a su prima Santa Isabel. Aconteció que en cuanto Isabel oyó el saludo de María, saltó la criatura en su vientre. Se llenó Isabel de Espíritu Santo. Padre nuestro que estás en el cielo, santificado sea tu nombre. Venga a nosotros tu reino. Hágase tu voluntad en la tierra como en el cielo.
0: Danos hoy nuestro pan de cada día. Perdona nuestras ofensas, como también nosotros perdonamos a los que nos ofenden. No nos dejes caer en la tentación y líbranos del mal. Amén.
1: Dios te salve, María, llena eres de gracia, el Señor es contigo. Bendita tú eres entre todas las mujeres, y bendito es el fruto de tu vientre, Jesús.
0: Santa María, Madre de Dios, ruega por nosotros, pecadores, ahora y en la hora de nuestra muerte. Amén.
1: Dios te salve, María, llena eres de gracia, el Señor es contigo. Bendita tú eres entre todas las mujeres, y bendito es el fruto de tu vientre, Jesús.
0: Santa María, Madre de Dios, ruega por nosotros, pecadores, ahora y en la hora de nuestra muerte. Amén.
1: Dios te salve, María, llena eres de gracia, el Señor es contigo. Bendita tú eres entre todas las mujeres, y bendito es el fruto de tu vientre, Jesús.
0: Santa María, Madre de Dios, ruega por nosotros, pecadores, ahora y en la hora de nuestra muerte. Amén.
1: Dios te salve, María, llena eres de gracia, el Señor es contigo. Bendita tú eres entre todas las mujeres, y bendito es el fruto de tu vientre, Jesús.
0: Santa María, Madre de Dios, ruega por nosotros, pecadores, ahora y en la hora de nuestra muerte. Amén.
1: Dios te salve, María, llena eres de gracia, el Señor es contigo. Bendita tú eres entre todas las mujeres, y bendito es el fruto de tu vientre, Jesús.
0: Santa María, Madre de Dios, ruega por nosotros, pecadores, ahora y en la hora de nuestra muerte. Amén.
1: Dios te salve, María, llena eres de gracia, el Señor es contigo. Bendita tú eres entre todas las mujeres, y bendito es el fruto de tu vientre, Jesús.
0: Santa María, Madre de Dios, ruega por nosotros, pecadores, ahora y en la hora de nuestra muerte. Amén.
1: Dios te salve, María, llena eres de gracia, el Señor es contigo. Bendita tú eres entre todas las mujeres, y bendito es el fruto de tu vientre, Jesús.
0: Santa María, Madre de Dios, ruega por nosotros, pecadores, ahora y en la hora de nuestra muerte. Amén.
1: Dios te salve, María, llena eres de gracia, el Señor es contigo. Bendita tú eres entre todas las mujeres, y bendito es el fruto de tu vientre, Jesús.
0: Santa María, Madre de Dios, ruega por nosotros, pecadores, ahora y en la hora de nuestra muerte. Amén.
1: Dios te salve, María, llena eres de gracia, el Señor es contigo. Bendita tú eres entre todas las mujeres, y bendito es el fruto de tu vientre, Jesús.
0: Santa María, Madre de Dios, ruega por nosotros, pecadores, ahora y en la hora de nuestra muerte. Amén.
1: Dios te salve, María, llena eres de gracia, el Señor es contigo. Bendita tú eres entre todas las mujeres, y bendito es el fruto de tu vientre, Jesús.
0: Santa María, Madre de Dios, ruega por nosotros, pecadores, ahora y en la hora de nuestra muerte. Amén.
1: Gloria al Padre, y al Hijo, y

0: al Espíritu Santo,
1: como era en el principio, ahora y siempre, por los siglos de los siglos. Amén.
2: María, Madre de gracia, Madre de piedad y misericordia, defiéndenos del enemigo y ampáranos, ahora y en la hora de nuestra muerte. Amén. Oh Jesús mío, perdonad nuestros pecados, libradnos del fuego del infierno, llevad al cielo a todas las almas, especialmente a las más necesitadas de vuestra misericordia.
0: Tercer misterio, el nacimiento del Hijo de Dios en el portal de Belén. Y sucedió que mientras estaban allí, le llegó a ella el tiempo del parto, y dio a luz a su hijo primogénito. Lo envolvió en pañales y lo recostó en un pesebre. Padre nuestro que estás en el cielo, santificado sea tu nombre. Venga a nosotros tu reino. Hágase tu voluntad en la tierra como en el cielo.
1: Danos hoy nuestro pan de cada día. Perdona nuestras ofensas, como también nosotros perdonamos a los que nos ofenden. No nos dejes caer en la tentación y líbranos del mal. Amén.
0: Dios te salve María, llena eres de gracia, el Señor es contigo. Bendita tú eres entre todas las mujeres y bendito es el fruto de tu vientre, Jesús.
1: Santa María, Madre de Dios, ruega por nosotros pecadores, ahora y en la hora de nuestra muerte. Amén.
0: Dios te salve María, llena eres de gracia, el Señor es contigo. Bendita tú eres entre todas las mujeres y bendito es el fruto de tu vientre, Jesús.
1: Santa María, Madre de Dios, ruega por nosotros pecadores, ahora y en la hora de nuestra muerte. Amén.
0: Dios te salve María, llena eres de gracia, el Señor es contigo. Bendita tú eres entre todas las mujeres y bendito es el fruto de tu vientre, Jesús.
1: Santa María, Madre de Dios, ruega por nosotros pecadores, ahora y en la hora de nuestra muerte. Amén.
0: Dios te salve María, llena eres de gracia, el Señor es contigo. Bendita tú eres entre todas las mujeres y bendito es el fruto de tu vientre, Jesús.
1: Santa María, Madre de Dios, ruega por nosotros pecadores, ahora y en la hora de nuestra muerte. Amén.
0: Dios te salve María, llena eres de gracia, el Señor es contigo. Bendita tú eres entre todas las mujeres y bendito es el fruto de tu vientre, Jesús.
1: Santa María, Madre de Dios, ruega por nosotros pecadores, ahora y en la hora de nuestra muerte. Amén.
0: Dios te salve María, llena eres de gracia, el Señor es contigo. Bendita tú eres entre todas las mujeres y bendito es el fruto de tu vientre, Jesús.
1: Santa María, Madre de Dios, ruega por nosotros pecadores, ahora y en la hora de nuestra muerte. Amén.
0: Dios te salve María, llena eres de gracia, el Señor es contigo. Bendita tú eres entre todas las mujeres y bendito es el fruto de tu vientre, Jesús.
1: Santa María, Madre de Dios, ruega por nosotros pecadores, ahora y en la hora de nuestra muerte. Amén.
0: Dios te salve María, llena eres de gracia, el Señor es contigo. Bendita tú eres entre todas las mujeres y bendito es el fruto de tu vientre, Jesús.
1: Santa María, Madre de Dios, ruega por nosotros pecadores, ahora y en la hora de nuestra muerte. Amén.
0: Dios te salve María, llena eres de gracia, el Señor es contigo. Bendita tú eres entre todas las mujeres y bendito es el fruto de tu vientre, Jesús.
1: Santa María, Madre de Dios, ruega por nosotros pecadores, ahora y en la hora de nuestra muerte. Amén.
0: Dios te salve María, llena eres de gracia, el Señor es contigo. Bendita tú eres entre todas las mujeres y bendito es el fruto de tu vientre, Jesús.
1: Santa María, Madre de Dios, ruega por nosotros pecadores, ahora y en la hora de nuestra muerte. Amén.
0: Gloria al Padre, y al Hijo, y al Espíritu Santo.
1: Como era en el principio, ahora y siempre, por los siglos de los siglos. Amén.
2: María, Madre de gracia, Madre de piedad y misericordia, defiéndenos del enemigo y ampáranos, ahora y en la hora de nuestra muerte. Amén. Oh Jesús mío, perdonad nuestros pecados,
3: librarnos del fuego del infierno, llevad al cielo a todas las almas, especialmente a las más necesitadas de vuestra misericordia.
0: Cuarto misterio: la presentación del niño Jesús en el templo y la purificación de Nuestra Señora. Cuando se cumplieron los días de su purificación, según la ley de Moisés, lo llevaron a Jerusalén para presentarlo al Señor. Padre nuestro que estás en el cielo, santificado sea tu nombre, venga a nosotros tu reino, hágase tu voluntad en la tierra como en el cielo.
1: Danos hoy nuestro pan de cada día, perdona nuestras ofensas, como también nosotros perdonamos a los que nos ofenden. No nos dejes caer en la tentación y líbranos del mal. Amén.
0: Dios te salve María, llena eres de gracia, el Señor es contigo. Bendita tú eres entre todas las mujeres y bendito es el fruto de tu vientre, Jesús.
1: Santa María, Madre de Dios, ruega por nosotros pecadores, ahora y en la hora de nuestra muerte. Amén.
0: Dios te salve María, llena eres de gracia, el Señor es contigo. Bendita tú eres entre todas las mujeres y bendito es el fruto de tu vientre, Jesús.
1: Santa María, Madre de Dios, ruega por nosotros pecadores, ahora y en la hora de nuestra muerte. Amén.
0: Dios te salve María, llena eres de gracia, el Señor es contigo. Bendita tú eres entre todas las mujeres y bendito es el fruto de tu vientre, Jesús.
1: Santa María, Madre de Dios, ruega por nosotros pecadores, ahora y en la hora de nuestra muerte. Amén.
0: Dios te salve María, llena eres de gracia, el Señor es contigo. Bendita tú eres entre todas las mujeres y bendito es el fruto de tu vientre, Jesús.
1: Santa María, Madre de Dios, ruega por nosotros pecadores, ahora y en la hora de nuestra muerte. Amén.
0: Dios te salve María, llena eres de gracia, el Señor es contigo. Bendita tú eres entre todas las mujeres y bendito es el fruto de tu vientre, Jesús.
1: Santa María, Madre de Dios, ruega por nosotros pecadores, ahora y en la hora de nuestra muerte. Amén.
0: Dios te salve María, llena eres de gracia, el Señor es contigo. Bendita tú eres entre todas las mujeres y bendito es el fruto de tu vientre, Jesús.
1: Santa María, Madre de Dios, ruega por nosotros pecadores, ahora y en la hora de nuestra muerte. Amén.
0: Dios te salve María, llena eres de gracia, el Señor es contigo. Bendita tú eres entre todas las mujeres y bendito es el fruto de tu vientre, Jesús.
1: Santa María, Madre de Dios, ruega por nosotros pecadores, ahora y en la hora de nuestra muerte. Amén.
0: Dios te salve María, llena eres de gracia, el Señor es contigo. Bendita tú eres entre todas las mujeres y bendito es el fruto de tu vientre, Jesús.
1: Santa María, Madre de Dios, ruega por nosotros pecadores, ahora y en la hora de nuestra muerte. Amén.
0: Dios te salve María, llena eres de gracia, el Señor es contigo. Bendita tú eres entre todas las mujeres y bendito es el fruto de tu vientre, Jesús.
1: Santa María, Madre de Dios, ruega por nosotros pecadores, ahora y en la hora de nuestra muerte. Amén.
0: Dios te salve María, llena eres de gracia, el Señor es contigo. Bendita tú eres entre todas las mujeres y bendito es el fruto de tu vientre, Jesús.
1: Santa María, Madre de Dios, ruega por nosotros pecadores, ahora y en la hora de nuestra muerte. Amén.
0: Gloria al Padre, y al Hijo, y al Espíritu Santo.
1: Como era en el principio, ahora y siempre, por los siglos de los siglos. Amén.
2: María, Madre de Gracia, Madre de Piedad y Misericordia, defiéndenos del enemigo y ampáranos, ahora y en la hora de nuestra muerte. Amén. Oh Jesús mío, perdonad nuestros pecados, librarnos del fuego del infierno, llevad al cielo a todas las almas, especialmente a las más necesitadas de vuestra misericordia.
0: Quinto misterio: el niño Jesús perdido y hallado en el templo. A los 3 días lo encontraron en el templo y le dijo su madre: «Hijo, ¿por qué nos has tratado así?». Él les contestó, «¿Por qué me buscabais? ¿No sabíais que yo debía estar en las cosas de mi Padre?» Padre nuestro que estás en el cielo, santificado sea tu nombre. Venga a nosotros tu reino. Hágase tu voluntad en la tierra como en el cielo.
1: Danos hoy nuestro pan de cada día. Perdona nuestras ofensas, como también nosotros perdonamos a los que nos ofenden. No nos dejes caer en la tentación y líbranos del mal. Amén.
0: Dios te salve María, llena eres de gracia, el Señor es contigo. Bendita tú eres entre todas las mujeres y bendito es el fruto de tu vientre, Jesús.
1: Santa María, Madre de Dios, ruega por nosotros, pecadores, ahora y en la hora de nuestra muerte. Amén.
0: Dios te salve, María, llena eres de gracia, el Señor es contigo. Bendita tú eres entre todas las mujeres y bendito es el fruto de tu vientre, Jesús.
1: Santa María, Madre de Dios, ruega por nosotros, pecadores, ahora y en la hora de nuestra muerte. Amén.
0: Dios te salve, María, llena eres de gracia, el Señor es contigo. Bendita tú eres entre todas las mujeres, y bendito es el fruto de tu vientre, Jesús.
1: Santa María, Madre de Dios, ruega por nosotros, pecadores, ahora y en la hora de nuestra muerte. Amén.
0: Dios te salve, María, llena eres de gracia, el Señor es contigo. Bendita tú eres entre todas las mujeres, y bendito es el fruto de tu vientre, Jesús.
1: Santa María, Madre de Dios, ruega por nosotros, pecadores, ahora y en la hora de nuestra muerte. Amén.
0: Dios te salve, María, llena eres de gracia, el Señor es contigo. Bendita tú eres entre todas las mujeres, y bendito es el fruto de tu vientre, Jesús.
1: Santa María, Madre de Dios, ruega por nosotros, pecadores, ahora y en la hora de nuestra muerte. Amén.
0: Dios te salve, María, llena eres de gracia, el Señor es contigo. Bendita tú eres entre todas las mujeres, y bendito es el fruto de tu vientre, Jesús.
1: Santa María, Madre de Dios, ruega por nosotros, pecadores, ahora y en la hora de nuestra muerte. Amén.
0: Dios te salve, María, llena eres de gracia, el Señor es contigo. Bendita tú eres entre todas las mujeres, y bendito es el fruto de tu vientre, Jesús.
1: Santa María, Madre de Dios, ruega por nosotros, pecadores, ahora y en la hora de nuestra muerte. Amén.
0: Dios te salve, María, llena eres de gracia, el Señor es contigo. Bendita tú eres entre todas las mujeres, y bendito es el fruto de tu vientre, Jesús.
1: Santa María, Madre de Dios, ruega por nosotros, pecadores, ahora y en la hora de nuestra muerte. Amén.
0: Dios te salve, María, llena eres de gracia, el Señor es contigo. Bendita tú eres entre todas las mujeres, y bendito es el fruto de tu vientre, Jesús.
1: Santa María, Madre de Dios, ruega por nosotros, pecadores, ahora y en la hora de nuestra muerte. Amén.
0: Dios te salve, María, llena eres de gracia, el Señor es contigo. Bendita tú eres entre todas las mujeres, y bendito es el fruto de tu vientre, Jesús.
1: Santa María, Madre de Dios, ruega por nosotros, pecadores, ahora y en la hora de nuestra muerte. Amén.
0: Gloria al Padre, y al Hijo, y al Espíritu Santo.
1: Como era en el principio, ahora y siempre, por los siglos de los siglos. Amén.
2: María, Madre de gracia, Madre de piedad y misericordia, defiéndenos del enemigo y ampáranos, ahora y en la hora de nuestra muerte. Amén. Oh Jesús mío, perdonad nuestros pecados, libradnos del fuego del infierno, llevad al cielo a todas las almas, especialmente a las más necesitadas de vuestra misericordia.
0: Letanías lauretanas. Señor, ten piedad.
1: Señor, ten piedad.
0: Cristo, ten piedad.
1: Cristo, ten piedad.
0: Señor, ten piedad.
1: Señor, ten piedad.
0: Cristo, óyenos.
1: Cristo, óyenos.
0: Cristo, escúchanos.
1: Cristo, escúchanos.
0: Dios Padre Celestial,
1: ten misericordia de nosotros.
0: Dios Hijo Redentor del mundo,
1: ten misericordia de nosotros.
0: Dios Espíritu Santo,
1: ten misericordia de nosotros.
0: Trinidad Santa, un solo Dios.
1: Ten misericordia de nosotros.
0: Santa María.
1: Ruega por nosotros.
0: Santa Madre de Dios.
1: Ruega por nosotros.
0: Santa Virgen de las Vírgenes.
1: Ruega por nosotros.
0: Madre de Cristo.
1: Ruega por nosotros.
0: Madre de la Iglesia.
1: Ruega por nosotros.
0: Madre de Misericordia.
1: Ruega por nosotros.
0: Madre de la Divina Gracia.
1: Ruega por nosotros.
0: Madre de la Esperanza.
1: Ruega por nosotros.
0: Madre Purísima.
1: Ruega por nosotros.
0: Madre Castísima.
1: Ruega por nosotros.
0: Madre Intacta.
1: Ruega por nosotros.
0: Madre Incorrupta.
1: Ruega por nosotros.
0: Madre Inmaculada.
1: Ruega por nosotros.
0: Madre Amable.
1: Ruega por nosotros.
0: Madre Admirable.
1: Ruega por nosotros.
0: Madre del Buen Consejo.
1: Ruega por nosotros.
0: Madre del Creador.
1: Ruega por nosotros.
0: Madre del Salvador.
1: Ruega por nosotros.
0: Virgen Prudentísima.
1: Ruega por nosotros.
0: Virgen digna de veneración.
1: Ruega por nosotros.
0: Virgen digna de alabanza.
1: Ruega por nosotros.
0: Virgen Poderosa.
1: Ruega por nosotros.
0: Virgen Clemente.
1: Ruega por nosotros.
0: Virgen Fiel.
1: Ruega por nosotros.
0: Espejo de Justicia.
1: Ruega por nosotros.
0: Trono de la Sabiduría.
1: Ruega por nosotros.
0: Causa de nuestra alegría.
1: Ruega por nosotros.
0: Vaso espiritual.
1: Ruega por nosotros.
0: Vaso digno de honor.
1: Ruega por nosotros.
0: Vaso insigne de devoción.
1: Ruega por nosotros.
0: Rosa mística.
1: Ruega por nosotros.
0: Torre de David.
1: Ruega por nosotros.
0: Torre de marfil.
1: Ruega por nosotros.
0: Casa de oro.
1: Ruega por nosotros.
0: Arca de la Alianza.
1: Ruega por nosotros.
0: Puerta del cielo.
1: Ruega por nosotros.
0: Estrella de la mañana.
1: Ruega por nosotros.
0: Salud de los enfermos.
1: Ruega por nosotros.
0: Refugio de los pecadores.
1: Ruega por nosotros.
0: Consuelo de los migrantes.
1: Ruega por nosotros.
0: Consoladora de los afligidos.
1: Ruega por nosotros.
0: Auxilio de los cristianos.
1: Ruega por nosotros.
0: Reina de los ángeles.
1: Ruega por nosotros.
0: Reina de los patriarcas.
1: Ruega por nosotros.
0: Reina de los profetas.
1: Ruega por nosotros.
0: Reina de los apóstoles.
1: Ruega por nosotros.
0: Reina de los mártires.
1: Ruega por nosotros.
0: Reina de los confesores.
1: Ruega por nosotros.
0: Reina de las vírgenes.
1: Ruega por nosotros.
0: Reina de todos los santos.
1: Ruega por nosotros.
0: Reina concebida sin pecado original.
1: Ruega por nosotros.
0: Reina asunta al cielo.
1: Ruega por nosotros.
0: Reina del Santísimo Rosario.
1: Ruega por nosotros.
0: Reina de la familia.
1: Ruega por nosotros.
0: Reina de la paz.
1: Ruega por nosotros.
0: Mediadora maternal de todas las gracias.
1: Ruega por nosotros.
0: Nuestra Señora del Encuentro con Dios.
1: Ruega por nosotros.
0: Cordero de Dios que quitas los pecados del mundo.
1: Perdónanos, Señor.
0: Cordero de Dios que quitas los pecados del mundo.
1: Escúchanos, Señor.
0: Cordero de Dios que quitas los pecados del mundo.
1: Ten misericordia de nosotros.
0: Ruega por nosotros, Santa Madre de Dios.
1: Para que seamos dignos de alcanzar las promesas de nuestro Señor Jesucristo.
0: Oremos. Te rogamos, Señor y Dios nuestro, que concedas a nosotros, tus siervos, gozar de perpetua salud de alma y cuerpo, y por la gloriosa intercesión de la bienaventurada siempre Virgen María, ser librados de la tristeza presente y disfrutar de la eterna alegría. Por Cristo nuestro Señor.
1: Amén.
0: Por las intenciones del Sumo Pontífice, para ganar las indulgencias concedidas. Padre nuestro que estás en el cielo, santificado sea tu nombre. Venga a nosotros tu reino. Hágase tu voluntad en la tierra como en el cielo.
1: Danos hoy nuestro pan de cada día. Perdona nuestras ofensas, como también nosotros perdonamos a los que nos ofenden. No nos dejes caer en la tentación y líbranos del mal. Amén.
0: Dios te salve, María, llena eres de gracia, el Señor es contigo. Bendita tú eres entre todas las mujeres, y bendito es el fruto de tu vientre, Jesús.
1: Santa María, Madre de Dios, ruega por nosotros, pecadores, ahora y en la hora de nuestra muerte. Amén.
0: Gloria al Padre, y al Hijo, y al Espíritu Santo.
1: Como era en el principio, ahora y siempre, por los siglos de los siglos. Amén.
0: por las benditas almas del purgatorio. Padre nuestro que estás en el cielo, santificado sea tu nombre. Venga a nosotros tu reino, hágase tu voluntad en la tierra como en el cielo.
1: Danos hoy nuestro pan de cada día, perdona nuestras ofensas, como también nosotros perdonamos a los que nos ofenden. No nos dejes caer en la tentación y líbranos del mal. Amén.
0: Dios te salve María, llena eres de gracia, el Señor es contigo. Bendita tú eres entre todas las mujeres y bendito es el fruto de tu vientre, Jesús.
1: Santa María, Madre de Dios, ruega por nosotros pecadores, ahora y en la hora de nuestra muerte. Amén.
0: Gloria al Padre y al Hijo y al Espíritu Santo.
1: Como era en el principio, ahora y siempre, por los siglos de los siglos. Amén.
0: Por las intenciones del reinado de María y sus miembros. Padre nuestro que estás en el cielo, santificado sea tu nombre. Venga a nosotros tu reino. Hágase tu voluntad en la tierra como en el cielo.
1: Danos hoy nuestro pan de cada día. Perdona nuestras ofensas, como también nosotros perdonamos a los que nos ofenden. No nos dejes caer en la tentación y líbranos del mal. Amén.
0: Dios te salve María, llena eres de gracia, el Señor es contigo. Bendita tú eres entre todas las mujeres, y bendito es el fruto de tu vientre, Jesús.
1: Santa María, Madre de Dios, ruega por nosotros pecadores, ahora y en la hora de nuestra muerte. Amén.
0: Gloria al Padre, y al Hijo, y al Espíritu Santo.
1: Como era en el principio, ahora y siempre, por los siglos de los siglos. Amén.
0: Una salve al Inmaculado Corazón de María. Dios te salve, Reina y Madre de Misericordia, vida, dulzura y esperanza nuestra. Dios te salve, a ti llamamos los desterrados hijos de Eva, a ti suspiramos gimiendo y llorando en este valle de lágrimas. Ea pues, Señora abogada nuestra, vuelve a nosotros esos tus ojos misericordiosos y después de este destierro, muéstranos a Jesús, fruto bendito de tu vientre. Oh clementísima, oh piadosa, oh dulce siempre Virgen María, ruega por nosotros, Santa Madre de Dios, para que seamos dignos de alcanzar las promesas de nuestro Señor Jesucristo. Amén. Ave María Purísima,
1: sin pecado concebida.

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2: Capítulo número 14. Desde varios capítulos atrás, estamos en la cuarta parte de este audiolibro. El autor la titula La incomprensión de algunos eclesiásticos. Vamos a seguir en esta misma parte del libro, en este capítulo, reiteramos, el número 14. Una cueva de modernistas. Hemos considerado algunas incomprensiones entre fundadores y prelados, generadas en la mayoría de las ocasiones, como le sucedió a Juana Hogan, por causas ajenas a los propios interesados y por una defectuosa información de los obispos. Esas incomprensiones por parte de algunos miembros de la jerarquía, tan explicables desde un punto de vista humano, hicieron sufrir profundamente a las almas santas. Me duele mucho comprobar, escribía Roncalli, el futuro Juan XXIII, en sus notas personales. Me duele mucho comprobar la distancia entre mi modo de ver las situaciones sobre el terreno y ciertas formas de apreciación de las mismas cosas en Roma. Es mi única verdadera cruz. En este sentido, el cardenal Ferrari, hoy en los altares, sufrió una incomprensión muy dolorosa porque provenía de la misma Santa Sede y de una persona santa con la que gozaba de amistad personal, el Papa, hoy San Pío X. Ferrari había accedido al solio cardenalicio de Milán en 1894 y hasta su muerte en 1921 tuvo que soportar numerosas pruebas. Las campañas anticlericales de comienzos de siglo, la turbulencia del movimiento modernista, los horrores de la Guerra Mundial. Pero su prueba más dolorosa le vino del propio seno de la Iglesia, de la mano de los que le enfrentaron torcidamente con la persona que más veneraba, el Vicario de Cristo. El cardenal pasó, como señala Domenico Mondrone, muchas humillaciones en el seno de la Iglesia por obra de unos pocos hombres que se creían en el derecho de controlar la ortodoxia, vigilando su trabajo pastoral, acusándolo privadamente en alto o divulgando en la prensa presuntas desviaciones de las directivas pontificias de las cuales ellos parecían ser los únicos intérpretes. En el revuelo que se formó durante la crisis modernista, se acusó al cardenal de infidelidad y deslealtad a las directrices del Papa. Se dijo que su diócesis era una cueva de modernistas y que su seminario, por el que tanto velaba, era un semillero de modernismo. Esto se contradecía con la realidad de los hechos. Aunque era cierto que en los círculos culturales de Milán se respiraba ese ambiente modernista, el dato cierto es que ninguno de los 2.000 sacerdotes de su arquidiócesis se negó a prestar el juramento antimodernista pedido por la Iglesia.

La información llegaba muy sesgada al despacho del Papa, que actuaba con fortaleza, pensando siempre en el bien de las almas y juzgando conforme a los datos que le daban. Pesaba la amenaza modernista. El momento era crítico y cierta prensa estaba decidida a formar alboroto. Y la negativa de un joven sacerdote, Luis Fontana, a prestar el juramento antimodernista, le dio una ocasión formidable. Fontana abandonó el sacerdocio 4 días más tarde y un periódico, La Riscosa, concluyó tajantemente. ¿Dónde se pegó el modernismo a Fontana? Forzosamente en el seminario. ¿Cómo es que nadie en el seminario se percató de lo que sucedía? Porque el seminario de Milán, concluía La Riscosa, es un semillero de modernismo. La gritería fue colosal, escribe un biógrafo de Pío X. La prensa de toda Italia participó en el escándalo a favor o en contra de La Riscosa. Siguieron cartas de apoyo y de protesta. Una pastoral de Ferrari mal interpretada, una carta personal del Papa intentando aclarar el asunto. Tiempo más tarde, el Papa recibió al cardenal con gran afecto y le dijo que lo perdonaba una y mil veces.

Esos malentendidos se fueron haciendo cada vez mayores y se formó entre él y el Papa San Pío X, escribe Mondrone, una cortina de humo llena de malentendidos, dudas y sospechas que algunos, sin el conocimiento de los dos santos, en nombre de una miope intransigencia y con una desenvoltura poco escrupulosa, volvieron cada vez más densa y oscura. La consecuencia fue que el santo cardenal tuvo que sufrir no solo a causa de la Iglesia, sino que la misma Iglesia fue causante de sus sufrimientos y en concreto el Papa San Pío X. No solo le parecía al Papa que el arzobispo de Milán era demasiado tibio en la lucha contra el modernismo y demasiado condescendiente con los modernistas, sino que rozaba quizá la deslealtad. Lo peor es que los sentimientos del Papa corrían de boca en boca y llegaban a Milán, donde algunos miembros del clero y del laicado, para mostrarse celosos defensores del Papa, le quitaron su estima a su arzobispo. Ahora el cardenal y el Papa, ya en la gloria del cielo, gozarán juntos al contemplar el juego de la providencia que lo dispone todo para el bien de los que aman a Dios y lo buscan con sincero corazón. Todo, incluso las dolorosas incomprensiones mutuas que acompañan el camino humano de los santos. Ferrari no fue el único que sufrió durante ese período. Algunos no entendieron el apostolado que hacía don Orione, fundador de la obra de la Divina Providencia, con sacerdotes modernistas intentando ayudarles, y lo denunciaron, como recordaba años más tarde, al santo oficio como modernista, en carta al padre Pascualigo, que fue a dar en manos del santo padre Pío X. Él me la hizo llegar a través del cardenal Merry del Val. Con lo que significaba denunciar a alguien como modernista ante Pío X.

con el aliento de la jerarquía. El propio José Sarto, futuro San Pío X, había experimentado también en carne propia el peso de las incomprensiones a las que dio siempre la respuesta de los santos: el perdón. Siendo obispo de Mantua, se difundió por la ciudad un folleto denigratorio contra él. Cuando se supo el nombre del ofensor, un comerciante, diversas gentes pidieron al arzobispo que lo llevara a los tribunales. «Necesita más oraciones que castigos», dijo el obispo. Tiempo más tarde, el comerciante se quedó en la ruina y el primer auxilio le vino de manos del obispo. «No digáis quién manda el dinero. Si pregunta, contestadle que la Virgen Auxiliadora». En otras ocasiones, las consecuencias revierten directamente sobre los miembros de la jerarquía que apoyan a los santos. Por ejemplo, algunos miembros de la jerarquía española tuvieron que aclarar, durante la posguerra española, las numerosas maledicencias e insidias que se propalaban en contra del fundador del Opus Dei. El cardenal Frings relataba cómo un día un jesuita había visitado al arzobispo de Madrid, don Leopoldo Eijo y Garay, y le dijo: «Excelencia, ya sabe que ha surgido una nueva herejía, el Opus Dei». Pero el obispo le respondió, cuenta Frings, que él había investigado el asunto, que le había parecido bien y que siempre había apoyado la obra. Don Leopoldo, que había alentado al fundador del Opus Dei desde los comienzos de la labor apostólica, le comentó también a Monseñor Castán Lacoma, por aquel entonces obispo auxiliar de Tarragona, que unas personas que se profesaban católicas fueran a hablar con él para acusar y denunciar a la obra, sugiriéndole que interviniera contra ella y contra su fundador. El prelado cortó tajantemente la maniobra. «Esa criatura», les dijo, «ha nacido en estas manos». Con esa frase quería indicarles, cuenta Castán, que conocía bien lo que había aprobado, que lo había hecho a ciencia y a conciencia, y que no estaba dispuesto a secundarlos.

Como se ha puesto de relieve en los testimonios publicados tras el proceso de beatificación de San José María Escrivá, muchos miembros de la jerarquía eclesiástica le profesaron un gran afecto y con muchos tuvo una amistad sincera. El cardenal Bueno Monreal recuerda que desde que fijó su residencia en Roma, pudo dedicarse de lleno a dirigir esta institución en expansión por todo el mundo y consiguió atraerse, con su simpatía, vitalidad e intensa laboriosidad y presencia constante, el reconocimiento y el respeto hacia la obra de tantos hombres de Iglesia, entre los que hay que señalar una lista interminable de obispos de todo el mundo y cardenales. No sé cuántos prelados habrán pasado por aquella casa de Bruno Bozzi. ¡Cientos! Cuando él marchó a Roma, la obra era prácticamente desconocida en los ambientes de la Santa Sede. Cuando ha fallecido, los múltiples testimonios que tantos hombres rectos han dado, algunos recogidos en la prensa mundial, hablan por sí solos de esta labor suya en el corazón de la cristiandad.

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1: Mes del Sagrado Corazón de Jesús. Día 29. Por la señal de la Santa Cruz, de nuestros enemigos, líbranos, Señor Dios nuestro. En el nombre del Padre, del Hijo y del Espíritu Santo. Amén. Oh Jesús mío, por medio del corazón inmaculado de María Santísima y en su corazón inmaculado, me ofrezco todo a vos, creo en vos, os adoro y os amo, para así, siendo todo vuestro, estar siempre pronto y disponible en manos de tu voluntad. Oh Jesús, a tu corazón me confío, mírame, después haz lo que tu corazón te diga, deja obrar a tu corazón. Oh Jesús, yo cuento contigo, yo me fío de ti, yo me entrego a ti, yo estoy seguro de ti. Señor mío Jesucristo, que por el amor que tenéis a los hombres, estáis de noche y de día en este sacramento lleno de piedad y de amor, esperando, llamando y recibiendo a todos los que vienen a visitaros. Yo creo que estáis presente en el sacramento del altar. Os adoro desde el abismo de mi nada, y os doy gracias por todas las mercedes que me habéis hecho, especialmente por haberme dado en este sacramento vuestro cuerpo, sangre, alma y divinidad, por haberme concedido por mi abogada a vuestra Santísima Madre, la Virgen María, y por haberme llamado ahora a visitaros en este santo lugar. Adoro vuestro amantísimo corazón y deseo adorarle por tres fines. Primero, en agradecimiento de esta tan rica dádiva. Segundo, para desagraviaros de todas las injurias que habéis recibido de vuestros enemigos en este sacramento. Y tercero, porque deseo en esta visita adoraros en todo lugar de la tierra donde estáis sacramentado, con menos culto y más abandono. Amén. Corazón de Jesús, que fuiste degollado por nosotros y nos rescataste para Dios en tu sangre, para hacer de nosotros reyes y sacerdotes de tu reino, dame fe en ti y amor a ti. Gloria al Padre, y al Hijo, y al Espíritu Santo, como era en el principio, ahora y siempre, por los siglos de los siglos. Amén. Corazón de Jesús, destello esplendoroso de la gloria de Dios, impronta de su sustancia, creador y dueño del universo, concédeme ser imagen sin tacha de tu bienhechora excelencia irradiante. Gloria al Padre, y al Hijo, y al Espíritu Santo, como era en el principio, ahora y siempre, por los siglos de los siglos. Amén. Corazón de Jesús, que dijiste, ánimo, venid a mí vosotros los golpeados y sobrecargados, yo os aliviaré. Te creemos, y por eso venimos a ti. Ten misericordia de nosotros. Gloria al Padre, y al Hijo, y al Espíritu Santo, como era en el principio, ahora y siempre, por los siglos de los siglos. Amén. Tomad, Señor, y recibid toda mi libertad, mi memoria, mi entendimiento y toda mi voluntad, todo mi haber y mi poseer. Vos me lo disteis, a vos, Señor, lo torno. Todo es vuestro. Disponed de ello a toda vuestra voluntad. Dadme vuestro amor y vuestra gracia, que ésta me basta. Amén. Sagrado Corazón de Jesús, en vos confío. En el nombre del Padre, del Hijo y del Espíritu Santo. Amén.
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2: Estimados amigos, reciban un cordial saludo. Hoy es 29 de junio y la Santa Madre Iglesia celebra una gran solemnidad, San Pedro y San Pablo Apóstoles. Tan atrás como en el siglo IV se celebraba una fiesta en memoria de los santos Pedro y Pablo en el mismo día, aunque el día no era el mismo en Oriente que en Roma. El Martirologio Sirio de fines del siglo IV, que es un extracto de un catálogo griego de santos del Asia Menor, indica las siguientes fiestas en conexión con la Navidad: 25 de diciembre, 26 de diciembre San Esteban, 27 Santos Santiago y Juan, 28 de diciembre Santos Pedro y Pablo. La fiesta principal de los santos Pedro y Pablo se mantuvo en Roma el 29 de junio, tan atrás como en el tercero o cuarto siglo. La fecha 258 en las notas revela que a partir de ese año se celebraba la memoria de los dos apóstoles el 29 de junio en la vía Apia ad Catacumbas, cerca de San Sebastiano Fuori Lemura, pues en esta fecha los restos de los apóstoles fueron trasladados allí. Más tarde, quizá al construirse la iglesia sobre las tumbas en el Vaticano y en la vía Ostiense, los restos fueron restituidos a su anterior lugar de descanso, los de Pedro a la Basílica Vaticana y los de Pablo a la iglesia en la vía Ostiense. En el sitio ad Catacumba se construyó, tan atrás como en el siglo IV, una iglesia en honor de los dos apóstoles. Desde el 258 se guardó su fiesta principal el 29 de junio, fecha en la que desde tiempos antiguos se celebraba el servicio divino solemne en tres iglesias. La leyenda procuró explicar que los apóstoles ocupasen temporalmente el sepulcro ad catacumbas mediante la suposición que, enseguida de la muerte de ellos, los cristianos del Oriente deseaban robarse sus restos y llevarlos al Este. Una tercera festividad de los apóstoles tiene lugar el 1 de agosto, la fiesta de las cadenas de San Pedro. Esta fiesta era originariamente la de dedicación de la iglesia del apóstol, erigida en la colina Esquiliana en el siglo IV. Un sacerdote titular de la iglesia, Filipo, fue delegado papal del Concilio de Éfeso en el 431. La iglesia fue reconstruida por Sixto II a costa de la familia imperial bizantina. La consagración solemne pudo haber sido el 1 de agosto o este fue el día de la dedicación de la anterior iglesia. Quizá este día fue elegido para sustituir las fiestas paganas que se realizaban el 1 de agosto. En esta iglesia, aún en pie, San Pietro en Vincoli, probablemente se preservaron desde el siglo IV las cadenas de San Pedro, que eran muy grandemente veneradas, siendo considerados como reliquias, apreciados los pequeños trozos de su metal. De tal modo, la iglesia desde muy antiguo recibió el nombre In Vinculis, convirtiéndose la fiesta del 1 de agosto en fiesta de las cadenas de San Pedro. El recuerdo de ambos, Pedro y Pablo, fue más tarde relacionado con dos lugares de la antigua Roma: la Vía Sacra en las afueras del Foro, a donde se decía que fue arrojado al suelo el mago Simón ante la oración de Pedro, y la cárcel Tullianum o cárcel Mamertinus, a donde se supone que fueron mantenidos los apóstoles hasta su ejecución. También en ambos lugares se erigieron santuarios de los apóstoles, y el de la cárcel Mamertina aún permanece en casi su estado original desde la temprana época romana. Estas conmemoraciones locales de los apóstoles están basadas en leyendas y no hay celebraciones especiales en las dos iglesias. Sin embargo, no es imposible que Pedro y Pablo hayan sido confinados en la prisión principal de Roma, en el fuerte del Capitolio, de la cual queda como un resto la actual cárcel Mamertinus. Muy bien, queridos amigos, hasta aquí nuestro santo para el día de hoy.
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1: Coronilla de la Divina Misericordia.
2: Padre nuestro que estás en el cielo, santificado sea tu nombre. Venga a nosotros tu reino, hágase tu voluntad en la tierra como en el cielo.
3: Danos hoy nuestro pan de cada día, perdona nuestras ofensas, como también nosotros perdonamos a los que nos ofenden. No nos dejes caer en la tentación y líbranos del mal. Amén.
2: Dios te salve María, llena eres de gracia, el Señor es contigo. Bendita tú eres entre todas las mujeres y bendito es el fruto de tu vientre, Jesús.
3: Santa María, Madre de Dios, ruega por nosotros pecadores, ahora y en la hora de nuestra muerte. Amén.
4: Creo en Dios Padre Todopoderoso, Creador del cielo y de la tierra. Creo en Jesucristo, su único Hijo, nuestro Señor, que fue concebido por obra y gracia del Espíritu Santo, nació de Santa María Virgen, padeció bajo el poder de Poncio Pilato, fue crucificado, muerto y sepultado, descendió a los infiernos, al tercer día resucitó de entre los muertos, subió a los cielos y está sentado a la derecha de Dios Padre Todopoderoso. Desde allí ha de venir a juzgar a vivos y muertos. Creo en el Espíritu Santo, la Santa Iglesia Católica, la comunión de los santos, el perdón de los pecados, la resurrección de la carne y la vida eterna. Amén.
2: Dios mío, ven en mi auxilio.
3: Señor, date prisa en socorrerme. Gloria al Padre, y al Hijo, y al Espíritu Santo, como era en el principio, ahora y siempre, por los siglos de los siglos. Amén.
2: Padre eterno, te ofrezco el cuerpo y la sangre, el alma y la divinidad de tu amadísimo Hijo, nuestro Señor Jesucristo, en expiación por nuestros pecados y por los del mundo entero. Por su dolorosa pasión,
3: ten misericordia de nosotros y del mundo entero.
2: Por su dolorosa pasión,
3: ten misericordia de nosotros y del mundo entero.
2: Por su dolorosa pasión,
3: ten misericordia de nosotros y del mundo entero.
2: Por su dolorosa pasión,
3: ten misericordia de nosotros y del mundo entero.
2: Por su dolorosa pasión,
3: ten misericordia de nosotros y del mundo entero.
2: Por su dolorosa pasión,
3: ten misericordia de nosotros y del mundo entero.
2: Por su dolorosa pasión,
3: ten misericordia de nosotros y del mundo entero.
2: Por su dolorosa pasión,
3: ten misericordia de nosotros y del mundo entero.
2: Por su dolorosa pasión,
3: ten misericordia de nosotros y del mundo entero.
2: Por su dolorosa pasión,
3: ten misericordia de nosotros y del mundo entero.
2: Santo Dios, Santo fuerte, Santo inmortal,
3: ten misericordia de nosotros y del mundo entero.
2: Santo Dios, Santo fuerte, Santo inmortal,
3: ten misericordia de nosotros y del mundo entero.
2: Santo Dios, Santo fuerte, Santo inmortal,
3: ten misericordia de nosotros y del mundo entero.
2: Padre eterno, te ofrezco el cuerpo y la sangre, el alma y la divinidad de tu amadísimo Hijo, nuestro Señor Jesucristo, en expiación por nuestros pecados y por los del mundo entero. Por su dolorosa pasión,
3: ten misericordia de nosotros y del mundo entero.
2: Por su dolorosa pasión,
3: ten misericordia de nosotros y del mundo entero.
2: Por su dolorosa pasión,
3: ten misericordia de nosotros y del mundo entero.
2: Por su dolorosa pasión,
3: ten misericordia de nosotros y del mundo entero.
2: Por su dolorosa pasión,
3: ten misericordia de nosotros y del mundo entero.
2: Por su dolorosa pasión,
3: ten misericordia de nosotros y del mundo entero.
2: Por su dolorosa pasión,
3: ten misericordia de nosotros y del mundo entero.
2: Por su dolorosa pasión,
3: ten misericordia de nosotros y del mundo entero.
2: Por su dolorosa pasión,
3: ten misericordia de nosotros y del mundo entero.
2: Por su dolorosa pasión,
3: ten misericordia de nosotros y del mundo entero.
2: Santo Dios, Santo fuerte, Santo inmortal,
3: ten misericordia de nosotros y del mundo entero.
2: Santo Dios, Santo fuerte, Santo inmortal,
3: ten misericordia de nosotros y del mundo entero.
2: Santo Dios, Santo fuerte, Santo inmortal,
3: ten misericordia de nosotros y del mundo entero.
2: Padre eterno, te ofrezco el cuerpo y la sangre, el alma y la divinidad de tu amadísimo Hijo, nuestro Señor Jesucristo, en expiación por nuestros pecados y por los del mundo entero. Por su dolorosa pasión,
3: ten misericordia de nosotros y del mundo entero.
2: Por su dolorosa pasión,
3: ten misericordia de nosotros y del mundo entero.
2: Por su dolorosa pasión,
3: ten misericordia de nosotros y del mundo entero.
2: Por su dolorosa pasión,
3: ten misericordia de nosotros y del mundo entero.
2: Por su dolorosa pasión,
3: ten misericordia de nosotros y del mundo entero.
2: Por su dolorosa pasión,
3: ten misericordia de nosotros y del mundo entero.
2: Por su dolorosa pasión,
3: ten misericordia de nosotros y del mundo entero.
2: Por su dolorosa pasión,
3: ten misericordia de nosotros y del mundo entero.
2: Por su dolorosa pasión,
3: ten

0: Santo Dios, santo fuerte, santo inmortal,
1: ten misericordia de nosotros y del mundo entero.
0: Padre eterno, te ofrezco el cuerpo y la sangre, el alma y la divinidad de tu amadísimo Hijo nuestro Señor Jesucristo, en expiación por nuestros pecados y por los del mundo entero. Por su dolorosa pasión,
1: ten misericordia de nosotros y del mundo entero.
0: Por su dolorosa pasión,
1: ten misericordia de nosotros y del mundo entero.
0: Por su dolorosa pasión,
1: ten misericordia de nosotros y del mundo entero.
0: Por su dolorosa pasión,
1: ten misericordia de nosotros y del mundo entero.
0: Por su dolorosa pasión,
1: ten misericordia de nosotros y del mundo entero.
0: Por su dolorosa pasión,
1: ten misericordia de nosotros y del mundo entero.
0: Por su dolorosa pasión,
1: ten misericordia de nosotros y del mundo entero.
0: Por su dolorosa pasión,
1: ten misericordia de nosotros y del mundo entero.
0: Por su dolorosa pasión,
1: ten misericordia de nosotros y del mundo entero.
0: Por su dolorosa pasión,
1: ten misericordia de nosotros y del mundo entero.
0: Santo Dios, santo fuerte, santo inmortal,
1: ten misericordia de nosotros y del mundo entero.
0: Santo Dios, santo fuerte, santo inmortal,
1: ten misericordia de nosotros y del mundo entero.
0: Santo Dios, santo fuerte, santo inmortal,
1: ten misericordia de nosotros y del mundo entero.
0: Padre eterno, te ofrezco el cuerpo y la sangre, el alma y la divinidad de tu amadísimo Hijo nuestro Señor Jesucristo, en expiación por nuestros pecados y por los del mundo entero. Por su dolorosa pasión,
1: ten misericordia de nosotros y del mundo entero.
0: Por su dolorosa pasión,
1: ten misericordia de nosotros y del mundo entero.
0: Por su dolorosa pasión,
1: ten misericordia de nosotros y del mundo entero.
0: Por su dolorosa pasión,
1: ten misericordia de nosotros y del mundo entero.
0: Por su dolorosa pasión,
1: ten misericordia de nosotros y del mundo entero.
0: Por su dolorosa pasión,
1: ten misericordia de nosotros y del mundo entero.
0: Por su dolorosa pasión,
1: ten misericordia de nosotros y del mundo entero.
0: Por su dolorosa pasión,
1: ten misericordia de nosotros y del mundo entero.
0: Por su dolorosa pasión,
1: ten misericordia de nosotros y del mundo entero.
0: Por su dolorosa pasión,
1: ten misericordia de nosotros y del mundo entero.
0: Santo Dios, santo fuerte, santo inmortal,
1: ten misericordia de nosotros y del mundo entero.
0: Santo Dios, santo fuerte, santo inmortal,
1: ten misericordia de nosotros y del mundo entero.
0: Santo Dios, santo fuerte, santo inmortal,
1: ten misericordia de nosotros y del mundo entero.

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1: 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Período II. De Lutero a la Paz de Westfalia. 1517 a 1648. 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
2: La obra de las misiones entre infieles por parte de la Iglesia Católica reviste en el siglo XVI y principios del XVII, que es el período que nos ocupa, una importancia extraordinaria. En los programas anteriores hemos analizado las características fundamentales de esta obra misional y hemos asistido a las misiones en los extensos territorios de Asia y Oceanía.
1: Misiones del centro y del norte de América.
2: Siendo como era América enteramente virgen y tratándose de tan inmensos territorios, allí pudo explayarse en toda su amplitud el celo de los misioneros católicos.
1: Misión de México.
2: La hazaña iniciada por Hernán Cortés en 1519, la conquista del grande imperio de los aztecas, conmovió a todo el mundo europeo, pero no fue menos conmovedora la empresa realizada por aquel

0: El ejército de misioneros franciscanos, dominicos, agustinos, jesuitas y de otras religiones, así como también del clero secular, que en pocos años transformaron aquellos territorios en las más florecientes misiones cristianas. A Hernán Cortés acompañaban algunos clérigos y sobre todo el que era su capellán, el mercedario padre Olmedo. Pero inmediatamente pidió él mismo al emperador Carlos V nuevos misioneros que éste se apresuró a hacerle enviar. De esta manera se inicia la obra de los grandes institutos misioneros en la misión de México. Los primeros fueron los franciscanos, los cuales enviaron a tres flamencos, entre los que sobresale Fray Pedro de Gante, quien durante 50 años trabajó incansablemente por la Iglesia de México. Pero la expedición más gloriosa de los franciscanos fue la que desembarcó en Veracruz el 13 de mayo de 1524 en número de 12, por lo cual es conocida en la historia con la designación de los 12 apóstoles. La actuación de estos primeros operarios fue admirable. Por medio de señas fueron insinuándose entre los indígenas y, venciendo obstáculos casi insuperables, fueron enseñando el Evangelio y la cultura cristiana. Y, todavía mal dominada la lengua del país, Pedro de Gante publicaba la primera gramática. Al mismo tiempo, surgían los primeros centros de beneficencia. Los franciscanos fueron extendiéndose hacia Michoacán y Jalisco, Zacatecas y Durango. El año 1542 eran ya 86 los operarios franciscanos. Del fruto alcanzado hablan las cartas auténticas de Pedro de Gante y Motolinía, el primero de los cuales afirma que en 1529 se había bautizado a más de 200.000 indígenas. Entretanto, llegó a México el segundo escuadrón de misioneros, que fue el de los dominicos. Los primeros entraron el 2 de julio de 1526. Eran asimismo 12, dirigidos por otra de las grandes columnas de la Iglesia mexicana, Fray Domingo de Betanzos y Fray Tomás Ortiz. El primero organizó inmediatamente un noviciado en México. Con esto y con las repetidas expediciones llegadas de España, se formó pronto la provincia de Santiago, y a fines de siglo eran ya 4. Enseguida llegaron las avanzadas de la tercera orden misionera, los agustinos. En 1548, la orden agustina poseía 46 monasterios y a fines del siglo, 2 provincias. Fray Agustín de la Coruña y Fray Juan de San Román fomentaron con gran éxito los trabajos entre los indios chilapas. A estos ejércitos misioneros debemos añadir ante todo un buen número de sacerdotes del clero secular y sobre todo un cuarto escuadrón digno de ponerse al lado de los primeros, era el de los jesuitas. Eran en conjunto 15. Pronto fundaron un colegio en la capital y desde un principio se dedicaron de un modo especial a la enseñanza y a las misiones vivas. Poco después se añadían los colegios de Puebla, Guadalajara, Veracruz y otros. En 1580, los jesuitas tenían en México 107 miembros y en 1603 contaban ya con 345. A los operarios indicados debemos juntar todavía los mercedarios, quienes, prescindiendo el padre Olmedo, capellán de Hernán Cortés, no llegaron a México hasta 1589, los alcantarinos, que se establecieron en 1582, los carmelitas en 1585 y otros. La jerarquía eclesiástica se introdujo bien pronto y en una forma conveniente en la floreciente Iglesia mexicana. Así, en 1527 se constituía como primera diócesis la de Tlaxcala, que tuvo como primer obispo al dominico Julián Garcés. El mismo año fue erigida la sede episcopal de México y comenzó a regirla, aun antes de ser consagrado, el santo franciscano Fray Juan de Zumárraga, una de las glorias más puras de la Iglesia mexicana y primer arzobispo de México. Su sucesor, el dominico Alonso de Montúfar, celebró en 1555 el Concilio I de México, de extraordinaria importancia para toda América. Asimismo, fueron establecidos en 1535 el obispado de Oaxaca o Antequera, en 1536 Michoacán con su primer excelente obispo Vasco de Quiroga, en 1539 Chiapas con el célebre Bartolomé de las Casas, dominico, en 1548 Compostela, trasladada luego a Guadalajara. A estas diócesis debemos añadir la de Guatemala, con la que se constituyó la provincia eclesiástica mexicana. Más tarde fueron fundadas Yucatán, 1561, y Durango, 1620.
1: Las Antillas, Cuba, Puerto Rico, etc.
0: Después de la introducción del Evangelio en la Española, Haití y otras regiones, según se ha indicado ya en otra parte, siguió el desarrollo de estas cristiandades de las Antillas. Cuba y Puerto Rico quedaron pronto plenamente organizadas. Cuba había sido ya evangelizada por los franciscanos desde 1495. Velázquez llevó consigo cuatro dominicos, los cuales iniciaron su actividad misionera en 1510. La diócesis de Baracoa, fundada en 1515, y sobre todo la de Santiago, erigida en 1522, sirvieron de centros de irradiación. Por el mismo tiempo se introdujeron los mercedarios, y tanto estos como los franciscanos y los dominicos trabajaron incansablemente con los naturales. Poco después se establecieron otras diócesis. Puerto Rico aparece ya misionado en 1511 con el grupo de 22 minoritas. Este mismo año es erigida la diócesis de San Juan de Puerto Rico, junto con las de Santo Domingo y Concepción da Vega. Los franciscanos y los dominicos contribuyeron eficazmente a consolidar esta misión y desde ella extendieron el cristianismo a Jamaica desde 1520 y a otras islas del archipiélago. En cambio, a la isla Trinidad, de la que tomaron posesión los españoles ya en 1571, llegaron 12 franciscanos que no obtuvieron ningún resultado y en 1594 otros dos que fundaron un convento e iniciaron la misión.
1: Centroamérica.
0: La evangelización de los diversos territorios de Centroamérica se realizó desde México y desde las Grandes Antillas. Ya se ha indicado antes cómo desde 1531 se establecieron diversas diócesis. En Guatemala trabajaron los franciscanos desde 1525 y se distinguieron don Francisco Marroquín y fray Gómez Fernández de Córdoba. Desde 1533 aparecen igualmente activos los dominicos y los mercedarios. En torno al año 1600 poseían los franciscanos 22 conventos, 14 los dominicos y 6 los mercedarios.
1: Honduras.
0: La región de Honduras comenzó a ser evangelizado en cuanto llegó desde Haití el franciscano Salcedo, a quien siguieron otros 6 que fundaron un convento en Trujillo. En 1531 se erigió la jerarquía en la sede de Tegucigalpa. Desde México, a partir de 1534, introdujeron los franciscanos el evangelio en el Yucatán. Pronto acudieron otros muchos de su orden que trabajaron en Mérida y Campeche, etc. En León de Nicaragua fundaron los mercedarios una diócesis en 1534, cuya magnífica catedral se inició en 1537. La diócesis de Panamá fue fundada en 1513 en Santa María de Darién, que luego pasó a Panamá. Su primer obispo, el franciscano Fray Juan de Quevedo, se distinguió por su infatigable celo apostólico.
1: Otras misiones en Norteamérica.
0: En las inmensas regiones que se extienden al norte de México y en parte de los actuales Estados Unidos y Canadá, se dio comienzo igualmente a importantes misiones.
1: Nuevo México, California, etc.
0: Nuevo México fue misionado desde 1539 por los franciscanos, los cuales derramaron allí mucha sangre hasta 1598, en que, siguiendo a Oñate, lograron asentarse definitivamente. El crecimiento de la misión fue luego tan rápido que en 1630 se contaban ya unos 80.000 cristianos. No menos gloriosa fue la misión de la Baja California, donde se introdujo el Evangelio a fines del siglo XVI. En 1596 aparecieron algunos franciscanos y trataron de atraer a los naturales, pero se vieron obligados a abandonar el campo. La misión de la Baja California no alcanzó su desarrollo y prosperidad hasta fines del siglo XVII y XVIII con los jesuitas padres Quino y Salvatierra.
1: La Florida.
0: Las primeras expediciones a Florida, realizadas desde las Antillas por los misioneros españoles, fracasaron o terminaron trágicamente. Un grupo de jesuitas, dirigido por el padre Segura, penetró después en este ingrato territorio. Consiguieron trabajar algún tiempo, pero al fin murieron todos mártires. Pero el tesón de los misioneros no se dio por vencido. Se repitieron los esfuerzos y después de derramar mucha sangre, se consiguió desde 1601 afianzar la misión de Timuaca y desde 1605 la de Yamasé. Los franciscanos lograron establecerse definitivamente en 1612. En 1634 contaban ya con unos 30.000 cristianos.
1: Georgia, Virginia.
0: En Virginia se introdujo el Evangelio en 1567 y en Georgia, al norte de Florida, en 1570 por medio de los jesuitas. Pero tanto en estos territorios como en otros de la América del Norte, el cristianismo no se consolidó hasta el periodo siguiente.
1: Canadá.
0: El principio de la evangelización de este inmenso territorio fue obra de los franceses y cae de lleno en este periodo que nos ocupa. Sin embargo, más bien se desarrolló en el periodo siguiente. De extraordinaria importancia para el cristianismo del Canadá fue la llegada de los jesuitas llamados por los recoletos y por el virrey. Los primeros fueron Lalemant, Massé y Brebeuf. Organizáronse colegios para niños y niñas indígenas y se cultivaron de un modo especial las misiones con los indios. Aquellos primeros misioneros, entre los que se encontraban los mártires del Canadá, que bien pronto, en diversos tiempos y lugares, darían su sangre por Cristo, a través de privaciones y dificultades inauditas, fueron sembrando entre los hurones, algonquines, iroqueses y otros pueblos la doctrina de Cristo.
1: En el próximo capítulo de Historia de la Iglesia Católica, Progreso de la Iglesia en las Misiones. Continuación.

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1: Estimados amigos, reciban un cordial saludo. Hoy es 29 de junio y la Santa Madre Iglesia celebra una gran solemnidad, San Pedro y San Pablo apóstoles. Tan atrás como en el siglo IV se celebraba una fiesta en memoria de los santos Pedro y Pablo en el mismo día, aunque el día no era el mismo en Oriente que en Roma. El martirologio sirio de fines del siglo IV, que es un extracto de un catálogo griego de santos del Asia Menor, indica las siguientes fiestas en conexión con la Navidad: 25 de diciembre, 26 de diciembre San Esteban, 27 Santos Santiago y Juan, 28 de diciembre Santos Pedro y Pablo. La fiesta principal de los santos Pedro y Pablo se mantuvo en Roma el 29 de junio, tan atrás como en el tercero o cuarto siglo. La fecha 258 en las notas revela que a partir de ese año se celebraba la memoria de los dos apóstoles el 29 de junio en la vía Apia ad Catacumbas, cerca de San Sebastiano Fuori Lemura, pues en esta fecha los restos de los apóstoles fueron trasladados allí. Más tarde, quizá al construirse la iglesia sobre las tumbas en el Vaticano y en la Vía Ostiense, los restos fueron restituidos a su anterior lugar de descanso, los de Pedro a la Basílica Vaticana y los de Pablo a la iglesia en la Vía Ostiense. En el sitio ad catacumbas se construyó, tan atrás como en el siglo IV, una iglesia en honor de los dos apóstoles. Desde el 258 se guardó su fiesta principal el 29 de junio, fecha en la que desde tiempos antiguos se celebraba el servicio divino solemne en tres iglesias. La leyenda procuró explicar que los apóstoles ocupasen temporalmente el sepulcro ad catacumbas mediante la suposición que, enseguida de la muerte de ellos, los cristianos del Oriente deseaban robarse sus restos y llevarlos al Este. Una tercera festividad de los apóstoles tiene lugar el 1 de agosto, la fiesta de las cadenas de San Pedro. Esta fiesta era originariamente la de dedicación de la iglesia del apóstol, erigida en la colina esquiliana en el siglo IV. Un sacerdote titular de la iglesia, Filipo, fue delegado papal del concilio de Éfeso en el 431. La iglesia fue reconstruida por Sixto II a costa de la familia imperial bizantina. La consagración solemne pudo haber sido el 1 de agosto o este fue el día de la dedicación de la anterior iglesia. Quizá este día fue elegido para sustituir las fiestas paganas que se realizaban el 1 de agosto. En esta iglesia, aún en pie, San Pietro en Vincoli, probablemente se preservaron desde el siglo IV las cadenas de San Pedro, que eran muy grandemente veneradas, siendo considerados como reliquias, apreciados los pequeños trozos de su metal. De tal modo, la iglesia desde muy antiguo recibió el nombre In Vinculis, convirtiéndose la fiesta del 1 de agosto en fiesta de las cadenas de San Pedro. El recuerdo de ambos, Pedro y Pablo, fue más tarde relacionado con dos lugares de la antigua Roma: la Vía Sacra en las afueras del Foro, a donde se decía que fue arrojado al suelo el mago Simón ante la oración de Pedro, y la cárcel Tullianum o cárcel Mamertinus, a donde se supone que fueron mantenidos los apóstoles hasta su ejecución. También en ambos lugares se erigieron santuarios de los apóstoles, y el de la cárcel Mamertina aún permanece en casi su estado original desde la temprana época romana. Estas conmemoraciones locales de los apóstoles están basadas en leyendas y no hay celebraciones especiales en las dos iglesias. Sin embargo, no es imposible que Pedro y Pablo hayan sido confinados en la prisión principal de Roma, en el fuerte del Capitolio, de la cual queda como un resto la actual cárcel Mamertinos. Muy bien, queridos amigos, hasta aquí nuestro santo para el día de hoy.
2: Si llegaran a cometer un error, les pido que no destruyan al niño. Ayúdense mutuamente a querer y a aceptar a ese niño que aún no ha nacido. No lo maten, porque un error no se borra con un crimen. La vida del fruto de ese amor pertenece a Dios, y ustedes tienen que protegerla, amarla y cuidarla, porque ese niño ha sido creado a imagen y semejanza de Dios, y es un regalo de Dios. Beata Madre Teresa de Calcuta.
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6: Pero hoy el modelo de mujer que nos va a ocupar nos lleva hasta la isla de Molokai. Imagínense, nada menos, ahí en las islas Hawái, en el Océano Pacífico, si no me equivoco. No es que yo domine mucho la geografía, pero María José García, nos has preparado hoy un testimonio maravilloso de una mujer heroica en todos los sentidos.
7: Así es, hermana, una mujer que su vida está pues muy unida a la del padre Damián de Beuster, una mujer de carácter muy fuerte. Desde luego Dios hace las cosas muy bien y ya sabe a quién escoge. Ella, como veremos en su biografía, le tocó trabajar desde muy joven para sostener a su familia con sus padres enfermos, y todo eso la fue forjando y haciendo de ella una mujer muy fuerte, una fortaleza que necesitó para dedicar pues 35 años de su vida a servir a los leprosos más desfavorecidos. Es algo increíble porque, vamos, se dice que es milagroso que ella estuviera tanto tiempo al lado de leprosos infecciosos sin contagiarse de la enfermedad.
6: ¿Murió de lepra?
7: No murió de lepra, por eso que consideran que es... pues eso, una gracia especial de Dios, el hecho
6: que
7: la quería ahí. Realmente era un momento en el que era muy necesario. Los enfermos de lepra eran totalmente apartados, vivían en unas condiciones muy penosas y ella se ocupó, pero de todo. Imagínate que ella se ocupó, claro, al morir el padre Damián, ella tomó el relevo. Entonces se ocupó de las mujeres, de los niños y también de todas las obras que llevaban con los varones, los hospitales. Es decir, ella tomó las riendas de todo de una forma increíble y no se limitó solamente, y esto es lo bonito, digamos, a atenderlos en los hospitales, sino que se dedicó también a hacer gestiones para que su situación cambiara en el futuro. Diciendo, no solamente vamos a atender a los que ya están mal para que mueran pues bien atendidos, sino que vamos a hacer porque las leyes cambien y a partir de ahora los leprosos sean tratados de otra manera. Y lo consiguió, hermana.
6: ¡Qué
7: ella
6: maravilla!
7: Con su pelea y con su fortaleza consiguió que cambiaran las leyes.
6: Bueno, el padre Damián la ayudaría desde el cielo.
7: Hermana.
6: Y claro, pensemos que estos santos, estos grandes héroes de la fe y de la caridad, necesitan muchas veces o siempre esa segunda persona que vaya a continuar su obra, porque el padre Damián lo que más pena le podía dar, como vamos a ver, es saber que él se había contagiado de la lepra, se iba a morir, y quién iba a seguir su obra. Esa debía ser la pena más grande, y ver que alguien tomaba el relevo, bueno, eso era el mayor premio que Dios le podía dar. No sé si nos va a dar tiempo a leer unas frases que habíamos preparado del padre Damián, porque hay mucho que decir de Mariana.
7: Pues si quieres podemos empezar, y si luego nos da tiempo ya leeremos algunas frases del padre Damián, pero sobre todo explicar un poco la biografía de esta beata, la madre Mariana de Molokai, decir como curiosidad que es la primera beatificación del Papa Benedicto XVI. Ajá. En el Vaticano. Fue beatificada el día, tengo aquí la fecha, el 14 de mayo de 2005. Se había dado un milagro de una curación milagrosa en una joven que le rezó a la Madre Marianne, y este fue el milagro que sirvió para su beatificación. Hemos tomado la biografía de... ¿Sabes que cuando se proclama una persona beata o se la canoniza, aparece en el Vaticano de forma oficial? Que eso es muy bonito saberlo, porque uno en todos los archivos vaticanos que se pueden consultar a través de internet están las biografías oficiales de todos los santos y beatos con fotos. De los que hay fotos, están las fotos, la imagen escogida para la beatificación. O sea, que eso también es un dato que yo creo que puede interesar a nuestros
8: buenísimo.
7: Oyentes.
8: Buenísimo, una biografía de más o menos una página y media.
7: Exactamente.
8: Que se lee en un momento y te deja las ideas muy claras sobre por qué ha sido beatificada, canonizada esta persona, qué, en qué ha destacado en el seguimiento de Jesús. Pero cuéntanos cosas de ella, dónde nació, en qué época.
7: Mira, pues ella nació en Alemania el 23 de enero de 1838. Ella era hija de unos padres muy sencillos, el padre era agricultor, la mamá se llamaba Bárbara, ella la bautizaron como su mamá, con el nombre de Bárbara, y cambió el nombre cuando se entregó a Dios en la congregación y tomó el nombre de Mariana, Marianne de Molokai. Ella vivió muy poquito en Alemania porque sus padres se trasladaron a Nueva York, obtuvieron la ciudadanía americana y además cambiaron incluso de apellido para, digamos, se quisieron adaptar de tal manera a la nueva vida que dejaron su anterior apellido y adoptaron el apellido Cope. Ella, fíjate que su vida, como te decía, fue muy dura porque cuando era todavía adolescente tuvo que trabajar en una fábrica de ropa para ayudar económicamente a la familia.
8: No olvidemos que el año, si había nacido en 1838, en el año 45, era más o menos los años de la guerra, estaban después de la Segunda Guerra Mundial. Y muy fuerte la vida en las fábricas, no era como hoy en día, ¿eh? No había ni tantas vacaciones, había muchas más horas de trabajo, pero ella no quería ya ser religiosa.
7: Ella quería entrar ya en el convento, pero claro, era la hija mayor y tenía a su cargo. Estaba su madre impedida, tenía tres hermanos menores y su padre también inválido.
8: Guay, los dos.
7: Entonces ella, a pesar de que se quería entregar a Dios, tuvo que esperar 9 años para poder cumplir este deseo. Pero es muy bonito porque cuentan que durante ese tiempo, imagínate esta situación familiar, ella con el deseo de ser religiosa, sabiendo que Dios le pedía eso, pues que para nada vivió estos años, digamos, arrastrándose o triste, sino que al contrario, lo que más dicen de ella es que ella tuvo muchísima paciencia, pero con un espíritu alegre, sin queja. O sea, que ya se iba, digamos, ya ella ya
8: forjando.
7: Se iba preparando para lo que luego iba a vivir.
8: Al final, ¿cuándo pudo entrar en un convento y cuál eligió?
7: Pues ella ya entró en el convento con 24 años, en la Orden de las Hermanas de San Francisco de Filadelfia, y tomó, como decíamos, el nombre de Mariana. En principio, el apostolado de la orden era educar a los hijos de inmigrantes alemanes.
8: ¿Cómo era ella?
7: Entonces ella aprendió el alemán porque a pesar de ser hija de alemanes, claro, como se había criado en Estados Unidos, pero aprendió la lengua de sus padres y fue enseguida destinada a abrir y dirigir nuevas escuelas porque enseguida vieron que ella de natural pues tenía muchas cualidades de gobierno. Enseguida formó parte del equipo directivo de su comunidad. Fíjate que estableció 2 de los primeros 50 hospitales generales de Estados Unidos que tiene esta orden y que alcanzaron gran renombre. Y además, como curiosidad, decir que estos 2 hospitales todavía existen hoy en día.
8: ¿Llevan el nombre de ella o algo así? No lo sabemos.
7: Eso no lo sé.
8: A lo mejor más adelante se lo han puesto. Impresionante cómo después de, fíjate, de un siglo y medio siguen estas obras en pie. Y dime, ¿en aquel tiempo ella tenía medios para poner en marcha estas cosas?
7: Mira, yo no sé cómo lo hizo, hermana, pero la cuestión es que ella consiguió que estos hospitales fueran, para su época, estuvieran equipados con medios, digamos, lo último, lo más extraordinario que había en aquel tiempo. Y lo bonito es que ella, eso, ¿no? Quería que los hospitales estuvieran perfectos con todos los medios posibles, pero no para atender a las personas que lo podían pagar. No, no, para atender a todo el mundo y sobre todo a los más excluidos de la sociedad. Y parece que también tuvo, digamos, algunas críticas por eso, porque ella, por ejemplo, atendía a personas alcohólicas, atendía a madres solteras y fue criticada por ello, cosa que, vamos, a ella no le importó
8: lo más mínimo. Al contrario. Y, o sea, que en medio de dificultades muy serias, la Madre Mariana logró realizar este servicio apostólico entre los más pobres de los pobres allí en Estados Unidos. Creo que dentro de estas dotes directivas fue elegida provincial de su congregación, incluso Madre General, ¿verdad?
7: Ella fue elegida provincial, como tú decías, además por unanimidad. Pero en estas, fíjate que ella pues le vino de repente una petición de Dios inesperada.
8: Pero el Señor también, sí que lo sabía.
7: Claro, pero hay que imaginarse, yo cuando leía la biografía pensaba, fíjate, ya podía haber dicho, bueno, pues yo ahora ya estoy situada, estoy haciendo un trabajo fantástico, la congregación está saliendo adelante, cada vez atendemos a más personas, pero ella dejó todo, todo lo que estaba haciendo, cuando en el año 1883... como comentábamos al principio, en las islas Hawái, que era una lejana monarquía en el Océano Pacífico, pues ellos recibieron una petición que no solamente la recibió su congregación, sino otras 50 congregaciones recibieron la petición urgente de que, por favor...
8: De los reyes de Hawái.
7: De los reyes de Hawái, para que fueran, que se necesitaban enfermeras y personas que atendieran a los miles de enfermos de lepra que había. Entonces, fíjate, hermana, que más de 50 congregaciones, claro, hay que ver, ¿no? Pues cada una sería por motivos distintos, pero habían declinado esta invitación, habían dicho que no podían. Entonces, ella, al saber esto, ella aseguró que no tenía miedo a la enfermedad y que para ella dijo, para mí será la alegría más grande servir a los leprosos desterrados.
8: Porque no solamente eran leprosos, sino que sabía muy bien que en aquellas islas los confinaban para que se murieran aislados y no contagiaran a nadie. Y se morían en la miseria, como sabemos por la vida del padre Damián. Y dime, ¿cómo fue? Entonces, ¿llegó a un hospital de leprosos para conocer la situación en las islas aquellas, en la capital, en Honolulu, me imagino?
7: Claro, hermana. Fíjate que en una de estas islas es donde estaba ya el padre Damián trabajando, donde había enfermos de lepra que estaban allí desterrados para morir en la isla, pero también en otros sitios había distintos hospitales. Así que ya en principio no fue directamente a Molokai, donde estaba el padre Damián, sino que primero fue a otras islas. Y ella se encontró allí con problemas muy serios, por ejemplo, que las condiciones higiénicas eran penosas en los hospitales, que no tenían los enfermos la alimentación adecuada, que la atención médica era muy precaria. Entonces, aunque ella en principio había ido, digamos, a visitar y a ver la situación para ver cómo establecía una misión ahí, al ver todos estos problemas, cambió de planes y entonces ella ya decidió, digamos, que quedarse ahí, instalarse ahí para, pues, dedicar todo su tiempo y su energía a estos enfermos leprosos.
8: Claro, porque pongámonos en su lugar, ella veía que en Estados Unidos, ¿vale?, ya había puesto en marcha hospitales y todo, pero que ahí sí que había otras congregaciones que podían continuar su trabajo. En cambio, aquí nadie vendría y estaba claro, más de 50 habían dicho que no. Los reyes de Hawái debían estar desesperaditos. ¿Tú sabes lo que es que 50 congregaciones te digan que no?
7: Es increíble, hermana. Como decíamos, bueno, es que fueron sus logros, fueron muchísimos en favor de los enfermos, de las personas sin hogar. Por ejemplo, fue ella la que pidió que se estableciera el primer hospital general en una isla donde había también muchos enfermos afectados. Luego también pensó, bueno, ¿qué pasaba con los hijos de los pacientes leprosos que debían estar, claro, completamente abandonados? Entonces ella se ocupó con las hermanas franciscanas, ellas también se hicieron cargo de los hijos de los pacientes leprosos, abrió un albergue para ellos en los terrenos cercanos a un hospital, y fíjate que llegó a ser tanta su labor que el rey de Hawái la condecoró con una preciada medalla en reconocimiento pues a todo lo que había hecho en favor del pueblo de Hawái.
8: ¿Y cómo llegó a conocer al padre Damián?
7: Bueno, pues cuando ella ya llevaba 5 años trabajando con los leprosos, pues una vez más Dios vino pues a llamarla, otra vez por voz de la solicitud del gobierno. El gobierno le volvió a pedir ayuda porque de un hospital que se había cerrado, los leprosos eran enviados a donde estaba el padre Damián, a Molokai. Pero sabían que el padre Damián ya no iba a poder seguirles atendiendo porque él había contraído ya hacía tiempo la enfermedad, ya estaba muy mal, era inminente su muerte. Entonces ellos decían, claro, los enfermos que hay, más los que vamos a enviar,
8: ¿quién
7: de
8: nos
7: este
8: atiende?
7: Hospital que se cierra, claro, se van a quedar en la isla cuando muera el padre Damián, completamente desatendidos. Entonces pidieron ayuda una vez más a esta religiosa y, hermana, ella una vez más aceptó la dirección de este hogar y Fíjate que ella fue, atendió al padre Damián.
8: Eso es lo que no me quedaba claro. Cuando la llamaron ya había muerto él.
7: No, él todavía vivía, pero estaba ya moribundo. Oh. Entonces ella le acompañó. Eso es muy bonito, hermana. Ella pudo acompañarle. O sea, que él supo que ella se iba a quedar ahí.
8: Te digo, es la mayor satisfacción y el alivio espiritual de él.
7: Es muy bonito, hermana, ver cómo le pudo
8: pasar
7: atender,
8: el relevo.
7: Pasar el relevo. Y entonces, fíjate, hermana, que ella al llegar a Molokai, ella sabía, como el padre Damián había sabido, que el Molokai era el destierro y que tenía...
8: Que ya ella, de ahí iba, no iba a salir.
7: Claro, y ella vio cómo moría el padre Damián contagiado por la lepra, es decir, sabía perfectamente el riesgo enorme de su vida, o sea, que ella ponía completamente su vida en peligro, pero es que no le importó nada. Y enseguida ella tomó las riendas no solamente del trabajo con las mujeres y los niños, sino también el hospital de varones, todo lo que había hecho, toda la obra que había hecho el padre Damián, ella tomó las riendas de todo. Hermana, vivió en esta isla de Molokai la madre Mariana 30 años, ¿vale? Exiliada voluntariamente con sus pacientes, más 5 años que había estado antes trabajando con los leprosos, son un total de 35 años dedicada exclusivamente, digamos, a los más machacados, a los más... apartados de la sociedad. Ella insistió, como te decía, hasta que consiguió que el gobierno diera leyes, por ejemplo, para proteger a los niños, para proteger a los hijos de los enfermos leprosos. Ella quiso que, por supuesto, dar catequesis y dar clases de religión a los enfermos, pero no solamente de religión, sino también de otras asignaturas. O sea, ella quería... Pues eso, que vivieran con dignidad, aprovechando, a pesar de estar enfermos, pues que cada uno, claro, midiendo la capacidad de cada persona, pero los que estaban mejor y podían llegar, pues que pudieran ir a clase, que pudieran cultivar los campos, que llevaran, digamos, una vida lo más normal y
8: estaba
7: activa posible.
8: Estaba pensando que ahí no solamente pudo aprovechar todo lo que había aprendido en su vida cuidando primero a sus padres, para que nadie se desanime, amigos oyentes, cuando el Señor en nuestra vida pone una dificultad, pues fíjate, ella empezó con su, durante 9 años tuvo que atender a sus padres inválidos y podía haber pensado, es que se podía haber desanimado, el Señor parece que no me acepta como religiosa, que me pone en esto. Y justamente la estaba preparando para esta misión maravillosa. Y luego todo lo que, como profesora, todo lo que aprendió para atender a los niños desterrados alemanes, le sirvió después para hacer para enseñar a ellos. Y luego me imagino que tuvo que aprender nuevos idiomas, porque aquí no hablaban ni inglés como ella, ni alemán. Esto es aquí en Hawái. Entonces, una capacidad también de ponerse al día y adaptarse a las circunstancias.
7: Bueno, hermana, yo creo que es la fuerza del amor. Ella tenía clarísimo que iba a desgastarse por los demás. Y de hecho, hermana, son muchísimos sus logros. Dicen que la vida, pues eso, que ella continuó la obra, pero no solamente que la continuó, sino que ella la agrandó, que introdujo eso en muchos, en todos los enfermos, el sentido de la dignidad. También de un sano... Que ellos tuvieran su esparcimiento, su sana diversión, que vivieran ahí felices a
8: la
7: pesar
8: limpieza,
7: de
8: o sea,
7: estar
8: también enfermo. Cosas, es bonito porque el toque femenino que quizás el padre Damián, y encima tan enfermo, no había podido terminar de dar, bueno, pues el Señor se lo regaló al final en esta mujer, la beata Mariana de Molokai. Me imagino con qué cariño y con qué fortaleza pues cuidaba a aquellos abandonados. Pero, ¿cuál era el lema de su vida, si nos puede ayudar a nosotros?
7: Pues es muy bonito porque las hermanas que convivieron con ella decían que su lema era solo por Dios. Solo por Dios. Ella no quería ningún protagonismo, no quería pues eso, ninguna alabanza, sino que ella creía que lo que estaba haciendo era el trabajo que le tocaba y consciente de que hacía eso por Dios. Ella murió el 9 de agosto... de 1918.
8: A los 80 años, démonos cuenta de esto, una mujer que había arriesgado su vida y murió mayor que muchos otros que a lo mejor por cuidarnos tanto, pues no. Es muy bonito ver cómo Dios realmente es el que guía las cosas, ¿eh? Y si Él quería que ella viviera hasta el final, muchos años sirviendo, lo hizo así. Pero dime, creo que tienes aquí unos artículos bien interesantes, extractos de homilías en el momento de su beatificación?
7: Es que me gustó muchísimo porque en la misa de beatificación el cardenal Saraiva hizo una homilía muy bonita y te he querido traer y a nuestros oyentes algunos extractos. La homilía era mucho más larga, pero algunos extractos que nos pueden ayudar también a comprender mejor a la Beata Mariana de Molokai. Dice el cardenal Saraiva: la vida de la Beata Mariana fue una admirable obra de la gracia divina. Mostró la belleza de la vida de una verdadera franciscana. El encuentro de la Madre Mariana con los enfermos de lepra tuvo lugar cuando ya había avanzado bastante en el seguimiento de Cristo. Durante 20 años, como hemos comentado, había sido miembro de la Congregación de las Religiosas de la Tercera Orden de San Francisco en Nueva York. Ya era una mujer de vasta experiencia y madura espiritualmente. Pero de repente, Dios la llamó a una entrega más radical, a un servicio misionero más difícil.
8: Un poquito como la Madre Teresa de Calcuta, estoy pensando, tiene rasgos parecidos. Y fíjate que en aquel tiempo, ya cuando era superiora general, fue cuando escuchó esta voz de Cristo. También hizo bien el Señor las cosas, porque si ella no hubiera sido superiora, no podía haberse lanzado a esa aventura. A lo mejor porque otra superiora le hubiera dicho: no, no hagas esa locura, no te puedo enviar a enterrarte viva a una isla de leprosos. Pero ella ya tenía la potestad de hacerlo.
7: Pues, hermana, sigue diciendo el cardenal Saraiva que ella escuchó la voz de Cristo en la invitación, primero de los reyes y luego también del obispo de Honolulu, que buscaba religiosas que asistieran a los enfermos de lepra. Dice el cardenal: como Isaías, ella no dudó en responder: heme aquí, envíame. Lo dejó todo, se abandonó completamente a la voluntad de Dios, a la llamada de la Iglesia y a las exigencias de sus nuevos hermanos y hermanas. Puso en peligro su salud y su misma vida.
8: Y no solamente un día o dos, sino durante 35 años. Vivió en plenitud, dice el cardenal, el mandamiento de amar a Dios y al prójimo. Y trabajó de buen grado, voluntariamente, con el padre Damián de Beuster, canonizado en octubre de 2009, que estaba al final extenuado, se le ve en las fotografías, totalmente comido por la lepra, al final de ese apostolado tan duro y tan extraordinario que realizó.
7: Dice el cardenal: la Beata Mariana amó a los enfermos de lepra más que a sí misma. Los sirvió, los educó y los guió con sabiduría, amor y fuerza. Veía en ellos el rostro sufriente de Jesús. Como el buen samaritano, se convirtió en su madre. Sacó fuerza de su fe, de la Eucaristía, de su devoción a Nuestra Santísima Madre y de la oración. No buscó honores terrenos o reconocimientos. Y escribió: no espero un lugar elevado en el cielo. Estaré muy agradecida de tener un rinconcito donde pueda amar a Dios por toda la eternidad.
8: Yo creo que el Señor le tiene preparado algo mucho mejor que un rinconcito, Pero dime, el Papa Benedicto XVI a los peregrinos que fueron a Roma en aquella fecha, para el 14 de mayo 2005 de la beatificación, dos días después también les dirigió unas palabras.
7: Así es, hermana, y él quiso recordar la valentía de esta mujer explicando a los peregrinos esto de las congregaciones, de que otras 50 congregaciones habían recibido antes la misma petición, pero que solo la Madre Mariana, en nombre de sus hermanas, respondió positivamente. Dice Benedicto XVI que la Madre Mariana fue fiel al carisma de la congregación, que imitó a San Francisco, que abrazó a los leprosos, y que la Madre Mariana se ofreció para la misión con un sí confiado. Durante 35 años, hasta su muerte en 1918, nuestra Beata dedicó su vida a amar y servir a los leprosos de las islas de Maui y Molokai. Sin duda, dice el Papa, la generosidad de la Madre Mariana, humanamente hablando, fue ejemplar. Pero las buenas intenciones y el altruismo por sí solos no bastan para explicar su vocación. Solo la perspectiva de la fe nos permite comprender su testimonio como cristiana y como religiosa, del amor sacrificial que alcanza su plenitud en Jesucristo. Dice el Papa que todo lo que realizó esta religiosa estaba inspirado por su amor personal al Señor, que expresaba a su vez a través de su amor a las personas abandonadas y rechazadas por la sociedad de un modo lamentable. Hermana, es muy bonito porque él recuerda eso, que humanamente, que es lo mismo que decía el padre Damián, que humanamente lo que vivían era insufrible, que solamente estaban ahí pues, por la gracia de Dios y por la oración y por amor a Dios.
8: Y fíjate, aquí retomo una cosa que nos has dicho antes, preciosa, que, y esto lo dice la vicepostuladora de la causa, Sor Mary Lawrence, la que estuvo investigando para presentar al mundo este ejemplo de santidad, y lo resumo, simplemente dice que dejó una herencia extraordinaria en el campo de la educación y de la salud, poniéndose al servicio de aquellos que sufren y están atemorizados o también aislados debido a su enfermedad. La Madre Mariana puso a Dios en el centro de su vida y todo su deseo fue hacer la voluntad de Él. Tenía un profundo respeto hacia todo el pueblo de Dios y demostró una compasión grande hacia los enfermos. Siendo valiente e innovadora, logró mantener y transmitir su alegría incluso en las situaciones más difíciles. Bueno, que sea para nosotros un impulso también para amar a Dios más y mejor. Gracias.
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9: Dice San Juan: queridísimos, amémonos los unos a los otros, porque el amor ekceo, de Dios sale y nada más que de Dios. En el infierno no hay amor. Si hubiese amor, allí estaría Dios. El amor es el instinto del bien. En el infierno no hay bien. Si hubiese bien, ahí está Dios. Para encontrarse con la vida, en el infierno no hay vida. Si hubiese vida, allí estaría Dios. En el infierno reina la muerte. Una vida que toda ella es muerte. La muerte solo es la vida podrida. Eso es la muerte. La vida podrida. Eso es la muerte.
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0: 19 de octubre del año 2014, una fecha importante en la historia. En la historia de la Iglesia y de todos los hombres, lo que pasa es que algunos están enterados de por dónde van las cosas y otros, pues para eso estamos aquí en NSE, para informar, para formar. María José García, ¿qué ocurrió en este día y por qué lo traemos aquí al programa de Totus Tus?
1: Bueno, pues este día fue la beatificación del Papa Pablo VI. Coincidiera en un día muy importante, como tú decías, para la Iglesia, porque también coincidía con la clausura de la primera parte del Sínodo Extraordinario de la Familia en Roma, también era el día del Domum, y fue la beatificación de Pablo VI. ¿Por qué lo traemos a este programa? Porque descubrimos ya en un programa anterior que Pablo VI y Juan Pablo II tenían muchas semejanzas. Se parecían en muchas cosas. Por ejemplo, habíamos hablado de cómo se parecían a la hora de tomar decisiones. Los dos las tomaban
0: en
1: la oración. Habíamos hablado de la defensa de la vida con esta carta que escribió Pablo VI, la Humanae Vitae.
0: Muy valiente y profética.
1: Mucho. Habíamos hablado también de la valentía, porque Pablo VI sabía que firmando esta carta iba a tener muchísima oposición, muchas personas se iban a poner en su contra, pero él fue valiente y no tuvo, digamos, miedo de contrariar al decir la verdad. Él dijo, bueno, esta es la verdad y yo como papa he de decir la verdad, se enfade quien se enfade, aunque algunos incluso esto les haga alejarse de la Iglesia, pero yo debo guardar la doctrina. Y en ese sentido creo que Juan Pablo II tenía también esa valentía de donde fuera, incluso en países donde sabía que los discursos que iba a dar pues iban a ser muy mal acogidos por muchos, él tuvo la valentía siempre con caridad, con respeto, pero de decir la verdad.
0: Sí, y esto cuánto se agradece. Y si bien a corto plazo eso, pues los periódicos o algunas personas se alarman, ¿verdad? Y porque no están siguiendo las vías del progreso humano. Y resulta que a la larga descubrimos que tenían toda la razón y que sus consejos precisamente hubieran llevado al mundo si lo hubiéramos hecho caso, ¿verdad? O las familias que han vivido la doctrina. Bien lo sabes tú como madre de familia, la doctrina de Pablo VI, de Juan Pablo II en defensa de la familia, son familias que se mantienen unidas y que van adelante. Entonces esto es lo hermoso. Pero claro, ¿cuándo fue elegido Pablo VI? A ver, ¿quién de ustedes se acuerda? ¿Qué año era ese? ¿Y con qué palabras empezó la cosa? No sé, ¿tienes alguna noticia sobre esto?
1: Yo creo que sí, yo creo que muchas personas recordarán el año 1963 cuando...
0: No.
1: Yo no. Yo no, hermana, porque todavía no había nacido. Pero gracias a los medios de comunicación tenemos la suerte de poder revivir, de poder conocer los que no estábamos presentes estos momentos históricos que he querido traer al programa porque me parece muy bonito escuchar esas palabras y muchas personas las recordarán. Es justamente el momento... imaginen cuántos años hace, en el año 63, cuando nombraban ese Habemus Papam, ese momento tan emocionante. Además, se veían en las imágenes toda la plaza de San Pedro llena de gente
0: aplaudiendo,
1: esperando.
0: Y también muy acongojados por la muerte del querido Papa Juan XXIII, que era difícil de suplantar porque realmente había hecho un hueco en el corazón de todos los cristianos y que también sabemos que hoy es santo. ¿Qué pasó? ¿Cómo fue aquel anuncio del nuevo Papa Pablo VI? Lo vamos a escuchar.
2: Annuncio vobis gaudium magnum, habemus papam. Eminentissimum et reverentissimum dominum. Dominum Johannem Baptistam. Qui sibi nomen imposuit Paulum Sextum.
1: Imagínate ese momento, claro, recibe el nombre de Pablo VI, un momento histórico, bueno, la gente, como comprenderás, aplaudiendo en la plaza y luego vi todo el vídeo completo, me gustó muchísimo verlo, cómo la gente esperaba después de estas palabras, claro, que el Papa apareciera para dar esa primera bendición que vamos a escuchar. Ay, también, que Pablo VI, el Beato Pablo VI, nos bendiga esa primera bendición en cuando se asomó.
0: En blanco y negro,
1: En blanco y negro, por supuesto, y en una calidad que ahora nos sorprende, ¿no? Estamos acostumbrados a ver al Papa Francisco en HD, en alta resolución. Bueno, pues esas imágenes antiguas, pero tan bonitas. Y sabes que me gustó muchísimo cómo casi toda la plaza una se arrodilla.
0: Uy.
1: Para recibir esta primera bendición del Papa. Mucha gente joven también, en ese momento, en la plaza, pues rezando, al ya anunciar que ya había la fumata blanca, pues muchos se quisieron acercar, estaban rezando.

0: Es hermosísimo escuchar esa primera bendición de Pablo VI como papa recién elegido, pero también no me extraña que se le quebrara la voz porque saber cuando un hombre es elegido papa, lo que esto significa de peso, de responsabilidad y de dolor, porque no lo vamos a negar.
1: Claro.
0: De incomprensiones que a lo mejor él todavía no sabía, pero era muy inteligente y se las imaginaba, todo lo que iba a seguir, porque no olvidemos que también se pareció en esto a Juan Pablo II, y es en esa bienaventuranza de bienaventurados los que lloran o los que son perseguidos o los que son incomprendidos, ¿verdad? Porque ambos, por su propia valentía, fueron muy, muy discutidos, diríamos, durante su vida.
1: Así es. No hemos encontrado también más semejanzas. Por ejemplo, contábamos que los dos sufrieron un atentado, ¿recuerdas? Pablo VI cuando fue apuñalado por una persona, pues que una persona que no estaba bien de la cabeza, se disfrazó de sacerdote y le apuñaló.
0: 1970 en Manila.
1: Y también, hermana, cómo ellos, tanto Juan Pablo II, por supuesto, lo vivimos, pero ya Pablo VI, al principio, cómo quería que los cristianos aprovecháramos los medios de comunicación para irradiar el bien y cómo, recordemos que escuchamos en el programa sus palabras cuando nos recordaba que muy bien, que es importante tener todos los medios técnicos que estén a nuestro alcance, pero que lo importante, y hablaba especialmente a los locutores, a nosotros de radio, lo importante al preparar un programa era el mensaje, era el contenido. Y queremos en este programa seguir encontrando semejanzas. Por ejemplo, hermana, ¿sabes que Juan Pablo II, lo hemos dicho en este programa, era conocido por ser un papa viajero? Le llamaron, muchas personas hablaban del papa Juan Pablo II como el papa peregrino. Pues no fue una novedad, porque de Pablo VI, a Pablo VI ya le habían dado este título.
0: Claro,
1: de papa peregrino.
0: Es que, claro, antes que ellos era mucho más difícil, los aviones no estaban en condiciones y en globo no resultaba muy práctico dar la vuelta al mundo, de manera que, aunque los papas anteriores hubieran tenido este deseo, empezando por San Pedro, me parece que no lo tenían fácil. Pues, cuéntanos, ¿cómo fueron estos viajes de Pablo VI?
1: Pues fíjate que fue el primer papa en usar avión en sus viajes. Fue también el primer papa en visitar los 5 continentes, Por eso ya le habían puesto este apodo de papa peregrino. Por ejemplo, realizó una visita pastoral al continente africano, también visitó Colombia, en América del Norte, Estados Unidos, Portugal, en Europa, fue hasta Australia y también visitó Filipinas y la India. Además, hermana, mira qué dato tan bonito, fue el primer papa en visitar Tierra Santa desde San Pedro.
0: Fíjate, desde San Pedro, desde 20 siglos antes.
1: Antes, algo maravilloso. También algo que le une a Juan Pablo II, porque Juan Pablo II sabemos que visitó Tierra Santa como papa, pero también lo había visitado antes como arzobispo. Fue después de una de las reuniones del Concilio Vaticano II.
0: Y se encontró con una sorpresa muy curiosa.
1: A la vuelta.
0: A la vuelta. Tenemos al cardenal Wojtyla.
1: No, cardenal todavía no.
0: Perdón, justamente, al arzobispo Wojtyla, que regresa de su viaje a Tierra Santa en medio del Concilio Vaticano II y a su regreso se encuentra con que ha sido nombrado cardenal
1: por
0: Pablo
1: VI.
0: De manera que ahora, juntos, después de tantas vueltas, dar la cara por Cristo, se encuentran en el cielo. Qué encuentros, ¿no? Qué profunda
1: bonito.
0: Amistad.
1: Hermana, ¿quieres que hablemos de más semejanzas?
0: Claro.
1: Mira, por ejemplo, hemos sido testigos en este programa de tantas personas que dicen que han recibido favores por intercesión de Juan Pablo II. Muchos de estos favores, si te acuerdas, se refieren a niños y a personas, a mujeres embarazadas, mujeres que tienen dificultad para concebir un niño. ¿Cómo ellas pues cuentan que la oración por intercesión de Juan Pablo II les ha concedido este favor?
0: Uh-huh.
1: Pues en esto también se parecen, porque el milagro

0: de la beatificación de Pablo VI ocurrió hace ya años, años atrás, hace 2 décadas, en California, cuando una madre que estaba embarazada se encomendó a Pablo VI porque le decían que el bebé que llevaba en su vientre estaba muy enfermo, que presentaba graves malformaciones y que además peligraba no solamente la vida del niño, sino también la vida de la mujer.
1: Qué bonito que ella se encomendara precisamente a Pablo
0: Claro,
1: VI, porque
0: supongo.
1: uno diría, pues vaya, qué sorprendente. Pues sí, pensemos que él defendió mucho la
0: La
1: vida humana,
0: vida.
1: la dignidad de la vida, la belleza de la vida humana. Tuvo acierto esta mujer, porque ¿qué ocurrió?
0: Pues que el niño nació perfecto y ella también quedó en perfectas condiciones. Así que es un milagro maravilloso de Pablo VI y otra semejanza con Juan Pablo II.
1: A mí me gustaría hablar de una semejanza preciosa, pero también me gustaría descansar con un poquito de música. Se la pedimos a nuestro compañero Raúl mientras comenzamos esta parte misionera, donde vamos a descubrir que tienen muchos parecidos. Quizás lo podíamos hacer rezando primero, si te parece, la
0: Muy bien.
1: oración con un poco de música y volvemos después a el tema misionero.

0: Vamos a rezar a San Juan Pablo II pidiendo su intercesión con la oración oficial. Oh San Juan Pablo, desde la ventana del cielo, danos tu bendición.
1: Bendice a la Iglesia, que tú has amado, servido y guiado, animándola a caminar con coraje por los senderos del mundo para llevar a Jesús a todos y a todos a Jesús.
0: Bendice a los jóvenes que han sido tu gran pasión. Concédeles volver a soñar, volver a mirar hacia lo alto para encontrar la luz que ilumina los caminos de la vida en la tierra. Bendice las familias, bendice a cada familia.
1: Tú advertiste el asalto de Satanás contra esta preciosa e indispensable chispita del cielo que es la familia que Dios encendió sobre la tierra. San Juan Pablo, con tu oración, protege a las familias y a cada vida que brota en la familia.
0: Ruega por el mundo entero, todavía marcado por tensiones, guerras e injusticias. Tú te opusiste a la guerra invocando el diálogo y sembrando el amor. Ruega por nosotros para que seamos incansables sembradores de paz.
2: Oh San Juan Pablo, desde la ventana del cielo donde te vemos junto a María, haz descender sobre todos nosotros la bendición de Dios. Amén.

0: Hermana, sé que nos vas a hablar de la dimensión misionera de Juan Pablo II y Pablo VI, esa semejanza también, pero es que no me resisto a darte un dato.
1: A ver.
0: Cuando miraba lo de los viajes, de cuando hablábamos del Papa Peregrino, recordé un dato que ya me había olvidado y que es increíble, y es que Juan Pablo II viajó, si sumamos todos los kilómetros que hizo en sus viajes dentro y fuera de Italia, viajó 3,24 veces, o sea, más de 3 veces recorrió la distancia de la Tierra a la Luna. No me digas que no es un dato.
1: No, pero lo más maravilloso es que lo hizo sin estar en la Luna.
0: Sí.
1: O sea que sabía muy bien dónde tenía los pies y dónde tenía la cabeza. Esto es lo maravilloso, sin despeinarse, diríamos, ¿eh? Maravilloso Juan Pablo II. Siguiendo las huellas, como lo estamos descubriendo hoy, cosa que mucha gente no sabe de Pablo VI. No en vano, si él eligió el nombre de Juan Pablo, valiéndose de estos últimos papas a los que él tanto admiró, que fueron Juan XXIII y Pablo VI, precisamente. Además, fue un gesto muy bonito, bueno, siguiendo a Juan Pablo I, el primero que su predecesor inmediato. Pero una semejanza que ya nos lleva de la mano al tema de las misiones, porque si tanto viajó el papa, fíjate lo que escribió el papa Juan Pablo II en su carta Redemptoris Missio, es la carta que significa la misión del Redentor. Y además, si quieres, leemos el principio de esta carta encíclica que no tiene pérdida. La misión de Cristo Redentor, confiada a la Iglesia, está aún lejos de cumplirse. Ya esta frase es para meditarla. O sea, que Cristo no cumplió su misión. Fíjate lo que nos viene a decir aquí.
0: Nos dejó una tarea.
1: Es que ahí está.
0: A completar.
1: A finales del segundo milenio de su venida, una mirada global a la humanidad demuestra que esta misión se halla todavía en los comienzos. Y que debemos comprometernos con todas nuestras energías en su servicio. En nombre de toda la Iglesia, siento imperioso el deber de repetir este grito de San Pablo. Desde el comienzo de mi pontificado, aquí viene, he tomado la decisión de viajar hasta los últimos confines de la tierra para poner de manifiesto la solicitud misionera. ¿Y por qué dice esto?
0: Precisamente el contacto directo con los pueblos que desconocen a Cristo me ha convencido aún más de la urgencia de tal actividad a la cual dedico la presente encíclica.
1: Sobre todo, dice Juan Pablo II, se está afianzando una conciencia nueva, y esto le alegraba mucho. La misión atañe a todos los cristianos, a todas las diócesis, a todas las parroquias, a las instituciones, a las asociaciones eclesiales. Difícil, parece un trabalenguas.
0: Hermana, esto me encanta y es algo que hemos dicho muchas veces en el programa. Nuestro compromiso personal atañe a todas las diócesis, a las parroquias, pero a las instituciones, a las asociaciones, pero nos dice cada uno de nosotros, hermana, nos atañe a cada uno de nosotros. Y viene muy al caso un corte de voz. Sabes que en este programa lo que más nos gusta es escuchar la voz de Juan Pablo II. Bueno, pues él quiso que todos nos comprometiéramos en esta misión de evangelizar. ¿Pero tú crees que solo los adultos? No, él quiso que también en esta misión de evangelizar se comprometieran los niños. Y por eso él muchas veces escribió cartas a los niños de la infancia misionera, pero en esta ocasión en Cali, en Colombia, pudo encontrarse con ellos directamente, con un grupo de niños de la infancia misionera. Y él les encomendó esta tarea. Es algo precioso ver cómo se lo encomienda Juan Pablo II y cómo responden. A ver si nosotros tenemos esa respuesta.
1: Ay,
0: cómo responden los niños a esta petición. Vamos a escuchar la voz de Juan Pablo II y un regalo especial para los colombianos, porque esto fue en Cali en el año, lo buscaré, pero me parece que es el año 86, 1986.
2: Queridos niños de Colombia, vosotros representáis a todos los millones de niños de vuestra edad, especialmente a los que pertenecen a la infancia misionera. Es una alegría para el Papa saber que colaboráis con él en esa obra misionera que Jesús le ha encomendado para llevar el Evangelio a todo el mundo. Sí, sois mis colaboradores. Sí, sí. ¿Sois mis pequeños grandes colaboradores?
3: ¡Sí!
2: ¿Sois mis colaboradores pequeños grandes en la difusión del Evangelio?
3: ¡Sí!
2: ¿Colaboráis conmigo porque os unís a las intenciones misionales de la Iglesia, del Papa? Ante todo, en la oración. Después, con el buen comportamiento en vuestras casas y con vuestros compañeros. Y también con las limosnas para las misiones, que son fruto de privaciones y sacrificios, donde vosotros no podéis llegar con vuestra palabra, llegáis con vuestra oración y vuestros sacrificios.
1: Con qué cariño les habla el Papa Juan Pablo II a los niños y a todos nosotros. Y es verdad, a ver quién responde así, con ese entusiasmo desde sus casas.
0: ¿Te has fijado que no es poco lo que les exige a los niños?
1: Sois mis colaboradores.
0: Mis colaboradores, y les dice, donde no llegáis con vuestra presencia, llegáis con vuestra oración y vuestro sacrificio. No tiene miedo de hablar a los niños. Son niños pequeños los que le están escuchando. No creas que son niños de, pues no sé, de 14, 15. No, son niños pequeñitos. No tiene miedo de hablarles de sacrificio, que a lo mejor muchas veces a otras personas, ¿cómo vas a hablar a un niño de sacrificio?
1: Bueno, no olvidemos que estamos hablando del Papa de Fátima también, y de el Papa que recibió ese mensaje de cómo también con su dolor, no solo con su oración, iba él a llevar a la Iglesia al tercer milenio. ¿Te acuerdas?
0: Que lo dijo? Sí, él lo dijo. Hermana, cuéntanos un poco más sobre esta encíclica en este poquito tiempo que nos queda, aunque seguiremos hablando de ella porque es una encíclica pues para conocerla.
1: Mira, él toca ahora un tema, una tendencia negativa, porque dice que es uno de los motivos, es muy claro en esta carta, uno de los motivos por el que la escribe, es que dice que existe una tendencia negativa en muchos miembros de la Iglesia que piensan que la misión ad gentes, que es el anuncio a los que aún no conocen a Cristo, que eso está superado, que no, que hay que dejar a cada uno en su religión, que después de todo, pues si son budistas, si son musulmanes, pues dejémoslos en su religión. Y él dice, no es así. Luego lo va explicando muy bien, muy a fondo. Pero fíjate lo que dice, con qué valentía. Dice, la misión específica ad gentes parece que se va parando. No ciertamente en sintonía con las indicaciones del concilio y del magisterio. Dificultades internas y externas han debilitado el impulso misionero de la Iglesia hacia los no cristianos, lo cual es un hecho que debe preocupar a todos los creyentes en Cristo. Y es que en la historia de la Iglesia, dice el Papa, este impulso misionero ha sido siempre signo de vitalidad, así como su disminución es signo de una crisis de fe. Entonces aquí hace referencia al Papa Pablo VI, dice, ahora se cumplen 25 años de la clausura del Concilio Vaticano II y de la publicación del decreto sobre la actividad misionera, el decreto Ad Gentes, donde él participó, y se cumplen 15 años de la exhortación apostólica del Papa Pablo VI, que se llama el anuncio del Evangelio. Y dice, ahora es cuando quiero invitar a la Iglesia a un renovado compromiso misionero siguiendo al respecto el magisterio de mis predecesores. Y luego irá desarrollando precisamente lo que afirmó Pablo VI, que yo de verdad, si hoy les recomendamos, como muchas veces en este programa algo, yo quisiera recomendarles, si tienen ocasión de leer, aunque sea algún párrafo de la encíclica Populorum Progressio. Ojo, no es Papelorum Progressio, no es que nos tengamos que inundar de papeles. No. Populorum Progressio, el progreso de los pueblos. Sabes que esta fue una carta de una fuerza impresionante que movió en los años 70 a muchas almas a ponerse en ruta y a hacerse misioneros. Entre ellos al padre Rodrigo Molina, que fue una carta que le cambió totalmente el horizonte.
0: Padre Rodrigo Molina, inspirador, DNS. Hermana, tenemos que concluir aquí el programa. Vamos a guardar todo esto que has preparado para un próximo programa y nos despedimos ya pues citándoles la semana que viene en este programa que hacemos de verdad, ¿eh? Para nosotros es una alegría poder hacer todas las semanas este programa compartido con ustedes.
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0: amigos, nos encontramos de nuevo para meditar juntos en la palabra de Dios, en concreto, en este caso, en la parábola de la oveja perdida, comentada por un santo sacerdote, y no digo santo para canonizarlo antes de tiempo, ni mucho menos, sino como reflejo de una vivencia, de una experiencia de un sacerdote al que hemos conocido personalmente, tanto la hermana Dolores Eugenio, que nos acompaña en el programa, y yo misma, hermana Carmen, el padre Rodrigo Molina. Él en su predicación quería tanto inculcar el tema de la misericordia de Dios, tal como el Papa Francisco lo está desarrollando y con la elección de un año entero dedicado a revivir esta misericordia de nuestro Salvador, el padre Molina continuamente y de forma preferencial comentó siempre las parábolas de la misericordia, que podríamos recordar ahora brevemente cuáles son. Vamos a saludar a nuestra hermana Dolores Eugenio antes de pasar a escuchar la viva voz del padre Molina en grabaciones de sus conferencias.
1: Pues sí, les quiero dar un cordial saludo a todos nuestros radioyentes y muy feliz de poder escuchar y también comentar. Es un honor, creo, para nosotras dos que, como tú dices, hemos conocido al padre Molina y tantos años hemos convivido con él, de poder comentar estas conferencias, estos cortes de voz tan profundos y tan bonitos que vamos a escuchar hoy.
0: De verdad que si nos ponemos a pensar entre las parábolas del Señor, ¿cuáles se refieren a la misericordia? Nos encontramos un poquito sorprendidos al comprobar que todas se refieren a la misericordia, de una u otra manera. Por ejemplo, si nos hablan de la curación, en este caso no son parábolas, si nos hablan del sembrador, que tiene paciencia, tiene ilusión para que estas semillas crezcan, y todas y cada una de las parábolas hacen referencia a la paciencia, al amor de Dios, que puede más que todos nuestros pecados. Y en concreto, refiriéndonos a la de la oveja perdida, vamos a centrarnos. Ya la última vez habíamos escuchado dos extractos de la conferencia del Padre sobre la alegría que tiene Dios nuestro Señor, y incluso el Padre Molina usaba la palabra obsesión de Dios de salvar. Y nos decía que para hacernos amigos de Dios, ¿qué es lo que debíamos dedicarnos? A ayudar a Jesús a salvar, porque nosotros somos incapaces de salvar. Es siempre Él el que lo hace. Pues retomando esta inquietud del Papa Francisco de la oveja, de ir a buscar siempre la oveja más perdida, más alejada, vamos a escuchar ahora este primer extracto.

Dios se alegrará en el día del juicio y dará un grito de alegría después de ver entrar por las puertas del cielo 99, siempre vírgenes y puros. ¿Ve entrar un pecador? Salta de alegría, lo que no hizo con los 99. Así es Dios. Qué diferente soy a él. Dios quiere la salvación de los perdidos, de estos drogadictos, blasfemos, borrachos, ladrones que inundan las ciudades de hoy, de estos sexuales y crapulosos. El desecho le pertenece. Su andar errante le ha dolido, pues le pertenece, pero no puede hacer nada sin que tú no te ofrezcas.

0: El Señor es el Dios de los imposibles. Cuando decimos en el credo que Dios es todopoderoso, nos estamos refiriendo precisamente a que es, como dice la Santísima Virgen en el Magnificat, también en San Lucas, el que levanta del polvo al desvalido, el que saca de la basura al pobre y también al pobre pecador. ¿Qué peor basura puede haber que esta que ha descrito el padre Molina, ¿verdad? Una basura moral, diríamos, en la que cualquiera de nosotros puede caer en cantidad de pecados y vicios que son los que tanto manchan el corazón, pero esos precisamente son los que Jesús ha venido a buscar. Y vamos a seguir comentando un poquito a qué se refiere el padre Molina con esta alegría de Dios desbordante, que parece que es como el objetivo único de su redención.
1: Pues así es, hermana Carmen, y uno realmente se pierde en lo que es la misericordia infinita de Dios. Y como tú muy bien acabas de decir, realmente nosotros, si estamos en gracia de Dios o en los caminos del Señor, realmente es por pura misericordia, porque nosotros quizás tampoco, no quizás, realmente tampoco lo merecíamos. Así que, ¿qué misericordia tan infinita la de Dios, que quiera salvar y salvar y salvar? Y es que yo creo que no podríamos captar realmente lo que es esta misericordia, porque el querer salvar a alguien que está en el fango, en que está en esa suciedad, y la suciedad mayor es la del pecado, uno tendría que estar como loco para solo pensar en ellos. Y para Dios, sin embargo, el Evangelio pone que es una gran alegría. También aquí yo, al pensarlo, decía, pero qué humildad la de Dios también, que no solamente al que está perdido, sino al que le está ofendiendo, también lo quiere salvar. O sea, que ahí también se muestra cómo es también, o qué grandeza la de la humildad de Dios.
0: Meditemos un poquito en esto. O sea, al mismo que le está ofendiendo, como en la cruz, a los mismos que le están crucificando, Jesús, lejos de juzgarlos, lejos de quererse vengar al modo humano, se venga al modo divino, que es, amigos, escuchen bien esto, excusándolos ante el Padre. Padre, no les tengas en cuenta este pecado, no saben lo que hacen, perdónalos, no saben lo que hacen. Y si ahora a mí me gusta siempre descender a la práctica, tal como lo hacía el padre Molina en su vida también, que a él mucho lo crucificaron también por incomprensión, diversos tipos de personas, y él siempre tuvo esta misma postura de no juzgar, de dar siempre otra oportunidad al otro, de siempre intentar entender la postura de la otra persona y si uno le ha hecho daño, procurar devolverle amor, devolverle comprensión en todo momento, devolverle un rostro manso. Y esto es lo que en la práctica nos cuesta bastante.
1: Y realmente que sí, hermana Carmen, porque yo creo que nos cuesta, porque estamos todos llenos de ese orgullo de decir, bueno, a mí nadie me pisa, yo tengo mis derechos, yo tengo, y sin embargo a Cristo sí le pisaron y lo destrozaron prácticamente las mismas criaturas que él había creado. Y qué grandeza. Es decir, uno es que lo piensa y se pierde realmente. Como dicen los santos que más han profundizado en lo que es propiamente la misericordia de Dios, uno se pierde porque Dios, en vez de reaccionar ante el mal que le puedan hacer incluso a él, porque cuánta gente reniega de Dios, le echa la culpa de todo lo que le pasa, bueno, todo esto que sabemos. Pero es que Dios no devuelve ante un mal, como tú acabas de decir, ante un mal no devuelve otro mal. Es que esto es el misterio y la grandeza. Ante un mal, Él responde con el bien. Es que, bueno, hay que ser muy humilde, me parece, y tener un amor profundo y interior para hacer esto, porque es que esto nadie lo hace, responder al mal con el bien, porque Dios sabe que es con la única manera que Él puede ganarnos.
0: Sí, ¿ustedes nunca lo han vivido esto? Es enamorante realmente cuando incluso en la vida normal, uno, por ejemplo, ofende a alguien, a lo mejor sin querer o de una forma pues torpe, uno ha podido ofender a alguien con una palabra o uno, me acuerdo cuando uno era niño, y ver que la persona a la que hemos ofendido, en lugar de querer pues una enemistad o de querer vengarse o de volver mal por mal, esa persona nos mira con amor. Eso es lo que más puede desarmar en esta vida. Y cuando digo mira, digo también, nos está dispuesta a hacernos un bien en retorno. El padre Molina solía decir respecto a este a otro pasaje del Evangelio que es muy semejante a este de ir a rescatar la oveja perdida, cuando te dan una bofetada en una mejilla, presenta la otra. Y él, ante personas que no lo entendíamos, le decíamos, ¿cómo es posible hacer esto? Él decía, tendréis que entenderlo bien. Si una persona me hace daño y yo sé que lo que esa persona necesita, sé que necesita $1,000 o que sé que lo que necesita es tal cosa, pues tengo que dárselo. Tengo que dárselo. Porque así es como le voy a demostrar lo que es el amor de Dios. No fijándome en la ofensa que me ha hecho a mí, sino en el bien de él, únicamente. Y esto es posible, es heroico, pero es posible. Hermana, ¿qué te parece si escuchamos el segundo extracto?
1: Claro que sí, hermana Carmen, que creo que nos va a aportar mucho para este primero que acabamos de oír.

Porque lo que quiere él no lo puede hacer. Yo no doy un paso adelante. La alegría de Dios es la alegría de perdonar. Dios es de una tan incomprensible misericordia que su mayor alegría consiste en el perdón. Por eso, cristiano, que es un cristiano, un seguidor de Cristo, su oficio es salvar, cada uno según su matiz. Pero todos tenemos que acabar en eso, salvar. Todo oficio que no ayude a esto, no lo quiere Dios.

0: Si en el extracto anterior el padre Rodrigo Molina, hablando de la misericordia de Jesús, la misericordia de Dios, con la oveja perdida a la que va a buscar, estamos hablando de esta parábola que la encontramos en San Lucas, por ejemplo, en el capítulo 15, nos decía una frase que es como si la dijera el Papa Francisco, decía: el andar errante del pecador le duele a Dios porque le pertenece, es suyo, le duele su andar errante. Y ahora nos dice que la alegría mayor de Dios es perdonar. Es una de las ideas que ha apuntado aquí el padre. Y que no lo puede hacer por la desidia de los que nos decimos sus seguidores. ¿Por qué? Vamos a intentar reflexionar.
1: Pues yo creo que el mismo Padre nos lo ha dicho, porque Dios, siguiendo con esta humildad que también estamos viendo en el Señor, es como si nos necesitara, como si nosotros fuéramos sus manos, fuéramos casi su corazón para atraer a los demás a Dios. Y claro, Dios se vale también de nosotros. Dios, como también creo, hermana Carmen, que escuchamos mucho al padre Molina, que él no quiere como hacer milagros así, como sin ton ni son, como se dice, sino que necesita de nosotros para ayudar a los demás a salir de ese fango en el que están. Entonces, creo que somos como las manos, la prolongación de las manos de Dios para hacer bien en el mundo. Y qué bonito que a veces, ni siquiera con muchas, que hablemos mucho, que demos consejo, a lo mejor ni siquiera con eso, solamente con nuestro comportamiento quizás de un buen seguidor de Cristo, puede ser que alguien, a fijarse en nosotros, ese modo bueno que tenemos de tratar a los demás, esa quizás comprensión que tenemos con los demás, quizás sea eso lo que a los demás les mueva para acercarse a Dios y no, a lo mejor, algo que hablemos o algo que digamos. Qué curioso cómo son los caminos de Dios.
0: Es cierto, ¿eh? Es muy cierto esto. Cuando alguien te intenta convencer de su idea, pocas veces, o sea, se logra esto, porque no nos gusta tanto que nos fuercen a convencernos. Pero cuando observamos una virtud, la observamos sin que nadie nos obligue a ello, eso sí que nos cautiva. Yo creo que estamos hechos de esta manera. Por otra parte, aquí hay un misterio muy grande, hermana, a nivel teológico, y el padre Molina, recuerdo muy bien cómo él lo decía. Él decía, vamos a ver, dice el Evangelio que Dios se alegra de perdonar. Con estas parábolas, ¿verdad? Estas semblanzas. Identificando a Dios nuestro Señor con el buen pastor. Y, por otra parte, en teología estudiamos que Dios es puro espíritu y que es inmutable. Y decía el padre Molina, ¿cómo podemos compaginar ambas cosas? ¿Cómo se puede alegrar, cómo puede crecer la alegría de aquel que ya está pleno, que no necesita de las criaturas, podríamos decir, para ser feliz?
1: Pues sí, hermana Carmen, recuerdo, y mientras lo ibas diciendo, yo recuerdo haberle oído personalmente al padre esto mismo que tú estás diciendo, y realmente es un misterio, porque si Dios es inmutable, no cambia como nosotros de estado de ánimo, diríamos, ¿no? Que estamos tristes y algo ante algo bueno nos alegramos. Dios no, porque ya Él ya está en un estado, pues eso, inmutable. Y me acuerdo que el padre Molina decía, así con esa autoridad que, y además una fe profunda, decía, miren, no lo sé, yo solo sé lo que dice en el Evangelio, que se alegra, el modo no lo sé. ¿Y qué hay que hacer en este caso? Bueno, parece que lo estoy viendo al padre. ¿Qué hay que hacer en este caso? Agachar la cabeza y creerlo, aunque por otra parte la teología me dice que Dios es inmutable, pero también el Evangelio, que hay que creerlo, dice que Dios se alegra. Entonces, ante una cosa que es tan difícil de explicar, decía el padre, solo nos queda agachar la cabeza y creer que es así, aunque no lo podamos explicar ni definir por qué es así.
0: Uh-huh. Y esta alegría es la otra cara, diríamos, sensible de Dios nuestro Señor, que antes, como lo recordé, antes el padre Molina dijo, El andar errante del pecador, del que se aleja, del que se está extraviando, le duele, igual que a un padre o a una madre con entrañas, le duele que su hijo se esté haciendo daño. Y también cuando digo estas cosas me parece estar viendo al Papa Francisco, que vibra mucho con este tipo de, ¿verdad?, de argumentación, que es muy humana, muy, no sé, muy entendible, muy de nuestra experiencia. El amor siente el daño del otro y siente también su bien y se alegra con su bien. En el momento siguiente, el padre ha introducido otra idea. Dice que la vocación de todo cristiano, y no está aquí hablando solamente de las personas consagradas, de todo cristiano es salvar. El oficio del cristiano es salvar. Y añade el padre, todo oficio, léase profesión, ocupación, situación en la sociedad, que no ayude a esto, a salvar, no lo quiere Dios. ¿Esto cómo se puede vivir en la práctica? ¿Cómo lo aterrizamos?
1: Pues efectivamente, hermana Carmen, uno podría decir, bueno, pero si yo estoy enfermo en una cama, ¿cómo puedo ser apóstol y estar en la calle o en cualquier sitio, bueno, no animando, sino hablándole de Dios? Es que hay muchas formas de salvar y que Dios nos necesita a nosotros, y es ofreciendo todo lo que podamos, y muchas veces en ese silencio y que nadie se dé cuenta, que quizás es lo que más vale ante Dios, ofreciendo aquello que podamos por esas almas que están perdidas, y muchas veces en nuestra misma familia y los que más cerca tenemos que están perdidos, muchas veces ya no es ni siquiera hablarles, muchas veces la mayoría es pedirle al Señor, pero pedirle constantemente, y un enfermo postrado ofreciendo todos esos dolores al Señor, siendo un alma víctima, para conseguir las gracias que el Señor, que esa persona que está alejada de Dios necesita para convertirse.
0: Bueno, y cuando dices ofrecer esos dolores que pueden ser físicos, pueden ser también del alma, ¿verdad? Aparte de curarse, ¿no? De hacer todo lo posible por encontrarse mejor, pero siempre, siempre Dios nuestro Señor permite que algo nos duela en la vida, algo del alma, del corazón, del cuerpo, y que no tenga ese remedio humano. Y seguramente es para eso, para que no es por hacernos sufrir, evidentemente, sino para que tengamos la oportunidad de corredimir con Él. Y esto lo dice San Pablo en sus cartas, ¿no? Lo que falta a la pasión de Cristo, poder yo también tener la alegría de participar con Jesús en algo, aunque sea en algo chiquito, en lo que está a mi alcance, poderlo también hacer participar. Hermana, me gustaría en este momento hablar un poquito del pecado de omisión, porque creo que el padre Molina está haciendo referencia también a eso. Dice, la vocación de todo cristiano es salvar. Entonces, claro, puede haber muchos cristianos, como dice el Papa Francisco, de brazos cruzados, y que no tienen conciencia de estar cometiendo ningún mal, porque de hecho, pues ni robo ni mato. Pero claro, basta con eso. Si nuestro oficio es salvar, a lo mejor en el momento en que Jesús nos esté esperando para ese juicio final, que será de misericordia, pero también será en verdad, ¿se nos va a preguntar algo de esto?
1: Pues, hermana Carmen, qué bien que lo hayas traído esta idea al programa, porque el otro día hablando con un sacerdote muy fervoroso y muy piadoso decía, es que yo cuando confieso nadie se acusa de los pecados de omisión, y yo le decía, padre, tiene toda la razón, y dice, es que tanto es pecado lo que cometo como el bien que dejo de hacer, y me lo decía con una seguridad, y él confiesa hasta muchas horas siempre en el confesonario, y yo decía, pues padre, es verdad, dice, es que hay un pecado de omisión de ahora, dice, muchas personas, realmente es verdad, no nos, cuánto respeto hay ahora, ¿eh? Debe ser claro, la sociedad está tan, todo lo que nos centra es tan de pecado Porque, claro, muchas veces ese miedo, ese respeto humano, ese que le llamen a uno beato o anticuado, que todavía creamos en estas cosas de Dios, que muchas veces no hablamos cuando tendríamos que hablar. Es decir, que no somos héroes en la fe, que nos atrevamos, aunque nos corten la cabeza, que a lo mejor, según los tiempos que vivimos, no me extrañaría. De hecho, hay mucha persecución ahora contra los que creemos. Así que este pecado, pues también es que lo deberíamos de confesar, me parece a mí.
0: Es cierto, y bueno, sin ir tan lejos como el cortarle a uno la cabeza, pero ya el que quizás nos podemos ir entrenando con cosas pequeñas, como puede ser disponernos a aguantar una sonrisa burlona, que a veces duele tanto. En un momento dado, justamente tener la valentía de defender la fe, nuestra propia fe, como dice San Pedro en sus cartas, ¿no? Pues dar razón de nuestra fe, aunque el entorno no sea favorable, pues atreverse a decirlo. Conocí a un periodista que aquí en Cataluña, en Barcelona, se está dirigiendo este programa, que tenía la valentía de decir en la televisión, donde le hacían alguna entrevista, y él decía. Por ejemplo, le preguntaban sobre política o sobre. Y él respondía siempre: mi fe me dice tal y cual. O sea, más que dar su propia opinión, tenía la valentía de decir: a mí, mi fe me dice esto. Y me pareció muy bonito, muy encomiable, y yo creo que puede ser una, no sé, un propósito hermoso para todos nosotros cuando nos provocan en sentidos de fe o quieren burlarse de nosotros, tener la valentía de defender lo que nos dice la fe. ¿Te parece bien?
1: Sí, claro que sí, hermana Carmen, y además Cristo mismo lo dijo, el que dé testimonio de mí ante los hombres, yo lo daré delante de mi Padre.
0: Es curioso porque hemos llegado a esto hablando de la oveja perdida. Quizás es que hoy las ovejas más perdidas lo que están necesitando es precisamente esa valentía, esa parresía que dice la palabra de Dios, esa valentía para que alguien les hable de la fe, ¿eh? Cosa que muchas veces los cristianos no tenemos el valor de hacer y estamos defraudando a las ovejas perdidas. Muchas gracias, hermana Dolores, que Dios te bendiga. Gracias por estar aquí con nosotros.
1: Gracias, hermana Carmen, a ti.
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2: Un cordialísimo saludo para todos nuestros radioyentes en este día que, gracias a Dios, estamos haciendo este programa desde la ciudad de Medellín, en Colombia. También saludo, por supuesto, a las personas que nos escuchan desde fuera también de Colombia, que sé que hay personas que suelen escuchar nuestra emisora, no solamente este programa, sino todos los programas, o en su mayoría, que salen por NSE Medellín. Bueno, pues un cordialísimo saludo también para ellos y, por supuesto, damos las gracias, como siempre hacemos, y por supuesto, siempre y en todo momento tenemos que dar gracias a Dios, y lo hacemos a la Trinidad en la Tierra, Jesús, María y José, como ustedes ya conocen. También a Gloria Ríos, que está en el control. Hoy vamos a hablar, no sé si me llevará un programa o varios, les he prometido uno de la Eucaristía, pero lo voy a hacer detrás de estos porque que quizás el de la Eucaristía, la importancia que tiene para nosotros, es decir, es la Iglesia está para que custodiemos a la Eucaristía, que es Dios con nosotros. Pero antes voy a hacer uno o dos programas que quiero hablar sobre la importancia de la Santa Misa y cómo somos realmente unos necios si podemos ir a la Santa Misa y no vamos. Somos realmente católicos de nombre. Y quería hacer estos programas, el de la Eucaristía casi me va a pillar para el día del Corpus, el Corpus Christi, que creo que vamos a celebrar, el día 22 de junio. Entonces, para esa fecha o un poquito antes, haremos el programa de la importancia de la Eucaristía, importancia vital para nosotros. Bueno, pero primero he querido, y creo que ha sido una inspiración de Dios, ¿por qué? Pues fíjense, todos, no me he olvidado de San José, por supuesto, San José siempre está aquí acompañándonos y él preparó a Cristo para ser ese Mesías que iba a ser nuestro Redentor. San José lo preparó en los 30 años de Nazaret humanamente, porque en la parte de Jesús como hombre tuvo que ir aprendiendo las mismas cosas que todo ser humano debe de aprender, como Dios lo sabía todo, por supuesto. Pero recordemos que Cristo tiene naturaleza, asumió la naturaleza humana, porque si no, no hubiera podido redimirnos. Asumió esa naturaleza humana totalmente, con todas sus consecuencias, menos en el pecado. Él no contrajo el pecado, por supuesto, pero a la vez tenía naturaleza divina. Y una sola persona, como todos sabemos por el catecismo, Cristo solo tiene una persona, que es la persona divina, porque no tiene persona humana. Todo ser humano no tiene dos personas, solo una. Como él ya era la segunda persona de la Santísima Trinidad, al asumir la naturaleza humana no puede tener otra persona, imposible. Pero bueno, como aquí no somos teólogos así de gran altura, nos conformamos con lo que nos dice el catecismo, que Cristo asumió una naturaleza humana, pero a la vez sigue teniendo naturaleza divina y con una sola persona, que es la de la segunda persona de la Santísima Trinidad. Y he querido, o quiero, con la gracia de Dios siempre que me acompañe para ser acertada en todo lo que les digo, y ustedes que tengan esos oídos atentos y humildes para aceptar todo lo que tal vez Dios quiera decirnos en este programa, que es todo él por voluntad de Dios. Y lo voy a hacer porque todos pensamos, ay, y realmente hasta los católicos, la crisis económica, solo pareciera que hay una crisis, solo la económica. Y hay una crisis más profunda, podríamos decir alarmante, que está envolviendo todo. Y de ahí las graves consecuencias, porque podríamos decir que nuestra sociedad actual, y me refiero sobre todo a los católicos de otras religiones, no conozco, porque además no me interesa, sino que fomentar lo nuestro católico porque estamos en la verdad. Entonces, estamos sufriendo, los católicos estamos entrando en una crisis de piedad, de devoción, podríamos decir, si no es por la gracia de Dios, casi irreversible, porque nuestra sociedad podríamos decir que está moralmente enferma. Y esa es la crisis principal del hombre. No es la crisis económica,

verdad completa, pues estemos enfermos moralmente. Es un deterioro de nuestra moral católica y es una lástima porque en la Santa Misa tenemos todo lo que podríamos añorar, pero no solamente que sabemos que, bueno, todos los días quizás en nuestra parroquia se celebra la Santa Misa, es la importancia, y por esto quiero hacer el programa, la importancia de asistir, no solamente de decir, bueno, la Iglesia tiene un valor infinito porque es el mismo y único sacrificio de la cruz, que ahora lo vamos a explicar, no quedarme con esa teoría que es real y la tenemos que saber. No, el católico, si puede, a no ser que haya una circunstancia grave, debería de ir a la Santa Misa todos los días, porque es lo más grande. Y en la Santa Misa se consagra, por supuesto, el cuerpo y la sangre de Cristo. Es lo más grande que tenemos en esta vida. Y personas que pueden ir, no lo hacen. Y no me digan que yo la escucho por internet. No, esa ha sido la trampa del demonio en todo esto del COVID. Que muchos católicos desde esa fecha ya no han vuelto a ir a la misa presencial. Hay que ir a la misa presencial, como digo, en la medida que se pueda, pero que nunca sea por pereza, que no voy, porque es que no he quedado con una amiga para hablar. Bueno, pues pongo otra hora, pero hay que ir a la Santa Misa, porque es lo más grande que tenemos nosotros los católicos. Por eso hoy hay una atmósfera atea, atea en la sociedad y dentro de los católicos, para borrar todo rastro de esa huella, podríamos decir, sobrenatural, divina. Me contaban en algún momento nuestros compañeros de Radio Católica Mundial que en Estados Unidos ahora mismo hay una crisis a nivel de los católicos que ponen en duda de la presencia real de Cristo en la Eucaristía. Es gravísimo no creer en que Cristo está en la Eucaristía. Además, existen los milagros eucarísticos, ustedes lo pueden ver por internet. Cristo se manifiesta para decirnos que Él está en la Eucaristía. Por eso también, no sé, creo que voy a hacer varios programas porque hay tanto que decir de la Santa Misa. El valor infinito, nada en esta vida tiene valor infinito. La Santa Misa, sí. Y dentro de la Santa Misa, donde hay una parte donde predica el sacerdote, que es el ungido, está ungido especialmente para consagrar el cuerpo de Cristo. Por eso San Francisco de Asís no quiso ser sacerdote por la gran dignidad. Y quiero con estos programas hacer una llamada. Yo no soy nadie, pero ya que Dios me ha puesto en estos programas de celebrar con esa dignidad que hay que celebrarlo, con ese respeto. Y nosotros, a la hora de escucharlo, también con respeto, con devoción. Porque, querido radio oyente, estamos perdiendo la fe. Estamos perdiendo la fe y los católicos tenemos la verdad y estamos perdiendo la fe. Toda nuestra liturgia está cayendo hasta incluso dentro de la Santa Misa, cuando el sacerdote predica, muchas veces son

cosas que no me llevan a Dios. Son vaguedades, cosas triviales. Cuando hay muchas cosas que decir al pueblo, como decía un sumo pontífice, el pueblo añora que le estemos repitiendo las verdades de nuestra santa fe católica. Por eso, ninguno predica lo que es la gracia santificante, que yo también quiero hacer programas de eso con la gracia de Dios. Nadie me predica, pero de una forma profunda y que el pueblo lo entiende, la importancia de la Eucaristía, de la comunión, de que yo comulgue, la importancia de asistir a la Santa Misa. Son todas esas cosas inmensas, grandiosas, divinas que Dios nos ha puesto. Y no nos quedemos, que algunos, es que los católicos estamos perdiendo la fe. Y no nos quedemos en que yo no voy a misa, pero bueno, al fin y al cabo la comunión espiritual es lo mismo. No, no, no es lo mismo la comunión espiritual. No te quedes en casa pensando que con una comunión espiritual ya comulgaste. No. La comunión espiritual es un recurso para casos excepcionales. Un enfermo que esté en el hospital, que yo esté en mi casa inválido y no pueda ir a la iglesia. Muy bien. Pero no sustituye jamás, jamás sustituye a la comunión sacramental. No. Y al que les diga que es lo mismo, no le crean, porque la comunión espiritual nunca sustituye ni sustituirá a la comunión sacramental. Cuando yo voy a la Santa Misa y comulgo el cuerpo de Cristo, que está real, aunque muchos digan que no, está ahí, real, Cristo lo dijo. El que coma y beba mi sangre tiene vida eterna. Y cuando dice eso en el Evangelio de San Juan, el que coma y beba mi sangre tiene vida eterna. Y la palabra que pone es manduca, es decir, comer, pero de verdad. Comer, comida, no hacerlo espiritualmente. Comer a Cristo. Pero claro, luego si yo estoy espiritualmente mal, a mí la comunión no me hace efecto de ninguna clase. Y fíjense que decía Santa Teresa de Jesús, solo con una comunión podríamos santificarnos y comulgamos a veces todos los días, todos los domingos, y no nos santificamos, seguimos igual. ¿Por qué? Porque esto va muy relacionado con la parábola del sembrador. La semilla es Dios, la lluvia también, pero esa semilla cae en mala tierra, que es tu alma. La tierra de tu alma no está abonada. ¿Y cómo se abona? Con la vida de oración, con la vida sacramental. Entonces cae la semilla de Dios y no fructifica, porque la tierra, que es tu alma, está mal preparada. ¿Ven por qué comulgamos tanto? Y hay gente que comulga dos veces al día y sigue igual. Por lo tanto, queridos radioyentes, he querido hacer este programa porque los católicos estamos en una crisis que no es económica, que no es de ninguna otra índole. Nuestra crisis es moral, es de fe, es de piedad, es de piedad, de ser piadosos, de ser fervorosos, de ser respetuosos en la iglesia. Y quiero hablar, si hoy no me da tiempo, cómo vamos vestidos a la Santa Misa, tan irrespetuosos
provocando a pecado a todo el que me vea. Ustedes, como me conocen y saben que yo digo las cosas como son, y me da igual que me digan o que me critiquen, porque hay que defender lo nuestro, que es lo verdadero. ¿Ven? ¿Y cuántas veces entramos en la iglesia que vamos provocando a pecado por lo mal vestidos que vamos y nos atrevemos a ir así a comulgar? No solamente no te va a valer de nada comulgar así como vas, mostrando todo, sino que va a ser para tu perdición. Eso, la comunión que te atreves a comulgar, perdonen, iba a decir medio desnudo, pero es que es así. Te atreves a comulgar así, provocando a pecado al que te mira. ¿Cómo te atreves a ir a la Santa Misa, que es el uno y único sacrificio del Calvario? Porque cuando voy a la Santa Misa, voy de nuevo al Calvario y muere Cristo de nuevo. Eso es lo que les quiero decir hoy. En la Santa Misa vuelve a morir Cristo, pero de una manera incruenta, que se dice, es decir, no de con sangre, como sucedió cuando murió Cristo, sangrientamente, cruentamente. Luego, si yo voy al Calvario, ¿cómo voy así tan irreverente, provocando a pecado a todo el que me mire con ojos carnales? ¿Se dan cuenta? ¿Se dan cuenta? Por eso creo que Dios ha inspirado que haga estos programas. No solamente que yo debo de asistir a la Santa Misa, es lo más grande que tenemos en esta vida, a no ser por circunstancias que no pueda, pero debería. Y la forma también, cómo se celebra y cómo yo asisto, porque los que asisten a la misa no asisten de una manera pasiva, no. Estamos junto con el sacerdote ofreciendo la víctima, Jesús, al Eterno Padre. El pueblo, los feligreses, también participan de una manera distinta, porque es que ahora, es que tendría que decir tantas cosas, ahora hay mucho abuso de los laicos que quieren tomar el puesto de los sacerdotes. No es así. Los sacerdotes han sido ungidos por el obispo, sus manos deben ser puras para consagrar el cuerpo y la sangre de Cristo, y un laico no ha sido ungido. Ciertamente, tiene un sacerdocio por el bautismo, pero muy diferente del sacerdocio ministerial, muy diferente. ¿Comprenden? Entonces, ven qué bonito. Yo creo que están contentos de que hablemos de esto, porque, querido radio oyente, para que Gloria nos ponga la canción, queridos radio oyentes, estamos perdiendo nuestra esencia, estamos perdiendo lo que tiene un valor infinito, y muchas veces es por culpa de los consagrados, que como no tenemos piedad, no, primero no la irradiamos, primero no la vivimos, luego no la irradiamos, por supuesto, y luego, siendo párroco, no exigimos a los feligreses cómo deben vestir, cómo se deben comportar. Hay que enseñar al pueblo, porque la Santa Misa no es que yo recuerdo, no es que, no, eso pasó en el Calvario, pero ahora la Santa Misa es nada. No, es el único y mismo sacrificio de la cruz. ¿Ven? En el Calvario, cuando Cristo murió cruentamente, nos consiguió la
hizo la redención del género humano. En la Santa Misa no vuelve a hacer la redención ya se ha hecho. Pero en la Santa Misa se nos aplican los méritos de la redención. Es decir, que yo en la Santa Misa tiene un valor infinito y también para impetrar de Dios, es decir, para conseguir de Dios todo lo que yo necesito para santificarme. No es que en la Santa Misa Cristo me vuelva a redimir, no. Eso lo hizo solo una vez y para siempre. En la Santa Misa es de nuevo el Calvario incruento, pero para aplicarme los méritos de la muerte de Cristo en la cruz. Y se me aplican porque eres bautizado. Es tan precioso, es tan grandioso. No sé, es que no existe en nuestro vocabulario palabra que lo defina. Los tesoros de nuestra santa religión católica, verdadera y única, es tan precioso, es tan grandioso todo lo de nuestra religión que indigna que los católicos estamos echando por tierra todo lo grandioso de nuestra santa fe católica. Es tan precioso los sacramentos, la Santa Misa, el comulgar, en gracia, no en pecado mortal. Es tan precioso, querido radio oyente, es tan grande lo que ocurre cuando llevamos al bebé, los papás, a bautizarlo. Es tan grandioso lo que ocurre cuando el sacerdote dice, derramando el agua, yo te bautizo en el nombre del Padre, del Hijo y del Espíritu Santo, que en ese mismo momento me hago hijo de Dios, viene la Trinidad a ese bebé. Vienen los dones del Espíritu Santo, viene la gracia santificante. Y vamos a bautizar al niño de cualquier manera. Y santos como Santo Tomás de Villanueva, cuando bautizaban a un niño, se arrodillaba ante el niño porque sabía que toda la Trinidad había venido ya a habitar en el alma de ese niño. Pero nosotros, como no somos santos, vamos a un bautismo porque como algo social. Pero es tan precioso lo que ocurre. Bueno, perdón. Perdón, es que se ha pasado la canción. Es que es tan precioso todo esto cuando me confirman que me ungen con óleo que tiene un olor y que significa que yo tengo que ser el buen olor de Cristo y que cuando el obispo me da una palmadita en la mejilla, significa, en la cara, significa que yo tengo que dar la cara por Cristo. Por eso el obispo me da una palmadita, porque tengo que dar la cara por Cristo y me unge con óleo de olor, y que significa que yo tengo que ser el buen olor de Cristo en el mundo. Es tan preciosa nuestra religión que da pena, da indignación a lo que hemos llegado, a lo que hemos llegado. Qué lástima. Siendo católico y que no veas toda la riqueza insondable que tenemos en la Iglesia católica, por tu pereza, por tu negligencia, porque prefieres el mundo a lo de Dios. Y no me digas que no tienes tiempo para ir a la Santa Misa y te pasas horas en el celular. Yo que tú tiraría el celular al cubo de la basura. Yo, gracias a Dios, no uso celular ni lo quiero usar, porque el demonio ha ganado la partida
con ese aparatejo, así hay que decir. Bueno, vamos a escuchar la primera canción.

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0: Continuamos, queridos radio oyentes, en este programa que estoy dedicando a la Santa Misa y a la crisis, crisis que tenemos los católicos porque estamos moralmente enfermos, pero de una enfermedad mortal, como no cambiemos. Y siendo lo que, es decir, teniendo en nuestra santa fe católica tan inmensos tesoros, mucha cuenta vamos a dar a Dios. La Santa Misa, primero te voy a decir algunas frases de santos. El santo cura de Ars, San Juan María Vianney, decía: si conociéramos el valor de la Santa Misa, nos moriríamos de gozo. Si supiéramos el valor de la Santa Misa, ¿qué esfuerzo tan grande haríamos por asistir a ella? La misa es la devoción de las devociones. Y ha habido santos, Santa María Goretti, esa niña que murió mártir de su castidad, porque querían abusar de ella y se defendió y la mataron. Iba no sé cuántos kilómetros ahí en Italia, en invierno con nieve, andando con el frío para escuchar la Santa Misa a primera hora de la mañana. Y yo me quedo en mi casa en el sofá. Y dice San Anselmo: una sola misa ofrecida y oída en vida, con devoción, por tu bien, puede valer más que mil misas celebradas por ti cuando te mueras. Una misa que oigas con devoción por tu alma te vale más que toda la que tus familiares vayan a celebrar por ti cuando te mueras. Santo Tomás de Aquino: la celebración de la Santa Misa tiene tanto valor y el mismo valor que la muerte de Jesús en la cruz. Y no lo está diciendo uno cualquiera, lo está diciendo Santo Tomás de Aquino. San Francisco de Asís: el hombre debería temblar, el mundo debería vibrar, el cielo entero debería conmoverse profundamente cuando el Hijo de Dios aparece sobre el altar en las manos del sacerdote. Y San Alfonso María de Ligorio, doctor de la Iglesia: el mismo Dios no puede hacer una acción más sagrada y más grande que en la Santa Misa. Y San Pío de la Pietrelcina: sería más fácil que el mundo sobreviviera sin el sol que sin la Santa Misa. La misa es infinita como Jesús. Pregúntenle a un ángel lo que es la misa y él les contestará en verdad: yo entiendo lo que es y por qué se ofrece, mas sin embargo no puedo entender cuánto valor tiene, ni los ángeles saben el valor que tiene una santa misa. Y estos son lo que dicen los santos, pero quiero ya entrar en tema y ya casi me queda poco para terminar, pero como lo voy a dedicar este tema a otros programas que creo que nos va a venir bien a todos. Ahora los católicos necesitamos, saben que necesitamos formación. Bueno, y piedad, por supuesto, y formación. Los católicos no estamos formados en nuestras verdades. Por eso muchas veces las predicaciones en la Santa Misa son banales. No dicen nada, son tratados sociales, económicos, políticos. Bueno, la Santa Misa es el uno y único sacrificio de la cruz. el uno y único sacrificio de la cruz. Es sustancialmente el mismo, con todo su valor infinito, la misma víctima, la misma oblación, el mismo sacerdote principal, porque el que se entrega no es el sacerdote ministerial, el que nos celebra la misa, es el mismo Cristo. Y el sacerdote único, Cristo, sumo y eterno sacerdote, el sacerdote ministerial participa de ese sacerdocio de Cristo. Y la Santa Misa, y el centro neurálgico de la Santa Misa, por supuesto, es la consagración. Ahí está. La Santa Misa, ¿qué hace el sacerdote? La ofrece a Dios Padre, pero el que se ofrece realmente es Cristo. ¿Y el pueblo qué hace? Lo ofrece a Cristo, al Eterno Padre. ¿Ven? Y la Santa Misa es un acto de adoración, reparación, petición y acción de gracias. Y fíjense, no es que Cristo murió aquella vez en el Calvario y ya. Cristo sigue muriendo de una manera incruenta en cada Santa Misa, y no es como un recuerdo, no. Una misa no es que estamos recordando lo que pasó, no. Es la renovación. Se vuelve a renovar. ¿No ven que Dios no tiene tiempo? Vuelve a morir Cristo. Cuando se consagra el cuerpo por una parte y la sangre de Cristo por otra, ahí hay una víctima, están separados el cuerpo y la sangre, una víctima muerta, ¿comprenden? Entonces, fíjense, el valor, la adoración, la Santa Misa tiene un valor porque en ella adoramos a Dios, y por eso tiene un valor infinito, porque el mismo Cristo se ofrece al Padre, se ofrece al Padre. Es una reparación, porque estamos reparando las ofensas que de nosotros ha recibido Dios. Es un acto de petición, porque como somos tan miserables, necesitamos continuamente pedir a Dios que nos ayude, que nos fortalezca. Por eso no hay otra acción, ni novena, ni nada tan grande para pedir algo a Dios como la Santa Misa. Y también es de acción de gracias, porque son inmensos los beneficios, no solamente naturales, sino sobrenaturales, que recibimos de Dios. Entonces, fíjense, y además, la Santa Misa, no solamente por nosotros, sino por los difuntos e incluso por personas que ya han dejado de ir a la Santa Misa, porque la misa tiene un valor impetratorio, es decir, que yo puedo conseguir gracias de Dios, lo que yo le pida, Dios mío, en esta misa yo te pido, que tiene un valor infinito por mi hijo, que está perdido, Señor, ayúdalo. Y como la misa tiene un valor infinito, Dios nos va a escuchar. ¿Se dan cuenta la importancia que tiene de ir a la Santa Misa? Y la Santa Misa, tenemos que tener unas disposiciones también, no solamente externas, sino internas, externas. Empezando por el sacerdote, tiene que cumplir perfectamente, no inventarse todas las rúbricas, no inventarme yo y no mirar nada, los libros, no. Tiene que adecuarse a esas rúbricas aprobadas por la Iglesia y no los sentimentalismos que me vienen. Ay, es que si digo cosas sentimentales, el pueblo me capta más. Es que no es cuestión de que el pueblo me capte más, es que está así estipulado por la Iglesia. Y a la Iglesia hay que obedecer a las rúbricas, ¿ven? Con respeto. Y miren, las manos del sacerdote tienen que tratar con todo respeto a la Eucaristía. ¿Por qué lo digo? Porque cuántas veces, queridos radioyentes, quizás todos tenemos experiencia de esto, involuntariamente se cae cuando vamos a comulgar la hostia consagrada al suelo y nadie hace nada. Y la cogemos y la ponemos al lado del copón porque como ha caído al suelo está infectada, entonces no la vamos a dar a nadie. No, no solamente hay que recogerla con toda devoción, es que hay que purificar el suelo porque pueden haber partículas. ¿Cuántas veces hemos visto que se cae la Eucaristía y nadie hace nada? Pero es que lo tiene que hacer el sacerdote. Es que es el sacerdote lo que tiene que hacer. Y la tratamos. ¿Saben cómo tratamos a la Eucaristía? Como si no creyéramos que está ahí Cristo. No, porque si yo creo que ahí está Dios, yo me pongo de rodillas y con la misma lengua cojo esa hostia consagrada que se ha caído al suelo. Y luego miro a ver, paso los dedos, a ver si hay alguna partícula y esa mano me la lavo encima de una planta con agua, por si hay alguna partícula que yo no vea que caiga a la tierra. Hay que... Porque si yo no actúo así, significa que mi fe, que yo no tengo fe en la Eucaristía, que yo no sé quién está ahí. No sé quién está ahí. Porque si está Dios, yo lo tengo que tratar como Dios. ¿Ven? Por lo tanto, estas disposiciones, primero del sacerdote, que el laico no puede hacer las funciones. No. El sacerdote está ungido, es un sacramento, el orden sacerdotal. Yo no puedo ser el protagonista como laico dentro de la Santa Misa. No. No. Y el sacerdote, con todo respeto, sus vestiduras bien dignas. Es que, queridos radioyentes, habría que cambiar tantas cosas que hemos venido a menos, hemos vulgarizado la Santa Misa. Cálices, que a veces cálices, todos picados y son de metal precioso, todos picados, todos rayados, el sagrario, no digamos, flores todas marchitas junto al sagrario, las flores del presbiterio todas marchitas. Habría que decir tantas cosas de las disposiciones y cómo debería de estar todo perfecto, todo delicado. Externamente, estoy hablando primero de las externas, luego las internas, si me da tiempo, si no el próximo lunes. Externas, el sacerdote ese recogimiento en la vista, esa unción, ese bien vestido con la casulla, todo bien limpio, todo bien digno, tratando con respeto, con devoción, sin prisas, la Santa Misa, la Santa Eucaristía, perdón. Pero como sabe que la gente se quiere ir, entonces celebro la misa en 15 minutos, porque si no la gente se queja. Entonces voy a complacer a la gente. Y dice San Pablo que si pretendiera complacer al mundo, no sería de Dios, sería del mundo. Entonces yo quiero complacer una misa rápida, porque si no, la gente se aburre y protesta. ¿Y cuántos laicos han protestado ante la curia porque la misa se alarga? Usted no tiene fe. Usted no tiene fe. ¿Cuántos hemos protestado, verdad? ¡Ay, qué misa tan larga! ¡Qué misa tan larga! Pero usted no sabe, o sea, ¿y cuántas horas está usted en el celular? Y laicos que han criticado a sacerdotes porque la misa se les alarga un poquito más de media hora o 45 minutos. No tenemos fe, no tenemos piedad, estamos enfermos espiritualmente. Ven, y el sacerdote con ese recogimiento, con ese recogimiento. Decía San Juan Eudes que se necesitaría toda una eternidad para prepararme a escuchar la Santa Misa, toda una eternidad para celebrarla y toda una eternidad para la acción de gracias. Y cuando comulgamos, no vemos la hora que el Padre nos dé la última bendición para salir corriendo. Pero si llevas a Cristo dentro todavía, o usted no sabe que Cristo en usted desde que comulga está 20 minutos todavía, ¿por qué no hace la acción de gracias? Y salgo, y lo primero que cojo es el celular. Y personas que dentro de la misa contestan al celular. Ven que yo también he visto todo eso. Ven cómo tenemos que estar en la Santa Misa, porque tiene un valor infinito. Tiene un valor infinito. Un valor infinito. Ven. Y nosotros, como si no tuviera un valor infinito. ¿Qué va? Para mí no tiene un valor infinito. Voy porque sé que si no voy el domingo, pues es pecado mortal. Pero es que a la Santa Misa tú tienes que ir por amor, no por temor. Porque vuelve a estar Cristo inmolándose por mí. No redimiéndome otra vez, no. No, no. Eso solo fue una vez y para siempre. Pero en cada misa se me aplica los méritos de esa redención a mí. Es decir, que yo es un manantial de vida que si yo quiero me es bueno para mí, para mi vida espiritual. Eso significa que se me aplican los méritos, que yo me beneficio de esa muerte de Cristo. Ya voy a terminar, queridos radioyentes. En definitiva, Dios es un Dios todo para mí. Todo. Los siete sacramentos. Voy a ver, voy a pensar si hago programas para profundizar en los siete sacramentos que son tan grandiosos. Es por donde nos viene la gracia. Y primero voy a empezar con programas diciendo lo que es la gracia. Porque la gracia es algo inmenso. La gracia me hace ser Dios por participación. ¿Te parece poco? La gracia santificante, lo que recibe el niño cuando se bautiza y lo que tú recibes cuando estás en pecado mortal y te confiesas, vuelves a recibir la gracia que te hace participar de Dios. Si no, no. Qué grande es nuestra fe, qué grande. Miren, ¿Saben lo que tendríamos ahora que hacer? Ponernos de rodilla con la cabeza en el suelo y decir gracias, Dios mío, por haberme hecho católico, por el bautismo, por la Santa Misa, por haberte quedado con nosotros en la Eucaristía hasta el fin del mundo. Gracias, Señor, porque no nos abandonas. Gracias, Señor. Gracias. Y me propongo, Señor, a partir de ahora, ir a misa todos los días, Señor. Fuera la pereza, fuera el celular, fuera todo. Y yo voy a mi santa misa, y si puedo escucharla con los ojos cerrados para concentrarme más, mucho mejor. Pero en el momento de la consagración, que el Padre eleva la hostia, ábrelos y mira a Cristo, que está ahí. No los tenga cerrados, mira a Cristo. Y cuando se eleve el cáliz, míralo, no te quedes con los ojos cerrados. Ven, qué grande es nuestra fe. Y qué poco lo valoramos. Estamos con una enfermedad de fe, moral, mortal. Sí, ojalá quiera Dios, ya me despido, quiera Dios que con estos programas volvamos a tener el fervor que tenían los santos. Nada más, que la Sagrada Familia los acompañe a todos.
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2: Estimados amigos, reciban un cordial saludo. Hoy es 29 de junio y la Santa Madre Iglesia celebra una gran solemnidad, San Pedro y San Pablo apóstoles. Tan atrás como en el siglo IV se celebraba una fiesta en memoria de los santos Pedro y Pablo en el mismo día, aunque el día no era el mismo en Oriente que en Roma. El martirologio sirio de fines del siglo IV, que es un extracto de un catálogo griego de santos del Asia Menor, indica las siguientes fiestas en conexión con la Navidad: 25 de diciembre, 26 de diciembre San Esteban, 27 Santos Santiago y Juan, 28 de diciembre Santos Pedro y Pablo. La fiesta principal de los santos Pedro y Pablo se mantuvo en Roma el 29 de junio, tan atrás como en el tercero o cuarto siglo. La fecha 258 en las notas revela que a partir de ese año se celebraba la memoria de los dos apóstoles el 29 de junio en la vía Apia ad Catacumbas, cerca de San Sebastiano Fuori Lemura, pues en esta fecha los restos de los apóstoles fueron trasladados allí. Más tarde, quizá al construirse la iglesia sobre las tumbas en el Vaticano y en la vía Ostiense, los restos fueron restituidos a su anterior lugar de descanso, los de Pedro a la Basílica Vaticana y los de Pablo a la iglesia en la vía Ostiense. En el sitio ad catacumbas se construyó, tan atrás como en el siglo IV, una iglesia en honor de los dos apóstoles. Desde el 258 se guardó su fiesta principal el 29 de junio, fecha en la que desde tiempos antiguos se celebraba el servicio divino solemne en tres iglesias. La leyenda procuró explicar que los apóstoles ocupasen temporalmente el sepulcro ad catacumbas mediante la suposición que, enseguida de la muerte de ellos, los cristianos del Oriente deseaban robarse sus restos y llevarlos al Este. Una tercera festividad de los apóstoles tiene lugar el 1 de agosto, la fiesta de las cadenas de San Pedro. Esta fiesta era originariamente la de dedicación de la iglesia del apóstol, erigida en la colina esquiliana en el siglo IV. Un sacerdote titular de la iglesia, Filipo, fue delegado papal del concilio de Éfeso en el 431. La iglesia fue reconstruida por Sixto II a costa de la familia imperial bizantina. La consagración solemne pudo haber sido el 1 de agosto o este fue el día de la dedicación de la anterior iglesia. Quizá este día fue elegido para sustituir las fiestas paganas que se realizaban el 1 de agosto. En esta iglesia, aún en pie, San Pietro en Vincoli, probablemente se preservaron desde el siglo IV las cadenas de San Pedro, que eran muy grandemente veneradas, siendo considerados como reliquias, apreciados los pequeños trozos de su metal. De tal modo, la iglesia desde muy antiguo recibió el nombre In Vinculis, convirtiéndose la fiesta del 1 de agosto en fiesta de las cadenas de San Pedro. El recuerdo de ambos, Pedro y Pablo, fue más tarde relacionado con dos lugares de la antigua Roma. la vía sacra en las afueras del foro, a donde se decía que fue arrojado al suelo el mago Simón ante la oración de Pedro, y la cárcel Tullianum o cárcel Mamertinus, a donde se supone que fueron mantenidos los apóstoles hasta su ejecución. También en ambos lugares se erigieron santuarios de los apóstoles, y el de la cárcel Mamertina aún permanece en casi su estado original desde la temprana época romana. Estas conmemoraciones locales de los apóstoles están basadas en leyendas y no hay celebraciones especiales en las dos iglesias. Sin embargo, no es imposible que Pedro y Pablo hayan sido confinados en la prisión principal de Roma, en el fuerte del Capitolio, de la cual queda como un resto la actual cárcel Mamertinos. Muy bien, queridos amigos, hasta aquí nuestro santo para el día de hoy.
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3: En la última noche, la noche del amor, Jesús dijo a sus amigos:

0: El ángel del Señor anunció a María.
1: Concibió por obra y gracia del Espíritu Santo.
0: Dios te salve, María, llena eres de gracia, el Señor es contigo. Bendita tú eres entre todas las mujeres, y bendito es el fruto de tu vientre, Jesús.
1: Santa María, Madre de Dios, ruega por nosotros pecadores, ahora y en la hora de nuestra muerte. Amén.
0: He aquí la esclava del Señor.
1: Hágase en mí según tu palabra.
0: Dios te salve, María, llena eres de gracia, el Señor es contigo. Bendita tú eres entre todas las mujeres, y bendito es el fruto de tu vientre, Jesús.
1: Santa María, Madre de Dios, ruega por nosotros pecadores, ahora y en la hora de nuestra muerte. Amén.
0: Y el Verbo se hizo carne
1: y habitó entre nosotros.
0: Dios te salve, María, llena eres de gracia, el Señor es contigo. Bendita tú eres entre todas las mujeres, y bendito es el fruto de tu vientre, Jesús.
1: Santa María, Madre de Dios, ruega por nosotros pecadores, ahora y en la hora de nuestra muerte. Amén.
0: Ruega por nosotros, Santa Madre de Dios,
1: para que seamos dignos de alcanzar las promesas de nuestro Señor Jesucristo.
0: Te suplicamos, Señor, que derrames tu gracia sobre nuestras almas, para que, habiendo conocido por el anuncio del ángel la encarnación de tu Hijo Jesucristo, por los méritos de su pasión y cruz, seamos llevados a la gloria de la resurrección, por el mismo Jesucristo nuestro Señor.
1: Amén.
0: Gloria al Padre y al Hijo y al Espíritu Santo,
1: como era en el principio, ahora y siempre, por los siglos de los siglos. Amén.
0: Ave María Purísima,
1: sin pecado concebida.
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Mediante el rosario, por tu fe conseguirás abundantes gracias, como recibiéndolas de las mismas manos de la Madre del Redentor.

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1: Santo Rosario. Por la señal de la Santa Cruz, de nuestros enemigos, líbranos, Señor Dios nuestro, en el nombre del Padre, y del Hijo, y del Espíritu Santo.
2: Amén.
1: Acto de contrición.
3: Señor mío Jesucristo, Dios y hombre verdadero, Creador, Padre y Redentor mío, por ser vos quien sois bondad infinita, y porque os amo sobre todas las cosas, me pesa de todo corazón haberos ofendido. También me pesa porque podéis castigarme con las penas del infierno. Ayudado de vuestra divina gracia, propongo firmemente nunca más pecar, confesarme y cumplir la penitencia que me fuere impuesta. Amén.
1: Un credo al Sagrado Corazón de Jesús.
3: Creo en Dios Padre Todopoderoso, Creador del cielo y de la tierra. Creo en Jesucristo, su único Hijo, nuestro Señor, que fue concebido por obra y gracia del Espíritu Santo. Nació de Santa María Virgen, padeció bajo el poder de Poncio Pilato, fue crucificado, muerto y sepultado, descendió a los infiernos, al tercer día resucitó de entre los muertos, subió a los cielos y está sentado a la derecha de Dios Padre Todopoderoso. Desde allí ha de venir a juzgar a vivos y muertos. Creo en el Espíritu Santo, la Santa Iglesia Católica, la comunión de los santos, el perdón de los pecados, la resurrección de la carne y la vida eterna. Amén.
1: Primer misterio: la encarnación del Hijo de Dios. El ángel Gabriel fue enviado por Dios a una virgen llamada María. El ángel le dijo: concebirás en tu vientre y darás a luz un hijo, y le pondrás por nombre Jesús. Padre nuestro que estás en el cielo, santificado sea tu nombre. Venga a nosotros tu reino. Hágase tu voluntad en la tierra como en el cielo.
4: Danos hoy nuestro pan de cada día. Perdona nuestras ofensas, como también nosotros perdonamos a los que nos ofenden. No nos dejes caer en la tentación y líbranos del mal. Amén.
1: Dios te salve, María, llena eres de gracia, el Señor es contigo. Bendita tú eres entre todas las mujeres y bendito es el fruto de tu vientre, Jesús.
4: Santa María, Madre de Dios, ruega por nosotros, pecadores, ahora y en la hora de nuestra muerte. Amén.
1: Dios te salve, María, llena eres de gracia, el Señor es contigo. Bendita tú eres entre todas las mujeres, y bendito es el fruto de tu vientre, Jesús.
4: Santa María, Madre de Dios, ruega por nosotros, pecadores, ahora y en la hora de nuestra muerte. Amén.
1: Dios te salve, María, llena eres de gracia, el Señor es contigo.

0: y bendito es el fruto de tu vientre, Jesús.
1: Santa María, Madre de Dios, ruega por nosotros, pecadores, ahora y en la hora de nuestra muerte. Amén.
0: Dios te salve, María, llena eres de gracia, el Señor es contigo. Bendita tú eres entre todas las mujeres, y bendito es el fruto de tu vientre, Jesús.
1: Santa María, Madre de Dios, ruega por nosotros, pecadores, ahora y en la hora de nuestra muerte. Amén.
0: Dios te salve, María, llena eres de gracia, el Señor es contigo. Bendita tú eres entre todas las mujeres, y bendito es el fruto de tu vientre, Jesús.
1: Santa María, Madre de Dios, ruega por nosotros, pecadores, ahora y en la hora de nuestra muerte. Amén.
0: Dios te salve, María, llena eres de gracia, el Señor es contigo. Bendita tú eres entre todas las mujeres, y bendito es el fruto de tu vientre, Jesús.
1: Santa María, Madre de Dios, ruega por nosotros, pecadores, ahora y en la hora de nuestra muerte. Amén.
0: Dios te salve, María, llena eres de gracia, el Señor es contigo. Bendita tú eres entre todas las mujeres, y bendito es el fruto de tu vientre, Jesús.
1: Santa María, Madre de Dios, ruega por nosotros, pecadores, ahora y en la hora de nuestra muerte. Amén.
0: Dios te salve, María, llena eres de gracia, el Señor es contigo. Bendita tú eres entre todas las mujeres, y bendito es el fruto de tu vientre, Jesús.
1: Santa María, Madre de Dios, ruega por nosotros, pecadores, ahora y en la hora de nuestra muerte. Amén.
0: Dios te salve, María, llena eres de gracia, el Señor es contigo. Bendita tú eres entre todas las mujeres, y bendito es el fruto de tu vientre, Jesús.
1: Santa María, Madre de Dios, ruega por nosotros, pecadores, ahora y en la hora de nuestra muerte. Amén.
0: Gloria al Padre, y al Hijo, y al Espíritu Santo.
1: Como era en el principio, ahora y siempre, por los siglos de los siglos. Amén.
2: María, Madre de gracia, Madre de piedad y misericordia, defiéndenos del enemigo y ampáranos, ahora y en la hora de nuestra muerte. Amén. Oh Jesús mío, perdonad nuestros pecados, librarnos del fuego del infierno, llevad al cielo a todas las almas, especialmente a las más necesitadas de vuestra misericordia.
0: Segundo misterio: la visitación de Nuestra Señora a su prima Santa Isabel. Aconteció que en cuanto Isabel oyó el saludo de María, saltó la criatura en su vientre. Se llenó Isabel de Espíritu Santo. Padre nuestro que estás en el cielo, santificado sea tu nombre. Venga a nosotros tu reino. Hágase tu voluntad en la tierra como en el cielo.
1: Danos hoy nuestro pan de cada día. Perdona nuestras ofensas, como también nosotros perdonamos a los que nos ofenden. No nos dejes caer en la tentación y líbranos del mal. Amén.
0: Dios te salve, María, llena eres de gracia, el Señor es contigo. Bendita tú eres entre todas las mujeres y bendito es el fruto de tu vientre, Jesús.
1: Santa María, Madre de Dios, ruega por nosotros, pecadores, ahora y en la hora de nuestra muerte. Amén.
0: Dios te salve, María, llena eres de gracia, el Señor es contigo. Bendita tú eres entre todas las mujeres, y bendito es el fruto de tu vientre, Jesús.
1: Santa María, Madre de Dios, ruega por nosotros, pecadores, ahora y en la hora de nuestra muerte. Amén.
0: Dios te salve, María, llena eres de gracia, el Señor es contigo. Bendita tú eres entre todas las mujeres, y bendito es el fruto de tu vientre, Jesús.
1: Santa María, Madre de Dios, ruega por nosotros, pecadores, ahora y en la hora de nuestra muerte. Amén.
0: Dios te salve, María, llena eres de gracia, el Señor es contigo. Bendita tú eres entre todas las mujeres, y bendito es el fruto de tu vientre, Jesús.
1: Santa María, Madre de Dios, ruega por nosotros, pecadores, ahora y en la hora de nuestra muerte. Amén.
0: Dios te salve, María, llena eres de gracia, el Señor es contigo. Bendita tú eres entre todas las mujeres, y bendito es el fruto de tu vientre, Jesús.
1: Santa María, Madre de Dios, ruega por nosotros.

0: pecadores, ahora y en la hora de nuestra muerte. Amén.
1: Dios te salve María, llena eres de gracia, el Señor es contigo. Bendita tú eres entre todas las mujeres, y bendito es el fruto de tu vientre, Jesús.
0: Santa María, Madre de Dios, ruega por nosotros, pecadores, ahora y en la hora de nuestra muerte. Amén.
1: Dios te salve, María, llena eres de gracia, el Señor es contigo. Bendita tú eres entre todas las mujeres, y bendito es el fruto de tu vientre, Jesús.
0: Santa María, Madre de Dios, ruega por nosotros, pecadores, ahora y en la hora de nuestra muerte. Amén.
1: Dios te salve, María, llena eres de gracia, el Señor es contigo. Bendita tú eres entre todas las mujeres, y bendito es el fruto de tu vientre, Jesús.
0: Santa María, Madre de Dios, ruega por nosotros, pecadores, ahora y en la hora de nuestra muerte. Amén.
1: Dios te salve, María, llena eres de gracia, el Señor es contigo. Bendita tú eres entre todas las mujeres, y bendito es el fruto de tu vientre, Jesús.
0: Santa María, Madre de Dios, ruega por nosotros, pecadores, ahora y en la hora de nuestra muerte. Amén.
1: Dios te salve, María, llena eres de gracia, el Señor es contigo. Bendita tú eres entre todas las mujeres, y bendito es el fruto de tu vientre, Jesús.
0: Santa María, Madre de Dios, ruega por nosotros, pecadores, ahora y en la hora de nuestra muerte. Amén.
1: Gloria al Padre, y al Hijo, y al Espíritu Santo.
0: Como era en el principio, ahora y siempre, por los siglos de los siglos. Amén.
2: María, Madre de gracia, Madre de piedad y misericordia, defiéndenos del enemigo y ampáranos, ahora y en la hora de nuestra muerte. Amén. Oh Jesús mío, perdonad nuestros pecados, librarnos del fuego del infierno, llevad al cielo a todas las almas, especialmente a las más necesitadas de vuestra misericordia.
1: Tercer misterio, el nacimiento del Hijo de Dios en el portal de Belén. Y sucedió que mientras estaban allí, le llegó a ella el tiempo del parto, y dio a luz a su hijo primogénito. Lo envolvió en pañales y lo recostó en un pesebre. Padre nuestro que estás en el cielo, santificado sea tu nombre. Venga a nosotros tu reino. Hágase tu voluntad en la tierra como en el cielo.
0: Danos hoy nuestro pan de cada día. Perdona nuestras ofensas, como también nosotros perdonamos a los que nos ofenden. No nos dejes caer en la tentación y líbranos del mal. Amén.
1: Dios te salve María, llena eres de gracia, el Señor es contigo. Bendita tú eres entre todas las mujeres y bendito es el fruto de tu vientre, Jesús.
0: Santa María, Madre de Dios, ruega por nosotros pecadores, ahora y en la hora de nuestra muerte. Amén.
1: Dios te salve María, llena eres de gracia, el Señor es contigo. Bendita tú eres entre todas las mujeres, y bendito es el fruto de tu vientre, Jesús.
0: Santa María, Madre de Dios, ruega por nosotros pecadores, ahora y en la hora de nuestra muerte. Amén.
1: Dios te salve María, llena eres de gracia, el Señor es contigo. Bendita tú eres entre todas las mujeres, y bendito es el fruto de tu vientre, Jesús.
0: Santa María, Madre de Dios, ruega por nosotros pecadores, ahora y en la hora de nuestra muerte. Amén.
1: Dios te salve María, llena eres de gracia, el Señor es contigo. Bendita tú eres entre todas las mujeres, y bendito es el fruto de tu vientre, Jesús.
0: Santa María, Madre de Dios, ruega por nosotros pecadores, ahora y en la hora de nuestra muerte. Amén.
1: Dios te salve María, llena eres de gracia, el Señor es contigo. Bendita tú eres entre todas las mujeres, y bendito es el fruto de tu vientre, Jesús.
0: Santa María, Madre de Dios, ruega por nosotros pecadores, ahora y en la hora de nuestra muerte. Amén.
1: Dios te salve María, llena eres de gracia, el Señor es contigo. Bendita tú eres entre todas las mujeres, y bendito es el fruto de tu vientre, Jesús.
0: Santa María, Madre de Dios, ruega por nosotros pecadores, ahora y en la hora de nuestra muerte. Amén.
1: Dios te salve María, llena eres de gracia, el Señor es contigo. Bendita tú eres entre todas las mujeres, y bendito es el fruto de tu vientre, Jesús.
0: Santa María, Madre de Dios, ruega por nosotros pecadores, ahora y en la hora de nuestra muerte. Amén.
1: Dios te salve María, llena eres de gracia, el Señor es contigo. Bendita tú eres entre todas las mujeres, y bendito es el fruto de tu vientre, Jesús.
0: Santa María, Madre de Dios, ruega por nosotros pecadores, ahora y en la hora de nuestra muerte. Amén.
1: Dios te salve María, llena eres de gracia, el Señor es contigo. Bendita tú eres entre todas las mujeres, y bendito es el fruto de tu vientre, Jesús.
0: Santa María, Madre de Dios, ruega por nosotros pecadores, ahora y en la hora de nuestra muerte. Amén.
1: Dios te salve María, llena eres de gracia, el Señor es contigo. Bendita tú eres entre todas las mujeres, y bendito es el fruto de tu vientre, Jesús.
0: Santa María, Madre de Dios, ruega por nosotros pecadores, ahora y en la hora de nuestra muerte. Amén.
1: Gloria al Padre, y al Hijo, y al Espíritu Santo.
0: Como era en el principio, ahora y siempre, por los siglos de los siglos. Amén.
2: María, Madre de gracia, Madre de piedad y misericordia, defiéndenos del enemigo y ampáranos, ahora y en la hora de nuestra muerte. Amén. Oh Jesús mío, perdonad nuestros pecados, libradnos del fuego del infierno, llevad al cielo a todas las almas, especialmente a las más necesitadas de vuestra misericordia.
1: Cuarto misterio: la presentación del niño Jesús en el templo y la purificación de Nuestra Señora. Cuando se cumplieron los días de su purificación, según la ley de Moisés, lo llevaron a Jerusalén para presentarlo al Señor. Padre nuestro que estás en el cielo, santificado sea tu nombre. Venga a nosotros tu reino. Hágase tu voluntad en la tierra como en el cielo.
0: Danos hoy nuestro pan de cada día. Perdona nuestras ofensas, como también nosotros perdonamos a los que nos ofenden. No nos dejes caer en la tentación y líbranos del mal. Amén.
1: Dios te salve María, llena eres de gracia, el Señor es contigo. Bendita tú eres entre todas las mujeres y bendito es el fruto de tu vientre, Jesús.
0: Santa María, Madre de Dios, ruega por nosotros pecadores, ahora y en la hora de nuestra muerte. Amén.
1: Dios te salve María, llena eres de gracia, el Señor es contigo. Bendita tú eres entre todas las mujeres, y bendito es el fruto de tu vientre, Jesús.
0: Santa María, Madre de Dios, ruega por nosotros pecadores, ahora y en la hora de nuestra muerte. Amén.
1: Dios te salve María, llena eres de gracia, el Señor es contigo. Bendita tú eres entre todas las mujeres, y bendito es el fruto de tu vientre, Jesús.
0: Santa María, Madre de Dios, ruega por nosotros pecadores, ahora y en la hora de nuestra muerte. Amén.
1: Dios te salve María, llena eres de gracia, el Señor es contigo. Bendita tú eres entre todas las mujeres, y bendito es el fruto de tu vientre, Jesús.
0: Santa María, Madre de Dios, ruega por nosotros pecadores, ahora y en la hora de nuestra muerte. Amén.
1: Dios te salve María, llena eres de gracia, el Señor es contigo. Bendita tú eres entre todas las mujeres, y bendito es el fruto de tu vientre, Jesús.
0: Santa María, Madre de Dios, ruega por nosotros pecadores, ahora y en la hora de nuestra muerte. Amén.
1: Dios te salve María, llena eres de gracia, el Señor es contigo. Bendita tú eres entre todas las mujeres, y bendito es el fruto de tu vientre, Jesús.
0: Santa María, Madre de Dios, ruega por nosotros pecadores, ahora y en la hora de nuestra muerte. Amén.
1: Dios te salve María, llena eres de gracia, el Señor es contigo. Bendita tú eres entre todas las mujeres, y bendito es el fruto de tu vientre, Jesús.
0: Santa María, Madre de Dios, ruega por nosotros pecadores, ahora y en la hora de nuestra muerte. Amén.
1: Dios te salve María, llena eres de gracia, el Señor es contigo. Bendita tú eres entre todas las mujeres, y bendito es el fruto de tu vientre, Jesús.
0: Santa María, Madre de Dios, ruega por nosotros, pecadores, ahora y en la hora de nuestra muerte. Amén.
1: Dios te salve, María, llena eres de gracia, el Señor es contigo. Bendita tú eres entre todas las mujeres, y bendito es el fruto de tu vientre, Jesús.
0: Santa María, Madre de Dios, ruega por nosotros, pecadores, ahora y en la hora de nuestra muerte. Amén.
1: Dios te salve, María, llena eres de gracia, el Señor es contigo. Bendita tú eres entre todas las mujeres, y bendito es el fruto de tu vientre, Jesús.
0: Santa María, Madre de Dios, ruega por nosotros, pecadores, ahora y en la hora de nuestra muerte. Amén.
1: Gloria al Padre, y al Hijo, y al Espíritu Santo.
0: Como era en el principio, ahora y siempre, por los siglos de los siglos. Amén.
2: María, Madre de gracia, Madre de piedad y misericordia, defiéndenos del enemigo y ampáranos, ahora y en la hora de nuestra muerte. Amén. Oh Jesús mío, perdonad nuestros pecados, librarnos del fuego del infierno, llevad al cielo a todas las almas, especialmente a las más necesitadas de vuestra misericordia.
1: Quinto misterio: el niño Jesús perdido y hallado en el templo. A los 3 días lo encontraron en el templo y le dijo su madre: Hijo, ¿por qué nos has tratado así? Él les contestó: ¿Por qué me buscabais? ¿No sabíais que yo debía estar en las cosas de mi Padre? Padre nuestro que estás en el cielo, santificado sea tu nombre. Venga a nosotros tu reino. Hágase tu voluntad en la tierra como en el cielo.
0: Danos hoy nuestro pan de cada día. Perdona nuestras ofensas, como también nosotros perdonamos a los que nos ofenden. No nos dejes caer en la tentación y líbranos del mal. Amén.
1: Dios te salve, María, llena eres de gracia, el Señor es contigo. Bendita tú eres entre todas las mujeres y bendito es el fruto de tu vientre, Jesús.
0: Santa María, Madre de Dios, ruega por nosotros, pecadores, ahora y en la hora de nuestra muerte. Amén.
1: Dios te salve, María, llena eres de gracia, el Señor es contigo. Bendita tú eres entre todas las mujeres, y bendito es el fruto de tu vientre, Jesús.
0: Santa María, Madre de Dios, ruega por nosotros, pecadores, ahora y en la hora de nuestra muerte. Amén.
1: Dios te salve, María, llena eres de gracia, el Señor es contigo. Bendita tú eres entre todas las mujeres, y bendito es el fruto de tu vientre, Jesús.
0: Santa María, Madre de Dios, ruega por nosotros, pecadores, ahora y en la hora de nuestra muerte. Amén.
1: Dios te salve, María, llena eres de gracia, el Señor es contigo. Bendita tú eres entre todas las mujeres, y bendito es el fruto de tu vientre, Jesús.
0: Santa María, Madre de Dios, ruega por nosotros, pecadores, ahora y en la hora de nuestra muerte. Amén.
1: Dios te salve, María, llena eres de gracia, el Señor es contigo. Bendita tú eres entre todas las mujeres, y bendito es el fruto de tu vientre, Jesús.
0: Santa María, Madre de Dios, ruega por nosotros, pecadores, ahora y en la hora de nuestra muerte. Amén.
1: Dios te salve, María, llena eres de gracia, el Señor es contigo. Bendita tú eres entre todas las mujeres, y bendito es el fruto de tu vientre, Jesús.
0: Santa María, Madre de Dios, ruega por nosotros, pecadores, ahora y en la hora de nuestra muerte. Amén.
1: Dios te salve, María, llena eres de gracia, el Señor es contigo. Bendita tú eres entre todas las mujeres, y bendito es el fruto de tu vientre, Jesús.
0: Santa María, Madre de Dios, ruega por nosotros, pecadores, ahora y en la hora de nuestra muerte. Amén.
1: Dios te salve, María, llena eres de gracia, el Señor es contigo. Bendita tú eres entre todas las mujeres, y bendito es el fruto de tu vientre, Jesús.
0: Santa María, Madre de Dios, ruega por nosotros, pecadores, ahora y en la hora de nuestra muerte. Amén.
1: Dios te salve, María, llena eres de gracia, el Señor es contigo.
3: Bendita tú eres entre todas las mujeres, y bendito es el fruto de tu vientre, Jesús.
0: Santa María, Madre de Dios, ruega por nosotros, pecadores, ahora y en la hora de nuestra muerte. Amén.
3: Dios te salve, María, llena eres de gracia, el Señor es contigo. Bendita tú eres entre todas las mujeres, y bendito es el fruto de tu vientre, Jesús.
0: Santa María, Madre de Dios, ruega por nosotros, pecadores, ahora y en la hora de nuestra muerte. Amén.
3: Gloria al Padre, y al Hijo, y al Espíritu Santo.
0: Como era en el principio, ahora y siempre, por los siglos de los siglos. Amén.
2: María, Madre de gracia, Madre de piedad y misericordia, defiéndenos del enemigo y ampáranos, ahora y en la hora de nuestra muerte. Amén. Oh Jesús mío, perdonad nuestros pecados, librarnos del fuego del infierno, llevad al cielo a todas las almas, especialmente a las más necesitadas de vuestra misericordia.
1: Letanías lauretanas. Señor, ten piedad.
0: Señor, ten piedad.
1: Cristo, ten piedad.
0: Cristo, ten piedad.
1: Señor, ten piedad.
0: Señor, ten piedad.
1: Cristo, óyenos.
0: Cristo, óyenos.
1: Cristo, escúchanos.
0: Cristo, escúchanos.
1: Dios Padre Celestial,
0: ten misericordia de nosotros.
1: Dios Hijo Redentor del mundo,
0: ten misericordia de nosotros.
1: Dios Espíritu Santo,
0: ten misericordia de nosotros.
1: Trinidad Santa, un solo Dios,
0: ten misericordia de nosotros.
1: Santa María,
0: ruega por nosotros.
1: Santa Madre de Dios,
0: ruega por nosotros.
1: Santa Virgen de las Vírgenes,
0: ruega por nosotros.
1: Madre de Cristo,
0: ruega por nosotros.
1: Madre de la Iglesia,
0: ruega por nosotros.
1: Madre de Misericordia,
0: ruega por nosotros.
1: Madre de la Divina Gracia,
0: ruega por nosotros.
1: Madre de la Esperanza,
0: ruega por nosotros.
1: Madre Purísima,
0: ruega por nosotros.
1: Madre Castísima,
0: ruega por nosotros.
1: Madre Intacta,
0: ruega por nosotros.
1: Madre Incorrupta,
0: ruega por nosotros.
1: Madre Inmaculada,
0: ruega por nosotros.
1: Madre Amable,
0: ruega por nosotros.
1: Madre Admirable,
0: ruega por nosotros.
1: Madre del Buen Consejo,
0: ruega por nosotros.
1: Madre del Creador,
0: ruega por nosotros.
1: Madre del Salvador,
0: ruega por nosotros.
1: Virgen Prudentísima,
0: ruega por nosotros.
1: Virgen digna de veneración,
0: ruega por nosotros.
1: Virgen digna de alabanza,
0: ruega por nosotros.
1: Virgen Poderosa,
0: ruega por nosotros.
1: Virgen Clemente,
0: ruega por nosotros.
1: Virgen Fiel,
0: ruega por nosotros.
1: Espejo de Justicia,
0: ruega por nosotros.
1: Trono de la Sabiduría,
0: ruega por nosotros.
1: Causa de nuestra alegría,
0: ruega por nosotros.
1: Vaso Espiritual,
0: ruega por nosotros.
1: Vaso Digno de Honor,
0: ruega por nosotros.
1: Vaso Insigne de Devoción,
0: ruega por nosotros.
1: Rosa Mística,
0: ruega por nosotros.
1: Torre de David,
0: ruega por nosotros.
1: Torre de Marfil,
0: ruega por nosotros.
1: Casa de Oro,
0: ruega por nosotros.
1: Arca de la Alianza,
0: ruega por nosotros.
1: Puerta del Cielo,
0: ruega por nosotros.
1: Estrella de la Mañana,
0: ruega por nosotros.
1: Salud de los Enfermos,
0: ruega por nosotros.
1: Refugio de los Pecadores,
0: ruega por nosotros.
1: Consuelo de los Migrantes,
0: ruega por nosotros.
1: Consoladora de los Afligidos,
0: ruega por nosotros.
1: Auxilio de los Cristianos,
0: ruega por nosotros.
1: Reina de los Ángeles,
0: ruega por nosotros.
1: Reina de los Patriarcas,
0: ruega por nosotros.
1: Reina de los Profetas,
0: ruega por nosotros.
1: Reina de los Apóstoles,
0: ruega por nosotros.
1: Reina de los Mártires,
0: ruega por nosotros.
1: Reina de los Confesores,
0: ruega por nosotros.
1: Reina de las Vírgenes,
0: ruega por nosotros.
1: Reina de todos los Santos,
0: ruega por nosotros.
1: Reina concebida sin pecado original,
0: ruega por nosotros.
1: Reina asunta al cielo,
0: ruega por nosotros.
1: Reina del Santísimo Rosario,
0: ruega por nosotros.
1: Reina de la Familia,
0: ruega por nosotros.
1: Reina de la Paz,
0: ruega por nosotros.
1: Mediadora maternal de todas las gracias,
0: ruega por nosotros.
1: Nuestra Señora del Encuentro con Dios,
0: ruega por nosotros.
3: Cordero de Dios que quitas los pecados del mundo,
0: perdónanos, Señor.
3: Cordero de Dios que quitas los pecados del mundo,
0: escúchanos, Señor.
3: Cordero de Dios que quitas los pecados del mundo,
0: ten misericordia de nosotros.
3: Ruega por nosotros, Santa Madre de Dios,
0: para que seamos dignos de alcanzar las promesas de nuestro Señor Jesucristo.
3: Oremos. Te rogamos, Señor y Dios nuestro, que concedas a nosotros, tus siervos, gozar de perpetua salud de alma y cuerpo, y por la gloriosa intercesión de la bienaventurada siempre Virgen María, ser librados de la tristeza presente y disfrutar de la eterna alegría. Por Cristo nuestro Señor.
0: Amén.
3: Por las intenciones del Sumo Pontífice, para ganar las indulgencias concedidas. Padre nuestro que estás en el cielo, santificado sea tu nombre. Venga a nosotros tu reino. Hágase tu voluntad en la tierra como en el cielo.
0: Danos hoy nuestro pan de cada día. Perdona nuestras ofensas, como también nosotros perdonamos a los que nos ofenden. No nos dejes caer en la tentación y líbranos del mal. Amén.
3: Dios te salve María, llena eres de gracia, el Señor es contigo. Bendita tú eres entre todas las mujeres, y bendito es el fruto de tu vientre, Jesús.
0: Santa María, Madre de Dios, ruega por nosotros, pecadores, ahora y en la hora de nuestra muerte. Amén.
3: Gloria al Padre, y al Hijo, y al Espíritu Santo.
0: Como era en el principio, ahora y siempre, por los siglos de los siglos. Amén.
3: Por las benditas almas del purgatorio. Padre nuestro que estás en el cielo, santificado sea tu nombre. Venga a nosotros tu reino. Hágase tu voluntad en la tierra como en el cielo.
0: Danos hoy nuestro pan de cada día. Perdona nuestras ofensas, como también nosotros perdonamos a los que nos ofenden. No nos dejes caer en la tentación y líbranos del mal. Amén.
3: Dios te salve María, llena eres de gracia, el Señor es contigo. Bendita tú eres entre todas las mujeres, y bendito es el fruto de tu vientre, Jesús.
0: Santa María, Madre de Dios, ruega por nosotros pecadores, ahora y en la hora de nuestra muerte. Amén.
3: Gloria al Padre, y al Hijo, y al Espíritu Santo.
0: Como era en el principio, ahora y siempre, por los siglos de los siglos. Amén.
3: Por las intenciones del reinado de María y sus miembros. Padre nuestro que estás en el cielo, santificado sea tu nombre. Venga a nosotros tu reino. Hágase tu voluntad en la tierra como en el cielo.
0: Danos hoy nuestro pan de cada día. Perdona nuestras ofensas, como también nosotros perdonamos a los que nos ofenden. No nos dejes caer en la tentación y líbranos del mal. Amén.
3: Dios te salve María, llena eres de gracia, el Señor es contigo. Bendita tú eres entre todas las mujeres, y bendito es el fruto de tu vientre, Jesús.
0: Santa María, Madre de Dios, ruega por nosotros pecadores, ahora y en la hora de nuestra muerte. Amén.
3: Gloria al Padre, y al Hijo, y al Espíritu Santo.
0: Como era en el principio, ahora y siempre, por los siglos de los siglos. Amén.
3: Una salve al Inmaculado Corazón de María. Dios te salve, Reina y Madre de misericordia, vida, dulzura y esperanza nuestra. Dios te salve, a ti llamamos los desterrados hijos de Eva, a ti suspiramos gimiendo y llorando en este valle de lágrimas. Ea pues, Señora abogada nuestra, vuelve a nosotros esos tus ojos misericordiosos, y después de este destierro, muéstranos a Jesús, fruto bendito de tu vientre. Oh clementísima, oh piadosa, oh dulce siempre Virgen María, ruega por nosotros, Santa Madre de Dios, para que seamos dignos de alcanzar las promesas de nuestro Señor Jesucristo. Amén. Ave María Purísima,
0: sin pecado concebida.

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0: Queridos amigos oyentes, bienvenidos. Hoy, 29 de junio, solemnidad de los santos Pedro y Pablo, apóstoles, los apóstoles de la Iglesia, estos grandes santos. ¿Cuánto tenemos que aprovechar esta solemnidad para pedirle a San Pedro y a San Pablo que rueguen por nuestra Iglesia, nuestra Santa Madre Iglesia, que está siendo tan perseguida, sobre todo en estos tiempos? Pues pidámosle a ellos, defensores y apóstoles de la Iglesia, que velen por esa Iglesia que Jesucristo fundó sobre ellos, que fueron los cimientos. Vamos a tomar, pues, queridos amigos, estas laudes de la solemnidad de San Pedro y San Pablo en la página 1543. Y tomaremos los salmos y el cántico del domingo de la primera semana del Salterio, página 891. Señor, ábreme los labios.
1: Y mi boca proclamará tu alabanza.
0: Venid, adoremos al Señor, Rey de los apóstoles.
1: Venid, adoremos al Señor, Rey de los apóstoles.
0: Venid, aclamemos al Señor, demos vítores a la roca que nos salva. Entremos a su presencia dándole gracias, aclamándolo con cantos.
1: Venid, adoremos al Señor, Rey de los apóstoles.
0: Porque el Señor es un Dios grande, soberano de todos los dioses. Tiene en su mano las cimas de la tierra, son suyas las cumbres de los montes. Suyo es el mar, porque Él lo hizo, la tierra firme que modelaron sus manos.
1: Venid, adoremos al Señor, Rey de los apóstoles.
0: Entrad, postrémonos por tierra, bendiciendo al Señor, Creador nuestro. Porque Él es nuestro Dios y nosotros su pueblo, el rebaño que Él guía.
1: Venid, adoremos al Señor, Rey de los apóstoles.
0: Ojalá escuchéis hoy su voz, no endurezcáis el corazón como en Meribá, como el día de Masá en el desierto, cuando vuestros padres me pusieron a prueba y me tentaron, aunque habían visto mis obras.
1: Venid, adoremos al Señor, Rey de los apóstoles.
0: Durante 40 años aquella generación me asqueó y dije, es un pueblo de corazón extraviado que no reconoce mi camino. Por eso he jurado en mi cólera que no entrarán en mi descanso.
1: Venid, adoremos al Señor, Rey de los apóstoles.
0: Gloria al Padre, y al Hijo, y al Espíritu Santo, como era en el principio, ahora y siempre, por los siglos de los siglos. Amén.
1: Venid, adoremos al Señor, Rey de los apóstoles.
0: Cuando el gallo 3 veces negaste a tu maestro, y él 3 veces te dijo, ¿me amas más que estos?
1: Se te puso muy triste tu llanto y tu silencio, pero la voz te habló de apacentar corderos.
0: Tu pecado quemante se convirtió en incendio, y abriste tus 2 brazos al madero sangriento.
1: La cabeza hacia abajo y el corazón al cielo, porque cuando aquel gallo negaste a tu maestro. Amén.
0: Sé de quién me he fiado y estoy firmemente persuadido de que el justo juez tiene poder para asegurar hasta el último día el encargo que me dio. Oh Dios, tú eres mi Dios, por ti madrugo, mi alma está sedienta de ti. Mi carne tiene ansia de ti, como tierra reseca, agostada, sin agua.
1: Cómo te contemplaba en el santuario, viendo tu fuerza y tu gloria. Tu gracia vale más que la vida, te alabarán mis labios.
0: Toda mi vida te bendeciré y alzaré las manos invocándote. Me saciaré como de enjundia y de manteca, y mis labios te alabarán jubilosos.
1: En el lecho me acuerdo de ti, y velando medito en ti, porque fuiste mi auxilio, y a la sombra de tus alas canto con júbilo. Mi alma está unida a ti, y tu diestra me sostiene.
0: Gloria al Padre, y al Hijo, y al Espíritu Santo.
1: Como era en el principio, ahora y siempre, por los siglos de los siglos. Amén.
0: Sé de quién me he fiado, y estoy firmemente persuadido de que el justo juez tiene poder para asegurar hasta el último día el encargo que me dio. La gracia de Dios no se ha frustrado en mí, su gracia trabaja siempre conmigo. Criaturas todas del Señor, bendecid al Señor, ensalzadlo con himnos por los siglos.
1: Ángeles del Señor, bendecid al Señor. Cielos, bendecida al Señor.
0: Aguas del espacio, bendecida al Señor. Ejército del Señor, bendecida al Señor.
1: Sol y luna, bendecida al Señor. Astros del cielo, bendecida al Señor.
0: Lluvia y rocío, bendecida al Señor. Vientos todos, bendecida al Señor.
1: Fuego y calor, bendecida al Señor. Fríos y heladas, bendecida al Señor.
0: Rocíos y nevadas, bendecida al Señor. Témpanos y hielos, bendecida al Señor.
1: Escarchas y nieves, bendecida al Señor. Noche y día, bendecida al Señor.
0: Luz y tinieblas, bendecida al Señor. Rayos y nubes, bendecida al Señor.
1: Bendiga la tierra al Señor, ensálcelo con himnos por los siglos.
0: Montes y cumbres, bendecida al Señor. Cuanto germina en la tierra, bendiga al Señor.
1: Manantiales, bendecida al Señor. Mares y ríos, bendecida al Señor.
0: Cetáceos y peces, bendecida al Señor. Aves del cielo, bendecida al Señor.
1: Fieras y ganados, bendecida al Señor. Ensalzadlo con himnos por los siglos.
0: Hijos de los hombres, bendecida al Señor. Bendiga Israel al Señor.
1: Sacerdotes del Señor, bendecida al Señor. Siervos del Señor, bendecida al Señor.
0: Almas y espíritus justos, bendecida al Señor. Santos y humildes de corazón, bendecida al Señor.
1: Ananías, Azarías y Misael, bendecida al Señor. Ensalzadlo con himnos por los siglos.
0: Bendigamos al Padre y al Hijo con el Espíritu Santo. Ensalcémoslo con himnos por los siglos.
1: Bendito el Señor en la bóveda del cielo, alabado y glorioso y ensalzado por los siglos.
2: La gracia de Dios no se ha frustrado en mí. Su gracia trabaja siempre conmigo.
0: He combatido bien mi combate, he corrido hasta la meta, he mantenido la fe. Cantad al Señor un cántico nuevo, resuene su alabanza en la asamblea de los fieles. Que se alegre Israel por su Creador, los hijos de Sion por su Rey.
1: Alabad su nombre con danzas, cantadle con tambores y cítaras, porque el Señor ama a su pueblo y adorna con la victoria a los humildes.
0: Que los fieles festejen su gloria y canten jubilosos en filas, con vítores a Dios en la boca y espadas de dos filos en las manos.
1: Para tomar venganza de los pueblos y aplicar el castigo a las naciones, sujetando a los reyes con argollas, a los nobles con esposas de hierro.
0: Ejecutar la sentencia dictada es un honor para todos sus fieles.
1: Gloria al Padre, y al Hijo, y al Espíritu Santo.
0: Como era en el principio, ahora y siempre, por los siglos de los siglos. Amén.
2: He combatido bien mi combate, he corrido hasta la meta, he mantenido la fe.
0: Queridos hermanos, estad alegres cuando compartís los padecimientos de Cristo, para que, cuando se manifieste su gloria, reboséis de gozo. Si os ultrajan por el nombre de Cristo, dichosos vosotros, porque el Espíritu de la gloria, el Espíritu de Dios, reposa sobre vosotros.

0: Entregaron sus vidas por el nombre de nuestro Señor Jesucristo.
1: Entregaron sus vidas por el nombre de nuestro Señor Jesucristo.
0: Iban contentos de haber merecido aquel ultraje.
1: Por el nombre de nuestro Señor Jesucristo.
0: Gloria al Padre y al Hijo y al Espíritu Santo.
1: Entregaron sus vidas por el nombre de nuestro Señor Jesucristo.
0: Dijo Simón Pedro, Señor, ¿a quién vamos a acudir? Tú tienes palabras de vida eterna. Nosotros creemos y sabemos que tú eres el Santo consagrado por Dios. Aleluya. Bendito sea el Señor Dios de Israel, porque ha visitado y redimido a su pueblo, suscitándonos una fuerza de salvación en la casa de David, su siervo, según lo había predicho desde antiguo por boca de sus santos profetas.
1: Es la salvación que nos libra de nuestros enemigos y de la mano de todos los que nos odian, realizando la misericordia que tuvo con nuestros padres, recordando su santa alianza y el juramento que juró a nuestro padre Abraham.
0: Para concedernos que, libres de temor, arrancados de la mano de los enemigos, le sirvamos con santidad y justicia en su presencia todos nuestros días.
1: Y a ti, niño, te llamarán profeta del Altísimo, porque irás delante del Señor a preparar sus caminos, anunciando a su pueblo la salvación, el perdón de sus pecados.
0: Por la entrañable misericordia de nuestro Dios, nos visitará el sol que nace de lo alto, para iluminar a los que viven en tinieblas y en sombra de muerte, para guiar nuestros pasos por el camino de la paz.
1: Gloria al Padre, y al Hijo, y al Espíritu Santo.
0: Como era en el principio, ahora y siempre, por los siglos de los siglos. Amén.
2: Dijo Simón Pedro, Señor, ¿a quién vamos a acudir? Tú tienes palabras de vida eterna. Nosotros creemos y sabemos que tú eres el Santo, consagrado por Dios. Aleluya.
0: Llenos de alegría, invoquemos confiadamente a Cristo, que edificó su iglesia sobre el cimiento de los apóstoles y profetas, y digámosle,
1: Señor, colma de bienes a tu iglesia.
0: Tú que pediste por Pedro para que su fe no se apagara,
1: da firmeza a la fe de tu iglesia.
0: Tú que después de resucitado te apareciste a Simón Pedro y te manifestaste a Saulo,
1: ilumina nuestras mentes para que reconozcamos que vives para siempre.
0: Tú que escogiste al apóstol Pablo para dar a conocer tu nombre a los pueblos paganos,
1: haznos auténticos pregoneros de tu evangelio.
0: Tú que perdonaste misericordiosamente las negaciones de Pedro,
1: perdónanos todas nuestras deudas.
0: Por las intenciones del Sumo Pontífice y las necesidades de la Santa Madre Iglesia, por intercesión de San Pedro y San Pablo, roguemos al Señor.
1: Te rogamos, óyenos.
0: Y ahora, poniendo en práctica el mandato del Señor, digamos,
2: Padre nuestro que estás en el cielo, santificado sea tu nombre. Venga a nosotros tu reino. Hágase tu voluntad en la tierra como en el cielo. Danos hoy nuestro pan de cada día, perdona nuestras ofensas, como también nosotros perdonamos a los que nos ofenden. No nos dejes caer en la tentación y líbranos del mal.
0: Señor, tú que nos llenas de santa alegría en la celebración de la fiesta de San Pedro y San Pablo, haz que tu iglesia se mantenga siempre fiel a las enseñanzas de aquellos que fueron fundamento de nuestra fe cristiana. Por nuestro Señor Jesucristo, tu Hijo, que vive y reina contigo en la unidad del Espíritu Santo y es Dios por los siglos de los siglos.
1: Amén.
0: El Señor nos bendiga, nos guarde de todo mal y nos lleve a la vida eterna.
1: Amén.
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4: ¿Qué te dice Jesús hoy en el Evangelio? El Evangelio de hoy está tomado de San Mateo, capítulo 16, versículos del 13 al 19. El Señor pregunta a sus discípulos, ¿quién dice la gente que soy yo? Y después de darle varias respuestas, Pedro le dice, tú eres el Mesías, el Hijo de Dios vivo. Entonces Jesús proclama, dichoso tú, Simón Pedro, porque eso no te lo ha revelado la sangre ni la carne, sino mi Padre, y te daré las llaves del reino de los cielos. Celebramos hoy la solemnidad de San Pedro y San Pablo, y aquí vemos que las promesas del Señor siempre se cumplen. Él le dijo a Pedro esas palabras que a lo largo de los siglos han perdurado hasta hoy y siguen testimoniando el primado de Pedro y de todos sus sucesores. Pero fijémonos que Jesús dice: sobre esta piedra edificaré mi iglesia. No muchas pequeñas iglesias como pretenden nuestros hermanos separados, sino una única y grande iglesia, la iglesia católica, apostólica y romana. Una única iglesia cuyo único fundador y cabeza es Cristo, el cual ha querido tener en Pedro su representante. Y por eso, como dice San Ambrosio, donde está Pedro, allí está la iglesia. Y podemos ver que a lo largo de la historia de la iglesia ha habido muchos papas y no todos han sido santos. Ha habido varios que han tenido pecados graves y públicos y maneras de actuar hasta escandalosas o desacertadas. Sin embargo, nunca debemos olvidar, hermanos, que quien sostiene la iglesia no son los hombres, sino el Espíritu Santo, y que el mismo Dios la gobierna, valiéndose de sus ministros como instrumentos. Por eso no debemos temer cuando nos parezca que la iglesia, la barca de Pedro, amenaza con hundirse. Si hubiera sido fundada por hombres, ciertamente habría razón para temer. Pero siendo fundada por Cristo y gobernada por Él, nada ni nadie la podrá derribar. Podrá pasar momentos de turbulencia, de sufrimiento, de purificación, de zozobra, de peligro, pero es Dios quien la sostiene y contra Dios nadie puede. Muchas veces no entendemos el actuar de Dios y hasta nos puede dar la impresión de que Él nos ha abandonado, de que ha abandonado a su iglesia, pero no es así. Aún en los pecados y desaciertos de los hombres, actúa el poder y la providencia de Dios. Si ante los acontecimientos adversos que vivimos, ya sea en nuestro ámbito personal, familiar o incluso a nivel de iglesia, nos descorazonamos y perdemos la esperanza, es porque en el fondo nos falta fe. Nos falta fe en la omnipotencia de Dios, porque creemos que los hombres malos son más fuertes que Él. Nos falta fe en su misericordia, porque creemos que no merecemos su amor y su perdón. Nos falta fe en su providencia, porque creemos que las cosas se le van de las manos. Y la fiesta de hoy nos anima a reavivar nuestra fe y nuestra esperanza en Dios y también en su iglesia, que es nuestra madre. Eso era lo que a Santa Teresa de Jesús tanto le consolaba a la hora de la muerte, saberse hija de la iglesia. Y si vemos que hay deficiencias, que hay errores, incluso hasta pecados, no de la iglesia, porque la iglesia es santa, sino de los hombres de la iglesia, esto tendría que servirnos precisamente para afianzar nuestra fe, viendo cómo, a pesar de la miseria y debilidad y maldad de los hombres, a lo largo de 21 siglos no han podido destruirla. Y recordemos, hermanos, que cada uno de nosotros somos miembros de esta Iglesia Santa y debemos portarnos como hijos de tal madre, porque no hay que olvidar que por ser parte del cuerpo místico, mis pecados personales contribuyen a desvirtuar la santidad de la Iglesia y mis virtudes y buenas obras contribuyen a santificarla. Si eres verdadero hijo de la Iglesia, no puedes ser indiferente a sus necesidades, a sus intereses, a sus sufrimientos. Y hoy más que nunca la Iglesia sufre. Suframos también nosotros con ella y oremos, trabajemos, empleemos todas nuestras fuerzas en servirla y defenderla. Y pidamos a la Virgen, Madre de la Iglesia, que vele por ella y por todos sus hijos.

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En el nombre del Padre, y del Hijo, y del Espíritu Santo. La gracia de nuestro Señor Jesucristo, el amor del Padre, y la comunión del Espíritu Santo estén con ustedes. Hermanos, para celebrar dignamente estos sagrados misterios, reconozcamos nuestros pecados.

Yo confieso ante Dios Todopoderoso y ante ustedes, hermanos, que he pecado mucho de pensamiento, palabra, obra y omisión. Por mi gran culpa. Por eso ruego a Santa María, siempre Virgen, a los ángeles, a los santos y a ustedes, hermanos, que intercedan por mí ante Dios nuestro Señor. Dios Todopoderoso tenga misericordia de nosotros, perdone nuestros pecados y nos lleve a la vida eterna.

0: Oh Dios, que nos llenas hoy de santa y festiva alegría en la solemnidad de los apóstoles Pedro y Pablo, concede a tu iglesia seguir en todas las enseñanzas de aquellos por quienes comenzó la difusión de la fe. Por nuestro Señor Jesucristo, tu Hijo, que vive y reina contigo en la unidad del Espíritu Santo y es Dios por los siglos de los siglos.
1: Amén.

0: Lectura del libro de los Hechos de los Apóstoles. En aquellos días, el rey Herodes se puso a perseguir a algunos miembros de la iglesia. Hizo pasar a cuchillo a Santiago, hermano de Juan. Al ver que esto agradaba a los judíos, decidió detener a Pedro. Era la semana de Pascua. Mandó prenderlo y meterlo en la cárcel, encargando de su custodia a 4 piquetes de 4 soldados cada uno. Tenía intención de presentarlo al pueblo pasadas las fiestas de Pascua. Mientras Pedro estaba en la cárcel bien custodiado, la iglesia oraba insistentemente a Dios por él. La noche antes que lo sacara a Herodes, estaba Pedro durmiendo entre 2 soldados, atado con cadenas. Los centinelas hacían guardia a la puerta de la cárcel. De repente, se presentó el ángel del Señor y se iluminó la celda. Tocó a Pedro en el hombro, lo despertó y le dijo: «Date prisa, levántate». Las cadenas se le cayeron de las manos y el ángel añadió: «Ponte el cinturón y las sandalias». Obedeció y el ángel le dijo: «Échate el manto y sígueme». Pedro salió detrás, creyendo que lo que hacía el ángel era una visión y no realidad. Atravesaron la primera y la segunda guardia. Llegaron al portón de hierro que daba a la calle y se abrió solo. Salieron y al final de la calle se marchó el ángel. Pedro recapacitó y dijo: «Pues era verdad, el Señor ha enviado a su ángel para librarme de las manos de Herodes y de la expectación de los judíos». Palabra de Dios. El Señor me libró de todas mis ansias.
1: El Señor me libró de todas mis ansias.
0: Bendigo al Señor en todo momento. Su alabanza está siempre en mi boca. Mi alma se gloría en el Señor. Que los humildes lo escuchen y se alegren.
2: El Señor me libró de todas mis ansias.
0: Proclamad conmigo la grandeza del Señor. Ensalcemos juntos su nombre. Yo consulté al Señor y así me respondió. Me libró de todas mis ansias. Contempladlo y quedaréis radiantes. Vuestro rostro no se avergonzará. Si el afligido invoca al Señor, Él lo escucha y lo salva de sus angustias. El ángel del Señor acampa en torno a sus fieles y los protege. Gustad y ved qué bueno es el Señor, dichoso el que se acoge a Él. Lectura de la segunda carta del apóstol San Pablo a Timoteo. Querido hermano, yo estoy a punto de ser sacrificado y el momento de mi partida es inminente. He combatido bien mi combate, he corrido hasta la meta, he mantenido la fe. Ahora me aguarda la corona merecida con la que el Señor, juez justo, me premiará en aquel día. Y no solo a mí, sino a todos los que tienen amor a su venida. El Señor me ayudó y me dio fuerzas para anunciar íntegro el mensaje, de modo que lo oyeran todos los gentiles. Él me libró de la boca del león. El Señor seguirá librándome de todo mal. Me salvará y me llevará a su reino del cielo. A Él la gloria por los siglos de los siglos. Amén. Palabra de Dios.

En aquel tiempo, al llegar a la región de Cesarea de Filipo, Jesús preguntó a sus discípulos: ¿quién dice la gente que es el Hijo del Hombre? Ellos contestaron: unos que Juan el Bautista, otros que Elías, otros que Jeremías o uno de los profetas. Él les preguntó: ¿y vosotros quién decís que soy yo? Simón Pedro tomó la palabra y dijo: tú eres el Mesías, el Hijo de Dios vivo. Jesús les respondió: bienaventurado tú, Simón, hijo de Jonás, porque eso no te lo ha revelado ni la carne ni la sangre, sino mi Padre que está en los cielos. Ahora yo te digo, tú eres Pedro, y sobre esta piedra edificaré mi iglesia, y el poder del infierno no la derrotará. Te daré las llaves del reino de los cielos. Lo que ates en la tierra quedará atado en los cielos, y lo que desates en la tierra quedará desatado en los cielos. Palabra del Señor. Pueden tomar asiento. Muy queridos hermanos, en nuestro Señor y en nuestra Madre, la Virgen, hoy día celebramos en la Iglesia la solemnidad de los santos apóstoles Pedro y Pablo, y el día de hoy la Iglesia reza sobre todo por el Santo Padre, el Papa, y da gracias también, da gracias a Dios por este regalo tan palpable, tan visible como la presencia del Papa. Precisamente este pasaje que hemos escuchado de San Mateo es clásico, clásico. San Mateo 16, como Jesús le dice estas palabras tan formidables, tú, le dice, eres Pedro, y sobre esta piedra edificaré mi iglesia. Mi iglesia es la iglesia de Cristo. Y tendrá tantas dificultades que, dice Jesús, y el infierno le va a hacer la guerra, por eso no la derrotará. Es el mal, el demonio, el pecado, se van a enfrentar contra en la autoridad de Pedro. Pero, dice Jesús, no van a poder. Y nuevamente, fíjate, viene a la carga Jesús con otra imagen. Le ha dicho, tú eres piedra, o sea, vas a ser el cimiento de toda la sociedad de la iglesia. Y ahora dice, te daré las llaves. Otra figura, llaves, vas a abrir los cielos. La llave no es porque es portero. La llave en tiempo de Jesús es el que lleva el rey, es el dueño de la ciudad, el gobernante. Él lleva, por eso también el Antiguo Testamento dice, el Mesías lleva sobre sus hombros, lleva sobre sus hombros su señorío, y es la llave lo que llevaba sobre los hombros el rey. Y lo mismo, otra imagen, lo que ates y desates. O sea, de tres maneras le está diciendo, de dentro cabe lo mismo. San Pedro, en la iglesia, queridos hermanos, desde los orígenes de la iglesia, desde siempre, el Papa, para la iglesia ha sido la autoridad suprema. Por eso cuando fallece San Pedro, los cristianos eligen a otro, el Papa, el siguiente, y así, y así. Y está la historia. Nadie dice nada, o sea, nadie contesta. O sea, en el sentido de que nadie protesta, nadie dice, no, este no debe ser el que mande a toda la iglesia. Nadie. ¿Por qué? Porque los cristianos conocen este pasaje, han escuchado a los apóstoles enseñarían, explicarían todo esto, cómo el Señor le encomienda esto a San Pedro, y también este pasaje se complementa con el otro. Después de resucitado, Jesús le dice, Pedro, apacienta mis ovejas. Le encomienda toda la iglesia. Y esto, sepan, es de sentido común. También dicen hoy los sabios, es que Dios, que es Dios precisamente, quiere dejar en el mundo, en este mundo, un signo visible de salvación. O sea, Dios quiere que todos los hombres se salven. Dios es sabio. Y sabe Dios en el corazón del hombre cuán frágil es. Dios conoce el corazón del hombre y ha tenido experiencia en su mismo pueblo, Israel. Lo han abandonado a él tantas veces,
Les envía profetas y no hacen caso. O si hacen caso es un tiempo. Y entonces se da cuenta, Dios se da cuenta, y lo sabe porque conoce el corazón del hombre, y la historia se lo está demostrando, es que si no pone una autoridad visible, una, sobre la que resida todo el peso de la responsabilidad, entonces se arruina. Y lo dicen los sabios, es que cuando el principio de unidad de una sociedad es la autoridad, una autoridad. Cuando hay una cabeza, todo funciona bien. Si hay varias cabezas, imposible. Por eso la iglesia en esto es la genialidad de Dios, esto no es invento del hombre. Es Dios que lo está haciendo, está viendo el hombre, entra la crisis a toda la humanidad, todas las sociedades, porque se dividen las autoridades. No hay autoridad que mande. Y Dios, que es sabio y ama a su pueblo, dice, voy a dejar una autoridad visible, única, suprema, que tiene todo, toda la autoridad en él, de toda la iglesia. Y esto es el Papa. Por eso la iglesia se ha mantenido así, unida a San Pedro, al Papa, al Obispo de Roma, desde siempre. Por eso tantos movimientos heréticos, tantas herejías, la herejía protestante desde el siglo XVI se ha separado, y cuántas iglesias protestantes. Pero ahí está la iglesia, bajo Pedro, con Pedro. Y el Papa, hermanos, es para eso, para que nosotros nos confirmemos en la fe que hemos recibido, para que tengamos la seguridad de nuestra salvación. Es para eso, fíjate, ese es el cuidado que Dios tiene, para que nosotros, el pueblo, no andemos confusos, no andemos divagando, sepamos claramente cómo debemos alcanzar nuestra salvación. Es una bendición. Si la religión fuese algo nada más subjetivo, es decir, algo interno, yo con Dios, yo me conecto con Dios, peligrosísimo. Y es lo que viven muchos grupos protestantes, porque se inventan lo que quieren. Y eso Dios lo sabe. Y fíjate, incluso poniendo una autoridad tan visible, tan palpable como el Papa, ¿cuántos problemas ha tenido la Iglesia en 2000 años? ¿Cuántos? Incontables. Porque el corazón del hombre es así, tremendamente complicado, y no quiere hacer caso a la verdad. Por eso, ¿qué nos toca a nosotros como católicos el día de hoy? Fíjate, ¿qué nos toca? Rezar, pedir por el Papa. Que el Señor nos envíe papas santos, que son los hombres que realmente conectan con Dios y entienden al pueblo. Papas santos, que en este mundo, que por eso le combate, el mundo le va a combatir siempre a la Iglesia, que el Papa nos confirme a todos nosotros cómo vivir nuestra fe. Y por otra parte, algo que es ya más, digamos, asequible a nosotros, pero que no nos gusta. No nos gusta. Sí, el Papa que nos salve, el Papa que nos predique, el Papa que nos diga, pero también tenemos que mojarnos nosotros. Hoy es tiempo, de mojarse. San Ignacio de Antioquía, en el siglo II, cuando él va camino del martirio, lo llevan desde Antioquía de Siria hasta Roma, lo van a martirizar a este santo obispo. Como era muy conocido, muy querido por muchos cristianos, lo van recibiendo en muchos sitios, y él escribe cartas a esos obispos, a esas iglesias, les va escribiendo, animándoles. Y él tiene una de esas frases preciosas que dice: cuando la iglesia es perseguida. Él estaba viviendo eso. ¿Por qué lo llevan a morir mártir? ¿Por qué lo odian? Es porque es cristiano a carta cabal, es un cristiano ejemplarísimo, un obispo ejemplarísimo.
Ese es su delito. Y inventaron muchos cuentos para ejecutarlo. Y él decía ya en su tiempo, cuando la iglesia es perseguida, sobra la grandilocuencia de las palabras. Sobra. Hace falta grandeza de alma. Fíjate. Hoy también, sepa, podemos ver muchas situaciones en que los católicos podemos criticar y tal, decir que esto está mal, aquello está mal. Hoy hace falta, sobran los discursos. Puede haber problemas, le digo, siempre ha habido problemas. En el tiempo, por ejemplo, del Papa Beato Pío IX, la gran época de San Juan Bosco, gigante santo, al Papa lo echaron de Roma, le quitaron todos sus bienes, a la iglesia en Italia le despojaron de todos sus bienes, los echaron a los religiosos de sus conventos, el gobierno persiguió, y no solo en Italia, en todo el mundo. Así vivía la iglesia, siempre ha vivido, es hace poco. El mundo que no quiere a Dios. Por eso, ¿qué hace? ¿Ves? Fíjate. ¿Qué dice este santo? Hace falta grandeza de alma. Y eso, modelo, estos son los santos. San Juan Bosco es uno. Él, por ejemplo, su vida, ¿qué es? Era un campesino, un niño campesino que ama a Dios, quiere ser sacerdote y busca ayuda, le van ayudando, y llegó a ser sacerdote. Y él quería mucho a los niños, le gustaba ayudar y jugar con ellos y enseñarles el catecismo. Y así empieza ayudando a los niños. Y un día recoge a un niño, a unos niños en su casa para hacerlos dormir porque no tenían dónde dormir. Al día siguiente va a saludar a los niños y se han escapado de esa casa y se han robado hasta las sábanas. Y así le pasó una vez, dos veces, tres veces. Y bueno, hasta que un buen día llega otro niño solito y le dice, Don Bosco, no tengo dónde dormir. Y mamá Margarita, que es su mamá, vive con el santo, dice, pero oye, pero si le dejamos nuevamente otro que nos va a robar. Y Don Bosco dice, no, vamos a cogerlo porque, pobre niño, ¿dónde va a dormir? Y la mamá le dice, ya, vas a dormir aquí en la cocina, te pongo unas tablas, yo voy a cerrar la puerta y no sales, vas a dormir aquí. Gente humilde, gente pobre. Y así empezó. Él no busca otra cosa. Busca, ve una necesidad en su tiempo. Para su tiempo llegaban muchos niños, muchos jóvenes, llegaban de los campos a mejorar un poco su vida, porque es el tiempo de la industrialización. Y Don Bosco ve que se corrompen, chicos sencillos, inocentes, vienen de los campos, se corrompían en sus costumbres. Al fin un hombre santo, ama a Dios, ama a sus hermanos, y dice, no puedo estar así, no puede estar así. Y va a madurar y seguirá ayudando, y así, un hombre solo, tremendo santo que Dios suscitó, tanto bien que ha hecho con la sociedad salesiana. Y San Juan Bosco, también precisamente ese amor que tiene a Dios y a sus hermanos, a la iglesia, lo va a sintetizar en una frase, famosa frase que dirá, dame almas, Señor, y llévate todo lo demás. Dame almas y llévate todo lo demás. O sea, lo que él quería es salvar las almas. O sea, es una manera de decir que los niños vivan en la gracia de Dios, que vivan como santos. La iglesia no es para otra cosa. Por eso el Papa, ¿qué es? Para que la iglesia ande por su camino de salvación, que se santifique la gente, que ame a Dios con todo su corazón. Fíjate, esa es la misión del Papa. Pero también es tu misión, es nuestra tarea. Y ahí viene lo que no nos agrada. ¿Cómo me mojo yo? ¿Qué hago yo? Fíjate, tengo aquí tres pasajes. Un pasaje de la Apostolica Nactuositatem del Concilio Vaticano II. ¿Qué decía el Concilio Vaticano II? El verdadero apóstol, dice, busca ocasiones para anunciar a Cristo.
a los no creyentes para llevarlos a la fe y a los fieles para confirmarlos y estimularlos a un mayor fervor de vida. Eso es un mensaje para toda la iglesia. Te toca también. San Juan Pablo II, ¿qué decía? Fíjate. El cristiano debe participar en el designio divino de la salvación. ¿Ve? Qué bonito. Es una manera muy así preciosa de decir, te toca también hacer apostolado, a ayudar a los demás en su salvación. Debe marchar hacia la salvación y ayudar a los demás a fin de que se salven. Es ayudar. Pregúntate, ¿cómo estás ayudando a los demás a salvarse? Salvar sus almas. Ayudando, se salva a sí mismo. Ayudando a los demás, se salva a sí mismo. Repito una frase de San Pablo VI, transmitiendo la fe, tú comunicando a los demás la fe, tu fe crece en ti. Ayudando a los demás, más que dar, tú recibes. Por eso, hacer apostolado parece que es ayudar a los demás, pero es que tú te ayudas, tu fe crece en ti, tu caridad crece. Por eso es muy bueno hacer apostolado, ayudar a los demás. Ayudando a los demás, se salva a sí mismo. Y un pasaje precioso de Santa Teresita, que de esta santita que su misión no era salir de su convento, era vivir una vida contemplativa, pero es emblema de persona que reza de verdad, que ama a Dios, que le brotaba en el corazón a esta santa. Decía ella, no podré descansar hasta el fin del mundo mientras haya almas que salvar. O sea, vivían con ese anhelo, a ver, ¿qué puedo hacer yo? Desde mi conventito, por la salvación de los demás. Eso es. Eso es, queridos hermanos, la fiesta del apóstol, de los apóstoles, San Pedro y San Pablo. Como sabemos, son dos apóstoles, humanamente, realmente son todo un contraste. ¿Sí? No son ideales humanamente. San Pablo es muy, a veces tiende a la exageración, por eso va a echar de su lado a San Marcos evangelista, y San Pedro pues es también muy lanzado y precipitado y por eso va a cometer errores. Pero ves, es eso también, cuando veas en la iglesia que sus pastores cometen errores, no te extrañes, porque son seres humanos. Más bien nos toca ver, a ver, ¿cómo yo estoy poniendo el hombro? ¿Qué estoy haciendo yo? Esto no nos gusta a nosotros. Porque señalar a los demás nos gusta, a veces porque somos frágiles y a veces criticamos. Pero ahí está, ¿ve? ¿Qué hago yo? ¿Qué hago yo? Fíjate, modelo los santos, San Juan Bosco. Él vio esa necesidad y él pone de su parte lo que tiene que hacer. Y él también es lo mismo, sepa, hoy es también lo mismo. Hay que ver qué necesidades hay, qué puedo hacer yo. Que la Virgen nos ilumine a todos. Amén.

0: Creo en Dios Padre Todopoderoso, Creador del cielo y de la tierra. Creo en Jesucristo, su único Hijo, nuestro Señor, que fue concebido por obra y gracia del Espíritu Santo. Nació de Santa María Virgen, padeció bajo el poder de Poncio Pilato. Fue crucificado, muerto y sepultado. Descendió a los infiernos. Al tercer día resucitó de entre los muertos. Subió a los cielos y está sentado a la derecha de Dios Padre Todopoderoso. Desde allí ha de venir a juzgar a vivos y muertos. Creo en el Espíritu Santo, la Santa Iglesia Católica, la comunión de los santos, el perdón de los pecados, la resurrección de la carne y la vida eterna. Amén. Celebrando la pasión gloriosa de tan grandes intercesores, oremos al Señor. Por el Papa León, sucesor de Pedro, para que realice su misión de guardar la unidad en la caridad de todas las iglesias y confirme en la fe a sus hermanos, roguemos al Señor. Por las iglesias perseguidas o reducidas al silencio en algunos lugares, para que permanezcan firmes en la confesión de la fe y el testimonio cristiano, roguemos al Señor.
1: Te lo pedimos, Señor.
0: Por nosotros aquí reunidos, para que perseveremos fielmente en la enseñanza y la misión recibidas de los apóstoles, roguemos al Señor.
1: Te lo pedimos, Señor.
0: Por las intenciones y necesidades de los que guían a nuestras comunidades, roguemos al Señor.
1: Te lo pedimos, Señor.
0: Por nuestros bienhechores vivos y difuntos, roguemos al Señor.
1: Te lo pedimos, Señor.
0: Por nuestros difuntos y nuestros enfermos, roguemos al Señor.
1: Te lo pedimos, Señor.
0: Señor Dios nuestro, escucha nuestras súplicas, avaladas por la intercesión de los santos apóstoles Pedro y Pablo, columnas de la Iglesia, por Jesucristo nuestro Señor.

Oren, hermanos, para que este sacrificio mío y suyo sea agradable a Dios Padre Todopoderoso. Haz, Señor, que la intercesión de los apóstoles acompañe la ofrenda que presentamos para consagrarla a tu nombre y por la celebración de este sacrificio nos haga vivir entregados a ti, por Jesucristo nuestro Señor. El Señor esté con ustedes. Levantemos el corazón. Demos gracias al Señor nuestro Dios. En verdad es justo y necesario, es nuestro deber y salvación, darte gracias siempre y en todo lugar, Señor Padre Santo, Dios Todopoderoso y Eterno. Porque en los santos apóstoles Pedro y Pablo has querido dar a tu iglesia un motivo de alegría. Pedro fue el primero en confesar la fe, Pablo el maestro insigne que la interpretó. Aquel fundó la primitiva iglesia con el resto de Israel, este fue maestro y doctor en la vocación de los gentiles. Así, por caminos diversos, congregaron la única familia de Cristo y una misma corona asoció a los dos a quienes venera el mundo. Por eso, con los santos y con todos los ángeles, te alabamos, diciendo sin cesar.

Padre misericordioso, te pedimos humildemente por Jesucristo, tu Hijo nuestro Señor, que aceptes y bendigas estos dones, este sacrificio santo y puro que te ofrecemos, ante todo por tu Iglesia santa y católica, para que le concedas la paz, la protejas, la congregues en la unidad y la gobiernes en el mundo entero, con tu servidor, el Papa León, con nuestro obispo Javier, con el obispo auxiliar Raúl y todos los demás obispos que, fieles a la verdad, promueven la fe católica y apostólica. Acuérdate, Señor, de tus hijos.

y de todos los aquí reunidos, cuya fe y entrega bien conoces. Por ellos y todos los suyos, por el perdón de sus pecados y la salvación que esperan, te ofrecemos y ellos mismos te ofrecen este sacrificio de alabanza a ti, eterno Dios, vivo y verdadero. Reunidos en comunión con toda la Iglesia, veneramos la memoria ante todo de la gloriosa siempre Virgen María, Madre de Jesucristo, nuestro Dios y Señor, la de su esposo San José, la de los santos apóstoles y mártires Pedro y Pablo, Andrés, Santiago y Juan, Tomás, Santiago, Felipe, Bartolomé, Mateo, Simón y Tadeo, Lino, Cleto, Clemente, Sisto, Cornelio, Cipriano, Lorenzo, Crisógono, Juan y Pablo, Cosme y Damián, y la de todos los santos. Por sus méritos y oraciones, concédenos en todo tu protección, por Cristo nuestro Señor. Amén. Acepta, Señor, en tu bondad esta ofrenda de tus siervos y de toda tu familia santa. Ordena en tu paz nuestros días, líbranos de la condenación eterna y cuéntanos entre tus elegidos. Por Cristo nuestro Señor. Amén. Bendice y santifica esta ofrenda, Padre, haciéndola perfecta, espiritual y digna de ti, que se convierta para nosotros en el cuerpo y la sangre de tu Hijo amado, Jesucristo nuestro Señor, el cual, la víspera de su pasión, tomó pan en sus santas y venerables manos, y elevando los ojos al cielo, hacia ti, Dios, Padre suyo todopoderoso, dando gracias, te bendijo, lo partió y lo dio a sus discípulos, diciendo: tomen y coman todos de él, porque esto es mi cuerpo, que será entregado por ustedes.

Del mismo modo, acabada la cena, tomó este cáliz glorioso en sus santas y venerables manos. Dando gracias, te bendijo, y lo dio a sus discípulos, diciendo: Tomen y beban todos de él, porque este es el cáliz de mi sangre, sangre de la alianza nueva y eterna, que será derramada por ustedes y por muchos para el perdón de los pecados. Hagan esto en conmemoración mía.

Este es el misterio de la fe. Por eso, Padre, nosotros, tus siervos y todo tu pueblo santo, al celebrar este memorial de la muerte gloriosa de Jesucristo, tu Hijo, nuestro Señor, de su santa resurrección del lugar de los muertos y de su admirable ascensión a los cielos, te ofrecemos, Dios de gloria y majestad, de los mismos bienes que nos has dado, el sacrificio puro, inmaculado y santo, pan de vida eterna y cáliz de eterna salvación. Mira con ojos de bondad esta ofrenda y acéptala, como aceptaste los dones del justo Abel, el sacrificio de Abraham, nuestro padre en la fe, y la oblación pura de tu sumo sacerdote, Melquisedec. Te pedimos humildemente, Dios Todopoderoso, que esta ofrenda sea llevada a tu presencia hasta el altar del cielo por manos de tu ángel, para que cuanto recibimos el cuerpo y la sangre de tu Hijo, al participar aquí de este altar, seamos colmados de gracia y bendición por Cristo nuestro Señor. Amén. Acuérdate también, Señor, de tus hijos, que nos han precedido con el signo de la fe y duermen ya el sueño de la paz.

ellos, Señor, y a cuantos descansan en Cristo, concédeles el lugar del consuelo, de la luz y de la paz, por Cristo nuestro Señor. Amén. Y a nosotros, pecadores, siervos tuyos, que confiamos en tu infinita misericordia, admítenos en la asamblea de los santos apóstoles y mártires, Juan el Bautista, Esteban, Matías y Bernabé, Ignacio, Alejandro, Marcelino y Pedro, Felicidad y Perpetua, Águeda, Lucía, Inés, Cecilia, Anastasia y de todos los santos, y acéptanos en su compañía, no por nuestros méritos, sino conforme a tu bondad. Por Cristo, Señor nuestro, por quien sigues creando todos los bienes, los santificas, los llenas de vida, los bendices y los repartes entre nosotros. Por Cristo, con Él y en Él. A ti, Dios Padre omnipotente, en la unidad del Espíritu Santo, todo honor y toda gloria, por los siglos de los siglos. Fieles a la recomendación del Salvador y siguiendo su divina enseñanza, nos atrevemos a decir:

Líbranos de todos los males, Señor, y concédenos la paz en nuestros días, para que, ayudados por tu misericordia, vivamos siempre libres de pecado y protegidos de toda perturbación, mientras esperamos la gloriosa venida de nuestro Salvador Jesucristo. Señor Jesucristo, que dijiste a tus apóstoles: la paz les dejo, mi paz les doy. No tengas en cuenta nuestros pecados, sino la fe de tu Iglesia. Y conforme a tu palabra, concédele la paz y la unidad, tú que vives y reinas por los siglos de los siglos. La paz del Señor esté siempre con ustedes. Dense fraternalmente la paz.

0: Este es el Cordero de Dios que quita el pecado del mundo. Dichosos los invitados a la cena del Señor.
1: Señor, no soy digno de que entres en mi casa.

A los que has alimentado con este sacramento, concédenos, Señor, vivir de tal modo en tu Iglesia, que perseverando en la fracción del pan y en la doctrina de los apóstoles, seamos un solo corazón y una sola alma, arraigados firmemente en tu amor por Jesucristo nuestro Señor. Unos avisos. El primero, van a ser una segunda colecta, como les dijimos. Esta segunda colecta va dirigida al Santo Padre, que él también, como todo cristiano, hace obras de caridad, y es esto, colecta por la caridad del Papa. Entonces, lo que usted nos den, se lo enviaremos, claro, mandamos siempre al obispo, nuestro obispo, y él ya, con todas las limonas de las parroquias, lo envía hasta el Santo Padre. Entonces, hoy, recuerden, avisen a sus familias, día de precepto y toca participar de la misa. Tenemos misa a las 11:30 y a las 6:00 p.m. Y también este domingo 5 tenemos retiro espiritual en el Centro de Espiritualidad Virgen de Fátima, aquí nada más a un poco de cuadras, Amazonas 626, Mariano Melgar. Entonces el ingreso es libre, todo el que quiera, como un pequeño oasis de silencio, de oración, se expone el Santísimo. Se escuchan conferencias que nos ayuden a nuestra vida espiritual, hay confesiones y después la Santa Misa. También la Hermandad del Señor de los Milagros va a empezar su tiempo de formación espiritual, aquellos que quieran ser parte de la Hermandad. Entonces, afuera les van a inscribir, les animo pues también que participen de la Hermandad en la misión que luego van a realizar en el mes de octubre, todo el mes de octubre. Por otra parte, unas proclamas matrimoniales, Renato Mauricio Choque Morán y Heidi Vanessa Batallanos, Johnny Carlos Martínez Enríquez y Stephanie Darelli Pariapasa Sotelo, Cristian Antonio Cifuentes Neire y Yameli Rosemary Herrera Chuquillanqui, Alan Eric Campano Tapi, Silvia Eugenia Cruz Tunquipa, Graviel Karin Kawanaku y Maribel Olga Contreras Condori, Carlomano Roque Marrón y Rosario Joyce Torres Cornejo y Robert Ari Cruz y Ruth Cintia Quispe Mamani desean contra el santo matrimonio. Los que sepan de algún impedimento, comunicarlo a la parroquia cuanto antes. El Señor esté con ustedes. La bendición de Dios Todopoderoso, Padre, Hijo y Espíritu Santo, descienda sobre ustedes. Pueden ir en paz. San Miguel Arcángel, defiéndenos en la batalla. Sé nuestro amparo contra la perversidad y acechanzas del demonio. Reprímale Dios, pedimos suplicantes, y tú, príncipe de la milicia celestial, arroja al infierno con el divino poder a Satanás y a los otros espíritus malignos que andan dispersos por el mundo para la perdición de las almas. Amén.

El amor de Jesús a todos incluye. Jesús, colgado del madero, como un maldito, es la ostensible manifestación del inmenso amor de Dios a mi servicio. Jesús borró el acta de nuestros pecados que nos era contraria, la quitó del medio y la clavó en la cruz. Esto es el título que pusieron en la cabeza explicando su causa. Jesús entró en el mundo horripilante de la esclavitud para liberarte a ti de la esclavitud. Jesús, el sin pecado, ocupa el lugar del impío, del enemigo de Dios, del mundo adverso a Dios. Así de fuerte y omnipotente y universal es el amor de Jesús. Y yo, con tantas líneas, angosturas y estrecheces que pongo al amor,

el solo y único motivo de Jesús al colgarse en la cruz es que me quiere. ¿Y saben cuál es su única paga? La respuesta de tu conversión para hacerte feliz. Así de generoso. Por eso al buen ladrón, acuérdate de mí. Hoy estarás conmigo en el paraíso. Su única paga. Y se sume en el budismo. No le dice otra palabra. Ya sobraban las palabras. Ya estaba dado todo. ¡Qué amor tan gigante! Palpemos, gustemos nuestra tacañería y nuestra miseria. Todos son peros y miseria.

El amor de Jesús es paciencia. Sufrido, mejor, es la palabra. Sufrido. Paciente, por lo tanto, y con aguante. Nada ni nadie, nada ni nadie, le puede detener en la prosecución del único bien que busca: darme la vida. Amar sin aceptar la cruz en el servicio es una utopía. Utopía, utopía total. Sufrido, en esta palabra, sufrido.

El amor pone al inocente a servicio del culpable, en vez de castigar. Por lo tanto, ya no vale decir yo soy inocente de los blasfemos de los drogadictos. No, no vale decir, no vale decir. Porque cuanto más inocente, cuanto hayas nacido en ambiente más libre y sin culpa de esa miseria, más obligación tienes de hundir tus manos en ella. Esto es para volverse loco, para estampar un beso en la vida. Un beso ardiente. El amor de Jesús le ha hecho a Jesús ganar mi causa en el juicio para mí perdido, en el juicio que había contra mí ante el tribunal de Dios. He sido absuelto, he sido declarado inocente y para siempre. Inocente el pecador y para siempre. Ese ha sido el juicio que ha defendido por mí Jesús. ¡Qué bien me ha defendido! Es mi abogado. Es mi abogado. Es mi abogado. También yo tengo que defender a otros. Me defendió bien. Jesús ha ganado el juicio.

yo creo que ahora viene bien aquí. Aquella frase de San Ignacio ante el Cristo crucificado: ¿qué he hecho por Cristo? ¿Qué hago por Cristo? ¿Qué debo hacer por Cristo? ¿Sabes qué? Apertura total en la fe. Apertura total a una disponibilidad sin condiciones.

Hola, querido amigo, querido hermano de NSE, de Nuestra Señora del Encuentro con Dios. Ya me conoces, soy el padre Antonio Ruiz, que participo de esta gran familia de Nuestra Señora del Encuentro con Dios. ¿Es verdad que esta señal te está llegando, te está haciendo bien? ¿Los mensajes que estás recibiendo con este

0: María, Madre mía, por el poder que te concedió el Padre, líbrame de caer en pecado. Dios te salve María, llena eres de gracia, el Señor es contigo. Bendita tú eres entre todas las mujeres, y bendito es el fruto de tu vientre, Jesús.
1: Santa María, Madre de Dios, ruega por nosotros pecadores, ahora y en la hora de nuestra muerte. Amén.
0: María, Madre mía, por la sabiduría que te concedió el Hijo, líbrame de caer en pecado. Dios te salve María, llena eres de gracia, el Señor es contigo. Bendita tú eres entre todas las mujeres, y bendito es el fruto de tu vientre, Jesús.
1: Santa María, Madre de Dios, ruega por nosotros pecadores, ahora y en la hora de nuestra muerte. Amén.
0: María, Madre mía, por el amor que te concedió el Espíritu Santo, líbrame de caer en pecado. Dios te salve María, llena eres de gracia, el Señor es contigo. Bendita tú eres entre todas las mujeres, y bendito es el fruto de tu vientre, Jesús.
1: Santa María, Madre de Dios, ruega por nosotros pecadores, ahora y en la hora de nuestra muerte. Amén.
0: Ofrecimiento de obras. Por la señal de la Santa Cruz de nuestros enemigos, líbranos, Señor Dios nuestro, en el nombre del Padre, y del Hijo, y del Espíritu Santo.
1: Amén.
0: Divino Corazón de Jesús, por medio del Corazón Inmaculado de María Santísima, os ofrezco las oraciones, obras y trabajos del presente día, para reparar las ofensas que se os hacen, y por las demás intenciones por las cuales os inmoláis continuamente en el altar. Os las ofrezco en especial por el Papa y por las intenciones del apostolado de la oración de este mes.
2: Tomad, Señor, y recibid toda mi libertad, mi memoria, mi entendimiento y toda mi voluntad. Todo mi haber y mi poseer, vos me lo disteis. A vos, Señor, lo torno. Todo es vuestro. Disponed de ello a toda vuestra voluntad. Dadme vuestro amor y vuestra gracia, que ésta me basta. Amén.
3: Oh Señora mía, oh Madre mía, yo me ofrezco del todo a vos, y en prueba de mi filial afecto, os consagro en este día mis ojos, mis oídos, mi lengua, mi corazón, en una palabra, todo mi ser. Ya que soy todo vuestro, oh Madre de bondad, guardadme y defendedme como cosa y posesión vuestra. Amén.
0: Oh custodio y padre de vírgenes, glorioso San José, a cuya fiel guarda fueron encomendados la misma inocencia Cristo Jesús y la Virgen de las Vírgenes María. Por estos dos seres queridos, Jesús y María, os ruego y suplico me alcancéis la gracia que, manteniéndome puro en la mente, limpio en el corazón y casto en el cuerpo, sea siempre siervo fiel de Jesús y María. Amén.
4: Ángel de la guarda, dulce compañía, no me desampares de noche ni de día, no me dejes solo que me perdería, ni vivir ni morir en pecado mortal. Jesús en la vida, Jesús en la muerte, Jesús para siempre. Amén, Jesús.
5: A continuación, como cada día, tenemos la gran suerte, la oportunidad de escuchar la vida de San Pedro y San Pablo.

San Pedro y San Pablo. Desde toda la antigüedad, la memoria de los príncipes de los apóstoles va unida. Ambos sellaron su vida con el martirio bajo los cielos de Roma. Simón de Betsaida encierra unas cualidades humanas tan entrañables que, sobrenaturalizadas por la gracia, atraen el amor de los cristianos. Fue el mismo Jesús quien le dijo amorosamente en su primer encuentro con él: «Tú eres Simón, hijo de Jonás, tú te llamarás Cefas». Poco después, al primer llamamiento vocacional, lo abandona todo por seguirle y el antiguo pescador de Betsaida se convierte en pescador de hombres, en la piedra fundamental de la iglesia y cabeza suprema de los 12 apóstoles y de toda la cristiandad. Su ardiente fe y su amor profundo a Jesús es la semblanza de toda su vida, que ante la triple pregunta del Maestro: «Simón, hijo de Juan, ¿me amas?», le responde humildemente arrepentido, trocando en amor sus antiguas negaciones: «Señor, tú lo sabes todo, tú sabes que te amo». Y el corazón desbordante de Cristo le dice: «Apacienta mis ovejas». Queda establecido el primado de Pedro y es ejercido por él y sus sucesores en la Iglesia Santa. Los cristianos son perseguidos. Pedro es encarcelado, mas, liberado por un ángel, sale de Jerusalén. Pasado un tiempo llega a ser el primer obispo de Roma, desde donde alienta a la cristiandad con sus epístolas. Las persecuciones arrecian, y al intentar huir de la ciudad se encuentra con Jesús. «¿A dónde vas, Señor?» «A Roma, para ser...» «¿A dónde vas, Señor?» «A Roma, para ser de nuevo crucificado». El alma noble y fogosa de Pedro comprende la respuesta. Vuelve a Roma, es encarcelado y al fin muere crucificado con la cabeza hacia abajo, como prueba póstuma de respeto y veneración al Maestro. Al mismo tiempo que Pedro es levantado en el patíbulo, atraviesa Pablo las calles de Roma entre un pelotón de soldados. «He terminado mi carrera, ahora está reservada para mí la corona de justicia». Nadie puede imaginar el cambio de aquel hombre desde el camino de Damasco. «El mundo no verá otro hombre como San Pablo», dice San Juan Crisóstomo. Mientras el apóstol se identifica como el mínimo de todos los apóstoles porque perseguía la iglesia. Fariseo, exaltado, respiraba amenazas de muerte contra los cristianos y, saliendo en su persecución, camino de Damasco, ante la voz de Dios: «Saulo, ¿por qué me persigues?», es iluminada su alma por el Espíritu y nace para la iglesia el Santo. Los estratos del alma paulina, perfeccionados por la gracia, sustituyeron al fariseo muerto por el apóstol vivo. Dios lo puso en contacto con Pedro, su vicario, y más tarde con Bernabé. La hora había sonado. El vaso de elección se iba a derramar sobre los gentiles. Comienzan sus viajes apostólicos: Chipre, Asia Menor, Grecia, Antioquía, donde ya se llama Pablo, Macedonia, llegando a España. Su entrega no conocía límites: peligros en el mar, ladrones, azotado con varas, apedreado, vigilias en hambre y sed. Su celo no le dejaba reposar. Las iglesias le reclamaban soluciones: aquí un cisma, allí una persecución o un escándalo. Y llegan sus epístolas condensando toda la moral cristiana. Su maravilloso himno a la caridad hacía exclamar al Crisóstomo: «Siempre que oigo esta trompeta espiritual, me estremezco de júbilo». Encerrado junto a San Pedro en la cárcel mamertina de Roma, es decapitado. Pero la muerte ha sido absorbida por la victoria en Jesucristo.

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1: Mes del Sagrado Corazón de Jesús. Día 29. Por la señal de la Santa Cruz de nuestros enemigos, líbranos, Señor Dios nuestro. En el nombre del Padre, del Hijo y del Espíritu Santo. Amén. Oh Jesús mío, por medio del corazón inmaculado de María Santísima y en su corazón inmaculado, me ofrezco todo a vos, creo en vos, os adoro y os amo, para así, siendo todo vuestro, estar siempre pronto y disponible en manos de tu voluntad. Oh Jesús, a tu corazón me confío, mírame, después haz lo que tu corazón te diga, deja obrar a tu corazón. Oh Jesús, yo cuento contigo, yo me fío de ti, yo me entrego a ti, yo estoy seguro de ti. Señor mío Jesucristo, que por el amor que tenéis a los hombres, estáis de noche y de día en este sacramento lleno de piedad y de amor, esperando, llamando y recibiendo a todos los que vienen a visitaros. Yo creo que estáis presente en el sacramento del altar. Os adoro desde el abismo de mi nada, y os doy gracias por todas las mercedes que me habéis hecho, especialmente por haberme dado en este sacramento vuestro cuerpo, sangre, alma y divinidad, por haberme concedido por mi abogada a vuestra Santísima Madre, la Virgen María, y por haberme llamado ahora a visitaros en este santo lugar. Adoro vuestro amantísimo corazón y deseo adorarle por tres fines. Primero, en agradecimiento de esta tan rica dádiva. Segundo, para desagraviaros de todas las injurias que habéis recibido de vuestros enemigos en este sacramento. Y tercero, porque deseo en esta visita adoraros en todo lugar de la tierra donde estáis sacramentado, con menos culto y más abandono. Amén. Corazón de Jesús, que fuiste degollado por nosotros y nos rescataste para Dios en tu sangre, para hacer de nosotros reyes y sacerdotes de tu reino, dame fe en ti y amor a ti. Gloria al Padre, y al Hijo, y al Espíritu Santo, como era en el principio, ahora y siempre, por los siglos de los siglos. Amén. Corazón de Jesús, destello esplendoroso de la gloria de Dios, impronta de su sustancia, creador y dueño del universo, concédeme ser imagen sin tacha de tu bienhechora excelencia irradiante. Gloria al Padre, y al Hijo, y al Espíritu Santo, como era en el principio, ahora y siempre, por los siglos de los siglos. Amén. Corazón de Jesús, que dijiste, ánimo, venid a mí vosotros los golpeados y sobrecargados, yo os aliviaré. Te creemos, y por eso venimos a ti. Ten misericordia de nosotros. Gloria al Padre, y al Hijo, y al Espíritu Santo, como era en el principio, ahora y siempre, por los siglos de los siglos. Amén. Tomad, Señor, y recibid toda mi libertad, mi memoria, mi entendimiento y toda mi voluntad, todo mi haber y mi poseer. Vos me lo disteis, a vos, Señor, lo torno. Todo es vuestro. Disponed de ello a toda vuestra voluntad. Dadme vuestro amor y vuestra gracia, que ésta me basta. Amén. Sagrado Corazón de Jesús, en vos confío. En el nombre del Padre, del Hijo y del Espíritu Santo. Amén.
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2: Si llegaran a cometer un error, les pido que no destruyan al niño. Ayúdense mutuamente a querer y a aceptar a ese niño que aún no ha nacido. No lo maten, porque un error no se borra con un crimen. La vida del fruto de ese amor pertenece a Dios, y ustedes tienen que protegerla, amarla y cuidarla, porque ese niño ha sido creado a imagen y semejanza de Dios, y es un regalo de Dios. Beata Madre Teresa de Calcuta.
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5: Vosotros cansáis a vuestro Dios. Vosotros cansáis a vuestro Dios. Es verdad. Con nuestra conducta cansamos a Dios. Pues vean el juicio. Dios es como fuego de fundidor, como lejía de lavandero. Se sentará para fundir y purgar, y purificará a los hijos de Leví, y los acrisolará como el oro y la plata. El juicio. Castigos de Dios, purgatorio, infierno. Y ahora, que yo, vuestro Dios, no cambio, y vosotros no termináis nunca, diciendo que os arrepentís y vuelvo a pecar, os arrepentís y vuelvo a pecar. Yo no cambio nunca, ahí estoy en el altar, por más ofensas que me hagáis. Vosotros no acabáis nunca de cambiar.
6: Reverendo Padre Rodrigo Molina, inspirador de NSE Radio.

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1: 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La oración litúrgica formada por los salmos, antífonas y lecturas sagradas es propia de los ministros ordenados en la Iglesia y de los contemplativos. Pero tú también, amigo oyente, como bautizado, formas parte de esta Iglesia que reza con armonía. Te invitamos a participar en estas horas litúrgicas.
2: Una vez más con ustedes, amigos oyentes, para rezar este oficio de lectura. Tomaremos entonces para tal efecto el tomo tercero de la liturgia de las horas. Rezaremos el 29 de junio, solemnidad de San Pedro y San Pablo. Tomaremos todo el oficio de la página 1345. El invitatorio, como siempre, de la página 553. Las antífonas de los salmos son propias, y los salmos y el cántico del común de apóstoles de la página 1501, la oración final de la página 1345 y el Te Deum de la página 561. Puestos en la presencia del Señor, decimos: Dios mío, ven en mi auxilio.
3: Señor, date prisa en socorrerme.
2: Gloria al Padre, al Hijo y al Espíritu Santo, como era en el principio, ahora y siempre, por los siglos de los siglos. Amén.
3: Aleluya.
2: Venid, adoremos al Señor, Rey de los Apóstoles.
3: Venid, adoremos al Señor, Rey de los Apóstoles.
2: Venid, aclamemos al Señor. Demos vítores a la roca que nos salva. Entremos a su presencia dándole gracias, aclamándolo con cantos.
3: Venid, adoremos al Señor, Rey de los Apóstoles.
2: Porque el Señor es un Dios grande, soberano de todos los dioses. Tiene en su mano las cimas de la tierra. Son suyas las cumbres de los montes. Suyo es el mar porque Él lo hizo, la tierra firme que modelaron sus manos.
3: Venid, adoremos al Señor, Rey de los Apóstoles.
2: Entrad, postrémonos por tierra, bendiciendo al Señor, Creador nuestro, porque Él es nuestro Dios, y nosotros su pueblo, el rebaño que Él guía.
3: Venid, adoremos al Señor, Rey de los Apóstoles.
2: Ojalá escuchéis hoy su voz. No endurezcáis el corazón como en Meribá, como el día de Masá en el desierto, cuando vuestros padres me pusieron a prueba y me tentaron, aunque habían visto mis obras.
3: Venid, adoremos al Señor, Rey de los Apóstoles.
2: Durante 40 años aquella generación me asqueó y dije: es un pueblo de corazón extraviado que no reconoce mi camino. Por eso he jurado en mi cólera que no entrarán en mi descanso.
3: Venid, adoremos al Señor, Rey de los Apóstoles.
2: Gloria al Padre, y al Hijo, y al Espíritu Santo, como era en el principio y siempre, por los siglos de los siglos. Amén.
3: Venid, adoremos al Señor, Rey de los Apóstoles.
2: Página 1345. Pedro, roca. Pablo, espada. Pedro, la red en las manos. Pablo, tajante palabra.
3: Pedro, llaves, Pablo, andanzas, y un trotar por los caminos con cansancio en las pisadas.
2: Cristo tras los dos andaba, a uno lo tumbó en Damasco y al otro lo hirió con lágrimas.
3: Roma se vistió de gracia, crucificada la roca y la espada muerta a espada. Amén.
2: Tomaremos entonces, como hemos dicho, las antífonas para los salmos en la página 1346 y los salmos 1501. Si me amas, Simón Pedro, pastorea mis ovejas. El cielo proclama la gloria de Dios, el firmamento pregona la obra de sus manos, el día al día le pasa el mensaje, la noche a la noche se lo susurra.
3: Sin que hablen, sin que pronuncien, sin que resuene su voz, a toda la tierra alcanza su pregón, y hasta los límites del orbe su lenguaje.
2: Allí le ha puesto su tienda al sol, él sale como el esposo de su alcoba, contento como un héroe a recorrer su camino.
3: Asoma por un extremo del cielo, y su órbita llega al otro extremo, nada se libra de su calor.
2: Gloria al Padre, al Hijo y al Espíritu Santo,
3: como era en el principio, ahora y siempre, por los siglos de los siglos. Amén. Si me amas, Simón Pedro, pastorea mis ovejas.
2: Para mí la vida es Cristo y una ganancia el morir. Yo he de gloriarme en la cruz de nuestro Señor Jesucristo. Escucha, oh Dios, la voz de mi lamento. Protege mi vida del terrible enemigo. Escóndeme de la conjura de los perversos y del motín de los malhechores.
3: Afilan sus lenguas como espadas y disparan como flechas palabras venenosas para herir a escondidas al inocente, para herirlo por sorpresa y sin riesgo.
2: Se animan al delito, calculan cómo esconder trampas y dicen, ¿quién lo descubrirá? Inventan maldades y ocultan sus invenciones porque su mente y su corazón no tienen fondo.
3: Pero Dios los acribilla a flechazos, por sorpresa los cubre de heridas. Su misma lengua los lleva a la ruina, y los que lo ven menean la cabeza.
2: Todo el mundo se atemoriza, proclama la obra de Dios y medita sus acciones.
3: El justo se alegra con el Señor, se refugia en Él, y se felicitan los rectos de corazón.
2: Gloria al Padre, al Hijo y al Espíritu Santo,
3: como era en el principio, ahora y siempre, por los siglos de los siglos. Amén.
2: Para mí la vida es Cristo, y una ganancia el morir. Yo he de gloriarme en la cruz de nuestro Señor Jesucristo. Señor, si eres tú, mándame ir hacia ti andando sobre el agua. El Señor reina, la tierra goza, se alegran las islas innumerables, tiniebla y nube lo rodean, justicia y derecho sostienen su trono.
3: Delante de él avanza fuego, abrazando en torno a los enemigos. Sus relámpagos deslumbran el orbe, y viéndolos la tierra se estremece.
2: Los montes se derriten como cera ante el dueño de toda la tierra. Los cielos pregonan su justicia y todos los pueblos contemplan su gloria.
3: Los que adoran estatuas se sonrojan, los que ponen su orgullo en los ídolos, ante él se postran todos los dioses.
2: Lo oye Sion y se alegra, altísimo sobre toda la tierra, encumbrado sobre todos los dioses.
3: El Señor ama al que aborrece el mal, protege la vida de sus fieles y los libra de los malvados.
2: Amanece la luz para el justo y la alegría para los rectos de corazón. Alegraos justos con el Señor, celebrad su santo nombre.
3: Gloria al Padre, y al Hijo, y al Espíritu Santo.
2: Como era en el principio, ahora y siempre, por los siglos de los siglos. Amén.
3: Señor, si eres tú, mándame ir hacia ti andando sobre el agua.
2: La palabra del Señor permanece para siempre.
3: Y esa palabra es el Evangelio que os anunciamos.
2: De la carta del apóstol San Pablo a los Gálatas. Hermanos, cuando aquel que me escogió desde el seno de mi madre y me llamó por su gracia, se dignó revelar su Hijo en mí para que yo lo anunciara a los gentiles, enseguida sin consultar con hombres, sin subir a Jerusalén a ver a los apóstoles anteriores a mí, me fui a Arabia y después volví a Damasco. Más tarde, pasados 3 años, subí a Jerusalén para conocer a Pedro y me quedé 15 días con él. Pero no vi a ningún otro apóstol excepto a Santiago, el pariente del Señor. Dios es testigo de que no miento en lo que os escribo. Fui después a Siria y Cilicia. Las iglesias cristianas de Judea no me conocían personalmente. Solo habían oído decir que el antiguo perseguidor predicaba ahora la fe que antes intentaba destruir y alababan a Dios por causa mía. Después, transcurridos 14 años, subí otra vez a Jerusalén en compañía de Bernabé, llevando también a Tito. Subí por una revelación, les expuse el Evangelio que predico a los gentiles, aunque en privado, a los más representativos, por si acaso mis afanes de entonces o de antes eran vanos. Con todo, ni siquiera obligaron a circuncidarse a mi compañero Tito, que era griego. Di este paso por motivo de estos intrusos, de esos falsos hermanos que se infiltraron para espiar la libertad que tenemos en Cristo Jesús. Querían esclavizarnos, pero ni por un momento cedimos a su imposición, para preservarnos la verdad del Evangelio.

0: Pedro para su misión entre los judíos, me capacita a mí entre los gentiles. Reconociendo, pues, el don que he recibido, Santiago, Pedro y Juan, considerados como columnas, nos dieron la mano a Bernabé y a mí en señal de solidaridad, de acuerdo en que nosotros fuéramos a los gentiles y ellos a los judíos. Una sola cosa nos pidieron, que nos acordáramos de sus pobres, y esto lo he tomado muy a pecho. Palabra del Señor.
1: Te alabamos, Señor.

0: Tú eres Pedro y sobre esta piedra edificaré mi iglesia, y el poder del infierno no la derrotará. Te daré las llaves del reino de los cielos.
1: Lo que ates en la tierra quedará atado en el cielo, y lo que desates en la tierra quedará desatado en el cielo. Te daré las llaves del reino de los cielos.
0: De los sermones de San Agustín, obispo. El día de hoy es para nosotros sagrado, porque en él celebramos el martirio de los santos apóstoles Pedro y Pablo. No nos referimos ciertamente a unos mártires desconocidos. A toda la tierra alcanza su pregón y hasta los límites del orbe su lenguaje. Estos mártires en su predicación daban testimonio de lo que habían visto y con un desinterés absoluto dieron a conocer la verdad hasta morir por ella. San Pedro, el primero de los apóstoles que amaba ardientemente a Cristo y que llegó a oír de él estas palabras, ahora te digo yo, tú eres Pedro. Él había dicho antes, tú eres el Mesías, el Hijo de Dios vivo. Y Cristo le replicó, ahora te digo yo, tú eres Pedro y sobre esta piedra edificaré mi iglesia. Sobre esta piedra edificaré esta misma fe que profesas. Sobre esta afirmación que tú has hecho, tú eres el Mesías, el Hijo de Dios vivo, edificaré mi iglesia porque tú eres Pedro. Pedro es una palabra que se deriva de piedra y no al revés. Pedro viene de piedra, del mismo modo que cristiano viene de Cristo. El Señor Jesús, antes de su pasión, como sabéis, eligió a sus discípulos, a los que dio el nombre de apóstoles. Entre ellos, Pedro fue el único que presentó la totalidad de la iglesia casi en todas partes. Por ello, en cuanto que él solo representaba en su persona a la totalidad de la iglesia, pudo escuchar estas palabras, «Te daré las llaves del reino de los cielos». Porque estas llaves las recibió no un hombre único, sino la iglesia única. De ahí la excelencia de la persona de Pedro en cuanto que él representaba la universalidad y la unidad de la iglesia cuando se le dijo, «Yo te entrego», tratándose de algo que ha sido entregado a todos. Pues para que sepáis que la iglesia ha recibido las llaves del reino de los cielos, escuchad lo que el Señor dice en otro lugar a todos sus apóstoles. Recibid el Espíritu Santo, y a continuación, a quienes les perdonéis los pecados, les quedan perdonados. A quienes se los retengáis, les quedan retenidos. En ese mismo sentido, el Señor, después de su resurrección, encomendó también a Pedro sus ovejas para que las apacentara. No es que él fuera el único de los discípulos que tuviera el encargo de apacentar las ovejas del Señor, es que Cristo, por el hecho de referirse a uno solo, quiso significar con ello la unidad de la iglesia. Y así se dirige a Pedro en preferencia a los demás, es porque Pedro es el primero entre los apóstoles. No te entristezcas, apóstol, responde una vez, responde dos, responde tres. Venza por tres veces tu profesión de amor, ya que por tres veces el temor venció tu presunción. Tres veces ha de ser desatado lo que por tres veces habías ligado. Desata por el amor lo que habías ligado por el temor. A pesar de su debilidad, por primera, por segunda y por tercera vez, encomendó al Señor sus ovejas a Pedro. En un solo día celebramos el martirio de los dos apóstoles. Es que ambos eran en realidad una sola cosa, aunque fueran martirizados en días diversos. Primero lo fue Pedro, luego Pablo. Celebramos la fiesta del día de hoy, sagrado para nosotros por la sangre de los apóstoles. Procuremos imitar su fe, su vida, sus trabajos, sus sufrimientos, su testimonio, su doctrina.

0: apóstol San Pablo, anunciador de la verdad y maestro de los gentiles, mereces en verdad ser glorificado.
1: Por ti todos los gentiles conocieron la gracia de Dios. Mereces en verdad ser glorificado.
0: Vamos ahora al Te Deum, página 560. Te Deum. A ti, oh Dios, te alabamos. A ti, Señor, te reconocemos.
1: A ti, eterno Padre, te venera toda la creación.
0: Los ángeles todos, los cielos y todas las potestades te honran.
1: Los querubines y serafines te cantan sin cesar.
0: Santo, santo, santo es el Señor, Dios del universo.
1: Los cielos y la tierra están llenos de la majestad de tu gloria.
0: A ti te ensalza el glorioso coro de los apóstoles, la multitud admirable de los profetas, el blanco ejército de los mártires.
1: A ti la Iglesia Santa, extendida por toda la tierra, te proclama.
0: Padre de inmensa majestad, Hijo único y verdadero, digno de adoración, Espíritu Santo defensor.
1: Tú eres el Rey de la Gloria, Cristo.
0: Tú eres el Hijo único del Padre.
1: Tú, para liberar al hombre, aceptaste la condición humana sin desdeñar el seno de la Virgen.
0: Tú, rotas las cadenas de la muerte, abriste a los creyentes el reino del cielo.
1: Tú te sientas a la derecha de Dios en la gloria del Padre.
0: Creemos que un día has de venir como juez.
1: Te rogamos, pues, que vengas en ayuda de tus siervos, a quienes redimiste con tu preciosa sangre.
0: Haz que en la gloria eterna nos asociemos a tus santos.
1: Salva a tu pueblo, Señor, y bendice tu heredad.
0: Sé su pastor y ensálzalo eternamente.
1: Día tras día te bendecimos y alabamos tu nombre para siempre, por eternidad de eternidades.
0: Dígnate, Señor, en este día guardarnos del pecado.
1: Ten piedad de nosotros, Señor, ten piedad de nosotros.
0: Que tu misericordia, Señor, venga sobre nosotros como lo esperamos de ti.
1: En ti, Señor, confié, no me veré defraudado para siempre.
0: Oremos. Señor, tú que nos llenas de santa alegría en la celebración de la fiesta de San Pedro y San Pablo, haz que tu Iglesia se mantenga siempre fiel a las enseñanzas de aquellos que fueron fundamento de nuestra fe cristiana. Por nuestro Señor Jesucristo, tu Hijo, que hoy reina contigo en la unidad del Espíritu Santo y es Dios por los siglos de los siglos.
1: Amén.
0: El Señor nos bendiga, nos guarde de todo mal y nos lleve a la vida eterna.
1: Amén.
0: Bendigamos al Señor.
1: Demos gracias a Dios.

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1: ¿Qué te dice Jesús hoy en el Evangelio? El Evangelio de hoy está tomado de San Mateo, capítulo 16, versículos del 13 al 19. El Señor pregunta a sus discípulos, ¿quién dice la gente que soy yo? Y después de darle varias respuestas, Pedro le dice, tú eres el Mesías, el Hijo de Dios vivo. Entonces Jesús proclama, dichoso tú, Simón Pedro, porque eso no te lo ha revelado la sangre ni la carne, sino mi Padre, y te daré las llaves del reino de los cielos. Celebramos hoy la solemnidad de San Pedro y San Pablo, y aquí vemos que las promesas del Señor siempre se cumplen. Él le dijo a Pedro esas palabras que a lo largo de los siglos han perdurado hasta hoy y siguen testimoniando el primado de Pedro y de todos sus sucesores. Pero fijémonos que Jesús dice, sobre esta piedra edificaré mi iglesia. No muchas pequeñas iglesias como pretenden nuestros hermanos separados, sino una única y grande iglesia, la iglesia católica, apostólica y romana. Una única iglesia cuyo único fundador y cabeza es Cristo, el cual ha querido tener en Pedro su representante. Y por eso, como dice San Ambrosio, donde está Pedro, allí está la iglesia. Y podemos ver que a lo largo de la historia de la iglesia ha habido muchos papas y no todos han sido santos. Ha habido varios que han tenido pecados graves y públicos y maneras de actuar hasta escandalosas o desacertadas. Sin embargo, nunca debemos olvidar, hermanos, que quien sostiene la iglesia no son los hombres, sino el Espíritu Santo, y que el mismo Dios la gobierna, valiéndose de sus ministros como instrumentos. Por eso no debemos temer cuando nos parezca que la iglesia, la barca de Pedro, amenaza con hundirse. Si hubiera sido fundada por hombres, ciertamente habría razón para temer. Pero siendo fundada por Cristo y gobernada por Él, nada ni nadie la podrá derribar. Podrá pasar momentos de turbulencia, de sufrimiento, de purificación, de zozobra, de peligro, pero es Dios quien la sostiene y contra Dios nadie puede. Muchas veces no entendemos el actuar de Dios y hasta nos puede dar la impresión de que Él nos ha abandonado, de que ha abandonado a su iglesia, pero no es así. Aún en los pecados y desaciertos de los hombres, actúa el poder y la providencia de Dios. Si ante los acontecimientos adversos que vivimos, ya sea en nuestro ámbito personal, familiar o incluso a nivel de iglesia, nos descorazonamos y perdemos la esperanza, es porque en el fondo nos falta fe. Nos falta fe en la omnipotencia de Dios, porque creemos que los hombres malos son más fuertes que Él. Nos falta fe en su misericordia, porque creemos que no merecemos su amor y su perdón. Nos falta fe en su providencia, porque creemos que las cosas se le van de las manos. Y la fiesta de hoy nos anima a reavivar nuestra fe y nuestra esperanza en Dios y también en su iglesia, que es nuestra madre. Eso era lo que a Santa Teresa de Jesús tanto le consolaba a la hora de la muerte, saberse hija de la iglesia. Y si vemos que hay deficiencias, que hay errores, incluso hasta pecados, no de la iglesia, porque la iglesia es santa, sino de los hombres de la iglesia, esto tendría que servirnos precisamente para afianzar nuestra fe, viendo cómo, a pesar de la miseria y debilidad y maldad de los hombres, a lo largo de 21 siglos no han podido destruirla. Y recordemos, hermanos, que cada uno de nosotros somos miembros de esta iglesia santa y debemos portarnos como hijos de tal madre, porque no hay que olvidar que por ser parte del cuerpo místico, mis pecados personales contribuyen a desvirtuar la santidad de la iglesia y mis virtudes y buenas obras contribuyen a santificarla. Si eres verdadero hijo de la iglesia, no puedes ser indiferente a sus necesidades, a sus intereses, a sus sufrimientos Y hoy más que nunca la Iglesia sufre. Suframos también nosotros con ella y oremos, trabajemos, empleemos todas nuestras fuerzas en servirla y defenderla. Y pidamos a la Virgen, Madre de la Iglesia, que vele por ella y por todos sus hijos.
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3: Estimados amigos, reciban un cordial saludo. Hoy es 29 de junio y la Santa Madre Iglesia celebra una gran solemnidad, San Pedro y San Pablo apóstoles. Tan atrás como en el siglo IV se celebraba una fiesta en memoria de los santos Pedro y Pablo en el mismo día, aunque el día no era el mismo en Oriente que en Roma. El martirologio sirio de fines del siglo IV, que es un extracto de un catálogo griego de santos del Asia Menor, indica las siguientes fiestas en conexión con la Navidad: 25 de diciembre, 26 de diciembre San Esteban, 27 Santos Santiago y Juan, 28 de diciembre Santos Pedro y Pablo. La fiesta principal de los santos Pedro y Pablo se mantuvo en Roma el 29 de junio, tan atrás como en el tercero o cuarto siglo. La fecha 258 en las notas revela que a partir de ese año se celebraba la memoria de los dos apóstoles el 29 de junio en la vía Apia ad Catacumbas, cerca de San Sebastiano Fuori Lemura, pues en esta fecha los restos de los apóstoles fueron trasladados allí. Más tarde, quizá al construirse la iglesia sobre las tumbas en el Vaticano y en la vía Ostiense, los restos fueron restituidos a su anterior lugar de descanso, los de Pedro a la Basílica Vaticana y los de Pablo a la iglesia en la vía Ostiense. En el sitio ad catacumbas se construyó, tan atrás como en el siglo IV, una iglesia en honor de los dos apóstoles. Desde el 258 se guardó su fiesta principal el 29 de junio, fecha en la que desde tiempos antiguos se celebraba el servicio divino solemne en tres iglesias. La leyenda procuró explicar que los apóstoles ocupasen temporalmente el sepulcro ad catacumbas mediante la suposición que, enseguida de la muerte de ellos, los cristianos del Oriente deseaban robarse sus restos y llevarlos al Este. Una tercera festividad de los apóstoles tiene lugar el 1 de agosto, la fiesta de las cadenas de San Pedro. Esta fiesta era originariamente la de dedicación de la iglesia del apóstol, erigida en la colina esquiliana en el siglo IV. Un sacerdote titular de la iglesia, Filipo, fue delegado papal del concilio de Éfeso en el 431. La iglesia fue reconstruida por Sixto II a costa de la familia imperial bizantina. La consagración solemne pudo haber sido el 1 de agosto o este fue el día de la dedicación de la anterior iglesia. Quizá este día fue elegido para sustituir las fiestas paganas que se realizaban el 1 de agosto. En esta iglesia, aún en pie, San Pietro en Vincoli, probablemente se preservaron desde el siglo IV las cadenas de San Pedro, que eran muy grandemente veneradas, siendo considerados como reliquias, apreciados los pequeños trozos de su metal. De tal modo, la iglesia desde muy antiguo recibió el nombre In Vinculis, convirtiéndose la fiesta del 1 de agosto en fiesta de las cadenas de San Pedro. El recuerdo de ambos, Pedro y Pablo, fue más tarde relacionado con dos lugares de la antigua Roma: la Vía Sacra en las afueras del Foro, a donde se decía que fue arrojado al suelo el mago Simón ante la oración de Pedro, y la cárcel Tullianum o cárcel Mamertinus, a donde se supone que fueron mantenidos los apóstoles hasta su ejecución. También en ambos lugares se erigieron santuarios de los apóstoles y el de la cárcel Mamertina aún permanece en casi su estado original desde la temprana época romana. Estas conmemoraciones locales de los apóstoles están basadas en leyendas y no hay celebraciones especiales en las dos iglesias. Sin embargo, no es imposible que Pedro y Pablo hayan sido confinados en la prisión principal de Roma, en el fuerte del Capitolio, de la cual queda como un resto la actual cárcel Mamertinus. Muy bien, queridos amigos, hasta aquí nuestro santo para el día de hoy.

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0: ¿Cómo están, amigos? Precisamente hoy, en el programa de catecismo en el que nos acompaña el padre William Rivera, queremos agradecérselo de entrada, puesto que dentro de su dedicación como sacerdote y dentro de ese recuerdo vivo que él tiene de muchos años de docencia universitaria en temas científicos, ha encontrado un hueco para ir preparando estos programas de catecismo, ¿no es cierto?
1: Bueno, siempre hay que hacer un poquito de todo en el apostolado, ¿no?
0: Claro que sí.
1: Sí. Para llegar a toda clase de personas, sí.
0: Así es, padre, y gracias a la radio nos consta pues que estas explicaciones estarán llegando a muchos hogares y, ¿por qué no?, a comercios, incluso a taxis, a diferentes
1: para que
0: ambientes.
1: Vayan conociendo la verdad y qué es lo que nosotros predicamos, ¿no?
0: Claro.
1: Que estamos predicando el Evangelio de Cristo.
0: Así es. Ya saben ustedes que la Iglesia, el Papa Juan Pablo II, una de sus mayores iniciativas durante este glorioso pontificado ha sido la edición del Catecismo de la Iglesia Católica, que hacía mucha falta y los cristianos lo pedían. Esto ha sido una cosa estupenda porque así en el mundo entero todos los católicos sabemos cuál es nuestra doctrina. Pero claro, hay personas que a lo mejor, aunque es sencillo de entender y uno lo puede leer muy bien, y les animamos a tenerlos a todo en casa, ¿no?, este catecismo, pero puede haber personas que les guste más oírlo por la radio en forma de diálogo, les puede facilitar la intelección.
1: Es otra manera de aprender, no solamente leyendo lo que yo leo en el texto del catecismo, que ahora ha salido también un compendio.
0: Así es.
1: Pues leyendo ahora es escuchando. Si estoy, por ejemplo, una ama de casa en su casa, pues cocinando, pues está escuchando lo que se dice, ¿no?
0: Claro que sí.
1: Y aprende mucho. Y tiene su mente puesta en Dios.
0: Totalmente, y además podrá después de esto formar a otra generación,
1: claro.
0: Porque nuestra obligación es pasar a otros el relevo de la fe, este tesoro, este depósito que se nos ha dado, para pasarlo a otros.
1: Es una forma magnífica de apostolado a través de las ondas de la radio.
0: Así es, padre. Por eso vamos a contar a nuestros amigos, a recordarles, a aquellos que no estuvieron con nosotros en los últimos programas, que hemos estado hablando extensamente del Espíritu Santo, tercera persona de la Santísima Trinidad, desde que estamos considerando el artículo 8 del credo, que dice, ustedes acuérdense, en la Santa Misa cuando decimos el credo, creo en el Espíritu Santo. Previamente hemos confesado nuestra fe en Dios Padre, en Dios Hijo, y ahora podemos preguntarle al padre William, además de Espíritu Santo, ¿tiene la tercera persona de la Santísima Trinidad algún otro nombre?
1: Pues sí, tiene muchos. Según Santo Tomás de Aquino, los nombres más propios y representativos de la tercera persona de la Santísima Trinidad son Espíritu Santo, que es el nombre más común, más conocido, Amor y Don.
0: Ajá.
1: Esos tres nombres.
0: Y padre, ¿qué le parece si los examinamos uno por uno?
1: Pues cómo no, pues sí, así pues vamos determinando, aprendiendo qué significa cada uno de estos apelativos, estos nombres. Espíritu Santo, por ejemplo, si se consideran por separado las dos palabras Espíritu y Santo que componen este nombre, convienen por igual a las tres divinas personas, al Padre y al Hijo también.
0: Los tres son espíritus.
1: Son espíritu y los tres son santos.
0: Y tanto.
1: Los tres son eso, ¿ve? Pero si se las toman como un solo nombre, conviene exclusivamente a la tercera persona, ya que solo ella procede de las otras dos por una común y única expiración de amor infinitamente santa. El Espíritu Santo no es hecho, ni creado, ni engendrado, sino que procede del Padre y del Hijo. El Padre y el Hijo, al amarse mutuamente, exhalan como un soplo, como un aliento, que sale, vamos a decir, del interior de cada una de estas dos personas. Y ese aliento se encuentra entre los dos, es el Espíritu Santo.
0: Es grandioso.
1: Es un aliento
0: supera.
1: Tan infinito de ahí entonces procede una tercera persona, igual a los dos anteriores, al
0: Padre y
1: al Hijo.
0: Ahí está lo más bonito, que usted nos va a explicar, ¿no? Que la tercera persona, entonces podemos decir que es, lo que dice la teología, el término preciso es expirado, ¿no?
1: Expirado.
0: No es engendrado.
1: No, no es engendrado, ni creado, ni
0: creado.
1: Hecho. Es expirado.
0: De acuerdo.
1: Porque sale del interior del Padre y del Hijo conjuntamente. Una sola expiración.
0: En el cielo lo sabremos, Padre, claro, porque aquí en la tierra...
1: Esto es parte del misterio de la Santísima Trinidad, uh-huh, que el hombre, pues, con las luces que Dios le ha dado, ha podido explicarlo hasta ahí.
0: Sí, muy
1: pero
0: poquito.
1: Pero más allá, ya lo veremos, como usted dice, allá en el cielo,
0: si Dios
1: donde
0: quiere.
1: Esperamos estar todos.
0: Así es.
1: Y esperamos que también los oyentes,
0: Claro.
1: Y allá nos conoceremos, ¿sí?
0: Qué
1: y allá
0: será.
1: Recordaremos este momento. ¿Se acuerdan cuando ustedes hablaban por la radio sobre el Espíritu Santo? Pues ahora lo estamos viendo,
0: Qué
1: lo estamos gozando
0: grande.
1: Para toda la eternidad.
0: Uh-huh.
1: Cuánta alegría, cuánto gozo.
0: Así es, Padre. Nos ha dicho usted un segundo nombre muy bonito también de el Espíritu Santo, que Santo Tomás dice amor. ¿Por qué se le llama amor propiamente cuando el Padre y el Hijo también son amor?
1: Claro,
0: dice San Juan, Dios es amor.
1: Pues referida a Dios, esta palabra puede tomarse en tres sentidos. Esencialmente, y en este sentido es común a los tres.
0: Exacto.
1: Por esencia, Dios es amor.
0: Así es.
1: Ahora, nocionalmente, o sea, como originante, y así conviene únicamente al Padre y al Hijo, que originan al Espíritu Santo,
0: uh-huh,
1: por ese abrazo infinito que se dan los dos, expiran el Espíritu Santo. Entonces, es un amor activo que da origen al Espíritu Santo. Y personalmente, de esta forma, conviene exclusivamente al Espíritu Santo como término pasivo del amor del Padre y del Hijo. O sea, que el Espíritu Santo recibe ese amor de los dos.
0: Y nos lo da a nosotros.
1: Claro, después nos lo traspasa a nosotros. Estamos gozando de él.
0: Así es.
1: Sí. Puede afirmarse que el Padre y el Hijo se aman en el Espíritu Santo, entendiendo esta fórmula de su amor nocional, o sea, originante. Porque en este sentido, amar no es otra cosa que expirar, o sea, exhalar el amor. Como hablar es producir la palabra, florecer es producir flores.
0: Ajá.
1: Pues amar es exhalar amor.
0: Ajá.
1: El Padre exhala amor al Hijo y el Hijo exhala amor al Padre.
0: Pero una exhalación no es como nosotros,
1: infinita,
0: que exhalamos aire y eso no es nada.
1: Exacto.
0: Ellos exhalan pues una plenitud que es una tercera persona.
1: Una tercera persona divina. Así es.
0: Y en tercer
1: Tan
0: lugar,
1: Dios como el Padre y como el Hijo.
0: Así es. Decía usted también que tiene otro hermoso nombre.
1: Sí.
0: Don, un
1: don.
0: Regalo. El Padre Molina le gustaba decir siempre que el Espíritu Santo es un regalo.
1: Un regalo, es el don de los dones.
0: Uh-huh.
1: Los santos padres y la liturgia de la Iglesia emplean con frecuencia la palabra don para designar al Espíritu Santo, lo cual tiene su fundamento en la Sagrada Escritura. No hay nada más que leerlo, por ejemplo, en Juan 4:10, Juan 7:39, en Actos o Hechos 2:38, 8 y 20, o sea que todo esto es escriturístico.
0: Claro.
1: ¿Sí? Hay que hacer aquí la misma distinción que en el nombre anterior. Y así, en sentido esencial, significa todo lo que graciosamente puede ser dado por Dios a las criaturas racionales, nosotros, por ejemplo.
0: Un don.
1: Ya sea de orden natural o sobrenatural.
0: Un
1: regalo.
0: Don gratuito.
1: Gratuito. Uh-huh. En este sentido, conviene por igual a las tres divinas personas y a la misma esencia divina. O sea, que eso, el Padre y el Hijo y el Espíritu Santo se autodonan.
0: Claro,
1: ¿sí?
0: Claro.
1: A la criatura racional. Eso en sentido esencial. Pero en sentido nocional u originante, significa la persona divina que, teniendo su origen en otra, es donada o puede ser donada por ella a la criatura racional.
0: Uh-huh.
1: Y como el Espíritu Santo tiene su origen del Padre y del Hijo, pues puede ser donado a nosotros.
0: Muy bien.
1: En este sentido, el nombre don solamente puede convenir al Hijo y al Espíritu Santo, porque también el Padre da al Hijo, lo engendra.
0: Sí, tanto.
1: Así
0: además,
1: que el Hijo
0: lo dice,
1: también es don.
0: El Evangelio según San Lucas, los capítulos finales son hermosísimos, cuando nos habla, incluso el prólogo, de cómo el Padre nos ha dado a su Hijo.
1: Claro.
0: Es un don, nos lo da. Busquen ustedes este verbo dar en el Evangelio de San Lucas y verán qué precioso, cómo el Hijo es un regalo del Padre, pero también el Espíritu Santo es un regalo del Padre y del Hijo.
1: Y del Hijo.
0: Porque dice nuestro Señor Jesucristo, el Padre y yo os enviaremos el Espíritu Santo, ¿no? Por más o menos esta es la expresión.
1: Ahora, como el Padre no procede ni del Hijo ni del Espíritu Santo, por lo tanto, él no puede ser dado.
0: Se da a sí mismo.
1: Se da a sí mismo, sí, eso es un todón. Por eso lo dijimos en sentido esencial.
0: Muy bien.
1: Primero, ¿eh?
0: Muy bien.
1: Significa todo lo que graciosamente puede estar dado por Dios. Sí. Y Dios se entrega por completo. Padre, Hijo y Espíritu Santo.
0: Muy bien.
1: Eso en cuanto a la esencia. Pero en cuanto a lo originante, pues solamente el Espíritu Santo viene del Padre y del Hijo.
0: Uh-huh.
1: Por eso puede ser dado, puede ser donado.
0: Perfecto.
1: Pero entonces, como don que se da el Espíritu Santo nada más.
0: Sí, sí, sí, está clarísimo. Y además, es la palabra don la más apropiada. Jesús también en el Evangelio de San Juan nos lo dice. Os daré al Espíritu Santo.
1: En sentido personal, es la misma persona divina a la cual conviene, en virtud de su propio origen, ser razón próxima de toda donación divina y de que ella misma sea donada de una manera completamente gratuita a la criatura racional.
0: ¿Nos lo puede explicar con palabras más sencillas?
1: Bueno, bien. O sea, es un don personal que solamente a él le conviene porque él es dado por el Padre y por el Hijo.
0: Uh-huh.
1: Como es, se origina del Padre y del Hijo, pues es el don perfecto. Entonces, y en este sentido personal, el nombre don corresponde exclusivamente al Espíritu Santo, el cual, por lo mismo que procede por vía de amor, tiene razón de primer don. Es el primer don, porque el amor es lo primero que damos a una persona siempre que le concedemos alguna gracia.
0: Esto es muy bonito, padre. Claro. Por ejemplo, cuando una persona hace un regalo,
1: pues, tiene que ser por amor.
0: Claro. No, primero está el amor y luego viene el
1: porque
0: regalo.
1: Porque si se da simplemente por aquello de cumplimiento,
0: eso mucho valor.
1: No tiene ningún valor.
0: No, un regalo de verdad.
1: Con el regalo se debe dar la persona.
0: Claro.
1: O sea que cuando yo doy un regalo, debo entregarme yo mismo también. Entonces sí, ese regalo tiene valor. Si no, es una farsa.
0: Claro. Entregarme yo mismo en el sentido de un amor servicial, en este sentido, ¿no?
1: Sí.
0: Y esto es muy, muy bonito. Por eso nos agrada tanto recibir regalos y es muy normal.
1: Claro.
0: Porque nos demuestra que somos amados.
1: Exacto.
0: Y que nosotros amamos a los
1: que
0: demás.
1: Esta persona me está dando lo que me está dando porque me quiere. Nada más.
0: Sí.
1: Y es una señal. Eso que me está dando es como un símbolo del amor que me tiene.
0: Sí.
1: Si no, no me daría nada.
0: Es muy curioso, padre, que aterrizar un poco y cambiar. La costumbre de intercambiar regalos está siempre unida a la fiesta de Navidad.
1: Sí.
0: ¿Por qué? Porque Jesús a lo mejor se nos ha regalado.
1: Se nos ha regalado.
0: Y es un poco una forma de recordar ese amor, de amarnos unos a otros.
1: Lo malo es que a veces eso se desvirtúa, porque cuando muchas personas dan regalos, no importa que sea en Navidad o cuando sea, esperan que el otro le regale de vuelta. Entonces eso no vale.
0: Ah,
1: no
0: claro, vale. Padre. Es no, verdad.
1: Por eso Jesús dice,
0: no es
1: cuando
0: gratuito.
1: Tú quieras invitar a alguien a un banquete, invita a los menesterosos, a los mendigos, que no te pueden pagar.
0: Te pagarán en el cielo.
1: En el cielo te pagarán, te pagaré yo por ellos.
0: Claro.
1: Pero que ellos no te pueden pagar. Entonces sí, eso vale.
0: Pero si no, es casi un intercambio.
1: Un intercambio. Entonces, ¿para qué vale ese regalo? Eso
0: es... Vale, pues para una satisfacción un poquito egoísta porque
1: claro.
0: En este sentido es verdad. Fíjense qué bonito sería que, por ejemplo, en la fiesta del Espíritu Santo tengamos la costumbre de regalar, porque claro. Él es el gran don, pero regalar a quien no nos lo puede devolver.
1: Así es.
0: Esto sería muy significativo. Padre, estos son los nombres propios de la tercera persona divina. Espíritu
1: como, por ejemplo,
0: Santo,
1: usted
0: don,
1: tiene,
0: amor.
1: Tiene su nombre propio, yo tengo nombre propio. El Espíritu Santo tiene su nombre propio,
0: sí,
1: que es Espíritu Santo, amor o don.
0: Uh-huh. Pero ¿no se le dan también otros nombres en la Sagrada Escritura? Por ejemplo,
1: se le apropian.
0: Se le apropia uno que es un nombre griego, que es, hay alguna persona que lo decía mal, que nos hacía reír, dice, creo en el espíritu paralítico. Y no es eso precisamente, es el espíritu paráclito. ¿Y entonces por qué? ¿Qué significa esta palabra, padre?
1: Pues mire, paráclito. Como usted dice, es un nombre griego, ¿no? Que es también muy conocido, muy común, por eso, porque se le aplica solamente al Espíritu Santo.
0: ¿Pero qué significa? Es importante saberlo.
1: Pues eso es uno de los nombres que la tradición, la liturgia y la Iglesia, la misma Sagrada Escritura, apropian al Espíritu Santo. El mismo Jesucristo emplea esta expresión aludiendo al Espíritu Santo. Lo pueden ver en Juan 14, 16 y 26, en Juan 15, 26 y otros lugares.
0: Uh-huh.
1: Algunos la traducen por la palabra maestro.
0: Porque os enseñará.
1: Porque dice el mismo Cristo poco después, os enseñará toda verdad.
0: Claro.
1: En Juan 14, 26 lo dice. Él os enseñará toda verdad. Por eso, maestro. Otros lo traducen por consolador, porque impedirá que los apóstoles se sientan huérfanos con la suavidad de su consolación. Como en Juan 14, 18. Como Jesucristo se va, pues entonces yo os enviaré otro paráclito, otro consolador. Ya no los dejaré ustedes huérfanos. Y entonces otros traducen la palabra paráclito por abogado, que pedirá por nosotros, en frase de San Pablo, como se puede leer en Romanos 8, 26, con gemidos inenarrables. Claro, es el hombre el que pide con gemidos inenarrables, pero es el Espíritu Santo el que mueve a la persona a gemir, a pedir, con esa insistencia, con esa fuerza.
0: Y por eso, Padre, supongo que la oración tiene mucho valor, claro, cuando es el porque fíjese, si es el Espíritu Santo, es el mismo Dios, es la, claro, tercera persona, es tan importante como el Padre y el Hijo, en este sentido, son los tres.
1: Pero como Él es abogado, por eso está junto a nosotros,
0: vale,
1: para abogar por nosotros.
0: Pero entonces cualquier cosa que Él pida en nosotros, claro, se nos tiene que dar, porque es el mismo Dios.
1: Claro.
0: Y si el mismo Dios está pidiendo, ¿cómo nos lo va a negar?
1: Así es.
0: Eso a lo mejor es un argumento muy bueno para confiar más en
1: la
0: oración.
1: Es la fe que debemos tener, claro. Sí, claro, si hacemos la oración con fe, con humildad, con perseverancia, si somos constantes en esa oración, y sobre todo si estamos en gracia de Dios. Porque sí, aunque yo esté en pecado mortal,
0: puedo rezar.
1: Puedo rezar, y quizá ese rezo puede valerme a mí la conversión.
0: Claro, claro, claro,
1: porque
0: que no se deje de hacer.
1: Si yo lo estoy pidiendo en realidad con sinceridad, aunque esté en pecado mortal,
0: sí,
1: pues quizá Dios me dará la gracia de hacer una buena confesión, de convertirme.
0: Seguro.
1: Sí, de manera que, sin embargo, pues la oración tiene que tener esas características, ser perseverante, ser confiada, ser humilde, tener verdadera fe en que eso que yo estoy pidiendo lo voy a conseguir.
0: Todo esto es muy bonito, Padre, porque me hace caer en la cuenta, porque si yo no rezo con humildad, entonces no dejo entrar al Espíritu Santo,
1: claro,
0: en mí,
1: no,
0: porque el Espíritu Santo es humilde.
1: Es como exigiéndole a Dios, dame,
0: claro,
1: esto. No, no,
0: pero el Espíritu Santo se espanta y,
1: claro,
0: se va,
1: no
0: está
1: no.
0: conmigo. Entonces, si yo pido con humildad, decía usted, con perseverancia, con fe, entonces el Espíritu Santo está contento porque,
1: claro,
0: ve que yo pido como Él viene a mí, y entonces esa oración es infalible.
1: Pues imagínese que yo vaya donde un rey, donde mi rey, a pedirle de esa manera.
0: A pedirle con desfachatez, ¿no?
1: Eso.
0: Como exigiéndole,
1: claro,
0: haz el favor, me tienes que dar tal cosa.
1: Claro, eso es falta de respeto.
0: Y no me darán nada.
1: Y no, en realidad no le estoy dando gloria a ese rey.
0: No.
1: Porque el rey se siente honrado cuando sus súbditos le piden.
0: Claro.
1: Un rey bondadoso, benevolente, que ama a sus súbditos.
0: Pero respetando su dignidad.
1: Respetando su dignidad, exacto.
0: Claro.
1: Sí.
0: Pues esto es todo muy, muy importante y muy hermoso, como ven, amigos oyentes. ¿Cuánto nos ayuda este programa de catecismo a la hora de la práctica de nosotros,
1: claro,
0: cuando nos ponemos a orar, saber que el Espíritu Santo ora en nosotros? Por lo
1: y
0: tanto,
1: por nosotros.
0: Y por nosotros. Y esa oración es totalmente infalible, porque es el mismo Dios.
1: Claro.
0: A mí me ayuda mucho pensarlo. Y, Padre, otra cosa hermosa. Pensemos que estas características del Espíritu Santo, maestro, consolador y abogado, también se le suelen dar a la Santísima Virgen.
1: Sí. Ella es maestra de oración, por ejemplo, porque ella toda su vida la llenó de oración, siempre meditando en su corazón todas las cosas que escuchaba, que quizá no la entendía por completo, pero la iba meditando, y de esa manera iba aprendiendo con el Espíritu Santo, que estaba llena del Espíritu Santo.
0: Así es que ahí está, por eso se
1: claro,
0: parecen tanto.
1: Sí.
0: Son
1: Entonces,
0: esposos.
1: Ella nos consuela porque sabe que ella, si le pide cualquier cosa a su hijo, que está en la gloria, ella está en la gloria también, él no le va a negar nada de lo que ella le pida. Por eso ella también le llaman la omnipotencia suplicante. Ella todo lo puede, ¿por qué? Porque lo que ella le pide a Cristo, que es el omnipotente, él se lo va a dar.
0: ¡Qué maravilla!
1: Y abogada, pues por eso también, abogando por nosotros, que ella sabe nuestra pobre condición, que somos pecadores, que estamos en un valle de lágrimas, etcétera, pues, y que estuvo ella aquí también en este Valle de Lágrimas, sabe por las cosas que nosotros tenemos que pasar, y nos entiende, pues entonces ella aboga por nosotros.
0: Por eso seguramente una manera muy buena de acceder, de hacernos amigos del Espíritu Santo y
1: a
0: de que nos
1: de la
0: viene,
1: Virgen.
0: Es a través de la Virgen.
1: Claro, si el mismo ángel le dijo, el Espíritu Santo vendrá sobre ti, te cubrirá con su sombra. Ella está llena del Espíritu Santo ya desde el momento de la encarnación. Desde antes, pero especialmente desde el momento de la encarnación.
0: Ahora entiendo, padre, por qué San Luis María Griñón de Montfort dice, el Espíritu Santo entra en un alma donde está María. Cuando encuentra a María en un alma,
1: una
0: ahí
1: Mariana,
0: entra, claro, entra como una tromba.
1: Claro, porque ve en esa alma a María.
0: Así es.
1: Así es.
0: Por eso es importante nuestra piedad,
1: somos
0: María.
1: Somos hijos de María, Si nosotros somos fieles discípulos, hijos de María, pues el Espíritu Santo entonces nos mira a nosotros con agrado.
0: Fíjense, amigos, cuántas conclusiones hermosas e importantes podemos sacar de este artículo del Espíritu Santo.
1: Claro, y de ese nombre nada más.
0: Y de ese nombre.
1: Paráclito.
0: Padre, otro de los nombres me parece que se le suele llamar Espíritu Creador. Por lo menos en la liturgia hay una oración muy, muy normal. Y en el Veni Creator Spiritus, ese himno
1: que de la liturgia...
0: Pues ya lo dice, ven Espíritu...
1: Creador.
0: Creador.
1: El Espíritu Santo, dice Santo Tomás, es el principio de la creación. Y fíjese que precisamente en el Génesis se habla que el Espíritu aleteaba sobre las aguas, sobre el caos de la tierra. O sea, ya está allí el Espíritu Santo, como quien dice, poniendo de su parte, porque la creación es de Dios, y Dios es Padre, Hijo y Espíritu Santo.
0: Ahí está, cada uno tenía su misión.
1: Sí. O sea, que sí, o sea, que en la creación participan los tres. Aunque se le apropie más al Padre.
0: Pero están los tres.
1: Pero están los tres, sí.
0: Porque también dice San Pablo en algún momento que todo lo ha hecho Dios por medio de su Hijo.
1: De su Hijo. Entonces, en el Espíritu Santo.
0: Claro.
1: Sí. Por eso, el Espíritu Santo, dice Santo Tomás, es el principio de la creación. La razón es porque Dios crea las cosas por amor. Y el amor en Dios es el Espíritu Santo, ya lo hemos dicho.
0: Sí, sí, sí, sí.
1: Por eso dice el Salmo 103, versículo 30. Envía tu Espíritu y serán creadas.
0: Y renovarás
1: la faz de la tierra.
0: Envía tu Espíritu es como venir a decir, envía tu amor,
1: claro,
0: creador.
1: Envía tu amor, creador.
0: También, padre, podríamos llamarlo el Espíritu Santo, el Espíritu de Cristo. ¿Sería correcto decir esto?
1: Claro que sí, eso lo escuchamos en varios sitios, lo leemos en varios sitios. El Espíritu Santo llenaba por completo el alma santísima de Cristo. Lo leemos en Lucas 4:1. O sea, que el Espíritu, Cristo Jesús estaba como invadido del Espíritu Santo. En la sinagoga de Nazaret, Cristo se aplicó a sí mismo el siguiente texto de Isaías, que es Isaías 61:1, y que Lucas
0: lo cita también.
1: Capítulo 4, versículo 18. El Espíritu Santo está sobre mí. Y cuando Jesús en la sinagoga lee el texto de Isaías...
0: Sí, en su propia ciudad, en Nazaret.
1: Sí, en su propia Nazaret. Sí. Y entonces él dice, hoy se cumple esta profecía, que el Espíritu Santo está sobre mí. San Pablo dice que si alguno no tiene el Espíritu de Cristo, ¿ve? El Espíritu de Cristo, ese no es de Cristo, en Romanos 8:9. O sea, que esto es bíblico.
0: Claro,
1: esto
0: totalmente.
1: Esto no es inventado por nosotros. Pero si el Espíritu de aquel que resucitó a Jesús habita en vosotros, ¿ve? El Espíritu de aquel... dará también vida a vuestros cuerpos mortales por virtud de su Espíritu que habita en vosotros.
0: Es el Espíritu Santo.
1: Romanos 8:11, así es.
0: Aquí en estos casos escribimos Espíritu con mayúscula.
1: Con mayúscula, sí, sí, sí, porque es el Espíritu Santo.
0: Otro nombre que se le suele dar es el Espíritu de la verdad.
1: Así es. Es expresión del mismo Cristo que se aplica, que él aplica al Espíritu Santo. Dice, el Espíritu de la verdad que el mundo no puede recibir porque no le ve ni le conoce. Juan 14, 17. El Espíritu de la verdad nos va a enseñar toda la verdad. Que el mundo no entiende, no puede recibir. Ese mundo que es contrario al Evangelio porque no le ve ni le conoce. Como en el mundo que es contrario a Dios, lo que se vive es la mentira. Lo contrario al Espíritu Santo, que es la verdad. Significa, según San Cirilo y San Agustín, el verdadero Espíritu de Dios. Y se opone al Espíritu del mundo, a la sabiduría embustera y falaz del mundo. Por eso dice el Salvador que el mundo no puede recibir, porque el hombre animal, o sea, el hombre que vive según sus pasiones, no percibe las cosas del Espíritu de Dios. Son para él necedad y no puede entenderlas, porque hay que juzgarlas espiritualmente. Lo dice San Pablo en 1 Corintios 2:14.
0: Padre, como hemos estado viendo, realmente un tema precioso el de la tercera persona de la Santísima Trinidad, conocerlo, amarlo, invocarlo, atraerlo hacia nosotros, y hemos sacado esta conclusión práctica tan hermosa. Al conocer más al Espíritu Santo, vemos que la Virgen María es su retrato fidelísimo, ¿eh?
1: Así es.
0: Con rostro de madre, es el Espíritu Santo. Parece, como decía San Maximiliano Kolbe, cuasi una encarnación del Espíritu Santo.
1: Por eso imitar a la Virgen Santísima,
0: ahí está.
1: Que es el modelo mejor que podemos tener, porque en ella está el Espíritu Santo actuando con toda su fuerza.
0: Así es. Y de esta manera avanzará la Iglesia. Muchísimas gracias al padre William Rivera por habernos acompañado en este programa de catecismo sobre el Espíritu Santo. Esperamos, con el favor de Dios, continuar próximamente, porque hay mucho todavía que decir.
1: Sí. Estamos hablando de Dios.
0: Así
1: de Dios Espíritu Santo.
0: Muchas gracias, padre.
1: ¿Y de qué?
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2: Aunque muchos no lo crean, Dios está en la Eucaristía. Y como Dios se merece todo un respeto por parte de nosotros, no solamente sus criaturas, sino sus hijos. En el programa de hoy vamos a tratar sobre el respeto a la Eucaristía, pero primero voy a saludar a mis compañeros técnicos. Ya saben que estamos haciendo este programa desde la ciudad de Barcelona, en España, para Radio Católica Mundial. Y saludo, aquí está, detrás del cristal, está Carlos Quequesana, y al otro lado del Atlántico, nuestro queridísimo compañero, como siempre, Jorge Graña, de Radio Católica Mundial en la ciudad de Birmingham, en Alabama. Y vamos a hacer este programa porque vamos a complacer a Miguel, que escribió desde Fresno, en California, y quería que hablásemos de si es correcto que se dé la comunión en la mano. Y yo le escribí diciéndole que con mucho gusto íbamos a hacer un programa y que lo haríamos el 22 de junio. Así que, Miguel, hemos cumplido la promesa. Bueno, pero primero es que vamos allá a comunicarnos, ya está en línea, ahora dentro de un momento lo saludamos al padre Crosby, pero primero vamos a dar las respuestas del concurso de la semana pasada. ¿Cuál de los apóstoles fue obispo de Jerusalén? Santiago. ¿Qué día celebramos la fiesta de los santos ángeles custodios? El 22 de octubre. ¿A cuál de los apóstoles preguntó Jesús tres veces, ¿me amas más que estos? A San Pedro. Bueno, Carlos, póngame de nuevo la cuña porque voy a dar las preguntas de esta semana, que, bueno, vamos a ver si las aciertan. La primera, San Mateo, en el capítulo 16, narra la promesa de Jesús. Tú eres Pedro y sobre esta piedra edificaré mi iglesia. ¿En qué ciudad estaba Jesús cuando pronunció estas palabras? Acuérdense, en el capítulo 16 de San Mateo. Y segunda pregunta, ¿quién fue el último de los apóstoles en morir? ¿Cuál fue el último que murió? Y profesión tenía Zaqueo, el que subió a un árbol para ver pasar a Jesús, pues era pequeño de estatura. Bueno, la primera, ¿en qué población o ciudad estaba Jesús cuando le dijo a Pedro, tú eres Pedro, etcétera? ¿Quién fue el último de los apóstoles en morir? ¿Y qué profesión tenía Zaqueo, el que se subió a un árbol para ver a Jesús? Bueno, y ahora sí, todos están esperando a ver lo que nos dice el padre Crosby con esa llaneza y esa veracidad que nos habla, que a todos nos gusta. Padre Crosby, él está en Perú y es el superior de la Asociación Misionera de la Obra de Jesús en el Monasterio del Callao, en Perú. Padre Crosby, muy buenos días.
3: Buenos días, hermana Dolores, qué gusto saludarla.
2: Igualmente, padre. Bueno, también con el padre Crosby igual que con otros invitados. A todo me dice que sí, padre, estoy encantada. Así que yo pienso un tema y digo, ay, Dios mío, ¿será que el padre dice sí o dice no? Y entonces le digo, padre, ¿le parecería a usted bien? Muy bien, hermana. Digo, ay, qué gusto, ya, ya descanso. Bueno, pues hoy, padre, ¿verdad que le ha gustado o le agrada este tema? Porque vamos a poner las cosas claras. Bueno, el respeto a la Eucaristía en honor a Miguel, que nos escribió desde California. Bueno, padre, si nos puede introducir un poquito en el tema de la comunión en la mano, atención, y explicándonos un poquito que Cristo, claro, está en cualquier partícula.
3: Así es. Mire, hay una cosa que es importante darnos cuenta, ¿no? En sí, la comunión en la mano de por sí no es mala. El asunto es a quién se le da.
2: Sí.
3: Porque uno puede tener un grupo de sacerdotes y vamos a compartir en la mano, por supuesto, la Eucaristía antes de comulgarla, ¿no? Entonces son gente que se ha preparado para recibir sabiendo que están tratando con Jesucristo, con nuestro Señor. Pero si esto se hace así a lo loco y se dispara y patúa para cualquier persona, entonces uno tiene que presuponer que están preparados o no. Porque lo común hoy en día es la falta de educación en todos los campos. O
2: Así
3: sea,
2: es.
3: sabemos que la gente hoy día es totalmente ignorante en muchas materias, ¿no? Hay personas que pueden ser muy profesionales en lo suyo y totalmente ignorantes en todo lo demás. Es decir, ya no hay cultura. Antiguamente había una cultura general que la sociedad misma ayudaba a formar, ¿no? Entonces, pongamos, la gente misma catequizaba. Me viene a la cabeza mi mamita en paz descanse. No, la primera catequista de mi casa era mi mamá y mi papá.
2: Sí.
3: Llegaba la nueva servidumbre, llegaba quien sea, lo primero a comprar un catecismo, decía. Y no saben si leer y escribir, le enseñamos para que aprendan el catecismo. Porque la sociedad antes se educaba. Pero entonces uno no puede presuponer que la gente sabe lo que está recibiendo en el momento de la comunión. No puede. Ayer nomás hablaba con una persona que conozco de muchísimos años, que me decía que él quería comulgar, que él quería, porque sí que necesita comulgar, que esto y que no, que va a ver cómo lo hace. Pero resulta que él es adúltero y que tiene tres mujeres y en cada mujer tiene hijos, pero él quiere comulgar, ¿no? Entonces, claro, cuando va a la Santa Misa, va ahí pues muy, muy compungido, con su carita así, entonces el cura que está ahí no sabe la vida que tiene, ¿no? Entonces, sin saber, nosotros nos vamos a hacer cómplices de la condenación de las personas porque no están bien formadas,
2: Así
3: ¿no?
2: es.
3: Entonces, el asunto es la comunión en la mano, ¿a quién y con quién? ¿No? Si yo estoy con personas bien preparadas, entonces tiene sentido, ¿no? Yo, Jesucristo, cuando en la última cena comparte el pan y dice, esto es mi cuerpo, se lo va dando en la mano, ¿a quién? A los apóstoles, ¿no? Entonces ya son sus sacerdotes, ya son su gente que ha sido formada, que ha sido preparada, puede recibirla. Por eso que incluso el Redención in Sacramentum, que es el documento contra los abusos a los sacramentos, menciona incluso cómo se debe recibir en la mano y de qué manera, pero no por un gesto externo, sino porque la persona que ya está preparada sabe que está tratando con Cristo. Entonces no puede ser una cosa indiscriminada que alguien diga, bueno, vamos a dar como una la mano cuando sabemos las barbaridades que se ven, ¿no? Repito, la mala educación se percibe y se huele a distancia en todos los campos, más aún en lo religioso. Entonces no podemos presumir nosotros que la gente sabe lo que está recibiendo. La misma palabra Eucaristía, que significa acción de gracias al castellano, no hace referencia directamente a la presencia real de Jesucristo. Tendríamos que decir nosotros la Eucaristía, acción de gracias, porque Jesús está presente en la Eucaristía. Pero esto lo sabe todo el mundo, ¿no? Incluso yo he podido ver, que me da pena de comentarlo, ¿no? Pero yo he
2: Sí.
3: podido ver incluso obispos que no saben que Jesucristo está en la hostia. Yo una vez vi a un obispo que se le cayó una hostia y con el pie la lanzó. Estas cosas pueden suenan escandalosas, pero yo lo he
2: Pues
3: visto, pues a mí no me lo ha contado.
2: sí. Yo
3: No me
2: también
3: lo
2: he
3: han
2: visto
3: contado,
2: eso.
3: ¿no? Ya ve, ya ve. Entonces, si un obispo no tiene noción de la presencia real de Jesucristo, que está presente allí, vamos a suponer que el común de la gente que resulta, que repito, en la mayoría de las notas se ve con claridad la pésima educación que tiene en el trato, en la manera de hablar, en la manera de conducir, se nota. eso no se traslada también al nivel religioso, por supuesto. Por lo tanto, como una pequeña introducción, digo que la comunión en la mano, de una manera así general, no se puede decir si es buena o es mala, sino siempre y cuando sabiendo a quién se la da, ¿no? ¿A qué persona? Y la pregunta del siglo es, ¿todos los que están en la Santa Misa, el sacerdote conoce la vida de todos los feligreses? A veces vemos nosotros que hay multitudes de personas, ¿no? Entonces, ¿podemos presumir que todos los que están ahí porque sienten bonito y porque quieren comulgar

0: bla, bla, bla, y esto, y de hacer el despliegue de plumaje. Pero una cosa es hablar y otra cosa es que verdaderamente sepan que Jesús está ahí. No sé si me he dejado entender, mi querida hermanita.
1: Sí, muy bien, padre. Entonces, en resumidas cuentas, padre, como se dice, la iglesia
0: Sí.
1: permite la comunión en la mano, porque
0: Claro.
1: la
0: Y
1: permite,
0: la
1: ¿verdad?
0: permite tomando en cuenta a quién se le está dando, ¿no? No indiscriminadamente, ¿no? Ese es el punto que hay que aclarar, porque resulta que bueno, se permite, ya pues, se suelta el asunto y hay una falta, unos sacrilegios pues espantosos. ¿Qué nos sorprende a nosotros después que hayan gente que se meta a los templos, que profanen el sagrario, que profanen? ¿Qué nos sorprende? Si estamos viendo a todas luces que es gente que no está educada, que es gente que aflora lo que tiene guardado en el corazón, todo. Entonces no podemos presuponer. Es bien terrible. Yo he conversado con unos padrecitos, pero se supone, no, aquí no se tiene que suponer nada. Nosotros tenemos que ver y observar y cuidar. Nuestra tarea es custodiar, custodiar que las almas no se condenen, custodiar que las almas vayan bien encaminadas. Esa es nuestra tarea hasta el último día. Nada de que se supone, porque eso de que se supone es lavarse las manos, ¿no?
1: Así es.
0: Así que uno lo que tiene es que asumir la responsabilidad, porque estamos tratando, repito, con nuestro Señor Jesucristo. Así es, mi querida hermana.
1: Sí, padre, yo le quería hacer una pregunta con respecto a
0: Sí.
1: esto. Bueno, yo la recibo en la mano, que, bueno, yo personalmente no la voy a recibir en la mano. Entonces, padre, pero en un supuesto, entonces yo la recibo. Bueno, yo no sé si ahí se me va a quedar una mínima partícula donde está Cristo,
0: Así
1: eso lo
0: es,
1: sabemos.
0: así
1: ¿Qué hago
0: es.
1: yo? Porque, padre, yo he visto que, bueno, que la cogen con eso, pero las manos luego al bolsillo, se las sacuden.
0: Ay,
1: Bueno,
0: Diosito,
1: entonces, padre,
0: sí.
1: pero ¿qué se haría? Porque a lo mejor, o en la mayoría de las veces, va a quedar algo mínimo que no se ve, pero está Cristo. ¿Qué hacemos, padre?
0: Bueno, inmediatamente hablando, porque antes había la costumbre de tener un pocillito con agua para poder limpiar, lavar las partículas, ¿no? Eso, pero hoy en día se ha dejado hasta eso.
1: Sí.
0: Incluso yo veo que sacerdotes no lo hacen ni siquiera en el altar, ¿no? Pero, ¿qué cosa es lo que tendría que hacer? ¿Sabes lo que habría que hacer? Volver a catequizar a todo el mundo.
1: Sí.
0: Porque para comenzar los padrecitos, ¿no? Tenemos que volverlos a capacitar y a catequizar y comenzar a profundizar sobre esta realidad. Porque si nosotros podemos decir, ¿qué podemos hacer con toda esta gente? Ir corriendo detrás de todos los padrecitos que están dando la comunión y que, bueno, tienen ministros de la Eucaristía, de la comunión y se llaman a sí mismos ministros de la Eucaristía y cada uno se siente con la potestad de hacer y deshacer. Es decir, se ha abierto la cajita de Pandora.
1: Así es.
0: ¿No? Entonces, la cosa es que cada uno se dispara a hacer lo que le parece, lo que piensa, según lo que le sale del inconsciente, y en fin, ¿no? Entonces, ¿qué es lo que tendríamos que recomendar? ¿Qué es lo que podríamos decirle a los
1: Sí.
0: sacerdotes? Y ojalá los obispos también nos estén escuchando. Decirle a sus sacerdotes, por favor, sepan a quién le están dando, para que se den cuenta que están recibiendo a Jesús en la Eucaristía y que hay partículas como usted está mencionando, ¿no? Si
1: Así es.
0: fuera polvo de oro, si fuera polvo de oro, ¿dejarían que se caiga? No, porque es polvo de oro, ¿no? Pero si
1: Sí.
0: es Jesucristo, que más rayo lo aparta, no puede ser, pues.
1: Así
0: Entonces, ¿qué
1: es.
0: pasa? Que se ha desacralizado de tal manera la presencia real de nuestro Señor Jesucristo, que no pasa nada, no, repito, o sea, si he visto hasta obispos hacer barbaridades, entonces no nos debe llamar la atención que el pueblo llano, que está acanallado, por desgracia, tenga la profesión que tenga, está acanallado el pueblo, entonces, y que cometan esas barbaridades. Por lo tanto, no es fácil decir, yo podríamos decir, ¿qué tendríamos que hacer? Para comenzar, dar la comunión en la boca y darle solo en la mano a las personas que sabemos que están preparadas, que saben que pueden estar ahí. Para comenzar, pues tienen que tener unas manos pues limpias, ¿no? Y poder comulgar como debe ser si van a recibir en la mano, ¿no? Pero el sacerdote tiene que velar por eso.
1: Sí.
0: No puede hacerse de la vista gorda. Y
1: Así
0: si hay
1: es.
0: religiosos y religiosas alrededor, ver eso, porque hay barbaridades atropellos que constantemente se cometen, porque simple y llanamente no se sabe qué cosas están comulgando. Antes se hablaba del pan del cielo, se decía de Jesucristo en persona. Hoy no, no, ahora se dice Eucaristía y la gente no sabe qué significa. no tiene la menor idea, no está preparada, no está pre ah, pues yo voy a eso. ¿Qué es lo que hay que hacer? Recatequizarnos todos. No sé si me estoy dejando en

0: Sí, padre. Y antes de que pasemos a la pausa, le quiero, porque tiene relación con esto, padre, y lo he visto también en diferentes parroquias.
1: Sí.
0: Uno va a comulgar, se le cae la Sagrada Comunión al suelo.
1: Ah.
0: Desgraciadamente he visto en algún momento el padre dijo, no, no, no coja esa que se ha caído, le doy otra. O sea, qué cosas que hieren mucho y no solo a nosotros, a Cristo. Entonces, padre,
1: Claro.
0: también se está viendo, para ya que quede claro, que se cae la hostia al suelo, el padre la recoge y la da. Pero bueno, ¿qué pasa con ese suelo donde cayó la hostia,
1: Eso,
0: padre? Dígalo, por
1: eso.
0: favor, a ver
1: Sí,
0: si nos aclara.
1: claro, hay un pequeño rito que siempre se ha
0: Eso.
1: practicado cuando ocurren esas cosas.
0: Así
1: ¿Dónde
0: es.
1: está el sacerdote que no sabe qué tiene que hacer, que tiene que purificar esa zona, ¿no?
0: Eso.
1: Y si hay tierra, lo que sea, pues que se la coma, ¿no? Pero la cosa es que tenga que hacerlo, pues con agua bendita se tiene que limpiar donde cayó Jesús, porque accidentes pueden ocurrir, bueno, se entiende, ¿no? Pero de
0: Sí.
1: allí a que yo adrede y solamente piense que recógelo y comúlgalo, ¿no? O le doy otra porque si ya está contaminado, por favor, comúlgatelo tú y
0: Sí.
1: limpia y purifica la zona como debe ser, a la señal de la cruz, haz tu rezo y pide perdón por los accidentes y las cosas. Un breve rito, no es una cosa que se va a quedar 2 horas ahí tampoco, ¿no? Una
0: Sí.
1: vez ocurrió un sacerdote nuevo, recién ordenado, que me conmovió, pobrecito, porque estaba tan nervioso que iba a celebrar su primera misa, y sin mover, y mueve el cáliz y cayó la sangre de Cristo en el mantel, ¿no? Entonces el pobre estaba pues conturbado. Yo le dije, tranquilo, tranquilo, tranquilo. Ha caído en el altar, no ha caído fuera, ¿no? Simplemente ese mantelito, traigan agua, vamos a bendecir el agua y vamos a sumergir el mantel en el agua bendita. Y ahí es, así de sencillo, no es nada del
0: Así.
1: otro planeta. No, o sea, pero tampoco puede decir, ya se cayó, vamos a limpiar el mantel como quien limpia pues una mesa como un silvestre, ¿no? Entonces hay
0: Exactamente.
1: un pequeño rito que demuestra que no se debe hacer tan solo para exteriorizar y aparentar que uno es muy místico, sino sabiendo que Jesús está allí, tratar con el respeto que se merece nuestro Señor y el amor, porque no solamente es el respeto, sino el amor de saber que ha caído Jesús ahí y yo lo recojo, ¿no? ¿Con qué amor yo podría haber ayudado a Jesús como el cirineo a llevar la cruz? No sé,
0: Así es.
1: ¿no? Pero así como se ve hoy en día, sabe Dios qué cosas hubieran hecho, ¿no?
0: Y esa
1: Pero,
0: agua, padre, con la que usted ha dicho muy bien lo del mantel y el agua quizás con
1: sí.
0: el que no se tira al lavabo, ¿verdad,
1: No,
0: padre?
1: no, no,
0: Muy
1: no, no.
0: bien.
1: Hay un especial, en todas las sacristías tiene que haber, hay una especie de, bueno, vamos a llamarle como lavatorio para que la gente entienda, pero que va a tierra, va a un lugar sagrado, a un jardín donde se lavan los purificadores, los corporales, todo normalmente. Entonces eso no se va al desagüe. No, eso, hay un lugar especial que se prepara para esos lugares, dentro de la sacristía tiene que haber. ¿No? Pero por desgracia, pues hoy en día, ¿qué cosa pienso? No tengo la menor idea qué cosa pasa en la cabeza. Repito, la pésima educación de la gente está hasta las manitas y ha llegado esto a los sacerdotes también, ¿no? Hay un descuido terrible porque se han olvidado de tratar con Jesucristo. ¿Qué es lo que se tiene que hacer entonces si cae Jesús allí? Pues adorarlo, comulgarlo, un pequeño rito de purificación. Y se continúa sin mayor escándalo. Pero el escándalo está si es que yo pienso que se ha caído un caramelo, ¿no? O cualquier cosa. Ahí está, ahí sí hay escándalo, ¿no? Porque estoy ignorando que Jesús ha quedado ahí partículas y que no sé si me dejó entender,
0: Sí,
1: mi querida hermana.
0: muy bien, padre. Me gusta lo concreto para que sepamos. Y además, si hay una fila muy grande, ¿no, padre? Y se cae, el padre creo que debe de poner un pañito, un purificador o algo para que la gente no
1: Sí,
0: pise ahí. Porque,
1: así es.
0: claro.
1: Y tiene que tomarse el tiempo, tiene que tomarse el
0: Sí,
1: tiempo
0: sí,
1: el
0: sí, sí.
1: padrecito, ¿no? Yo gordo y viejo con mis rodillas todas oxidadas tengo que hacerlo, igualito cualquier zapadito joven, igualito, ¿no? Entonces tiene que hacerlo. Y la gente tiene que ver que el sacerdote le da prioridad a Jesucristo y decirle un momentito acá que voy a purificar esta zona. No, o
0: Muy
1: sea,
0: bien.
1: tampoco se trata de taparlo y nada más, sino el rito adecuado y hacer
0: Exacto.
1: la purificación adecuada, ¿no? Y que vea la gente. A mí me enterneció una vez una persona que siendo una persona paisana que parecía que no tenía mayor formación, sin embargo era muy, muy culta, Sin querer, no supo recibir bien la comunión en la boca y se le cayó de la boquita. Puso una cara a la mujercita, pero como que se le venía el fin del mundo, ¿no? Es decir, sentía ella que Jesús estaba allí presente y cayó. Entonces yo le dije, tranquilita, tranquilita, y nomás. Y entonces vamos a purificar. Después que purificamos, eso lo comulgué yo y le di la comunión. Le volvió el alma al cuerpo cuando vio que se sabía lo que se tenía que hacer.
0: Muy
1: Pero si es
0: bien.
1: que el sacerdote no muestra esto, le está enseñando a los fieles que se ha caído cualquier cosa. Y por eso que la gente reclama y cree tener el derecho de decir, no, que me deme la mano. ¿No han visto ustedes? Yo he visto hasta monjitas que desafiantemente exigen que se le dé la mano. Desafiantemente, ¿no? Ni
0: Sí.
1: siquiera vienen con humildad sabiendo que van a recibir a gente. No, la actitud como, no, oye, dame, no, dame. Y así, exigiéndole al sacerdote. Es que ya esa actitud desafiante, pésima, de pésima educación, de todo eso, que se está manifestando en el altar,
0: Sí.
1: ¿no? Ante Jesús. Entonces ya eso demuestra pues una falta de conversión, una pésima catequesis. Por ahí va el asunto, mi querida hermana.
0: Así es, padre. Bueno, vamos a hacer una pausa, como solemos hacer, y seguimos porque tenemos otras preguntas muy interesantes para el padre Crosby.
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0: Bueno, estamos con el padre Crosby, que está también, como se dice, allende los mares, está en nuestro querido Perú, que queremos tanto, tan
1: Qué bien.
0: católico. Bueno, pues padre, esta pregunta no estaba prevista, pero me pongo en el lugar de nuestros oyentes que seguro que dicen, hermana, arremeta, hermana, de nuestra parte. Entonces me pongo de la
1: Muy
0: parte
1: bien.
0: de ellos. Padre, imagínese que yo voy a comulgar con la boca y el padre me obliga con la mano. Y yo no quiero en la mano, sino con la boca. ¿La iglesia dice que obligatoriamente el padre es el que decide o el feligrés es el que decide? O también en el sentido de que yo la quiero de rodilla y el padre me dice, levántese. Es que padre, como también tengo un poquito de experiencia que viene gente de pobre, vienen gente diciendo, pa, hermana, el padre me dijo que me levantara, yo, no, yo la quería de rodillas y también me obligó en la mano. Padre, díganos sobre esto.
1: Bueno, si un sacerdote tiene el atrevimiento de obligarle a un feligrés a quitar un acto de devoción tradicional, que es el de comulgar en la boca o de rodillas, entonces ese sacerdote es un infiltrado que lo que quiere es malograr la fe del pueblo, ¿no? Ahora, si el feligrés viene y quiere hacer pues una acrobacia para comulgar, pues está bien que el sacerdote le diga, oye, este no es lugar para hacer acrobacias, ¿no?
0: Sí.
1: Pero si viene a tener una actitud, ¿qué es tradición en el mundo? Hay que la gente ha comulgado en el reclinatorio. Entonces, ¿de qué se sorprende el padrecito? ¿De dónde salió? ¿No? ¿De dónde ha venido? ¿De qué planeta? Que nunca se ha enterado que la gente ha tenido costumbre de comulgar de rodillas y en la boca. Entonces, uno tiene que tener un mínimo de cultura. Es lo que yo le decía, la pésima educación de la gente de hoy, que llega hasta los padrecitos y a todo el mundo, ¿no? Pésima educación, saber respetar al otro. Ese significa ningunear al feligrés. Hoy en día, si usted se da cuenta, en todos los campos pasa, ¿eh? Siempre hay un afán así tóxica de la gente de querer ningunear al otro, hacerlo sentir mal, hacerlo sentir para manipularlo, para tenerlo en las manos y qué sé yo, controlarlo. Esa actitud es diabólica. Y eso puede pasar en el momento también de la comunión. ¿Por qué tengo yo que tóxicamente querer manipular al feligre? Repito, está viniendo con una actitud de humildad, de fervor, y quiere recibir a Jesucristo de rodillas y en la boca. ¿Cómo le va a torturar en ese momento, ¿no? Ahora, si él tiene sus ideas, por lo menos si es inteligente, si es que algo le queda de inteligencia, decirle, hermanito, después conversamos un poquito, te doy la comunión, pero después conversamos, si él quiere transmitirle su parecer, ¿no? Pero en el momento de la comunión, un acto tan sagrado, querer imponer tóxicamente, o sea, comer, si acabo de mencionar que está mal que venga alguien con una actitud desafiante a obligarle al sacerdote a darle la mano, pues pésimo también si lo hace el sacerdote, ¿no? O sea, ninguno tiene que venir en el momento de la comunión, que es un acto tan sagrado donde la humildad, la virtud de la humildad tiene que manifestarse en todo momento, tanto por el sacerdote que da la comunión como el penitente que recibe la comunión. Entonces, el feligrés. Entonces, ahí tiene que haber el respeto ante lo sagrado. Ahí no puede haber que hay quien gana acá, quién gana acá, ¿no? Así yo me impongo, él no se impone. Esos caprichitos, yo estoy seguro que Jesús aparece y le manda un latigazo a cualquiera de los dos que tenga esa actitud insolente de querer ningunear al otro, ¿no?
0: Así
1: hay
0: es.
1: Que saber respetar, porque si viniera, repito, yo por ejemplo, yo he podido ver gente, sacerdotes, que no le dicen nada cuando viene una mujer vestida como una bataclana a comulgar, ¿no? Y sabe Dios que en unas poses y una cosa, y sin embargo están que fastidian al que quiere comulgar en la boca. No, o sea, esas bodas, por ejemplo, hoy en día que son un espanto, que los vestidos de novia parecen, sabe Dios, de que no, mejor no comento porque eso sería tema para otro programa, no, eso, y la cómo venían las damitas, nadie le dice nada, pero quieren atacar a la persona que se arrodilla a comulgar. ¿Qué pasa? El demonio está actuando allí, pues. Entonces quiere darle soltura al pecado, y al que quiere tener una actitud devota, hay que condenarlo. Entonces después nos sorprende de que hayan pues sacrilegios y que pasen las barbaridades que pasan, ¿no? O sea, tenemos que saber educar con nuestra actitud. El sacerdote cuando da la comunión tiene que estar él concentrado que está tratando con Cristo. Está el Señor en sus manos, el Señor está en sus manos y su obligación es darlo a Jesús adecuadamente. Y si ve que un feligrés viene devoto, muy bien, pues se le da devotamente también la comunión y no estarlo ahí confrontando para que se sienta mal. Porque repito, ese afán tóxico que tiene la gente hoy en día de ningunear al otro se ha trasladado por todos lados. ¿Para qué? Para quitar la tranquilidad y el fervor del pueblo, ¿no? Entonces, lo que tenemos que hacer es saber respetar al feligres. Si viene con rarezas es otra cosa, ¿no?
0: Sí.
1: Pero si viene con actitud devota, saber respetar que la gente viene así, que ¿dónde está lo malo que venga a quererse arrodillar, ¿no? ¿Qué insolencia es esa de sea obispo, sea sacerdote, sea, decir, párate, que no sé qué? Y caramba, si es su forma del feligrés, y esa actitud del feligrés, no se le puede corregir a él y castigar a él, porque eso es lo que ha enseñado la iglesia durante 2000 años, ¿no? Como una vez me dijeron a mí, ah, pero ¿usted dónde ha sacado eso? Pues yo lo aprendí de la iglesia y en la iglesia. No, que a usted ahora no le parezca tal cosa, ese es su problema, ¿no? Pero yo lo aprendí de la iglesia y en la iglesia. Y los feligreses que vienen a comulgar en la boca y que se arrodillan, lo han aprendido de la iglesia y en la iglesia. No lo han aprendido en la calle. No lo han aprendido comiendo en una carretilla en la calle. Eso le enseñó la iglesia. No que las cosas se han cambiado, mala suerte para ti, pues que hayan cambiado. Pero yo estoy formado de una manera y respétame. No, si yo vengo a hacer rarezas, las cosas cambian, ¿no? Pero si estoy haciendo lo correcto, lo que aprendí de la iglesia y en la iglesia, respeta, por favor, ¿no? Así que esto, el respeto, y sobre todo, repito, porque estamos tratando con Jesucristo. Está el Señor en medio y yo queriendo lucirme, y yo queriendo imponerme, y yo queriendo hacer sentir mal al feligrés, y yo queriendo tóxicamente ningunear al otro. ¿Qué es esto? Eso es propio de Satanás, no hay nada que... Da pena, ¿no? Pero en un momento tan sagrado, ¿qué más quiere la masonería, pues?
0: Así
1: ¿qué más
0: es.
1: Quieren todos los grupos? ¿Qué más quieren que en ese momento se genere el conflicto para que se pierda el fervor?
0: Así
1: no sé
0: es.
1: Si me dejó entender, mi querida hermanita.
0: Sí, muy bien, padre. Uf, es que para esto hay cada cosa, pero bueno. Padre, le quería preguntar, díganos, aunque ya nos lo ha dicho un poquito, pero en concreto las disposiciones para, no lo digo para animar a que comulguen en la mano, sino que el que vaya a comulgar en la mano, porque creo que hay diócesis donde el obispo no lo permite, creo que también esto se permite, valga la redundancia.
1: Así es, sí.
0: Sí. Padre, ¿qué disposiciones para recibirla en la mano?
1: Sí. Para comenzar, como digo, la redención en sacramento, que es del Papa Benedicto, es una exhortación apostólica que habla sobre contra los abusos de la recepción de los sacramentos, menciona con claridad que hay que ver, para comenzar, una actitud de respeto sabiendo que están tratando con Jesús. Y entonces indican cómo tiene que estar una mano sobre la otra, a veces dicen la izquierda sobre la derecha sobre la izquierda. Bueno, eso es indistinto porque si es zurdo no hay ningún problema, pero la cosa es, si lo va a recibir, que sea persona preparada, ¿no? Que la que va a recibir la comunión. Pero bueno, ahora se ven cada desastre porque tanto el ministro de la comunión como el que recibe están pésimamente preparados, ¿no? Entonces dice, y se creen los dos gran cosa. Y está, repito, hay que recatequizar. Entonces, si se trata de recibir la comunión en la mano, decirles, están preparados, conozco a estos feligreses que van a recibir en la mano, estas son religiosas, son religiosos que van a recibir en la mano, veo que lo hacen adecuadamente y tiene que comulgar delante mío. Tiene que recibir a Jesucristo delante mío, nada de que me lo llevo, me lo guardo, exacto, lo comulgo media vuelta, delante mío, no, nada que... Es que hay mucha gente, no lo des así, pues. Si no vas a poder controlar, no des la mano así, no des la comunión así. Entonces, si yo voy a poder controlar, sí. Entonces, ahí sí digo, tengo que ver cómo lo hacen, con qué actitud, ¿no? Y esto, si es que... Porque, repito, así lo dice el documento, ¿no? Entonces, y tiene que comulgar delante del sacerdote, no irse hasta que no lo comulga. Y nunca ponerlo debajo de la lengua, encima de la lengua, ¿ya? Porque yo he conocido brujos que se guardan la hostia debajo de la lengua y después parece que han comulgado y se la sacan para hacer sus ritos satánicos, ¿no? Entonces, la cosa es que si van a comulgarlo y lo les ha dado en la mano, ver que verdaderamente lo pongan encima de la lengua y lo comulguen. Por supuesto, repito, insisto, en personas que uno sepa que están preparadas y que saben que están recibiendo a Jesucristo. Si no conozco al pueblo de Dios, preferible decirles, les voy a dar en la boca la comunión. No sé si me dejo entender.
0: Y sería bueno, Mónica, que el padre siempre en la misa antes de la comunión recuerde las disposiciones, el ayuno. Eso es otra cosa, padre, lo del ayuno.
1: Mire, lo del ayuno es una cosa... hay gente que a veces entra a la iglesia, bueno, acá no, gracias a Dios, porque ya lo separo de cabeza, pero a veces entraban con botellitas en la mano, o se ponían a comer en la parte de atrás, o si no, masticando chicles, una de las torpezas más grandes del mundo que se han puesto de moda, entran a la iglesia masticando chicle. Bueno, masticando no, mascando, porque peor que perro, mascando chicle, ¿no? Y después, es decir, qué falta de respeto, o sea, no se dan cuenta que nada puede entrar a la boca una hora antes mínimo de ir a la iglesia, ¿no? O sea, ¿y dónde está el ayuno eucarístico? Tengo que estarle diciendo, antiguamente el ayuno eucarístico eran 12 horas, ¿no? O sea, uno tenía que estar desde el día anterior en ayunas para poder comulgar al día siguiente, eso era lo anterior, ¿no? Ahora se pide un mínimo de una horita. Nada entra a la boca antes de ir a la iglesia, si voy a comulgar, sobre todo, ¿no? Y si no voy a comulgar, tampoco nada de abrir la boca para poder participar adecuadamente, ¿no? Pero ir masticando chicle o ir comiendo cualquier cosita y qué sé yo. Es decir, repito, hay que recatequizar. Hay que recatequizar. He podido ver a padrecitos que antes de la misa se comen su buen sándwich con su café, porque como están en ayunas, ¿no? Y entonces de ahí salen a celebrar siendo sacerdote. ¿Qué cosa cree que Jesús no lo está viendo? ¿Qué cosa pasa, no? Entonces, si el sacerdote hace semejante barbaridad, ¿qué le podemos exigir el ayuno eucarístico a los fieles? No hay que ser coherente. Entonces, el feligrés tiene que saber, nada ingresa a la boca una hora antes de ir a la iglesia, no solamente una hora antes de estar sentado, sino de ir. Ya digo, no, voy a comulgar. Y si va a ser comunión espiritual, igualito también. Le ofrezco al Señor mi ayuno porque voy a comulgar espiritualmente, porque formalmente no puedo, por X motivo, ¿no? Entonces, igualito. Todo eso indica, ¿qué cosa? Indica saber que están tratando con Jesucristo. Porque la Santa Misa, el grave problema, ¿sabe cuál es, mi querida hermana?
0: Sí.
1: Que hoy en día mucha gente piensa que ir a misa es para uno estar bien. Y hay gente que dice, vengan para que se encuentren con los hermanos a la misa, vengan para que la pasen bien, vengan para que reciban grandes bendiciones. Es decir, vienen a ver qué sacan. La misa no es para nosotros, la misa es para adorar a Dios. Y Dios ya se encargará de derramar sus bendiciones como a él le plazca, ¿no? Pero entonces no nos preparamos para ir a adorar al Señor. Vamos a ver qué cosas saco, ¿no? Es como cuando van a los buffets y la gente y lleva su bolsita para ver qué cosas se sacan después de la fiesta, ¿no? Entonces, igualito, están viniendo a la Santa Misa para ver qué se sacan, ¿no? Sí. Y no es así. Se viene a la misa a adorar a Dios. La misa es para él, para Dios. Para Dios, para el Señor. El sacerdote está obligado a llevar a todos hacia Jesucristo, hacia el Señor. Entonces, de esa manera el pueblo ya sabe que tiene que prepararse porque va a estar delante del Señor, va a estar delante de Dios. Pero si solamente le dice, ven para que te sanes, ven para que recibas esto, van, pues ven. Entonces la gente viene a ver qué cosas me van a dar, ¿no? Y me van a, y encima lo demando, lo exijo, ¿no? Porque ya me han dicho que la misa es para ver qué cosas me van a dar. ¿No? Entonces, no es así, es qué cosa le doy yo a Dios. Le doy mi tiempo, mi disposición. Antiguamente era la preparación hasta el vestirnos, ¿no? Cómo tenemos que ir a adorarlo al Señor, ¿no? Como debe ser. Pero entonces, por ahí va el asunto. Así que hay que preparar al pueblo de Dios para que, sabiendo que van a adorar a Dios, al Señor, se preparen con el ayuno eucarístico mínimo, una hora antes, y por supuesto, haciendo un buen examen de conciencia para ver si te requieren confesarse o no antes de la Santa Misa. No sé si me he dejado entender, mi querida hermanita, sobre esto hay mucho que hablar.
0: Uy, sí, padre, sí. Pero bueno, a ver si en este programa aclaramos algo o nos queda claro ya las cosas, porque parece que todo está en una nebulosa, pero en el fondo algo nos dice que cómo es, pero uno ni hace caso y lo toma muy a la ligera. Y es ciertamente, padre, nos estamos desacralizando, pero a marchas. Y es triste, ¿no? Saber que la Iglesia Católica es la verdadera y antiguamente tanto respeto en las iglesias. Sí. Y ahora parece un acto social que voy, bueno, porque sí, tengo en la conciencia que si no voy a misa es pecado mortal, pero no por amor, voy por eso, cumplimiento y cumplimiento, pero realmente. Pues padre, vamos a la segunda pausa y ya volvemos en un momentito.
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0: Bueno, padre, también me pongo en el lugar de alguna persona que también dentro de los católicos hay también quizás cierto fanatismo porque no pensamos bien las cosas. Y me he encontrado con personas que me han dicho, indignadas, hermana, fui a comulgar en la única misa que pude ir, el padre no me dio la comunión en la mano y que no, que lo tenía que recibir, no me quiso dar la comunión en la boca y obligatoriamente lo tenía que recibir en la mano. Por lo tanto, me fui y no comulgué. Padre, creo que esto tampoco podemos sacarlo así porque, claro, comulgar es importante, ¿no? Para cuando uno está bien predispuesto. ¿Qué le diríamos a estas personas que yo no comulgo porque no me lo dan en la boca? O el padre me hizo pararme y yo estaba de rodillas y le dije, pues si usted me obliga a comulgar de pie, no voy a comulgar. Entonces, padre, díganos sobre esto, porque esto yo me lo han contado muchas personas, ¿eh?
1: Sí, mire, aquí hay dos cosas, ¿no? Por un lado, si yo sé que el sacerdote que me está celebrando no me va a respetar a mí en cuanto que yo tengo mi devoción para personal para recibir la comunión, pues me busco otro lugar, ¿no? Pero no me voy a ir a pelear con el padrecito, pues, ¿no? Tampoco. Es decir, a veces tenemos esa actitud de querer, belicosa, de querer pelear con el sacerdote, ¿no? Y decir, no me da, no me da, si es que no quiero comulgar yo allí, porque no me siento devoto, me voy a otro lugar, ¿no? Y si yo sé que no, que no voy a encontrar otro lugar, pues entonces me sacrifico y digo, bueno, Padre, todo sea por recibir a Jesucristo, ¿no? Y reciben a Jesucristo y lo comulgan, ¿no? O sea, pero estar en esa actitud belicosa de confrontación tampoco, ¿no? Hoy en día pasa eso, es decir, la gente, como ahora se dice que la opinión no importa, entonces piensan que la opinión es tener la razón. Y todo el mundo quiere imponer su opinión y su manera de pensar y su manera de ver las cosas, y no de acuerdo a lo que enseña la Santa Madre Iglesia. Entonces ahí vienen los conflictos, yo me quiero imponer, ¿no? Entonces esto pasa en todos los campos, ¿eh? En todos los campos profesionales, la vida cotidiana, me quiero imponer, ¿no? Entonces me impongo con mi temperamento, me impongo con mi capricho, me impongo alzando la voz, me impongo gritando, me impongo con mi genio, me impongo con... Entonces esas cositas demuestran que en mí hay una falta de madurez muy grande, ¿no? Porque al final de cuentas lo que importa es comulgar. Exacto. Recibir a Jesucristo, si de verdad estoy preparado para recibir a Jesucristo. Exacto. Que no me parece a mí que recibirle la mano, que no me parece a mí que, bueno, ya eso ya se lo ofrezco a Jesús, Jesús, perdóname, pero quiero comulgarte, ¿no? Pero estar yo en una actitud belicosa, ¿no? Verdaderamente quita toda devoción, quita todo fervor y, por supuesto, desdice que estén bien preparados para recibir a Jesucristo. Desdice. Por más que digan que soy muy católico, que yo soy tan católico que yo recibo de esta manera. Bueno, no, parece que no eres tan católico porque lo que quieres tú es imponer tu modo de ser, tu temperamento. Si tú quieres, de todas maneras, estar en un lugar adecuado en el cual te sientas cómodo, pues ve allí. De allí hay comunidades en las cuales yo voy a tener sacerdotes que van a comprenderme y van a darme la comunión de rodillas en la boca y qué sé yo, ¿no? Pero ir a estarme peleando con el padrecito, ¿no? A mí me ha pasado que me he venido con fieles acá que me han exigido, ¿no? Y no se mueven de ahí hasta que no le den la mano la comunión. Entonces yo les quiero dar la comunión en la boca. No, que la mano, y todavía se me desafico. Ponen una cara de odio, yo digo, y con esa cara de odio van a recibir a Jesús. Jesús de mi alma, ¿no? Tras feos encima con esos gestos. ¡Qué horrible! Entonces, no es la actitud para acercarse a comulgar. Para acercarse a comulgar uno tiene que estar, repito, en una actitud de humildad, de sencillez, de nobleza, porque va a recibir a Jesucristo. Así que, por más que yo pueda estar en desacuerdo, en ese momento estoy recibiendo a Jesús y decirle, Señor, te lo ofrezco, lo hago por ti, ¿no? Y después yo ya sé que aquí Él no me va a dar la comunión adecuadamente, no va a contribuir con mi fervor, buscaré otro lugar. Así pero estarme es. Ahí de pico a pico, ahí como aquí en América, que habían esa lucha de gallos, habían estar ahí así parece a veces, ¿no? Se ponen así de gallito a pelear con el cura. No, pues tampoco, ¿no? O sea, no es el momento ni el lugar ni con quién, ¿no? Ni tampoco con quién. No sé si me he dejado entender, mi querida hermana.
0: Muy bien. Atención, que el padre está diciendo que si yo sé que en esa parroquia me obligan a la mano, bueno, pues ya busco otra, lo está diciendo así. Es decir, pero si voy a una parroquia casual y no lo sé y el padre no quiere dármela en la boca, está diciendo el padre Crosby, vale más comulgar, aunque así lo hagas en la mano, y luego lavas la mano encima de una planta por si hay partículas.
1: Así es.
0: Pero claro, no deje de recibir al Señor. Bueno, padre.
1: Así es.
0: Bueno, hasta ahora estamos de acuerdo, padre.
1: Vamos bien.
0: Vamos bien. Bueno, padre, no, disfrutamos mucho sus programas, padre, porque nos habla
1: mucha
0: claridad y con esa rectitud que agradecemos mucho. Padre, ¿qué recomendarían los santos sobre esta práctica? Ya usted nos lo ha aclarado. Pero, los santos, que son los modelos que nos ponen la Iglesia como los que mejores vivieron el Evangelio. Entonces, claro. Padre, ¿qué nos recomendarían los santos?
1: Claro, para comenzar, tenemos que siempre tener en nuestra mente que el santo es el fiel ejemplo que sí se puede vivir el Evangelio, ¿no? Entonces el santo es el sí se puede vivir. Hay gente que puede decir, no, que yo mi carácter, mi modo de ser y no puedo. No, pero sí se puede, hay que vencerse a sí mismo. Y los santos precisamente habían descubierto ese gran tesoro de la presencia real de nuestro Señor Jesucristo en el sacramento de la comunión, en la Eucaristía, en la Santa Misa, ¿no? Entonces de eso se trata. Tenemos que volver a lo que se ha perdido, la ascética y la mística. Hoy en día uno se catequiza y ya pues como quien recibe conocimientos racionales y punto, ¿no? Pero la vivencia espiritual es lo que se ha perdido. Y hoy en día cuando se habla de espiritualidad, se piensa pues en el Feng Shui, en el Reiki, en
0: Sí.
1: sabe Dios qué chino y qué Buda sentado por allí, que no sé cuánto. Y cuando nosotros tenemos una espiritualidad cristiana maravillosa. Entonces tenemos que recurrir a los santos que nos hablan sobre estos temas. Y todos los santos, vamos a ver ahí, todos los santos, ese fervor grandísimo de haber descubierto el tesoro de Jesús en los sacramentos. En los sacramentos, principalmente en la Eucaristía, ¿no? En la Santa Misa. Entonces, volver a eso y saber qué cosa es lo que hacía. Por ejemplo, se me viene a la cabeza San Martín de Porres, ¿no? San
0: Sí.
1: Martín de Porres, un santo tan maravilloso, que había descubierto tan la presencia real de Jesús, que cuando él comulgaba, en esa época no se comulgaba todos los días, ¿eh? Ahí solamente cuando el confesor permitía que se comulgara. Entonces, él comulgaba, se desaparecía 3 días.
0: Fíjese.
1: Y decía, ¿dónde está? ¿Dónde está? Es que entraba en un estado místico, ¿no? En comunión con Jesús, y eso es lo que nos tenemos que dar cuenta, que una vez que uno recibe a Jesús, así como los santos descubrieron eso, uno se convierte en el sagrario de Jesús.
0: Así es.
1: Uno se convierte en el sagrario de Jesús y tiene que atenderlo. Es como cuando llega una visita a la casa, no le voy a decir, ya pase, siéntese, ¿no? Llega la visita y lo miro, lo ignoro, ahí no puede, ¿para qué lo tengo de visita si lo voy a tratar como cualquier cosa, ¿no? Si lo tengo que tiene de visita, entonces hay que tratarlo bonito. Pues en este momento Jesús nos está visitando y tenemos ahí unos 20 minutitos para adorarlo, para servirlo, para entonces eso nos lo han enseñado los santos. Repito, en el caso de San Martín estaba 3 días. Ya sabían ya los provinciales, los superiores sabían. Ay, San Martín, ¿dónde está? No se le ve. Ay, que ha comulgado, le ha tocado
0: Qué
1: comunión.
0: bonito.
1: Entonces ya sabemos que él debe estar en el tercer cielo, donde se habrá metido, ¿no? Entonces los santos nos enseñan eso, ¿no? Igual ponemos a Santa Rosa de Lima, Santo Toribio, todos los santos sabían que el eje de su vida, Santa Rosa de Lima hacía unos ayunos que para qué le cuento, ¿no?
0: Sí, sí, sí.
1: Porque iba a recibir nada menos que a Jesús, ¿no? A Jesús, al Salvador, a su divino esposo. Y así todos los santos nos van a enseñar a descubrir ese tesoro, pero no lo vamos a descubrir si es que no nos desarrollamos en una ascética y mística. Se me viene a la cabeza un librito que yo leí hace muchos años, muy precioso, de un cardenal, que se llamaba Ascética y Mística Práctica. Un librito pequeño que ojalá aparezca por ahí, era del cardenal Juan Landázuri Ríquez, aquí de Perú. No, muy bueno. Entonces, esto, y leer sobre eso. Hoy en día tenemos bibliotecas abandonadas, llenas de espiritualidad, que nos podía elevar en la ascesis y en la mística para descubrir la presencia real de Jesús, ¿no? Y que no sea simplemente pues un acto externo. Hoy en día la iglesia se está convirtiendo en un centro de eventos y actividades, ¿no? Vamos aquí, vamos a una actividad, otra actividad, vamos a hacer esto, a poner flores, vamos a poner, ay, pero todo son cosas externas que no tenemos tiempo ni para arrodillarnos a adorar a Jesús. Y si nos arrodillamos, estamos pensando, ay, tengo que hacer esto, tengo que hacer el otro, y no estoy consciente de que Jesús está delante de mí. Por ejemplo, en la hora santa, en la exposición al Santísimo. Pues, son como actos que me tomo yo para descansar un rato, pero no me doy cuenta de la trascendencia. ¿Por qué no me doy cuenta? Porque no he sido formado en la ascética y en la mística. Tarea para la casa, comenzar a investigar qué cosa es la ascética y qué cosa es la mística que nos enseñaron los santos a lo largo de 2000 años para descubrir la presencia real de Jesucristo en la Eucaristía. No sé si me dejó
0: Sí,
1: entender,
0: sí.
1: hermanita.
0: Nosotros padres que queremos la mística, pero no la ascética, y creo que eso no puede ser, ¿verdad, padre?
1: No, no, no, no,
0: Queremos
1: no,
0: ir
1: tiene que ir de la mano.
0: a la mística, pero sin mortificación, sin nada, eso es
1: No.
0: imposible.
1: Claro, no, que todo lo más cómodo, ¿no?
0: Así es, padre.
1: Ah,
0: Bueno, padre,
1: Ave
0: y
1: María.
0: nos queda 1 o 2 minutos antes de rezar las 3 Ave Marías con usted y que nos dé la bendición, padre, y
1: Sí.
0: díganos de la importancia también de la acción de gracias, porque comulgo y me voy y lo primero que hablo es el celular, porque claro, y entonces da, porque Cristo sigue dentro de nosotros, padre.
1: Claro. Por ahí va el asunto. El asunto está en que la palabra Eucaristía significa eso, acción de gracias, ¿no? ¿Y qué cosa es una acción de gracias? Es disfrutar de la gracia santificante de Dios. Es decir, estoy gozándome yo de que Dios está actuando en mí. Entonces no voy a poder hacer esto si yo no sé qué cosa estoy recibiendo, ¿no? Entonces, ¿por qué utilizamos la palabra acción de gracias? Acción de gracias significa son las gracias que Dios está derramando. Y el
0: Así
1: Señor
0: es.
1: está derramando bendiciones sobre uno y no nos damos cuenta. Es como cuando la gente se bautiza, ¿no? Que no tiene la menor idea qué cosa está recibiendo, ¿no? De la gracia santificante, la potencia del alma, la virtud de teologar. No piensa que solamente un poco de agüita que le está cayendo en la cabeza y punto. Se quedan en lo externo.
0: Así es.
1: No hay profundización del tema. Entonces, por eso es que repito que tiene que haber una recatecización de la gente, que se forme bien, que comience a leer, que comience a buscar una orientación adecuada con la ascética y la mística, que con la oración y a los grados de oración que suponen también conversión y cambio de vida. Todas estas cositas para ir descubriendo la presencia real de nuestro Señor Jesucristo en la comunión. Entonces, de esa manera, cuando yo comulgo, en ese momento, no es que yo me sugestione y que yo entre, qué sé yo, en una catatonía. No, no, en ese momento, como ya estoy preparado, sé que Jesús está haciendo maravillas en mí. Está haciendo, y comienzo a degustar. Por eso la diferencia entre adentrarse y ensimismarse, ¿no? Entonces, el que se ensimisma está pendiente de sí. Ya podríamos hacer un programa al respecto. En cambio, el que se adentra se encuentra con Cristo. Se encuentra con el Señor, pero para adentrarse y encontrarse con Cristo hay que haberse preparado bien. Eso
0: Así
1: supone una formación remota sólida, no solamente ni próxima ni inmediata, sino una remota sólida. Y si no se ha tenido una formación remota, por lo menos una próxima sólida y una inmediata sólida, para poder valorar, y como dice usted, como acción de gracias, recibir a Jesús y sentirme sagrario en ese momento. Indigno, por supuesto, ¿no? Pero qué mejor sagrario que María Santísima para que me ayude a acompañar a Jesús en mi corazón. No me deja entender, hermanita,
0: Sí,
1: ¿no?
0: muy bien, padre. Bueno, pues tomo nota de esto que está proponiendo para que hagamos un programa con esa claridad con que lo dice, que creo que a todos, luego es que me escriben diciendo que les ha encantado el programa del padre
1: Qué lindo.
0: Crosby. Claro,
1: Muchas gracias.
0: así es.
1: Cuánta bondad.
0: Bueno, pues padre, como ya estamos casi a punto de terminar, vamos a poner las 3 Ave Marías en una y al final la bendición.
1: Muy bien.
0: María, Madre mía, por el poder que te concedió el Padre, por la sabiduría que te concedió el Hijo y por el amor que te concedió el Espíritu Santo, líbranos de caer en pecado. Dios te salve María, llena eres de gracia, el Señor es contigo, bendita tú eres entre todas las mujeres y bendito es el fruto de tu vientre Jesús.
1: Santa María, Madre de Dios, ruega por nosotros los pecadores, ahora y en la hora de nuestra muerte. Amén.
0: Bueno, Padre Crosby, ahora sí, hace el favor y nos da su bendición.
1: Con todo cariño, el Señor esté con
0: Y
1: ustedes.
0: con su espíritu.
1: Y la bendición de Dios Todopoderoso, Padre, Hijo y Espíritu Santo, descienda sobre ustedes y permanezca para siempre.
0: Amén. Bueno, Padre,
1: Podemos estar en paz. Que Dios le bendiga.
0: gracias, muchísimas gracias por este programa tan claro y bueno, pues cada uno según vea, comulgue en la boca, en la mano, pero tal como el padre Crosby nos lo ha dicho. Bueno, padre, le esperamos en el próximo programa. Muchísimas gracias.
1: Dios le bendiga. Queden
0: Gra
1: con Diosito.
0: gracias,
1: Para siempre.
0: gracias, padre. Bueno, pues nada, sigamos pidiendo para todos estos sacrilegios que está habiendo para que el Señor pues por su misericordia quizá no nos fulmine, porque ciertamente está habiendo mucho sacrilegio con la Sagrada Eucaristía. Bueno, pues nada más, me despido con mucho cariño también y Dios, la Santísima Virgen y San José los acompañe siempre.
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0: Dios es ese ser profundo, sustento de todo cuanto existe. Dios es ese único y eterno motor, fuego, único y eterno motor de la vida, de la bella, de la hermosa. Solo la puede estropear mi personalidad, queriendo romper mi ser al vivir la maldad.
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1: ¿Qué tal, queridos amigos? Bienvenidos una vez más a este espacio Calor de Hogar, lugar donde semana tras semana vamos recorriendo esos temas que tanto nos interesan para recuperar el calor de ese fuego simbolizado aquí con nuestra chimenea, con nuestro hogar, justamente, que es el símbolo del amor. Un amor que nos están robando, un amor que nos están verdaderamente intentando hacer desaparecer. Por eso es importante construir una familia sólida en la fe. Y vamos a dar algunos consejos para poder hacer esta construcción. Seguiremos con el tema de la semana anterior, dando estos consejos prácticos y a través también de derivados de ciertas citas bíblicas que nos ayuden a recapacitar. Porque sin familia la sociedad se descompone. Es como un cuerpo con cáncer. Las células están descompuestas, están degeneradas. Eso es lo que sucedería con una sociedad sin familia. Y una sociedad sin amor es una sociedad de muerte. Es tal vez lo que estamos viendo hoy en nuestra sociedad con dos botones de muestra: aborto, eutanasia. Millones de niños mueren en el vientre de su propia madre. Miles de personas van perdiendo la vida cada año a través de la eutanasia. ¿Qué sucede? El amor se ha enfriado. Por eso nosotros queremos recuperar este fuego del amor y para eso son estos programas. Saludo cordial a todos los amigos que nos siguen a través de los distintos medios: radio, televisión, Facebook, YouTube, aplicativos, tanto en TuneIn con NSTV Perú, como en el aplicativo de nuestra radio de Lima. Bienvenidos a todos. Agradecemos la asistencia técnica de Jorge Linares, José Lobón, Oscar Maima, Mariana Messier, que son los que hacen posible que ahora nos estés viendo, nos estés escuchando. Y le damos la bienvenida en este espacio a Nelly Lozano de Messier, que como siempre es parte de este Calor de Hogar. Nelly, bienvenida.
2: Muchas gracias, Andy. Muy contenta nuevamente de estar en este programa.
1: Contentos todos nosotros y contentos sobre todo con este tema de estos consejos prácticos. Intentamos empezar el programa pasado, pero el tiempo nos ganó, porque es muy importante explicar a fondo cada uno de estos puntos. Y hoy tenemos cuatro consejos, ojalá que nos alcance el tiempo, yo creo que sí. Y el primero de todo es escuchar antes de reaccionar. Nos dice el apóstol Santiago: todo hombre sea pronto para oír, tardo para hablar y tardo para airarse. Estas palabras de la Sagrada Escritura que ya podríamos analizar, Nelly, nos están poniendo ya un parámetro muy importante, el parámetro de la escucha. Iba a decir, el primer mandamiento que nos da el Señor, porque el primer mandamiento, o sea, cuando comienza el Señor a su decálogo, esas 10 palabras de orientación para nuestra felicidad, comienza diciendo: escucha, Israel, el Señor tu Dios es solo uno, amarás al Señor tu Dios. Pero comienza diciéndonos escuchar. Y escuchar es algo de suma importancia para el ejercicio del amor, porque el escuchar nos pone en el otro, el escuchar nos permite conocer, comprender, saber qué siente el otro, cómo está viviendo el otro la realidad. Y también tardo para hablar. El Señor nos decía muchas veces no seáis de estos que hablan mucho, como los paganos. Y también nos aconseja el apóstol Santiago, tardo para airarse. Algunos que tenemos un temperamento más explosivo, somos más propensos a saltar, a enojarnos. Pero ¿cuánto daño hace la ira en una familia, Nelly? Y estos tres puntos son fundamentales. Oír, hablar poco y no airarse.
2: Eso de ser pronto para oír es tan importante, porque a veces oímos lo que nos parece, a veces es así, y la persona está hablando, pero oímos lo que nos conviene y lo que nos parece. Entonces se forma la trifulca en la familia, es por eso, porque escuchamos mal, o no escuchamos, a veces no escuchamos, o escuchamos muy mal, entendemos mal las cosas, tergiversamos las opiniones de los demás y solo pensamos en la nuestra. Es parte del egoísmo, ¿no?, del ser humano, que se centra en lo de uno, no en lo de los demás. Por eso es tan importante escuchar. A veces decía el padre Molina, hay apostolados importantísimos, pero hay uno que se llama el apostolado del oído, que es escuchar los problemas de los demás. A veces no tiene una gran solución para darles, pero los ha escuchado, y con eso, perdón, con eso se sienten ya atendidos. Esa es la solución, no escucharlos. Ellos se descargan sus penas, sus dolores, sus tragedias que tienen en su corazón, sus dudas, las descargan diciéndolas, botándolas. Entonces está uno ahí dispuesto a escucharle, aunque no tenga la solución adecuada en ese momento, pero uno ha escuchado. Y ellos se sienten muchísimo mejor, la persona se siente muchísimo mejor al ser escuchada. Yo lo sé porque a veces está uno de afán, y a mí me ha pasado en la casa, está uno de afán y no va a escuchar, escucha lo que el pedacito que le conviene porque está de afán. Y sale uno corriendo y la persona quiere decirle más a uno, quiere que uno le escuche de verdad, quiere que escuche ese problema que tiene en su corazón, eso que necesita, pero uno está de afán. Y como está tan de afán, diciendo suficiente, suficiente, hasta luego. Y resulta que no escuchó nada, y como no escuchó, no le pone solución al problema que tiene la otra persona. Y no está uno dispuesto.
1: Incluso muchas veces nos pasa, los que somos un poco más primarios solemos tener más defecto en esto, de que comienzan, mira papá, que estuve con fulanito, ah, sí, fulanito, no, ni me hables de ese, con ese, ¿por qué estás con ese? Claro, se acabó, o sea, ya nuestro hijo se va a cerrar y va a decir, mejor no sigo hablando, porque si encima le cuento lo que le quería contar para que me aconseje, si ya tiene esta postura, mejor, no, sí, bueno, no, es que, y comienza a perderse ese diálogo. En la familia, escuchar con humildad evita discusiones, construye puentes. El evitar ser impulsivos, cultivar la mansedumbre, eso también va a darnos un fruto, evitar que digamos palabras hirientes, de las que nos podemos arrepentir. Por eso, dar ejemplo de la vida cotidiana en casa es fundamental, día a día. Y me venía a la mente esto, ¿no?, con esto de la cotidianeidad, de el ser uno ejemplo, dar ejemplo al otro, y también tener esos ejemplos que uno va viendo, como este que comentaba, nuestro hijo comienza a hablar, nuestra hija comienza a hablar, y nosotros ya cortando, como diciendo, ya sé lo que me vas a decir. Y no aprendemos, y me incluyo, no aprendemos a que no sabemos lo que nos va a decir. Tenemos que escuchar para poder saber lo que nos va a decir. Y este es uno de los efectos, tal vez, que más daño causa sin darnos cuenta, porque no es que lo hacemos por malo, pero al fin de cuentas no estamos prestando ese servicio del escuchar, ese servicio del oír, como decías, que nos aconsejaba el padre Molina, ¿no?
2: Sí, ahí nacen muchos problemas en el hogar, muchísimos problemas en el hogar, tanto con el esposo, la esposa y los hijos, porque no estamos acostumbrados a escuchar, pero queremos que nos escuchen, eso sí, queremos que nos escuchen todo y que tengan paciencia con nosotros, pero nosotros no escuchamos ni tenemos paciencia con los demás. Y a veces nos van a contar algo y dicen, ah, sí, ya me lo contaste, ah, sí. No, mira, pero es que te conté el principio, pero no te conté el final. Ah, no, ya ese tema ya lo hablamos, ya lo hablamos. Y realmente no se resuelve. no se resuelve el problema o el inconveniente que quieren contarme, que quieren solucionar en familia, porque tengo prisa, porque ya lo escuché, pero escucharlo dos veces, ¿no? Como que ya lo mismo es siempre. Tenemos que dar tiempo, tiempo a los demás, darnos a los demás. Eso es como es, eso que nos hace falta, es el egoísmo, salir de mí mismo y darme a los demás, porque yo no estoy en este mundo para mí, ¿no? Para hacer las cosas por mí, para disfrutarlas yo. No, estamos aquí para servir a los demás, para ayudar a los demás, para ser ejemplo también, ejemplo en los demás, para atraerlos hacia Dios. ¿Con qué? Con mi ejemplo. Puede que no tengamos mucho que aconsejar, que no tengamos la sabiduría necesaria en ese momento, pero hemos escuchado a la persona y la persona se siente muchísimo mejor después de que hemos escuchado. Y a lo mejor en se escucha y escucha, me sale algo, el Espíritu Santo me ilumina.

0: se puede plantear en distintas cosas. Por ejemplo, dos esposos que están planificando, no sé, cómo hacer la distribución de lo que ingresa en casa. Uno de ellos propone el ahorro, que es algo muy bueno, pero el otro dice, mira, pero nos falta esto, comprar esto, el otro aquello, que es de importancia. No estoy hablando de vamos a cambiar el televisor por un televisor más grande, no. Pero cosas que pueden ser de mucha importancia. Y sin embargo, comienza un poco, es que tú siempre eres igual, mira, que no aprendes a ahorrar, aprende de la cigarra y la hormiga, siempre. Pero no somos capaces de ver lo que el otro nos presenta y esa necesidad hacerla propia y decir, ah, yo no había pensado en esto, yo no tuve en cuenta tal cosa y tal otra que tú me estás diciendo. Entonces, de esa manera, escuchando al otro, viendo los puntos de vista que el otro tiene, podemos interiorizarnos más y tomar mejores decisiones. Otra cosa que sucede mucho en Eli es, llegan nuestros hijos, las notas en la libreta no están tan buenas, y lo primero que se nos ocurre es gritar.
1: Sí.
0: ¿Cómo puede ser? Yo me desgasto, mira lo que haces, eres un tal y un cual, y mira, y yo sabía. Y destrozamos a nuestro hijo moralmente sin darnos cuenta de que tal vez fuimos nosotros los que no nos percatamos controlando como es debido, aun cuando el chico sea un chico de secundaria, a ver cómo van las cosas, el día a día. ¿Tienes tarea? ¿No tienes tarea? ¿La has hecho? ¿No la has hecho? ¿Cómo estás? Acercarnos al colegio, si sé que a mi hijo le cuesta la matemática, acercarme, pedir hablar con el profesor de matemática, preguntarle cómo va, qué me aconseja el profesor, tiene alguna sugerencia. No, pero aparece la libreta, yo no he hecho nada por mejorar esa situación, que de repente incluso hasta la conozco, pero sí que me desquito con mi hijo diciéndole la vida y un poco más. Y entonces, claro, ¿dónde está nuestra escucha? Si nuestro hijo nos estaba planteando que tenía problemas en matemática, en esto, lo otro, ¿qué hemos hecho para ayudarle? Sencillamente le hemos dado una palmadita en el hombro y le hemos dicho, ¿estudia más? ¿Cómo hace para estudiar si no lo entiende?
1: Claro.
0: Y cosas así nos pasa mucho, Nelly.
1: Sí, eso es a menudo. Imagínense el pobre chico o joven que esté en la universidad también, el profesor les tira la nota y dice, con estas notas tan maravillosas que sacaste. O sea, el chico ya se va aplanchado para su casa, se va cabizbajo y planchado. Y lo lleva, le entrega las notas a sus papás y viene el grito. Pues el pobre chico pues no sabe a quién recurrir, no sabe a dónde llegar. Si en su hogar no encuentra un hogar, ese calor de papá y de mamá, que dicen, bueno, ¿qué te pasó? A ver, ¿qué pasó? ¿Qué fue lo que no entendiste? Ahí la próxima vez pregúntame, a ver lo que no. O te vamos a mirar ese temita y lo vamos a investigar y para que salgas adelante en ese tema. Interesarse. Pero no, solamente miro la nota, porque para los papás a veces la nota es lo más importante. No importa cómo esté tu hijo, tu hija, tu nieto, tu sobrino, la nota, ¿no? Entonces es lo más como absurdo. Los papás se concentren en eso, hay que pensar como persona, si el chico no es muy bueno, si no tiene muchas habilidades o la chica no tiene muchas habilidades y saca un 16, un 15, pues si no tiene muchas habilidades, no tiene muchos medios para estudiar, para ser un buen estudiante, pero sacó 15, 16, se esforzó, pues hay que felicitarlo, hay que decirle, bueno, yo creo que sí puedes subir un poquito más porque mira que sacaste esta nota, pero está muy buena, está muy bien, pero no es alentarlo, decirle, pero ¿cuándo vas a sacar un 20? Es que ni siquiera sacas 19 cuando se ha esforzado la persona, el chico o la chica, por sacar esa nota. Y también preguntarle por qué, qué es lo que le cuesta, dónde le cuesta más, venga, lo hacemos juntos. Qué bonito hacerlo juntos con papá y mamá. Mira, que ese trabajo no me salió bien, por eso me bajaron la nota. Ah, vamos a ver por qué te salió mal. Vamos a hacerlo entonces juntos. A veces sí toca meter la mano, los papás tienen que meter la mano en los trabajos de los hijos, ayudarlos, se sienten apoyados. Y resulta que ellos empiezan a botar las ideas. Después de que uno empieza, ellos empiezan a botar las ideas. Y terminan haciéndolo ellos, a la larga, ¿sí? Entonces, eso es importante, el compartir todo y animarlos.
0: Así es, porque si no tomamos este apostolado de la escucha,
2: Si no, tomamos este apostolado.

0: consolado de ser tardos para hablar y hablar poco y escuchar más que hablar. Y si no somos también tardos para airarnos, es decir, buscar que la ira no nos gane, pues muchas veces vamos a arrepentirnos de lo que hemos dicho, vamos a arrepentirnos de lo que hemos hecho y tal vez la cicatriz que ya eso ha generado sea tan grande que difícilmente pueda ponerse una solución plena. Cuidado. Los papás, como hemos dicho en el programa anterior, tenemos mucha más influencia de lo que nos imaginamos. Nos vamos a una pausa y enseguida retornamos. 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
1: ¿Has oído hablar de la triple concupiscencia? Unas fuerzas contrapuestas que se rebelan desde el interior del hombre y la mujer contra el recto orden establecido por Dios. La concupiscencia es la consecuencia del pecado original. Al desconfiar de su amor de padre, el hombre y la mujer rompieron la alianza con Dios, y con esta misma desconfianza también rompió la armonía entre ellos. Pero, ¿hay alguien que haya nacido sin esta herida que nos desvía? ¿Alguien que esté en total sintonía con la manera de ser de Dios? Sí, la Virgen María, nuestra Madre. Ella es la mujer del sí incondicional a Dios, la mujer de la confianza total en Dios. Ella es el modelo y la consejera de todos los que quieren volver a Dios y ser desde ya totalmente suyos. En tu día a día, ¿le consultas antes de actuar?

0: Y continuamos en calor de hogar, vamos con los reportes de sintonía. Marianita ya nos mandó los primeros. Desde Lima, Soledad Pariona dice, bendecido día lunes, hermanitos de la querida radio Nuestra Señora del Encuentro. También desde Quito, Ecuador, María Elena Morales reporta su sintonía. Y reporta su sintonía Caro Glenny. Dice, reporto mi sintonía, muchas gracias. Este tema es muy importante y valioso. Muchas gracias. Soy Clara Margarita Ramírez, desde el Cercado de Lima. También José María dice, qué difícil es mantener la confianza con los jóvenes a una opción contraria a lo que dicen, ya no vuelven a contarte. Sí, ciertamente es un equilibrio complicado, pero Dios da la gracia de Estado para nuestros hijos concretamente, y si algún otro joven se acerca a nosotros, pues el Señor no dejará de darnos la gracia para que sepamos aconsejarlo en lo que más le conviene. Silvia Liliana Quintana Barona nos dice, ayúdame a escuchar. También desde Lima, Clara del Cercado reporta su sintonía, nos da gracias. Y Coti Carranza dice, infinitas gracias, bendiciones. Estamos con varios reportes de sintonía y seguimos con este tema. Vamos ahora al segundo punto, valorar los pequeños y sencillos momentos. Este es un punto que sobre todo a los varones nos cuesta mucho. Dice el libro de los Proverbios, mejor es un bocado seco con tranquilidad que casa llena de víctimas con discordia. Más que bienes o lujos, lo que da felicidad es la paz en el hogar, teniendo cuidado con los mensajes no verbales que pueden quitar la paz. Una mirada agresiva, un tono burlón, celebrar juntos incluso logros pequeños fortalece los lazos del corazón. Y a veces, Nelly, ni disfrutamos los momentos pequeños ni disfrutamos los logros pequeños porque estamos ensimismados en el trabajo, ensimismados en nuestras preferencias. Lamentablemente no siempre la familia es nuestra preferencia, y es triste decirlo, pero muchas veces es así, y estamos intentando más nuestros logros que los logros o festejando más nuestros propios logros que los logros de aquellos que me rodean, que incluso a veces pueden ser hasta más meritorios porque no sé, les cuesta más hacerlo, no tienen la capacidad completa para poder hacerlo, y sin embargo, voy a decir, nos callamos y no aprovechamos estos pequeños y sencillos momentos juntos para poder crecer en familia, crecer en el amor, ¿no?
1: Sí, en eso fallamos muchísimo también, muchísimo. ¿Cuántos detalles hermosos que hay en la familia? Y no nos damos cuenta que venga nomás el pequeño, el sobrino, el tío, el niño, el hijo, a mostrarle a uno un dibujo, por ejemplo, un dibujito que hizo. Ah, los mismos dibujos de siempre. Sí, sí, hijo, tranquilo, sí, está bonito, ya, ya vete porque estoy muy ocupado. Eso no es atender a un niño, atender, no es saborear esos momentos tan hermosos de familia, porque es un momento de familia. Que alguien quiera compartir con nosotros un esfuerzo que hizo, un dibujito, una manualidad que hizo. Y uno dice, sí, sí, está bonito, bueno, bien, sigue así. El niño y el joven se da cuenta que ahí no hay nada, que no hay interés, ¿no? Que no se está celebrando ese pequeño detalle. Hay que interesarse. Primero, parar lo que tenemos, porque a veces estamos con el celular o con la computadora, con la laptop, y no la paramos. Sí, sí, sí, ¿cómo es? Ah, sí, está bonito, y seguimos. Pues eso no es atender. Es mejor quedarse uno callado y decir, no te puedo atender en este momento. Pero no decir, sí, está bonito, pasa, pasa. Ya no me traigas tantas
0: tonterías. No me molestes.
1: Es una palabra completamente.
0: Somos tremendos. Fijémonos que más que bienes o lujos, nuestros hijos, los de nuestra casa, lo que les da más felicidad es tener paz en el hogar. Es tener cuidado con los mensajes incluso no verbales, esa mirada seria, esa que pueden quitar la paz. Una mirada agresiva, un tono burlón. Por eso, una sonrisa a la persona antes de salir a trabajar, un abrazo a los hijos, una bendición cuando van a salir a estudiar, o un abrazarlos fuertemente, dando seguridad cuando se sienten asustados. Escuchar con atención y respeto algo que nos puede parecer a nosotros poco importante, pero que para la otra persona, para nuestros hijos, para nuestro cónyuge, para cualquier otro familiar, es algo de suma importancia. Y como decía Nelly, ¿no? Te escucho, sí, mira, estoy haciendo esto, pero te estoy escuchando. No, la persona necesita escucha, la persona necesita esa vivencia incluso del respeto, Nelly, porque a veces no nos damos cuenta, pero nosotros mismos, como padres de familia, no respetamos a nuestros hijos como primero ellos se merecen, a nuestros hijos, a nuestro cónyuge, a las personas que nos rodean. No los respetamos. ¿Qué diferencia hay entre nuestra conducta y, por ejemplo, la conducta de los santos? Me viene a la mente San Alberto Hurtado, que llamaba patroncitos a los pobres, porque en cada uno de ellos veía a su auténtico patrón, que era Dios, que era Jesucristo. Por eso el lugar fundado por él se llama Hogar de Cristo, no porque Cristo acoge a los pobres, sino porque Cristo es acogido en los pobres. Entonces, estas diferencias nos muestran que todavía el camino de perfección para nosotros, digamos, puede llegar a ser un camino arduo, pero que todavía estamos comenzando, pero tampoco desanimarnos, ¿no?
1: Nunca terminamos de comenzar, siempre, cada día comenzamos. Podemos analizar esas cosas que hemos hablado, los consejos que hemos dado y decir, uy, he caído en todo, en todas esas cosas son las que hago yo. Sí, muchas veces le pasa a uno, ¿no? Pero no se desanima uno por eso, uy, no, voy a comenzar. Entonces ya caí en cuenta de mi error, eso es lo más importante, porque si yo no caigo en cuenta de mi error y digo, no, pues si en mi casa están bien, no, yo estoy bien, eso no me pasa a mí en mi casa. Además, mis hijos saben que yo estoy muy ocupado. No, si yo ya reconozco que he caído en el error, tengo que recomenzar. Tengo que procurar y pedirle a la Virgen, al Señor, que me cambie esa actitud que tengo, que no es agradable y que no agrada a los demás. Y este ejemplo que ponía Randy de una sonrisa de esposa antes de salir a trabajar, ¿no? Saber que sale con gusto. Y también cuando él regresa de trabajar, encontrar la sonrisa en la esposa, ¿no? No una esposa toda atafagada de oficio, de trabajo, de mal genio. Mira lo que me ha pasado hoy, que no sé qué día tan aburrido, tan cansado. No, las cosas hay que tomarlas bien. Que me han pasado cosas, bueno, el Señor las ha permitido para que yo supere, para que yo sea fuerte cada vez más. Entonces, Dios lo permite. Y tomarlas con calma. Y que el esposo llegue a casa y encuentre a la esposa contenta. Ah, ya ha pasado lo que ha pasado. Ya se sientan a comer y ya en la mesa cuentan todo lo que les ha pasado. Pero no encontrar ese agobio, la esposa agobiada, ni el esposo que se va tardísimo porque sale tarde con el pedazo de pan en la boca y sale corriendo. Adiós, adiós, adiós. Ni siquiera un beso, ni siquiera una mirada, una sonrisa. Si no sale disparado, pues esas cosas hay que evitarlas, hay que irlas quitando. Hay que darse el tiempo. Dura creo que menos de un segundo, voltearse y darle una sonrisa a la esposa, un beso en la frente.
0: Estaba pensando en eso mismo, ¿no? Sí. ¿Cuántas veces vamos a trabajar? ¡Chao, me voy!
1: Eso.
0: ¿No? O sea, chao, mi amor, me voy, un beso en la frente, una sonrisa, una expresión que demuestre, estoy yendo a trabajar y estoy feliz, porque estoy trabajando por ustedes y para ustedes. Esto es un acto de amor para mí, hacia ustedes. Y lo hago con gusto, lo hago con encanto, lo hago con cariño. Y me encantaría quedarme aquí, porque todo eso nos va a dar el gesto. Es un mensaje, un lenguaje que no necesita palabras, porque nuestro gesto, nuestras expresiones, ya son un lenguaje en sí. De cierta forma, acercarme, darle ese beso o un abrazo o bendecir a mi hijo cuando está saliendo para el colegio, es un poco decirle, yo quiero estar contigo presente en todo momento y por eso te pongo en manos de Dios para que Dios te cuide, Dios te guarde, porque Él puede hacer lo que yo no puedo hacer, acompañarte en todo instante y en todo momento. Yo me voy a tener que ir a trabajar, tú te vas a estudiar. Pero, como decías, Nelly, las prisas, salgo corriendo, salgo tarde, me quedé dando vueltas más tiempo en la cama de lo debido. Evidentemente, todo eso pone el inconveniente de que van a surgir cosas que luego podemos arrepentirnos de haberlas dicho o haberlas hecho.
1: Porque siempre nos arrepentimos, porque es que eso se siente, ¿no?, en el alma. Cuando uno tiene una buena obra, como que Dios le premia a uno esa buena obra, esa buena actitud, ese esfuerzo que puso, dándole paz, como una tranquilidad en el alma, algo bonito. Pero cuando uno ha tenido una mala actitud, se refleja también, uno siente, uy, lo hice mal, no creo que no debió hacer esto. O encuentra, de pronto nos llama a la casa para decir, bueno, voy a como alinear esas cosas, voy a llamar a mi esposa, a mi esposo, para decirle cómo se encuentra, para decirle que ya llegué, que estoy bien y que cómo se encuentra. Pero esas cosas, porque queda eso como en la conciencia. La conciencia siempre te dice, hiciste bien o hiciste mal. Siempre te lo va a decir, porque en el fondo lo haces repetidamente, tienes esos actos de prisa, esos actos fríos, pero sientes en el fondo que algo no anda bien, que algo no anda bien, como cuando te despides bien. Ajá. Sí.
0: Así es. Nos vamos a ir a la segunda pausa, antes de irnos a ella, a ver si tenemos más reporte de sintonía, creo que sí, que tenemos feliz día de Pentecostés por ayer. Ven Espíritu Santo, ven por intercesión del Inmaculado Corazón de María, tu amadísima esposa. Saludos y bendiciones, me encomiendo a sus oraciones para continuar avanzando en este camino que lleva a Jesús. Unidos en el rezo del Santo Rosario, gracias por este apoyo espiritual en todo momento. Desde Quito, Ecuador, nos reporta su sintonía Diana Arco. Y Magdalena Robles Collante y Luisa Concha nos reportan su sintonía desde Lima. Nos vamos a ir a la pausa, como decía, pero también ahí tienes el código QR. 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Aquí es todo evangelio. Incluso nos vamos a la pausa y llevamos una pausa de evangelio. Por eso te invito a que colabores con nosotros. 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Nos vemos en un momento. 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
2: Pentecostés. ¿Verdad que tú notas con frecuencia tu debilidad? ¿Verdad que a veces quisieras portarte bien y pues te sale mal? Cuando uno está sin fuerzas, sin ganas para nada, medio enfermo, nos llevan al médico y el doctor nos da, por ejemplo, unas vitaminas y a los pocos días, ¡listo! ¡Ya estamos muy fuertes y sanos! Con ganas de correr, de jugar, estudiar, Jesús, antes de irse al cielo, nos prometió que nos iba a mandar a alguien. Él nos vio débiles para practicar el bien y pensó en enviarnos a un ser muy especial que también es Dios como Él, que se encargaría de fortalecernos, animarnos, ayudarnos y hacernos santos. Nos regala al Espíritu Santo. ¿Quieres que recordemos lo que pasó cuando Jesús envió al Espíritu Santo por vez primera sobre sus apóstoles? Jesús sube al cielo y los apóstoles junto a la Virgen María pasan algunos días dentro de una casa rezando y preparando sus almas para recibir al Espíritu Santo. De repente se oyó en aquella casa un ruido muy grande y como un viento muy fuerte que lo llenaba todo. ¿Qué ocurría? Todo reposaban sobre sus cabezas y se sintieron llenos del Espíritu Santo. La gente que pasaba por la calle oyó el gran ruido y se agolparon curiosos a las puertas de la casa. Eran hombres que habían llegado a Jerusalén desde diversos países y hablaban idiomas distintos. De pronto, la puerta se abrió y salieron los apóstoles. Todos guardaron silencio y aquellos hombres, que eran unos pescadores que no sabían ni leer ni escribir, comenzaron a hablarles de Jesús, llenos del Espíritu Santo. Y todos les entendían en su propio idioma. Y miles de ellos se arrepienten de sus pecados, creen en Jesucristo y piden ser bautizados. Así el número de cristianos creció muchísimo aquel día y la iglesia comenzó a actuar en el mundo para el bien de todos los hombres. Esto ocurrió el día de Pentecostés, día en que celebramos la venida del Espíritu Santo. El Espíritu Santo cambió la vida de los apóstoles, los hizo fuertes y valientes para ser buenos discípulos de Jesús y comenzó a estar dentro de la iglesia para que la doctrina y la vida de Jesús llegue a todo el mundo. Antes de la venida del Espíritu Santo, los apóstoles tenían miedo a los judíos. Pedro, por ejemplo, había negado a Jesús en casa de Caifás. Y los demás huyeron asustados cuando los soldados prendieron al Señor en el huerto de los olivos. Ahora, en cambio, están llenos de valor y no tienen miedo al decir a los judíos que se arrepientan de sus pecados y crean en Jesucristo. El Espíritu Santo que han recibido en sus almas los hace valerosos y fuertes y les da un amor a Jesús como jamás lo habían sentido. A nosotros nos sucede como los apóstoles. Con frecuencia no tenemos valor para decir sí a Dios en lo que nos cuesta: estudiar, perdonar, obedecer, ayudar en casa, rezar. Pero nuestra vida puede cambiar como la de los apóstoles. Él nos dará fuerzas para ser unos niños y niñas como les gusta a Jesús. Hoy digamos muchas veces: ven Espíritu Santo y llena mi alma con tu fuerza y con tu luz. El Espíritu Santo es la tercera persona de la Santísima Trinidad, que procede del Padre y del Hijo. Y por ser Dios como ellos, recibe la misma adoración y gloria. La misión del Espíritu Santo es santificar nuestras almas y asistir a su iglesia. Para ello nos regala 7 dones y 12 frutos. Los dones son entendimiento, sabiduría, consejo,

0: Muy bien, estamos ya nuevamente en Calor de Hogar, continuamos con ustedes y seguimos con estos consejos. El siguiente consejo es discernir en familia con oración constante. Nos dice el libro de los Proverbios, confía en Yahvé con todo tu corazón y no te apoyes en tu propia inteligencia. Por eso, antes de tomar decisiones importantes, es clave pedir iluminación al Señor. Y si lo hacemos junto con la familia, mucho mejor, porque hay cosas que también son de cierta importancia. No sé, una mudanza, un trabajo lejano para el papá o la mamá que va a suponer una estadía fuera de casa durante varios días de la semana o del mes. Me viene aquí a la mente aquellos que van a trabajar a las minas. ¿Cuántas veces la necesidad por tener un trabajo un poco mejor y aportar algo más a la familia nos hace tomar estas decisiones que a la larga terminan haciendo un daño fuerte a la familia? La decisión de a qué colegio vamos a enviar a nuestros hijos, la decisión de si comenzamos o no comenzamos este negocio que puede parecer muy fructífero, pero que es bueno que lo veamos en familia y que juntos tomemos la decisión. ¿Y cuántas otras cosas, Nelly, que muchas veces no consultamos ni con Dios y mucho menos con la familia? Porque yo estoy aquí y yo soy el que digo y yo digo y mando y se acabó. Y que nadie venga a decirme que esto no es así, ¿no?
1: Sí, muchas veces se toma la decisión personal o a la carrera y dice, bueno, ya lo dije, ya la tomé la decisión. No, pues es que, mira papá, mira mamá, no nos parece por esto y esto. Nos gustaría ponerles estos puntos porque no nos parece por estos detalles. No, la decisión está tomada y punto, y salen. Eso no es comportamiento de unión en familia, en absoluto. Así Dios no bendice. Todas decisiones no podemos tomarlas así, porque si confiamos en nuestra propia inteligencia, que es tan corta, realmente que somos tan limitados, ¿cómo no recurrir a la sabiduría divina, que lo sabe todo y que sabe por qué camino debemos tomar, que quiere nuestro bien, sobre todo eso? Dios siempre quiere nuestro bien. Entonces recurramos a Él, que nos va a orientar, nos va a iluminar, y tomémonos el tiempo para tomar una decisión correcta en una cosa importante en familia, como mudarse de casa, emprender un negocio, cambiar de trabajo, irme lejos de la familia. Cualquier cosa de esas son importantes, pero no puedo tomarlas solo. Ni sola, tengo que recurrir a Dios, hacer oración y, Señor, ilumíname, dame la luz, guíame, Virgen María, ayúdame. Ese rosario en familia, ofrecerlo por esa circunstancia, por esa decisión que yo debo tomar, si es la correcta o no es la correcta. Puede que parezca muy bonita, muy atractiva ante el mundo. Como decía Randy, un trabajo fuera, muy mal a pagar mejor en esas minas, pero el hogar destruido. Muchas veces el esposo viene mal, muchas veces la situación moral no es la correcta. Entonces viene una instrucción, no solo de la familia, sino de la persona en sí. Es cosas que yo debo analizar, ¿me conviene o no me conviene ese trabajo? Eso, ¿en qué colegio debo enviar a mis hijos? ¿A qué colegio? ¿No? Este que tiene fama, que con ellos, este colegio que tiene como buen nombre, el uniforme es muy bonito, ese uniforme está bonito, voy a escoger ese colegio. Tengo que mirar, analizarlo. ¿Enseñan cosas buenas a mis hijos? Realmente hay cosas que los orientan, frecuentan los sacramentos en este colegio. Esas cosas importantes para un hijo, más importantes que la parte académica. Y claro, se cuenta siempre la parte académica, que no hay que descartarla, pero la parte moral.
0: ¿Cuántas veces nos dejamos impresionar, ¿no? El sistema tal, el sistema cual, tantos jóvenes ingresantes, tantos esto. Hicimos aquí, aquí, aquí. Eso. Pero, ¿y cómo es la moral en ese colegio? ¿Cómo va a estar mi hijo en ese colegio? ¿Va a aprender a ser mejor, además de aprender buena, no sé, buena matemática, buena física? ¿Va a aprender a ser mejor? Porque No nos olvidemos que Dios no nos va a preguntar, oye, ¿a qué colegio mandaste a tu hijo? ¿Cuánto gastaste? Dios no nos va a preguntar, oye, ¿cuántos títulos tiene tu hijo? Dios lo que nos va a preguntar es, ¿hiciste todo lo posible para que tu hijo se salve y devolvérmelo a mí, que te lo di como don? Porque muchas veces somos nosotros los culpables, iba a decir, de que nuestros hijos no anden por buen camino. ¿Cuántas veces me ha sucedido de que personas que sacan a sus hijos del didascalio porque, oh, es que quiero, hermanito, mire, que quiero que pueda ir a este colegio que además es academia? Y nos ha pasado. Y nos ha pasado este año varias veces. A las 2 semanas el chico está llorando diciendo, yo quiero volver a mi colegio. Esto, mamá, es un infierno. Y lo único que buscaban los papás era la parte académica, pero no les importó la parte moral. Y los hijos, gracias a Dios, le hacen entrar en razón a los papás. Esto es un infierno, papá, yo no quiero estar aquí. Y entonces los papás ahí dicen, ay, no, nos hemos equivocado. Pero muchas veces, incluso nos pasó con algún caso, ya era imposible el marcha atrás. Ya no se podía. Y ese chico tuvo que quedarse en ese colegio hasta terminar. Entonces, uno dice, ¿qué decisión es esa? ¿La tomé ante Dios? ¿Verdaderamente le pedí a Dios que me ilumine? ¿Lo vi con ojos de fe? ¿O lo estuve viendo con meros ojos mundanos que lo único que me interesa es que mi hijo obtenga un título mejor y que sea un gran profesional, aunque ese título le sirva para quemarse un poquito más en el infierno?
1: Sí.
0: A veces no consideramos esto, ¿no?
1: Sí, sí, es que la parte espiritual la dejamos, no sé por qué la tenemos olvidada. ¿Te gustaría que tu hijo o tu hija estuviera por todo donde tenía en el infierno? Es que son cosas que yo debo empezar a pensar, ¿no? ¿Qué me importa más? La profesión de mi hijo que va a ser limitada. Llega un día en que ya no puede ejercer su profesión porque se muere. ¿Pero qué importa más? La vida eterna, lo que no se va a morir nunca, es alma que va a estar eternamente sufriendo o eternamente feliz. Es que no pensamos en eso. Muy poco pensamos en eso.
0: Y también perseverar con fe en medio de las pruebas. En cada prueba hay una oportunidad de crecer en la fe y recibir una bendición duradera a través de esa misma prueba. Y nos dice el apóstol Santiago, bienaventurado el varón que soporta la tentación, porque probado que fuere, recibirá la corona de la vida. Muchas veces las pruebas nos traen una gracia mayor de parte de Dios con nuestra respuesta positiva, ¿no? Con nuestra respuesta favorable ante la gracia. Considerad como gozo completo, hermanos míos, nos dice el apóstol Santiago, cuando cayereis en diversas pruebas, sabiendo que la prueba de vuestra fe produce paciencia, mas la paciencia tenga su obra perfecta para que seáis perfectos y cabales sin que os falte cosa alguna. Las pruebas no destruyen cuando se viven con fe, sino que perfeccionan. Una familia que atraviesa una dificultad y la atraviesa unida, se purifica, madura, incluso se fortalece. Y a veces con pruebas muy fuertes, puede ser la pérdida de un ser querido, puede ser incluso alguna situación grave y fuerte entre los cónyuges o con alguno de los hijos, pero esa prueba tomada de la mano de Dios nos va a llevar a un crecimiento mayor si también la tomamos unidos entre nosotros, con Dios, ¿no? No decir, aquí nosotros vamos a salir adelante, no. Necesitamos a Dios para poder salir adelante. Y eso es un punto, Nelly, que muchas veces también se nos escapa, ¿no?
1: Se nos escapa mucho, mucho. Nos centramos en lo temporal. No sé por qué no nos cuesta trabajo elevarnos un poquito hacia las cosas sobrenaturales. Saber que a un Dios un Dios que teje toda nuestra vida y que permite esas pruebas porque quiere, me quiere fuerte, quiere fortalecerme y quiere probar mi fe. ¿Qué tanto me amas, hijo mío? ¿Qué tanto me amas, hija? A ver, con esta pruebita que tienes, y luego, en vez de reforzarme más en el amor a Dios, en vez de tener yo mucha más fe, mucha más seguridad, me derrumbo, me dejo derrumbar, un pastorejo del demonio y yo caigo en tierra. ¿Por qué? Porque no recurro a Dios, porque no hablo con Él todos los días, porque desde que comienza el día no le digo, te ofrezco ya todo lo que me pasa en este día, porque a lo mejor esa tribulación o lo que me va a pasar, no te la voy a ofrecer, pues te la ofrezco desde que empieza el día. Así todo, todo sobrenaturalmente. Esa prueba dura, Señor, dame fortaleza. Siempre recurrir a Él. Dame la fuerza, madre mía, ayúdame, ayúdame en esta prueba, ayúdame a perdonar, ayúdame a olvidar, ayúdame a soportar, a tener fortaleza. Pero siempre lo sobrenatural. Es que nosotros somos tan, tan débiles y que no alcanzamos a hacerlo solos. Imposible superar una prueba solos. Es muy duro. Es cuando yo me derrumbo porque me suelto de la mano de Dios. O sea, no tengo de dónde agarrarme. No me agarro de nada, del viento, del aire, y me derrumbo. Es tan, tan bonito cuando uno se coge de la mano de Dios en cualquier prueba, en cualquier situación que tenga uno en la vida, en el hogar, en la familia. Agarrarse a Dios es lo más bonito, lo más seguro. Hagan la prueba y después nos cuentan. Sí.
0: Hasta aquí nuestro programa de hoy. Nelly, de verdad, muchísimas gracias por todo lo que nos trajiste. Vamos ahora, perdón, a hacer la oración. Casi me voy sin oración. Ahí sí que la cosa va a estar mala. Vamos, Jorgito, con la oración. Sagrada Familia de Nazaret, ponemos todas las intenciones que nos han encomendado y las que cada uno tiene en su corazón. Sagrada Familia de Nazaret, imagen viva de la Santísima Trinidad, modelo y ejemplo de todo hogar cristiano, ayúdenos a ser luz del mundo y sal de la tierra y a reflejar en el siglo presente nuestra alegría de seguidores de Cristo, defensores de la vida y amantes de la verdad. No permitan que la cobardía opaque en nuestra conducta la radicalidad del Evangelio, que puedan decir de nosotros, mirad cómo se ama. Jesús, haz que surjan entre nuestros retoños numerosas y santas vocaciones sacerdotales, religiosas y matrimoniales que deseen vivir la santidad. María, nuestra Señora del Encuentro con Dios, enséñanos a ser almas víctimas como lo hiciste con tu divino Hijo. San José del Encuentro con la Vida, que imitemos tu silencio y disponibilidad a las voluntades divinas. Concédanos ser cada vez más en el mundo de hoy lo que Jesús fue y quiere seguir siendo a través de lo que nos declaramos suyo, luz para iluminar, santos para santificar. María, Reina de las Familias, ruega por nosotros.
1: Amén.
0: Amén. Pues vamos con algunos reportes de sintonía que me quedaron colgados. Desde Lima, Miguel Cabanillas dice, muchísimas gracias por las oraciones y por difundir el Evangelio, que Dios le bendiga. Agripina Díaz Condori desde Facebook nos dice, amén, gracias por todo. Y pues gracias a ustedes también por acompañarnos, por estar con nosotros. Y ahora sí, Nelly, gracias por todo lo que nos trajiste en el programa.
1: No, gracias a ti, Dani, y a todos los queridos oyentes. Hasta el próximo programa.
0: Así es, hasta el próximo programa. Gracias por haber estado ahí. Nos vemos la semana que viene en Calor de Hogar. En este año jubilar sigue sembrando esperanza.
2: Queridos niños del Ejército Blanco, hoy recordamos a los dos más grandes apóstoles. Juntos son honrados como fundadores de la Iglesia de Roma. Ellos son San Pedro y San Pablo. ¿Se imaginan a los apóstoles siguiendo a Jesús por las calles de Jerusalén? De seguro que se les veía piadosos. Todos habían dado su vida, su trabajo, su tiempo a predicar el Evangelio que había cautivado sus vidas, su fe en Jesús. Y entre estos 12 estaban San Pedro y San Pablo, que en realidad eran Simón y Saúl. ¿Recuerdan la parábola de la casa sobre la roca? Jesús nos decía que debemos escoger siempre estar sobre él, en la roca firme. Pues Jesús eligió a uno de estos apóstoles para que él sea su roca en el mundo y así edificar toda la iglesia. ¿Pueden creer tal responsabilidad? Y se lo confió a un humilde pescador, a San Pedro. Un día, mientras Pedro pescaba, lo llamó Jesús y le propuso ser pescador de hombres. es decir, salvar almas para Dios. Él aceptó, dejó su barca, sus redes y su casa para seguirlo. A diferencia de Pedro, el apóstol Pablo era un fariseo que perseguía a los cristianos hasta que tuvo una conversión que cambiaría su vida. Jesús se le aparece y le dice:
3: Saulo, Saulo, ¿por qué me persigues?
2: Desde ese momento dejó todo, siguió a Jesús y tuvo una convicción: se haría cristiano. Jesús era el Hijo de Dios, el Salvador del mundo. Ambos representan todo el Evangelio de Cristo. Por eso los recordamos por su entrega total. Abrazaron lo que creyeron y murieron martirizados, proclamando su fe en Cristo. Amigos, Dios siempre nos usa como instrumentos en su plan de salvación. Seamos siempre dóciles a sus inspiraciones, y así seremos parte de su reino aquí en la tierra, como fueron los apóstoles San Pedro y San Pablo.

El ángel del Señor anunció a María y concibió por obra y gracia del Espíritu Santo. Dios te salve, María, llena eres de gracia, el Señor es contigo. Bendita tú eres entre todas las mujeres y bendito es el fruto de tu vientre, Jesús. Santa María, Madre de Dios, ruega por nosotros, pecadores, ahora y en la hora de nuestra muerte. Amén. He aquí la esclava del Señor. Hágase en mí según tu palabra. Dios te salve, María, llena eres de gracia, el Señor es contigo. Bendita tú eres entre todas las mujeres y bendito es el fruto de tu vientre, Jesús. Santa María, Madre de Dios, ruega por nosotros, pecadores, ahora y en la hora de nuestra muerte. Amén. Y el Verbo se hizo carne y habitó entre nosotros. Dios te salve, María, llena eres de gracia, el Señor es contigo. Bendita tú eres entre todas las mujeres y bendito es el fruto de tu vientre, Jesús. Santa María, Madre de Dios, ruega por nosotros, pecadores, ahora y en la hora de nuestra muerte. Amén. Ruega por nosotros, Santa Madre de Dios, para que seamos dignos de alcanzar las promesas de nuestro Señor Jesucristo. Oremos. Te suplicamos, Señor, que derrames tu gracia sobre nuestras almas, para que, habiendo conocido por el anuncio del ángel la encarnación de tu Hijo Jesucristo, por los méritos de su pasión y cruz, seamos llevados a la gloria de la resurrección. Por el mismo Jesucristo nuestro Señor. Amén. Gloria al Padre y al Hijo y al Espíritu Santo, como era en el principio, ahora y siempre, por los siglos de los siglos. Amén. Gloria al Padre y al Hijo y al Espíritu Santo, como era en el principio, ahora y siempre, por los siglos de los siglos. Amén. Gloria al Padre y al Hijo y al Espíritu Santo, como era en el principio, ahora y siempre, por los siglos de los siglos. Amén. Ave María Purísima, sin pecado concebida.

0: En el programa de hoy, en Venezuela ya son en torno a 1,000 los muertos por los terremotos de este miércoles y los heridos se cuentan alrededor de 3,000. Los venezolanos de a pie responden a la necesidad de más rescatistas y se unen con sus propios medios a los trabajos de búsqueda de sobrevivientes.
1: Cuando empezó el temblor, me agarré durísimo, durísimo, durísimo.
0: Escuchamos testimonios de rescatados agradecidos por salvar la vida tras los terremotos y socorristas entregados a esta misión. Los gobiernos de Latinoamérica envían a Venezuela personal especializado y ayuda humanitaria para cubrir las necesidades por la emergencia. Inicia en el Vaticano la segunda reunión del año entre el Papa y todo el Colegio Cardenalicio, un encuentro que durará 2 días en torno a temas de actualidad en la Iglesia. Hola amigos, bienvenidos a su programa de noticias con enfoque católico de WTN Noticias. Soy Eddie Rodríguez Morel. Natalie no estará con nosotros el día de hoy. En la fiesta de San José María Escrivá de Balaguer, fundador del Opus Dei, empezamos las noticias desde Venezuela, donde sigue aumentando el número de fallecidos tras los terremotos del 24 de junio. Nuestro corresponsal Andrés Enríquez habló con la gente que pone el hombro para salir adelante.
2: Los terremotos que devastaron La Guaira y afectaron gravemente a Caracas han sacado a relucir lo mejor del pueblo venezolano y han desmontado, aun en medio del dolor que deja una tragedia de enormes proporciones, el mito de que este es un país dividido. Lo sucedido, que según cifras oficiales ya deja más de 900 muertos y más de 3,000 heridos, aunque las proyecciones apuntan a números mucho mayores, deja paradójicamente un valioso testimonio de fe y de servicio para Venezuela y el mundo entero. ¿En dónde queda la esperanza cuando abunda el sufrimiento y la muerte? Los jóvenes venezolanos responden.
3: La verdad, tengo unos amigos atrapados en uno de los edificios que se cayó aquí en Los Palos Grandes. Y bueno, tratando de hacer lo que se pueda. Temprano estuve comprando con unos amigos picos, palas, cinceles, guantes, lentes, todo lo que podíamos. Cascos no hemos podido encontrar. Pero nada, lo que se pueda, de verdad que queremos ayudar en lo más posible, porque es una tragedia.
2: En la zona cero del desastre abundan los muchachos, hombres y mujeres de corta edad, grupos de amigos que han decidido ayudar a los cuerpos de rescate por iniciativa propia, moviendo escombros y colaborando de cualquier manera que sea posible.
4: Soy una persona sana, tengo los dos brazos, las dos piernas, o sea, me siento útil y, o sea, de verdad estoy cansado de que la gente espere que nos vengan a salvar. Nos tenemos que salvar nosotros mismos. Entonces, simplemente es iniciativa propia, conciencia. O sea, esta gente que está aquí en los edificios, no los conozco de nada, pero yo sé que tienen familia, hay gente preocupada por ellos. Entonces, simplemente es simplemente querer ayudar.
2: Una urgente necesidad de servir es lo que impulsa a estos jóvenes, quienes sin experiencia alguna quieren colaborar con los cuerpos de rescate, que trabajan con muy pocos recursos, poniendo en riesgo su integridad física y su propia vida por los amigos.
5: No hay otra cosa que podamos hacer. Creo que quedarse en casa tragando moscas, pudiendo hacer otra cosa, es una acción muy egoísta. Y bueno, nada, mi cabeza no se podía quedar quieta viendo que, ¿sabes?, la ciudad está destruida, que La Guaira está destruida y teniendo tantas personas que están pasando por vicisitudes ahorita. nada, me rompe el corazón y tengo muchas personas afectadas en La Guaira y aquí en Caracas. Y bueno, este es mi granito de arena y lo que puedo hacer desde mi punto de vista para colaborar.
6: Oye, yo creo que es simplemente un acto de solidaridad. Más que eso, es entender que estamos viviendo una circunstancia que amerita de todos. Todos somos hormigas y unos vamos detrás del otro ayudando con lo que podamos y sirviendo.
2: El empuje y la iniciativa de estos jóvenes están solo el reflejo de una sociedad que ante el desastre se ha unido para atender a los afectados y a las víctimas de muchísimas maneras.
7: Me parece muy importante la unión y que todos podamos colaborar de la mejor manera con nuestras habilidades y con lo que podamos.
4: O sea, esperar que alguien actúe, el gobierno actúe, otros países actúen, cualquier cosa. Cada hora cuenta, cada segundo cuenta y la diferencia la ponemos nosotros.
2: Si usted desea colaborar de cualquier forma, dentro o fuera de Venezuela, puede ponerse en contacto con los centros de acopio habilitados por la Arquidiócesis de Caracas y que están identificados en sus redes sociales oficiales. En Caracas, Andrés Enríquez, EWTN Noticias.
0: Entramos en contacto con nuestro corresponsal en Caracas, Andrés Enríquez, para que nos comente el panorama que se avizora en los siguientes días dentro del plan de emergencia para Venezuela tras los recientes terremotos. ¿Qué tal, Andrés? ¿Cómo se está resolviendo el abastecimiento de insumos básicos y vivienda?
8: Bueno, Eddie, realmente lo que ha estado sucediendo en Venezuela en las últimas horas es conmovedor. La sociedad venezolana, en numerosos actos de gran generosidad, pues se ha abocado a atender las necesidades de la inmensa cantidad de gente que resultó afectada por los terremotos de este miércoles. Hace tan solo minutos, el presidente de la Asamblea Nacional, Jorge Rodríguez, y hermano de la presidenta interina, Delcy Rodríguez, informó que la cifra oficial de fallecidos ascendió de 188 muertos el día de ayer a casi 1,000 muertos el día de hoy. A eso se le suman más de 3,000 heridos y decenas, centenares de personas que lamentablemente han quedado damnificadas después de esta enorme tragedia que ha afectado y ha enlutado a todo el país. Estas son sencillamente las cifras oficiales, porque las proyecciones extraoficiales pues dan cifras que son realmente alarmantes y mucho más superiores a estas que se dan desde el gobierno interino de Venezuela. En ese sentido, con tanta afectación, con tanto dolor, con tanto sufrimiento, pues en todo el país se han habilitado numerosos centros de acopio en donde la gente que desee colaborar puede llevar insumos de primera necesidad, puede llevar medicamentos, puede incluso donar dinero que llegue directamente a las víctimas, a los afectados y a sus familias. Y eso a nivel local, a nivel país de Venezuela. A nivel internacional, pues en las últimas horas también numerosos países de la región, encabezados por los Estados Unidos, han expresado su intención de enviar ayuda humanitaria a Venezuela, asistencia para los rescatistas que están trabajando, cabe destacar, con las uñas en el país, porque todos conocemos la difícil situación por la que está pasando Venezuela, y pues los rescatistas, los cuerpos de seguridad, protección civil en Venezuela trabajan realmente con muy poquitos recursos para atender pues a las personas que han quedado sepultadas, para sacarlas de los restos de los edificios, para atender a los heridos, que son muchísimos. Recientemente conversaba con personas, con amigos que están ayudando directamente en el terreno, y me dicen que los casos de mutilaciones son alarmantemente altos. Pues es una situación realmente trágica, como te digo, además de los Estados Unidos, países de la región como Argentina, como el mismo Perú, han dicho que envían bomberos y rescatistas al país. Llegaron anoche un grupo también de rescatistas de El Salvador, y pues en ese sentido la solidaridad se ha visto y la ha sentido el pueblo venezolano, no solamente a lo interno, sino también a nivel internacional.
0: ¿Cómo se encuentra la atención en los hospitales?
8: Bueno, en los hospitales la situación es realmente también límite. Las unidades de cuidado intensivo y de emergencia están sobresaturadas. Yo incluso he tenido que visitarlas en los últimos días porque tengo un familiar que lamentablemente resultó afectado. Está herido, lo tuvieron que operar producto de un edificio que se derrumbó en La Guaira, y pues la situación, los hospitales están sobrepasados, no solamente de ahora, los hospitales de Venezuela están sobrepasados desde hace muchísimos años. El chavismo sencillamente no se

0: gigantesco por salvar a demasiada gente aquí en Venezuela.
1: Andrés, ¿cómo está la dotación de energía, agua y comunicaciones? ¿Y qué información del gobierno sobre la reconstrucción para los que quedaron sin techo y la infraestructura en general?
0: Bueno, aquí en Caracas, la situación de suministro eléctrico, de agua y de servicios primarios, pues no se ha visto realmente tan afectada, más allá de lo precaria que es en el día a día, en la cotidianidad. En La Guaira, que es una localidad cerca de Caracas y que quedó totalmente devastada después del terremoto, pues no hay ningún tipo de servicio eléctrico, de agua corriente y de comunicaciones. Eso hace que los esfuerzos de rescate pues sean mucho más cuesta arriba y mucho más difíciles. Desde el gobierno interino, desde el chavismo, no se ha hablado aún de ningún plan de reconstrucción. La verdad, lo que se lee en redes sociales y lo que dice la gente que está trabajando en el terreno es que los operativos de rescate pues son realmente precarios, no se dan abasto para el nivel de destrucción que existe, sobre todo en La Guaira, y pues en ese sentido, el apoyo de los voluntarios aquí en Venezuela y el envío, como decía antes, de ayuda internacional de los países de la región, pues es indispensable para que se salve la mayor cantidad de vidas posible.
1: Gracias Andrés por tenernos al día. Estaremos muy atentos, por supuesto, en los siguientes días.
0: Muchísimas gracias.
1: Veamos más testimonios con vivencias de la búsqueda y rescate de sobrevivientes entre los escombros tras los terremotos.
2: No tengo palabras. No tengo palabras.
3: Horrible. Hemos visto demasiado. Y luchando para sacar a los niños con la esperanza de conseguirlo vivo. Sacamos a uno, eran los tres, pero sacamos uno que salió vivo, gracias a Dios, pero ellos no llegaron, en ellos no llegamos.
4: No sé cómo explicarle de verdad, pero eso fue feo. Dios mío. Y llegamos anoche mismo, y anoche mismo escuchando el grito, no podíamos hacer nada, esperamos que amaneciera, amaneció. Bueno, aquí estamos. Ya llegó un familiar. ¿Cómo te llamas tú?
5: Joan.
4: Joan. Ya llegó un familiar de la chica que está ahí. Y bueno, Dios quiera que la rescaten lo más rápido posible.
6: Milda Gómez, mi amor, perdí a mi hija, a mi nieto y a mi nietica que iban a nacer el 24. De hoy en un mes nací a mi nieto. Necesito que me ayuden, necesito que me ayuden con mi hija. Visiten los escombros, por favor. Por favor, qué difícil.
7: Bueno, ese sexagenario está vivo después de que tsunami lo marcó. Marcar significa que ya lo encontró. El equipo duró 3 horas para conseguirlo, pero ya estaba marcado por tsunami. Aquí tenemos a Tsunami, el héroe nacional. Tsunami,
8: nieto de Capuy y de Diogo.
9: Bueno, esos aplausos se hacen es por reconocimiento a todo el equipo que ha estado trabajando durante horas. Todo el mundo trabajando en conjunto, inclusive la comunidad, Protección Civil, bomberos, la Guardia Nacional, las policías, CICPC, CENAMEC.
7: ¿A qué hora?
9: Todo el mundo trabajando en conjunto.
7: ¿A qué hora fue que marcó
9: hace
7: tsunami?
9: Hace aproximadamente 3 horas.
7: 3 horas.
9: Y hasta ahorita fue que se hizo la liberación
7: en este
9: de la
7: momento.
9: víctima.
10: Yo creo que vamos a seguir para allá y ver qué está pasando allí, bro.
11: Cuando empezó el temblor,
12: me agarré durísimo, durísimo, durísimo.
13: Ahí tiene uno al lado.
12: Al marco de la puerta. Tanto que me partí el brazo, el dedo. Me agarré duro, duro al marco de la puerta.
14: Ahí está la ambulancia, esa es la ambulancia que la va a
12: tocar. Hasta que cayó todos los pisos. Y después le vi la mano a ella así. La agarré. Que si fuera acompañada.
14: Sí, sí, ya están allá.
12: No me dio chance de llorar. Y todavía no me da chance de llorar.
1: Por otro lado, el arzobispo de Caracas, Monseñor Raúl Biord, recorrió personalmente varias de las zonas afectadas por el terremoto y describió a la Fundación Pontificia Ayuda a la Iglesia Necesitada un panorama preocupante con varias parroquias con graves daños estructurales. Precisó que entre los templos más afectados se encuentra la Catedral de Caracas y cerca de una decena de parroquias más. Sin embargo, los cortes de electricidad e internet dificultan saber la magnitud real de los daños. Sostuvo que en Ñaoralí se cayó el techo de la nave derecha. La iglesia y la casa parroquial de Paguita colapsaron. El párroco se salvó de milagro, relató Monseñor Biord. La situación también es crítica en la diócesis de La Guaira. En

0: acciones a la Fundación Pontificia, el obispo de La Guaira, Monseñor Pablo González, explicó que el seminario diocesano, que recibe apoyo anual de la Fundación Pontificia, también sufrió severos daños, con muchas paredes derrumbadas. Escuchemos el testimonio de un pastor evangélico que sobrevivió al derrumbe de su templo durante los terremotos.
1: La iglesia se vino al piso. La casa, los pastores quedamos sepultados ahí. Yo pude salir con la niña pequeña. Solamente la pastora y Miné todavía están ahí. Están ahí, por favor. Que vean este video. Etiquétenselo al pastor rojo. Etiquétenselo a la pastora Marbeli. Por favor, para que mis hermanos se enteren. Si es que no tenemos señal, todo lo perdimos. Pero yo sé que mi Redentor vive y Él sostiene nuestra vida.
0: En medio de la desgracia abunda la solidaridad para Venezuela. Desde diferentes países, nuestro corresponsal Diego López Colín informa.
2: México fue uno de los primeros en responder. Este 25 de junio despegó un avión militar con 250 especialistas en rescate, 5 perros de búsqueda y 4 aeronaves equipadas con herramienta especializada, un dron y material de curación, informó la presidenta Claudia Sheinbaum en rueda de prensa.
3: Nuestra solidaridad con el pueblo de Venezuela. El día de hoy sale un equipo de la Secretaría de la Defensa Nacional de rescatistas y personal de sanidad para llegar a Venezuela.
2: Pero México no es el único país que responde al llamado. Desde Chile partió una misión de 45 rescatistas, entre ellos 2 médicos, además de 12 toneladas de equipo para búsqueda y rescate. Su prioridad es clara: encontrar personas con vida entre los escombros.
4: La verdad es que para nosotros como país, sobre todo un país cercano a Venezuela, tenemos muchos venezolanos en Chile, así que siempre es un honor poder ayudar a gente que está con problemas.
2: En estas operaciones, los perros rescatistas desempeñan un papel decisivo para, mediante el olfato, localizar a las personas atrapadas. España envió una brigada de estos ejemplares.
5: La función es que ellos localicen con una parte por donde pueda salir un olor, señalizar, y luego ahí entran pues los equipos técnicos, con geófonos, con los bomberos para desescombrar y empezar el trabajo para llegar a, para acceder lo antes posible a la víctima.
2: Mientras tanto, en Ecuador, centros de acopio reciben donaciones de ropa, agua potable, alimentos no perecederos y comida para mascotas.
6: Llamamos por favor a todos que nos aboquemos más a los insumos médicos, porque eso es lo menos que han traído. Lo demás sí han traído en mucha cantidad, igual, bueno, lo que puedan traer, pero es la acotación es los insumos médicos.
2: El Salvador, República Dominicana y Estados Unidos también se suman a la respuesta internacional con organizaciones humanitarias recaudando fondos. Garantizan que cada donación será destinada directamente a las víctimas.
7: Cuando decimos que el 100% de las donaciones se distribuye, es porque el 100% de las donaciones se distribuye. Cuando decimos que cada dólar donado se utiliza de manera responsable y eficiente, es porque cada dólar se utiliza de manera responsable y eficiente.
8: Mientras la comunidad internacional se sigue solidarizando, crecen las labores de rescate y así también aumentan la esperanza de poder encontrar a más personas con vida y reunirlas con sus familias. En Ciudad de México, para WTN Noticias, Diego López.
0: Mientras tanto, en el Vaticano inicia este viernes la segunda reunión del año entre el Papa y todo el Colegio de Cardenales, un encuentro que durará 2 días y en el que discutirán temas de actualidad relacionados con la Iglesia. Nuestro corresponsal Javier Romero informa.
9: Vi do il benvenuto e vi ringrazio di cuore per aver accolto ancora una volta il mio invito.
10: Así empezó el segundo consistorio extraordinario del pontificado del Papa León XIV. Se trata de una reunión muy deseada por los cardenales, estos tras la muerte del Papa Francisco. En las reuniones precónclave habían pedido al futuro Papa que hubiera más encuentros consultivos con ellos. Durante el pontificado precedente, estos se hicieron en raras ocasiones. Así pues, esta reunión se dividió en 4 sesiones repartidas entre viernes y sábado. La primera reunión fue sobre cómo predicar el Evangelio. La segunda reunión fue sobre la cultura del poder y la civilización del amor. Mañana por la mañana reflexionarán sobre construir el bien, las canteras de nuestro tiempo. Y por la tarde se hablará del sínodo, de los siguientes pasos a dar para implementarlo. Esa será la última reunión.
11: Todos los temas que afrontaremos, la mirada sobre el mundo, la paz, el bien común, la sinodalidad, convergen en una única pregunta. ¿Cómo podemos ayudar hoy a nuestras iglesias a anunciar el Evangelio con mayor fidelidad, libertad y credibilidad?
10: En el último día, los cardenales podrán hablar al Papa de otras cuestiones de modo libre. De esta manera, también se permite que salgan otros temas además de los establecidos. De hecho, hay algunos notablemente ausentes del itinerario. Se creía que la misa tradicional en latín sería discutida después de haber sido retirada de la agenda del último consistorio de enero. Sin embargo, en este también se quedó fuera. También se dejó de lado otra cuestión, la de la reforma de la curia, porque no figura en la lista de temas. Vista la situación internacional, todo apuntaba también a que se reflexionaría sobre el concepto de guerra justa. León XIV había llegado a decir que había que actualizar ese concepto, pero tampoco figura, por lo menos de forma directa. De lo que sí se hablará será de la primera encíclica del Papa, Magnificat Humanitas. León XIV manifestó a los cardenales su interés por saber cómo ha sido acogida en las distintas partes del mundo.
11: Cuento con ustedes para que me ayuden a discernir lo que el Espíritu está diciendo hoy a la Iglesia. Necesito su apoyo, firme, explícito y público. Necesito sentirme respaldado por ustedes, como por hermanos.
9: Ho bisogno di sentirmi sostenuto da voi come da fratelli.
10: En Roma, Javier Romero, EWTN Noticias.
0: Hacemos una pausa y al volver, Perú conocerá los resultados oficiales de las elecciones presidenciales el 3 de julio y el candidato de la izquierda afirma que no reconocerá un posible gobierno de su opositora. Además, la Corte Suprema de Estados Unidos falla a favor de las restrictivas políticas de asilo del presidente Donald Trump, cuestionadas por los obispos del país. Regresamos con más noticias con Enfoque Católico. Y ahora llevamos la atención hacia Perú, a punto de tener los resultados oficiales de las elecciones presidenciales en segunda vuelta del 7 de junio. Estamos enlazados con nuestro corresponsal Abel Camasca. ¿Cuál es la última información, Abel?
12: Hola, Eri. La Oficina Nacional de Procesos Electorales, que es la autoridad oficial que cuenta los votos, señala que al 98,8% del conteo, Keiko Fujimori, de Fuerza Popular, lidera las preferencias por sobre Roberto Sánchez, de Juntos por el Perú, con una diferencia de alrededor de 44.500 votos. Mientras siguen analizando la validez de más votos a pedido del candidato Sánchez, el Jurado Nacional de Elecciones estima que los resultados generales se tendrán el 3 de julio.
0: ¿Y cuál es la reacción de los candidatos en estos momentos de espera?
12: Sí, esta semana en presentaciones públicas, Keiko Fujimori, identificada como de la derecha, dijo que de ser confirmada como ganadora, se compromete a un gabinete de ministros más allá de su partido y con gente con experiencia. Se comprometió a tender puentes con otras fuerzas políticas, pues en Perú está muy fragmentado. Por su parte, el izquierdista Roberto Sánchez de Juntos por el Perú ha dicho que no reconocerá un gobierno de Keiko Fujimori. Insiste en un supuesto fraude en desarrollo, cuestionando el escrutinio. El Jurado Nacional de Elecciones, que es el Tribunal Electoral, rechazó el pedido de Sánchez para que se anulen los votos de los peruanos en el extranjero. Él anuncia ausencia de debido cuidado al enviarlas para ser contadas en Lima, esto sin ser digitalizadas antes, lo cual no es obligado por ley.
0: A ver, el Perú volverá a tener dos cámaras en el Congreso, una de senadores y otra de diputados. ¿Cómo va esta conformación?
12: Este jueves, 60 senadores recibieron sus credenciales, que los reconoce en el cargo, por parte del Jurado Nacional de Elecciones, y hoy las reciben los nuevos 130 diputados. La nota polémica la puso el ex candidato presidencial Rafael López Aliaga, quien quedó tercero en las elecciones y no acepta asumir el cargo de senador, para lo cual también se presentó obteniendo los votos necesarios.
0: Gracias, Abel, por la información.
12: Gracias, Eddie. Adelante ustedes.
0: Por otro lado, la Corte Suprema de los Estados Unidos respaldó las políticas de asilo del presidente Donald Trump, que han generado un fuerte rechazo entre los obispos de la Conferencia Episcopal Estadounidense. Uno de los fallos elimina el estatus de protección temporal para haitianos y sirios, quienes ahora enfrentan la posibilidad de ser deportados, y fija un límite al número de solicitudes de asilo en la frontera sur. La Red Católica de Inmigración Legal dijo a EWTN que muchos de sus clientes deben regresar a países donde su vida corre peligro inmediato. En febrero, el obispo Brendan Cahill, presidente presidente del Comité de Migración de la Conferencia Episcopal, había pedido la extensión de esa protección, argumentando que hoy por hoy no existe una oportunidad realista para el retorno seguro y ordenado de los haitianos a su país. El estatus de protección temporal beneficia actualmente a unos 350.000 haitianos y cerca de 6.000 sirios en Estados Unidos. La Copa Mundial de Fútbol está por entrar a su segunda etapa, dejando entre triunfadores, vencidos y espectadores un profundo mensaje de unión, disciplina y perseverancia para sacar adelante los grandes proyectos, y más aún cuando está de por medio la fe. Veamos.
13: Alegría en las calles de México por el pase de su selección de fútbol a la fase de los 16avos en la Copa Mundial, tras vencer a Chequia 3-0 el miércoles 24 de junio.
14: Ah, muy contento, la verdad bastante feliz de que México nos diera un triunfo histórico. Por primera vez ganó sus tres partidos de la fase de grupos. Muy, muy contento.
13: El Episcopado mexicano se unió a la algarabía y felicitó a los jugadores y equipo técnico. En un mensaje, los obispos desearon que la alegría expresada en las calles se traduzca en compromiso por México y en motivo de esperanza para los más vulnerables. En Quito, los ecuatorianos estallaron de furor luego de que su equipo venciera 2-1 a Alemania este jueves.
15: ¡Contra todo el pronóstico! ¡Contra todo! ¡Ecuador ha ganado!
13: Los jugadores arrodillados en el campo agradecieron a Dios. En este espíritu mundialista, el arzobispo de Quito, Monseñor Alfredo Espinosa, alentó a los miembros de la iglesia a jugar en equipo para llevar el evangelio a todos. Por su parte, Monseñor José Domingo Ulloa, arzobispo de Panamá, envió un mensaje de aliento a los panameños luego de que su selección no pasó a la siguiente fase. Indicó que los grandes equipos no se definen solo por sus victorias, sino por su capacidad de levantarse, mantenerse unidos y seguir creyendo cuando las circunstancias son adversas.
0: Nos despedimos viendo una imagen del Cristo Redentor en Río de Janeiro, Brasil, que esta semana exhibió una proyección del Mundial Femenino FIFA 2027 en preparación, cuenta regresiva hacia este certamen el próximo año, que tendrá 8 ciudades sede en Brasil. Hasta pronto.

Estimados amigos, tengan todos y cada uno de ustedes una cordial bienvenida a la luz de la vida. Les estamos acompañando, como es usual, en la parte técnica desde la ciudad de Arequipa, Jorge Linares, Óscar Maima, José Lobón, Yure Duish, que nos permiten llegar hasta sus hogares, sus sitios de trabajo, a través de la radio, de la televisión, de las redes sociales. En el espacio de reflexión les acompaña el día de hoy un servidor, Henry Moreno. Continuamos con esta gran bendición que es el estudio y la profundización del catecismo de la Iglesia Católica. Y por supuesto que lo hacemos con la luz del Espíritu Santo, invocando al Espíritu Santo para que ilumine nuestras mentes y nuestros corazones, no solamente para comprender el catecismo como una teoría, sino conociéndolo, poder amar a Dios y al prójimo, es decir, llevarlo a la práctica. Estamos en los mandamientos, sexto mandamiento, el que tiene que ver con la pureza, y hoy el Catecismo de la Iglesia Católica nos viene a hablar de la integralidad del don de sí, es decir, el concepto integral de lo que significa donarse. Somos personas, desde el principio Dios nos creó relacionales, estamos hechos para la relación. Y en la relación estamos hechos para una donación total, de manera muy especial, la pareja humana, la pareja que quiere conformar una familia en un matrimonio sacramental. Allí el sentido de la donación tiene que ser total, como Adán y Eva, esa primera pareja, que desde el principio entendieron que estaban hechos para esa donación total, de ahí la exclamación de Adán, esto sí que es hueso de mi hueso, carne de mi carne, y en ese momento entiende que recibe a la mujer como un don que Dios le da, como la totalidad de ella para él, y es algo recíproco en la creación de Eva, ella entiende también que ha sido hecha toda para Adán. Por lo tanto, estamos llamados a esa donación total, y esa donación total implica fidelidad, complementariedad, reciprocidad y todas las características del amor. Vamos al numeral 2346. Nos dice, la caridad es la forma de todas las virtudes. Bajo su influencia, la castidad aparece como una escuela de donación de la persona. El dominio de sí está ordenado al don de sí mismo. La castidad conduce al que la practica a ser ante el prójimo un testigo de la fidelidad y de la ternura de Dios. Entonces, en estos numerales está enmarcado el tema de la castidad. Se ha hablado de la castidad, se ha hablado de la templanza, y se nos ha dicho antes que la virtud de la castidad forma parte de esa virtud cardinal de la templanza. Pero ahora el catecismo nos habla de la caridad como forma de las virtudes. Es decir, las cosas que tenemos que aplicar y en este mandamiento de la pureza tiene que ser siempre, y de hecho todas las virtudes, a través de la caridad. Las cosas que no se hacen con la forma de la caridad se pueden estropear. Yo puedo decir una verdad, yo puedo comportarme de una manera como Dios quiere, pero si luego lo quiero demostrar con palabras o con hechos, al margen de la caridad, puedo estropearlo todo. Por eso dice que bajo su influencia, la influencia de la caridad, la castidad aparece como una escuela de donación de la persona. Porque claro, cuando las personas nos ven que vivimos la castidad, porque todos estamos llamados a vivirla, ya nos hablará más adelante el catecismo de esto, ya sea porque somos célibes, ya sea porque estamos llamados a la vida matrimonial, ya sea porque alguien permanece en estado de, como se dice popularmente, de soltería, pero no llamado a la vida consagrada, todos tenemos una castidad según el estado en el que estemos, el llamado que tengamos, la vocación. Y tenemos que vivirla en la caridad para ser un ejemplo, para ser un modelo de entrega. Todos estamos llamados a la donación. En el caso de los casados, la donación total entre los esposos y luego que se refleja en los hijos. En el caso de los consagrados, una donación total a Dios. En el caso de las personas que permanecen sin casarse pero solteras, también en una donación total a Dios, solo que en un régimen distinto, no virginal.
Es decir, sí, permanecen vírgenes, por supuesto, porque finalmente solamente en la vida del sacramento del matrimonio no se permanece con esa virginidad, pero no de manera consagrada como las personas que permanecen vírgenes y consagradas para el reino de los cielos. Entonces, esa escuela de donación de la persona y ese dominio de sí, el hecho de que podamos dominarnos con la virtud de la castidad y de la templanza, dominar nuestras pasiones, se ordena a una mejor entrega. Claro, esto es importante, ¿no? ¿Por qué practicamos la templanza? ¿Por qué practicamos la castidad? No es simplemente practicarla por practicarla, sino que nos guardamos y sometemos nuestras pasiones concupiscentes para tener una pureza de corazón y una pureza exterior también y poder donarnos mejor cada quien según su estado. Siempre en el orden de Dios, pero siempre es un guardarse para donarse, o un, como se dice también en la vida espiritual, un repliegue, en este caso a nivel de templanza, a nivel de castidad, para un despliegue, la donación, la caridad. Y entonces la castidad conduce al que la practica a ser ante el prójimo un testigo de la fidelidad y la ternura de Dios, dos características de Dios, es fiel, Dios es fiel, y también nosotros tenemos que ser fieles, especialmente cuando estoy en la época del noviazgo y estoy preparándome si estoy llamado para la vida matrimonial, permanezco fiel para poder entregarme de la mejor manera a esa que va a ser mi esposa, y ya dentro del matrimonio permanezco fiel porque mi esposa me ha sido dada por Dios para guardarla, para preservarla, y yo también me tengo que preservar para entregarme totalmente de la mejor manera a mi esposa y a mis hijos. Entonces, es el reflejo de la fidelidad de Dios con su pueblo la que tenemos que practicar también nosotros, y a la vez la ternura, ¿no? Porque cuando permanecemos en esa castidad según estado, sale a relucir nuestra ternura, nuestra suavidad, los detalles que tenemos con el otro. Vamos al numeral 2347. La virtud de la castidad se desarrolla en la amistad. Indica al discípulo cómo seguir e imitar al que nos eligió como sus amigos, Juan 15, 15, a quien se dio totalmente a nosotros y nos hace participar de su condición divina. La castidad es promesa de inmortalidad. La castidad se expresa especialmente en la amistad con el prójimo, desarrollada entre personas del mismo sexo o de sexos distintos, la amistad representa un gran bien para todos. Conduce a la comunión espiritual. Entonces, este numeral pone su énfasis en la amistad. Aquí vale la pena acotar un gran libro que escribió San Juan Pablo II, que se llama Amor y Responsabilidad. En este libro, él analiza las etapas del amor y es un libro muy importante tanto para los casados como especialmente para los novios que se están preparando para el sacramento del matrimonio, para que puedan entender las etapas del amor que hay que vivir para que cuando se llegue al sacramento del matrimonio se llegue de la mejor manera y no se lleven sorpresas. Yo no sabía que esto era así, yo no sabía que esta persona se comportaba así, etcétera, etcétera. Y luego futuros rompimientos desafortunados. Y una de esas etapas del amor, que es posterior al atractivo, etcétera, es la amistad, el amor de amistad. Ese amor de amistad que está sembrado en la fraternidad. ¿Qué fraternidad? En ese concepto de hermano y hermana. Es curioso, pero ese concepto de hermano y de hermana, dentro del amor humano, daría la impresión de que no cabe, porque ¿cómo voy yo a tratar a la que es mi novia o a la que va a ser mi esposa con el concepto de hermano y hermana? Y resulta que es una pieza fundamental, un elemento fundamental para conocer a la persona en la dimensión de Dios. Es decir, antes de que seamos novios, proyectándonos para la vida del sacramento del matrimonio, somos hermanos, es decir, somos hijos de Dios. Y hay varias expresiones en las Sagradas Escrituras que esto me lo confirman. Cuando leemos, por ejemplo, el libro de Tobías y Sara,
Vemos cómo en una oración preciosa que va a hacer Tobías con Sara, previo a, como expresa las Sagradas Escrituras, a que los dos se hagan una sola carne, hacen una oración y en donde él se refiere a ella como hermana. De la misma manera, cuando leemos el Cantar de los Cantares, hay muchas expresiones donde tanto la novia como el esposo, o la esposa y el esposo, en el lenguaje del Cantar de los Cantares, se llaman a sí mismos como hermano y hermana. Y esto lo que quiere indicar es que, volvemos a decirlo, antes de ser esposos, antes de ser novios, el hombre y la mujer están llamados a la relación de hermanos, ese respeto por la dignidad de ser hijos de Dios, es decir, de respetar la dignidad de persona del otro. Y esto trae unas consecuencias prácticas, entonces por eso dice el catecismo que esa virtud de la castidad se desarrolla en la amistad. Los novios no están llamados, o están llamados mejor, a la práctica de la castidad. Ya las relaciones que tendrán como marido y mujer siendo una sola carne serán dadas solamente, hacia eso están ordenadas, en el sacramento del matrimonio. Antes de eso no. Antes de eso está ese respeto, esa distancia prudente. Ese proceso de conocimiento del otro en castidad, por lo tanto, se cultiva esa relación de amistad. Ese ver al otro como un hijo de Dios, una hija de Dios, con una dignidad y poder conocerlo en esa dimensión. Por eso dice que indica al discípulo cómo seguir e imitar al que nos eligió como sus amigos, se dio totalmente a nosotros y nos hace participar de su condición divina. Y es promesa de inmortalidad, porque claro, ya nuestro Señor, que nos enseñó cuál es la auténtica amistad y de hecho que está sembrada en ese mandamiento del amor al prójimo, trata al otro como hijo de Dios, como hermano y respeta su dignidad. Por eso dice, se expresa especialmente en la amistad con el prójimo y se desarrolla entre personas del mismo sexo o de sexo opuesto, porque la dignidad de personas, tanto varón como mujer, es la misma, por supuesto, porque somos personas humanas, y esa relación de amistad en el conocimiento del otro sin interés, sin buscar un interés propio, es para el bien de todos. Y como dice al final, conduce a la comunión espiritual. Vamos con el siguiente numeral, 2348. Todo bautizado es llamado a la castidad. Ahí queda muy claro. Todo bautizado es llamado a la castidad. El cristiano se ha revestido de Cristo, Gálatas 3:27, modelo de toda castidad. Todos los fieles de Cristo son llamados a una vida casta según su estado de vida particular. En el momento de su bautismo, el cristiano se compromete a dirigir su afectividad en la castidad. Entonces, ya lo habíamos mencionado, todo bautizado, todo cristiano está llamado a la castidad. Y tiene un compromiso, dice al final, que le da el hecho de ser bautizado al cristiano y es comprometerse a dirigir toda su vida afectiva en la castidad. Volvemos y decimos, especialmente en las personas que están de novios, pues toda esa vida afectiva tiene que ser vivida castamente, con pensamientos, con miradas nobles. No pueden haber allí, y perdonen que sea tan explícito, demostraciones a nivel de besos, de caricias, de una cercanía ya pasada que está solamente para el matrimonio, que me pueda llevar a cosas aún más complicadas y que, como hay que recalcar, solamente están ordenadas en el sacramento del matrimonio. Entendemos que hoy en día el mundo, y ya desde hace bastante tiempo, ha normalizado las expresiones no solamente, sí, las expresiones afectivas, pero también las expresiones de la sexualidad previo al sacramento del matrimonio. Y eso está muy mal. Y no quiere decir que porque sea lo normal esté bien. Las prácticas usuales o normales que se pueden dar en el mundo no significan que estén bien. Por eso aquí el catecismo nos recalca que en el momento de su bautismo, el cristiano se compromete a dirigir su afectividad en la castidad, ese respeto, esa distancia que hay que tener y que Dios quiere. Numeral 2349. La castidad debe calificar a las personas según los diferentes estados de vida. A unas en la virginidad, lo decíamos,
o en el celibato consagrado, manera eminente de dedicarse más fácilmente a Dios solo con el corazón, solo con corazón indiviso. A otras de la manera que determina para ellas la ley moral, según sean casadas o celibatarias. Las personas casadas son llamadas a vivir la castidad conyugal, las otras practican la castidad en la continencia. Entonces, eso también ya lo habíamos mencionado, los casados tienen que practicar la castidad según el estado conyugal. Hay momentos en que se hace, el catecismo también lo dice, espaciamientos en la relación del marido y la mujer, con el fin, por ejemplo, de espaciar a los hijos y educarlos de la mejor manera. También se hace para momentos, nos invita, de oración, de retiro, de continencia, por ejemplo, en momentos fuertes que nos señala la liturgia de la iglesia, el caso, por ejemplo, de la cuaresma, el caso del adviento, que sugiere, no es que sea, digamos, una cosa obligada, por supuesto, pero que sugiere que en esos tiempos que son penitenciales, en donde mortificamos nuestra carne y por lo tanto mortificamos nuestras pasiones, también tengamos en cuenta que podemos vivir esa castidad según estado, en este caso concreto, la castidad conyugal. Y las otras, es decir, los que son vírgenes consagrados o celibatarios, practican la castidad con la continencia. Allí no pueden haber relaciones, ese hacerse una sola carne según el lenguaje bíblico no es posible para ellos porque han entregado esta opción por el reino de los cielos. Dice San Ambrosio en esta segunda parte del numeral 2349, existen tres formas de la virtud de la castidad, una de los esposos, otra de las viudas, la tercera de la virginidad. No alabamos a una con exclusión de las otras. En esto la disciplina de la iglesia es rica. Entonces, es decir, en el sentido de que cada quien tiene un llamado, cada quien tiene una vocación. Y en ese sentido, ninguna es mejor que otra. Simplemente a cada quien tiene que vivirla de acuerdo al llamado y a la vocación que tenga. Eso es una cosa clara. Ahora, San Pablo, por supuesto, dice, el que está consagrado, el que ha ofrecido su virginidad por el reino de los cielos, pues digamos que no está dividido porque toda su dedicación es Dios. Y por lo tanto, a nivel de cuerpo y de espíritu, está totalmente entregado a Dios. Y en el caso de la castidad, pues la está viviendo de una manera total. Mientras que los casados estamos divididos en el sentido de que no podemos tener una dedicación total a Dios, porque en la práctica, pues surgen otros requerimientos: el requerimiento con la esposa, el requerimiento con los hijos, con el mundo, etc. Mientras que el consagrado, en ese sentido, no está dividido. Entonces, en ese caso, sugiere siempre mejor, por ejemplo, a las viudas, que en vez de volver a casarse, que les está permitido, sería mejor y más perfecto elegir la vida en virginidad, porque van a estar mucho más entregadas y consagradas a Dios, y que también es una manera de conservar la memoria del esposo viudo, etc. Termina el numeral 2350 el día de hoy diciendo: los novios están llamados a vivir la castidad en la continencia. Lo estábamos diciendo. El periodo del noviazgo, continencia. En esta prueba han de ver un descubrimiento del mutuo respeto, un aprendizaje de la fidelidad y de la esperanza de recibirse el uno y el otro de Dios. Reservarán para el tiempo del matrimonio las manifestaciones de ternura específicas del amor conyugal. Deben ayudarse mutuamente a crecer en la castidad. Entonces, fíjense, el catecismo es muy claro, a pesar de que, como decíamos, en el mundo está divulgado y más que practicado el hecho de que estas demostraciones, manifestaciones de ternura específicas del amor conyugal se den antes y este tema se haya normalizado, no quiere decir que sea moralmente lícito, y por lo menos no para un cristiano católico. No debe ser así. Entonces, ¿qué es lo que debe ser? Pues están llamados a vivir la castidad en la continencia, en que esas manifestaciones de ternura se den a nivel del conocimiento de la otra persona, de guardar las distancias, del respeto de la dignidad de la persona, de vivir ese amor de amistad en el sentido
de ver al otro como un hermano. Volvemos a recalcar eso que nos ha dicho el catecismo antes. Tenemos ejemplos prácticos en el libro de Tobías y Sara. Está reflejado en el Cantar de los Cantares. Y entonces están llamados a vivir ese amor de amistad. Ya llegará el amor conyugal, pero allí el amor de amistad. Y en ese amor de amistad están llamados a descubrir el mutuo respeto, el aprendizaje de fidelidad, ser fieles y esperanza de recibirse el uno al otro. Hay que esperar, esperar el momento de Dios, porque tienen que reconocer que si están viviendo un noviazgo con muchas bases sólidas para que esa persona pueda llegar a ser el esposo y la esposa dentro del sacramento del matrimonio, ha sido Dios quien lo ha querido desde la eternidad. Cuando uno vive desde la fe y sabe que Dios es providente, sabe que ese esposo y esa esposa nos ha sido dada, hasta que la muerte nos separe, desde la eternidad por Dios. Es un plan que Dios ha tenido por siempre. Por lo tanto, volvemos a revivir de alguna manera eso que vivió también Adán, que recibió a Eva de parte de Dios. Y estamos llamados también a asombrarnos en esa exclamación, esto sí que es hueso de mi hueso, carne de mi carne, y que ese asombro lo alimentemos a lo largo de toda la vida desde ya en el sacramento del matrimonio. Que no pase, que no sea solamente en esos primeros años, sino que eso vaya aumentando, porque el amor siempre está llamado a aumentar. Muy bien, lo dejamos hasta el día de hoy allí. Hemos visto la integralidad del don de sí, la importancia de la caridad para poder expresar la castidad. Hemos visto los diversos regímenes de la castidad, tanto para las personas que están llamadas al matrimonio como para las personas que están llamadas a conservarse vírgenes consagradas y celibatarias, y la importancia de saber los momentos y los lugares de la expresión de la castidad. Hacia el final del programa, como siempre, les tenemos una invitación, queridos amigos, y en esta ocasión se trata de una obra de teatro, por supuesto, de carácter religioso, a la cual estamos invitando a nuestros amigos de la ciudad de Lima. Lleva por título Llamados, y esta obra de teatro se llevará a cabo el sábado 11 de julio, que son pequeños sketches escénicos que expresan los llamados que Dios ha hecho a las personas a una misión específica. Entonces va a ser muy bonito porque es extractado de las Sagradas Escrituras, distintos momentos de llamados y cómo lo vivieron estos personajes bíblicos. 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Donación sugerida 15 soles, organiza el taller de teatro NS Lima, 927-032-213. Y como siempre, hacia el final, ponemos o pedimos a la Santísima Virgen María por la paz. El Papa León nos ha invitado a pedir por la paz, así que le decimos a nuestra Madre del Cielo, Santísima Virgen María, que diste al mundo al Príncipe de la Paz, guíanos por caminos de reconciliación y amor. Ruega por nosotros, Santa Madre de Dios. Y en nuestra oración habitual le pedimos a la Santísima Virgen María que ponga todas nuestras intenciones en su dulce inmaculado corazón y le decimos, bajo tu amparo nos acogemos, Santa Madre de Dios. No deseches las súplicas que te dirigimos en nuestras necesidades. Antes bien, líbranos de todo peligro, oh siempre Virgen, gloriosa y bendita. Amén. Queridos amigos, el agradecimiento y la invitación para que Dios mediante nos acompañen en un próximo programa de La Luz de la Vida.

Recuerdo, en una vez, en la Basílica de Nuestra Señora de Guadalupe, en México, cómo se quedó observando la actitud de los indiecitos que iban a rezar a la Virgen. Miren, nos dijo, miren qué humildes son, cómo se pliegan ante el Señor y la Virgencita. Cuánto respeto y veneración. Ellos sí que son humildes. No me extraña que le roben el corazón a Dios. Habría que llevarlos por todo el mundo para que vieran los hombres la única postura que hay que tomar ante Dios: la humildad.

0: Feliz día de San Pedro y San Pablo, feliz día de nuestro querido Papa. Pues gracias a los corazones de Jesús, de María y de José, tenemos una nueva oportunidad en este día tan especial de estar junto a ti.
1: María me dice.

Y nos dice el padre Molina, María es imprescindible para Dios. Así lo ha querido Él. Todo el motivo de la salvación, perdón, todo el movimiento de la salvación comienza con María. Comienza con un sí de esta mujer bendita, de esta madre amorosa. Todo el que mira a María no tiene más remedio que mirar a Dios. Qué hermosa frase de nuestro padre, qué claro, contundente. Y esto lo vivieron los apóstoles, sobre todo San Pedro, en esos momentos turbulentos después de la crucifixión del Señor. ¿Quién fue la que lo sostuvo, si no ella? ¿Quién fue la que les dio la fortaleza para poder seguir adelante, sino ella? María es imprescindible para Dios, para ti, para mí. Fue imprescindible para los apóstoles porque ella los sostuvo en ese momento de terremoto, podríamos decir. En ese momento en que las puertas estaban cerradas por miedo, allí estaba María sosteniéndolos para que siguiesen juntos, para que no abandonasen. Y por eso cuando vendrá el Espíritu Santo, el esposo de esta bendita mujer, ella estará presente, porque todos estaban unidos, dice los Hechos de los Apóstoles, con María, la madre de Jesús, y se escuchó un fuerte viento impetuoso que cubrió toda la casa y llamó la atención a toda la gente. Y seguramente María, como lo vemos tan bonito en los misterios gloriosos del Santo Rosario que ha hecho NSE, seguramente María le habrá dicho, Pedro, ahora a predicar. Qué lindo, qué hermoso, qué bella es y cuánto la necesitamos. Ojalá que tengamos la valentía para seguir siempre en sus brazos, que no nos soltemos de su mano, que cuando nos queramos soltar de su mano, inmediatamente ella se encargue de decirnos a dónde vas, hijo. Ven aquí, ven aquí. Saludo cordial a todos los amigos que nos siguen a través de los distintos medios, radio, televisión, YouTube, Facebook, aplicativo. Un día muy grande, un día de precepto aquí en el Perú, día de precepto. Hay que escuchar la Santa Misa y un día emocionante porque es el día en que recordamos a esas dos columnas, el primer Papa, San Pedro, y esa columna de la iglesia gentil, San Pablo. Y vamos a tratar de conocerlos un poquitito más, de hablar de ellos, para poder también nosotros enamorarnos de la figura de estos dos gigantes. Ahí tenemos esa figura de San Pedro tan bonita, representada por este actor en la película de la pasión, cuando San Pedro le decía a Jesús, yo no te negaré. Y sin embargo el Señor le dijo, hoy, hoy, antes que cante el gallo, me habrás negado tres veces, Pedro, tres veces, no una. El príncipe de los apóstoles. Y el martirologio romano nos dice solemnidad de San Pedro y San Pablo, apóstoles. Simón, hijo de Jonás y hermano de Andrés, fue el primero entre los discípulos que confesó a Cristo como hijo de Dios vivo y por ello fue llamado Pedro, Kefa, piedra. O sea, en el castellano, ya también en el latín, Petrus, es llamado como Pedro, pero la palabra que utilizó Jesús es piedra, piedra, roca.
era la roca en la que iba a cimentar su iglesia. Pablo, apóstol de los gentiles, sigue diciendo en Martirologio, predicó a Cristo crucificado a judíos y griegos. Los dos, con la fuerza de la fe y el amor a Jesucristo, anunciaron el evangelio en la ciudad de Roma, donde en tiempos del emperador Nerón, ambos sufrieron el martirio. Pedro, como narra la tradición, crucificado cabeza abajo, porque no era romano, lo iban a crucificar, y Pedro dice, por favor, yo no puedo morir como ha muerto mi Señor. Yo tengo que morir, si acaso, en la cruz, pero por favor, pónganme cabeza abajo, porque no merezco el mismo suplicio. Y Pedro, como narra la tradición, crucificado cabeza abajo y sepultado en la colina vaticana, donde está hoy el Vaticano, cerca de la Vía Triunfal. La tumba de San Pedro está justo debajo, como lo hemos visto cuando hablamos en Magisterio Pontificio, debajo de el altar, de ese hermoso baldoquino que envuelve el altar, y debajo del altar está la tumba de San Pedro. Y Pablo, degollado, porque él era romano, no podía morir crucificado, tampoco podía ser azotado, entonces lo degollaron, como morían los ciudadanos romanos, y enterrado en la vía Ostiense, la vía que iba hacia Ostia, y en este día su triunfo es celebrado por todo el mundo con honor y veneración. Y un dato hermoso, donde dicen que le cortaron la cabeza a San Pablo, la cabeza dio tres rebotes, y en cada uno de los rebotes surgió una fuente, un manante de agua. Por eso se llama Trifontán, las tres fuentes, y está muy cerca de la Basílica de San Pablo Extramuros, una basílica hermosísima, donde están todos los papas de todos los tiempos con un redondelito. Y bueno, después de Francisco hubo que agregar más redondelitos porque ya no había más redondelitos. Algunos decían, no, se viene el fin del mundo porque ya no hay más. No, que seguimos y seguimos todos adelante. Pero vamos a conocer un poquito más de San Pedro. ¿Qué les parece? San Pedro apóstol. Pedro es mencionado frecuentemente en el Nuevo Testamento y en los evangelios, en los hechos de los apóstoles y en las epístolas incluso de San Pablo. Su nombre, el nombre de Pedro, aparece nada más y nada menos que 182 veces en los escritos evangélicos. Lo único que sabemos de su vida antes de su conversión es que nació en Bethsaida, junto al lago de Tiberíades, y se trasladó a Cafarnaúm, donde junto con San Juan y Santiago, los hijos de Zebedeo, se dedicaban a la pesca. Existe evidencia para suponer que Andrés, el hermano del apóstol Pedro, que antes de ser Pedro se llamaba Simón, y posiblemente Pedro, fueron seguidores de Juan Bautista y por lo tanto se habían preparado para recibir al Mesías en su corazón. Imaginamos a Pedro como un hombre astuto. Era, no nos olvidemos, o sea, no es que era un bruto pescador, era un empresario, un hombre que tenía jornaleros, igual que los hijos de Zebedeo, tenían jornaleros a su cargo. Eran hombres que no solo tenían una barca, tal vez incluso tuvieran más de una, y tenían gente contratada, astuto, sencillo, de gran poder para el bien, pero a veces afligido de un carácter abrupto, era medio primario Pedro, y tempestivo, que habría de ser transformado por Cristo a través de lo que más, iba a decir, lo que más nos ayuda y lo que menos nos gusta, a través del sufrimiento.
Nuestro primer encuentro con Pedro dentro de los evangelios es al principio del ministerio de Jesús, mientras Jesús caminaba por la orilla del lago de Galilea y vio a dos hermanos, a Simón, que será llamado Pedro, y Andrés. Estaban echando las redes en el agua y los llamó diciendo: síganme y los haré pescadores de hombres. Esto lo tenemos en el Evangelio de San Mateo, capítulo 4, versículo 19. Inmediatamente, y esto es lo bello de esta vocación de San Pedro, bueno, será igual en la vocación de San Pablo, pero inmediatamente abandonaron sus redes y lo siguieron. Se acabó. Un poco después, aprendemos que visitaron la casa en la que estaba la suegra de Pedro, sufriendo esta pobre señora una fiebre muy alta, la cual fue curada por Jesús. Esta fue la primera curación atestiguada por Pedro, quien presenció

boca fugosa porque sabía Cristo lo que iba a tener que soportar. Un hombre acostumbrado al trabajo rudo, los pescadores de aquella época vivían, ¿no? Los de esta época también, pero vivían jornadas tremendas, y muchas veces jornadas desilusionantes, porque como les pasó antes de la pesca milagrosa, no hemos agarrado nada. Estuvimos toda la noche bregando, Señor, y no hemos agarrado ni un pez. Estira la red a la derecha y vas a agarrar. Eso es, digamos, la fisonomía de un San Pedro acostumbrado a la lucha. Por eso también es importante comprender que Jesús, humanamente hablando, buscó también personas que fuesen capaces de soportar lo que estos apóstoles soportaron. La gracia actúa, no me cabe la menor duda. No eran los más eruditos, es evidente, no eran los más eruditos, pero tenían la cualidad más importante, la humildad, la simplicidad. Y Pedro, a pesar de su carácter fogoso, era simple. Y Pedro aprendió a través de los golpes a darse cuenta cómo era la situación. Nos vamos a ir a la pausa, pero antes de irnos a la pausa tengo algo para anunciarles. 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Vamos a la pausa y enseguida retornamos. Estamos junto a ti.

Bien, y continuamos con estos dos gigantes. Vamos a ver un poquitito esa profesión de fe, esa profesión de fe de San Pedro que le valió el primado, nada más y nada menos. Le valió el que Cristo se diera cuenta de que, Pedro, esto no te lo ha dicho la carne, esto te lo ha dicho mi Padre que está en el cielo. Y si mi Padre que está en el cielo te dio a conocer esto así, tú eres Pedro. Y sobre esta piedra edificaré mi iglesia. Cristo resucitado es el fundamento de la iglesia, porque nadie puede poner otro fundamento que el que está ya puesto, que es Jesucristo. Esto lo dice el apóstol de las gentes, San Pablo, en su primera carta a los Corintios. Jorgito, no te olvides de ponerme el cronómetro para que sepa lo que tengo que hacer. Sin embargo, gracias. Sin embargo, el mismo Jesús quiso que su iglesia tuviese un fundamento visible, que serán Pedro y sus sucesores. Jesús presenta la vocación singular de Pedro en la imagen de roca firme, piedra, recordemos. Pedro, Petrus, Kefa. Piedra, roca, es todo lo mismo. Es el primero que Jesús llama y lo nombra roca sobre la cual construirá su iglesia. Pedro es el primer papa, ya que recibió la suprema potestad pontificia del mismo Jesús. El ministerio petrino, como se conoce, a los sucesores de San Pedro, los papas, asegura los cimientos que garantizan la indefectibilidad de la iglesia en el tiempo y en las tormentas. La barca del pescador de Galilea es ahora la iglesia de Cristo. Los peces son ahora los hombres, hombres, varón y mujer, se entiende, ¿no? Vamos a ver un poquitito cómo fue esto del ministerio. Llegado Jesús a la región de Cesarea de Filipo, hizo esta pregunta a sus discípulos. ¿Quién dice la gente que es el Hijo del Hombre? Ellos dijeron, unos que Juan Bautista, otros que Elías, otros que Jeremías, o uno de los profetas. Y entonces les dice Jesús, ¿y vosotros? ¿Quién decís que soy yo? Es una pregunta que Jesús también nos hace a nosotros. ¿Y vosotros? ¿Quién decís que soy ¿Quién decís que soy yo? Simón tomó la palabra y dijo, tú eres el Cristo, el Hijo de Dios vivo. Entonces replicó Jesús y le dijo, bienaventurado eres, Simón, hijo de Jonás, porque no te ha revelado esto la carne ni la sangre, sino mi Padre que está en los cielos. Y yo a mi vez te digo que tú eres Pedro, eres Kefa. Y sobre esta kefa, sobre esta piedra, edificaré mi iglesia. Y las puertas del infierno no prevalecerán contra ella. No que no la van a atacar, no que no van a estar haciendo guerra continuamente, pero no van a prevalecer. Y a ti te daré las llaves del reino de los cielos. Atención. Porque esto es muy importante con respecto a lo que algunos hoy, lamentablemente, una asociación que dice que quiere vivir la tradición y rompe la tradición justamente al querer ordenar obispos, la fraternidad de San Pío X. Yo me imagino lo triste que estará San Pío X con esta acción que se va a realizar.
Y a ti te daré las llaves del reino de los cielos, a Pedro, al Papa. Y lo que ates en la tierra quedará atado en el cielo. ¿No entendemos esto? Y lo que desates en la tierra quedará desatado en el cielo. ¿No entendemos esto? Dar las llaves significa entregar la autoridad sobre la iglesia con el poder de gobernar, de permitir y prohibir. Pero no se trata de un gobierno como los del mundo, sino en función de servicio por amor. El mayor entre vosotros, dijo Jesús, sea el último de todos y el servidor de todos. Por eso los papas firman servidor de los servidores, siervo de los siervos. Y recordemos algunos otros episodios bíblicos sobre Pedro antes de pasar al apóstol de las gentes, a San Pablo. Después del milagro de la multiplicación de los panes, Jesús se retiró a la soledad de un cerro a orar, mientras sus discípulos cruzaban en una barca el lago de Galilea, el mar de Genezaret, también conocido así. De improviso, están en medio de una tormenta, la cosa está terrible, no pueden llegar, no pueden avanzar. Ven a Jesús caminando sobre el agua. Y según San Mateo, Jesús les dijo: soy yo, no temáis. Pedro respondió: Señor, si eres tú, ordena que yo vaya hacia ti sobre el agua. Y Jesús le dijo: ven. Entonces Pedro empezó a caminar confiadamente, pero al notar la fuerza del viento y las olas, titubeó y comenzó a hundirse. Y entonces pegó su grito: Señor, sálvame. Y al momento Jesús le tomó de la mano y le dijo: qué poca fe, ¿por qué dudaste? Como vemos, el ímpetu de Pedro lo lleva muchas veces a una confianza absoluta, pero luego se pone a pensar y sus pensamientos no son tan impetuosos como su carácter y comienza la duda. Eso mismo fue lo que sucedió cuando le dijo: yo no te voy a negar, todos pueden, incluso voy contigo hasta la muerte. Y Jesús le dijo: ah, no, pues Pedro, me vas a negar tres veces antes de que cante el gallo. Pedro siempre fue figura entre los tres más allegados de Jesús. Fue elegido con Santiago y Juan para subir al monte Tabor, donde ocurrió la transfiguración. Y es aquí donde contempló la gloria del Señor y escuchó la proclamación de Dios: este es mi Hijo amado en quien me complazco, escuchadle. Y después bajaron a Jerusalén, donde Jesús comenzó a preparar a sus discípulos para el fin de su ministerio en la tierra. Y Pedro llevó a Jesús aparte y comenzó a reprenderlo, diciéndole: eso no puede suceder así, porque no quería aceptar un fin tan terrible como el anunciado por Cristo, el de la cruz. Al estar todos reunidos en la última cena, Pedro declaró su lealtad, como lo hemos dicho. Y Jesús le dijo: te aseguro, esta misma noche, antes que cante el gallo, por segunda vez, me negarás tres veces. Y lamentablemente así sucedió. Pero Pedro es un pecador arrepentido. Cristo lo perdonó y confirma su elección. Y le pregunta tres veces: ¿me amas más que estos? Señor, tú sabes que te quiero. Apacienta mis ovejas. Este es el signo de que Cristo le devuelve a Pedro esa autoridad que le había dado. He rogado por ti para que tu fe no desfallezca cuando te conviertas, cuando vuelvas,
confirma a tus hermanos. Y Pedro ejerció su primacía entre los apóstoles con entereza y con valor. Y lo vemos en los Hechos de los Apóstoles varias veces. Él es el que toma la palabra en ese primer concilio y dice, vamos a ver, yo fui el primero en predicarle a los paganos y esto es lo que hay que hacer. Y luego Santiago ratificará y dirá, sí, Pedro tiene razón, vamos, dejemos ya de dar vueltas. Pedro será el que se levante apenas el Señor ha sido, ha subido al cielo y dirá, hay que reemplazar a Judas. Y todos le presentarán a los dos y será elegido el apóstol San Matías. Pedro es una figura relevante, tanto que la gente quería que aunque sea su sombra le tocase para que quedaran curados. Este es el apóstol que hoy celebramos. Y también tenemos a otro gigante, San Pablo. San Pablo, que es apóstol de los gentiles, predicó a Cristo crucificado, nos dice el Martirologio, y es Pablo, un hombre que se entrega por completo. Cuando Cristo lo tiró por tierra, fue capaz de entregarle absolutamente todo su ser, hasta poder decir, ya no soy yo quien vive, es Cristo quien vive en mí. Pablo escribió 13 cartas que forman parte del Nuevo Testamento. Están dirigidas a las comunidades de gentiles, paganos, convertidos por su predicación. En ellas les exhorta, les guía en la fe y enseña sobre ética y doctrina. Estas cartas son inspiradas por el Espíritu Santo, por eso están en la Sagrada Escritura y forman parte de la revelación divina. Es decir, son palabra de Dios. Por medio de ellas, Dios mismo se da a conocer. Pablo es el instrumento en esta comunicación divina, pero al mismo tiempo las cartas nos ayudan a conocer al autor humano. Reflejan su personalidad, sus dones, sus luchas intensas. Otras fuentes que nos ayudan a conocer al apóstol son los Hechos de los Apóstoles, escritos por San Lucas, y otros libros apócrifos. Pablo nació con el nombre de Saulo o Saúl, el cual mantuvo hasta su conversión. Era de una familia acomodada de Tarso, hijo de un ciudadano romano, por lo tanto, también él ciudadano romano. La fecha de su nacimiento se calcula alrededor del año 3 antes de Cristo. Y según se cree, Jesús nació alrededor del 6 o 7. Entonces, Jesucristo sería solo unos 10 años mayor que San Pablo. Entonces es el año 3 después de Cristo, no antes de Cristo, después de Cristo. Hacia el año 18 de nuestra era, Saulo, que tenía unos 15 años, fue a estudiar en Jerusalén, en la famosa escuela rabínica dirigida por Gamaliel, uno de los grandes rabinos de esa época. Y además de estudiar la ley y los profetas, allí aprendió un oficio, como era costumbre. El joven Saulo escogió el de construir tiendas. Aunque criado en una ortodoxia rigurosa, mientras vivía en su hogar de Tarso, estuvo bajo la influencia liberal de los helenistas, es decir,
de la cultura griega, que en ese tiempo había penetrado todos los niveles de la sociedad de Asia Menor y se formó en las tradiciones y culturas judaicas, romanas y griegas. Esto nos muestra también, un poco humanamente hablando, entiéndase la expresión, ¿por qué el Señor escogió a Saulo? Nos vamos a ir a la pausa y vamos a seguir hablando de Saulo cuando volvamos. 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Ya volvemos, estamos junto a ti.

Muy bien, y continuamos junto a ti con San Pedro y San Pablo. Ahora estamos ya con la figura del apóstol de los gentiles, Saulo, que a los 35 años aparece como un rector joven fariseo fanáticamente dispuesto contra los cristianos. Creía que la nueva secta era una amenaza para el judaísmo, por lo que debía ser eliminada y sus seguidores castigados. Y se nos dice en los Hechos de los Apóstoles que Saulo estuvo presente y aprobaba la ejecución de Esteban, que fue apedreado y fue el primer mártir que muere confesando a Cristo y que muere con las mismas palabras de su Señor. No les tengas en cuenta este pecado. Es importante tener en cuenta esto. Y este Saulo, este Pablo, que tenemos, estamos siguiendo ahora, recibe cartas mientras iba a la ciudad de Damasco para continuar con su persecución contra los cristianos. Jesucristo se le aparece y, tirándolo por suelo, le pregunta: Saulo, Saulo, ¿por qué me persigues? ¿Por qué me persigues? Es una pregunta interesante la que hace el Señor, porque Saulo en realidad no perseguía a Cristo, perseguía a sus seguidores. Pero esto nos habla de lo que después él mismo va a desarrollar, el cuerpo místico de Cristo. La iglesia es el cuerpo místico de Cristo, es el mismo Cristo. Y este Saulo, Saulo, ¿por qué me persigues?, que aparece en los Hechos de los Apóstoles, capítulo 9, versículo 4. Y por la luz sobrenatural quedó ciego. Y Pablo, ante el Señor, se entregó totalmente y le dice: Señor, ¿qué quieres que haga? Pero Jesús le pide un profundo acto de humildad. No le dice: Saulo, haz esto. No, no. Ya que debía someterse a quien antes perseguía. Y le dice: vete donde Ananías y él te lo dirá. No te lo voy a decir yo directamente, Saulo. No. Tienes que aprender el camino de la humildad para poder ser ese vaso de elección, como le dirá el mismo Jesús a Ananías. Después de su llegada a Damasco, siguió con dramática secuencia su repentina conversión, la sanación de su ceguera por parte del discípulo Ananías y su bautismo. Y Pablo ahora acepta y ávidamente toma la misión de predicar el Evangelio de Cristo, pero como todos los santos, vio su indignidad y se apartó del mundo para pasar nada más y nada menos que 3 años en Arabia, en meditación, en oración, antes de iniciar su apostolado. Hacía falta mucha purificación. Jesucristo lo constituyó apóstol de una manera especial, sin haber convivido con él. Es pues el último apóstol constituido. Y en último término dirá él: se me apareció a mí como a un aborto. Qué humildad tan grande la de Saulo, pero qué grandeza para comprender que el Señor le había escogido. Desde entonces era un hombre verdaderamente nuevo, totalmente movido por el Espíritu Santo para anunciar el Evangelio con poder. Saulo, ahora Pablo, cambiará su nombre con este nombre romano. Y él, por su parte, nunca descansó de sus labores. Predicación, escritos,
fundaciones de iglesias, sus largos y múltiples viajes por tierra, por mar, al menos 4 viajes apostólicos tan repletos de aventuras que podrán ser seguidos por cualquiera que lea cuidadosamente las cartas del Nuevo Testamento y el libro de los Hechos de los Apóstoles. No podemos estar seguros si las cartas y evidencia que han llegado hasta nosotros contienen todas las actividades de San Pablo. Él mismo nos dice que fue apedreado, azotado, naufragó 3 veces, aguantó hambre, sed, noches sin descanso, peligros y dificultades. Fue preso y además de estas pruebas físicas, sufrió muchos desacuerdos y casi constantes conflictos, con los cuales soportó con gran entusiasmo por Cristo, por las muchas y dispersas comunidades cristianas que él había fundado en su mayoría. Tuvo una educación natural mucho mayor que la de los humildes pecadores que fueron los primeros apóstoles de Cristo. Decimos educación natural porque los otros apóstoles tuvieron al mismo Jesús de maestro y recibieron así una educación que ya podríamos catalogar de educación divina, es evidente. Es también, esta educación también la recibió San Pablo por gracia de la revelación, siendo docto tanto en la sabiduría humana como en la divina. Y Pablo estaba en posición de enseñar que la sabiduría humana es nada en comparación con la divina. Por eso podrá escribir a los romanos: tened un mismo sentir los unos para con los otros, sin complaceros en la altivez, atraídos más bien por el humilde, por lo humilde. No os complazcáis en vuestra propia sabiduría. A aquel que puede consolidaros conforme al evangelio mío y la predicación de Jesucristo, revelación de un misterio mantenido en secreto durante siglos eternos, pero manifestado al presente por las escrituras que lo predicen por disposición del Dios eterno, dado a conocer a todos los gentiles para obediencia de la fe a Dios, el único sabio, por Jesucristo, a Él la gloria por los siglos de los siglos. Amén. Bellísimas palabras del apóstol que nos muestran también lo apasionado de su corazón. Pablo quedó prendado por Cristo y no dudó en entregarse plenamente a Él, con un amor auténtico, con un amor verdadero. Y Pablo inició su predicación en Damasco. Aquí la rabia de los judíos ortodoxos contra este traidor era tan fuerte que tuvo que escaparse dejándose bajar de la pared de la ciudad, de la muralla de la ciudad, en una canasta. Al bajar a Jerusalén fue suspiciosamente vigilado por los judíos cristianos, porque no podían creer, y esto evidentemente humanamente era comprensible, que él, que tanto que había perseguido a los cristianos, se había convertido. ¿No será esta una treta? ¿No será que este quiere traicionarnos estando metido por dentro y decir, mira, este y este son cristianos? De regreso a su ciudad nativa de Tarso, otra vez se unió a Bernabé y juntos viajaron a Antioquía de Siria, donde encontraron tantos seguidores que fundaron una, por la constancia de los primeros cristianos, fundaron una nueva comunidad. Fue aquí donde los discípulos de Jesús
fueron llamados cristianos por primera vez. Cristianos viene del griego Christos, Christos, ungido. Después de regresaron a Jerusalén una vez más para asistir a los miembros de la iglesia que estaban escasos de alimentos. Estos dos misioneros regresaron a Antioquía y después navegaron hacia la isla de Chipre. Durante su estancia convirtieron nada más y nada menos que al procónsul Sergio Paulo. Y una vez más en tierra de Asia Menor, cruzaron las montañas de Taurus y visitaron muchos pueblos del interior, particularmente aquellos en que habitaban los judíos, porque primero se dirigían a los judíos. Generalmente en estos lugares Pablo primero visitaba las sinagogas, predicaba a los judíos y ellos lo rechazaban. Entonces predicaba a los gentiles. En Antioquía de Pisidia, Pablo lanzó un discurso memorable a los judíos, concluyendo con estas palabras. Entonces dijeron con valentía Pablo y Bernabé, era necesario anunciaros a vosotros en primer lugar la palabra de Dios, pero ya que la rechazáis y vosotros mismos no os juzgáis dignos de la vida eterna, mirad que nos volvemos a los gentiles, pues así nos ordenó el Señor. Te he puesto como luz de los gentiles para que lleves la salvación hasta el fin de la tierra. Y como ya hemos dicho, Pablo morirá con la cabeza cortada y declarando su fe en Cristo en la ciudad de Roma, el mismo día que moriría crucificado, cabeza para abajo, el apóstol San Pedro. Las dos columnas de la iglesia en la Basílica Vaticana, está uno de un lado y el otro del otro, sosteniendo la silla de Pedro, y por la parte de atrás el Espíritu Santo la sostiene. Son aquellos que han edificado la iglesia de Jesucristo. Por eso los celebramos juntos, por eso les pedimos a ellos que sigan protegiendo y velando esta iglesia, por esta iglesia que han fundado, fundado en el sentido humano, la iglesia la fundó Cristo, se entiende perfectamente, pero ellos la han propagado por el orbe entero para que sigamos siendo fieles a las enseñanzas recibidas por ellos. Ahora ponemos todas las intenciones que ustedes tienen en su corazón en las manos de la Santísima Virgen y le decimos, María Madre Nuestra, por el poder que te concedió el Padre, líbranos de caer en pecado. Dios te salve María, llena eres de gracia, el Señor es contigo. Bendita tú eres entre todas las mujeres y bendito es el fruto de tu vientre Jesús. Santa María, Madre de Dios, ruega por nosotros pecadores, ahora y en la hora de nuestra muerte. Amén. María Madre Nuestra, por la sabiduría que te concedió el Hijo, líbranos de caer en pecado. Dios te salve María, llena eres de gracia, el Señor es contigo. Bendita tú eres entre todas las mujeres y bendito es el fruto de tu vientre, Jesús. Santa María, Madre de Dios, ruega por nosotros pecadores, ahora y en la hora de nuestra muerte. Amén. María, Madre nuestra, por el amor con que te colmó el Espíritu Santo, líbranos de caer en pecado. Dios te salve María, llena eres de gracia, el Señor es contigo. Bendita tú eres entre todas las mujeres y bendito es el fruto de tu vientre, Jesús. Santa María, Madre de Dios, ruega por nosotros pecadores, ahora y en la hora de nuestra muerte. Amén. Queridos hermanos, feliz y santo día de San Pedro y San Pablo, solemnidad grande en la iglesia, aquí en el Perú es precepto, así que tenemos que ir a escuchar la Santa Misa, no se olviden, son los corazones de Jesús, de María y de José, que siempre quieren estar junto a ti.

Bendición de la mesa. Te damos gracias, Señor, por todos los beneficios que recibimos de tu mano. Bendice los alimentos que vamos a tomar y haz que nos aprovechen para ocuparnos en tu santo servicio. Padre nuestro que estás en el cielo, santificado sea tu nombre. Venga a nosotros tu reino, hágase tu voluntad en la tierra como en el cielo. Danos hoy nuestro pan de cada día, perdona nuestras ofensas, como también nosotros perdonamos a los que nos ofenden. No nos dejes caer en la tentación y líbranos del mal. Amén.

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1: 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Doctor Formén, recordamos que usted es profesor de, mejor dicho, catedrático de metafísica en la Facultad de Filosofía de la Universidad de Barcelona y también dirige la Sociedad Internacional Tomás de Aquino, que sabemos que es una sociedad que está, no solamente no está muerta, sino que va tomando vida, porque la verdad nunca pasa de moda. Por eso la verdadera ciencia tampoco pasa de moda. En cambio, quizás tengamos hoy ocasión de ver cómo ha habido siempre hipótesis científicas que por no estar ajustadas a la verdad, por el motivo que fuera, porque no habían alcanzado pues todavía las pruebas de lo que querían demostrar, pues sí que han pasado, se han quedado ahí. Usted nos decía la semana pasada, doctor Formén, que los verdaderos científicos han de ser siempre humildes. Bueno, todos los hombres lo tenemos que ser en nuestra profesión. Pero que se nota mucho en la ciencia, porque cuando un científico es soberbio, pues luego hace el ridículo, porque luego se demuestra que su teoría ha sido sobrepasada. ¿Y en qué quedó esa pretendida absolutez de la ciencia? Hoy vamos a hablar de esto, el progreso de la ciencia. Adelante, doctor Formén.
2: Sí, yo quería hablar de este tema porque, como hemos dicho en anteriores programas, hemos distinguido entre lo que es propiamente ciencia, lo que hacen los científicos, tal como se expresan, como se comunican, y lo que se denomina cientificismo, que es distinto, que es una actitud, diríamos, ya no propiamente científica, cercana a la ideología, porque es una interpretación de estos datos científicos muchas veces puesta al servicio de intereses no científicos, no verdaderos, como pueden ser grupos de presión, intereses económicos, intereses políticos y otros. De manera que, y este cientificismo, que es el que llega a los medios de comunicación, el que llega pues en las publicaciones, en muchas científicas, es corriente, y ustedes saben muy bien que en casi todos los periódicos o los suplementos semanales siempre hay una página científica. Y claro, lo que llama más la atención pues es estas actitudes cientificistas, no científicas, porque el científico, además de muy humilde, pues va elaborando pues su parcela de una manera muy lenta, y que es lo que quería hablar hoy, y con mucha inseguridad. Precisamente de la inseguridad de la ciencia es un problema para los mismos científicos, porque los programas y los proyectos científicos, sobre todo en algunas especialidades, requieren mucho dinero. Y este dinero es un tanto que a veces lo hacen empresas particulares, pero normalmente es el Estado. Y claro, el Estado pues quiere asegurarse del éxito del dinero que invierte, que aquello pues va a ser rentable, porque al fin y al cabo es un dinero de todos los ciudadanos.
1: Claro.
2: Y este es el problema que tienen los científicos, que a veces no pueden dar esta seguridad, porque hay muy poca. Hay muy poca. Y a veces tenemos aún la mentalidad del siglo XVIII, sobre todo producida por el cientificismo, de que las ciencias sí que progresan, que van progresando continuamente, y no es exactamente así, no es exactamente así, porque la idea que nosotros tenemos de progreso es una idea acumulativa, podríamos decir. Igual que como cuando se va construyendo un piso, una edificación, pues las obras, podemos decir, van de construcción, van progresando. Es decir, se ha empezado por los cimientos, se va haciendo el primer piso y se va subiendo hasta arriba. De tal manera que los nuevos materiales, el ladrillo, el hormigón, etcétera, descansan y se apoyan sobre el antiguo, y el antiguo se conserva, pero sirve de sostén al anterior. Es decir, se trata de un progreso acumulativo y un progreso que podríamos decir lineal o en una misma dirección. las ciencias no funcionan así, con esta imagen que tenemos corriente. Hay un progreso, evidentemente, pero es un progreso sectorial, muy desconectado. Todas las ciencias funcionan como un gran puzzle, como ya dijimos el otro día, pero que es verdad y hay que tenerlo en cuenta. Y además es un puzzle muy complicado porque en un puzzle se hace encima de una mesa o, bueno, los que son especialistas en...
1: Y se sabe lo que se quiere ver al final.
2: Exacto, exacto.
1: Pero aquí me parece que no.
2: No, exacto, siempre. No tenemos el modelo, no tenemos la imagen en la cual copiar, se va probando, pero el puzzle se hace sobre un tablero. En un solo nivel. Entonces, las distintas ciencias funcionan en distintos niveles de profundidad en la realidad y que no se corresponden y que quedan bastante desconexionados. De manera que una ciencia, y hablamos de una ciencia, incluso tendríamos que hablar de especialidades de la ciencia, lo cual constituye un progreso. A veces, partes que eran de una ciencia se han convertido en nuevas disciplinas.
1: ¿Nos puede dar algún ejemplo?
2: En la física. La física antes, tal como nació, en la época de Aristóteles, los griegos, con el término física, incluían todo lo que tenía que ver con la naturaleza, claro. Incluso hasta el hombre.
1: De manera biología.
2: Exacto, en los libros de El Tratado del Hombre, era una parte que pertenecía a la física. Y allí, pues ahí...
1: Incluso la geografía.
2: Exacto, la biología, lo que hoy en día llamaríamos química, todo estaba dentro de la física. Uh-huh. Poco a poco se fue diversificando, e incluso separando lo que era a un nivel más filosófico, a lo que era más empírico, lo que era más contrastable con los sentidos. Y apareció, podríamos decir, una física filosófica o una ciencia de la naturaleza filosófica y otra que se entiende como científica, aunque ambas lo son, en el sentido de que hay experimentación, de que está a un nivel que podemos verlo por los sentidos o con aparatos que nos ayudan. Y luego dentro de la física, bueno, pues hay una física molecular, hay la astrofísica, hay física de partículas. Cada vez se va disgregando más, y lo cual es bueno.
1: Especializando más,
2: pero que se mueven en niveles distintos.
1: Así es.
2: Y el problema es conjuntar todos estos datos, que no se conjugan. Es más, no solamente, y esto es un gran problema, y un problema filosófico, estos datos no se conjugan, porque están a distintos niveles. O sea, no es un puzzle, sino que son muchos, a distinta profundidad, uno encima de otro. De varios pisos. Es decir, el puzzle es, no en una sola dimensión plana, sino también en una dimensión vertical.
1: Claro, claro.
2: Esto hace que sea, hoy en día, no se puede dar, por lo menos de una forma científica, así que se puede hacer como una hipótesis, una imagen de lo que vemos del mundo, la concepción científica del mundo. No se puede dar completa porque es tan compleja y hay tantos niveles que entonces cada uno va operando en el suyo e incluso aparece otro problema. Y es cómo conjuntar verdades de distinto nivel que incluso a veces parecen opuestas. A ver, me explicaré. La física, pues hay una física que a nivel, diríamos, hemos hablado de construir un piso, pues a nivel de construir un piso se construyen según siguiendo los técnicos
1: físicas,
2: las leyes físicas. Pero estas leyes físicas son las de Newton, las de la mecánica clásica, las de la física clásica, de este autor pues del siglo XVIII y XIX. Y en cambio, para explicar los movimientos de los planetas, para explicar, diríamos, una física más a un nivel más amplio, pues se utiliza la teoría de la relatividad de Einstein, o bien pues la teoría de la indeterminación, o otras teorías, otras físicas distintas, que no se conjugan, pero coexisten al mismo tiempo, porque son a niveles distintos. De manera que no es cierto que una teoría se apoye en la anterior. La teoría de la relatividad no se apoya para nada en la mecánica clásica del 18 de Newton. No se comunica para nada.
1: Entonces, en ese puzzle hay desconexiones.
2: Exacto.
1: Nunca puede estar completo.
2: Decir. Sí.
1: Nunca
2: entonces, completo. El problema que tienen los científicos, que esto se discute muchísimo, y bueno, pues es el concepto de verdad. ¿Qué es la verdad en la ciencia? Que no lo tienen claro. Lo cual es muy paradójico y creo que conviene saberlo, tenerlo siempre presente, porque a veces nos deslumbramos por la verdad científica y buscamos las mismas aparentes características que tengan la verdad de la ciencia, las buscamos para otras disciplinas, ¿eh? Como pueden ser la ética, que no puede haber, no es del mismo tipo de verdad que las ciencias. Pero es que las ciencias, la verdad de las ciencias, no es que se puede decir que está en crisis, pero yo no diría en crisis, es que es así, es que el progreso funciona de esta manera y está todo bastante desconexionado. Entonces,
1: a menos que ya se inventen y
2: exacto,
1: ya son
2: los cientificistas
1: cuando empiezan a hacer
2: entonces,
1: una teoría,
2: sobre estos datos claro, montan una teoría, pero claro, esto es una filosofía.
1: Claro. Es cuando ya, pues, siguiendo el símil del famoso puzzle, pues ven por aquí unas sombras, por ahí otras, y dicen, bueno, pues nosotros vamos a completar, me voy a inventar yo aquí unas piezas para que resulte más armónico el conjunto, pero me las estoy inventando, no las demuestro.
2: Sí, se puede hacer, tiene usted toda razón, es decir, es hacer trampa en el puzzle. Uh-huh. No me encajan, pues las recorto y las fabrico yo. Bueno, se puede hacer, pero avisando siempre.
1: Ha dejado de ser ciencia.
2: Bueno, esto es una suposición, esto es una hipótesis, podría ser así, parece según los datos que tenemos, pero decir que entra en el campo de la posibilidad, de la suposición, y que normalmente nunca se cumplen. Es decir, a medida que la ciencia va avanzando, pero es de esta manera que no es acumulativa, sino que es de esta manera desconexionada, se va viendo que cada vez las cosas son más complicadas para el hombre. De manera que no es nada tan fácil. Incluso, muchas veces decíamos el otro

0: los mismos científicos para poder estudiar, que este es otro problema, para poder estudiar un hecho, lo separan, lo desconexionan de todos los demás. Hacen una especie de abstracción para que todo salga más fácil. Pero claro, sale más fácil, pero esto no quiere decir que sea la realidad. Y en la realidad cada vez se ve que es más complicada. Es muy, muy, muy complicada. Y no se simplifica. En cambio, la imagen que tenemos es de que el hombre ya lo explica todo. Bueno, pues cada vez se sabe, sabemos muchos datos.
1: Y sabemos que ignoramos mucho.
0: Sabemos, exacto, que ignoramos muchísimo.
1: Muy buena señal.
0: Y que no es nada, nada fácil. De manera que este progreso se puede... bueno, sí que hay progreso, evidentemente, pero no en lo que entendemos.
1: Sí, no es un progreso monolítico, es decir, la ciencia lleva toda la razón, se lleva la fe por delante, se lleva todo por delante como un bulldozer que fuera avanzando con toda seguridad. No es así.
0: Por esto, a veces estamos en posiciones del siglo pasado, del siglo, bueno, o anterior, del siglo XIX.
1: En el siglo XIX el cientificismo llegó a su cumbre.
0: Exacto.
1: Qué ridículo cuando
0: vemos en nombre del cientificismo, pues quizá pues mucha gente diría, bueno, pues ya ha demostrado ya la ciencia, pues qué sé yo, pues de que el hombre no tiene un alma o de que el hombre no es libre. Y yo, pero qué dice, pero sí, bastantes problemas tiene para explicar lo que es la molécula, lo que es el átomo, lo que son los corpúsculos, lo que es la luz, que incluso muchas veces la ciencia es tan complicada que lo que se hace es, diríamos, posiciones intermedias. Hay muchas doctrinas, y ahora en todo caso hablaré de esto, que se oponen, que son opuestas y casi coexisten a la vez. Entonces lo que se hacen siempre es buscar, porque no se sabe cuál es la verdadera o la falsa, un punto medio. Pero tan relativa se ha vuelto la ciencia, y esta es la palabra, que hay un cierto relativismo, que los que reflexionan sobre lo que están haciendo los científicos, los filósofos de la ciencia, muchos de los cuales también son científicos, porque a veces el científico está trabajando en su laboratorio, pero no está pensando qué instrumento metodológico, qué es lo que está haciendo. Pues bien, se ha llegado a una posición muy conocida, yo solamente me referí a uno de los autores, pero hay varios, que es lo que se llama el racionalismo crítico. Es decir, que la ciencia se ha vuelto crítica, con respecto a sí mismo, no sobre otras cuestiones. Es que la ciencia ahora critica la moral, critica la ciencia. No, con respecto a sí misma. Hay una autocrítica. Y hay un filósofo muy conocido que murió hace poco tiempo, del ámbito anglosajón, si no recuerdo mal, era australiano, que se llamaba Karl Popper, con dos P's. Popper es, desde la misma ciencia, aparte no era ni filósofo en sentido estricto, sí que pensaba y reflexionaba sobre los métodos de la ciencia y se podría decir que es un filósofo de la ciencia, pero no el filósofo pues que se dedica pues a las capas más profundas de la realidad, pues dijo que en la ciencia no hay ninguna seguridad. Es más, él tiene una teoría que es muy fuerte, lo ha dicho un científico, que la ciencia tiene éxito y parece que hay progreso y que va siendo acumulativa porque la ciencia o los datos de los científicos sirven, se pueden contrastar, se pueden comparar con la realidad, es decir, se pueden verificar, se puede saber su verdad. En el laboratorio, en la realidad, por métodos de observación, por métodos inductivos, por métodos científicos. Pues bien, según Popper, la ciencia no puede comprobar nada. No se puede verificar, no puede saber si una teoría es verdad.
1: ¿Y por qué dices
0: suena esto? Un poco raro. Dice que la ciencia no puede saber nada de que es verdad. Y nunca lo sabrá, porque la ciencia, en realidad, porque la realidad, esto que les decía, es muy complicada, incluso la comprobación no es el método de comprobación que nos parece que comprobamos lo que pensamos con la realidad, científicamente no se puede admitir. Es un poco largo, pero yo voy a resumir diciendo que lo que hace la ciencia no es que pueda verificar, sino que la ciencia, todo lo de la ciencia, y esto es un poco exagerado, bueno, bastante exagerado, no es verdad, que todo en la ciencia sea así, pero él lo extrapola y dice que todo en la ciencia es simplemente hipótesis, son suposiciones. Es decir, el científico es un hombre que hace, que pone una hipótesis. Y él ya sabe que aquella hipótesis nunca se va a comprobar su verdad, porque nuestra mente no puede comprobar ninguna verdad. Lo único que se hará es comprobar su falsedad.
1: Sí, eso sí que es cierto. O sea,
0: sí,
1: eso es más interesante.
0: Es un metodológico. Es lo que se llama la teoría de la falsación. De manera que todas las doctrinas científicas, el científico propone,
1: va descartando
0: exacto, por el método de ensayo y error. Descarta las teorías antiguas, no porque la nueva sea verdadera, sino porque esta nueva se basa en un dato

0: ha falseado la anterior. Es decir, voy a poner un ejemplo. Si nosotros decimos todos los cisnes son blancos, bien, esto no quiere decir que sea verdad. Quiere decir, bueno, pues esto es una hipótesis. Yo creo que todos los cisnes son blancos. Entonces, ¿qué hacen los otros científicos? Los otros científicos lo que hacen no es intentar probar, nadie quiere probar esto. Porque, bueno, es lógico, hay tantos cisnes, ha
1: Claro,
0: habido
1: es
0: tantos,
1: imposible
0: que a
1: de
0: lo mejor,
1: probar.
0: claro, ha habido alguno que ha sido negro.
1: ¿Y quién lo va a encontrar?
0: Entonces, lo que se intenta buscar es falsearla. Es decir, encontrar
1: Un cisne de otro
0: un
1: color.
0: cisne negro o de otro color,
1: Claro,
0: ¿eh?
1: claro.
0: Entonces dice, bueno, pues mire, esta hipótesis ya no se puede decir, ¿eh?
1: Sí,
0: Entonces, ¿qué
1: sí.
0: hace la ciencia? El progreso consiste en modificar la hipótesis y decir, algunos cisnes son blancos y otros son negros, ¿eh?
1: Que
0: O una
1: también, pues
0: minoría.
1: eso también
0: ¿Y esto qué se
1: eso
0: hace?
1: también
0: Se
1: es
0: vuelve otra vez a
1: criticable,
0: falsear. Es decir, es
1: claro.
0: decir, hay como una especie
1: Sí,
0: de
1: sí, sí, sí,
0: competencia
1: sí, sí.
0: entre las
1: De
0: teorías. Pero
1: acuerdo.
0: lo importante, y él además lo explica, hay una obra muy conocida, clásica, que se llama La lógica de la investigación científica, que se publicó en el año 35 y no tuvo éxito, y además Popper fue muy perseguido, porque se le opusieron los comunistas, los marxistas. ¿Eh?
1: Que
0: ¿Por
1: son los
0: qué?
1: más dogmáticos
0: Que
1: de
0: son los más
1: todos.
0: dogmáticos, porque ellos presentaban la doctrina de Marx como una verdad científica. Y este hombre les decía, no, no, si no hay ninguna verdad científica. Y esto es lo que no lo toleraban. Incluso lo tuvieron frenado hasta de que, bueno, pues cambiaron, gracias a Dios, las cosas. Se ha podido, ¿eh? De manera que él pudo difundir sus doctrinas que han hecho. Es decir, esto ocurre en la ciencia. Y esto que, en principio, pues la ciencia se vuelve mucho más humilde, porque él dice que todas las doctrinas científicas, ninguna puede decir que es verdad. Pero lo que sí se puede hacer, y esto es lo propio del conocimiento científico, es que es científico aquello que tiene la posibilidad de falsearse, de encontrar alguna falsedad. ¿Eh? Hay otras doctrinas, dice, que no se podrán falsear nunca, porque no se podrán comprobar. Si yo digo, pues todas las hadas viven dentro de los árboles, pues esta expresión no se puede falsear. Porque resulta, pues, bueno, que las hadas nadie tiene una experiencia empírica, no ha podido ser contrastada y nunca podremos saber si hay otra hada que vive en el agua o en una planta en lugar de un árbol, en un arbusto. De manera que esta doctrina no es falseable y, por tanto, no es científico. De manera que la falsabilidad se convierte en el criterio de demarcación entre lo que no es científico y no es científico. No es lo como cree la gente, la mayoría de personas creen que lo científico es lo
1: Lo
0: verdadero,
1: seguro, lo
0: lo
1: seguro.
0: seguro y lo otro no. No, no, pues lo
1: Interesante.
0: científico se presenta como una hipótesis y lo otro ni como una hipótesis. Bueno, no obstante, aquí yo quiero aclarar lo siguiente. La filosofía, por ejemplo, u otras ciencias, la ética o las u otras doctrinas, no pueden situarse en esta explicación
1: Popper.
0: que da Popper porque no se basan en los datos empíricos, en los sentidos, sino que se basan en algo que Popper parece desconocer, digo parece, porque en realidad también lo utiliza. Aunque él tiene una actitud, él es muy poco dogmático, porque la ciencia, él dice que no tiene, hoy en día no tiene que ser dogmática, y bueno, ni la ciencia ni nada, ni nadie, no puede haber dogmas pasados por racionales. La Iglesia, naturalmente, entra en el campo de la fe, pero interviene pues la gracia de Dios y el credo no se presenta nunca como una ciencia, lo que nosotros creemos en el credo, aunque se presenta como verdad, por supuesto, con una verdad más segura que la de los científicos. Entonces, él lo que dice es que esto es extrapolable a todas las ciencias, esta visión científica. Yo lo que le discuto, y otros muchos, vamos, no yo, quiero decir, lo que defiendo esta posición, es de que la mente humana, aparte de poder elaborar ciencias, tiene una capacidad para penetrar en el interior de las cosas, independientemente de la experimentación científica, de entrar dentro, lo que mucha gente llama intuición, de ver dentro. Y entonces allí a veces hay que moverse en el campo hipotético, pero hay verdades seguras, verdades que no son una hipótesis, que hay que hacer el bien y evitar el mal. Esto no es una hipótesis, esto lo entiende todo el mundo, y de que la injusticia es una cosa mala, Esto no es una hipótesis que hay que ir comprobando si es mala o no la injusticia. Ya lo sabemos. ¿Por qué? Porque tenemos una inteligencia que puede, independientemente de la ciencia, penetrar en el interior de las cosas a otro nivel, un nivel más profundo, en el cual la ciencia, las ciencias experimentales no intervienen porque se dedican a lo material, se dedican a lo empírico. Y esto no es material. Bueno, pues que hay que amar, que uno tiene que amar a su madre, decíamos otro día. Pues, bueno, esto no es una hipótesis, esto es una obligación y además la entiende todo el mundo. Y esto es verdad, que un buen hijo ama a su madre. Y esto, claro, esto no es empírico, esto no entra ni aparatos, ni es una hipótesis. Esto es una verdad segura. Y entonces lo que ha ocurrido es que en ámbitos quizá más selectos, que la influencia del relativismo, de este racionalismo crítico en las ciencias, influye también en la filosofía, también en la religión, diciendo, bueno, pues ve estas verdades del credo, esto era en aquella época, esto es una hipótesis, yo voy a inventarme otro, a ver si... No, cuidado, las verdades filosóficas son verdades seguras, algunas, no todas, incluso se podría hacer un común denominador entre todos los filósofos y coincidirían a veces, dice, bueno, es que cada filósofo dice la suya, bueno, no es verdad, en algunas, pero hay uno que incluso Leibniz hablaba de una filosofía perenne, de una filosofía que no ha cambiado mucho. Es decir, nadie ha dicho que lo bueno es hacer una injusticia. Nadie. Porque es falso, y se lo ha dicho, nadie se lo ha creído. Es decir, hay un común denominador en la filosofía. Y en la religión,
1: bueno,
0: es verdadera.
1: Nuestros gobernantes hoy en día sí que lo dicen.
0: Bueno, el problema de nuestros gobernantes... Y,
1: llegamos a un punto en que parece que hacer una injusticia es lo bueno.
0: Sí,
1: legalizar el aborto es lo bueno, etcétera,
0: sí.
1: etcétera.
0: Bueno, tienen un relativismo, porque profesan una filosofía que se llama la posmodernidad o el nihilismo, es decir, que no hay nada, no creen en nada, no hay verdad, no hay bien, y que entonces el lenguaje es un instrumento para dominar al otro. Es decir, no, es que yo no digo la verdad. A veces uno se puede sorprender, y a veces los medios de comunicación lo hacen, que una persona dice una cosa y al cabo de poco tiempo dice lo contrario.
1: Y
0: él no le importa.
1: Ancho.
0: Y él lo acepta o no lo acepta, pero no importa porque ahora conviene decir esto. Es decir, ahora me conviene a mí o conviene pues al grupo, al partido, a lo que sea.
1: Es el famoso relativismo.
0: Esto es un relativismo.
1: Pues sí, el que habla Benedicto XVI.
0: Exacto. Que él le llama, él incluso le llama... La dictadura.
1: Muy bien dicho.
0: La dictadura. Es una dictadura de que hay que ser relativista.
1: Así es.
0: Cuidado.
1: Se admite a todos menos a los
0: relativistas. Exacto. Y muchas veces se hace en nombre de la ciencia. Cuidado. Que la ciencia es otro ámbito. Yo lo que quiero decir es que, en cambio, donde, y esto es cierto, hay inseguridad en la ciencia, mucha inseguridad hoy en día. No hay seguridad tampoco en la filosofía, aunque hay una mayor seguridad que en la ciencia. Y donde hay una seguridad absoluta es en la fe. ¿Qué seguro? Porque sabemos que lo ha revelado Dios y que Dios es la verdad, que Dios no se equivoca y además lo que nos ha dicho es para nuestro bien. La ciencia es lo más verdadero. Es lo que puedo estar más seguro.
1: ¿La ciencia?
0: Perdón, la religión, la fe. Gracias por la... quería, porque creo que se nos acaba el tiempo.
1: Sí.
0: Y tan segura es la fe, tanta certeza hay, que San Agustín... que vivía en una época muy parecida a la nuestra, una época
1: de confusión.
0: De confusión, exacto, decía, antes dudaría de que yo existo, es decir, que yo soy un sueño, de que Dios no existe. Es decir, es más segura la existencia de Dios que mi propia existencia y la de los demás, porque es lo más seguro. Otra cosa es que, evidentemente, por los sentidos no lo vemos. Para nosotros, con la vista, con el oído, es de noche, la fe es de noche, pero en nuestro interior... estamos lo más seguro, y por esto los mártires estaban tan seguros que daban lo más preciado, la vida.
1: La vida, la vida no se da por
0: no hay cosa. Ha habido muy pocos filósofos que hayan dado la vida por sus ideas,
1: por
0: y de científicos quizá ninguno,
1: ninguno.
0: Me diría, es decir, por mi teoría no me la arriesgo. En cambio, por la seguridad que nos la da la fe, gracias a Dios, pues los mártires dan la vida, y todo católico, todo creyente, incluso tiene que pedirlo, tiene que estar dispuesto, está tan seguro de lo que cree que tiene que estar dispuesto también a llegar pues a ser mártir.
1: A dar la vida. Amigos, no lo confundamos con los kamikazes musulmanes que dan, inmolan su vida para poder matar a otros. Eso es muy diferente. muy diferente.
0: No, ellos la dan, en realidad diríamos la dan, se la quita otro. Ellos no quieren morir el mártir, sino que es el otro que quiere hacerle, quiere hacerle decir una mentira o ir contra su propia conciencia y por esto le quita la vida. Uh-huh. Pero quiero decir, en realidad, él no se la quita, se la quitan, se que es muy diferente. Sí, sí, es como si dijéramos que el que roba se deja robar, ¿no? Oiga, le han robado, él no quiere que le roben, pero bueno, si no hay más remedio, no tiene que componer, no tiene que hacer componendas con el ladrón. Pues esto es lo mismo que los mártires.
1: Uh-huh. Es que en esta época hay tantas cosas extrañas que ocurren que necesitamos todos ser orientados, tener las ideas nítidas y claras, como usted nos ayuda tanto a tenerlas. Por eso le agradecemos mucho, como siempre, esta aportación de hoy.

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0: amigos, nos encontramos de nuevo para meditar juntos en la palabra de Dios, en concreto, en este caso, en la parábola de la oveja perdida, comentada por un santo sacerdote, y no digo santo para canonizarlo antes de tiempo, ni mucho menos, sino como reflejo de una vivencia, de una experiencia de un sacerdote al que hemos conocido personalmente, tanto la hermana Dolores Eugenio, que nos acompaña en el programa, y yo misma, hermana Carmen, el padre Rodrigo Molina. Él en su predicación quería tanto inculcar el tema de la misericordia de Dios, tal como el Papa Francisco lo está desarrollando y con la elección de un año entero dedicado a revivir esta misericordia de nuestro Salvador, el padre Molina continuamente y de forma preferencial comentó siempre las parábolas de la misericordia, que podríamos recordar ahora brevemente cuáles son. Vamos a saludar a nuestra hermana Dolores Eugenio antes de pasar a escuchar la viva voz del padre Molina en grabaciones de sus conferencias.
1: Pues sí, les quiero dar un cordial saludo a todos nuestros radioyentes y muy feliz de poder escuchar y también comentar. Es un honor, creo, para nosotras dos que, como tú dices, hemos conocido al padre Molina y tantos años hemos convivido con él, de poder comentar estas conferencias, estos cortes de voz tan profundos y tan bonitos que vamos a escuchar hoy.
0: De verdad que si nos ponemos a pensar entre las parábolas del Señor, ¿cuáles se refieren a la misericordia? Nos encontramos un poquito sorprendidos al comprobar que todas se refieren a la misericordia, de una u otra manera. Por ejemplo, si nos hablan de la curación, en este caso no son parábolas, si nos hablan del sembrador, que tiene paciencia, tiene ilusión para que estas semillas crezcan, y todas y cada una de las parábolas hacen referencia a la paciencia, al amor de Dios, que puede más que todos nuestros pecados. Y en concreto, refiriéndonos a la de la oveja perdida, vamos a centrarnos. Ya la última vez habíamos escuchado dos extractos de la conferencia del Padre sobre la alegría que tiene Dios nuestro Señor, y incluso el Padre Molina usaba la palabra obsesión de Dios de salvar. Y nos decía que para hacernos amigos de Dios, ¿qué es lo que debíamos dedicarnos? A ayudar a Jesús a salvar, porque nosotros somos incapaces de salvar. Es siempre Él el que lo hace. Pues retomando esta inquietud del Papa Francisco de la oveja, de ir a buscar siempre la oveja más perdida, más alejada, vamos a escuchar ahora este primer extracto.

Dios se alegrará en el día del juicio y dará un grito de alegría después de ver entrar por las puertas del cielo 99, siempre vírgenes y puros. Ve entrar un pecador, salta de alegría, lo que no hizo con los 99. Así es Dios. Qué diferente soy a él. Dios quiere la salvación de los perdidos, de estos drogadictos, blasfemos, borrachos, ladrones que inundan las ciudades de hoy, de estos sexuales y crapulosos. El desecho le pertenece. Su andar errante le ha dolido, pues le pertenece, pero no puede hacer nada sin que tú no te ofrezcas.

0: El Señor es el Dios de los imposibles. Cuando decimos en el credo que Dios es todopoderoso, nos estamos refiriendo precisamente a que es, como dice la Santísima Virgen en el Magnificat, también en San Lucas, el que levanta del polvo al desvalido, el que saca de la basura al pobre y también al pobre pecador. ¿Qué peor basura puede haber que esta que ha descrito el padre Molina, ¿verdad? Una basura moral, diríamos, en la que cualquiera de nosotros puede caer en cantidad de pecados y vicios que son los que tanto manchan el corazón, pero esos precisamente son los que Jesús ha venido a buscar. Y vamos a seguir comentando un poquito a qué se refiere el padre Molina con esta alegría de Dios desbordante, que parece que es como el objetivo único de su redención.
1: Pues así es, hermana Carmen, y uno realmente se pierde en lo que es la misericordia infinita de Dios. Y como tú muy bien acabas de decir, realmente nosotros, si estamos en gracia de Dios o en los caminos del Señor, realmente es por pura misericordia, porque nosotros quizás tampoco, no quizás, realmente tampoco lo merecíamos. Así que, ¿qué misericordia tan infinita la de Dios, que quiera salvar y salvar y salvar? Y es que yo creo que no podríamos captar realmente lo que es esta misericordia, porque el querer salvar a alguien que está en el fango, en que está en esa suciedad, y la suciedad mayor es la del pecado, uno tendría que estar como loco para solo pensar en ellos. Y para Dios, sin embargo, el Evangelio pone que es una gran alegría. También aquí yo, al pensarlo, decía, pero qué humildad la de Dios también, que no solamente al que está perdido, sino al que le está ofendiendo también lo quiere salvar. O sea, que ahí también se muestra cómo es también, o qué grandeza la de la humildad de Dios.
0: Meditemos un poquito en esto. O sea, al mismo que le está ofendiendo, como en la cruz, a los mismos que le están crucificando, Jesús, lejos de juzgarlos, lejos de quererse vengar al modo humano, se venga al modo divino, que es, amigos, escuchen bien esto, excusándolos ante el Padre. Padre, no les tengas en cuenta este pecado, no saben lo que hacen, perdónalos, no saben lo que hacen. Y si ahora a mí me gusta siempre descender a la práctica, tal como lo hacía el padre Molina en su vida también, que a él mucho lo crucificaron también por incomprensión, diversos tipos de personas, y él siempre tuvo esta misma postura de no juzgar, de dar siempre otra oportunidad al otro, de siempre intentar entender la postura de la otra persona y si uno le ha hecho daño, procurar devolverle amor, devolverle comprensión en todo momento, devolverle un rostro manso. Y esto es lo que en la práctica nos cuesta bastante.
1: Y realmente que sí, hermana Carmen, porque yo creo que nos cuesta, porque estamos todos llenos de ese orgullo de decir, bueno, a mí nadie me pisa, yo tengo mis derechos, yo tengo. Y sin embargo, a Cristo sí le pisaron y lo destrozaron prácticamente las mismas criaturas que Él había creado. Y qué grandeza. Es decir, uno es que lo piensa y se pierde realmente. Como dicen los santos que más han profundizado en lo que es propiamente la misericordia de Dios, uno se pierde porque Dios, en vez de reaccionar ante el mal que le puedan hacer incluso a él, porque cuánta gente reniega de Dios, le echa la culpa de todo lo que les pasa, bueno, todo esto que sabemos. Pero es que Dios no devuelve ante un mal, como tú acabas de decir, ante un mal no devuelve otro mal. Es que esto es el misterio y la grandeza. Ante un mal, Él responde con el bien. Es que, bueno, hay que ser muy humilde, me parece, y tener un amor profundo y interior para hacer esto, porque es que esto nadie lo hace, responder al mal con el bien, porque Dios sabe que es con la única manera que Él puede ganarnos.
0: Sí, ¿ustedes nunca lo han vivido esto? Es enamorante realmente cuando incluso en la vida normal, uno, por ejemplo, ofende a alguien, a lo mejor sin querer o de una forma pues torpe, uno ha podido ofender a alguien con una palabra o uno, me acuerdo cuando uno era niño, y ver que la persona a la que hemos ofendido, en lugar de querer pues una enemistad o de querer vengarse o devolver mal por mal, esa persona nos mira con amor. Eso es lo que más puede desarmar en esta vida. Y cuando digo mira, digo también, está dispuesta a hacernos un bien en retorno. El padre Molina solía decir respecto a a otro pasaje del Evangelio que es muy semejante a este de ir a rescatar la oveja perdida, cuando te dan una bofetada en una mejilla, presenta la otra. Y él, ante personas que no lo entendíamos, decíamos, ¿cómo es posible hacer esto? Él decía, tendréis que entenderlo bien. Si una persona me hace daño y yo sé que lo que esa persona necesita, sé que necesita 1.000 dólares o que sé que lo que necesita es tal cosa, pues tengo que dárselo. Tengo que dárselo, porque así es como le voy a demostrar lo que es el amor de Dios. No fijándome en la ofensa que me ha hecho a mí, sino en el bien de Él, únicamente. Y esto es posible, es heroico, pero es posible. Hermana, ¿qué te parece si escuchamos el segundo extracto?
1: Claro que sí, hermana Carmen, que creo que nos va a aportar mucho para este primero que acabamos de oír.

Porque lo que quiere él no lo puede hacer. Yo no doy un paso adelante. La alegría de Dios es la alegría de perdonar. Dios es de una tan incomprensible misericordia que su mayor alegría consiste en el perdón. Por eso, cristiano, que es un cristiano, un seguidor de Cristo, su oficio es salvar, cada uno según su matiz. Pero todos tenemos que acabar en eso, salvar. Todo oficio que no ayude a esto, no lo quiere Dios.

0: Si en el extracto anterior el padre Rodrigo Molina, hablando de la misericordia de Jesús, la misericordia de Dios, con la oveja perdida a la que va a buscar, estamos hablando de esta parábola que la encontramos en San Lucas, por ejemplo, en el capítulo 15, nos decía una frase que es como si la dijera el Papa Francisco, decía: el andar errante del pecador le duele a Dios porque le pertenece, es suyo, le duele su andar errante. Y ahora nos dice que la alegría mayor de Dios es perdonar. Es una de las ideas que ha apuntado aquí el Padre. Y que no lo puede hacer por la desidia de los que nos decimos sus seguidores. ¿Por qué? Vamos a intentar reflexionar.
1: Pues yo creo que el mismo Padre nos lo ha dicho, porque Dios, siguiendo con esta humildad que también estamos viendo en el Señor, es como si nos necesitara, como si nosotros fuéramos sus manos, fuéramos casi su corazón para atraer a los demás a Dios. Y claro, Dios se vale también de nosotros. Dios, como también creo, hermana Carmen, que escuchamos mucho al padre Molina, que él no quiere como hacer milagros así, como sin ton ni son, como se dice, sino que necesita de nosotros para ayudar a los demás a salir de ese fango en el que están. Entonces, creo que somos como las manos, la prolongación de las manos de Dios para hacer bien en el mundo. Y qué bonito que a veces, ni siquiera con muchas, que hablemos mucho, que demos consejo, a lo mejor ni siquiera con eso, solamente con nuestro comportamiento quizás de un buen seguidor de Cristo, puede ser que alguien, a fijarse en nosotros, ese modo bueno que tenemos de tratar a los demás, esa quizás comprensión que tenemos con los demás, quizás sea eso lo que a los demás les mueva para acercarse a Dios y no, a lo mejor, algo que hablemos o algo que digamos. Qué curioso cómo son los caminos de Dios.
0: Es cierto, ¿eh? Es muy cierto esto. Cuando alguien te intenta convencer de su idea, pocas veces, o sea, se logra esto, porque no nos gusta tanto que nos fuercen a convencernos. Pero cuando observamos una virtud, la observamos sin que nadie nos obligue a ello, eso sí que nos cautiva. Yo creo que estamos hechos de esta manera. Por otra parte, aquí hay un misterio muy grande, hermana, a nivel teológico, y el padre Molina, recuerdo muy bien cómo él lo decía. Él decía, vamos a ver, dice el Evangelio que Dios se alegra de perdonar. Con estas parábolas, ¿verdad? Estas semblanzas. Identificando a Dios nuestro Señor con el buen pastor. Y, por otra parte, en teología estudiamos que Dios es puro espíritu y que es inmutable. Y decía el padre Molina, ¿cómo podemos compaginar ambas cosas? ¿Cómo se puede alegrar, cómo puede crecer la alegría de aquel que ya está pleno, que no necesita de las criaturas, podríamos decir, para ser feliz?
1: Pues sí, hermana Carmen, recuerdo, y mientras lo ibas diciendo, yo recuerdo haberle oído personalmente al padre esto mismo que tú estás diciendo, y realmente es un misterio, porque si Dios es inmutable, no cambia como nosotros de estado de ánimo, diríamos, ¿no? Que estamos tristes y algo ante algo bueno nos alegramos. Dios no, porque ya Él ya está en un estado, pues eso, inmutable. Y me acuerdo que el padre Molina decía, así con esa autoridad que, y además una fe profunda, decía, miren, no lo sé, yo solo sé lo que dice en el Evangelio, que se alegra, el modo no lo sé. ¿Y qué hay que hacer en este caso? Bueno, parece que lo estoy viendo al padre. ¿Qué hay que hacer en este caso? Agachar la cabeza y creerlo, aunque por otra parte la teología me dice que Dios es inmutable, pero también el Evangelio, que hay que creerlo, dice que Dios se alegra. Entonces, ante una cosa que es tan difícil de explicar, decía el padre, solo nos queda agachar la cabeza y creer que es así, aunque no lo podamos explicar ni definir por qué es así.
0: Uh-huh. Y esta alegría es la otra cara, diríamos, sensible de Dios nuestro Señor, que antes, como lo recordé, antes el padre Molina dijo, El andar errante del pecador, del que se aleja, del que se está extraviando, le duele, igual que a un padre o a una madre con entrañas, le duele que su hijo se esté haciendo daño. Y también cuando digo estas cosas me parece estar viendo al Papa Francisco, que vibra mucho con este tipo de, ¿verdad?, de argumentación, que es muy humana, muy, no sé, muy entendible, muy de nuestra experiencia. El amor siente el daño del otro y siente también su bien y se alegra con su bien. En el momento siguiente, el padre ha introducido otra idea. Dice que la vocación de todo cristiano, y no está aquí hablando solamente de las personas consagradas, de todo cristiano es salvar. El oficio del cristiano es salvar. Y añade el padre, todo oficio, léase profesión, ocupación, situación en la sociedad, que no ayude a esto, a salvar, no lo quiere Dios. ¿Esto cómo se puede vivir en la práctica? ¿Cómo lo aterrizamos?
1: Pues efectivamente, hermana Carmen, uno podría decir, bueno, pero si yo estoy enfermo en una cama, ¿cómo puedo ser apóstol y estar en la calle o en cualquier sitio, bueno, no animando, sino hablándole de Dios? Es que hay muchas formas de salvar y que Dios nos necesita a nosotros, y es ofreciendo todo lo que podamos, y muchas veces en ese silencio y que nadie se dé cuenta, que quizás es lo que más vale ante Dios, ofreciendo aquello que podamos por esas almas que están perdidas, y muchas veces en nuestra misma familia y los que más cerca tenemos que están perdidos. Muchas veces ya no es ni siquiera hablarles, muchas veces la mayoría es pedirle al Señor, pero pedirle constantemente, y un enfermo postrado ofreciendo todos esos dolores al Señor, siendo un alma víctima, para conseguir las gracias que el Señor, que esa persona que está alejada de Dios necesita para convertirse.
0: Bueno, y cuando dices ofrecer esos dolores que pueden ser físicos, pueden ser también del alma, ¿verdad? Aparte de curarse, ¿no? De hacer todo lo posible por encontrarse mejor, pero siempre, siempre Dios nuestro Señor permite que algo nos duela en la vida, algo del alma, del corazón, del cuerpo, y que no tenga ese remedio humano. Y seguramente es para eso, para que no es por hacernos sufrir, evidentemente, sino para que tengamos la oportunidad de corredimir con Él. Y esto lo dice San Pablo en sus cartas, ¿no? Lo que falta a la pasión de Cristo, poder yo también tener la alegría de participar con Jesús en algo, aunque sea en algo chiquito, en lo que está a mi alcance, poderlo también hacer participar. Hermana, me gustaría en este momento hablar un poquito del pecado de omisión, porque creo que el padre Molina está haciendo referencia también a eso. Dice, la vocación de todo cristiano es salvar. Entonces, claro, puede haber muchos cristianos, como dice el Papa Francisco, de brazos cruzados, y que no tienen conciencia de estar cometiendo ningún mal, porque de hecho, pues ni robo ni mato. Pero claro, basta con eso. Si nuestro oficio es salvar, a lo mejor en el momento en que Jesús nos esté esperando para ese juicio final, que será de misericordia, pero también será en verdad, ¿se nos va a preguntar algo de esto?
1: Pues, hermana Carmen, qué bien que lo hayas traído esta idea al programa, porque el otro día hablando con un sacerdote muy fervoroso y muy piadoso decía, es que yo cuando confieso nadie se acusa de los pecados de omisión, y yo le decía, padre, tiene toda la razón, y dice, es que tanto es pecado lo que cometo como el bien que dejo de hacer, y me lo decía con una seguridad, y él confiesa hasta muchas horas siempre en el confesonario, y yo decía, pues padre, es verdad, dice, es que hay un pecado de omisión de ahora, dice, muchas personas, realmente es verdad, no nos, cuánto respeto hay ahora, ¿eh? Debe ser claro, la sociedad está tan, todo lo que nos centra es tan de pecado Porque, claro, muchas veces ese miedo, ese respeto humano, ese que le llamen a uno beato o anticuado, que todavía creamos en estas cosas de Dios, que muchas veces no hablamos cuando tendríamos que hablar. Es decir, que no somos héroes en la fe, que nos atrevamos, aunque nos corten la cabeza, que a lo mejor, según los tiempos que vivimos, no me extrañaría. De hecho, hay mucha persecución ahora contra los que creemos. Así que este pecado, pues también es que lo deberíamos de confesar, me parece a mí.
0: Es cierto, y bueno, sin ir tan lejos como el cortarle a uno la cabeza, pero ya el que quizás nos podemos ir entrenando con cosas pequeñas, como puede ser disponernos a aguantar una sonrisa burlona, que a veces duele tanto. En un momento dado, justamente tener la valentía de defender la fe, nuestra propia fe, como dice San Pedro en sus cartas, ¿no? Pues dar razón de nuestra fe, aunque el entorno no sea favorable, pues atreverse a decirlo. Conocí a un periodista que aquí en Cataluña, en Barcelona, se está dirigiendo este programa, que tenía la valentía de decir en la televisión, donde le hacían alguna entrevista, y él decía. Por ejemplo, le preguntaban sobre política o sobre. Y él respondía siempre: mi fe me dice tal y cual. O sea, más que dar su propia opinión, tenía la valentía de decir: a mí, mi fe me dice esto. Y me pareció muy bonito, muy encomiable, y yo creo que puede ser una, no sé, un propósito hermoso para todos nosotros cuando nos provocan en sentidos de fe o quieren burlarse de nosotros, tener la valentía de defender lo que nos dice la fe. ¿Te parece bien?
1: Sí, claro que sí, hermana Carmen. Y además, Cristo mismo lo dijo, el que dé testimonio de mí ante los hombres, yo lo daré delante de mi Padre.
0: Es curioso porque hemos llegado a esto hablando de la oveja perdida. Quizás es que hoy las ovejas más perdidas lo que están necesitando es precisamente esa valentía, esa parresía que dice la palabra de Dios, esa valentía para que alguien les hable de la fe, ¿eh? Cosa que muchas veces los cristianos no tenemos el valor de hacer y estamos defraudando a las ovejas perdidas. Muchas gracias, hermana Dolores, que Dios te bendiga. Gracias por estar aquí con nosotros.
1: Gracias, hermana Carmen, a ti.
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0: Vosotros cansáis a vuestro Dios. Vosotros cansáis a vuestro Dios. Es verdad, con nuestra conducta cansamos a Dios. Pues vean el juicio. Dios es como fuego de fundidor, como lejía de lavandero. Se sentará para fundir y purgar, y purificará a los hijos de Leví, y los acrisolará como el oro y la plata. El juicio, castigos de Dios, purgatorio, infierno. Y ahora, que yo, vuestro Dios, no cambio, y vosotros no termináis nunca, diciendo que os arrepentís y vuelva a pecar. Os arrepentís y vuelva a pecar. Yo no cambio nunca. Ahí estoy en el altar. Por más ofensas que me hagáis, vosotros no acabáis nunca de cambiar.
1: Reverendo Padre Rodrigo Molina, inspirador de NSE Radio.

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1: Coronilla de la Divina Misericordia.
2: Padre nuestro que estás en el cielo, santificado sea tu nombre. Venga a nosotros tu reino, hágase tu voluntad en la tierra como en el cielo.
3: Danos hoy nuestro pan de cada día, perdona nuestras ofensas, como también nosotros perdonamos a los que nos ofenden. No nos dejes caer en la tentación y líbranos del mal. Amén.
2: Dios te salve María, llena eres de gracia, el Señor es contigo. Bendita tú eres entre todas las mujeres y bendito es el fruto de tu vientre, Jesús.
3: Santa María, Madre de Dios, ruega por nosotros pecadores, ahora y en la hora de nuestra muerte. Amén.
4: Creo en Dios Padre Todopoderoso, Creador del cielo y de la tierra. Creo en Jesucristo, su único Hijo, nuestro Señor, que fue concebido por obra y gracia del Espíritu Santo, nació de Santa María Virgen, padeció bajo el poder de Poncio Pilato, fue crucificado, muerto y sepultado, descendió a los infiernos, al tercer día resucitó de entre los muertos, subió a los cielos y está sentado a la derecha de Dios Padre Todopoderoso. Desde allí ha de venir a juzgar a vivos y muertos. Creo en el Espíritu Santo, la Santa Iglesia Católica, la comunión de los santos, el perdón de los pecados, la resurrección de la carne y la vida eterna. Amén.
2: Dios mío, ven en mi auxilio.
3: Señor, date prisa en socorrerme. Gloria al Padre, y al Hijo, y al Espíritu Santo, como era en el principio, ahora y siempre, por los siglos de los siglos. Amén.
2: Padre eterno, te ofrezco el cuerpo y la sangre, el alma y la divinidad de tu amadísimo Hijo, nuestro Señor Jesucristo, en expiación por nuestros pecados y por los del mundo entero. Por su dolorosa pasión,
3: ten misericordia de nosotros y del mundo entero.
2: Por su dolorosa pasión,
3: ten misericordia de nosotros y del mundo entero.
2: Por su dolorosa pasión,
3: ten misericordia de nosotros y del mundo entero.
2: Por su dolorosa pasión,
3: ten misericordia de nosotros y del mundo entero.
2: Por su dolorosa pasión,
3: ten misericordia de nosotros y del mundo entero.
2: Por su dolorosa pasión,
3: ten misericordia de nosotros y del mundo entero.
2: Por su dolorosa pasión,
3: ten misericordia de nosotros y del mundo entero.
2: Por su dolorosa pasión,
3: ten misericordia de nosotros y del mundo entero.
2: Por su dolorosa pasión,
3: ten misericordia de nosotros y del mundo entero.
2: Por su dolorosa pasión,
3: ten misericordia de nosotros y del mundo entero.
2: Santo Dios, santo fuerte, santo inmortal,
3: ten misericordia de nosotros y del mundo entero.
2: Santo Dios, santo fuerte, santo inmortal,
3: ten misericordia de nosotros y del mundo entero.
2: Santo Dios, santo fuerte, santo inmortal,
3: ten misericordia de nosotros y del mundo entero.
2: Padre eterno, te ofrezco el cuerpo y la sangre, el alma y la divinidad de tu amadísimo Hijo, nuestro Señor Jesucristo, en expiación por nuestros pecados y por los del mundo entero. Por su dolorosa pasión,
3: ten misericordia de nosotros y del mundo entero.
2: Por su dolorosa pasión,
3: ten misericordia de nosotros y del mundo entero.
2: Por su dolorosa pasión,
3: ten misericordia de nosotros y del mundo entero.
2: Por su dolorosa pasión,
3: ten misericordia de nosotros y del mundo entero.
2: Por su dolorosa pasión,
3: ten misericordia de nosotros y del mundo entero.
2: Por su dolorosa pasión,
3: ten misericordia de nosotros y del mundo entero.
2: Por su dolorosa pasión,
3: ten misericordia de nosotros y del mundo entero.
2: Por su dolorosa pasión,
3: ten misericordia de nosotros y del mundo entero.
2: Por su dolorosa pasión,
3: ten misericordia de nosotros y del mundo entero.
2: Por su dolorosa pasión,
3: ten misericordia de nosotros y del mundo entero.
2: Santo Dios, santo fuerte, santo inmortal,
3: ten misericordia de nosotros y del mundo entero.
2: Santo Dios, santo fuerte, santo inmortal,
3: ten misericordia de nosotros y del mundo entero.
2: Santo Dios, Santo fuerte, Santo inmortal,
3: ten misericordia de nosotros y del mundo entero.
2: Padre eterno, te ofrezco el cuerpo y la sangre, el alma y la divinidad de tu amadísimo Hijo, nuestro Señor Jesucristo, en expiación por nuestros pecados y por los del mundo entero. Por su dolorosa pasión,
3: ten misericordia de nosotros y del mundo entero.
2: Por su dolorosa pasión,
3: ten misericordia de nosotros y del mundo entero.
2: Por su dolorosa pasión,
3: ten misericordia de nosotros y del mundo entero.
2: Por su dolorosa pasión,
3: ten misericordia de nosotros y del mundo entero.
2: Por su dolorosa pasión,
3: ten misericordia de nosotros y del mundo entero.
2: Por su dolorosa pasión,
3: ten misericordia de nosotros y del mundo entero.
2: Por su dolorosa pasión,
3: ten misericordia de nosotros y del mundo entero.
2: Por su dolorosa pasión,
3: ten misericordia de nosotros y del mundo entero.
2: Por su dolorosa pasión,
3: ten misericordia de nosotros y del mundo entero.
2: Por su dolorosa pasión,
3: ten misericordia de nosotros y del mundo entero.
2: Santo Dios, Santo fuerte, Santo inmortal,
3: ten misericordia de nosotros y del mundo entero.
2: Santo Dios, Santo fuerte, Santo inmortal,
3: ten misericordia de nosotros y del mundo entero.
2: Santo Dios, Santo fuerte, Santo inmortal,
3: ten misericordia de nosotros y del mundo entero.
2: Padre eterno, te ofrezco el cuerpo y la sangre, el alma y la divinidad de tu amadísimo Hijo, nuestro Señor Jesucristo, en expiación por nuestros pecados y por los del mundo entero. Por su dolorosa pasión,
3: ten misericordia de nosotros y del mundo entero.
2: Por su dolorosa pasión,
3: ten misericordia de nosotros y del mundo entero.
2: Por su dolorosa pasión,
3: ten misericordia de nosotros y del mundo entero.
2: Por su dolorosa pasión,
3: ten misericordia de nosotros y del mundo entero.
2: Por su dolorosa pasión,
3: ten misericordia de nosotros y del mundo entero.
2: Por su dolorosa pasión,
3: ten misericordia de nosotros y del mundo entero.
2: Por su dolorosa pasión,
3: ten misericordia de nosotros y del mundo entero.
2: Por su dolorosa pasión,
3: ten misericordia de nosotros y del mundo entero.
2: Por su dolorosa pasión,
3: ten misericordia de nosotros y del mundo entero.
2: Por su dolorosa pasión,
3: ten misericordia de nosotros y del mundo entero.
2: Santo Dios, Santo fuerte, Santo inmortal,
3: ten misericordia de nosotros y del mundo entero.
2: Santo Dios, Santo fuerte, Santo inmortal,
3: ten misericordia de nosotros y del mundo entero.
2: Santo Dios, Santo fuerte, Santo inmortal,
3: ten misericordia de nosotros y del mundo entero.
2: Padre eterno, te ofrezco el cuerpo y la sangre, el alma y la divinidad de tu amadísimo Hijo, nuestro Señor Jesucristo, en expiación por nuestros pecados y por los del mundo entero. Por su dolorosa pasión,
3: ten misericordia de nosotros y del mundo entero.
2: Por su dolorosa pasión,
3: ten misericordia de nosotros y del mundo entero.
2: Por su dolorosa pasión,
3: ten misericordia de nosotros y del mundo entero.
2: Por su dolorosa pasión,
3: ten misericordia de nosotros y del mundo entero.
2: Por su dolorosa pasión,
3: ten misericordia de nosotros y del mundo entero.
2: Por su dolorosa pasión,
3: ten misericordia de nosotros y del mundo entero.
2: Por su dolorosa pasión,
3: ten misericordia de nosotros y del mundo entero.
2: Por su dolorosa pasión,
3: ten misericordia de nosotros y del mundo entero.
2: Por su dolorosa pasión,
3: ten misericordia de nosotros y del mundo entero.
2: Por su dolorosa pasión,
3: ten misericordia de nosotros y del mundo entero.
2: Santo Dios, Santo fuerte, Santo inmortal,
3: ten misericordia de nosotros y del mundo entero.
2: Santo Dios, Santo fuerte, Santo inmortal,
3: ten misericordia de nosotros y del mundo entero.
2: Santo Dios, Santo fuerte, Santo inmortal,
3: ten misericordia de nosotros y del mundo entero.

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1: Capítulo número 21. En el capítulo anterior, recordarán, amigos oyentes, hemos concluido la lectura de la sexta parte de este libro y hemos comenzado la séptima, que lleva por título Difamaciones desde la prensa.

Una carta de San Francisco de Sales. Siglos más tarde, San Francisco de Sales también tuvo que habérselas con los propagadores de libelos, como se refleja en su epistolario. El ministro Lafayette, dice el santo, ha escrito un libro expresamente contra mí. No ahorra la calumnia. Pasa por alto la gran multitud de mis defectos, que son sin duda reprochables, y no me censura sino por los que no tengo, por gracia de Dios. De ambición, ocio ostensible, lujo en perros de caza y caballerizas, y locuras semejantes, que no solo están lejos de mi afición, sino que son incompatibles con la necesidad de mis quehaceres y la forma de vida que mi cargo me impone. Así bendigo a Dios, que no sepa mis defectos, toda vez que no los quiera curar, sino con la maledicencia. Una ola de difamación. Sin embargo, la acción denigratoria de los libelos llegó a su apogeo en los siglos XIX y XX con el desarrollo de los medios de comunicación. Esos avances tecnológicos permitieron a los denigradores orquestar campañas de desprestigio antes inimaginadas que han adquirido en nuestros días, como es bien conocido, una gran virulencia y un notable impacto sociológico. El padre Claret tuvo que sufrir varias de esas campañas de desprestigio durante el siglo XIX. Sus enemigos provocaron una ola de difamación contra su persona en todo el país y propiciaron los 14 atentados que sufrió a lo largo de su existencia. Lo persiguieron hasta el mismo lecho de muerte. En los últimos días de su vida, se dijo que estaba en Fontfroid, Francia, reuniendo armas para los carlistas, y unos cuantos exaltados estuvieron a punto de secuestrarlo del lugar en el que se encontraba agonizante. Desde el clamor público. También persiguieron desde la prensa a Santa Micaela. Por si fueran pocos los ataques que tuvo que sufrir por parte de parientes, alumnas y exalumnas y gran número de sus contemporáneos, tuvo que enfrentarse además con la inquina de cierta prensa madrileña. Abrió el fuego contra ella El Observador, el día 1 de abril de 1851, con la publicación de un suelto en el que afirmaba, entre otras cosas, que la caritativa vizcondesa consentía la convivencia entre el capellán y las colegialas. Era el fruto amargo de la intriga de un eclesiástico contra ella. Todo pareció quedarse ahí. Pero al día siguiente, El Clamor Público publicó otro suelto bajo el título malicioso de Fraternidad. Y pocos días después, El Observador sacó a la luz un relato tendencioso que deformaba a su antojo la historia de una madre que había dejado a sus hijas en el colegio y las había encontrado convertidas en verdaderas beatas. El relato incluía los tópicos al uso: falta de libertad, fanatismo exagerado, y concluía denigrando a las religiosas porque

quedaron muy satisfechas en haber alcanzado un alma para el cielo a costa de lágrimas y de la desesperación de la infeliz señora. Hemos oído que ésta piensa acudir a la autoridad competente para que, desde luego, proceda a sacar a su hija. Al principio, la santa se abstuvo de contestar. Serían algunos amigos suyos los encargados de detener la campaña. Pero cambió de postura cuando los ataques provinieron de algunos periódicos como La Esperanza, que defendía un ideario católico. Este periódico reproducía el 25 de mayo de 1853 un suelto aparecido en Novedades, tres días antes, en el que se pedía que se trasladase a la sede del Colegio de la Santa la Casa Nueva de Maternidad para utilizar un edificio que, si alguna utilidad reporta a la beneficencia, era muy poca. Esta vez la santa se decidió a intervenir y sacó a relucir todo el genio y la resolución de su carácter. Pidió enérgicamente una rectificación por parte del periódico, que efectivamente se produjo días más tarde. «Yo, por mi parte, nada sé», escribía la santa al periódico, aludiendo al supuesto traslado de la sede del colegio. «Y creo que usted tampoco, porque me consta que en la Junta General nada se ha tratado de esto. Y por eso, la verdad, y permítame usted este desahogo, he extrañado y sentido que haya usted dejado copiar en un periódico, tan magistral y acreditado como el suyo, esto que podemos llamar una de tantas paparruchas como leemos con tanta frecuencia en algunos papeles públicos». Y explicaba luego la realidad de la situación de su colegio. Esas escaramuzas periodísticas fueron alimentando año tras año una leyenda negra en torno a su persona que tuvo una amplia resonancia popular. Se la llamó Piedra de Escándalo y se la difamó en tiendas, periódicos y fiestas. La calumniaron sus enemigos y hasta las propias señoras que la ayudaban materialmente. Una de ellas, la baronesa de Rocafort, propalaba por toda Barcelona que lo único que pretendía la santa era quedarse con el dinero que da a las desamparadas. En las tertulias de Santander se murmuraba que la fundación era solo un pretexto para recoger dinero. Los motivos que impulsan a difamar suelen ser muy variados. Envidia, rencor, despecho, frivolidad. Sus parientes hablaban mal de ella porque no entendían que se hubiese desprendido de un modo tan radical de todos sus bienes. A algunas de las colegialas, de conducta poco recta durante su estancia en el colegio, las movía el rencor. Y si las expulsaban, utilizaban la calumnia para vengarse. Las razones de las dueñas de las casas de prostitución se entienden más fácilmente. Pensaban que si la santa seguía recogiendo mujeres descarriadas, se les acabaría hundiendo el negocio. De estos ambientes tan variados fueron surgiendo, a tono con cada uno, numerosas patrañas que la prensa iba aventando a los cuatro vientos. Quizá la más baja y mezquina de todas fue la que aseguraba que el colegio de Atocha era una casa de lenocinio y que lo único que buscaba la santa era comerciar con aquellas jóvenes que recogía. «Lo mismo será la que pide», susurraban algunos, «que las mujeres por quien pide». Algunos de estos calumniadores se retractarían más tarde. Pero la calumnia es imparable y por muchos esfuerzos que hicieron luego para restituir la fama, fue dando sus frutos, amargos, por cierto, por todas partes, y las maledicencias corrían de boca en boca, exageradas hasta el ridículo, caricaturizadas hasta el esperpento. Se rumoreaba por todo Madrid, especialmente en las clases populares, que la santa se entregaba a criminales excesos y que iba por las noches al baile, acompañada por un hombre.
La audacia murmuradora llegaba incluso a describir el color de los vestidos. El apostolado peculiar de Micaela, cuenta su biógrafo, le atrae el odio, la maledicencia y la persecución con todos los agravantes consiguientes. No existe mejor señal de haber cumplido su deber. Pocas fundadoras canonizadas han padecido tantos atentados. El biógrafo no exagera. Se lee en los procesos de su causa de canonización que hombres que vivían en relaciones con dichas mujeres extraviadas la amenazaban y perseguían de muerte. No se excluían las mismas chicas recogidas y, en particular, las antiguas amantes. Querían asustarnos, comenta una testigo, arrojando cohetes y dirigiéndonos gravísimas amenazas, y era muy frecuente que mancharan de inmundicias las puertas y las ventanas del edificio. En diversas ocasiones, como le sucedió en Valencia, la santa tiene que acudir al inspector de policía. En febrero de 1862, está a punto de ser vapuleada en Barcelona por una mujer propietaria de 3 casas públicas. En todas esas ocasiones, relata el biógrafo, la Madre Sacramento, siempre valientísima, da la cara a sus enemigos sin arredrarse ante los anónimos amenazadores. Y no eran amenazas vanas, ya que considera seriamente la posibilidad de morir en un atentado cuando se dirige a Barcelona. Una anécdota entre muchas. Un anónimo le avisó a la santa que un mayordomo de palacio se empeñaba en enturbiar sus relaciones con la reina Isabel II. Aquel escrito explicaba algunas de las causas de ese odio.

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1: Historia de la Iglesia Católica. Edad Moderna. Desde el año 1648 a 1789. Introducción.
2: La Edad Moderna, en contraposición con la precedente que termina en la Paz de Westfalia, se caracteriza por una serie de movimientos ideológicos fruto espontáneo de las revoluciones religiosas de la Edad anterior. La Edad Nueva prepara y realiza la gran revolución religiosa que tiene por resultado la división de la cristiandad en dos grandes confesiones. Esta revolución y consiguiente división quedan sustancialmente terminadas en 1648. En cambio, las generaciones que siguen reciben la herencia de las ideas sembradas por los innovadores protestantes y estas ideas van produciendo sus frutos naturales que son el subjetivismo más radical, un nacionalismo exagerado que implica la negación de la autoridad pontificia, el indiferentismo religioso, una revolución desenfrenada, el racionalismo, ateísmo y materialismo. Este periodo de la Edad Moderna, que corre desde la Paz de Westfalia en 1648 hasta la Revolución Francesa en 1789, se distingue en primer lugar porque en él queda marcada definitivamente la división de confesiones y se entra en un estadio de tolerancia que más bien significa abierto indiferentismo. Pero lo más típico es que la idea del Estado lo va absorbiendo todo, y así surge el sistema absolutista más exagerado que llega a su apogeo en la Francia de Luis XIV. El galicanismo, el febronianismo y josefinismo no fueron más que aplicaciones prácticas de estos principios. En último término, como consecuencia de todo lo dicho, aparecen los enemigos más encarnizados de la Iglesia, el filosofismo y el enciclopedismo, que le declaran una guerra solapada pero intensa. El resultado es la Revolución Francesa con todas sus consecuencias que se sintetizan en la descristianización creciente de la sociedad. Desde el punto de vista eclesiástico, todo esto tuvo la consecuencia de romper las relaciones entre la Iglesia y el Estado y la persecución cada vez más violenta de los principios cristianos. La Revolución Francesa, año 1789, cierra la Edad Moderna y dará comienzo a la Edad Contemporánea.
1: Características generales. La Paz de Westfalia.
2: No entenderemos bien la nueva orientación de la historia en este periodo sin conocer sus orígenes. Allí, primeramente, se perpetraron numerosas y graves secularizaciones, palabra empleada por primera vez por el embajador francés, para significar en esta ocasión la usurpación de los bienes eclesiásticos bajo pretexto de indemnizar con ellos los gastos de guerra. Allí también se reguló, con una usurpación de poderes típica de la nueva época, el ejercicio mismo de la religión. La Paz de Westfalia significaba no solo una catástrofe humillante para el imperio, sino una flagrante violación de los derechos de la Iglesia. Una autoridad incompetente dictaminaba sobre materias ajenas a su jurisdicción y unas potencias usurpaban por sí y ante sí los bienes y derechos de otra potencia extraña y superior. Se puso en práctica un nuevo derecho religioso que, por desgracia, ha de reinar durante este periodo del absolutismo regio.
1: El catolicismo pierde la hegemonía de Europa.
2: Del Tratado de Münster puede decirse que arranca la política internacional que ha dominado en Europa hasta nuestros días. Allí quedó consagrado el principio del equilibrio europeo, por el que las potencias se neutralizan mutuamente. Pero Francia misma, y es el historiador Lavis quien lo afirma, Estado católico y monárquico, aliado de herejes e infieles, de rebeldes flamencos, alemanes, húngaros y napolitanos, fue la primera en practicar brillantemente la política del egoísmo nacional. Y detrás de Francia se oteaba en el horizonte la cismática y protestante Inglaterra, cuyo predominio se irá haciendo cada día más absorbente, y Holanda la calvinista, que medrará a costa de las colonias portuguesas, y Prusia, que llegará a agrupar en torno de sí los demás estados alemanes en un imperio de signo contrario al de los Habsburgos. Entretanto, ¿qué es de las potencias católicas? España está desangrada, agotada, vencida, y el imperio prácticamente aniquilado.
1: Supremacía del poder civil.
2: Un principio esencialmente protestante fue el que se concedió a los estados en Westfalia, confiriéndoles a los príncipes el derecho de intervenir en los asuntos religiosos de sus súbditos. Lo triste fue que de aquí en adelante también los monarcas católicos se contagian de ese principio y quieren gobernar las iglesias nacionales a su antojo, por encima y contra la voluntad del Papa. Los príncipes se arrogaron un poder absoluto independiente de cualquier otro y recibido directamente de Dios. Tenían a punto de honra el firmarse Dei Gratia Rex, rey por la gracia de Dios. Así se desarrolló no solo un absolutismo político, sino también religioso. Y del absolutismo celoso de su autoridad se pasó al despotismo ilustrado por el cual los reyes, no contentos con reformar según métodos racionales y abstractos la sociedad, las escuelas, las costumbres, se empeñaron en reformar igualmente las instituciones eclesiásticas sin ningún respeto al derecho canónico ni a la tradición. Así se fueron formando las iglesias territoriales. Una vez que dominaron a su iglesia nacional, pretendieron igualmente sojuzgar a la iglesia romana y al papa. Sería un error creer que con estas tendencias atentatorias a la libertad de la iglesia se cambia radicalmente la constitución de los estados. En los países católicos seguía siendo el catolicismo la religión oficial con exclusión de otras confesiones. Los monarcas más opresores de la iglesia en este periodo, Leopoldo I, Luis XIV, José II, Carlos III de España, no solo eran creyentes, sino que reconocían paladinamente los destinos eternos del hombre, admitían la religión católica como necesaria para los individuos y para la sociedad, y hasta se presentaban como defensores y propagadores del catolicismo.
1: Secularización de la vida pública.
2: Esta supremacía de lo civil sobre lo eclesiástico trajo como consecuencia la secularización o laicización de la vida pública. La influencia internacional del Papa es casi nula y la que ejerce en cada nación está muy coartada, vigilada y entorpecida por el absolutismo de los monarcas. Las ideas de la falsa ilustración han cristalizado en hechos. Al absolutismo regio ha sucedido el liberalismo, pero el liberalismo degenera muchas veces en libertinaje. A la anarquía de los espíritus ha sucedido la anarquía de los hechos. A las luchas religiosas suceden las luchas políticas y a estas las luchas sociales o de clase. Se arroja de la sociedad y de la vida pública el poder e influjo de la Iglesia, que es fuente de obediencia, de orden y de paz. No se reconoce más autoridad que el dominio soberano de la razón individual. Como ya el Papa, en cuanto rey de un estado temporal, significaba muy poco en el tablero político de Europa, se prescinde fácilmente de él, aun en cosas relacionadas íntimamente con su poder espiritual. Lo eclesiástico, lo clerical, comienza por ser menospreciado y acaba siendo aborrecido.
1: Tránsito a la irreligión y ateísmo.
2: Esto no obstante, la Iglesia y el Estado vivían unidos, demasiado estrechamente unidos en cada nación, de donde se exigieron gravísimos inconvenientes. El primero de los cuales fue el ya indicado de la intrusión de los príncipes en el gobierno de la Iglesia, y el segundo consistió en que el clero cargó con todo el odio de los adversarios del antiguo régimen. Suele entenderse por antiguo régimen la constitución y organización de la monarquía absoluta, tal como existía en Francia, Austria y España antes de la Revolución Francesa, en unión íntima y estrecha colaboración con la Iglesia. De esta suerte, Todo ataque contra el Estado venía a ser un ataque contra la Iglesia, y el descontento reinante contra el absolutismo regio se convertía en odio a lo clerical. Ya veremos cómo la Ilustración atizaba ese fuego del anticlericalismo. En esta atmósfera de ilustrados y filósofos, saturada muchas veces de incredulidad, tenía que actuar la Iglesia católica, calumniada por unos, vilipendiada por otros, sin que los esfuerzos de individuos particulares bastasen a alejar de ella la acusación de obscurantismo. Ya es muy raro el Estado que se declare confesional y católico. Los liberales, a veces en franca oposición al sentir popular y a la tradición del país, se presentan como los portaestandartes de la civilización, de la libertad, a la que tantas veces asesinan brutalmente, del progreso humano, mientras que los buenos católicos son atacados, vilipendiados y proscritos como retrógrados, serviles y oscurantistas. Las corrientes ideológicas más abigarradas, audaces y subversivas, el criticismo de Kant, el panlogismo de Hegel, el voluntarismo pesimista de Schopenhauer, han causado lamentables estragos en las inteligencias, enturbiando la sana filosofía y precipitando a muchos en el agnosticismo religioso.
1: Impresión de cansancio en las fuerzas católicas.
2: Lo que indudablemente se advierte en el campo católico es un desfallecimiento progresivo y un sentimiento de cansancio, de atonía y lasitud como efecto de los continuados esfuerzos realizados en la época de la Restauración católica. Y esta decadencia tiene su repercusión y reflejo en todos los órdenes de la vida. Desde mediados del siglo XVII, ni siquiera los santos abundan tanto, ni muestran aquel ímpetu y originalidad de los del 500. La espiritualidad ardiente y apostólica de otros tiempos parece resentirse de no sé qué fatiga que le corta las alas. Y el cansancio de la teología y de la filosofía escolástica es también evidente. Ya no surgen creadores al estilo de Vitoria, Suárez, Báñez y Molina, ni filósofos de pensamiento original. El pueblo se deja llevar de una piedad rutinaria cuando no supersticiosa, y casi todas las instituciones tradicionales arrastran una vida lánguida que da motivo a las críticas de los ilustrados. Donde la Iglesia católica disfruta de una verdadera edad de oro es en el campo misional. A las legiones de apóstoles que salían de Sevilla y de Lisboa para evangelizar el doble imperio español y portugués, se juntan numerosos misioneros de Alemania y de Italia, especialmente en los vastos territorios de América. Y, por otra parte, Francia inyecta nueva vida a las misiones de sus colonias norteamericanas y a las del Asia. Consiguientemente a esta labor evangelizadora, la Iglesia realiza una gigantesca obra solo comparable a la gestación de Europa en la Edad Media. Un nuevo mundo se engendra para Cristo en el continente americano y en el archipiélago malayo, un nuevo mundo que ya en los siglos XVII y XVIII recibe una organización eclesiástica perfecta y desarrolla una pujante vida cristiana y cultural que hasta ahora los historiadores han descuidado en demasía.

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2: Capítulo segundo. En el último capítulo, que era el primero de esta obra, habíamos visto cómo el jueves 2 de marzo de 1939 fue elegido como nuevo papa al frente de la Iglesia Católica Pío XII, el que había de tomar el nombre de Pío XII, que era el cardenal Pacelli, antiguo secretario de Estado de Pío XI, un hombre providencialmente preparado para asumir la durísima tarea que Dios le encomendaba de intentar evitar la contienda mundial que se avecinaba.

De hecho, bien pronto se comprendió que Hitler, lejos de sentirse satisfecho con sus recientes anexiones en Checoslovaquia, pensaba sustraerse una vez más a las obligaciones de los tratados de paz, cuya tinta estaba todavía fresca. El temor a un nuevo estallido bélico pesaba sobre el mundo en el momento en que el cardenal Pacelli accedía al sumo pontificado. Los temores estaban justificados. El 12 de marzo, cuando Pío XII apenas había acabado de ceñir la tiara ante los delegados de 35 naciones procedentes de los cuatro puntos cardinales, la tempestad estalló sobre toda Europa. El 15 de marzo, las tropas alemanas entraban en Praga. La nota de protesta presentada inmediatamente por el embajador de Francia recibió del secretario de Estado, alemán, solo una respuesta altiva. Cuatro días más tarde, un ultimátum alemán obligaba a Lituania a ceder al Reich la ciudad de Memel. Y Polonia, que el año anterior no había dudado en apoderarse de los despojos de Checoslovaquia, se encontró a su vez amenazada. Varsovia recibió de Berlín una nota que exigía la devolución al Reich de la ciudad de Danzig y las vías de comunicación entre Alemania y Prusia Oriental. Una carta del nuncio en Varsovia informó del hecho a la Secretaría de Estado, que contestó ordenando al nuncio que no dudara en usar el telégrafo para las noticias importantes. La ocupación de Praga provocó una verdadera revolución en la política inglesa. La opinión británica se sentía inquieta ante el incremento del poderío alemán y se consideró ofendida por la violación del acuerdo libremente suscrito en el anterior mes de septiembre. De ahora en adelante, Inglaterra pensaba oponerse, por las armas, si fuera preciso, a ulteriores anexiones del Reich. Considerando que Polonia era la más amenazada, Chamberlain declaró en la Cámara de los Comunes el día 31 de marzo: en caso de producirse cualquier acción que ponga claramente en peligro la independencia polaca y a la que el gobierno polaco estime que es de vital interés resistir con todas sus fuerzas nacionales, el gobierno inglés de Su Majestad se considerará obligado a apoyar inmediatamente a Polonia con todos los medios. Y el 13 de abril el gobierno francés precisaba: Francia y Polonia se garantizan inmediato y directo apoyo contra cualquier amenaza directa o indirecta que atente contra sus intereses vitales. Ese mismo día, Francia e Inglaterra extendieron sus garantías a Grecia y a Rumanía. Pero ya por entonces, para resarcirse de la expansión del Reich en Europa Central, Italia, que era el otro totalitarismo en aquel momento con Mussolini, había puesto los ojos en los Balcanes. El 7 de abril, aviones italianos bombardearon Tirana y toda Albania quedó ocupada. Ese año, el 7 de abril, era Viernes Santo. Dos días después, el soberano pontífice celebraba la misa pontifical de la fiesta de Pascua. A los prelados y fieles reunidos en torno a él en la Basílica de San Pedro, y más allá de los presentes, a todos los que quisieran escucharlo, el Papa habló de la paz, de los peligros que la amenazaban y de los medios para preservarla. Las turbulencias actuales parecían presagiar desgracias mucho peores. Pío XII veía la raíz de esas perturbaciones y de esos peligros, primero en la miseria de tanta gente, en el injusto reparto de los recursos naturales, en la falta de confianza mutua entre las naciones, en la violación de los acuerdos y de la palabra comprometida. Cada día era más difícil limitar la carrera de armamentos y apaciguar los espíritus.

Desde los Estados Unidos, el presidente Roosevelt intentó una vía más directa. Dirigió un largo mensaje a Hitler y a Mussolini, haciéndoles ver que los pueblos vivían en la angustia de una agresión, y les invitaba a comprometerse por un periodo de 10 años a no atacar a ninguno de los 31 países que incluía en una lista. Mientras tanto, podrían discutirse y resolverse pacíficamente las reivindicaciones de unos y otros. Roosevelt llegó a pedir a Pío XII que interviniera ante Hitler y Mussolini para apoyar su mensaje del 14 de abril. Desde el Vaticano se contestó al presidente que el Papa seguía con atención sus esfuerzos por la paz, pero que en ese momento le resultaba imposible actuar ante Hitler en el sentido indicado. En cuanto a Mussolini, con el que las relaciones eran más fluidas, quizás por encontrarse en la misma Italia, la Santa Sede ya había emprendido alguna iniciativa, aunque no se hacía muchas ilusiones sobre los resultados. Pronto se comprobó que estas reservas del Vaticano estaban de sobra justificadas. En un discurso pronunciado el 28 de abril ante el Reichstag, Hitler lanzó a Polonia un nuevo ataque, más amenazador que los precedentes, en el que denunciaba el acuerdo naval anglo-alemán y ponía en ridículo el mensaje del presidente de los Estados Unidos. A la vista de la tormenta que se cernía en el horizonte, algunos espíritus inquietos volvieron sus ojos hacia el Papa como a una última esperanza. Una inglesa que firmaba como una mujer inglesa muy normal y corriente, escribía desde Bournemouth: «Os suplico, santidad, que uséis vuestra gran autoridad como potencia de paz». Otros no se contentaban con pedirle que interviniera, sino que le proponían toda clase de planes: una nueva tregua de Dios, una nueva Liga de Naciones, con ejército y comité ejecutivo. Entre un aluvión de ideas más o menos quiméricas, había una que recurría con cierta insistencia: que el Papa convocara una conferencia mundial para buscar una solución pacífica a los problemas pendientes. En Inglaterra, el Heraldo Católico había lanzado una petición al Papa para que tomara la iniciativa de una conferencia de paz y presentaba cartas y telegramas que manifestaban su adhesión a ese proyecto.

Ante el cúmulo de demandas y creciente peligro, Pío XII decidió tentar el camino de la diplomacia, sugiriendo la convocatoria de una conferencia internacional. El 21 de abril, el padre Tacchi Venturi, que desde la negociación de los pactos de Letrán había actuado frecuentemente como intermediario entre el Vaticano y el Palacio de Venecia, fue convocado por el Papa. Al cabo de dos días, el 23 de abril, Tacchi Venturi escribió a Mussolini solicitándole una entrevista. El encuentro se fijó para el 1 de mayo. Un cuarto de hora le bastó al jesuita para explicar al duce las intenciones del Papa. Ante el evidente peligro que corría la paz, Pío XII pensaba invitar a las cinco potencias europeas, Francia, Alemania, Inglaterra, Italia y Polonia, a una conferencia que permitiera debatir los puntos en litigio que corrían el riesgo de desencadenar una conflagración general. El duce, Mussolini, puso como pretexto lo avanzado de la hora para posponer su respuesta hasta el día siguiente. Sin embargo, emitió un juicio muy lúcido de la situación, que decía así: Alemania no puede hacerse ilusiones de que va a conseguir con Polonia lo que ha conseguido con Checoslovaquia. Polonia se defenderá, es cierto, pero será aplastada por la superioridad del ejército alemán y nos encontraremos ante el comienzo de una guerra europea. Al día siguiente, Tacchi Venturi recibió la respuesta definitiva de Mussolini, que se declaraba de acuerdo con Pío XII. Según el duce, la iniciativa del Papa debería encontrar la aprobación del mundo civilizado.

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1: Estimados amigos, reciban un cordial saludo. Hoy es 29 de junio y la Santa Madre Iglesia celebra una gran solemnidad, San Pedro y San Pablo apóstoles. Tan atrás como en el siglo IV se celebraba una fiesta en memoria de los santos Pedro y Pablo en el mismo día, aunque el día no era el mismo en Oriente que en Roma. El martirologio sirio de fines del siglo IV, que es un extracto de un catálogo griego de santos del Asia Menor, indica las siguientes fiestas en conexión con la Navidad: 25 de diciembre, 26 de diciembre San Esteban, 27 Santos Santiago y Juan, 28 de diciembre Santos Pedro y Pablo. La fiesta principal de los Santos Pedro y Pablo se mantuvo en Roma el 29 de junio, tan atrás como en el tercero o cuarto siglo. La fecha 258 en las notas revela que a partir de ese año se celebraba la memoria de los dos apóstoles el 29 de junio en la vía Apia ad Catacumbas, cerca de San Sebastiano Fuori Lemura, pues en esta fecha los restos de los apóstoles fueron trasladados allí. Más tarde, quizá al construirse la iglesia sobre las tumbas en el Vaticano y en la vía Ostiense, los restos fueron restituidos a su anterior lugar de descanso, los de Pedro a la Basílica Vaticana y los de Pablo a la iglesia en la vía Ostiense. En el sitio ad catacumbas se construyó, tan atrás como en el siglo IV, una iglesia en honor de los dos apóstoles. Desde el 258 se guardó su fiesta principal el 29 de junio, fecha en la que desde tiempos antiguos se celebraba el servicio divino solemne en tres iglesias. La leyenda procuró explicar que los apóstoles ocupasen temporalmente el sepulcro ad catacumbas mediante la suposición que, enseguida de la muerte de ellos, los cristianos del Oriente deseaban robarse sus restos y llevarlos al Este. Una tercera festividad de los apóstoles tiene lugar el 1 de agosto, la fiesta de las cadenas de San Pedro. Esta fiesta era originariamente la de dedicación de la iglesia del apóstol, erigida en la colina esquiliana en el siglo IV. Un sacerdote titular de la iglesia, Filipo, fue delegado papal del concilio de Éfeso en el 431. La iglesia fue reconstruida por Sixto II a costa de la familia imperial bizantina. La consagración solemne pudo haber sido el 1 de agosto o este fue el día de la dedicación de la anterior iglesia. Quizá este día fue elegido para sustituir las fiestas paganas que se realizaban el 1 de agosto. En esta iglesia, aún en pie, San Pietro en Vincoli, probablemente se preservaron desde el siglo IV las cadenas de San Pedro, que eran muy grandemente veneradas, siendo considerados como reliquias, apreciados los pequeños trozos de su metal. De tal modo, la iglesia desde muy antiguo recibió el nombre In Vinculis, convirtiéndose la fiesta del 1 de agosto en fiesta de las cadenas de San Pedro. El recuerdo de ambos, Pedro y Pablo, fue más tarde relacionado con dos lugares de la antigua Roma: la Vía Sacra en las afueras del Foro, a donde se decía que fue arrojado al suelo el mago Simón ante la oración de Pedro, y la cárcel Tullianum o cárcel Mamertinus, a donde se supone que fueron mantenidos los apóstoles hasta su ejecución. También en ambos lugares se erigieron santuarios de los apóstoles, y el de la cárcel Mamertina aún permanece en casi su estado original desde la temprana época romana. Estas conmemoraciones locales de los apóstoles están basadas en leyendas y no hay celebraciones especiales en las dos iglesias. Sin embargo, no es imposible que Pedro y Pablo hayan sido confinados en la prisión principal de Roma, en el fuerte del Capitolio, de la cual queda como un resto la actual cárcel Mamertinos. Muy bien, queridos amigos, hasta aquí nuestro santo para el día de hoy.
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2: Aunque muchos no lo crean, Dios está en la Eucaristía. Y como Dios, merece todo un respeto por parte de nosotros, no solamente sus criaturas, sino sus hijos. En el programa de hoy vamos a tratar sobre el respeto a la Eucaristía, pero primero voy a saludar a mis compañeros técnicos. Ya saben que estamos haciendo este programa desde la ciudad de Barcelona, en España, para Radio Católica Mundial. Y saludo, aquí está detrás del cristal, está Carlos Quequesana, y al otro lado del Atlántico, nuestro queridísimo compañero, como siempre, Jorge Graña, de Radio Católica Mundial en la ciudad de Birmingham, en Alabama. Y vamos a hacer este programa porque vamos a complacer a Miguel, que escribió desde Fresno, en California, y quería que hablásemos de si es correcto que se dé la comunión en la mano. Y yo le escribí diciéndole que con mucho gusto íbamos a hacer un programa y que lo haríamos el 22 de junio. Así que, Miguel, hemos cumplido la promesa. Bueno, pero primero es que vamos allá a comunicarnos, ya está en línea, ahora dentro de un momento lo saludamos al padre Crosby, pero primero vamos a dar las respuestas del concurso de la semana pasada. ¿Cuál de los apóstoles fue obispo de Jerusalén? Santiago. ¿Qué día celebramos la fiesta de los santos ángeles custodios? El 22 de octubre. ¿A cuál de los apóstoles preguntó Jesús tres veces, ¿me amas más que estos? A San Pedro. Bueno, Carlos, póngame de nuevo la cuña porque voy a dar las preguntas de esta semana, que, bueno, vamos a ver si las aciertan. La primera, San Mateo, en el capítulo 16, narra la promesa de Jesús. Tú eres Pedro y sobre esta piedra edificaré mi iglesia. ¿En qué ciudad estaba Jesús cuando pronunció estas palabras? Acuérdense, en el capítulo 16 de San Mateo. Y segunda pregunta, ¿quién fue el último de los apóstoles en morir? ¿Cuál fue el último que murió? Y profesión tenía Zaqueo, el que subió a un árbol para ver pasar a Jesús, pues era pequeño de estatura. Bueno, la primera, ¿en qué población o ciudad estaba Jesús cuando le dijo a Pedro, tú eres Pedro, etcétera? ¿Quién fue el último de los apóstoles en morir? ¿Y qué profesión tenía Zaqueo, el que se subió a un árbol para ver a Jesús? Bueno, y ahora sí, todos están esperando a ver lo que nos dice el padre Crosby con esa llaneza y esa veracidad que nos habla, que a todos nos gusta. Padre Crosby, él está en Perú y es el superior de la Asociación Misionera de la Obra de Jesús en el Monasterio del Callao, en Perú. Padre Crosby, muy buenos días.
3: Buenos días, hermana Dolores, qué gusto saludarla.
2: Igualmente, padre. Bueno, también con el padre Crosby igual que con otros invitados, a todo me dice que sí, padre, estoy encantada. Así que yo pienso un tema y digo, ay, Dios mío, ¿será que el padre dice sí o dice no? Y entonces le digo, padre, ¿le parecería a usted bien? Muy bien, hermana. Digo, ay, qué gusto, ya descanso. Ya descanso. Bueno, pues hoy, padre, ¿verdad que le ha gustado o le agrada este tema? Porque vamos a poner las cosas claras. Bueno, el respeto a la Eucaristía en honor a Miguel, que nos escribió desde California. Bueno, padre, si nos puede introducir un poquito en el tema de la comunión en la mano, atención, y explicándonos un poquito que Cristo, claro, está en cualquier partícula.
3: Así es. Mire, hay una cosa que es importante darnos cuenta, ¿no? En sí, la comunión en la mano de por sí no es mala. El asunto es a quién se le da.
2: Sí.
3: Porque uno puede tener un grupo de sacerdotes y vamos a compartir en la mano, por supuesto, la Eucaristía antes de comulgarla, ¿no? Entonces son gente que se ha preparado para recibir sabiendo que están tratando con Jesucristo, con nuestro Señor. Pero si esto se hace así a lo loco y se dispara y patúa para cualquier persona, entonces uno tiene que presuponer que están preparados o no. Porque lo común hoy en día es la falta de educación en todos los campos. O
2: Así
3: sea,
2: es.
3: sabemos que la gente hoy día es totalmente ignorante en muchas materias, ¿no? Hay personas que pueden ser muy profesionales en lo suyo y totalmente ignorantes en todo lo demás. Es decir, ya no hay cultura. Antiguamente había una cultura general que la sociedad misma ayudaba a formar, ¿no? Entonces, pongamos, la gente misma catequizaba. Me viene a la cabeza mi mamita en paz descanse. No, la primera catequista de mi casa era mi mamá y mi papá.
2: Sí.
3: Llegaba la nueva servidumbre, llegaba quien sea, lo primero a comprar un catecismo, decía. Y no saben si leer o escribir, le enseñamos para que aprenda el catecismo. Porque la sociedad antes se educaba. Pero entonces uno no puede presuponer que la gente sabe lo que está recibiendo en el momento de la comunión. No puede. Ayer nomás hablaba con una persona que conozco de muchísimos años, que me decía que él quería comulgar, que él quería, porque sí que necesita comulgar, que esto y que no, que va a ver cómo lo hace. Pero resulta que él es adúltero y que tiene tres mujeres y en cada mujer tiene hijos, pero él quiere comulgar, ¿no? Entonces, claro, cuando va a la Santa Misa, va ahí pues muy, muy compungido con su carita así, entonces el cura que está ahí no sabe la vida que tiene. ¿No? Entonces, sin saber, nosotros nos vamos a hacer cómplices de la condenación de las personas porque no están bien formadas,
2: Así
3: ¿no?
2: es.
3: Entonces, el asunto es la comunión en la mano, ¿a quién y con quién? ¿No? Si yo estoy con personas bien preparadas, entonces tiene sentido, ¿no? Yo, Jesucristo, cuando en la última cena comparte el pan y dice, esto es mi cuerpo, se lo va dando en la mano, ¿a quién? A los apóstoles. ¿No? Entonces ya son sus sacerdotes, ya son su gente que ha sido formada, que ha sido preparada, puede recibirla. Por eso que incluso el Redención y Sacramentum, que es el documento de contra los abusos a los sacramentos, menciona incluso cómo se debe recibir en la mano y de qué manera, pero no por un gesto externo, sino porque la persona que ya está preparada sabe que está tratando con Cristo. Entonces no puede ser una cosa indiscriminada que alguien diga, bueno, vamos a dar como una comunión a la mano cuando sabemos las barbaridades que se ven, ¿no? Repito, la mala educación se percibe y se huele a distancia en todos los campos, más aún en lo religioso. Entonces no podemos presumir nosotros que la gente sabe lo que está recibiendo. La misma palabra Eucaristía, que significa acción de gracias al castellano, no hace referencia directamente a la presencia real de Jesucristo. Tendríamos que decir nosotros la Eucaristía, acción de gracias, porque Jesús está presente en la Eucaristía. Pero esto lo sabe todo el mundo, ¿no? Incluso yo he podido ver, que me da pena de comentarlo, ¿no? Pero yo he
2: Sí.
3: podido ver incluso obispos que no saben que Jesucristo está en la hostia. Yo una vez vi a un obispo que se le cayó una hostia y con el pie la lanzó. Estas cosas pueden suenan escandalosas, pero yo lo he
2: Pues
3: visto, pero a mí no me lo han contado.
2: sí. Yo
3: No me
2: también
3: lo
2: he
3: han
2: visto
3: contado,
2: eso.
3: ¿no? Ya ve, ya ve. Entonces, si un obispo no tiene noción de la presencia real de Jesucristo, que está presente allí, vamos a suponer que el común de la gente que resulta, que repito, en la mayoría de las notas se ve con claridad la pésima educación que tiene en el trato, en la manera de hablar, en la manera de conducir, se nota. Eso no se traslada también a nivel religioso, por supuesto. Por lo tanto, como una pequeña introducción, digo que la comunión en la mano, de una manera así general, no se puede decir si es buena o es mala, sino siempre y cuando sabiendo a quién se la da, ¿no? ¿A qué persona? Y la pregunta del siglo es, ¿todos los que están en la Santa Misa, el sacerdote conoce la vida de todos los feligreses? A veces vemos nosotros que hay multitudes de personas, ¿no? Entonces, ¿podemos presumir que todos los que están ahí porque sienten bonito y porque quieren comulgar están aptos, o los estamos mandando al infierno porque están comulgando indignamente, ¿no? Sí. Entonces, tenemos que hacer un acto de conciencia nosotros, los sacerdotes, porque los laicos, bueno, pues, qué bonito sería que estén todos preparados, pero a todas luces se nota que muchos laicos no están preparados, ¿no? Así es. Verbalmente, sí, cualquiera verbalmente puede decir lo que sea, ¿no? Verbalmente puede decir, sí, yo sé, yo estudié, bla, bla, bla, y de hacer el despliegue de plumaje. Pero una cosa es hablar y otra cosa es que verdaderamente sepan que Jesús está ahí. No sé si me he dejado entender, mi querida hermanita.
2: Sí, muy bien, padre. Entonces, en resumidas cuentas, padre, como se dice, la Iglesia permite la comunión en la mano porque...
3: Claro, claro.
2: La permite,
3: ¿verdad? La permite tomando en cuenta a quién se le está dando, ¿no? No indiscriminadamente, ¿no? Uh-huh. Ese es el punto que hay que aclarar, porque resulta que, bueno, se permite, ya pues, se suelta el asunto y hay una falta, unos sacrilegios pues espantosos. ¿Qué nos sorprende a nosotros después que hayan gente que se meta a los templos, que profanen el sagrario, que profanen? ¿Qué nos sorprende? Si estamos viendo a todas luces que es gente que no está educada, que es gente que aflora lo que tiene guardado en el corazón, todo. Entonces no podemos presuponer. Es bien terrible, yo he conversado con unos padrecitos, pero se supone, no, aquí no se tiene que suponer nada. Nosotros tenemos que ver y observar, y cuidar. Nuestra tarea es custodiar que las almas no se condenen, custodiar que las almas vayan bien encaminadas. Esa es nuestra tarea hasta el último día. Nada de que se supone, porque eso de que se supone es lavarse las manos, ¿no?
2: Así es.
3: Así que uno lo que tiene es que asumir la responsabilidad, porque estamos tratando, repito, con nuestro Señor Jesucristo. Así es, mi querida hermana.
2: Sí, padre, yo le quería hacer una pregunta con respecto a esto. Bueno, yo la recibo en la mano, que, bueno, yo personalmente no la voy a recibir en la mano. Entonces, padre, pero en un supuesto, entonces yo la recibo, bueno, yo no sé si ahí se me va a quedar una mínima partícula donde está Cristo, eso lo sabemos. ¿Qué hago yo? Porque, padre, yo he visto que, bueno, que la cogen con eso, pero las manos luego al bolsillo, se las sacuden.
3: Ay,
2: bueno,
3: Diosito,
2: entonces, padre,
3: sí,
2: pero
3: sí, sí, sí.
2: ¿Qué se haría? Porque a lo mejor, o en la mayoría de las veces, va a quedar algo mínimo que no se ve, pero está Cristo. ¿Qué hacemos, padre?
3: Bueno, inmediatamente hablando, porque antes había la costumbre de tener un pocillito con agua para poder limpiar, lavar las partículas, ¿no? Eso, pero hoy en día se ha dejado hasta eso.
2: Sí.
3: Incluso yo veo que sacerdotes no lo hacen ni siquiera en el altar, ¿no? Pero, ¿qué cosa es lo que tendría que hacer? ¿Sabes lo que habría que hacer? Volver a catequizar a todo el mundo.
2: Sí.
3: Porque para comenzar, los padrecitos, ¿no? Tenemos que volverlos a capacitar y a catequizar y comenzar a profundizar sobre esta realidad. Porque si nosotros podemos decir, ¿qué podemos hacer con toda esta gente? Ir corriendo detrás de todos los padrecitos que están dando la comunión y que, bueno, tienen ministro de la Eucaristía, de la comunión, y se llaman a sí mismos ministros de la Eucaristía, y cada uno se siente con la potestad de hacer y deshacer. Es decir, se ha abierto la cajita de Pandora.
2: Así es.
3: ¿No? Entonces, la cosa es que cada uno se dispara a hacer lo que le parece, lo que piensa, según lo que le sale del inconsciente, y en fin, ¿no? Entonces, ¿qué es lo que tendríamos que recomendar? ¿Y qué es lo que podríamos decirle a los sacerdotes? Y ojalá los obispos también nos estén escuchando. Decirle a sus sacerdotes, por favor, sepan a quién le están

0: fixado de tal manera la presencia real de nuestro Señor Jesucristo que no pasa nada. No, repito, si he visto hasta obispos hacer barbaridades, entonces no nos debe llamar la atención que el pueblo llano, que está acanallado, por desgracia, tenga la profesión que tenga, está acanallado el pueblo, entonces y que cometan esas barbaridades. Por lo tanto, no es fácil decir, yo podríamos decir, ¿qué tendríamos que hacer? Para comenzar, dar la comunión en la boca y darle solo la mano a las personas que sabemos que están preparadas, que saben que pueden estar ahí. Para comenzar, pues tienen que tener unas manos pues limpias, ¿no? Y poder comulgar como debe ser si van a recibir en la mano, ¿no? Pero el sacerdote tiene que velar por eso, sí. No puede hacerse de la vista gorda. Así. Y si hay religiosos y religiosas alrededor, ver eso, porque hay barbaridades que se atropellan, que constantemente se cometen, porque simple y llanamente no se sabe qué cosas están comulgando. Antes se hablaba del pan del cielo, se decía de Jesucristo en persona. Hoy no, ahora se dice Eucaristía y la gente no sabe qué significa. No tienen la menor idea, no está preparada, pues yo voy a eso. ¿Qué es lo que hay que hacer? Recatequizarnos todos. No sé si me estoy dejando entender.
1: Sí,
0: hermano.
1: Padre, y antes de que pasemos a la pausa, le quiero, porque tiene relación con esto, Padre, y lo he visto también en diferentes parroquias.
0: Sí.
1: Uno va a comulgar, se le cae la Sagrada Comunión al suelo. Desgraciadamente he visto en algún momento el padre dijo, no coja esa que se ha caído, le doy otra. O sea, que cosas que hieren mucho, y no solo a nosotros, a Cristo. Entonces, padre,
0: claro. También
1: se está viendo, para ya que quede claro, que se cae la hostia al suelo, el padre la recoge y la da. Pero bueno, ¿qué pasa con ese suelo donde cayó la hostia, padre? Dígalo, por favor, a ver si nos aclara.
0: Hay un pequeño rito que siempre se ha practicado cuando ocurren esas cosas.
1: Así
0: ¿Dónde
1: es.
0: Está el sacerdote que no sabe qué tiene que hacer, que tiene que purificar esa zona?
1: Eso.
0: ¿No? Y si hay tierra, lo que sea, pues que se la coma, ¿no? Pero la cosa es que tenga que hacerlo. Pues con agua bendita se tiene que limpiar donde cayó Jesús, porque accidentes pueden ocurrir. Bueno, se entiende, ¿no?
1: Sí.
0: Pero de allí a que yo adrede y solamente piense que recógelo y comúlgalo, ¿no? O le doy otra porque si ya está contaminado. Por favor, comúlgatelo tú y limpia y purifica la zona como debe ser. A la señal de la cruz, haz tu rezo y pide perdón por los accidentes y las cosas. Es un breve rito, no es una cosa que se va a quedar 2 horas ahí tampoco, ¿no?
1: Sí.
0: Una vez ocurrió un sacerdote nuevo, recién ordenado, que me conmovió, pobrecito, porque estaba tan nervioso que iba a celebrar su primera misa, y mueve el cáliz y cayó la sangre de Cristo en el mantel, ¿no? Entonces el pobre estaba pues conturbado. Yo le dije, tranquilo, tranquilo, tranquilo, ha caído en el altar. No ha caído fuera, ¿no? Simplemente ese mantelito, traigan agua, vamos a bendecir el agua y vamos a sumergir el mantel en el agua bendita. Y ahí es, así de sencillo, no es nada del otro planeta, ¿no? O sea, pero tampoco puede decir, ya se cayó, vamos a limpiar el mantel como quien limpia pues una mesa como un silvestre, ¿no? Entonces hay un pequeño rito que demuestra que no se debe hacer tan solo para exteriorizar y aparentar que uno es muy místico, sino sabiendo que Jesús está allí, tratar con el respeto que se merece nuestro Señor y el amor, porque no solamente es el respeto, sino el amor de saber que ha caído Jesús ahí y yo lo recojo, ¿no? ¿Con qué amor yo podría haber ayudado a Jesús como el cirineo a llevar la cruz? No sé.
1: Así es.
0: ¿No? Pero así como se ve hoy en día, sabe Dios qué cosas hubieran hecho, ¿no?
1: Y esa agua, padre, con la que usted ha dicho muy bien lo del mantel, y el agua quizás con el que no se tira al lavabo.
0: No. Hay un especial, en todas las sacristías tiene que haber, hay una especie de, bueno, vamos a llamarle como lavatorio, para que la gente entienda, pero que va a tierra, va a un lugar sagrado, a un jardín, donde se lavan los purificadores, los corporales, todo normalmente. Entonces eso no se va al desagüe. No, eso, hay un lugar especial que se prepara para esos lugares, dentro de la sacristía tiene que haber. ¿No? Pero por desgracia, pues hoy en día, ¿qué cosa? No tengo la menor idea qué cosa pasa en la cabeza. Repito, la pésima educación de la gente está hasta las manitas y ha llegado esto a los sacerdotes también, ¿no? Y un descuido terrible, porque se han olvidado de tratar con Jesucristo. ¿Qué es lo que se tiene que hacer entonces si cae Jesús allí? Pues adorarlo, comulgarlo, un pequeño rito de purificación, y se continúa sin

0: mayor escándalo. Pero el escándalo está si es que yo pienso que se ha caído un caramelo, ¿no? O cualquier cosa. Ahí está, ahí sí hay escándalo, ¿no? Porque estoy ignorando que Jesús ha quedado ahí partículas y que no sé si me he dejado entender,
1: Sí,
0: mi querida
1: muy,
0: hermana.
1: muy bien, padre. Me gusta lo concreto para que sepamos. Y además, si hay una fila muy grande, ¿no, padre? Y se cae, el padre creo que debe de poner un pañito, un purificador o algo para que la gente no
0: Sí,
1: pise ahí, porque,
0: así es.
1: claro.
0: Y tiene que tomarse el tiempo, tiene que tomarse el
1: Sí, sí,
0: tiempo el
1: sí, sí.
0: padrecito, ¿no? Yo, gordo y viejo, con mis rodillas todas oxidadas, tengo que hacerlo, igualito a cualquier zapatito joven, igualito, ¿no? Entonces tiene que hacerlo. Y la gente tiene que ver que el sacerdote le da prioridad a Jesucristo y decirle un momentito acá que voy a purificar esta zona. No,
1: Muy
0: o sea,
1: bien.
0: tampoco se trata de taparlo y nada más, sino el rito adecuado y hacer
1: Exacto.
0: la purificación adecuada, ¿no? Y que vea la gente. A mí me enterneció una vez una persona que siendo una persona paisana que parecía que no tenía mayor formación, sin embargo era muy, muy culta, sin querer no supo recibir bien la comunión en la boca y se le cayó de la boquita. Puso una cara a la mujercita, pero como que se le venía el fin del mundo, ¿no? Es decir, sentía ella que Jesús estaba allí presente y cayó. Entonces yo le dije, tranquilita, tranquilita, y nomás, entonces vamos a purificar. Después que purificamos, eso lo comulgué yo y le di la comunión. Le volvió el alma al cuerpo cuando vio que se sabía lo que se tenía que hacer.
1: Muy
0: Pero si es
1: bien.
0: que el sacerdote no muestra esto, le está enseñando a los fieles que se ha caído cualquier cosa. Y por eso que la gente reclama y cree tener el derecho de decir, no, que me deme la mano. ¿No han visto ustedes? Yo he visto hasta monjitas que desafiantemente exigen que se le dé la mano. Desafiantemente, ¿no? Ni
1: Sí.
0: siquiera vienen con humildad sabiendo que van a recibir a gente. No, la actitud como, no, oye, dame, no, dame. Y así, exigiéndole al sacerdote. Es que ya esa actitud desafiante, pésima, de pésima educación, de todo eso, que se está manifestando en el altar,
1: Sí.
0: ¿no? Ante Jesús. Entonces ya eso demuestra pues una falta de conversión, una pésima catequesis. Por ahí va el asunto, mi querida hermana.
1: Así es, padre. Bueno, vamos a hacer una pausa, como solemos hacer, y seguimos porque tenemos otras preguntas muy interesantes para el padre Crosby.
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1: Bueno, estamos con el padre Crosby, que está también, como se dice, allende los mares, está en nuestro querido Perú, que queremos tanto, tan
0: Qué bien.
1: católico. Bueno, pues padre, esta pregunta no estaba prevista, pero me pongo en el lugar de nuestros oyentes que seguro que dicen, hermana, arremeta, hermana, de nuestra parte. Entonces me pongo de la
0: Muy
1: parte
0: bien.
1: de ellos. Padre, imagínese que yo voy a comulgar con la boca y el padre me obliga con la mano. Y yo no quiero en la mano, sino con la boca. ¿La iglesia dice que obligatoriamente el padre es el que decide o el feligrés es el que decide? O también en el sentido de que yo la quiero de rodilla y el padre me dice, levántese. Es que padre, como también tengo un poquito de experiencia que viene gente de pobre, vienen gente diciendo, pa, hermana, el padre me dijo que me levantara, yo, no, yo la quería de rodillas y también me obligó en la mano. Padre, díganos sobre esto.
0: Bueno, si un sacerdote tiene el atrevimiento de obligarle a un feligrés a quitar un acto de devoción tradicional, que es el de comulgar en la boca o de rodillas, entonces ese sacerdote es un infiltrado que lo que quiere es malograr la fe del pueblo, ¿no? Ahora, si el feligrés viene y quiere hacer pues una acrobacia para comulgar, pues está bien que el sacerdote le diga, oye, este no es lugar para hacer acrobacias, ¿no?
1: Sí.
0: Pero si viene a tener una actitud, ¿qué es tradición en el mundo? Que la gente ha comulgado en el reclinatorio. Entonces, ¿de qué se sorprende el padrecito? ¿De dónde salió? ¿no? ¿De dónde ha venido? ¿De qué planeta? Que nunca se ha enterado que la gente ha tenido costumbre de comulgar de rodillas y en la boca. Entonces uno tiene que tener un mínimo de cultura, es lo que yo le decía, la pésima educación de la gente de hoy, que llega hasta los padrecitos y a todo el mundo, ¿no? Pésima educación, saber respetar al otro. Ese significa ningunear al feligrés. Hoy en día, si usted se da cuenta, en todos los campos pasa, ¿eh? Siempre hay un afán así tóxica de la gente de querer ningunear al otro, hacerlo sentir mal, hacerlo sentir para manipularlo, para tenerlo en las manos y qué sé yo, controlarlo. Esa actitud es diabólica. Y eso puede pasar en el momento también de la comunión. ¿Por qué tengo yo que tóxicamente querer manipular al feligre? Repito, está viniendo con una actitud de humildad, de fervor. Y quiere recibir a Jesucristo de rodillas y en la boca, ¿cómo le va a torturar en ese momento, ¿no? Ahora, si él tiene sus ideas, por lo menos si es inteligente, si es que algo le queda de inteligencia, decirle, hermanito, después conversamos un poquito, te doy la comunión, pero después conversamos, si él quiere transmitirle su parecer, ¿no? Pero en el momento de la comunión, un acto tan sagrado, querer imponer tóxicamente, o sea, comer, si acabo de mencionar que está mal que venga alguien con una actitud desafiante a obligarle al sacerdote a darle la mano, pues pésimo también si lo hace el sacerdote, ¿no? O sea, ninguno tiene que venir en el momento de la comunión, que es un acto tan sagrado donde la humildad, la virtud de la humildad tiene que manifestarse en todo momento, tanto por el sacerdote que da la comunión como el penitente que recibe la comunión. Entonces, el feligrés. Entonces, ahí tiene que haber el respeto ante lo sagrado. Ahí no puede haber que hay quien gana acá, quién gana acá, ¿no? O sea, yo me impongo, él no se impone. Esos caprichitos, yo estoy seguro que Jesús aparece y le manda un latigazo a cualquiera de los dos que tenga esa actitud insolente de querer ningunear al otro, ¿no? Hay
1: Así
0: que saber respetar, porque si viniera, repito, yo, por ejemplo, yo he podido ver gente, sacerdotes, que no le dicen nada cuando viene una mujer vestida como una bataclana a comulgar, ¿no? Y sabe Dios que en unas poses y una cosa, y sin embargo están que fastidian al que quiere comulgar en la boca. No, o sea, esas bodas, por ejemplo, hoy en día que son un espanto, que los vestidos de novia aparecen, ¿sabe Dios? No, mejor no comento porque eso sería tema para otro programa. No, eso, y cómo venían las damitas, nadie le dice nada, pero quieren atacar a la persona que se arrodilla a comulgar. ¿Qué pasa? El demonio está actuando allí, pues. Entonces quiere darle soltura al pecado y al que quiere tener una actitud devota, hay que condenarlo. Entonces después nos sorprende de que hayan pues sacrilegios y que pasen las barbaridades que pasan, ¿no? O sea, tenemos que saber educar con nuestra actitud. El sacerdote cuando da la comunión tiene que estar él concentrado que está tratando con Cristo. Está el Señor en sus manos, el Señor está en sus manos y su obligación es darlo a Jesús adecuadamente. Y si ve que un feligrés viene devoto, muy bien, pues se le da devotamente también la comunión y no estarlo ahí confrontando para que se sienta mal. Porque repito, ese afán tóxico que tiene la gente hoy en día de ningunear al otro se ha trasladado por todos lados. ¿Para qué? Para quitar la tranquilidad y el fervor del pueblo, ¿no? Entonces, lo que tenemos que hacer es saber respetar al feligres. Si viene con rarezas es otra cosa, ¿no? Pero si viene con actitud devota, saber respetar que la gente viene así, que ¿dónde está lo malo que venga a quererse arrodillar, ¿no? ¿Qué insolencia es esa de sea obispo, sea sacerdote, sea, decir, párate, que no sé qué? Y caramba, si es su forma del feligrés, y tampoco, y esa actitud del feligrés, no se le puede corregir a él y castigar a él, porque eso es lo que ha enseñado la iglesia durante 2000 años, ¿no? Como una vez me dijeron a mí, ah, pero ¿usted de dónde ha sacado eso? Pues yo lo aprendí de la iglesia y en la iglesia. No, que a usted ahora no le parezca tal cosa, ese es su problema, ¿no? Pero yo lo aprendí de la iglesia y en la iglesia. Y los feligreses que vienen a comulgar en la boca y que se arrodillan, lo han aprendido de la iglesia y en la iglesia. No lo han aprendido en la calle. No lo han aprendido comiendo en una carretilla en la calle. Eso le enseñó la iglesia. No que las cosas se han cambiado, mala suerte para ti, pues que hayan cambiado, pero yo estoy formado de una manera y respétame. No, si yo vengo a hacer rarezas, las cosas cambian, ¿no? Pero si estoy haciendo lo correcto, lo que aprendí de la iglesia y en la iglesia, respeta, por favor, ¿no? Así que esto, el respeto, y sobre todo, repito, porque estamos tratando con Jesucristo. Está el Señor en medio y yo queriendo lucirme, y yo queriendo imponerme, y yo queriendo hacer sentir mal al feligrés, y yo queriendo tóxicamente ningunear al otro. ¿Qué es esto? Eso es propio de Satanás, no hay nada que... Da pena, ¿no? Pero en un
1: Sí,
0: momento tan
1: sí.
0: sagrado, ¿qué más quiere la masonería, pues? ¿Qué
1: Así
0: más
1: es.
0: quieren todos los grupos? ¿Qué más quieren que en ese momento se genere el conflicto para que se pierda el fervor? No sé
1: Así
0: si me
1: es.
0: dejó entender, mi querida hermanita.
1: Sí, muy bien, padre. Uf, es que para esto hay cada cosa, pero bueno. Padre, le quería preguntar,
0: Sí.
1: díganos las dispo, aunque ya nos lo ha dicho un poquito, pero en concreto las disposiciones para, no lo digo para animar a que comulguen en la mano, sino que el que vaya a comulgar en la mano, porque creo que hay diócesis donde el obispo no lo permite, creo que también esto se permite, valga la redundancia.
0: Así es, sí.
1: Sí, padre, ¿qué disposiciones para recibirla en la mano?
0: Sí. Para comenzar, como digo, la redención y sacramento, que es del Papa Benedicto, es una exhortación apostólica que habla contra los abusos de la recepción de los sacramentos, menciona con claridad que hay que ver, para comenzar, una actitud de respeto sabiendo que están tratando con Jesús. Y entonces indican cómo tiene que estar una mano sobre la otra, a veces dicen la izquierda sobre la derecha sobre la izquierda. Bueno, eso es indistinto porque si es zurdo no hay ningún problema. Pero la cosa es, si lo va a recibir, que sea persona preparada, ¿no? Que la que va a recibir la comunión. Pero bueno, ahora se ven cada desastre porque tanto el ministro de la comunión como el que recibe están pésimamente preparados, ¿no? Entonces dice, y se creen los dos gran cosas. Y está, repito, hay que recatequizar. Entonces, si se trata de recibir la comunión en la mano, decirles, están preparados, conozco estos feligreses que van a recibir en la mano, estas son religiosas, son religiosos que van a recibir en la mano, veo que lo hacen adecuadamente y tiene que comulgar delante mío. Tiene que recibir a Jesucristo delante mío, nada de que me lo llevo, me lo guardo, lo
1: Exacto.
0: comulgo media vuelta, delante mío, no nada que... Es que hay mucha gente, no lo des así, pues. Si no vas a poder controlar, no des la mano así, no des la comunión así. Entonces, si yo voy a poder controlar, sí. Entonces, ahí sí digo, tengo que ver cómo lo hacen, con qué actitud, ¿no? Y esto, si es que, porque repito, así lo dice el documento, ¿no? Entonces, y tiene que comulgar delante del sacerdote, no irse hasta que no lo comulga. Y nunca ponerlo debajo de la lengua, encima de la lengua. ¿Ya? Porque yo he conocido brujos que se guardan la hostia debajo de la lengua y después parece que han comulgado y se la sacan para hacer sus ritos satánicos, ¿no? Entonces, la cosa es que si van a comulgarlo y lo les ha dado en la mano, ver que verdaderamente lo pongan encima de la lengua y lo comulguen. Por supuesto, repito, insisto, en personas que uno sepa que están preparadas y que saben que están recibiendo a Jesucristo. Si no conozco al pueblo de Dios, preferible decirles, les voy a dar en la boca la comunión. No sé si me dejó
1: Sí,
0: entender,
1: y sería
0: querida
1: bueno que el
0: hermanita.
1: padre siempre en la misa antes de la comunión recuerde las disposiciones, el ayuno, eso es otra cosa, padre,
0: Así
1: lo del
0: es,
1: ayuno,
0: así es.
1: ay, Dios mío.
0: Oh, sí. Mire, lo del ayuno es una cosa. Hay gente que a veces entra a la iglesia, bueno, acá no, gracias a Dios, porque ya lo separo de cabeza, pero a veces entraban con botellitas en la mano, o se ponían a comer en la parte de atrás, o si no, masticando chicle, es una de las torpezas más grandes del mundo que se han puesto de moda. Entran a la iglesia masticando chicle. Bueno, masticando no, mascando, porque peor que perro, mascando chicle, ¿no? Y después, y decir, qué falta de respeto, o sea, no se dan cuenta que nada puede entrar a la boca una hora antes mínimo de ir a la iglesia, ¿no? O sea, ¿y dónde está el ayuno eucarístico? Tengo que estarle diciendo, antiguamente el ayuno eucarístico eran 12 horas, ¿no? O sea, uno tenía que estar desde el día anterior en ayunas para poder comulgar al día siguiente, eso era lo anterior, ¿no? Ahora se pide un mínimo de una horita. Nada entra a la boca antes de ir a la iglesia, si voy a comulgar, sobre todo, ¿no? Y si no voy a comulgar, tampoco nada de abrir la boca para poder participar adecuadamente, ¿no? Pero ir masticando chicle o ir comiendo cualquier cosita y qué sé yo. Es decir, repito, hay que recatequizar. Hay que recatequizar. He podido ver a padrecitos que antes de la misa se comen su buen sándwich con su café,
1: Ay,
0: porque
1: sí.
0: como están en ayunas, ¿no? Y entonces y de ahí salen a celebrar, siendo sacerdote, ¿qué cosa cree que Jesús no lo está viendo? ¿Qué cosa pasa? ¿Qué cosa pasa, no? Entonces, si el sacerdote hace semejante barbaridad, ¿qué le podemos exigir el ayuno eucarístico a los fieles? No hay
1: Así
0: que ser
1: es.
0: coherente. Entonces el feligrés tiene que saber, nada ingresa a la boca una hora antes de ir a la iglesia, no solamente una hora antes de estar sentado, sino de ir. Ya digo, no, voy a comulgar. Y si va a ser comunión espiritual, igualito también. Le ofrezco al Señor mi ayuno porque voy a comulgar espiritualmente, porque formalmente no puedo, por X motivo. ¿No? Entonces, igualito. Es, todo eso indica qué cosa, indica saber que están tratando con Jesucristo. Porque la Santa Misa, el grave problema, ¿sabe cuál es, de mi querida hermana?
1: Sí.
0: Que hoy en día mucha gente piensa que ir a misa es para uno estar bien. Y hay gente que dice, vengan para que se encuentren con los hermanos a la misa, vengan para que la pasen bien, vengan para que reciban grandes bendiciones. Es decir, vienen a ver qué sacan. La misa no es para nosotros, la misa es para adorar a Dios. Y Dios ya se encargará de derramar sus bendiciones como a él le plazca, ¿no? Pero entonces no nos preparamos para ir a adorar al Señor. Vamos a ver qué cosas saco. ¿No? Es como cuando van a los buffets y la gente y llevan su bolsita para ver qué cosas se sacan después de la fiesta, ¿no? Entonces, igualito, están viniendo a la Santa Misa para ver qué se sacan, ¿no? Y no es
1: Sí.
0: así. Se viene a la misa a adorar a Dios. La misa es para Él, para Dios, para Dios, para el Señor. El sacerdote está obligado a llevar a todos hacia Jesucristo, hacia el Señor. Entonces, de esa manera el pueblo ya sabe que tiene que prepararse porque va a estar delante del Señor. Va a estar delante de Dios, pero si solamente le dice, ven para que te sanes, ven para que recibas esto, van, pues ven, pues. Entonces la gente viene a ver qué cosas me van a dar, ¿no? Que me van a, y encima lo demando, lo exijo, ¿no? Porque ya me han dicho que la misa es para ver qué cosas me van a dar, ¿no? Entonces no es así, es qué cosa le doy yo a Dios. Le doy mi tiempo, mi disposición. Antiguamente era la preparación hasta el vestirnos, ¿no? Cómo tenemos que ir a adorarlo al Señor, ¿no? Como debe ser. Pero entonces, por ahí va el asunto. Así que hay que preparar al pueblo de Dios para que, sabiendo que van a adorar a Dios, al Señor, se preparen con el ayuno eucarístico mínimo una hora antes y, por supuesto, haciendo un buen examen de conciencia para ver si te requieren confesarse o no antes de la Santa Misa. No sé si me dejó entender, mi querida hermanita. Sobre esto hay mucho que
1: Uy,
0: hablar.
1: sí, padre, sí. Pero bueno, a ver si en este programa aclaramos algo o nos queda claro ya las cosas, porque parece que todo está en una nebulosa, pero en el fondo algo nos
0: Así es.
1: dice que cómo es, pero uno ni hace caso y lo toma muy a la ligera. Y es ciertamente, padre, nos estamos desacralizando, pero a
0: Sí.
1: marchas. Y es triste, ¿no? Saber que la Iglesia Católica es la verdadera y antiguamente tanto respeto en las iglesias y
0: Sí.
1: ahora parece un acto social que voy, bueno, porque tengo la conciencia que si no voy a misa es pecado mortal, pero no por amor, voy por eso, cumplimiento y cumplimiento, pero realmente, pues padre, vamos a la segunda pausa y ya volvemos en
0: Vea.
1: un momentito.
0: Muy bien.
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1: Bueno, padre, también me pongo en el lugar de alguna persona que también dentro de los católicos hay también quizás cierto fanatismo porque no pensamos bien las cosas y me he encontrado con personas que me han dicho indignadas, hermana, fui a comulgar en la única misa que pude ir. El padre no me dio la comunión en la mano y que no, que lo tenía que recibir. No me quiso dar la comunión en la boca y obligatoriamente lo tenía que recibir en la mano. Por lo tanto, me fui y no comulgué. Padre, creo que esto tampoco podemos sacarlo así porque, claro, comulgar es importante, ¿no? Para cuando uno está bien predispuesto. ¿Qué le diríamos a estas personas que yo no comulgo porque no me lo dan en la boca? O el padre me hizo pararme y yo estaba de rodillas y le dije, pues si usted me obliga a comulgar de pie, no voy a comulgar. Entonces, padre, díganos sobre esto, porque esto yo me lo han contado muchas personas, ¿eh?
0: Sí, mire, aquí hay dos cosas, ¿no? Por un lado, si yo sé que el sacerdote que está celebrando no me va a respetar a mí en cuanto que yo tengo mi devoción para personal para recibir la comunión, pues me busco otro lugar, ¿no? Pero no me voy a ir a pelear con el padrecito, pues, ¿no? Tampoco. Es decir, a veces tenemos esa actitud de querer, belicosa, de sí. querer pelear con el sacerdote, ¿no? Y decir, no me da, no, pues no me da, si es que no quiero comulgar yo allí, porque no me siento devoto, me voy a otro lugar, ¿no? Y si yo sé que no, esto, que no voy a encontrar otro lugar, pues entonces me sacrifico y digo, bueno, Padre, todo sea por recibir a Jesucristo, ¿no? Y reciben a Jesucristo y lo comulgan, ¿no? O sea, pero estar en esa actitud belicosa de confrontación tampoco, ¿no? Hoy en día pasa eso, es decir, la gente, como ahora se dice que la opinión no importa, entonces piensan que la opinión es tener la razón. Y todo el mundo quiere imponer su opinión y su manera de pensar y su manera de ver las cosas, y no de acuerdo a lo que enseña la Santa Madre Iglesia. Entonces ahí vienen los conflictos. Yo me quiero imponer, ¿no? Entonces esto pasa en todos los campos, ¿eh? En todos los campos profesionales, la vida cotidiana. Me quiero imponer, ¿no? Entonces me impongo con mi temperamento, me impongo con mi capricho, me impongo alzando la voz, me impongo gritando, me impongo con mi genio, me impongo con... Entonces esas cositas demuestran que en mí hay una falta de madurez muy grande, ¿no? Porque al final de cuentas lo que importa es comulgar. Recibir Exacto. a Jesucristo, si de verdad estoy preparado para recibir a Jesucristo. Exacto. Que no me parece a mí que recibirle la mano, que no me parece a mí que, bueno, ya eso ya se lo ofrezco a Jesús, Jesús, perdóname, pero quiero comulgarte, ¿no? Pero estar yo en una actitud belicosa, ¿no? Verdaderamente quita toda devoción, quita todo fervor y, por supuesto, desdice que estén bien preparados para recibir a Jesucristo. Desdice. Por más que digan que soy muy católico, que yo soy tan católico que yo recibo de esta manera. Bueno, no, parece que no eres tan católico porque lo que quieres tú es imponer tu modo de ser, tu temperamento. Si tú quieres, de todas maneras, estar en un lugar adecuado en el cual te sientas cómodo, pues ve allí. De allí hay comunidades en las cuales yo voy a tener sacerdotes que van a comprenderme y van a darme la comunión de rodillas en la boca y qué sé yo, ¿no? Pero ir a estarme peleando con el padrecito, ¿no? A mí me ha pasado que me he venido con fieles acá que me han exigido, ¿no? Y no se mueven de ahí hasta que no le den la mano la comunión. Entonces yo les quiero dar la comunión en la boca. No, que la mano, y todavía se me desafico. Ponen una cara de odio, yo digo, y con esa cara de odio van a recibir a Jesús. Jesús de mi alma, ¿no? Tras feos encima con esos gestos. ¡Qué horrible! Entonces, no es la actitud para acercarse a comulgar. Para acercarse a comulgar uno tiene que estar, repito, en una actitud de humildad, de sencillez, de nobleza, porque va a recibir a Jesucristo. Así que, por más que yo pueda estar en desacuerdo, en ese momento estoy recibiendo a Jesús y decirle, Señor, te lo ofrezco, lo hago por ti, ¿no? Y después yo ya sé que aquí Él no me va a dar la comunión adecuadamente, no va a contribuir con mi fervor, buscaré otro lugar. Así pero estarme es. Ahí de pico a pico, ahí como aquí en América, que habían esa lucha de gallos, habían estar ahí así parece a veces, ¿no? Se ponen así de gallito a gallito a pelear con el cura. No, pues tampoco, ¿no? O sea, no es el momento ni el lugar ni con quién, ¿no? Ni tampoco con quién. No sé si me he dejado entender, mi querida hermana.
1: Muy bien. Atención, que el padre está diciendo que si yo sé que en esa parroquia me obligan a la mano, bueno, pues ya busco otra, lo está diciendo así. Es decir, pero si voy a una parroquia casual y no lo sé y el padre no quiere dármela en la boca, está diciendo el padre Crosby, vale más comulgar, aunque así lo hagas en la es, mano y luego lavas la mano encima de una planta por si hay partículas.
0: Así es.
1: Pero claro, no deje de recibir al Señor. Bueno, padre.
0: Así es.
1: Bueno, hasta ahora estamos de acuerdo, padre.
0: Vamos bien, vamos bien.
1: Vamos bien. Bueno, padre, no disfrutamos mucho sus programas, padre, porque nos habla
0: Muchas
1: con mucha
0: gracias.
1: Claridad y con esa rectitud que, bueno, que agradecemos mucho. Padre, ¿qué recomendarían los santos sobre esta práctica? Ya usted nos lo ha aclarado. Pero, bueno, los santos, que son los modelos que nos ponen la Iglesia como los que mejores vivieron el Evangelio. Entonces,
0: Claro.
1: padre, ¿qué nos recomendarían los santos?
0: Claro, para comenzar, tenemos que siempre tener en nuestra mente que el santo es el fiel ejemplo que sí se puede vivir el Evangelio, ¿no? Entonces el santo es el sí se puede vivir. Hay gente que puede decir, no, que yo mi carácter, mi modo de ser y no puedo. No, pero sí se puede, hay que vencerse a sí mismo. Y los santos precisamente habían descubierto ese gran tesoro de la presencia real de nuestro Señor Jesucristo en el sacramento de la comunión, en la Eucaristía, en la Santa Misa, ¿no? Entonces, de eso se trata. Tenemos que volver a lo que se ha perdido, la ascética y la mística. Hoy en día uno se catequiza y ya pues como quien recibe conocimientos racionales y punto, ¿no? Pero la vivencia espiritual es lo que se ha perdido. Y hoy en día cuando se habla de espiritualidad, se piensa pues en el Feng Shui, en el Reiki, en
1: Sí.
0: sabe Dios qué chino y qué Buda sentado por allí, que no sé cuánto. Y cuando nosotros tenemos una espiritualidad cristiana maravillosa. Entonces tenemos que recurrir a los santos que nos hablan sobre estos temas. Y todos los santos, vamos a ver ahí, todos los santos, ese fervor grandísimo de haber descubierto el tesoro de Jesús en los sacramentos. En los sacramentos, principalmente en la Eucaristía, ¿no? En la Santa Misa. Entonces, volver a eso y saber qué cosa es lo que hacía. Por ejemplo, se me viene a la cabeza San Martín de Porres, ¿no? San
1: Sí.
0: Martín de Porres, un santo tan maravilloso, que había descubierto tal la presencia real de Jesús, que cuando él comulgaba, en esa época no se comulgaba todos los días, ¿eh? Ahí solamente cuando el confesor permitía que se comulgara. Entonces, él comulgaba, se desaparecía 3 días.
1: Fíjese.
0: Y decía, ¿dónde está? ¿Dónde está? Es que entraba en un estado místico, ¿no? En comunión con Jesús, y eso es lo que nos tenemos que dar cuenta, que una vez que uno recibe a Jesús, así como los santos descubrieron eso, uno se convierte en el sagrario de Jesús.
1: Así es.
0: Uno se convierte en el sagrario de Jesús y tiene que atenderlo. Es como cuando llega una visita a la casa, no le voy a decir, ya pase, siéntese, ¿no? Llega la visita y lo miro, lo ignoro, ahí no puede, ¿para qué lo tengo de visita si lo voy a tratar como cualquier cosa, ¿no? Si lo tengo que tiene de visita, entonces hay que tratarlo bonito. Pues en este momento Jesús nos está visitando y tenemos ahí unos 20 minutitos para adorarlo, para servirlo, para entonces eso nos lo han enseñado los santos. Repito, en el caso de San Martín estaba 3 días. Ya sabían ya los provinciales, los superiores sabían. Ay, San Martín, ¿dónde está? No se le ve. Ay, que ha comulgado, le ha tocado
1: Qué
0: comunión.
1: bonito.
0: Entonces ya sabemos que él debe estar en el tercer cielo, donde se habrá metido, ¿no? Entonces los santos nos enseñan eso, ¿no? Igual ponemos a Santa Rosa de Lima, Santo Toribio, todos los santos sabían que el eje de su vida, Santa Rosa de Lima hacía unos ayunos que para qué le cuento, ¿no?
1: Sí, sí, sí.
0: Porque iba a recibir nada menos que a Jesús, ¿no? A Jesús, al Salvador, a su divino esposo. Y así todos los santos nos van a enseñar a descubrir ese tesoro, pero no lo vamos a descubrir si es que no nos desarrollamos en una ascética y mística. Se me viene a la cabeza un librito que yo leí hace muchos años, muy precioso, de un cardenal, que se llamaba Ascética y Mística Práctica. Un librito pequeño que ojalá aparezca por ahí, era del cardenal Juan Landázuri Ríquez, aquí de Perú. No, muy bueno. Entonces, esto, y leer sobre eso. Hoy en día tenemos bibliotecas abandonadas, llenas de espiritualidad, que podría nos podría elevar en la ascesis y en la mística para descubrir la presencia real de Jesús, ¿no? Y que no sea simplemente pues un acto externo. Hoy en día la iglesia se está convirtiendo en un centro de eventos y actividades, ¿no? Vamos aquí, vamos a una actividad, otra actividad, vamos a hacer esto, a poner flores, vamos a poner, bla, bla, bla, pero todo son cosas externas que no tenemos tiempo ni para arrodillarnos a adorar a Jesús. Y si nos arrodillamos, estamos pensando, ay, tengo que hacer esto, tengo que hacer el otro, y no estoy consciente de que Jesús está delante de mí. Por ejemplo, en la hora santa, en la exposición al Santísimo. Pues, son como actos que me tomo yo para descansar un rato, pero no me doy cuenta de la trascendencia. ¿Por qué no me doy cuenta? Porque no he sido formado en la ascética y en la mística. Tarea para la casa, comenzar a investigar qué cosa es la ascética y qué cosa es la mística que nos enseñaron los santos a lo largo de 2000 años para descubrir la presencia real de Jesucristo en la Eucaristía. No sé si me dejó entender, sí, hermanita.
1: Nosotros, padres, que queremos la mística, pero no la ascética, y creo que eso no puede ser, ¿verdad, padre?
0: No. Queremos ir
1: a la mística, pero sin mortificación, sin nada, eso es imposible. No.
0: Claro, no, que todo lo más cómodo, ¿no?
1: Así es, padre. Bueno, padre, Ave María. Nos queda 1 o 2 minutos antes de rezar las 3 Ave Marías con usted y que nos dé la bendición, padre. Sí. Díganos de la importancia también de la acción de gracias, porque comulgo y me voy y lo primero que hablo es el celular, porque claro, y entonces da, porque Cristo sigue dentro de nosotros.
0: Claro,
1: padre.
0: Claro. Por ahí va el asunto. El asunto está en que la palabra Eucaristía significa eso, acción de gracias, ¿no? ¿Y qué cosa es una acción de gracias? Es disfrutar de la gracia santificante de Dios. Es decir, estoy gozándome yo de que Dios está actuando en mí. Entonces no voy a poder hacer esto si yo no sé qué cosa estoy recibiendo, ¿no? Entonces, ¿por qué utilizamos la palabra acción de gracias? Acción de gracias significa son las gracias que Dios está derramando. Y el Señor está derramando bendiciones sobre uno y no nos damos cuenta. Es como cuando la gente se bautiza, ¿no? Que no tiene la menor idea qué cosa está recibiendo, ¿no? De la gracia santificante, las potencias del alma, las virtudes teologales. No, piensa que solamente un poco de agüita que le está cayendo en la cabeza y punto. Se quedan en lo externo.
1: Así es.
0: No hay profundización del tema. Entonces, por eso es que repito que tiene que haber una recatecización de la gente, que se forme bien, que comience a leer, que comience a buscar una orientación adecuada con la ascética y la mística, con la oración y a los grados de oración que suponen también conversión y cambio de vida, todas estas cositas para ir descubriendo la presencia real de nuestro Señor Jesucristo en la comunión. Entonces, de esa manera, cuando yo comulgo, en ese momento, no es que yo me sugestione y que yo entre, qué sé yo, en una catatonía. No, en ese momento, como ya estoy preparado, sé que Jesús está haciendo maravillas en mí. Y comienzo a degustar. Por eso la diferencia entre adentrarse y ensimismarse, ¿no? Entonces, el que se ensimisma está pendiente de sí. Ya podríamos hacer un programa al respecto. En cambio, el que se adentra se encuentra con Cristo, se encuentra con el Señor. Pero para adentrarse y encontrarse con Cristo hay que haberse preparado bien. Así. Eso supone una formación remota sólida. No solamente ni próxima ni inmediata, sino una remota sólida. Y si no se ha tenido una formación remota, por lo menos una próxima sólida y una inmediata sólida para poder valorar. Y como dice usted, como acción de gracias, recibir a Jesús y sentirme sagrario en ese momento. Indigno, por supuesto, ¿no? Pero qué mejor sagrario que María Santísima para que me ayude a acompañar a Jesús en mi corazón. ¿Me deja entender, hermanita?
1: Sí,
0: ¿no?
1: Muy bien, padre. Bueno, pues tomo nota de esto que está proponiendo para que hagamos un programa con esa claridad con que lo dice, que creo que a todos, luego es que me escriben diciendo que les ha encantado el programa del padre Crosby.
0: ¡Qué lindo!
1: Claro.
0: Muchas gracias.
1: Así es.
0: Cuánta bondad.
1: Bueno, pues padre, como ya estamos casi a punto de terminar, vamos a poner las 3 Ave Marías en una y al final la bendición.
0: Muy bien.
1: María, madre mía, por el poder que te concedió el Padre, por la sabiduría que te concedió el Hijo y por el amor que te concedió el Espíritu Santo, líbranos de caer en pecado. Dios te salve, María, llena eres de gracia, el Señor es contigo, bendita tú eres entre todas las mujeres y bendito es el fruto de tu vientre, Jesús.
0: Santa María, Madre de Dios, ruega por nosotros los pecadores, ahora y en la hora de nuestra muerte. Amén.
1: Bueno, Padre Crosby, ahora sí, si hace el favor y nos da su bendición.
0: Con todo cariño, el Señor esté con ustedes.
1: Y con su espíritu.
0: Y la bendición de Dios Todopoderoso, Padre, Hijo y Espíritu Santo, descienda sobre ustedes y permanezca para siempre.
1: Amén. Bueno, padre.
0: Podemos estar en paz. Que Dios le bendiga.
1: Gracias, muchísimas gracias por este programa tan claro. Y bueno, pues cada uno según vea, comulgue en la boca, en la mano, pero tal como el padre Crosby nos lo ha dicho. Bueno, padre, le esperamos en el próximo programa. Muchísimas gracias.
0: Dios le bendiga. Queden con Diosito.
1: Gracias.
0: Gracias siempre.
1: Gracias, Padre. Bueno, pues nada, sigamos pidiendo para todos estos sacrilegios que está habiendo, para que el Señor, pues por su misericordia, quizá no nos fulmine, porque ciertamente está habiendo mucho sacrilegio con la Sagrada Eucaristía. Bueno, pues nada más, me despido con mucho cariño también, y Dios, la Santísima Virgen y San José los acompañe siempre.
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1: Santo Rosario. Por la señal de la Santa Cruz, de nuestros enemigos, líbranos, Señor Dios nuestro, en el nombre del Padre, y del Hijo, y del Espíritu Santo.
2: Amén.
1: Acto de contrición.
3: Señor mío Jesucristo, Dios y hombre verdadero, Creador, Padre y Redentor mío, por ser vos quien sois bondad infinita, y porque os amo sobre todas las cosas, me pesa de todo corazón haberos ofendido. También me pesa porque podéis castigarme con las penas del infierno. Ayudado de vuestra divina gracia, propongo firmemente nunca más pecar, confesarme y cumplir la penitencia que me fuere impuesta. Amén.
1: Un credo al Sagrado Corazón de Jesús.
3: Creo en Dios Padre Todopoderoso, Creador del cielo y de la tierra. Creo en Jesucristo, su único Hijo, nuestro Señor, que fue concebido por obra y gracia del Espíritu Santo, nació de Santa María Virgen, padeció bajo el poder de Poncio Pilato, fue crucificado, muerto y sepultado, descendió a los infiernos, al tercer día resucitó de entre los muertos, subió a los cielos y está sentado a la derecha de Dios Padre Todopoderoso. Desde allí ha de venir a juzgar a vivos y muertos. Creo en el Espíritu Santo, la Santa Iglesia Católica, la comunión de los santos, el perdón de los pecados, la resurrección de la carne y la vida eterna. Amén.
1: Primer misterio: la encarnación del Hijo de Dios. El ángel Gabriel fue enviado por Dios a una virgen llamada María. El ángel le dijo: concebirás en tu vientre y darás a luz un hijo, y le pondrás por nombre Jesús. Padre nuestro que estás en el cielo, santificado sea tu nombre. Venga a nosotros tu reino. Hágase tu voluntad en la tierra como en el cielo.
4: Danos hoy nuestro pan de cada día. Perdona nuestras ofensas, como también nosotros perdonamos a los que nos ofenden. No nos dejes caer en la tentación y líbranos del mal. Amén.
1: Dios te salve, María, llena eres de gracia, el Señor es contigo. Bendita tú eres entre todas las mujeres y bendito es el fruto de tu vientre, Jesús.
4: Santa María, Madre de Dios, ruega por nosotros, pecadores, ahora y en la hora de nuestra muerte. Amén.
1: Dios te salve María, llena eres de gracia, el Señor es contigo. Bendita tú eres entre todas las mujeres, y bendito es el fruto de tu vientre, Jesús.
4: Santa María, Madre de Dios, ruega por nosotros pecadores, ahora y en la hora de nuestra muerte. Amén.
1: Dios te salve María, llena eres de gracia, el Señor es contigo. Bendita tú eres entre todas las mujeres, y bendito es el fruto de tu vientre, Jesús.
4: Santa María, Madre de Dios, ruega por nosotros pecadores, ahora y en la hora de nuestra muerte. Amén.
1: Dios te salve María, llena eres de gracia, el Señor es contigo. Bendita tú eres entre todas las mujeres, y bendito es el fruto de tu vientre, Jesús.
4: Santa María, Madre de Dios, ruega por nosotros pecadores, ahora y en la hora de nuestra muerte. Amén.
1: Dios te salve María, llena eres de gracia, el Señor es contigo. Bendita tú eres entre todas las mujeres, y bendito es el fruto de tu vientre, Jesús.
4: Santa María, Madre de Dios, ruega por nosotros pecadores, ahora y en la hora de nuestra muerte. Amén.
1: Dios te salve María, llena eres de gracia, el Señor es contigo. Bendita tú eres entre todas las mujeres, y bendito es el fruto de tu vientre, Jesús.
4: Santa María, Madre de Dios, ruega por nosotros pecadores, ahora y en la hora de nuestra muerte. Amén.
1: Dios te salve María, llena eres de gracia, el Señor es contigo. bendita tú eres entre todas las mujeres, y bendito es el fruto de tu vientre, Jesús.
4: Santa María, Madre de Dios, ruega por nosotros, pecadores, ahora y en la hora de nuestra muerte. Amén.
1: Dios te salve, María, llena eres de gracia, el Señor es contigo. Bendita tú eres entre todas las mujeres, y bendito es el fruto de tu vientre, Jesús.
4: Santa María, Madre de Dios, ruega por nosotros, pecadores, ahora y en la hora de nuestra muerte. Amén.
1: Dios te salve, María, llena eres de gracia, el Señor es contigo. Bendita tú eres entre todas las mujeres, y bendito es el fruto de tu vientre, Jesús.
4: Santa María, Madre de Dios, ruega por nosotros, pecadores, ahora y en la hora de nuestra muerte. Amén.
1: Dios te salve, María, llena eres de gracia, el Señor es contigo. Bendita tú eres entre todas las mujeres, y bendito es el fruto de tu vientre, Jesús.
4: Santa María, Madre de Dios, ruega por nosotros, pecadores, ahora y en la hora de nuestra muerte. Amén.
1: Gloria al Padre, y al Hijo, y al Espíritu Santo.
4: Como era en el principio, ahora y siempre, por los siglos de los siglos. Amén.
3: María, Madre de Gracia, Madre de Piedad y Misericordia, defiéndenos del enemigo y ampáranos, ahora y en la hora de nuestra muerte. Amén. Oh Jesús mío, perdonad nuestros pecados, librarnos del fuego del infierno, llevad al cielo a todas las almas, especialmente a las más necesitadas de vuestra misericordia.
1: Segundo misterio: la visitación de Nuestra Señora a su prima Santa Isabel. Aconteció que en cuanto Isabel oyó el saludo de María, saltó la criatura en su vientre. Se llenó Isabel de Espíritu Santo. Padre nuestro que estás en el cielo, santificado sea tu nombre. Venga a nosotros tu reino. Hágase tu voluntad en la tierra como en el cielo.
4: Danos hoy nuestro pan de cada día. Perdona nuestras ofensas, como también nosotros perdonamos a los que nos ofenden. No nos dejes caer en la tentación y líbranos del mal. Amén.
1: Dios te salve, María, llena eres de gracia, el Señor es contigo. Bendita tú eres entre todas las mujeres y bendito es el fruto de tu vientre, Jesús.
4: Santa María, Madre de Dios, ruega por nosotros, pecadores, ahora y en la hora de nuestra muerte. Amén.
1: Dios te salve, María, llena eres de gracia, el Señor es contigo. Bendita tú eres entre todas las mujeres, y bendito es el fruto de tu vientre, Jesús.
4: Santa María, Madre de Dios, ruega por nosotros, pecadores, ahora y en la hora de nuestra muerte. Amén.
1: Dios te salve, María, llena eres de gracia, el Señor es contigo. Bendita tú eres entre todas las mujeres, y bendito es el fruto de tu vientre, Jesús.
4: Santa María, Madre de Dios, ruega por nosotros, pecadores, ahora y en la hora de nuestra muerte. Amén.
1: Dios te salve, María, llena eres de gracia, el Señor es contigo. Bendita tú eres entre todas las mujeres, y bendito es el fruto de tu vientre, Jesús.
4: Santa María, Madre de Dios, ruega por nosotros, pecadores, ahora y en la hora de nuestra muerte. Amén.
1: Dios te salve, María, llena eres de gracia, el Señor es contigo. Bendita tú eres entre todas las mujeres, y bendito es el fruto de tu vientre, Jesús.
4: Santa María, Madre de Dios, ruega por nosotros, pecadores, ahora y en la hora de nuestra muerte. Amén.
1: Dios te salve, María, llena eres de gracia, el Señor es contigo. Bendita tú eres entre todas las mujeres, y bendito es el fruto de tu vientre, Jesús.
4: Santa María, Madre de Dios, ruega por nosotros, pecadores, ahora y en la hora de nuestra muerte. Amén.
1: Dios te salve, María, llena eres de gracia, el Señor es contigo. Bendita tú eres entre todas las mujeres, y bendito es el fruto de tu vientre, Jesús.
4: Santa María, Madre de Dios, ruega por nosotros, pecadores, ahora y en la hora de nuestra muerte. Amén.
1: Dios te salve, María, llena eres de gracia, el Señor es contigo. bendita tú eres entre todas las mujeres, y bendito es el fruto de tu vientre, Jesús.
4: Santa María, Madre de Dios, ruega por nosotros pecadores, ahora y en la hora de nuestra muerte. Amén.
1: Dios te salve, María, llena eres de gracia, el Señor es contigo. Bendita tú eres entre todas las mujeres, y bendito es el fruto de tu vientre, Jesús.
4: Santa María, Madre de Dios, ruega por nosotros pecadores, ahora y en la hora de nuestra muerte. Amén.
1: Dios te salve, María, llena eres de gracia, el Señor es contigo. Bendita tú eres entre todas las mujeres, y bendito es el fruto de tu vientre, Jesús.
4: Santa María, Madre de Dios, ruega por nosotros pecadores, ahora y en la hora de nuestra muerte. Amén.
1: Gloria al Padre, y al Hijo, y al Espíritu Santo.
4: Como era en el principio, ahora y siempre, por los siglos de los siglos. Amén.
3: María, Madre de gracia, Madre de piedad y misericordia, defiéndenos del enemigo y ampáranos, ahora y en la hora de nuestra muerte. Amén. Oh Jesús mío, perdonad nuestros pecados, libradnos del fuego del infierno, llevad al cielo a todas las almas, especialmente a las más necesitadas de vuestra misericordia.
1: Tercer misterio: el nacimiento del Hijo de Dios en el portal de Belén. Y sucedió que mientras estaban allí, le llegó a ella el tiempo del parto, y dio a luz a su Hijo primogénito. Lo envolvió en pañales y lo recostó en un pesebre. Padre nuestro que estás en el cielo, santificado sea tu nombre. Venga a nosotros tu reino. Hágase tu voluntad en la tierra como en el cielo.
4: Danos hoy

0: el fruto de tu vientre, Jesús.
1: Santa María, Madre de Dios, ruega por nosotros, pecadores, ahora y en la hora de nuestra muerte. Amén.
0: Dios te salve, María, llena eres de gracia, el Señor es contigo. Bendita tú eres entre todas las mujeres, y bendito es el fruto de tu vientre, Jesús.
1: Santa María, Madre de Dios, ruega por nosotros, pecadores, ahora y en la hora de nuestra muerte. Amén.
0: Dios te salve, María, llena eres de gracia, el Señor es contigo. Bendita tú eres entre todas las mujeres, y bendito es el fruto de tu vientre, Jesús.
1: Santa María, Madre de Dios, ruega por nosotros, pecadores, ahora y en la hora de nuestra muerte. Amén.
0: Dios te salve, María, llena eres de gracia, el Señor es contigo. Bendita tú eres entre todas las mujeres, y bendito es el fruto de tu vientre, Jesús.
1: Santa María, Madre de Dios, ruega por nosotros, pecadores, ahora y en la hora de nuestra muerte. Amén.
0: Dios te salve, María, llena eres de gracia, el Señor es contigo. Bendita tú eres entre todas las mujeres, y bendito es el fruto de tu vientre, Jesús.
1: Santa María, Madre de Dios, ruega por nosotros, pecadores, ahora y en la hora de nuestra muerte. Amén.
0: Dios te salve, María, llena eres de gracia, el Señor es contigo. Bendita tú eres entre todas las mujeres, y bendito es el fruto de tu vientre, Jesús.
1: Santa María, Madre de Dios, ruega por nosotros, pecadores, ahora y en la hora de nuestra muerte. Amén.
0: Dios te salve, María, llena eres de gracia, el Señor es contigo. Bendita tú eres entre todas las mujeres, y bendito es el fruto de tu vientre, Jesús.
1: Santa María, Madre de Dios, ruega por nosotros, pecadores, ahora y en la hora de nuestra muerte. Amén.
0: Dios te salve, María, llena eres de gracia, el Señor es contigo. Bendita tú eres entre todas las mujeres, y bendito es el fruto de tu vientre, Jesús.
1: Santa María, Madre de Dios, ruega por nosotros, pecadores, ahora y en la hora de nuestra muerte. Amén.
0: Dios te salve, María, llena eres de gracia, el Señor es contigo. Bendita tú eres entre todas las mujeres, y bendito es el fruto de tu vientre, Jesús.
1: Santa María, Madre de Dios, ruega por nosotros, pecadores, ahora y en la hora de nuestra muerte. Amén.
0: Dios te salve, María, llena eres de gracia, el Señor es contigo. Bendita tú eres entre todas las mujeres, y bendito es el fruto de tu vientre, Jesús.
1: Santa María, Madre de Dios, ruega por nosotros, pecadores, ahora y en la hora de nuestra muerte. Amén.
0: Gloria al Padre, y al Hijo, y al Espíritu Santo.
1: Como era en el principio, ahora y siempre, por los siglos de los siglos. Amén.
2: María, Madre de gracia, Madre de piedad y misericordia, defiéndenos del enemigo y ampáranos, ahora y en la hora de nuestra muerte. Amén. Oh Jesús mío, perdonad nuestros pecados, librarnos del fuego del infierno, llevad al cielo a todas las almas, especialmente a las más necesitadas de vuestra misericordia.
0: Cuarto misterio: la presentación del niño Jesús en el templo y la purificación de Nuestra Señora. Cuando se cumplieron los días de su purificación, según la ley de Moisés, lo llevaron a Jerusalén para presentarlo al Señor. Padre nuestro que estás en el cielo, santificado sea tu nombre. Venga a nosotros tu reino. Hágase tu voluntad en la tierra como en el cielo.
1: Danos hoy nuestro pan de cada día. Perdona nuestras ofensas, como también nosotros perdonamos a los que nos ofenden. No nos dejes caer en la tentación y líbranos del mal. Amén.
0: Dios te salve, María, llena eres de gracia, el Señor es contigo. Bendita tú eres entre todas las mujeres, y bendito es el fruto de tu vientre, Jesús.
1: Santa María, Madre de Dios, ruega por nosotros, pecadores, ahora y en la hora de nuestra muerte. Amén.
0: Dios te salve, María, llena eres de gracia, el Señor es contigo. Bendita tú eres entre todas las mujeres, y bendito es el fruto de tu vientre, Jesús.
1: Santa María, Madre de Dios, ruega por nosotros, pecadores, ahora y en la hora de nuestra

0: muerte. Amén.
1: Dios te salve María, llena eres de gracia, el Señor es contigo. Bendita tú eres entre todas las mujeres, y bendito es el fruto de tu vientre, Jesús.
0: Santa María, Madre de Dios, ruega por nosotros, pecadores, ahora y en la hora de nuestra muerte. Amén.
1: Dios te salve, María, llena eres de gracia, el Señor es contigo. Bendita tú eres entre todas las mujeres, y bendito es el fruto de tu vientre, Jesús.
0: Santa María, Madre de Dios, ruega por nosotros, pecadores, ahora y en la hora de nuestra muerte. Amén.
1: Dios te salve, María, llena eres de gracia, el Señor es contigo. Bendita tú eres entre todas las mujeres, y bendito es el fruto de tu vientre, Jesús.
0: Santa María, Madre de Dios, ruega por nosotros, pecadores, ahora y en la hora de nuestra muerte. Amén.
1: Dios te salve, María, llena eres de gracia, el Señor es contigo. Bendita tú eres entre todas las mujeres, y bendito es el fruto de tu vientre, Jesús.
0: Santa María, Madre de Dios, ruega por nosotros, pecadores, ahora y en la hora de nuestra muerte. Amén.
1: Dios te salve, María, llena eres de gracia, el Señor es contigo. Bendita tú eres entre todas las mujeres, y bendito es el fruto de tu vientre, Jesús.
0: Santa María, Madre de Dios, ruega por nosotros, pecadores, ahora y en la hora de nuestra muerte. Amén.
1: Dios te salve, María, llena eres de gracia, el Señor es contigo. Bendita tú eres entre todas las mujeres, y bendito es el fruto de tu vientre, Jesús.
0: Santa María, Madre de Dios, ruega por nosotros, pecadores, ahora y en la hora de nuestra muerte. Amén.
1: Dios te salve, María, llena eres de gracia, el Señor es contigo. Bendita tú eres entre todas las mujeres, y bendito es el fruto de tu vientre, Jesús.
0: Santa María, Madre de Dios, ruega por nosotros, pecadores, ahora y en la hora de nuestra muerte. Amén.
1: Dios te salve, María, llena eres de gracia, el Señor es contigo. Bendita tú eres entre todas las mujeres, y bendito es el fruto de tu vientre, Jesús.
0: Santa María, Madre de Dios, ruega por nosotros, pecadores, ahora y en la hora de nuestra muerte. Amén.
1: Gloria al Padre, y al Hijo, y al Espíritu Santo.
0: Como era en el principio, ahora y siempre, por los siglos de los siglos. Amén.
2: María, Madre de gracia, Madre de piedad y misericordia, defiéndenos del enemigo y ampáranos, ahora y en la hora de nuestra muerte. Amén. Oh Jesús mío, perdonad nuestros pecados, libradnos del fuego del infierno, llevad al cielo a todas las almas, especialmente a las más necesitadas de vuestra misericordia.
1: Quinto misterio: el niño Jesús perdido y hallado en el templo. A los 3 días lo encontraron en el templo y le dijo su madre: «Hijo, ¿por qué nos has tratado así?». Él les contestó: «¿Por qué me buscabais? ¿No sabíais que yo debía estar en las cosas de mi Padre?». Padre nuestro que estás en el cielo, santificado sea tu nombre. Venga a nosotros tu reino. Hágase tu voluntad en la tierra como en el cielo.
0: Danos hoy nuestro pan de cada día. Perdona nuestras ofensas, como también nosotros perdonamos a los que nos ofenden. No nos dejes caer en la tentación, y líbranos del mal. Amén.
1: Dios te salve, María, llena eres de gracia, el Señor es contigo. Bendita tú eres entre todas las mujeres, y bendito es el fruto de tu vientre, Jesús.
0: Santa María, Madre de Dios, ruega por nosotros, pecadores, ahora y en la hora de nuestra muerte. Amén.
1: Dios te salve, María, llena eres de gracia, el Señor es contigo. Bendita tú eres entre todas las mujeres, y bendito es el fruto de tu vientre, Jesús.
0: Santa María, Madre de Dios, ruega por nosotros, pecadores, ahora y en la hora de nuestra muerte. Amén.
1: Dios te salve, María, llena eres de gracia, el Señor es contigo. Bendita tú eres entre todas las mujeres, y bendito es el fruto de tu vientre, Jesús.
0: Santa María, Madre de Dios, ruega por nosotros, pecadores, ahora y en la hora de nuestra muerte. Amén.
1: Dios te salve María, llena eres de gracia, el Señor es contigo. Bendita tú eres entre todas las mujeres, y bendito es el fruto de tu vientre, Jesús.
0: Santa María, Madre de Dios, ruega por nosotros pecadores, ahora y en la hora de nuestra muerte. Amén.
1: Dios te salve María, llena eres de gracia, el Señor es contigo. Bendita tú eres entre todas las mujeres, y bendito es el fruto de tu vientre, Jesús.
0: Santa María, Madre de Dios, ruega por nosotros pecadores, ahora y en la hora de nuestra muerte. Amén.
1: Dios te salve María, llena eres de gracia, el Señor es contigo. Bendita tú eres entre todas las mujeres, y bendito es el fruto de tu vientre, Jesús.
0: Santa María, Madre de Dios, ruega por nosotros pecadores, ahora y en la hora de nuestra muerte. Amén.
1: Dios te salve María, llena eres de gracia, el Señor es contigo. Bendita tú eres entre todas las mujeres, y bendito es el fruto de tu vientre, Jesús.
0: Santa María, Madre de Dios, ruega por nosotros pecadores, ahora y en la hora de nuestra muerte. Amén.
1: Dios te salve María, llena eres de gracia, el Señor es contigo. Bendita tú eres entre todas las mujeres, y bendito es el fruto de tu vientre, Jesús.
0: Santa María, Madre de Dios, ruega por nosotros pecadores, ahora y en la hora de nuestra muerte. Amén.
1: Dios te salve María, llena eres de gracia, el Señor es contigo. Bendita tú eres entre todas las mujeres, y bendito es el fruto de tu vientre, Jesús.
0: Santa María, Madre de Dios, ruega por nosotros pecadores, ahora y en la hora de nuestra muerte. Amén.
1: Dios te salve María, llena eres de gracia, el Señor es contigo. Bendita tú eres entre todas las mujeres, y bendito es el fruto de tu vientre, Jesús.
0: Santa María, Madre de Dios, ruega por nosotros pecadores, ahora y en la hora de nuestra muerte. Amén.
1: Gloria al Padre, y al Hijo, y al Espíritu Santo.
0: Como era en el principio, ahora y siempre, por los siglos de los siglos. Amén.
2: María, Madre de gracia, Madre de piedad y misericordia, defiéndenos del enemigo y ampáranos, ahora y en la hora de nuestra muerte. Amén. Oh Jesús mío, perdonad nuestros pecados, libradnos del fuego del infierno, llevad al cielo a todas las almas, especialmente a las más necesitadas de vuestra misericordia.
1: Letanías lauretanas. Señor, ten piedad.
0: Señor, ten piedad.
1: Cristo, ten piedad.
0: Cristo, ten piedad.
1: Señor, ten piedad.
0: Señor, ten piedad.
1: Cristo, óyenos.
0: Cristo, óyenos.
1: Cristo, escúchanos.
0: Cristo, escúchanos.
1: Dios Padre Celestial,
0: ten misericordia de nosotros.
1: Dios Hijo Redentor del mundo,
0: ten misericordia de nosotros.
1: Dios Espíritu Santo,
0: ten misericordia de nosotros.
1: Trinidad Santa, un solo Dios,
0: ten misericordia de nosotros.
1: Santa María,
0: ruega por nosotros.
1: Santa Madre de Dios,
0: ruega por nosotros.
1: Santa Virgen de las Vírgenes,
0: ruega por nosotros.
1: Madre de Cristo,
0: ruega por nosotros.
1: Madre de la Iglesia,
0: ruega por nosotros.
1: Madre de Misericordia,
0: ruega por nosotros.
1: Madre de la Divina Gracia,
0: ruega por nosotros.
1: Madre de la Esperanza,
0: ruega por nosotros.
1: Madre Purísima,
0: ruega por nosotros.
1: Madre Castísima,
0: ruega por nosotros.
1: Madre intacta,
0: ruega por nosotros.
1: Madre incorrupta,
0: ruega por nosotros.
1: Madre inmaculada,
0: ruega por nosotros.
1: Madre amable,
0: ruega por nosotros.
1: Madre admirable,
0: ruega por nosotros.
1: Madre del buen consejo,
0: ruega por nosotros.
1: Madre del Creador,
0: ruega por nosotros.
1: Madre del Salvador,
0: ruega por nosotros.
1: Virgen prudentísima,
0: ruega por nosotros.
1: Virgen digna de veneración,
0: ruega por nosotros.
1: Virgen digna de alabanza,
0: ruega por nosotros.
1: Virgen poderosa,
0: ruega por nosotros.
1: Virgen clemente,
0: ruega por nosotros.
1: Virgen fiel,
0: ruega por nosotros. nosotros.
1: Espejo de justicia,
0: ruega por nosotros.
1: Trono de la sabiduría,
0: ruega por nosotros.
1: Causa de nuestra alegría,
0: ruega por nosotros.
1: Vaso espiritual,
0: ruega por nosotros.
1: Vaso digno de honor,
0: ruega por nosotros.
1: Vaso insigne de devoción,
0: ruega por nosotros.
1: Rosa mística,
0: ruega por nosotros.
1: Torre de David,
0: ruega por nosotros.
1: Torre de marfil,
0: ruega por nosotros.
1: Casa de oro,
0: ruega por nosotros.
1: Arca de la Alianza,
0: ruega por nosotros.
1: Puerta del cielo,
0: ruega por nosotros.
1: Estrella de la mañana,
0: ruega por nosotros.
1: Salud de los enfermos,
0: ruega por nosotros.
1: Refugio de los pecadores,
0: ruega por nosotros.
1: Consuelo de los migrantes,
0: ruega por nosotros.
1: Consoladora de los afligidos,
0: ruega por nosotros.
1: Auxilio de los cristianos,
0: ruega por nosotros.
1: Reina de los ángeles,
0: ruega por nosotros.
1: Reina de los patriarcas,
0: ruega por nosotros.
1: Reina de los profetas,
0: ruega por nosotros.
1: Reina de los apóstoles,
0: ruega por nosotros.
1: Reina de los mártires,
0: ruega por nosotros.
1: Reina de los confesores,
0: ruega por nosotros.
1: Reina de las vírgenes,
0: ruega por nosotros.
1: Reina de todos los santos,
0: ruega por nosotros.
1: Reina concebida sin pecado original,
0: ruega por nosotros.
1: Reina asunta al cielo,
0: ruega por nosotros.
1: Reina del Santísimo Rosario,
0: ruega por nosotros.
1: Reina de la familia,
0: ruega por nosotros.
1: Reina de la paz,
0: ruega por nosotros.
1: Mediadora maternal de todas las gracias,
0: ruega por nosotros.
1: Nuestra Señora del Encuentro con Dios,
0: ruega por nosotros.
1: Cordero de Dios que quitas los pecados del mundo,
0: perdónanos, Señor.
1: Cordero de Dios que quitas los pecados del mundo,
0: escúchanos, Señor.
1: Cordero de Dios que quitas los pecados del mundo,
0: ten misericordia de nosotros.
1: Ruega por nosotros, Santa Madre de Dios,
0: para que seamos dignos de alcanzar las promesas de nuestro Señor Jesucristo.
1: Oremos. Te rogamos, Señor y Dios nuestro, que concedas a nosotros, tus siervos, gozar de perpetua salud de alma y cuerpo, y por la gloriosa intercesión de la bienaventurada siempre Virgen María, ser librados de la tristeza presente y disfrutar de la eterna alegría. Por Cristo nuestro Señor.
0: Amén.
1: Por las intenciones del Sumo Pontífice, para ganar las indulgencias concedidas. Padre nuestro que estás en el cielo, santificado sea tu nombre. Venga a nosotros tu reino. Hágase tu voluntad en la tierra como en el cielo.
0: Danos hoy nuestro pan de cada día. Perdona nuestras ofensas, como también nosotros perdonamos a los que nos ofenden. No nos dejes caer en la tentación y líbranos del mal. Amén.
1: Dios te salve María, llena eres de gracia, el Señor es contigo. Bendita tú eres entre todas las mujeres, y bendito es el fruto de tu vientre, Jesús.
0: Santa María, Madre de Dios, ruega por nosotros, pecadores, ahora y en la hora de nuestra muerte. Amén.
1: Gloria al Padre, y al Hijo, y al Espíritu Santo.
0: Como era en el principio, ahora y siempre, por los siglos de los siglos. Amén.
1: Por las benditas almas del purgatorio. Padre nuestro que estás en el cielo, santificado sea tu nombre. Venga a nosotros tu reino. Hágase tu voluntad en la tierra como en el cielo.
0: Danos hoy nuestro pan de cada día. Perdona nuestras ofensas, como también nosotros perdonamos a los que nos ofenden. No nos dejes caer en la tentación y líbranos del mal. Amén.
1: Dios te salve María, llena eres de gracia, el Señor es contigo. Bendita tú eres entre todas las mujeres, y bendito es el fruto de tu vientre, Jesús.
0: Santa María, Madre de Dios, ruega por nosotros pecadores, ahora y en la hora de nuestra muerte. Amén.
1: Gloria al Padre, y al Hijo, y al Espíritu Santo.
0: Como era en el principio, ahora y siempre, por los siglos de los siglos. Amén.
1: Por las intenciones del reinado de María y sus miembros. Padre nuestro que estás en el cielo, santificado sea tu nombre. Venga a nosotros tu reino. Hágase tu voluntad en la tierra como en el cielo.
0: Danos hoy nuestro pan de cada día. Perdona nuestras ofensas, como también nosotros perdonamos a los que nos ofenden. no nos dejes caer en la tentación, y líbranos del mal. Amén.
1: Dios te salve, María, llena eres de gracia, el Señor es contigo. Bendita tú eres entre todas las mujeres, y bendito es el fruto de tu vientre, Jesús.
0: Santa María, Madre de Dios, ruega por nosotros, pecadores, ahora y en la hora de nuestra muerte. Amén.
1: Gloria al Padre, y al Hijo, y al Espíritu Santo.
0: Como era en el principio, ahora y siempre, por los siglos de los siglos. Amén.
1: Una salve al Inmaculado Corazón de María. Dios te salve, Reina y Madre de Misericordia, vida, dulzura y esperanza nuestra. Dios te salve. A ti llamamos los desterrados hijos de Eva. A ti suspiramos, gimiendo y llorando, en este valle de lágrimas. Ea pues, Señora abogada nuestra, vuelve a nosotros esos tus ojos misericordiosos, y después de este destierro, muéstranos a Jesús, fruto bendito de tu vientre. Oh clementísima, oh piadosa, oh dulce siempre Virgen María, ruega por nosotros, Santa Madre de Dios, para que seamos dignos de alcanzar las promesas de nuestro Señor Jesucristo. Amén. Ave María Purísima,
0: sin pecado concebida.

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1: ¿Qué te dice Jesús hoy en el Evangelio? El Evangelio de hoy está tomado de San Mateo, capítulo 16, versículos del 13 al 19. El Señor pregunta a sus discípulos, ¿quién dice la gente que soy yo? Y después de darle varias respuestas, Pedro le dice, tú eres el Mesías, el Hijo de Dios vivo. Entonces Jesús proclama, dichoso tú, Simón Pedro, porque eso no te lo ha revelado la sangre ni la carne, sino mi Padre, y te daré las llaves del reino de los cielos. Celebramos hoy la solemnidad de San Pedro y San Pablo, y aquí vemos que las promesas del Señor siempre se cumplen. Él le dijo a Pedro esas palabras que a lo largo de los siglos han perdurado hasta hoy y siguen testimoniando el primado de Pedro y de todos sus sucesores. Pero fijémonos que Jesús dice, sobre esta piedra edificaré mi iglesia. No muchas pequeñas iglesias como pretenden nuestros hermanos separados, sino una única y grande iglesia, la iglesia católica, apostólica y romana. Una única iglesia cuyo único fundador y cabeza es Cristo, el cual ha querido tener en Pedro su representante. Y por eso, como dice San Ambrosio, donde está Pedro, allí está la iglesia. Y podemos ver que a lo largo de la historia de la iglesia ha habido muchos papas y no todos han sido santos. Ha habido varios que han tenido pecados graves y públicos y maneras de actuar hasta escandalosas o desacertadas. Sin embargo, nunca debemos olvidar, hermanos, que quien sostiene la iglesia no son los hombres, sino el Espíritu Santo, y que el mismo Dios la gobierna, valiéndose de sus ministros como instrumentos. Por eso no debemos temer cuando nos parezca que la iglesia, la barca de Pedro, amenaza con hundirse. Si hubiera sido fundada por hombres, ciertamente habría razón para temer. Pero siendo fundada por Cristo y gobernada por Él, nada ni nadie la podrá derribar. Podrá pasar momentos de turbulencia, de sufrimiento, de purificación, de zozobra, de peligro, pero es Dios quien la sostiene y contra Dios nadie puede. Muchas veces no entendemos el actuar de Dios y hasta nos puede dar la impresión de que Él nos ha abandonado, de que ha abandonado a su iglesia, pero no es así. Aún en los pecados y desaciertos de los hombres, actúa el poder y la providencia de Dios. Si ante los acontecimientos adversos que vivimos, ya sea en nuestro ámbito personal, familiar o incluso a nivel de iglesia, nos descorazonamos y perdemos la esperanza, es porque en el fondo nos falta fe. Nos falta fe en la omnipotencia de Dios, porque creemos que los hombres malos son más fuertes que Él. Nos falta fe en su misericordia, porque creemos que no merecemos su amor y su perdón. Nos falta fe en su providencia, porque creemos que las cosas se le van de las manos. Y la fiesta de hoy nos anima a reavivar nuestra fe y nuestra esperanza en Dios y también en su iglesia, que es nuestra madre. Eso era lo que a Santa Teresa de Jesús tanto le consolaba a la hora de la muerte, saberse hija de la iglesia. Y si vemos que hay deficiencias, que hay errores, incluso hasta pecados, no de la iglesia, porque la iglesia es santa, sino de los hombres de la iglesia, esto tendría que servirnos precisamente para afianzar nuestra fe, viendo cómo, a pesar de la miseria y debilidad y maldad de los hombres, a lo largo de 21 siglos no han podido destruirla. Y recordemos, hermanos, que cada uno de nosotros somos miembros de esta iglesia santa y debemos portarnos como hijos de tal madre, porque no hay que olvidar que por ser parte del cuerpo místico, mis pecados personales contribuyen a desvirtuar la santidad de la iglesia y mis virtudes y buenas obras contribuyen a santificarla. Si eres verdadero hijo de la iglesia, no puedes ser indiferente a sus necesidades, a sus intereses, a sus sufrimientos. Y hoy más que nunca la iglesia sufre. suframos también nosotros con ella y oremos, trabajemos, empleemos todas nuestras fuerzas en servirla y defenderla. Y pidamos a la Virgen, Madre de la Iglesia, que vele por ella y por todos sus hijos.
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3: Estimados amigos, reciban un cordial saludo. Hoy es 29 de junio y la Santa Madre Iglesia celebra una gran solemnidad, San Pedro y San Pablo Apóstoles. Tan atrás como en el siglo IV se celebraba una fiesta en memoria de los santos Pedro y Pablo en el mismo día, aunque el día no era el mismo en Oriente que en Roma. El Martirologio Sirio de fines del siglo IV, que es un extracto de un catálogo griego de santos del Asia Menor, indica las siguientes fiestas en conexión con la Navidad: 25 de diciembre, 26 de diciembre San Esteban, 27 Santos Santiago y Juan, 28 de diciembre Santos Pedro y Pablo. La fiesta principal de los santos Pedro y Pablo se mantuvo en Roma el 29 de junio, tan atrás como en el tercero o cuarto siglo. La fecha 258 en las notas revela que a partir de ese año se celebraba la memoria de los dos apóstoles el 29 de junio en la vía Apia ad Catacumbas, cerca de San Sebastiano Fuori Lemura, pues en esta fecha los restos de los apóstoles fueron trasladados allí. Más tarde, quizá al construirse la iglesia sobre las tumbas en el Vaticano y en la vía Ostiense, los restos fueron restituidos a su anterior lugar de descanso, los de Pedro a la Basílica Vaticana y los de Pablo a la iglesia en la vía Ostiense. En el sitio ad catacumbas se construyó, tan atrás como en el siglo IV, una iglesia en honor de los dos apóstoles. Desde el 258 se guardó su fiesta principal el 29 de junio, fecha en la que desde tiempos antiguos se celebraba el servicio divino solemne en tres iglesias. La leyenda procuró explicar que los apóstoles ocupasen temporalmente el sepulcro ad catacumbas mediante la suposición que, enseguida de la muerte de ellos, los cristianos del Oriente deseaban robarse sus restos y llevarlos al Este. Una tercera festividad de los apóstoles tiene lugar el 1 de agosto, la fiesta de las cadenas de San Pedro. Esta fiesta era originariamente la de dedicación de la iglesia del apóstol, erigida en la colina esquiliana en el siglo IV. Un sacerdote titular de la iglesia, Filipo, fue delegado papal del concilio de Éfeso en el 431. La iglesia fue reconstruida por Sixto II a costa de la familia imperial bizantina. La consagración solemne pudo haber sido el 1 de agosto o este fue el día de la dedicación de la anterior iglesia. Quizá este día fue elegido para sustituir las fiestas paganas que se realizaban el 1 de agosto. En esta iglesia, aún en pie, San Pietro en Vincoli, probablemente se preservaron desde el siglo IV las cadenas de San Pedro, que eran muy grandemente veneradas, siendo considerados como reliquias, apreciados los pequeños trozos de su metal. De tal modo, la iglesia desde muy antiguo recibió el nombre In Vinculis, convirtiéndose la fiesta del 1 de agosto en fiesta de las cadenas de San Pedro. El recuerdo de ambos, Pedro y Pablo, fue más tarde relacionado con dos lugares de la antigua Roma: la Vía Sacra en las afueras del Foro, a donde se decía que fue arrojado al suelo el mago Simón ante la oración de Pedro, y la cárcel Tullianum o cárcel Mamertinus, a donde se supone que fueron mantenidos los apóstoles hasta su ejecución. También en ambos lugares se erigieron santuarios de los apóstoles, y el de la cárcel Mamertina aún permanece en casi su estado original desde la temprana época romana. Estas conmemoraciones locales de los apóstoles están basadas en leyendas y no hay celebraciones especiales en las dos iglesias. Sin embargo, no es imposible que Pedro y Pablo hayan sido confinados en la prisión principal de Roma, en el fuerte del Capitolio, de la cual queda como un resto la actual cárcel Mamertinos. Muy bien, queridos amigos, hasta aquí nuestro santo para el día de hoy.

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0: Amigos oyentes, bienvenidos a estas segundas vísperas de la solemnidad de San Pedro y San Pablo. Los saludamos las hermanas María Teresa y Paula, quien les está hablando, y contentas de compartir con ustedes, de celebrar con ustedes esta gran solemnidad tan importante para nuestra Santa Madre Iglesia, precisamente la solemnidad de estos dos fundamentos, de estos dos cimientos de la Iglesia, San Pedro como el primer vicario de Cristo y después de él, pues todos sus sucesores, los santos padres de la Iglesia, que han guiado esa Iglesia que Cristo fundó, y San Pablo, el predicador de la palabra de Dios, que anunció su palabra a los gentiles. Vamos a saludar a nuestra hermana María Teresa. Bienvenida, hermana.
1: ¿Cómo estás, querida hermana? ¿Cómo están, queridos amigos? De verdad que muy contentas de estar celebrando estas vísperas de estos santos tan grandes para la Iglesia, apóstoles, que como vasos escogidos del Señor para hacer memorable su nombre. Realmente San Pedro, que a la primera siguió a su maestro, qué ejemplo para nosotros, que cuando escuchamos esa voz de Dios, sigamos sus inspiraciones, porque de ahí depende que de pescador, como fue él, lo convirtió en el primer vicario, como dice la hermana, como el primer papa de la Santa Iglesia. Dios hace cosas grandes con unas débiles almas. Así también con nosotros puede hacer grandes almas, santos, como quiere el Señor, para dar gloria a su nombre y propagar la palabra de Dios y todo su mensaje evangélico. Así que dispongámonos a celebrar estas vísperas con mucha devoción y encomendándonos a estos santos de la Iglesia.
0: Queridos amigos, tomaremos estas segundas vísperas de la solemnidad de San Pedro y San Pablo en la página 1547 y la salmodia la rezaremos del Común de Apóstoles en la página 1796. Dios mío, ven en mi auxilio.
1: Señor, date prisa en socorrerme.
2: Gloria al Padre, y al Hijo, y al Espíritu Santo, como era en el principio, ahora y siempre, por los siglos de los siglos. Amén. Aleluya.
0: San Pedro y San Pablo, unidos
2: por un martirio de amor, en la fe comprometidos, llevadnos hasta el Señor.
0: El Señor te dijo, Simón, tú eres piedra, sobre este cimiento fundaré mi iglesia, la roca perenne, la nave ligera. No podrá el infierno jamás contra ella. Te daré las llaves para abrir la puerta, vicario de Cristo, timón de la iglesia.
1: Pablo, tu palabra, como una saeta, llevó el evangelio por toda la tierra. Doctor de las gentes, vas sembrando iglesias. Leemos tus cartas en las asambleas y siempre de Cristo nos hablas en ellas. La cruz es tu gloria, tu vida y tu ciencia.
0: San Pedro y San Pablo, en la Roma eterna quedasteis sembrados cual trigo en la tierra, sobre los sepulcros, espigas, cosechas, con riego de sangre plantasteis la iglesia. San Pedro y San Pablo, columnas señeras, testigos de Cristo y de sus promesas. Yo he pedido por ti, Pedro, para que tu fe no se apague, y tú, cuando te recobres, da firmeza a tus hermanos. Tenía fe aun cuando dije, ¡qué desgraciado soy! Yo decía en mi apuro, los hombres son unos mentirosos.
1: ¿Cómo pagaré al Señor todo el bien que me ha hecho? Alzaré la copa de la salvación, invocando su nombre. Cumpliré al Señor mis votos en presencia de todo el pueblo.
0: Mucho le cuesta al Señor la muerte de sus fieles. Señor, yo soy tu siervo, siervo tuyo, hijo de tu esclava, rompiste mis cadenas.
1: Te ofreceré un sacrificio de alabanza, invocando tu nombre, Señor. Cumpliré al Señor mis votos en presencia de todo el pueblo, en el atrio de la casa del Señor, en medio de ti, Jerusalén.
0: Gloria al Padre, y al Hijo, y al Espíritu Santo.
1: Como era en el principio, ahora y siempre, por los siglos de los siglos. Amén.
2: Yo he pedido por ti, Pedro, para que tu fe no se apague, y tú, cuando te recobres, da firmeza a tus hermanos.
0: Muy a gusto presumo de mis debilidades, porque así residirá en mí la fuerza de Cristo. Cuando el Señor cambió la suerte de Sion, nos parecía soñar, la boca se nos llenaba de risas, la lengua de cantares.
1: Hasta los gentiles decían, el Señor ha estado grande con ellos. El Señor ha estado grande con nosotros y estamos alegres.
0: Que el Señor cambie nuestra suerte como los torrentes del Negev. Los que sembraban con lágrimas cosechan entre cantares.
1: Al ir iba llorando, llevando la semilla. Al volver vuelve cantando, trayendo sus gavillas.
0: Gloria al Padre y al Hijo y al Espíritu Santo.
1: Como era en el principio, ahora y siempre, por los siglos de los siglos. Amén.
2: Muy a gusto presumo de mis debilidades, porque así residirá en mí la fuerza de Cristo.
0: Tú eres el pastor de las ovejas, príncipe de los apóstoles. Te han sido entregadas las llaves del reino de los cielos. Bendito sea Dios, Padre de nuestro Señor Jesucristo, que nos ha bendecido en la persona de Cristo con toda clase de bienes espirituales y celestiales.
1: Él nos eligió en la persona de Cristo antes de crear el mundo, para que fuésemos santos e irreprochables ante Él por el amor.
0: Él nos ha destinado en la persona de Cristo, por pura iniciativa suya, a ser sus hijos, para que la gloria de su gracia, que tan generosamente nos ha concedido en su querido Hijo, redunde en alabanza suya.
1: Por este Hijo, por su sangre, hemos recibido la redención, el perdón de los pecados. El tesoro de su gracia, sabiduría y prudencia ha sido un derroche para con nosotros, dándonos a conocer el misterio de su voluntad.
0: Este es el plan que había proyectado realizar por Cristo cuando llegase el momento culminante, recapitular en Cristo todas las cosas del cielo y de la tierra.
1: Gloria al Padre, y al Hijo, y al Espíritu Santo.
0: Como era en el principio, ahora y siempre, por los siglos de los siglos. Amén.
2: Tú eres el pastor de las ovejas, príncipe de los apóstoles. Te han sido entregadas las llaves del reino de los cielos.
0: Lo primero que yo os transmití, tal como lo había recibido, fue esto: que Cristo murió por nuestros pecados, según las Escrituras, que fue sepultado y que resucitó al tercer día, según las Escrituras, que se le apareció a Cefas y más tarde a los doce. Por último, se me apareció también a mí.

0: Los apóstoles anunciaban la palabra de Dios con valentía.
1: Los apóstoles anunciaban la palabra de Dios con valentía.
0: Y daban testimonio de la resurrección de Jesucristo.
1: Con valentía.
0: Gloria al Padre y al Hijo y al Espíritu Santo.
1: Los apóstoles anunciaban la palabra de Dios con valentía.
0: Pedro el apóstol y Pablo el maestro de los gentiles nos enseñaron tu ley, Señor. Proclama mi alma la grandeza del Señor. Se alegra mi espíritu en Dios mi Salvador, porque ha mirado la humillación de su esclava.
1: Desde ahora me felicitarán todas las generaciones, porque el Poderoso ha hecho obras grandes por mí. Su nombre es santo, y su misericordia llega a sus fieles de generación en generación.
0: Él hace proezas con su brazo, dispersa a los soberbios de corazón, derriba del trono a los poderosos y enaltece a los humildes. A los hambrientos los colma de bienes, y a los ricos los despide vacíos.
1: Auxilia a Israel su siervo, acordándose de la misericordia, como lo había prometido a nuestros padres, en favor de Abraham y su descendencia por siempre.
0: Gloria al Padre, y al Hijo, y al Espíritu Santo.
1: Como era en el principio, ahora y siempre, por los siglos de los siglos. Amén.
2: Pedro el apóstol y Pablo el maestro de los gentiles nos enseñaron tu ley, Señor.
0: Llenos de alegría, invoquemos confiadamente a Cristo, que edificó su iglesia sobre el cimiento de los apóstoles y profetas, y digámosle:
1: Señor, ven en ayuda de tu pueblo.
0: Tú que llamaste a Simón, que era pescador, para hacerlo pescador de hombres.
1: Continúa eligiendo obreros que trabajen en la salvación del mundo.
0: Tú que increpaste a la tempestad marítima para que no se hundiera la barca de los discípulos.
1: Protege de toda perturbación a tu iglesia y fortalece al sucesor de Pedro.
0: Tú que después de resucitado reuniste a tu grey dispersa en torno a Pedro.
1: Congrega, buen pastor, a todo tu pueblo para que forme un solo rebaño.
0: Tú que enviaste al apóstol Pablo a evangelizar a los gentiles,
1: haz que el mensaje de salvación sea proclamado a toda la creación.
0: Tú que confiaste a tu iglesia las llaves del reino de los cielos,
1: abre las puertas del cielo a todos los que cuando vivían confiaron en tu misericordia.
0: Por las intenciones del Sumo Pontífice y las necesidades de la Santa Madre Iglesia, por intercesión de San Pedro y San Pablo, roguemos al Señor.
1: Te rogamos, óyenos.
0: Y ahora digamos todos juntos la oración que Cristo el Señor nos ha enseñado.
2: Padre nuestro que estás en el cielo, santificado sea tu nombre. Venga a nosotros tu reino. Hágase tu voluntad en la tierra como en el cielo. Danos hoy nuestro pan de cada día, perdona nuestras ofensas, como también nosotros perdonamos a los que nos ofenden. No nos dejes caer en la tentación y líbranos del mal.
0: Señor, tú que nos llenas de santa alegría en la celebración de la fiesta de San Pedro y San Pablo, haz que tu iglesia se mantenga siempre fiel a las enseñanzas de aquellos que fueron fundamento de nuestra fe cristiana. Por nuestro Señor Jesucristo, tu Hijo, que vive y reina contigo en la unidad del Espíritu Santo y es Dios por los siglos de los siglos.
1: Amén.
0: El Señor nos bendiga, nos guarde de todo mal y nos lleve a la vida eterna.
1: Amén.
3: 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El ángel del Señor anunció a María y concibió por obra y gracia del Espíritu Santo. Dios te salve María, llena eres de gracia, el Señor es contigo. Bendita tú eres entre todas las mujeres y bendito es el fruto de tu vientre, Jesús. Santa María, Madre de Dios, ruega por nosotros, pecadores, ahora y en la hora de nuestra muerte. Amén. He aquí la esclava del Señor. Hágase en mí según tu palabra. Dios te salve, María, llena eres de gracia, el Señor es contigo. Bendita tú eres entre todas las mujeres y bendito es el fruto de tu vientre, Jesús. Santa María, Madre de Dios, ruega por nosotros, pecadores, ahora y en la hora de nuestra muerte. Amén. Y el Verbo se hizo carne y habitó entre nosotros. Dios te salve María, llena eres de gracia, el Señor es contigo. Bendita tú eres entre todas las mujeres y bendito es el fruto de tu vientre, Jesús. Santa María, Madre de Dios, ruega por nosotros, pecadores, ahora y en la hora de nuestra muerte. Amén. Ruega por nosotros, Santa Madre de Dios, para que seamos dignos de alcanzar las promesas de nuestro Señor Jesucristo. Oremos. Te suplicamos, Señor, que derrames tu gracia sobre nuestras almas, para que, habiendo conocido por el anuncio del ángel la encarnación de tu Hijo Jesucristo, por los méritos de su pasión y cruz, seamos llevados a la gloria de la resurrección. Por el mismo Jesucristo nuestro Señor. Amén. Gloria al Padre, y al Hijo, y al Espíritu Santo, como era en el principio, ahora y siempre, por los siglos de los siglos. Amén. Gloria al Padre, y al Hijo, y al Espíritu Santo, como era en el principio, ahora y siempre, por los siglos de los siglos. Amén. Gloria al Padre, y al Hijo, y al Espíritu Santo, como era en el principio, ahora y siempre, por los siglos de los siglos. Amén. Ave María Purísima, sin pecado concebida.
4: Cuando iba a ser entregado a su pasión, voluntariamente aceptada, tomó pan, dándote gracias, lo partió y lo dio a sus discípulos diciendo: tomad y comed todos de él, porque esto es mi cuerpo, que será entregado por vosotros. Haced esto en conmemoración mía.

En el nombre del Padre, y del Hijo, y del Espíritu Santo. La gracia de nuestro Señor Jesucristo, el amor del Padre, y la comunión del Espíritu Santo estén con ustedes. Hermanos, para celebrar dignamente estos sagrados misterios, reconozcamos nuestros pecados.

Yo confieso ante Dios Todopoderoso y ante ustedes, hermanos, que he pecado mucho de pensamiento, palabra, obra y omisión. Por mi gran culpa. Por eso ruego a Santa María, siempre Virgen, a los ángeles, a los santos y a ustedes, hermanos, que intercedan por mí ante Dios nuestro Señor. Dios Todopoderoso tenga misericordia de nosotros, perdone nuestros pecados y nos lleve a la vida eterna.

0: Oh Dios, que nos llenas hoy de santa y festiva alegría en la solemnidad de los apóstoles Pedro y Pablo, concede a tu iglesia seguir en todas las enseñanzas de aquellos por quienes comenzó la difusión de la fe. Por nuestro Señor Jesucristo, tu Hijo, que vive y reina contigo en la unidad del Espíritu Santo y es Dios por los siglos de los siglos.
1: Amén.

0: Lectura del libro de los Hechos de los Apóstoles. En aquellos días, el rey Herodes se puso a perseguir a algunos miembros de la iglesia. Hizo pasar a cuchillo a Santiago, hermano de Juan. Al ver que esto agradaba a los judíos, decidió detener a Pedro. Era la semana de Pascua. Mandó prenderlo y meterlo en la cárcel, encargando de su custodia a cuatro piquetes de cuatro soldados cada uno. Tenía intención de presentarlo al pueblo pasadas las fiestas de Pascua. Mientras Pedro estaba en la cárcel bien custodiado, la iglesia oraba insistentemente a Dios por él. La noche antes que lo sacara a Herodes, estaba Pedro durmiendo entre dos soldados, atado con cadenas. Los centinelas hacían guardia a la puerta de la cárcel. De repente, se presentó el ángel del Señor y se iluminó la celda. Tocó a Pedro en el hombro, lo despertó y le dijo: «Date prisa, levántate». Las cadenas se le cayeron de las manos y el ángel añadió: «Ponte el cinturón y las sandalias». Obedeció y el ángel le dijo: «Échate el manto y sígueme». Pedro salió detrás, creyendo que lo que hacía el ángel era una visión y no realidad. Atravesaron la primera y la segunda guardia. Llegaron al portón de hierro que daba a la calle y se abrió solo. Salieron y al final de la calle se marchó el ángel. Pedro recapacitó y dijo: «Pues era verdad, el Señor ha enviado a su ángel para librarme de las manos de Herodes y de la expectación de los judíos». Palabra de Dios. El Señor me libró de todas mis ansias.
1: El Señor me libró de todas mis ansias.
0: Bendigo al Señor en todo momento. Su alabanza está siempre en mi boca. Mi alma se gloría en el Señor. Que los humildes lo escuchen y se alegren.
2: El Señor me libró de todas mis ansias.
0: Proclamad conmigo la grandeza del Señor. Ensalcemos juntos su nombre. Yo consulté al Señor y así me respondió. Me libró de todas mis ansias. Contempladlo y quedaréis radiantes. Vuestro rostro no se avergonzará. Si el afligido invoca al Señor, Él lo escucha y lo salva de sus angustias. El ángel del Señor acampa en torno a sus fieles y los protege. Gustad y ved qué bueno es el Señor, dichoso el que se acoge a Él.

He corrido hasta la meta, he mantenido la fe. Ahora me aguarda la corona merecida, con la que el Señor, juez justo, me premiará en aquel día. Y no solo a mí, sino a todos los que tienen amor a su venida. El Señor me ayudó y me dio fuerzas para anunciar íntegro el mensaje, de modo que lo oyeran todos los gentiles. Él me libró de la boca del león. El Señor seguirá librándome de todo mal. Me salvará y me llevará a su reino del cielo. A Él la gloria por los siglos de los siglos. Amén. Palabra de Dios.

En aquel tiempo, al llegar a la región de Cesarea de Filipo, Jesús preguntó a sus discípulos: ¿quién dice la gente que es el Hijo del Hombre? Ellos contestaron: unos que Juan el Bautista, otros que Elías, otros que Jeremías o uno de los profetas. Él les preguntó: ¿y vosotros quién decís que soy yo? Simón Pedro tomó la palabra y dijo: tú eres el Mesías, el Hijo de Dios vivo. Jesús les respondió: bienaventurado tú, Simón, hijo de Jonás, porque eso no te lo ha revelado ni la carne ni la sangre, sino mi Padre que está en los cielos. Ahora yo te digo, tú eres Pedro, y sobre esta piedra edificaré mi iglesia, y el poder del infierno no la derrotará. Te daré las llaves del reino de los cielos. Lo que ates en la tierra quedará atado en los cielos, y lo que desates en la tierra quedará desatado en los cielos. Palabra del Señor. Pueden tomar asiento. Muy queridos hermanos, en nuestro Señor y en nuestra Madre, la Virgen, hoy día celebramos en la Iglesia la solemnidad de los santos apóstoles Pedro y Pablo, y el día de hoy la Iglesia reza sobre todo por el Santo Padre, el Papa, y da gracias también, da gracias a Dios por este regalo tan palpable, tan visible como la presencia del Papa. Precisamente este pasaje que hemos escuchado de San Mateo es clásico, clásico. San Mateo 16, como Jesús le dice estas palabras tan formidables, tú, le dice, eres Pedro, y sobre esta piedra edificaré mi iglesia. Mi iglesia es la iglesia de Cristo. Y tendrá tantas dificultades que, dice Jesús, y el infierno, le va a hacer la guerra, por eso no la derrotará. Es el mal, el demonio, el pecado, se van a enfrentar contra la autoridad de Pedro. Pero, dice Jesús, no van a poder. Y nuevamente, fíjate, viene a la carga Jesús con otra imagen,

dicho, tú eres piedra, o sea, vas a ser el cimiento de toda la sociedad de la iglesia. Y ahora le dice, te daré las llaves. Otra figura, llaves, vas a abrir los cielos. La llave no es porque es portero, la llave en tiempo de Jesús es el que lleva, el rey, es el dueño de la ciudad, el gobernante, él lleva, por eso también el Antiguo Testamento dice, el Mesías lleva sobre sus hombros, lleva sobre sus hombros su señorío, y es la llave lo que llevaba sobre los hombros el rey. Y lo mismo, otra imagen, lo que ates y desates. O sea, de tres maneras le está diciendo dentro de cabe lo mismo. San Pedro en la iglesia, queridos hermanos, desde los orígenes de la iglesia, desde siempre, el Papa para la iglesia ha sido la autoridad suprema. Por eso cuando fallece San Pedro, los cristianos eligen a otro, el Papa, el siguiente, y así, y está la historia. Nadie dice nada, o sea, nadie contesta, o sea, en el sentido de que nadie protesta, no dice, no, este no debe ser el que mande a toda la iglesia, nadie. ¿Por qué? Porque los cristianos conocen este pasaje, han escuchado a los apóstoles enseñarían, explicarían todo esto, cómo el Señor le encomienda esto a San Pedro. Y también este pasaje se complementa con el otro. Después de resucitado, Jesús le dice, Pedro, apacienta mis ovejas. Le encomienda toda la iglesia. Y esto, sepan, es de sentido común. También dicen hoy los sabios, es que Dios, que es Dios precisamente, quiere dejar en el mundo, en este mundo, un signo visible de salvación. O sea, Dios quiere que todos los hombres se salven. Dios es sabio y sabe Dios el corazón del hombre cuán frágil es. Dios conoce el corazón del hombre y ha tenido experiencia en su mismo pueblo, Israel. Lo han abandonado a él tantas veces. Les envía profetas y no hacen caso. O si hacen caso es un tiempo. Y entonces se da cuenta. Dios se da cuenta, y lo sabe porque conoce el corazón del hombre, y la historia se lo está demostrando, es que si no pone una autoridad visible, una, sobre la que resida todo el peso de la responsabilidad, entonces se arruina. Y lo dicen los sabios, es que cuando el principio de unidad de una sociedad es la autoridad, una autoridad. Cuando hay una cabeza, todo funciona bien. Si hay varias cabezas, imposible. Por eso la iglesia en esto es la genialidad de Dios. Esto no es invento del hombre. Es Dios que lo está haciendo. Está viendo el hombre. Entra la crisis a toda la humanidad, todas las sociedades, porque se dividen las autoridades. No hay autoridad que mande. Y Dios, que es sabio y ama a su pueblo, dice, voy a dejar una autoridad visible, única, suprema, que tiene toda la autoridad en él, de toda la iglesia. Y esto es el Papa. Por eso la iglesia se ha mantenido así, unida a San Pedro, al Papa, al obispo de Roma, desde siempre. Por eso tantos movimientos heréticos, tantas herejías, la herejía protestante desde el siglo XVI se ha separado, y cuántas iglesias protestantes. Pero ahí está la iglesia, bajo Pedro, con Pedro. Y el Papa, hermanos, es para eso, para que nosotros nos confirmemos en la fe que hemos recibido, para que tengamos la seguridad de nuestra salvación. Es para eso, fíjate, ese es el cuidado que Dios tiene, para que nosotros, el pueblo, no andemos confusos, no andemos divagando, sepamos claramente cómo debemos alcanzar nuestra salvación. Es una bendición. Si la religión fuese algo nada más subjetivo, es decir, algo interno, yo con Dios, yo me conecto con Dios, peligrosísimo. Y es lo que viven muchos grupos protestantes, porque se inventan lo que quieren.
Y eso Dios lo sabe, Dios lo sabe. Y fíjate, incluso poniendo una autoridad tan visible, tan palpable como el Papa, ¿cuántos problemas ha tenido la Iglesia en 2000 años? ¿Cuántos? ¿Cuántos? Incontables. Porque el corazón del hombre es así, tremendamente complicado, y no quiere hacer caso a la verdad. Por eso, ¿qué nos toca a nosotros como católicos el día de hoy? Fíjate, ¿qué nos toca? Rezar, pedir por el Papa. Que el Señor nos envíe papas santos, que son los hombres que realmente conectan con Dios y entienden al pueblo. Papas santos, que en este mundo, que por eso le combate, el mundo le va a combatir siempre a la Iglesia, que el Papa nos confirme a todos nosotros cómo vivir nuestra fe. Y por otra parte, algo que es ya más, digamos, asequible a nosotros, pero que no nos gusta. No nos gusta. Sí, el Papa que nos salve, el Papa que nos predique, el Papa que nos diga, pero también tenemos que mojarnos nosotros. Hoy es tiempo, es de mojarse. San Ignacio de Antioquía, en el siglo II, cuando él va camino del martirio, lo llevan desde Antioquía de Siria hasta Roma, lo van a martirizar a este santo obispo. Como era muy conocido, muy querido por muchos cristianos, lo van recibiendo en muchos sitios, y él escribe cartas a esos obispos, a esas iglesias, les va escribiendo, animándoles. Y él tiene una de esas frases preciosas, que dice, cuando la Iglesia es perseguida. Él estaba viviendo eso. ¿Por qué lo llevan a morir mártir? ¿Por qué lo odian? Es porque es cristiano a carta cabal, es un cristiano ejemplarísimo, un obispo ejemplarísimo. Ese es su delito. Y inventaron muchos cuentos para ejecutarlo. Y él decía ya en su tiempo, cuando la Iglesia es perseguida, sobra la grandilocuencia de las palabras. Sobra. Hace falta grandeza de alma. Fíjate. Hoy también, sepan, podemos ver muchas situaciones en que los católicos podemos criticar y tal, decir que esto está mal, aquello está mal. Hoy hace falta, sobran los discursos. Puede haber problemas, le digo, siempre ha habido problemas. En el tiempo, por ejemplo, del Papa San Beato Pío IX, la gran época de San Juan Bosco, gigante santo, al Papa lo echaron de Roma, le quitaron todos sus bienes, a la Iglesia en Italia le despojaron de todos sus bienes, los echaron a los religiosos de sus conventos, el gobierno persiguió, y no solo en Italia, en todo el mundo. Así vivía la Iglesia, siempre ha vivido, es hace poco. El mundo que no quiere a Dios. Por eso, ¿qué hace? ¿Ves? Fíjate. ¿Qué dice este santo? Hace falta grandeza de alma. Y eso, el modelo, estos son los santos. San Juan Bosco es uno. Él, por ejemplo, su vida, ¿qué es? Era un campesino, un niño campesino que ama a Dios, quiere ser sacerdote y busca ayuda, le van ayudando, y llegó a ser sacerdote. Y él quería mucho a los niños, le gustaba ayudar y jugar con ellos y enseñarles el catecismo. Y así empieza ayudando a los niños. Y un día recoge a unos niños en su casa para hacerlos dormir porque no tenían dónde dormir. Al día siguiente va a saludar a los niños y se han escapado de esa casa y se han robado hasta las sábanas. Y así le pasó una vez, dos veces, tres veces. Y bueno, hasta que un buen día llega otro niño solito y le dice, Don Bosco, no tengo dónde dormir. Y mamá Margarita, que es su mamá, vive con el santo,
Dice, pero oye, pero si le dejamos nuevamente otro que nos va a robar. Y la mamá, y don Bosco dice, no, vamos a cogerlo porque pobre niño, ¿dónde va a dormir? Y la mamá le dice, ya, vas a dormir aquí en la cocina, te pongo unas tablas, yo voy a cerrar la puerta y no sales, vas a dormir aquí. Gente humilde, gente pobre. Y así empezó. Él no busca otra cosa, busca, ve una necesidad en su tiempo. Para su tiempo llegaban muchos niños, muchos jóvenes, llegaban de los campos a mejorar un poco su vida, porque es el tiempo de la industrialización. Y don Bosco ve que se corrompen, chicos sencillos, inocentes, vienen de los campos, se corrompían en sus costumbres. Al fin un hombre santo, ama a Dios, ama a sus hermanos, y dice, no puedo estar así, no puede estar así. Y va a madurar y seguirá ayudando, y así, un hombre solo, tremendo santo que Dios suscitó, tanto bien que ha hecho con la sociedad salesiana. Y San Juan Bosco, también precisamente ese amor que tiene a Dios y a sus hermanos, a la iglesia, lo va a sintetizar en una frase, famosa frase que dirá, dame almas, Señor, y llévate todo lo demás. Dame almas y llévate todo lo demás. O sea, lo que él quería es salvar las almas. O sea, es una manera de decir que los niños vivan en la gracia de Dios, que vivan como santos. La iglesia no es para otra cosa. Por eso el Papa, ¿qué es? Para que la iglesia ande por su camino de salvación, que se santifique la gente, que ame a Dios con todo su corazón. Fíjate, esa es la misión del Papa. Pero también es tu misión, es nuestra tarea. Y ahí viene lo que no nos agrada. ¿Cómo me mojo yo? ¿Qué hago yo? Fíjate, tengo aquí tres pasajes. Un pasaje de la Apostólica Nactuositate del Concilio Vaticano II. ¿Qué decía el Concilio Vaticano II? El verdadero apóstol, dice, busca ocasiones para anunciar a Cristo. A los no creyentes, para llevarlos a la fe, y a los fieles para confirmarlos y estimularlos a un mayor fervor de vida. Eso es un mensaje para toda la iglesia. Te toca también. San Juan Pablo II, ¿qué decía? Fíjate. El cristiano debe participar en el designio divino de la salvación. ¿Ve? Qué bonito. Es una manera muy así preciosa de decir, te toca también hacer apostolado, a ayudar a los demás en su salvación. Debe marchar hacia la salvación y ayudar a los demás a fin de que se salven. ¿Ves? Ayudar. Pregúntate, ¿cómo estás ayudando a los demás a salvarse? Salvar sus almas. Ayudando, se salva a sí mismo. Ayudando a los demás, se salva a sí mismo. Repito una frase de San Pablo VI, transmitiendo la fe, tú comunicando a los demás la fe, tu fe crece en ti. Ayudando a los demás, más que dar, tú recibes. Por eso, hacer apostolado parece que es ayudar a los demás, pero es que tú te ayudas, tu fe crece en ti, tu caridad crece. Por eso es muy bueno hacer apostolado, ayudar a los demás. Ayudando a los demás, se salva a sí mismo. Y un pasaje precioso de Santa Teresita, que de esta santita que su misión no era salir de su convento, era vivir una vida contemplativa, pero es emblema de persona que reza de verdad, que ama a Dios. ¿Qué le brotaba en el corazón a esta santa? Decía ella, no podré descansar hasta el fin del mundo mientras haya almas que salvar. O sea, vivían con ese anhelo, a ver, ¿qué puedo hacer yo desde mi conventito por la salvación de los demás? Eso es, queridos hermanos, la fiesta del apóstol, de los apóstoles, San Pedro y San Pablo. Como sabemos, son dos apóstoles, humanamente, realmente son
todo un contraste, ¿sí? No era, no son ideales humanamente. San Pablo es muy, a veces tiende a la exageración, por eso va a echar de su lado a San Marcos evangelista, y San Pedro pues es también muy lanzado y precipitado, y por eso va a cometer errores. Pero ves, es eso también, cuando veas en la iglesia, ¿eh?, que sus pastores cometen errores, no te extrañes, porque son seres humanos. Más bien nos toca ver, a ver, ¿cómo yo estoy poniendo el hombro? ¿Qué estoy haciendo yo? Esto no nos gusta a nosotros, porque señalar a los demás nos gusta, a veces porque somos frágiles y nos, a veces criticamos, pero ahí está, ¿ve? ¿Qué hago yo? ¿Qué hago yo? Fíjate, modelo los santos, San Juan Bosco, él vio esa necesidad y él pone de su parte lo que tiene que hacer, ¿eh? Y hoy también es lo mismo, sepa, hoy es también lo mismo, hay que ver qué necesidades hay, qué puedo hacer yo, que la Virgen nos ilumine a todos. Amén.

0: Creo en Dios Padre Todopoderoso, Creador del cielo y de la tierra. Creo en Jesucristo, su único Hijo, nuestro Señor, que fue concebido por obra y gracia del Espíritu Santo. Nació de Santa María Virgen, padeció bajo el poder de Poncio Pilato. Fue crucificado, muerto y sepultado. Descendió a los infiernos. Al tercer día resucitó de entre los muertos. Subió a los cielos y está sentado a la derecha de Dios Padre Todopoderoso. Desde allí ha de venir a juzgar a vivos y muertos. Creo en el Espíritu Santo, la Santa Iglesia Católica, la comunión de los santos, el perdón de los pecados, la resurrección de la carne y la vida eterna. Amén. Celebrando la pasión gloriosa de tan grandes intercesores, oremos al Señor. Por el Papa León, sucesor de Pedro, para que realice su misión de guardar la unidad en la caridad de todas las iglesias y confirme en la fe a sus hermanos, roguemos al Señor. Por las iglesias perseguidas o reducidas al silencio en algunos lugares, para que permanezcan firmes en la confesión de la fe y el testimonio cristiano, roguemos al Señor.
1: Te lo pedimos, Señor.
0: Por nosotros aquí reunidos, para que perseveremos fielmente en la enseñanza y la misión recibidas de los apóstoles, roguemos al Señor.
1: Te lo pedimos, Señor.
0: Por las intenciones y necesidades de los que guían a nuestras comunidades, roguemos al Señor.
1: Te lo pedimos, Señor.
0: Por nuestros bienhechores vivos y difuntos, roguemos al Señor.
1: Te lo pedimos, Señor.
0: Por nuestros difuntos y nuestros enfermos, roguemos al Señor.
1: Te lo pedimos, Señor.
0: Señor Dios nuestro, escucha nuestras súplicas, avaladas por la intercesión de los santos apóstoles Pedro y Pablo, columnas de la Iglesia, por Jesucristo nuestro Señor.

Oren, hermanos, para que este sacrificio mío y suyo sea agradable a Dios Padre Todopoderoso. Haz, Señor, que la intercesión de los apóstoles acompañe la ofrenda que presentamos para consagrarla a tu nombre y por la celebración de este sacrificio nos haga vivir entregados a ti por Jesucristo nuestro Señor. El Señor esté con ustedes. Levantemos el corazón. Demos gracias al Señor nuestro Dios. En verdad es justo y necesario, es nuestro deber y salvación, darte gracias siempre y en todo lugar, Señor Padre Santo, Dios Todopoderoso y Eterno, porque en los santos apóstoles Pedro y Pablo has querido dar a tu Iglesia un motivo de alegría. Pedro fue el primero en confesar la fe, Pablo el maestro insigne que la interpretó. Aquel fundó la primitiva Iglesia con el resto de Israel, este fue maestro y doctor en la vocación de los gentiles. Así, por caminos diversos, congregaron la única familia de Cristo y una misma corona asoció a los dos a quienes venera el mundo. Por eso, con los santos y con todos los ángeles, te alabamos, diciendo sin cesar.

Padre misericordioso, te pedimos humildemente por Jesucristo, tu Hijo nuestro Señor, que aceptes y bendigas estos dones, este sacrificio santo y puro que te ofrecemos, ante todo por tu Iglesia santa y católica, para que le concedas la paz, la protejas, la congregues en la unidad y la gobiernes en el mundo entero, con tu servidor, el Papa León, con nuestro obispo Javier, con el obispo auxiliar Raúl y todos los demás obispos que, fieles a la verdad, promueven la fe católica y apostólica. Acuérdate, Señor, de tus hijos.

y de todos los aquí reunidos, cuya fe y entrega bien conoces. Por ellos y todos los suyos, por el perdón de sus pecados y la salvación que esperan, te ofrecemos y ellos mismos te ofrecen este sacrificio de alabanza a ti, eterno Dios, vivo y verdadero. Reunidos en comunión con toda la Iglesia, veneramos la memoria ante todo de la gloriosa siempre Virgen María, Madre de Jesucristo, nuestro Dios y Señor, la de su esposo San José, la de los santos apóstoles y mártires Pedro y Pablo, Andrés, Santiago y Juan, Tomás, Santiago, Felipe, Bartolomé, Mateo, Simón y Tadeo, Lino, Cleto, Clemente, Sisto, Cornelio, Cipriano, Lorenzo, Crisógono, Juan y Pablo, Cosme y Damián, y la de todos los santos. Por sus méritos y oraciones, concédenos en todo tu protección, por Cristo nuestro Señor. Amén. Acepta, Señor, en tu bondad esta ofrenda de tus siervos y de toda tu familia santa. Ordena en tu paz nuestros días, líbranos de la condenación eterna y cuéntanos entre tus elegidos. Por Cristo nuestro Señor. Amén. Bendice y santifica esta ofrenda, Padre, haciéndola perfecta, espiritual y digna de ti, que se convierta para nosotros en el cuerpo y la sangre de tu Hijo amado, Jesucristo nuestro Señor, el cual, la víspera de su pasión, tomó pan en sus santas y venerables manos, y elevando los ojos al cielo, hacia ti, Dios, Padre suyo, todopoderoso, dando gracias, te bendigo, lo partió y lo dio a sus discípulos, diciendo: tomen y coman todos de él, porque esto es mi cuerpo, que será entregado por ustedes.

Del mismo modo, acabada la cena, tomó este cáliz glorioso en sus santas y venerables manos. Dando gracias, te bendijo, y lo dio a sus discípulos diciendo: tomen y beban todos de él, porque este es el cáliz de mi sangre, sangre de la alianza nueva y eterna, que será derramada por ustedes y por muchos para el perdón de los pecados. Hagan esto en conmemoración mía.

Este es el misterio de la fe. Por eso, Padre, nosotros, tus siervos y todo tu pueblo santo, al celebrar este memorial de la muerte gloriosa de Jesucristo, tu Hijo nuestro Señor, de su santa resurrección del lugar de los muertos y de su admirable ascensión a los cielos, te ofrecemos, Dios de gloria y majestad, de los mismos bienes que nos has dado, el sacrificio puro, inmaculado y santo, pan de vida eterna y cáliz de eterna salvación. Mira con ojos de bondad esta ofrenda y acéptala, como aceptaste los dones del justo Abel, el sacrificio de Abraham, nuestro padre en la fe, y la oblación pura de tu sumo sacerdote, Melquisedec. Te pedimos humildemente, Dios Todopoderoso, que esta ofrenda sea llevada a tu presencia hasta el altar del cielo por manos de tu ángel, para que cuanto recibimos, el cuerpo y la sangre de tu Hijo, al participar aquí de este altar, seamos colmados de gracia y bendición por Cristo nuestro Señor. Amén. Acuérdate también, Señor, de tus hijos que nos han precedido con el signo de la fe y duermen ya el sueño de la paz.

A ellos, Señor, y a cuantos descansan en Cristo, concédeles el lugar del consuelo, de la luz y de la paz, por Cristo nuestro Señor. Amén. Y a nosotros, pecadores, siervos tuyos, que confiamos en tu infinita misericordia, admítenos en la asamblea de los santos apóstoles y mártires, Juan el Bautista, Esteban, Matías y Bernabé, Ignacio, Alejandro, Marcelino y Pedro, Felicidad y Perpetua, Águeda, Lucía, Inés, Cecilia, Anastasia y de todos los santos, y acéptanos en su compañía, no por nuestros méritos, sino conforme a tu bondad. Por Cristo, Señor nuestro, por quien sigues creando todos los bienes, los santificas, los llenas de vida, los bendices y los repartes entre nosotros. Por Cristo, con Él y en Él. A ti, Dios Padre omnipotente, en la unidad del Espíritu Santo, todo honor y toda gloria, por los siglos de los siglos. Amén. Fieles a la recomendación del Salvador y siguiendo su divina enseñanza, nos atrevemos a decir:

Líbranos de todos los males, Señor, y concédenos la paz en nuestros días, para que, ayudados por tu misericordia, vivamos siempre libres de pecado y protegidos de toda perturbación, mientras esperamos la gloriosa venida de nuestro Salvador Jesucristo. Señor Jesucristo, que dijiste a tus apóstoles: la paz les dejo, mi paz les doy. No tengas en cuenta nuestros pecados, sino la fe de tu Iglesia. Y conforme a tu palabra, concédele la paz y la unidad, tú que vives y reinas por los siglos de los siglos. La paz del Señor esté siempre con ustedes. Dense fraternalmente la paz.

Este es el Cordero de Dios que quita el pecado del mundo. Dichosos los invitados a la cena del Señor.